Hola, ¿qué tal? Muy buenas tardes, buenas noches, bienvenido, bienvenida a Cantemos al Creador. Qué gusto poder saludarle a esta hora. Gracias a Dios que nos permite llegar hasta donde usted se encuentre. Permítame bajarle a los parlantes, que escucho que estoy como un salón así grande. Ah, bueno, sí, estoy en un salón. Estoy acá en el cuarto piso, pero sí, está un poquito alto los parlantitos. Muy bien, le saluda a su amigo, su hermano y servidor Abner Reyes. Gracias por estar con nosotros en una edición más de Cantemos al Creador y también por acompañarnos a través de las ondas de radio de Faro del Caribe. Muy amable, qué dicha que le gusta nuestra programación. O si está pasando por ahí, quédese un ratito. Si no conoce la programación, escúchenos unos minutitos. Y si no, pues ahí sigue buscando después. Hay otra emisora que le guste, pero si nos da la oportunidad, tal vez le guste la música, la palabra, etcétera. Esta canción que acabamos de escuchar de la cantante nacional Magaly Gutiérrez se llama Porque tú eres mi Señor, pero comenzábamos anterior a esta con Rabito desde Argentina, Juan Carlos Fernández, alias Rabito, y la canción Tú y yo del año 1993. Vamos a ir a un poquito más moderno, una canción del año 2018 de Tercer Cielo, pero antes les recuerdo nuestro número de WhatsApp para que nos haga llegar su saludo, o no saludo para mí, sino saludo para algún ser querido. También su reporte de sintonía y poder saber dónde nos escucha y, o no sé, tal vez compartir por ahí qué está haciendo ahorita, si está libre, si está tal vez de paseo o está simplemente descansando, acaba de llegar del trabajo, qué bueno. Mientras tanto, como le decía, vamos a ir con esta canción de Tercer Cielo. Ah, bueno, el número de WhatsApp. Sí, gracias por acordarme, sí. 8777-5965, 8777-5965.

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0: Acabamos de escuchar esta canción de Marcos Witt que se llama Cuán Bello es el Señor, y anteriormente Tercer Cielo con la canción Primero. Bueno, tenemos por aquí los primeros saludos que nos llegan al 8777-5965. Vamos a escucharlos y también vamos a leerlos, por supuesto.
1: Buenas noches, André, y Dios me lo bendiga. Un saludo muy especial para Gerardo Ureña en Estados Unidos, mi hijo, para las cinco casitas en Pérez León, Centro Penal, para Nelson Mena, Matilde Fernández, doña Olga Madrigal, el pastor Manuel Molina, Otto Najarro, JR, para don Olger Segura, don Mario Vargas, para Matilde, para Tatiana Hidalgo, para don Héctor y la familia que me saluda en el Alto de Guadalupe, de parte de Auxiliador Ureña desde Cajón de Pérez Celedón.
0: Bueno, muy bien, aquí dice Mercedes Rodríguez, manda saludos, solo eso dice el mensajito, saludos de parte de Mercedes Rodríguez. Por aquí tengo también un reporte de ofrenda de parte de Surizaray Garay Arauz. No sé si lo pronuncié bien, vamos a ver, Surizaray Garay Arauz. Muchas gracias, hermana, por esa ofrenda que nos hace llegar, y reporta sintonía desde Esparza, dice que comenzó a llover. Bueno, qué rico una lluviecita tardía, ¿verdad? Así como anocheciendo. Muy bien, muchas bendiciones, hermana Suri.
2: Hola, hola, somos Cabeza en la Cola. Hola, hermano Aimer, bendiciones para todos los hermanos. Santiago 1:13-14, la palabra de nuestro papito Dios nos dice: cuando alguno es tentado, no diga que es tentado de parte de Dios, porque Dios no puede ser tentado por el mal, ni Él tienta a nadie, sino que cada uno es tentado según de su propia concupiscencia y es atraído y seducido. Chao, bendiciones, gracias.
0: Bendiciones, aquí dice: buenas noches, un saludo para mi bello gato en carretera y a mi papá Tony, que Dios les bendiga y les cuide y les guíe en esta noche. Muy bien, entonces saludos, que Dios les guarde ahí en carretera bastante, ¿verdad?
3: Hola, buenas tardes, pues, mi hermanito Amner, Diosito me lo bendiga.
0: Amén,
3: hermanito.
0: Igual.
3: Un saludo para don Olivier y su esposa en San Pedro de la Tira, de parte de Rosa María Guerrero Arce. Diosito me los bendiga a todos.
0: Muy bien, hermana Rosa, bendiciones.

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0: Era la música de Bobby Cruz. Canten a Dios con alegría, se llama esta canción. Muy bien, ya tenemos las 18:40, las 6:40. Gracias por estar con nosotros en Cantemos al Creador y también a través de Faro del Caribe. Vamos con más saluditos. Este es un reporte de ofrenda de Mario Alexander Córdoba Ocampo. Muchas gracias, mi hermano Mario, que Dios le bendiga y le prospere montones. Gracias por hacerse presente con esa colaboración económica. Noemi Campos Agüero también se hace presente con un aporte económico. Dios le bendiga, gracias por esa ofrenda, hermana Noemi. Que el Señor también le bendiga y le prospere mucho. Otro reporte de ofrenda, no veo bien la letra. No es culpa mía, es que la letra está pequeña. Dice Ricardo Ramírez Sancho. Qué dicha que existe el Zoom, ¿verdad? El acercamiento de la ventana. Muchas gracias, hermano Ricardo Ramírez, que Dios le bendiga también, que Dios le prospere mucho. Otro reporte de ofrenda es de Lilian Salas Salas. Bendiciones, hermana Lilian, también gracias por ese aporte económico, que el Señor le prospere montonononones, ¿verdad?
1: Buenas noches, Ángel, y bendiciones.
0: Buenas noches.
1: Y es para saludar al hermano Oliver, a la hermana Alma, a mi hermana Dina, que me está escuchando, y a todos los radios escuchas, y de parte de Flore, de aquí de Heredia. Chao.
0: Chao, Flori, bendiciones. Dice Edwin Madrigal que saludemos a Jason, Alan, Kendi y Josué Madrigal, que escuchan en Herradura, así que saludos para ellos de parte de Edwin Madrigal. En esta noche les quiere saludar. Vamos a ir con más música. Ahora vamos a retroceder un poco en el tiempo y vamos a ir hasta Guatemala. Romeo y Sonia Milza.

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0: La canción se llama Voy a llegar a ti, de Annette Moreno, cantante mexicana. Tenemos las 6:49:50. Nos queda solamente unos 4 minutitos antes de la última canción. Así que tengo por aquí 3 saludos. Creo que le da tiempo a usted si no ha enviado su mensajito. Que sea cortito, ¿verdad? Para no correr. Porque a veces entra, ya cuando vamos a despedir con la última canción, entra un audio de 1 minuto, ¿verdad? 1 minuto y medio. Yo, ¿cómo voy a poner eso? Y hay que poner solo un pedacito. Así que un audio pequeño, si va a enviar el saludo ahorita. Nos quedan 3 minutitos. Por aquí dice, esta ofrenda es de parte de mamá, Flor María Serrano Rivera. Muchas gracias, mi hermana Flor María. Que Dios le bendiga, que el Señor le prospere montones también. Cada día de su vida.
1: Mi hermano Ainer, quiero saludar a mi hermanita Amanda, que Dios me la bendiga, que la amo muchísimo, que sí. Está cumpliendo añitos hoy, que Dios me la deje vivir muchísimos años y que le regale un feliz cumpleaños. Bendiciones para ella.
0: Bueno, bendiciones para Amanda de parte de Tatiana. Un saludo a la distancia, Amanda, que cumpla muchísimos años más también. Dice, saludos cordiales, mi estimado Abner Reyes, reporto sintonía desde San Isidro de Pérez Celedón. Soy Olman Granados Martínez. Excelente programación, gloria al Señor por eso. Una invitación a todos para enviar esa ofrenda a Faro del Caribe. Así es, mi hermano Olman, gracias por ese mensajito.
2: Buenas noches, Andrei.
0: Abner.
2: Para saludar al hermano Andrei.
0: Abner.
2: Y a la hermana Solay, el hermano Isaac y la hermana Sonia. Y Señor, me les bendiga a todos.
0: Igualmente, hermana Odili. Oiga, de verdad me parezco en la voz al hermano Andrei. Yo creo que tenemos el color de voz es diferente. ¿Me podría mandar el número de SIMPE para una ofrenda? Claro, 84. Ah, no, ese es el mío. Es 8777-5965. 8777-5965.
3: Bendiciones, hermano.
0: Hola.
3: Soy Oki Santa María del Molino de San Carlos.
0: Sí.
3: Quiero mandar un caluroso saludo a mi nieta Camila, que se encuentra cumpliendo mañana 15 años, para desearle que Dios la bendiga y la tenga siempre con buena salud.
0: Así es.
3: Y que le permita cumplir muchos años más.
0: Amén, que así sea.
3: De parte de su abuelita, Oki Santa María.
0: Muy bien. Feliz cumpleaños, entonces.
2: Ay, disculpe, Andrés Reyes, disculpe.
0: Con mucho gusto, Dili. Que Dios le bendiga. Sí. Eso pasa. Me llamo Dominga García, me gusta escucharlo. Ha ido unas palabritas bonitas, que Dios le bendiga, muchísimas gracias. Manuel, 1 minuto, no, tanto no. Voy a escuchar 20 segundos, Manuel Molina, ya tengo que despedir el programa.
4: Buenas tardes, buenas noches ya, hermano Abner Reyes.
0: ¿Cómo le va?
4: Dios te bendiga.
0: Amén, igual.
4: Pastor Manuel Molina de Turrialba.
0: Eso.
4: Le saluda. Y qué bueno, estoy escuchando celebración allá en Faro Caribe, qué ganas de ir, pero mi trabajo me lo impide, pero vamos a ver.
0: Vamos a ver.
4: Y también al hermano Nelson.
0: Saludos a Nelson.
4: Nelson Mena, allá en Rosario Desamparados también. Saludan, que Dios les bendiga a todos. Dios te bendiga, hermano Agner. Buenas noches. Adelante.
0: Muy bien.
4: Con Faro del Caribe, 97.1.
0: Bendiciones, hermano. Con mucho gusto, hermano Manuel. Bendiciones para usted también. Me despido con este versículo, tengo 30 segundos. Salmos 34. ¿Quién es el hombre que desea vida? Que desea muchos días para ver el bien. Levante la mano, usted, mi hermano, mi hermana, que desea vida. Pues le tengo la solución que dice David en el Salmo 34. Guarda tu lengua del mal. Ay, andar cuchicheando, murmurando, poniendo mal a otros. Yo sé que usted no lo hace, pero algunos lo hacen. Guarda tus labios de hablar engaño. Nada de estar exagerando. Usted sabe que algo funcionó y luego dice, no, eso no sirve para nada, solo para poner mal al otro. Yo sé que usted no hace eso, pero hay gente que lo hace. Apártate del mal y haz el bien. Busca la paz y síguela. Hay que ser honesto, ¿no? Aunque no te guste algo de algún familiar, de algún amigo, un vecino, si hizo algo bien, no hables mal de él. Los ojos de Jehová están sobre los justos, pero dice que la ira de Jehová está contra los que hacen el mal. ¿Quién dice que el Señor no se enoja? No, Él es amor, Él no castiga. Bueno, dice que la ira de Jehová está contra los que hacen el mal para cortarlos de la tierra. Lo siento, no lo digo yo, lo dice David. Y dice que Él está atento al clamor de los justos. ¡Nos vamos! Vamos, vámonos. Esta canción es de Yulisa. Yo me rindo a Él, música del año 2006. Le ha acompañado Abner Reyes. Recuerde, mañana seguimos con la celebración. A las 9, la vigilia de último viernes de mes.

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3: Son las 7 en punto.
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1: ¿Qué tal, querido amigo o amiga del programa Cruzada con Luis Palau? De esta forma damos comienzo a una nueva presentación de este nuestro espacio y punto de encuentro en la radio, en donde estudiamos diariamente la Biblia, la Palabra de Dios, de la mano, como siempre, del conferencista internacional Luis Palau. Mi nombre es Jorge Escopazo y en este día vamos a estar continuando con nuestro estudio en la serie Vivifícame. Nuestro programa de hoy se titula Necesito Iluminación. Adelante, Luis.
2: Por razones que uno no se puede explicar, muchas veces nos sentimos todos confundidos. ¿Confundidos por un accidente? ¿Ese es el caso suyo? ¿Confundidos por un ataque verbal de alguien en la familia o en la comunidad o en el empleo? ¿Ese es el caso suyo? ¿Confundidos por algún ataque intelectual a nuestra fe, a lo mejor en la universidad, o en un libro, o una película, o viendo televisión, y la persona se siente confundida, mareada, y necesita iluminación, y espiritualmente la confusión trae depresión, y la depresión demanda un reavivamiento? Estamos analizando lo que dice el Salmo 119 con respecto a esta palabra vivifícame, vivifícame, o como podemos llamarla, reavívame, porque a menudo el cristiano se siente necesitado de un reavivamiento espiritual, de una vivificación. En el Salmo 119 he dicho ya 10 veces se usa la palabra vivifícame, y hemos llegado a la número 6. En el Salmo 119, versículo 107, leemos lo siguiente: afligido estoy en gran manera. Vivifícame, oh Jehová, conforme a tu palabra. En el contexto previo a este versículo, dice lo siguiente: lámpara es a mis pies tu palabra, y lumbrera a mi camino. Juré y ratifiqué que guardaré tus justos juicios. Afligido estoy en gran manera, vivifícame, oh Jehová, conforme a tu palabra. Este yo lo he titulado Vivifícame porque necesito iluminación. Y la verdad es esta, mi estimado hermano y mi hermana, que cuando nos sentimos confundidos, intelectualmente confundidos, ya sea por un pasaje que no entendemos, como dije anteriormente, por un ataque a nuestra fe, por una duda intelectual, lo que necesitamos es iluminación del Espíritu Santo. La Biblia fue inspirada por el Espíritu Santo. Eso quiere decir que no tiene errores y que es absolutamente de confianza, que la Biblia se la puede confiar 100%. Dios la inspiró por el Espíritu Santo, Dios la ha protegido a través de los siglos. Esta es la palabra de Dios y es digna de absoluta confianza 100% porque es obra del Espíritu Santo. Pero el hecho de que la Biblia esté escrita e inspirada por el Espíritu Santo no quiere decir que usted y yo entendemos todo meramente intelectualmente. Sí, debemos aplicar toda nuestra capacidad intelectual para el entender de la palabra de Dios, pero necesitamos la obra del Espíritu Santo, que los teólogos llaman la obra de la iluminación. Y la obra del Espíritu Santo en iluminación es enseñarnos a comprender la palabra de Dios, de manera que no solo entendamos y comprendamos mejor a Dios, sino que estemos en posición de obedecer la palabra de Dios inteligentemente, no ciegamente, no ignorantemente, sino inteligentemente. Es por esto que a través de los siglos, los cristianos verdaderos son las personas más equilibradas. Las personas cristianas verdaderas que caminan con Dios y obedecen la palabra de Dios, sean de la posición social que sean, sean de la posición económica que sean, son las personas más equilibradas en el sentido intelectual y en el sentido emocional. Ahora, no me refiero a personas extremistas, no, precisamente eso es lo que no estamos diciendo. Me refiero a personas que permiten que el Espíritu Santo les ilumine. Así se encontraba el salmista, digo yo, cuando llega el versículo 107, porque previamente dice: lámpara es a mis pies tu palabra, es lumbrera a mi camino, estoy afligido en gran manera, oh Jehová, vivifícame conforme a tu palabra. Él necesitaba una vivificación en el sentido intelectual, y dice: estoy afligido en gran manera, Señor. Hay cosas que no entiendo. Hay cosas que no comprendo. Hay pasajes de la Biblia que no me entran en el cerebro. Señor, vivifícame conforme a tu palabra. Ilumíname, Señor. Y qué oración bella que es esa. Qué petición que Dios siempre va a honrar. Yo estoy convencido que el Señor va a responder a esa oración mía y esa oración suya, mi estimado hermano y mi hermana en Cristo. Si le pedimos: Señor, estoy confundido, necesito la iluminación de lo alto, vivifícame intelectualmente, conforme a la promesa de tu palabra. Qué interesante, ¿verdad? Qué emocionante también saber que Dios promete vivificarnos intelectualmente. Y eso lo necesitamos mucho en este día de tanta emoción y poca inteligencia. En nuestro continente latinoamericano debemos mantener el equilibrio entre las emociones del Espíritu Santo y la iluminación del Espíritu Santo. Ambos son obras de Dios. Y Él quiere iluminar nuestro intelecto, iluminar nuestro entendimiento, para que nuestras emociones vivan bajo el control del Espíritu Santo por medio de nuestro intelecto. En séptimo lugar, en el versículo 149 del Salmo 119, leo lo siguiente. El salmista está orando y dice: oye mi voz, conforme a tu misericordia. Oh Jehová, vivifícame conforme a tu juicio. Ahora, lo interesante es esto. El salmista, en el contexto previo, está hablando de la noche. Dice así, le leo, anteriormente dice así: me anticipé al alba y clamé, esperé en tu palabra. Se anticiparon mis ojos a las vigilias de la noche para meditar en tus mandamientos. Oye mi voz conforme a tu misericordia, oh Jehová, vivifícame conforme a tu juicio. Me parece a mí que en este pasaje lo que el salmista está diciendo es esto: de noche a noche no pude dormir. Me levanté temprano ayer por la mañana y clamé a Dios. Luego, anoche, dice, mis ojos anticiparon a las vigilias de la noche. En una palabra dice, me quedé levantado hasta tarde en la noche para meditar en los mandatos de Dios. Pero a pesar de todo eso, le está diciendo: Señor, vivifícame conforme a tu juicio. Parece ser que el pobre salmista no podía dormir anoche ni la noche anterior. La noche anterior se levantó muy temprano para buscar la palabra de Dios. La noche previa o posterior, no pudo dormir sino hasta altas horas de la noche. Y ahora dice: oh Señor, vivifícame, por favor, conforme a tu juicio. Lo deja en las manos de Dios. Evidentemente estaba pasando por momentos de tensiones, momentos que no le permitían dormir bien, que no podía descansar bien de noche, y entonces dice: Señor, por favor, vivifícame. Ya ves, Señor, que me levanto temprano y me acuesto tarde y me siento deprimido. Señor, vivifícame conforme a tu juicio. Y esa es la oración mía y debe ser la oración suya en más de una ocasión. Cuando el sueño no se concilia, cuando la noche se hace larga, cuando la mañana llega demasiado rápido, cuando nos sentimos con que quisiéramos dormir 3 días seguidos, noche y día, porque los problemas nos abruman, necesitamos una vivificación espiritual. Y el salmista dice: oh Señor, vivifícame conforme a tu juicio. En una palabra, lo deja en las manos de Dios, pero clama con clamor sincero. Oye mi voz, dice, conforme a tu misericordia. Dice: Señor, no merezco, no tienes por qué oírme, no tienes por qué vivificarme, pero Señor, según tu misericordia, vivifícame. Señor, conforme a tu juicio, vivifícame. Y el Señor siempre lo hace. Que esa sea la experiencia suya en este día. Que ese sea el gozo y el placer suyo, mi amable hermano, mi hermana en la fe.
1: 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De esta forma llegamos al segmento de la música. Hoy nos va a acompañar Jesús Adrián Romero con la canción Razones para Vivir.

0: Así nos acompañaba Jesús Adrián Romero por el segmento de la música. Lamentablemente nuestro tiempo se terminó. Si el Señor lo permite, nos vamos a reencontrar en nuestra próxima presentación. Mi nombre es Jorge Escopazo. Fue un placer acompañarle en este día.
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0: ¿Qué tal? Buenas noches, las 7 con 30 minutos.
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2: Pablo escribe a Timoteo diciendo: he peleado la buena batalla, he acabado la carrera, he guardado la fe, una seguridad que nunca perdió, no solo en tiempos agradables, sino en persecución y angustia, en escasez y pruebas, en soledad y en cárceles, esperanza sin titubeos, que ahora le acompaña en la etapa final, cuando se acercó la hora de su muerte. El apóstol añade este comentario: por lo demás, me está guardada la corona de justicia, la cual me dará el Señor. No hay tristeza en su despedida, más bien una nota alegre de triunfo. Esta actitud es nuestro desafío. Trabaje aquí, será premiado allá.
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1: Isaías, capítulo 25. Cántico de alabanza por el favor de Jehová.
2: Jehová, tú eres mi Dios. Te exaltaré. Alabaré tu nombre porque has hecho maravillas. Tus consejos antiguos son verdad y firmeza. Porque convertiste la ciudad en montón, la ciudad fortificada en ruina, el alcázar de los extraños, para que no sea ciudad, ni nunca jamás sea reedificado. Por esto te dará gloria el pueblo fuerte, te temerá la ciudad de gentes robustas. Porque fuiste fortaleza al pobre, fortaleza al menesteroso en su aflicción, refugio contra el turbión, sombra contra el calor, porque el ímpetu de los violentos es como turbión contra el muro. Como el calor en lugar seco, así humillarás el orgullo de los extraños, y como calor debajo de nube, harás marchitar el renuevo de los robustos. Y Jehová de los ejércitos hará en este monte a todos los pueblos banquete de manjares suculentos, banquete de vinos refinados, de gruesos tuétanos y de vinos purificados. Y destruirá en este monte la cubierta con que están cubiertos todos los pueblos, y el velo que envuelve a todas las naciones. Destruirá a la muerte para siempre, y enjugará Jehová el Señor toda lágrima de todos los rostros, y quitará la afrenta de su pueblo de toda la tierra, porque Jehová lo ha dicho. Y se dirá en aquel día: He aquí, este es nuestro Dios. Le hemos esperado y nos salvará. Este es Jehová a quien hemos esperado. Nos gozaremos y nos alegraremos en su salvación. Porque la mano de Jehová reposará en este monte, pero Moab será hollado en su mismo sitio, como es hollada la paja en el muladar. Y extenderá su mano por en medio de él, como la extiende el nadador para nadar, y abatirá su soberbia y la destreza de sus manos. Y abatirá la fortaleza de tus altos muros, la humillará y la echará a tierra hasta el polvo.
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0: Son las 8 en punto.
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0: Bendiciones. Les habla su servidora, la pastora Gladys Casanova Moreno, dándole gracias al Señor por el privilegio que me permite poder dirigirme a cada uno de ustedes, donde quiera que te encuentres. Que Dios te bendiga, que Dios te guarde, que el Señor cumpla los anhelos de su corazón. Estamos en su programa, El Consejero Familiar. Y le doy al Señor toda honra y toda gloria porque Dios ha sido bueno, definitivamente. Quisiera conversar unos minutos acerca de un tema que se da en las familias. Le he puesto crisis familiar. Todos en algún momento hemos sido o víctimas o quizás haya alguien que esté pensando en este momento de que está causando o ha causado una crisis familiar. La crisis le llega, no importa la condición social de una persona, la crisis familiar llega a cualquiera. No respeta absolutamente nada. Y cuando nosotros nos vamos a la historia bíblica, el Salmo 3 es un salmo que escribió David. Y quisiera leer para cada uno de ustedes parte del Salmo 3. David, que era el padre de Absalón, David, que era rey, empieza a decir así: Oh Jehová, cuánto se han multiplicado los adversarios. Muchos son los que se levantan contra mí. Muchos son los que dicen de mí no hay salvación en Dios. Mas tú, Jehová, eres escudo alrededor de mí, mi gloria y el que levanta mi cabeza. Y empieza David a expresar todo lo que siente en su espíritu, en su corazón, por causa del dolor que le está causando su propio hijo, su propia sangre, su hijo llamado Absalón. Son 8 versículos que nos llevan a esa historia, que fue una historia bastante fuerte. Pero a David no solamente le pasó eso. Le dije que he puesto como tema crisis familiar. No sé qué tipo de situación estés pasando ahorita, pero quiero decirte algo. Dios en su grandeza, en su poder, en su gloria, nos permite a veces vivir situaciones para que nosotros valoremos más su amor, su bondad, su misericordia. Cuando les decía que leemos el Salmo 3, escrito por ese hermoso cantor de Israel llamado David, él fue parte de la historia de un acontecimiento. ¿Y cuál fue el acontecimiento? Que en algún momento Absalón se levantó contra David. Pero también, amado, amada, cada uno de nosotros, cuando nos ponemos a meditar en la historia de nuestra vida, en la historia familiar, en la historia a nivel conyugal, a nivel de trabajo, como les decía en la introducción, todos hemos pasado o estamos pasando situaciones que solo Dios nos puede ayudar. Y resulta que en algún momento esta familia de David pasa algo muy, pero muy grave. Y le podía decir así: apareció la tragedia. Llegó la tragedia familiar. ¿Al hogar de quién? Al hogar de David. Las traiciones son muy dolorosas, pero si la traición viene de parte de un hijo o de parte de una persona que tiene algún grado de sanguíneo con nosotros, duele más. No es lo mismo la traición de un jefe, de un compañero de trabajo, de un vecino, de una vecina, mi amado y mi amada, que la traición de alguien muy cercano a nosotros. Eso duele muchísimo. Quizás en este momento, amado, amada, usted esté siendo víctima de la traición de un miembro de su familia. En el capítulo 13, cuando buscamos en el segundo libro de Samuel, exactamente en el capítulo 13, yo voy a leer para usted. Hay una historia Y la historia es sobre dos personas que tenían un grado de consanguíneos. Y quisiera leer en el verso 27. El subtítulo del capítulo 13 habla de Amnón y Tamar. Vea que todos ellas eran parte de la familia de David y lógicamente familia de Absalón. Antes de ir al verso 27 voy a leer verso 1. Dice así: aconteció después de esto que teniendo Absalón, hijo de David, una hermana hermosa que se llamaba Tamar, se enamoró de ella Amnón, hijo de David. Eran hermanos, imagínense. No eran personas ajenas, eran personas de la misma sangre. Y dice el verso 2, y estaba Amnón angustiado hasta enfermarse por Tamar, su hermana, pues por ser ella virgen. Y le parecía a Amnón que sería difícil hacerle cosa alguna. Y se fraguó todo un plan para que Amnón se llegara a Tamar. Una historia muy fuerte, una historia muy triste y dolorosamente. Las historias que han marcado nuestra vida, nuestro corazón, o a ti que te han marcado tu vida y tu corazón, han sido a veces de parte de personas muy cercanas. Quizás un cónyuge, quizás un hijo, quizás una madre, un padre. Eso suele suceder hasta en las mejores familias. Y dice en el verso 26, para que la idea quede completa, dice así: entonces dijo Absalón, pues si no, te ruego que venga con nosotros Amnón, mi hermano. Y el rey le respondió, ¿para qué ha de ir conmigo? Verso 27. Pero como Absalón le importunaba, dejó ir con Amnón y a todos los hijos del rey. Ya el corazón de Absalón, que era hermano de Tamar, al darse cuenta de lo que había sucedido entre su hermano Amnón, que había violentado a su propia hermana Tamar, a Absalón le dio cabida al enemigo. Y dice el verso 28, y Absalón había dado orden a sus criados diciendo, os ruego que miréis cuando el corazón de Amnón esté alegre por el vino. Y al decir yo, herid a Amnón, entonces matadle y no temáis, pues yo lo he mandado. Oiga usted con la palabra, que es algo tremendo cuando una persona tiene una raíz de amargura y falta de perdón. Lo que había ocurrido era grave, sí. Pero más grave fue como Absalón dejó que el corazón de él se llenara de ira, se llenara de amargura, se llenara de un espíritu de que quería vengarse de lo que había sucedido con su hermana. Y en el verso 29 dice, y los criados de Absalón hicieron con Amnón como Absalón les había mandado. Entonces se levantaron todos los hijos del rey y montaron cada uno en su mula y huyeron. Y en el verso 30, porque la historia que narra la Biblia es una historia grave, porque quizás haya alguien en este momento escuchando y quizás no sea que quieran matar a alguien, pero con la lengua podemos matar a los demás. Con nuestra lengua podemos matar a nuestros padres, a nuestros cónyuges, a nuestros hermanos, a nuestras hermanas, a personas que son miembros del cuerpo de Cristo. Podemos matar. Ya no necesitamos una arma blanca o qué sé yo, es un revólver, una AK-47. La lengua es un miembro poderoso para matar a mucha gente. Y por una mala conversación por decir cosas que no debimos, podemos provocar un divorcio, podemos provocar una muerte literal, podemos provocar una crisis familiar terrible, terrible, terrible por no saber refrenar nuestra lengua. Dice el verso 30, estando ellos aún en el camino, llegó a David, ¿quién era David? El padre de ellos. El rumor que decía, Absalón ha dado muerte a todos los hijos del rey y ninguno de ellos ha quedado. ¿Cómo cree que se sintió ese papá? Bueno, como tal vez usted se está sintiendo en este momento y usted se identifica y usted dice, pues yo estoy viviendo eso. ¿Cuántos hijos con mentiras y traiciones le quitaron el derecho sobre una propiedad a un padre? ¿O cuántos padres hicieron algo contra su hijo, contra su hija? ¿Cuántos padres se han levantado y han abusado de un hijo, de una hija, en todo el sentido de la palabra? Porque hay abuso psicológico, hay abuso patrimonial, pero también hay abuso sexual. Siendo este hombre David el rey, la crisis llegó al hogar. La crisis llega a cualquier hogar. Y en el verso 31 dice la Biblia, entonces levantándose David, rasgó sus vestidos y se echó en tierra. Y todos sus criados que estaban junto a él también rasgaron sus vestidos. ¡Qué tragedia tan grande! ¡Qué cosa tan tremenda! Estamos en una época en que hay tanta violencia y que a veces cuesta que la persona que hace daño pida perdón. Por lo general, en otros programas hemos hablado de eso, por lo general el que siempre dispone su corazón para perdonar no es el victimario, es la víctima. ¿Qué, cómo cree usted que se sintió el corazón de David? Sabiendo de que sus hijos habían sido víctimas de su propio hermano. Él no empuñó un arma para matarlos, pero él tenía autoridad. Y las personas que estaban bajo la autoridad de Absalón cumplieron lo que Absalón había ordenado. Y qué tremendo, porque dice, amado, amada, en el verso 33 dice, por tanto, ahora no ponga mi señor el rey en su corazón ese rumor que dice, todos los hijos del rey han sido muertos porque solo Amnón ha sido muerto. Y en el verso 34 dice que Absalón, ¿qué hizo? Huyó. Entre tanto dice, alzando sus ojos, el joven que estaba de atalaya miró y he aquí mucha gente que venía por el camino a sus espaldas del lado del monte. ¡Qué tremendo! Porque por lo general, cuando alguien le hace un daño a los demás, suele hacer lo mismo que hizo Absalón. Huir, o en otro caso, mi amado, mi amada, hacerse el enojado contra las víctimas. ¿Para qué? Para tratar de disimular aquella tragedia. ¡Qué tremendo eso! Y cuando leemos exactamente en el verso 32, le vuelvo a leer esa parte. Pero Jonadab, hijo de Simea, hermana de David, habló y dijo, no diga mi señor que han dado muerte a todos los jóvenes, hijos del rey. Solo Amnón ha sido muerto. ¿Por qué? Por orden de Absalón. Se lo volví a leer nuevamente. Qué tremendo eso. Nadie en la vida, ni nadie en la familia quiere semejantes tragedias. Yo no sé si usted en algún momento fue objeto de algo así, pero todos en alguna situación hemos pasado tragedias. La tragedia llega. Pero la buena noticia es que a pesar de que las tragedias lleguen al hogar, tenemos a un Dios que restaura. Tenemos a un Dios que en medio de la crisis. La Biblia nos enseña en exactamente en el Salmo capítulo 34, verso 19 dice: muchas son las aflicciones del justo, pero de todas ellas le librará Jehová. Este tipo de situaciones cuando llegan a un hogar son dolorosas, pero Dios es especialista en restaurar. Dios es especialista en hacer todas las cosas nuevas. Quizás tú digas ahorita: pastora, si usted supiera lo que a mí me pasó. Pastora, si usted supiera lo que me hizo mi padre, si usted supiera lo que me hizo mi hermano, mi hermana. Hay muchísimas víctimas. Pero quiero decirle que mientras hay vida, hay esperanza. Y qué lindo es cuando nosotros leemos la palabra del Señor y vemos cómo la misma palabra trae consuelo al afligido, trae fortaleza al que está angustiado, al que ya no haya qué hacer. Y de verdad que Dios es tan bueno, Dios es tan grande, que nos ayuda a seguir adelante. En el Salmo 34, escrito por David cuando era perseguido por Saúl, empieza el salmista David a decir: bendeciré a Jehová en todo tiempo. Su alabanza estará de continuo en mi boca. En Jehová se gloriará mi alma. Oirán los mansos y se alegrarán. Y dice en el verso 4: busqué a Jehová y él me oyó y me libró de todos mis temores. Los que miraron a él fueron alumbrados y sus rostros no fueron avergonzados. Y el verso 6 dice: este pobre clamó y le oyó Jehová y lo libró de todas sus angustias. Mi amado, mi amada, Dios sabe lo que has pasado. Dios sabe lo que estás pasando. Pero la buena noticia es que Dios te ama. Y Dios tiene el poder para restaurar tu vida, para restaurar tu casa, tu hogar, tu familia. Hay palabra de Dios ¿para quién? Para aquella víctima, tal vez su hijo, tal vez su hija, tal vez un abuelito que le hizo daño a un nieto, a una nieta. Pero lo importante es cuando nosotros decidimos perdonar. ¿La tragedia llega? Claro que sí. Claro que sí. La tragedia llega a cualquiera. Pero como le decía al principio, Dios es especialista en hacer todas las cosas nuevas. Voy a orar en este momento para pedirle a Dios que te ayude, sí, a ti. Tú que estás escuchando. Padre bueno y maravilloso, vengo orando por ese hijo, por esa hija, por esa víctima, por lo que pasó. Llegó la crisis, Señor, a ese hogar, a esa familia. Hoy te pido que tú le ayudes a tu siervo, a tu sierva. Pon en tu sierva un corazón perdonador. No porque el ofensor lo merezca, sino porque la víctima no merece estar con ese dolor en el corazón. Mi amado, mi amada, que el Dios Todopoderoso te bendiga y te guarde. Se despide de ustedes en este hermoso consejero familiar, su servidora, la pastora Gladys Casanova Moreno, pastora en la iglesia La Gran Comisión en Lomas del Río, Pavas, San José, Costa Rica. Bendiciones.
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Dios es nuestro amparo y fortaleza, nuestro pronto auxilio en las tribulaciones. Por tanto, no temeremos aunque la tierra sea removida y se traspasen los montes al corazón del mar, aunque bramen y se turben sus aguas y tiemblen los montes a causa de su braveza. Dice el Salmo capítulo 46, del versículo 1 al 3.

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0: Bueno, ¿qué tal? Muy buenas noches. ¿Cómo le ayudo? Espero que esté muy bien. Tenemos las 9:05. Estamos comenzando de esta manera nuestra vigilia radiofónica correspondiente a este mes de junio y al último viernes de mes, amanecer sábado. Así que póngase cómodo, acompáñenos durante estas horas y disfrute de la palabra, la música y también ayúdenos con la oración para poder llevar delante de la presencia del Señor nuestras peticiones. Ya tenemos en línea a nuestro pastor Juan Carlos Sánchez Abodrío. ¿Cómo le va? Buenas noches, pastor.
1: Muy buenas, nuestro hermano Abner Reyes Gamero, y a todos los hermanos oyentes de Faro Caribe, los pastores de la cadena principal. Estamos en el cuarto piso en este momento para hacer la celebración de esta preciosa vigilia. Una vez al mes, el último viernes del mes, en este caso para hoy, 26 de junio, mes sexto del año, tenemos la celebración de la vigilia radiofónica, que dilata de las 9 de la noche hasta las 6 de la mañana del día siguiente, en este caso viernes 26 y sábado 27 de junio. Estamos también en el marco de la celebración número 2 del año, la segunda celebración que hemos estado compartiendo con ustedes el miércoles 24, con el lema "Toda la tierra sea llena de su gloria". Así dice el Salmo 72, versículo 10. Bienvenidos sean, que podamos tener un tiempo de edificación, de crecimiento, de bendecirnos, de poder presentarnos delante de Dios con confianza, con seguridad, sabiendo que Él tiene cuidado de nosotros. Para esta segunda quincena del mes de junio tenemos como versículo lema una porción que también pertenece al mismo Salmo al cual pertenecía la primera quincena nuestro texto lema. En este caso el Salmo 141, versículo 8, es parte de los Salmos del quinto libro de los Salmos que se le identifican con David como autor del Salmo 139, 138, 140, 141. Se les conoce también algunos de ellos después de estos como estos Salmos davídicos, porque identifican a David como su autor. En este caso el versículo 8 del Salmo, que tiene tres partes, esta es la tercera parte, el versículo 8 dice: "Por tanto, a ti, Jehová, Señor, miran mis ojos, en ti he confiado, no desampares mi alma". Está lleno este pasaje de pronombres, de identificaciones muy particulares: ti, mis, ti, mi. Uno habla de ti, Jehová, otro habla de mis ojos, otro habla de en ti he confiado, y otro habla de mi alma. Está también lleno de verbos: miran, miran mis ojos, en ti he confiado, he confiado. Y el otro verbo: no desampares mi alma. Es una expresión hermosa con los nombres de Dios: Jehová, Señor, ti. Jehová, Señor, en ti. El Salmo habla de una certeza de protección de Dios sobre nuestra vida. Que el Señor no me desampare, dice el salmista. No desampares mi alma. Por tanto, a ti, oh Jehová, Señor, mira mis ojos. En ti he confiado, no desampares mi alma. Como dice un autor, incluso en una condición tan terrible como la que puede estar viviendo David en esos momentos, él sabe que si uno pone su confianza en Dios, el Señor mismo será nuestro refugio. Y Él no va a desampararnos. En todos los tiempos, en todos los lugares, en todas las ocasiones, debemos depender de Dios, del Señor, y poner en Él toda nuestra confianza, dice el autor Adam Clark. Invitamos también, porque dice el Salmo, que guárdame los lazos que me han tendido, Salmo 141:9, y de las trampas de los que hacen iniquidad. Que el Señor nos guarde de intrigas, de enemigos, de trampas, de maquinaciones, de planes, de actitudes subversivas en nuestra contra. Queremos pedirle al Señor que Él cuide de nosotros. Al llegar casi al cierre de los primeros 6 meses del año, Padre, no nos desampares. Y en este segundo aspecto, Señor, guarda nuestra vida de los enemigos, de las trampas y de sus maquinaciones. Y la tercera, que uno siga adelante. porque a veces las fuerzas parece que se nos van. Pero el mismo Salmo, en el 141, en este caso, en el versículo 10, dice: callan los impíos, aunan sus redes. Querían que usted y yo cayéramos en las redes. No, va a ser al revés. Ellos van a caer en sus redes, en sus trampas, en sus maquinaciones. Y nosotros, dice el versículo, mientras yo pasaré adelante, yo seguiré adelante. Por eso le invito, hermano, para que nos llame. No se escriba, no se envíe un mensaje. Ya usted conoce los mecanismos, se los reitero. 2286-1511, extensión 0. Mensajería de texto WhatsApp 8777-5965. Desde ahora hasta las 6 de la mañana, los pastores van a estar orando, intercediendo, creyendo que Dios tiene un plan de bendición para su vida. Caigan los impíos a una en sus redes, mientras yo pasaré adelante. Confiemos, creamos y esperemos en el Señor, que Él estará con nosotros, peleando nuestras batallas y dándonos siempre la victoria en todo, en el nombre del bendito nuestro Señor Jesucristo. Le invitamos para que se una con nosotros en esta vigilia. Aproveche este tiempo, escríbanos, contáctenos en el Club de Faro Caribe, contáctenos por los mecanismos que hay. Queremos unirnos en oración, hoy creyendo que Dios va a hacer grandes cosas a favor de su pueblo, y como dice nuestro precioso texto lema, Salmo 141:8, por tanto, a ti, oh Jehová, Señor, mira mis ojos, en ti he confiado, no desampares mi alma. Que podamos tener esa fe de que vamos a salir adelante con la buena mano de Dios, y nada ni nadie nos podrá separar de Él, en el poderoso nombre de Cristo Jesús. No se olvide acercarse también con gratitud, con peticiones, súplicas, rogativas y con acciones de gracias. No se le olvide darle gracias al Señor y diga: Señor, yo te doy gracias por esto, por aquello y por lo otro. Y también creo que vendrá más bendición del cielo sobre mi vida. Que tengamos una noche, una madrugada, una mañana de muchísima bendición, y que continuemos mañana con la celebración número 2 de este año 2026, donde la Escritura nos está llamando a que toda la tierra sea llena de la gloria del Señor. Que Dios nos siga bendiciendo a todos.
2: Muchas gracias, Pastor Juan Carlos Sánchez Saborío, y a todos ustedes, linda familia del Faro del Caribe. Les saluda el Pastor Andrés Gastón Valderrama, acompañado también de nuestro Pastor Marvin y su esposita Roxana. Damos la gloria a Dios que nos permite compartir una vez más, nos permite una vez más estar aquí en esta sexta vigilia ya de este año 2026, viendo la gloria y la honra de nuestro Dios. Así que les invitamos a ustedes, amigos que también van por carretera, a los amigos traileros, a nuestros amigos taxistas, a todo aquel que ya está en sintonía de esta vigilia, que esté con nosotros para que oremos junto a los pastores, por los cuales también van a estar ellos intercediendo, van a estar ellos clamando y van a estar ellos también rogando a nuestro Dios Todopoderoso por esas peticiones que les llegarán a cada uno de ellos. Ahí usted donde está, también recordándoles que estamos en celebración, para que también pues pueda darse esa vueltica por acá, pueda contribuir ofrendando al Señor a Faro del Caribe. Dice el Salmo 141, verso 8: por tanto, a ti, Jehová, Señor, miran mis ojos, en ti he confiado, no me desampares mi alma, salva mi alma, salva mi vida. Dice algunas versiones que me gustó mucho en la lenguaje actual, que dice: Señor, Señor, mis ojos están puestos en ti busco protección, no me abandones. Y eso es lo que nosotros en esta hermosa noche, en esta hermosa vigilia, le podemos decir a nuestro Padre Celestial: no nos abandones, no nos abandones, Señor, ayúdanos, tenemos nuestra mirada puesta en ti, tú eres nuestro Señor. Así que qué bueno que podamos estar una vez más y podamos también todos compartir en esta vigilia que estará hasta las 6 de la mañana. Ya está con nosotros, mi hermano, ¿cierto? El primer pastor ya, el pastor Luis Paulino Valverde Jiménez, de la Iglesia Fraternidad Cristiana Santa Fe en San José Centro. Pastor, qué gusto volverlo a saludar, espero que todo esté bien.
3: Gracias, mi estimado Andrés Garzón, que le bendiga mucho a Rosanita y a Marvin, y a nuestro hermano Anel Reyes, y también nuestro amado pastor Juan Carlos Sánchez Aurillo, todos los que están conectaditos a través de la 97.1 y también a través del Facebook en vivo. Muy buenas noches a todos, gracias al Todopoderoso por esta vigilia donde nos permite orar al Señor Todopoderoso, donde nos permite buscar esos beneficios que proporciona la oración como paz mental, como sabiduría para tomar decisiones importantes para nuestra vida, y nos da también la fortaleza para resistir ante las tentaciones. Y tenemos el consuelo de las dificultades gracias al Señor, porque al orar, al estar vigilando, tenemos desarrollo espiritual que nos permite construir y profundizar una relación personal con Dios, además de conocer mejor su naturaleza. Dios es amor, Dios es poder, Dios es gracia, Dios es sabiduría, Dios es autoridad, y nos ayuda a salir adelante. ¿Qué decidimos cuando oramos, cuando vigilamos? Paz y consuelo, porque al entregar las cargas reducimos la ansiedad que tenemos a nosotros, porque le entregamos las preocupaciones y Él nos devuelve sentimientos de calma, de gozo y de tranquilidad. Y encontramos que Él nos guía, que Él nos direcciona, nos brinda respuestas y sabiduría para resolver situaciones difíciles, y nuestra vida se alinea siempre con el Señor, con propósitos mayores, y encontramos fuerza, fortaleza, con un apoyo que Dios nos da para evitar tomar malas decisiones y superar toda tentación. Así que qué bueno que estamos en esta noche en vigilia, invitamos a más personas a que se unan a orar y clamar en el nombre de Jesús. Ya tenemos las peticiones que nos han llegado a través de la central telefónica 22861511, como Lisette y Angie, que oramos por el cambio de actitud, cambio de temperamento, de la rebeldía, y que se puedan acercar a Dios, que es lo más importante. Dios es misericordioso. También oramos por Jaylin, por esos resultados para la restauración de su matrimonio, que Dios les dé cobertura y Dios trate también con el esposo. En el nombre de Jesús estamos clamando. Sonia también, de apellido Contreras, oramos por ese cáncer que está ahí afectando su vida, para que las células empiecen a retroceder, por el amor, la gracia y la misericordia y el poder de Dios, porque Él es poderoso para ayudarnos y socorrernos en todo tiempo y en todo momento. Gracias por Melvin Molina. Están pidiendo la familia para que Dios trate con él y tenga un cambio de actitud. Francisca Bustos también, por un milagro de sanidad en su sistema digestivo, que Dios traiga una salud de calidad y ella se fortalezca y reciba paz de parte del Señor. Toda la familia Segura Arrieta, oramos para que ellos puedan entregarle su vida a Jesucristo, que también reciban de parte de Dios protección, salud, unión de la familia, paz, y que Dios les ayude también para que cuiden todos a su mamita. En el nombre de Jesús, que de esta forma podamos honrar a los adultos mayores, a nuestros progenitores, y recibir el premio de que Jehová honra a los que le honran. Gracias por Gloriela también. Oramos para que, si le abre el apetito, ella pueda degustar el alimento, le caiga bien y siga adelante. Y también esa cita que está esperando de parte de la medicina, para que ella pueda hacerse los exámenes y salir adelante. Pero que Dios va, también sabemos, a obrar un milagro en la vida de ella. Seguimos orando por José Joaquín Rodríguez, para que Dios le dé esa cobertura que él está anhelando, necesitando, como lo sabemos todos los creyentes, que Dios es nuestro amparo, nuestra fortaleza, nuestro pronto auxilio en las tribulaciones. También damos gracias por Adoración, porque está clamando al Señor y estamos clamando por ella, por sanidad completa. Se encuentra en ese momento internada en un hospital. Que Dios tome el control ahí mismo, la visite y traiga esa sanidad. Rafael Ramírez Murillo también, oramos por sanidad de problemas en las retinas que tiene en los ojos, y Dios le haga ver claramente y le restaure, como lo hizo Jesús tantas veces con los ciegos allá en Jerusalén. Gracias por Jocelyn Duarte Lescano, también oramos para que sea libre de todo espíritu de muerte y ella pueda buscar al dador de la vida, a Jesucristo, y entregarle su vida y caminar de una manera diferente, porque en el verdadero amor no hay temor. Helen Mayorga también, oramos por sanidad total del dolor del túnel carpal y por una exitosa cirugía nombre de Cristo Jesús, ponemos todas estas peticiones en tus manos, Padre Santo, para que tú, conforme a tu misericordia y a tu fidelidad, hagas tu obra. Gracias por Francini Ortiz Acuña, también que Dios se glorifique en un TAC y también en la sanidad que ella está confiando que Dios va a hacer. La Luis y toda la familia por la venta de una casa en Bosques de Santana, que Dios les abra la puerta para el comprador y lo lleve adelante en gloria, en triunfo y en victoria. Peter Mayorga también, oramos para que él se estabilice en la parte laboral y pueda continuar adelante. René, también sanidad de una infección en su pecho, que Dios lo sane, lo limpie y pueda de mañana amanecer ya perfectamente bien. Eliet Oviedo, oramos por sanidad de insomnio, que ya esta misma noche pueda dormir, pueda levantarse fortalecida, como David decía, paz me acosté, así mismo desperté, y porque Jehová sustentaba mi sueño. Seguimos orando por Orlando Chávez, porque Dios le abra la puerta para que él pueda estabilizarse en la parte laboral. Leonardo, también por sabiduría, sabiduría financiera, para que pueda él seguir adelante y por su trabajo y salud. También la iglesia, casa de Dios, casa de oración, están orando, están clamando para que Dios les envíe un buen siervo, un buen pastor, que les alimente con el pan espiritual, la leche no adulterada, y ellos crezcan para avanzar y crecimiento, multiplicación de la obra. Muchas gracias, Padre, Padre Celestial, en el nombre de Jesús, porque escucha nuestras oraciones, nos das tu paz y nos bendices a todas las familias que clamamos a ti, Señor, y te damos la gloria y la honra por Faro del Caribe, que durante 78 años ha estado iluminando el sendero de la vida de tantas personas que han estado en tinieblas, que han estado en oscuridad, que han estado vacíos, y hoy podemos tener la llenura, la presencia, el amor, la gracia de tu presencia y de tu misericordia al escuchar nuestras peticiones. Que Dios les bendiga muchísimo y bendito sea el nombre de Dios por siempre y para siempre y por los siglos de los siglos. Amén. Regresamos a cabina principal, San Francisco de Ríos, para continuar esta noche de vigilia gloriosa. En nombre de Jesús.
4: Jiménez de la Fe. Muchas gracias, Pastor Luis Paulino Valverde Jiménez, de la Iglesia Fraternidad Cristiana Santa Fe en San José Centro. Que Dios lo continúe bendiciendo, Pastor, a usted, su esposita, su ministerio. Muchísimas gracias por interceder, y a todos ustedes también. Mis hermanos, les damos la bienvenida a aquellos que nos están sintonizando por la 97.1 FM de Faro del Caribe, y también por los que están en Facebook Live. Damos gracias a Dios, damos gracias a Dios, porque ya pudimos, y como siempre lo digo, empezar a orar, a interceder, a clamar a Dios. Esa es su petición, hágala llegar, hermanos, hágala llegar aquí a Faro. Escríbanos por la caja de comentarios de Facebook, que también estaremos leyendo, estaremos atendiendo a esa petición que usted envía a esta mesa de trabajo, a este lugar donde todos unidos, unánimes como hermanos, orando los unos por los otros, por esas peticiones. Y siempre, como lo digo, hermano, confiando en que es Dios quien tiene la última palabra. Él es el que permite, el que lo sabe todo. Nada, nada, absolutamente nada se sale de las manos de Él. Si nosotros creemos, como lo decía hace unos días atrás aquí en el programa de Fe en Fe, a veces nos vemos tentados a esa incredulidad. Y eso es lo que hemos de evitar, de que tal vez no vemos la respuesta de Dios, pero Él está ahí, Él está ahí. Y muchas veces actúa de una manera distinta, no como nosotros estamos pensando, queremos que Él actúe. No, Él es mucho más sabio que nosotros. Él es mucho más sabio, Él es sabio, Él es todo. Él lo sabe todo, a nosotros no. Nosotros ni siquiera sabemos qué nos puede pasar en un minuto. Pero Él sí sabe qué es lo mejor para nuestra vida. Y a veces necesitamos pasar por todos estos desiertos, pasar por todos estos valles. Pero gloria a Dios que hay una emisora como Faro del Caribe, como la 97.1, que siempre tenemos esos programas en los cuales estamos intercediendo, que estamos orando. Y qué bonito cuando llega esta vigilia, cuando sabemos que el último viernes de cada mes tenemos esa vigilia en la cual nos podemos unir como hermanos, disfrutar junto a los pastores que nos colaboran intercediendo, clamando por las peticiones, nosotros que estamos aquí, ustedes desde sus hogares, que disponen todo, que un buen cafecito, que se reúnen como familia, que se reúnen hermanos también para poder pasar esta vigilia juntos. Así que les invito a que Dios nos dé la fortaleza también para poder llevarla a aquellos que han dispuesto su corazón para durar hasta las 6 de la mañana, que es cuando termina esta hermosa vigilia que Dios ha enviado. Vamos a ir a la caja de comentarios de Facebook Live. Vamos a ir a ver. Vamos a ver nuestros hermanos que nos están escribiendo, nuestros hermanos que están en sintonía, para darle lectura a ellas, para también orar, para interceder. Ya casi vienen también los otros pastores que les van a colaborar orando. Mientras nosotros, pues bueno, vamos a disponernos aquí para interceder, para clamar al Dios Todopoderoso. Amén. Dice Vera Salas, dice: bendiciones, buenas noches, pastores. Seguir adelante sin desmayar. Dios los bendiga a todos los pastores que estuvieron. Dice: nos unimos en esta vigilia. Gloria a Dios. Mariela Brenes dice: bendiciones, pastor. Orar por la familia Brenes Álvarez. Conversión, liberación de ataduras en el nombre poderoso de Cristo Jesús. Bueno, ya está con nosotros los pastores Arnoldo Chavarría Oviedo, la pastora Gris Bogantes Gómez de la Iglesia Monte de Dios en San José de la Montaña. Pastores, qué gusto saludarlos de nuevo. Espero que todo esté bien, que Dios me los bendiga grandemente.
5: Amén. Gracias a Dios. Sí, hermanos, estamos bien, por la misericordia de Dios. Esperamos que allá también estén muy bien y lo creemos. Saludos a Jafaro, a Abner, que contactó a ustedes, pastores, en cabina. De verdad que es una bendición estar en la vigilia. Y es que, hermanos, tenemos que qué hermoso dice Jehová: a ti he clamado, apresúrate a venir a mí, escucha mi voz cuando hermanos. Y es que debemos siempre con premisa, y lo podemos ciertamente que cada día que comienza debemos de llevar todas aquellas preocupaciones, todas aquellas decisiones y necesidades que tengamos ante el Señor. Antes de buscar cualquier solución nuestra o de alguien más, cualquier solución humana, hermanos, debemos de buscar la presencia de nuestro Señor. Que nuestros corazones clamen a Dios para que encontremos paz, dirección y fortaleza. Vamos a leer unas peticiones que nos dejaron por nuestros hermanos. Dice por acá, Mauricio nos pide por sanidad de una bacteria que tiene en su pierna. Entonces vamos a pedirle al Señor que limpie, ¿verdad?, esa pierna de una manera sobrenatural. También Carlos por sanidad en su pierna izquierda. Feliz por oración por mareo. Sheila Fernández en sus cuerdas vocales. También Isabel por sabiduría para mis nietos que están en exámenes de escuela de salud. De ella también, de Isabel, en el nombre de Jesús. Eider Matiu, Daniche y Samuel, sabiduría, exámenes de colegio. Gaby también, milagro de sanidad de pulmón para Gina, está hospitalizada, está entubada. En el nombre del Señor, en el nombre del Señor van a venir con milagros. La familia Ávila Miranda, sanidad diferente. ¿Ven? Margarita, sanidad, enfermedades de la familia Rivera Ramírez. Por su hermano, sanidad, tiene fuerte bronquitis y tiene también depresión. Por la familia Rivera Ávila, dice conversión, protección y cobertura, sanidad. Eduardo, para que Dios haga un milagro creativo en él, Dios conoce. También María Isabel Arias, hermanos, nos dice sanidad de un espolón que tiene, una fuerte gripe, cobertura en el trabajo y un milagro financiero por sus hijos. También Santos, sanidad y fortaleza. José Solano, sanidad. Trinidad Quiroz Valverde, sanidad total. Isabel Fallas, también sanidad de diabetes. Luz Marina Jiménez Arias, sanidad en la rodilla. Asimismo, hermanos, Marielos Barrantes, sanidad, dice que tiene dolor en el cuerpo, también pide por salvación y la salvación de sus hijas, nietos y abuelos. Andrés Fernández, su hijo Joel Quintanilla, dice que perdí comunicación con él, se fue a trabajar y vivir con desconocidos, si no sabe nada de él, y vamos a ver, y le llamo y no contesta. Bueno, señor, que desde esos caminos, que limpies de toda cosa que negativa, que esté pues pidiendo la comunicación entre estos seres que se aman, y en nombre de Jesús pedimos ese orden. También por acá dice Lisset, por las peticiones que Dios conoce. Gloria a Dios, Señor. A ti clamamos, Señor. Escucha nuestra voz, Señor. Acércate a nosotros. Ayúdanos, Señor, a confiar. Y a confiar solo en ti, en todo momento, en todo lugar. Y, Señor, ayúdanos y danos la sabiduría para buscarte antes que cualquier cosa, Señor. Te pedimos por estos exámenes, por estas sanidades, Señor, por estos encuentros familiares, Señor, que deben de imperar, Señor, porque tú creaste la familia, Señor, creaste el matrimonio, Señor, y sabemos que tú te deleitas en ellos, Señor, dando la sabiduría, la confianza y la fortaleza, Señor, pues para seguir tus designios, Señor, y que seamos sabios para mantener esas familias, esos matrimonios estables en tu nombre, Señor. Por esa sabiduría que piden tus hermanos, Señor, por esas piernas, por esas rodillas, Señor, que están dando problemas, Señor, por esas enfermedades varias, Padre, por esa diabetes, Señor, que están dando problemas, Señor, así como todos aquellas parentelas de nuestros hermanos, aquellos hijos, nietos, primos, abuelos, todos ellos, Señor, para que pues tengan esa salud, ese acercamiento a ti, Padre, que tú en tu regazo solo lo que haces es amor, Padre, amor, amor, mucho amor, en el nombre de Jesús. Les dejo con mi esposa Cris.
6: Buenas noches, Señor, continúen diciendo. Y bueno, vamos a leer las peticiones. A ver. Gloria a Dios. Vamos a estar orando por Olga. Dice, por sabiduría, salud integral, por petición económica y por dinero retenido. Katia, por un milagro financiero y para pagar la propiedad en la municipalidad. Wilber, por un milagro en sus finanzas. Y para que cancele deuda y restauración en su matrimonio. Ian, da acción de gracias, gloria a Dios, ya que salió bien en su operación del corazón, gloria a Dios. Julia, por cobertura de Dios. Kimberly, por conversión y una ayuda en el Lima. Zulay, por un milagro financiero. Flori, por cobertura en la vida de su hijo. Teresa, por sanidad de su cuerpo, por conversión para toda su familia. Familia Gutiérrez Sainz, por liberación. Albán, por restauración de una operación a corazón abierto. Daniel, para que el Señor le ayude en la situación que está pasando. María, dice sanidad en su pierna. Y paz, Cris, para que el Señor le ayude a su esposita a salir de la situación que está y le dé la victoria en el nombre de Jesús. Por la familia Velázquez Solís, por paz en el matrimonio. Marixa, sanidad en la vesícula. Santos, por una pronta recuperación, cirugía. Para que el Señor también le abra puertas y lo ayude en el nombre de Jesús. Línea, por liberación de adulterio, por conversión, por relación matrimonial y unión familiar. Elizabeth, por sanidad. Katia, por cobertura en el viaje que de trabajo que está realizando. En el nombre de Jesús, así sea, Señor. He leído, Padre Celestial, estas peticiones, no sin antes agradecerte, Señor, porque sé que tú tienes cuidado y el control, Señor, de tus hijos, de tu pueblo, Señor. En esta noche, Padre Celestial, de vigilia, Padre, oramos creyéndote, Padre. No lo hacemos por hacerlo, sino porque tú nos escuchas. Tenemos un Cristo vivo y de poder. Tú eres grande y maravilloso, Señor. Tú eres bueno y poderoso, Padre. En esta noche, Señor, preciosa, te pongo a cada una de mis hermanas y mis hermanos en estas situaciones, Señor, en las que están pasando, Señor. Padre, en el nombre de Jesús, te pido que los ayudes, te pido que los bendiga, que los sane, que les ayude con los dineros que necesitan, Padre, las familias en unión familiar, Padre. También oro, Señor, en esta noche por restauración en los matrimonios, Señor. Y no, Padre, si sin ti nada podemos hacer, Padre, acercarnos a ti cada día, cada momento, Señor. En la situación en la que estemos, agradecerte en todo tiempo y en todo momento, como dice tu palabra, Señor. Y en esta noche, Señor, yo te pido en el nombre de Cristo Jesús, en ese nombre que es poderoso y sobre todo nombre, Señor, que tú continúes bendiciendo a nuestros hermanos en esta noche. No solamente los que yo he leído ni los que mi esposito ha leído, Señor, sino todos aquellos, Señor, que han enviado esas peticiones, Señor, hasta las instalaciones de Faro del Caribe, Señor, donde están nuestros hermanos también allá, Señor, orando, Señor, por cada una de esas peticiones, Señor. Continúales bendiciendo también a ellos y gracias por ellos, Señor. Dales mucha fortaleza porque es hasta mañana a las 6, Padre Celestial, que están nuestros amados hermanos. Padre, te pido que los continúes bendiciendo y todos aquellos, Señor, que están en las instalaciones de Faro del Caribe. Gracias te doy en esta noche y gracias, Señor, porque sé que tú nos escuchas, porque sé que tú vas a ayudar, Señor, a cada una de mis hermanas y mis hermanos. Que tengan la paciencia, que esperen en ti, Señor, y en silencio, Padre. Muchas gracias por todo, Padre. Y todo te lo pido en esta noche, en el bendito y santo y bello nombre de tu Hijo amado, Jesucristo. Amén y amén. Buenas noches, hermanos, y que el Señor les continúe bendiciendo.
7: Gloria a Dios, continuamos. Muchas gracias, mis hermanos, Pastor Arnoldo Chavarría, la Pastora Cris Bogantes. Damos las gracias por servir al Señor en este ministerio, invitándole a usted, mi amado hermano, que a través del 2286-1511 en la extensión 0 puede dejar su petición de oración y con mucho gusto vamos a estar orando por ella. También puede escribirnos a través del WhatsApp 8777-5965 y también creo que estamos en el Facebook, bueno, no sé si estamos en el Facebook, y también allí en vivo puede usted dejar su petición y con mucho gusto vamos a orar por ellas. La hermana Carmen dice, oren por sanidad, ella está muy delicada en el hospital. Oramos también por mi cuñado, por Víctor Montoya Castillo, que está en este momento en el hospital Calderón Guardia, siendo atendido. Él es hermano de mi esposa y está allí siendo atendido. Señor, oramos por Víctor para que tú pongas tu mano de poder y de gloria sobre su vida, Señor, y que todo salga bien, Señor, que él pueda salir con un buen diagnóstico, Señor.

0: por excelencia, Padre, en el nombre de Jesús. Escucha la oración de todos aquellos que estamos clamando a ti, Señor, de sus hermanas, de sus hermanos y de todos, Señor, en el nombre de Jesús. Oramos también por Adela, sanidad en la vista, y por su esposo, por comprensión y salvación y sanidad de fibromialgia. Lucrecia, por sanidad en sus brazos. Fabiola, liberación de una relación que no le conviene. Luis Fernando, unión con su hermano. Hilda, sanidad de un cáncer. Ana Rivera, sanidad. Justin, por resultados de la biopsia. Judith, cobertura y que la aparezca unas cosas que se le extraviaron y por las ventas. Emelina pide por toda Venezuela protección y fortaleza para las familias, y que por ellas sanidad de cabeza a los pies. Sí, Señor, oramos, Padre, por este país suramericano, Venezuela, Señor. Que vengan de tu presencia tiempos de refrigerio para ellos, Señor. El consuelo, Señor, en el nombre de Jesús, Padre. Que tú glorifiques tu santo nombre en esa nación suramericana, Padre. En el nombre de Jesús. Todas esas personas que han perdido, Señor, seres queridos. Todos esos niños que han quedado huérfanos, Señor. Sé que tú, Señor, el Dios de justicia, no los desampararás, Señor. Como dice tu palabra, por tanto a ti, Jehová, Señor, miran mis ojos, en ti he confiado. No desampares mi alma, Señor. Trae, Señor, fortaleza, Señor. Padre, ánimo a esas personas, consuelo, Señor. Que sepan, Señor, que tú les vas a ayudar, que tú los vas a fortalecer, Señor. Y a las personas que todavía, Señor, están bajo escombros, pero que aún están con vida, Señor. Ayúdales, Señor. Haz que los cuerpos de socorro puedan llegar hasta allí, Señor, y les puedan ayudar, Señor, en el nombre que es sobre todo nombre, en el nombre de Jesús, Padre Santo. Pastora.
1: Quiero leerles lo que dice la palabra del Señor. El Salmo 54 dice: escucha mi oración, oh Dios, y presta atención a mi clamor. Padre, en este momento estamos clamando por Gustavo. Dice Gustavo, por favor, póngame peticiones delante del Señor, que Dios conoce mi corazón y la necesidad que estoy pasando. En el nombre de Jesús, la familia Rojas López Durán. En el nombre de Jesús, por paz, sanidad y bendición. Marta pide por su hija para que sea liberada en el nombre de Jesús y por su nieto. Cinia, para que Dios se glorifique en su vida. María Fernanda, por su embarazo, que Dios tome el control, que todo salga bien. Gustavo, sanidad en su cuerpo, en el nombre de Jesús, desde la cabeza hacia los pies. José, en el nombre de Jesús. Bermúdez, Jiménez, Gamboa, Wendy, Yamilet, Lisset, Román, y por todos los hermanos, en el nombre de Jesús, porque tengan salud, sanidad. William Rivera pide por paz en su vida. Jacqueline pide por su abuela, cobertura de Dios. Él conoce la situación que está pasando. Miriam da gracias a Dios por peticiones contestadas. El ultrasonido de la mamá salió bien. Gracias a Dios le damos también nosotros. María pide por su pensión que sea aprobada en el nombre de Jesucristo. Que sea aprobada en el nombre de Jesús. Ximena Bermúdez, por un trabajo y cancelación de deudas en el nombre que es sobre todo nombre. Padre Santo, fiel, y dice tu palabra en el Salmo 55, dice: mañana, tarde y noche clamo en medio de mi angustia y el Señor oye mi voz. Padre, gracias, Señor. Gracias, Padre, porque cuando clamamos tú respondes, Señor. Tú estás atento a nuestro clamor, a nuestra oración, y nuestra confianza es esa, Señor. Padre Santo, que tú escuchas nuestro clamor, la oración de tu pueblo, Padre, en este momento, Señor, donde quiera que estén en sus casas, en sus trabajos, Señor, en el carro que van de camino, Padre, donde quiera que estén, Señor, nos unimos, Padre, un mismo espíritu, un mismo sentir, Señor. Padre, en el nombre de Jesús, por cada una de estas peticiones, Señor. Padre, en el nombre de Jesús, para ti no hay nada imposible, Señor. Paz, Señor.

0: Y bendiciones para los hogares, Señor. Sanidad, Señor. Bendición, Señor. En el nombre de Jesús, Señor. Bendiciones para el trabajo de mi hermana, Señor, que está pidiendo para poder cancelar las deudas, Señor. Por el embarazo de María Fernanda, Señor, ese bebé tú lo cuidas, lo cubres, lo bendices, lo proteges de todo mal. En el nombre de Jesús, amén y amén, Pastor.
1: Amén, gloria a Dios. Vamos a estar leyendo algunas peticiones también. En un momento estaba en la caja de comentarios de Facebook de nuestra emisora para darle también lectura de esas peticiones y pedirle a Dios que en esta hermosa noche a todos esos hermanos conectados por medio de Facebook también esas peticiones puedan ser leídas en esta vigilia radiofónica del mes de junio. Dice así, nuestros hermanos nos escriben. Mariela dice de la siguiente manera: pastores, orar por la familia Brenes Álvarez, conversión y liberación de ataduras. Geraldine Vega Chávez dice: bendiciones, buenas noches, pastor. Aquí escuchándolo desde San Antonio de Desamparados y orando por todos ustedes y por mi familia Chávez Vega, hijos, nietos, por cobertura y protección, salud, trabajo, sanidad de Dios y todos los enfermos y por todos los niños. Blanca Zamora dice: bendiciones, pastores, pido oración por unión familiar de Romero Zamora, Herrera Zamora y trabajo para mi hija. Eric Madrigal dice: buenas noches, pastores de Faro, pedimos oración por el pueblo hermano de Venezuela, que Jesús en su misericordia pueda salvar muchos y la salvación para sus vidas, amén. El hermano Oscar Valerín, lo bendigo, hermano, qué bueno poderlo ver aquí nuevamente en esta vigilia radiofónica, espero que todo se encuentre bien. Bendiciones, pastor, dice Juan Carlos, y todo el pastorado de Faro Caribe y su personal, igualmente a todo el pueblo cristiano dentro y fuera de nuestro país, desde Lourdes de Montes de Oca. María Jiménez dice: bendiciones, pastor, mi petición es que Dios le dé sabiduría y entendimiento y bendición financiera. Isabel Vargas, pido oración por mi nuera Janet, por un problema de salud y su relación por mi hijo, sabiduría, entendimiento y que el Señor ponga su mano en su relación. Carmona Martínez dice: buenas noches, bendiciones, soy Cindy, pido oración para que el Señor me supla el dinero para un emprendimiento, bendiciones. Riseli Lara dice: por favor, dice, por Diego, que cambie el carácter y deje esa mala costumbre del juego en el celular, dice. Ana Delia dice: bendiciones, favor orar por mí, por una infección en un pie y todas las familias de Costa Rica para salida y salvación. Dios los guarde de todo mal. Damos gracias a Dios, dice, queremos dar una acción de gracias. La familia Paniagua Marín, Cintia, Sandra, al Padre Celestial. Bueno, bendito sea Dios por esa acción de gracias que tenemos en esta noche. Marta Eugenia Rodríguez Arce dice: pastores, pido oración por mi vida, sanidad, medicina para cada miembro de mi familia. Aileen dice: buenas noches, pastores, pido oración por una hija que está pasando una situación económica muy dura, tanto así que ni comida tiene, ocupa pagar el apartamento y yo vivo largo y no he podido ayudarle con alguito de plata para que coma y para que, dice, para que pueda salir adelante. Estamos confiando que Dios hará un milagro sobrenatural, amén, en el nombre de Jesús. Amén. Buenas noches, bendiciones, pido oración por mi hermana Elaida Mora, está privada de libertad, para que Dios tome el control de todo y sea su juez y su abogado. Silena Chávez Espinosa, buenas noches, pastor, pido oración por mi madre, por sanidad completa en las rodillas, por Ana y por mi hermano Jainer, está privado de libertad, fiel oyente, pronto va a salir de ese lugar. Amén. Bendecimos también a todos los amigos que nos escuchan en las cárceles, los privados de libertad. Buenas noches, dice, Dios les bendiga, pido oración por sanidad completa para mi madre y mi papá, por protección para todos mis sobrinos. Gracias, Padre, gracias, Señor, gracias por este pueblo, Dios, gracias porque creemos, Dios, en el nombre de Jesús, de que estamos aquí unidos, todos como hermanos, rogando, intercediendo, clamando al Dios Todopoderoso, porque tú, Señor, nos ayudes. Porque tú, Señor, tengas misericordia de nosotros, que tu gracia, que tu amor, Señor, nos alcance, Padre. Ayúdanos, Señor, has oído las peticiones, Padre, de sanidad, Dios, de problemas económicos, Señor. Suple a aquella persona que en este momento no tiene cómo, Señor, pagar un alquiler, cómo no tiene para alimentarse, Señor. Por favor, Padre, haz ese milagro financiero, Señor. Ayúdala, Padre, con trabajo. Ayúdalos a todos aquellos que necesitan, Padre, en el nombre de Jesús, Pastor Marvin.
2: Gracias, mi amado hermano. Continuamos orando. Dice Hermelina, pide por toda Venezuela fortaleza. También Nidia dice sanidad de llagas en su cuerpo y aprobación de ayuda económica. Moisés tiene 26 años por sanidad emocional. Liberación de insomnio y apetito y liberación de todo rencor y salvación. Mauricio, liberación del vicio del licor y por un dolor en la pierna y el estómago. Las hermanas Navarro que busquen del Señor. Rodrigo Ugalde, para que Dios toque su corazón. En el nombre de Jesús, oramos también por, dice, pido oración por sanidad y por una aprobación en el IMAS. Fabi Ruiz, con mucho gusto, en el nombre de Jesús. Quique dice, oración por Eduardo, tengo problemas, una infección, por sanidad. Eduardo se declara sano en el nombre de Jesús. Damos gracias al Señor porque Dios es bueno y porque para siempre es su misericordia. Que Dios siga orando, dice que siga obrando, siga trabajando en la sanidad de Lucas Orozco para que el Señor toque esos pulmoncitos del bebé y sean sanos para que mi bebé pueda respirar sin el oxígeno puesto. Y el Señor haga la obra. Sí, Padre, oramos por este bebé, Señor, del cual estamos viendo, Señor, esa imagen, Señor, en el nombre de Jesús. Padre, glorifícate, Señor, en el nombre de Jesús, para que salga bien la radiografía del pulmón y que, Señor, que salga bien, Él está internado. Lucas, oramos en el nombre de Jesús y enviamos una palabra de sanidad allí al hospital de niños, Señor, en el nombre de Jesús, y clamamos a ti, Señor, por Moisés, Señor, para que tú le des una sanidad emocional, para que tú lo liberes, Señor, de esa necesidad para poder dormir, Señor, que todo insomnio sea quitado en el nombre de Jesús, Señor, que venga, Señor, el apetito a la vida de él, Señor, y que tú lo sane, Señor, en su alma de todo rencor, de todo enojo, y que traiga salvación sobre, Señor, su vida, Padre. Oramos por Mauricio, Señor, para que sea ese vicio del licor, Señor, abandone ese cuerpo, Señor, que sea liberado, que sea quitado, Señor, ese deseo por el alcohol de su vida, Señor, y que sea sano en su pierna y su estómago, Padre, en el nombre de Jesús, sí, Señor, glorifícate en la vida de ellos con tu poder y tu gloria, pastora.
0: Amén. Dice María, pide por su pensión que sea aprobada. Jonathan López Río, por una audiencia. Hermanos López Ríos, por un proceso de restauración y renovación de puertas de trabajo también. Rosemary Ríos Araya, agradecida por un año más de vida, está cumpliendo años. Felicidades, mi hermana, que Dios me la bendiga cada día más. Francisco Muñoz pide por su hija, por las ventas de la casa y por un buen comprador en el nombre de Jesús. Pablo, sanidad de un tumor en el nombre de Jesús, que sea restaurado y que llegue la salud y la sanidad en su vida en el nombre de Jesús. Guillermo, por salud en el nombre de Jesús, y por su perrita Natalie. Sandra, recuperación. Luis, en el nombre de Jesús, por unos cursos que está tomando en el INA, que Dios le ayude en el nombre de Jesús. Eduardo Jiménez, por un milagro que está pidiendo de salud, de sanidad en sus riñones. Por la familia Rodríguez, para que el Señor los bendiga grandemente en el nombre de Jesús, que Dios le dé la fortaleza a sus corazones y a su vida en el nombre de Jesucristo. José, en el nombre de Jesús, dicen, piden oración por sus pie en el nombre de Cristo. Ana, trabajo estable por su hijo y por la finanza. El matrimonio Bermúdez, para que se conviertan al Señor en el nombre de Jesús y por sus hijos y nietos. Que Dios se glorifique. Padre bueno, fiel y justo, tú eres maravilloso, Señor, como dice tu palabra, Señor, en el Salmo 102. Señor, oye mi oración, escucha mi ruego, no te alejes de mí en el tiempo de mi angustia. Inclínate para escuchar y no tardes en responderme cuando te llamo. Padre, tú eres bueno, maravilloso y fiel. Tú eres digno de suprema alabanza, Señor. Te damos las gracias porque tú eres quien, Señor, escucha nuestro clamor, Señor. Padre, quien atiende, Señor, a las necesidades de tu pueblo, Señor. Lo que estamos necesitando, Padre Santo, fiel y justo, tú eres maravilloso. Tú eres bueno y justo, Señor. Gracias, Padre, por salud, sanidad y milagros que tú estás haciendo, porque tú, Señor, es el que haces la salud en nuestras vidas. Por la llaga de Cristo hemos recibido salud, sanidad, milagros de ti, Señor, y lo seguiremos haciendo porque tú no cambias. Tú eres el mismo ayer, hoy y siempre. Ahora vamos a un cántico y en breve regresamos a seguir leyendo las peticiones.

0: Gloria a su nombre. Dios es bueno, maravilloso y fiel. Aquí ya tenemos la pastora Katia Romero Contreras de la Iglesia de Dios Pentecostés de la isla de Moravia. Y ahí está su esposito. Me lo saluda, me da un abrazo y Dios primero esté muy bien.
1: Amén, amén, pastora Roxana. Dios me la bendiga. Dios bendiga a su esposito, pastor Marvin, el pastor Garzón, a Pablo que está ahí en cabina, a cada uno de los hermanos que están conectados en esta hermosa vigilia, y claro, aquí les saludo a mi esposito, aquí está conmigo, bendito Dios, y bueno, estamos en una hermosa vigilia donde sabemos que Dios le agrada que su pueblo se una en vigilando, orando, como el Señor lo enseña en su palabra, y el lema que se escogió para esta vigilia: por tanto, a ti Jehová, Señor, mira mis ojos, en ti he confiado, no desampares mi alma. Qué clamor más hermoso. Sabemos que Dios es un Dios fiel, es nuestro Padre, que nunca nos desampara. Y en Él hemos puesto nuestras miradas, nuestros ojos, nuestra fe. Y por eso clamamos a Él. Y por eso venimos confiadamente a Él, presentando cada una de estas peticiones, sabiendo y creyendo que el Señor las escucha. Y el Señor responde, porque ese es el Dios que tenemos. Así que estaré leyendo las peticiones que mis hermanos con fe han puesto para esta vigilia. Oramos por Samuel Sáenz, que pide por sabiduría en los exámenes de colegio, bendito Dios. Yanoris Quiroz pide por sanidad. Aida Zúñiga pide por sanidad de dolores crónicos por sus huesos y diabetes. Joseph Salgado, que Dios tome el control del nacimiento de su hijo en el nombre de Jesús. Julie pide por salud, por fortaleza, y que Dios supla todas las necesidades. Allison, por sanidad, para que aumente de peso en el nombre de Jesús. Vicky Vargas pide por sanidad en su dentadura y por una mejor casa. Sí, Señor, en el nombre de Jesús. Oramos por Percy Varela, que pide por liberación de vicios y conversión. Señor, haz el milagro de salvación en Percy, Padre, glorifícate, mi Dios amado. Vicky pide que Dios bendiga las finanzas. Joan Castro pide por sanidad. Dinora Barahona pide por sanidad en uno de sus pies. Javier pide por fortalecimiento, sabiduría, salud. Que el Señor provea un dinero para comprar alimento a sus perros. Bendito Dios, Señor, provee en el nombre de Jesús. Steven Smith pide por la vida y restauración de su salud, que se encuentra intubado en el Hospital México. Dios haga un milagro. Está pidiendo un milagro para Steven. Sabemos que Dios sigue obrando poderosamente. Dios sigue haciendo milagros, así que lo creemos en el nombre de Jesús. Oramos por Giselle Paniagua, que pide por cancelación de deuda. Daniela Arguedas y Alejandro Solano, por trabajo estable. Katia dice que Dios tome el control de una cita en la corte el día de mañana, en el nombre de Jesús. Lorena Cordero pide por la restauración de la familia, para que el Señor traiga reconciliación, amor, paz y unidad a los hogares, en el nombre de Jesús, a su hogar. Robert José de Taquí pide por taquicardia y ansiedad, por las drogas, y que Dios le dé fuerzas nuevas y mucha paz. Señor, en el nombre de Jesús, trae libertad a Robert, Señor. Tú, Señor, arrancando, Señor, todo el deseo a esas drogas en el nombre de Jesús. Tú quitándolo, Señor, de su vida en el nombre de Jesús. Padre, te pido por Carla, pide por sanidad de la hija. Carol pide por que el Señor ayude a recuperar su casa. Sí, Padre, en el nombre de Jesús. Te pido también por Mariela Arteaga, Señor, que está internada. Yo te pido por esa jovencita, Padre. Yo creo, Señor, que tú estás obrando poderosamente en ella. Su esposo, Señor, clamamos por su esposo, por sus padres. Seas tú glorificándote en la vida de Mari, Señor. Bendito Dios, sé tú glorificándote poderosamente en cada uno de mis hermanos que están enfermos, Señor. y que necesitan ese milagro de sanidad. Glorifícate como solo tú lo puedes hacer, Señor. Sé tú haciendo esos milagros sobrenaturales, Señor, que la medicina no puede hacer, hasta, Señor, que ellos llegan a su límite, los doctores, pero tú no tienes límites, Señor, tú eres el Dios de lo imposible, tú sigues sanando, tú sigues libertando, tú sigues, Señor, haciendo esos milagros sobrenaturales que necesitamos, Señor. Yo clamo por mis hermanos, Señor, que están pidiendo por un milagro financiero, sé tú abriendo esas puertas, Señor, de bendición y proveyendo, Señor, ese dinero, libéralos de las deudas, Señor, libéralos, ten misericordia, perdónalos, Señor, todo error, Señor, todas malas decisiones que tomaron, Señor, en el pasado, pero ten misericordia, Señor, y libéralos de esas deudas, Padre, provee cada una de sus necesidades. En el nombre de tu Hijo amado, Señor, te lo pido, Padre. Glorifícate y te damos gracias, Señor amado. Amén y amén. El Señor me les continúe bendiciendo, mis hermanos. Volvemos a cabina.
2: Muchas gracias, pastora. Dios la bendiga grandemente. La pastora Katia Romero Contreras me saluda. Igualmente el pastor Harold, que Dios me lo bendiga grandemente. Ellos son los pastores de la Iglesia de Dios Pentecostal de la isla de Moravia. Que Dios les continúe bendiciendo, pastora, bendiciendo su ministerio y la congregación. Nosotros seguimos aquí en su vigilia radiofónica. Vamos a seguir dándole lectura a las peticiones. Dicen, hay bastante peticiones, hermanos, que nos escriben hoy por el pueblo venezolano. Claro que sí, estamos orando y pedimos a Dios por su misericordia. Dice William Otoya, para que Dios toque su corazón. Mayra Gutiérrez, por toda su generación, conversión y cobertura y por sus finanzas. Dice Ramírez Aguilar, por cobertura y conversión. Perdón, Luis Marenco, sanidad emocional a toda su familia, conversión. Juana dice, por una liberación y conversión para ella y su familia. Teresita Gutiérrez y familia, conversión y restauración. Roger Flores, por liberación de toda rebeldía y conversión. Auxiliadora Rodríguez, sanidad de cáncer, sufre mucho por un milagro, dice. Un milagro de sanidad. Bueno, rogamos a nuestro Dios Todopoderoso que envíe ese milagro sobre todas estas personas que pasan estos momentos difíciles con esta enfermedad. Álvaro José dice sanidad y conversión. Erika Gutiérrez pide por cobertura para ella y su familia. César está pidiendo por cobertura laboral. Leticia Fonseca clama también por sanidad de un derrame. Está sin habla y no tiene movilidad, dice. Luis Chavarría, sanidad en la rodilla y cobertura. Nidia Fonseca dice, una adulta mayor, también claman en esta noche, nos escriben por medio también de la caja de comentarios de Facebook para que podamos nosotros darle lectura. Luisa dice, sanidad en dolor en sus costillas, dice. Isabel pide por su familia, por cobertura. La familia Montes Hidalgo también pide por cobertura. Bueno, ya está con nosotros el pastor Roger Calero Bermúdez de la Iglesia de Dios Esperanza Vida. Pastor, qué bueno volver a saludarlo nuevamente.
3: Una bendición, pastor Andrés, de poder saludarle a usted, a mi hermano Marvin, a su esposa, a Pablito y a todos nuestros amados oyentes que en esta hermosa noche están de vigilia juntamente con nosotros. Recuerde, estamos desde San Francisco de Dos Ríos en San José, Costa Rica, América Central. Nuestra vigilia, hermanos, tenemos un lema muy importante y creo que en el Salmo 141:8 dice la palabra del Señor: por tanto, a ti, oh Jehová, Señor, miran mis ojos, en ti he confiado, no desampares mi alma. Esa es la seguridad que tiene David, hermanos, y creo que cada uno de nosotros, al venir a la presencia del Señor, debemos de tener nuestra mirada en el Señor, poner nuestra confianza en Él y saber que el Dios de los cielos siempre va a amparar la vida de cada uno de nosotros. Así que recuerdo a los hermanos que están a través de la emisora, pueden llamar al 2286-1511, extensión 0. También pueden escribir al WhatsApp 8777-5965 y creo que también está habilitado Facebook en vivo, donde pueden enviar sus peticiones, sus acciones de gracias por esos milagros y maravillas que Dios sigue haciendo en sus vidas. Así es que tengo unas peticiones acá y le voy a dar lectura para estar orando por ellas. Dice que oremos por los adultos mayores de Reina de los Ángeles, porque el Señor traiga sanidad sobre ellos. Eine Rodríguez pide por sanidad completa. Jocelyn por un milagro financiero. Camila por sabiduría en los exámenes médicos. Esperanza Vargas Calvo por restauración de salud. Dice que está internada en el hospital y clamamos porque el Señor se glorifique en la vida de ella y en todos los pacientes que hay en los diferentes hospitales. Ruth Carranza dice que oremos por cobertura de Dios en su trabajo y también porque pueda tener paz. Víctor Barrantes, por cobertura y bendición, que Dios levante su economía. Jocelyn está clamando por un milagro financiero para ella y también para su hijo. Ana Lorena Sánchez, por la aprobación de la pensión y por salud. Johan Castillo, por dinero retenido y por salud. Mayra, por conversión de sus hijos. Randy, por liberación de drogas. La familia Mora Marchena, por cobertura y protección. Pamela, por su familia, por su hogar, que el Señor sea restaurando la vida de cada uno de ellos. Adrián Jiménez, por trabajo estable. María Espinosa, por sanidad en sus rodillas. Luis Solano Campos, Dios conoce, dice, sus peticiones y que Él sea respondiendo a cada una de ellas. Allen pide por fortaleza para que el Señor también lo levante, dice, en Cristo Jesús. María Duarte por su hijo menor, por problemas de salud, por sanidad completa. Isabel por una hernia, pide por sanidad, por sabiduría, que el Señor se glorifique en los exámenes médicos. Estas son las peticiones, hermanos, que tengo acá y les recuerdo. La carta de Primera de Juan, capítulo 5, versos 14 y 15, dice: y esta es la confianza que tenemos en Él, que si pedimos alguna cosa conforme a su voluntad, Él nos oye. Y si sabemos que Él nos oye en cualquier cosa que pidamos, sabemos que tenemos las peticiones que le hayamos hecho. Señor, muchas gracias por el privilegio que nos concede, Señor, de poder venir delante de tu presencia. Por esa confianza, Señor, que tenemos de poder venir delante de tu presencia, de poder exponer cada petición, cada necesidad delante de tu altar, Señor, con esa seguridad y esa confianza de que tú siempre escuchas, Señor, que tu oído está atento a la oración de tu pueblo, a nuestras oraciones. Gracias, Señor, porque las cosas que pedimos, Dios de los cielos, son de cada uno de mis hermanos, para que tú traigas sanidad, para que tú traigas salud, para que restaure, Señor, la vida de cada uno de mis hermanos, aquellos que están orando, Señor, porque haga volver el corazón de su familia para contigo, que sea tu Espíritu Santo ministrando, Señor, sus mentes, sus corazones, que les permitas tener un verdadero encuentro contigo, Señor, y que tu gloria se manifieste en cada uno, Señor, en cada petición, en cada necesidad, en el hospital, en la clínica, en el hogar, donde quiera que se encuentren mis hermanos, Señor, yo te pido que allí tu presencia, tu Espíritu Santo, venga ministrando la vida de cada uno de ellos. Glorifícate, Señor, en el nombre de Jesús, en ese nombre que es sobre todo nombre, sobre el cual dice tu palabra, toda rodilla se doblará y toda lengua confesará que Jesucristo es el Señor, para gloria de Dios Padre. Gracias te doy por el privilegio y la oportunidad que me concedes de haber orado y de presentar cada una de estas peticiones. Así que, mis hermanos, que la gracia del Señor sea con cada uno de ustedes, los pastores, los adultos mayores y todos los hermanos que nos sintonizan en esta noche. Que el Señor sea el que les bendiga, les guarde, fortalezca, y que el milagro por el cual usted ha estado clamando al Señor, su confianza esté puesta en nuestro Dios. Así es que nos trasladamos hasta San Francisco de los Ríos, donde están los pastores en esta hermosa noche. Pastores, Dios me los bendiga en gran manera.
4: Gracias, Pastor Don Roger Calero Bermúdez. Que Dios me lo bendiga, que tenga una feliz noche. Nosotros continuamos orando, Señor, delante de ti, por Ligia Barrantes. Ella está pidiendo igual por la Nación Suramericana, Venezuela, y toda esta tragedia que están viviendo. También pide por su hijo, pide por las finanzas y por el lugar donde ella vive, para que pueda irnos reparando poco a poco. Hilda, salud, protección para la familia de Varona Jiménez, Girón y Gutiérrez Rojas. Gilbert Chávez pide también por Venezuela, paz, consuelo, fortaleza. También pide por dirección de Dios en una toma de decisiones, por su trabajo, por sus deseos y matrimonio. Eduviges pide por los trámites de su pensión que se ha aprobada. Aileen, fortaleza, no se ha sentido bien, para que se libere de todo temor. Ana pide por su salud, de conversión de su familia. Elena pide por unos exámenes de sangre de su hijo para que salgan bien y se dan la idea completa en los riñones. Fabio Aguilar, petición que el Señor conoce. Padre, en el nombre de Jesús, oramos, Señor, en el nombre que es sobre todo nombre. Sabemos que tu mano bendita no se ha cortado, tu mano santa, Señor, sigue para bendecir, Señor, a esta nación, Señor, venezolana, Señor, y a todos sus habitantes y cada una de las peticiones de mis hermanos que están escribiendo a la radio. Vamos ya con nuestro hermano pastor Hernán Bastos Hernández, de la Casa de Oración. Pastor Hernán, muy buenas noches.
5: Muy buenas noches, amados pastores, a mi hermano Paulito Garita en la cabina, que el Señor le continúe bendiciendo, y a ustedes, amados hermanos pastores, a mi hermana Roxana Montoya Castillo, a mi hermano Marvin Alfaro Mata, y a mi hermano Andrés Garzón Valderrama, y a ustedes, amados y amadas del Señor, que nos escuchan por medio de esta su emisora amiga Faro del Caribe. Estamos con el M de la Vigilia Radial de esta celebración. Se encuentra en el Salmo 141, versículo 1, y dice: Jehová, a ti te he amado, apresúrate a venir, escucha mi voz cuando te invoque. Poderoso Rey de Israel, desde todas las generaciones tú has sido nuestro más alto lugar de refugio y nuestro más alto lugar de protección. Muchas gracias, Señor, porque tu oído atento está inclinado escuchando nuestro clamor. Vamos a presentar las peticiones que tenemos en nuestras manos en esta noche. Carmen Soto Torres, pide sanidad de fibromialgia y por cobertura. Lisset pide por sanidad de depresión. Luis Gabriel pide por sabiduría, fortaleza y discernimiento en su microempresa. Que el Señor le prospere bastantes clientes en esa microempresa que tiene. Luis Fernando pide por cobertura. Luis Alonso y Emma Victoria piden por cobertura de Dios y sabiduría en sus estudios. Melissa pide por sanidad y por fortaleza por un duelo. Que el Señor sea su paz y su fortaleza para que ese duelo sea llevado de la mano del Señor. Ricardo Campos pide por un trabajo. Dayana Arias pide por sanidad, por sabiduría y por entendimiento. Paulo Ulloa pide por un buen trabajo, que el Señor abra las ventanas de los cielos proveyéndole ese trabajo. Damaris, que Dios haga su voluntad en la compra de una propiedad. Te la ponemos en tus manos, señora Damaris, para que le mande un buen cliente que sea honrado y pueda comprarle esa propiedad y le pueda vender esa propiedad. Familia Hidalgo Morales pide por paz y por restauración. Dominga García pide por sanidad de su hermano en una rodilla. Que el médico sanador por excelencia ponga su mano sobre su rodilla. Cristian Ramírez, que el Señor opere un milagro en su vida. Patricia Soto pide por trámites que tiene que realizar. Que el Señor le agilice esos trámites que le están urgiendo. Lourdes pide por sanidad en sus brazos. Rosita Carmona pide por sanidad en el pie de su abuelito Eddie, que el médico sanador por excelencia se manifieste con poder restaurando su piecito. Marilyn Ocampo, que Dios tome el control de una cita médica. Juan Ruiz Pipo, sanidad completa, tiene piedras en la vesícula. Fiorella Echevarría pide por su tío Alberto Echevarría que venga la salud y por un trámite de una herencia y por cobertura en su trabajo. Felicia pide por paz y unión familiar. Poderoso Señor de la Gloria, confiadamente vengo a tu trono de la gracia presentando esas peticiones, confiando, creyendo y esperando que tú tienes tu oído atento, inclinado, y contestarás cada una de ellas según tu voluntad y tu soberanía, Señor. Que tú vengas posando tu mano sanadora, Señor, quitando depresiones, Señor, restaurando fibromialgia, Señor, fortaleciendo, Señor, los huesos enfermos, Señor, trayendo paz y fortaleza a las personas que están pasando por un duelo, Señor. Que tú vengas iluminando el entendimiento y despejando la mente de los estudiantes para que ellos puedan tener buenas notas. Que tú vengas proveyendo trabajo, Señor, estable, Señor, a las personas que lo necesitan. Que tú, Señor, vengas restaurando familias, Señor, que viven en conflictos, para que tú, que eres el Señor de la paz, venga sobre ellos, amado. Que tú, Señor, deshagas las piedras, Señor, las vesículas, Señor. Que tú aligeres los trámites de las personas, Señor, que lo necesitan, Señor. Que tú abras las ventanas de los cielos de la prosperidad de las familias. Amado, que mi ruego, mi clamor y mi súplica y mi petición llegue a tu lugar santísimo, Señor, a tus habitaciones celestiales como incienso y perfume y olor fragante a ti. Vuelvo a la cabina con mis amados pastores, que el Señor los fortalezca como el búfalo, los revista como el águila. Tengan, amados pastores, muy buenas noches, que el Señor les continúe bendiciendo.
0: Muchas gracias, pastor, Dios me lo bendiga, pase buenas noches, y seguimos leyendo. Dice, por un joven Francisco, para que se mantenga firme y acepte al Señor, está un discipulado, y por su familia, ya que ellos no creen en el Señor, tienen otras doctrinas. Daisy y su esposo Kevin, por una casa propia y trabajo en el nombre de Jesús estable. Sanidad también en el nombre de Jesús de unos miomas. También Francisco pide por Carla y su hijo Mateo para que vuelvan a estar juntos en el nombre de Cristo. Jonathan, por su trabajo, por un trabajo, para que el Señor lo bendiga. Mayuri Calderón, para que el Señor lo bendiga también en el nombre de Jesús. Estamos también, dice, por María, para que Dios se glorifique en su vida, en el nombre de Jesús, por sanidad de Mayuri Calderón, por la tiroides, en el nombre de Jesús, y una mamografía. Eduardo Barrios Palacios pide en el nombre de Jesús por paz en la familia y liberación, en el nombre de Cristo. También es que estemos orando por Venezuela, sí, amén, ya estamos orando por Venezuela en el nombre de Jesús. Dice que por la salud de ella y de su hijo, también en el nombre de Cristo. También Eloit, dice Reyes, sanidad en el nombre de Jesús. Padre, tú eres bueno, maravilloso y fiel, tú eres santo, Señor, para ti no hay nada difícil ni imposible, Señor. Bendice a este joven, Señor, toca su corazón, Señor, bendice a la pareja, este matrimonio de Daisy y su esposo, Señor, en el nombre de Jesús, por salud, por sanidad, por Mateo, Señor, en el nombre de Cristo. Ya tenemos a la pastora Silvia Vega Cubillo de la Iglesia El Redentor Vive, Cipreses de Curriabat. Placer, mi hermana, escucharla de nuevo. Bendiciones.
6: Amén, pastora Roxana, y a todos los pastores que están ahí en cabina, que el Señor les bendiga, que espero que estén pasando un rato muy agradable en la presencia del Señor. Yo sé que sí, estamos de gozo, de alegría, y todos los que están en su casa también en esta noche de vigilia, ya sabiendo que Dios Todopoderoso está con nosotros, y el Señor está escuchando cada una de nuestras peticiones. Como dice este Salmo Nema, que dice, por tanto a ti, oh Jehová, Señor, mira, dice, por tanto a ti, oh Jehová, Señor, mira en mis ojos, en ti he confiado, no desampares mi alma. también, así de la misma manera estamos nosotros en esta noche, mirando al Señor, a Él, mira nuestros ojos, a Él nada más, porque sabemos que el Señor nos responde, que el Señor está, que el oído del Señor, nosotros el Señor están atentos al clamor de sus hijos, y es, como dice la palabra, ¿verdad? Vamos a estar dando lectura a las peticiones y vamos a estar orando, creyendo. Oramos por Luis, por aprobación de pensión. También oramos por Isabel, dice, por mi salud, por cobertura. Y gracias, dice, por la ternerita que ya está bien. Amén. Gloria al Señor, porque el Señor tiene cuidado aún de los animalitos. Dice, por Jocelyn, por un milagro financiero y por dineros retenidos de mi hijo. Amén. Oramos también por Marco Tulio, por sanidad de rodillas, por... Dice, por liberarme de deudas y sanidad física. Amén. Por Anita Rodríguez, por reconciliación de su familia con el Señor y por finanzas. Dice, por un hermano, también por restauración de su matrimonio. Por Ana María Canales, por un dinero retenido. También oramos por Noemí Mercado, por sanidad y fortaleza. Por Dayana Chacón, por sanidad. Ana Aguilar, por la restauración del hogar. Por Marianela Centeno, cancelación de deudas. Por Daniel y Samuel, por sabiduría en los exámenes académicos. También oramos por la familia Ramírez Badilla, por sanidad de una fuerte gripe. Oramos por Carla Agüero, por salud, prosperidad, por paz mental y por la economía. Carmen Soto Torres, también por sanidad, de fibromialgia, cobertura y por una ayuda de Lima. También por Lisette, por sanidad de depresión. Luis Gabriel, por sabiduría, fortaleza y discernimiento en su microempresa. Por Luis Fernando, por cobertura. Luis Alonso y Emma Victoria, cobertura de Dios y sabiduría en sus estudios. Y oramos también por Alexandra, por la economía de su hogar. También oramos por Justin Chacón, por que se fue de la casa. Es un joven que se fue de la casa. También oramos por él. En esta hora venimos presentando estas peticiones delante del Señor. Oh Padre eterno, Dios de toda alabanza, de toda gloria, Señor. Padre, en esta hora, Señor, venimos presentando cada una de estas peticiones. Sabemos que tú tienes el control, Señor. Venimos creyendo, Señor, presentamos, Señor, a tu pueblo, Dios, que hoy se presenta delante de ti con corazones sinceros, corazones dispuestos, Señor, sabiendo que solo tú puedes hacerlo, Señor, que tú eres el mismo de ayer y siempre, que tú eres el Dios de milagros y de prodigios, Señor, el único capaz, Señor, de restaurar, capaz de traer liberación y sanidad, Señor. Venimos orando en esta hora, Señor, por cada una de estas personas, Señor, que está clamando, Señor, por conversión también de sus familias, Señor, para que puedan conocerte, Señor, que alguien, Señor, también les predique tu palabra, Señor. Oh, sí, Padre Santo, clamamos, Señor, también por la sanidad física. Muchos de ellos, Señor, están clamando, Señor, por sanidad. Venimos creyendo, Señor, en esta hora, Padre, toca los cuerpos, declaramos, Señor, que toda enfermedad se va, que toda enfermedad desaparece, Señor, de los cuerpos, Padre. Oh, sí, mi hermana, Señor, que está clamando, Dios, porque es atacada por fibromialgia, Señor, venimos orando, Señor, declarando sanidad sobre su cuerpo, la hermana, Señor, que está con una fuerte gripe, Señor, todos, Señor, en esta hora declaramos tu palabra sobre ellos, Señor, para que ellos sean libres y sean sanos en el nombre de nuestro Señor Jesucristo. También declaramos sabiduría por aquellos hermanos, Señor, que están pidiendo, Dios, por sus negocios, sus empresas, Señor. Oh, sí, Padre Santo, venimos orando, Dios, para que también, Señor, puedan tener la sabiduría para tener una mejor mayordomía, Señor, porque íbamos pidiendo por cancelación de deudas, Señor. Te pedimos, Dios, para que ellos puedan tener sus finanzas, Señor, en orden, Padre. Oh, sí, Señor, trae sabiduría, trae dirección, Señor, porque solo tú puedes hacerlo, Señor. Trae paz a los corazones, Señor. Piensa, Dios, en esta hora, cobertura, Padre Santo, todos los que claman por cobertura, Señor, venimos orando, creyendo, Señor, que Señor, habita el abrigo del Altísimo, morará bajo la sombra de los prudentes, Señor. Toca, Señor, bendice, Dios, bendice los matrimonios también, Señor. Bendice, une los matrimonios, declaramos amor, declaramos, Señor, en esta hora, Padre Santo, oramos, Señor, por cada uno, en el nombre de nuestro Señor Jesucristo, Padre, gracias, Señor. Amén, amén. El Señor me los bendiga, pastores, y continuamos en esta noche de vigilia. Amén.
2: Muchas gracias, pastora Silvia Vega Cubillo de la Iglesia El Redentor. Vive en Cipreses de Curriabat. Que Dios continúe bendiciendo su vida y su ministerio. Nosotros seguimos aquí en la Vigilia Radiofónica. Le damos la bienvenida a todos nuestros hermanos que sintonizan Faro del Caribe a esta hora. Tal vez que van llegando a sus lugares de trabajo o están llegando a sus hogares. Damos gracias a nuestro Padre bendito que nos permite poder estar en esta vigilia. Dice Luisa, sanidad de dolor en unas costillas. Dice Isabel, pide por su familia, por cobertura. Familia Montes Hidalgo, por cobertura. John, que Dios toque su corazón y sea liberado de toda, dice, de todo. Familia Juárez Rojas, dice, por provisión. Abne pide por estabilidad laboral y cobertura para la familia. Ángel Bonilla Quiroz, por un milagro de sanidad, se encuentra hospitalizado en cuidados, dice. José Soto, sanidad. Marta Soto, casa propia. Lidia Quiroz, por sanidad. Marlene pide por su hijo, porque habla de quitarse la vida para que tenga un encuentro con el Señor y sea liberado de toda depresión. Mari pide por su hija, por un desorden hormonal. Tiene mucho sangrado, dolor. Norma dice, pide por un trabajo para su hijo. Olga Herrera dice, por un milagro que dice que ha tenido, dice, ocupan un milagro, ha tenido un derrame cerebral y se encuentra hospitalizada. Cobertura para ella y unidad para sus hijos y mucha fortaleza, amén, así sea. Que Dios traiga fortaleza en este momento. Zaida pide por su hijo William, por sanidad, por su salud. No puede trabajar y necesita la provisión económica. Claro que sí, Señor y Dios, Padre de la gloria, Padre, tú eres bueno, tú eres misericordioso, Señor. Te rogamos, Padre, por cada estas peticiones de estas personas que hoy claman a ti, Señor. Te pedimos, Señor, que seas tú obrando, que seas tú, Señor, trayendo esa paz que sobrepasa todo entendimiento, amado Dios. Ayúdanos, Padre. Ayúdanos porque creemos en tu poder. Ya está con nosotros la pastora Elba Vázquez López. Pastora, muy buenas noches. Dios la bendiga grandemente.
7: Muchas bendiciones, Andrés Garzón, y ahí los hermanos que están ahí también presentes en la cabina. Muchas bendiciones, muchísimas fuerzas también. Que Dios me les bendiga, Dios me les guarde siempre. Vamos a ponernos en las manos de Dios para creerle al Señor en esta noche, que el Señor está haciendo milagros, prodigios, maravillas y grandes cosas en medio de tanta cosa, ¿verdad? De tanta cosa que está pasando, pero Dios está ahí. Vamos a orar por la hermana Flor María. Dice que vuelvan a los caminos de Dios mis hijos, y por liberación de drogas. Dice Eduardo, dice López, sanidad de una hernia. Daniel Carla dice por sanidad de gripe, que le ayuden a Lima en las finanzas. Y Jeffrey González por liberación de vicios. Agustín dice Chinchilla, que lleven bien su relación. Mari dice milagro de sanidad completa en mi vida y de mi esposo. Dice también por familia Salas Sánchez, restauración económica. Familia León, dice Contreras, por salud física, finanzas. Ana María Alfaro Rojas, por sanidad de alergias en sus brazos. familia Molina Alfaro por conversión de mi familia, Marlene, que vuelvan a los pies de Cristo, mis hijos, hermanos Quirós, Señor, los ponga en gracia en el proyecto. También dice Carlos Sánchez y María Esther Vega, buscan que busquen de Dios. Familia Campos, Jiménez, sabiduría, entendimiento. Jenny Morales, por un trabajo. También dice Vanessa Morales, por protección de Dios, misericordia. Sonia Vargas, por mi salud y colon, estómago. Y Edwin, trabajo estable. Vamos a orar creyendo en esta noche de vigilia, es una noche tan especial, una noche tan linda y preciosa que Dios nos ha regalado para estar en vigilia. Bendito sea el Dios Todopoderoso. Padre, en el nombre de Jesús, venimos poniéndote, Señor Padre Santo, a cada persona, Señor Padre de los cielos, que estamos presentando, Señor Padre Santo, y que estamos unidos, Señor, en esta noche, Señor, de vigilia, Señor, sabiendo que tú escuchas, Señor, la oración, dice tu palabra, Señor, que tú escuchas la oración del justo, Dios del cielo. Familia, Señor Padre Santo, están pidiendo, Señor, para que las familias, Señor, vengan a los pies de Cristo, Dios del cielo, Padre Santo. Esas familias que están pidiendo, Señor Padre de los cielos, por entendimiento, por sabiduría, Señor Jesucristo, para que tú vengas, Señor, y les reveles tu sabiduría, tu misericordia, Padre Santo, tu protección, mi Dios, en el nombre poderoso de Jesús, Señor Padre Santo. Glorifica tu santo nombre, Padre de los cielos, en el nombre de Jesús. Tu palabra dice, Padre, clama a mí, yo te responderé, Señor, en esta noche, Señor Padre Santo. Todos mis hermanos que están unidos en oración, Señor, estamos creyendo en ese Dios grande, en ese Dios vivo, en el Dios que hace milagros, en el Dios que hace prodigios. Oh, bendito sea tu nombre, Señor, y toda la gloria y toda la honra, Padre Santo, sea para ti, Padre amado, en esta noche, en el nombre que es sobre todo nombre, Señor, te adoramos y te alabamos, Señor. Bendice a mis hermanos allá, Señor, en cabina. Bendice a Pablito, Señor, su familia, Padre, y a todos, Señor, Padre Santo, todo el personal de Faro y Caribe, en el nombre poderoso de Jesús, Señor, y todos esos ofrendantes, Señor, que hacen posible, Señor, que Faro del Caribe, Señor, esté siempre al aire, Señor, en el nombre de Jesucristo, Padre, llevando tu palabra, Señor, en el nombre que es sobre todo nombre, te damos gracias, Señor, Padre Santo, en el nombre de Jesús, amén y amén. Gracias, mis hermanos, que Dios me les bendiga y me los guarde.
4: Gloria a Dios, gracias, pastora Elba Vázquez López, mi hermanita. Aquí la estamos extrañando, ¿eh? Esta vez, gloria a Dios.
0: Por el ceviche.
4: Sí. Muchas bendiciones, pastora. Continuamos nosotros orando e invitándole a usted, mi amado hermano, para que a través del 2286-1511, la extensión 0, ahí está nuestra hermana Anabel Castro, para recibirle su llamada, para apuntar su petición. Con mucho gusto vamos a estar orando. Recuerde que vamos a estar hasta las 6 de la mañana, los pastores que vienen a las 12:30, hasta las 6 de la mañana. Así que envíe su petición, dígale al hermano, a la hermana, comuníquele a su familia que estamos en vigilia radial para que ponga su petición de oración, y con mucho gusto vamos a estar orando por ellas en el nombre del Señor, creyendo que Él es bueno, que para siempre es su misericordia.

0: pueblo te busca, cuando clamamos a ti, Señor, tú te manifiestas en el poder de tu Espíritu Santo. Señor, oramos por Edith. Ella pide por su hermano que no puede caminar para que tenga un milagro, y por su finanza para poner un negocio. Sí, Señor, en el nombre de Jesús ponemos a este hermano de Edith en tus manos, Señor. María pide sanidad en sus oídos y por los exámenes académicos de Orlando. Oramos, Señor, para que tú te glorifiques, Señor, y que ella pueda, Señor, ser sana en sus oídos, sean sanos ahora mismo en el nombre de Jesús, esos oídos, Señor, esos tímpanos, Señor. Padre, también oramos por los estudios, Señor, de este joven, Señor, en el nombre de Jesús, de Orlando. Felicia dice, pide por su hijo Gabriel, que tiene un viaje en España, para que Dios lo guarde y lo proteja. Sí, Señor, qué lindo cuando nosotros encomendamos a ti nuestros caminos. Dice la Biblia que la senda del justo es como la luz de la aurora, que va de aumento en aumento hasta que el día es perfecto. Y todos, Señor, nosotros sabemos que tus caminos, nuestros caminos, no son tus caminos, Señor. Quiero que tú, Señor, enderezas nuestros pasos en el nombre de Jesús. Acompaña a Gabriel, guárdale, Señor, en ese viaje. Edith está clamando por un trabajo estable. También Robert está pidiendo bendición laboral y que sea restaurado su matrimonio y liberación para su hijo Raymond Urbina. En el nombre de Jesús, Señor, oramos por la restauración de esos matrimonios, no solo el de nuestros hermanos, sino todos esos matrimonios que están pasando en este momento por alguna lucha. Sabemos que el enemigo espiritual de las almas se llama diablo, se llama Satanás, y el adversario, y él no quiere la familia, él no quiere el matrimonio, y viene a luchar contra los matrimonios, máximo si están siendo siempre guiados por el poder de Dios. Él va en contra de todo lo que Dios está haciendo. En el nombre de Jesús, Padre, que haya restauración y que haya amor, que haya paz y liberación para su hijo, Señor. Eric Gómez, por sanidad, por paz, por fortaleza y gozo. Elizabeth Cuillo pide por todos los privados de libertad en la Leticia de Guápiles, porque están pasando un momento difícil, y por su nieto que está privado de libertad. Sí, Señor, oramos, Padre Celestial, por nuestros hermanos de la Leticia de Guápiles. Es un centro penal donde hemos estado allí acompañando a algún privado de libertad, visitando hace unos años. Y Señor, te pedimos que tú bendigas, Señor, a cada uno de ellos, Padre, que puedan escuchar la radio, que puedan escuchar Faro del Caribe, que sean bendecidos a través de la palabra, de la enseñanza, de la alabanza. Y no solamente ellos, sino también todos los centros penales, Señor, acá, Señor, el de las mujeres, la Reforma, San Sebastián, Señor, en la Marina de San Carlos, Señor, todos estos lugares, Señor, en Punta Arenas, que tú te manifiestes, que la gloria tuya, Espíritu Santo, toque las vidas de ellos, Señor. Glorifícate en la vida de ellos, Padre, de los que están privados de libertad, pero no privados de tu gracia, de tu favor, de tu misericordia, Señor. Que tú vengas para tocar los corazones de ellos en el nombre santo y bendito de Jesús, Pastora.
1: Pereira pide sanidad de diabetes, presión alta y dolor en los huesos. Estamos orando, dice, por Lucas. Es un bebé que tiene que hacerle una radiografía en los pulmones. Que todo salga bien, está hospitalizado. Irene, por salud, por sanidad y por un buen trabajo para su hija Priscila Barros, para que el Señor se glorifique en el nombre de Jesús. Estamos orando por Vicky, sanidad de dolor de las rodillas y de los pies, por sanidad de un milagro en su vida. Alicia, trabajo estable, sanidad de su sistema digestivo, en el nombre de Jesús. También estemos orando por trabajo, por Marlene, por trabajo y venta.

0: De una propiedad, ramos para que el Señor se glorifique en su vida, en el nombre de Jesús, Emmanuel, por un buen trabajo, sanidad y por los exámenes que tiene, en el nombre de Jesús, Dios sabe quién es. Adrián Ramírez pide por los adolescentes, jóvenes que se sienten solos, que tienen pensamientos negativos, y por todos los que sufren bullying en los colegios, por la familia Bonilla, protección y salvación, la familia González, en el nombre de Jesús, Carmen Molina, protección, familia Gómez, Núñez, salvación, protección, familia, en el nombre de Jesús, Alberto, protección y prosperidad, en el nombre de Jesús, también Flor Carrillo, restauración para sus hijos, nietos, en el nombre de Jesús, que busquen del Señor y para la salud de ella, para su esposo, sanidad por dolor de las rodillas. Por López Rodríguez, conversión y liberación de vicios. Edgar, para que todo salga bien en el nombre de Jesús y que esté que todo se asegure donde él trabaja en el nombre de Cristo, para que Dios se glorifique en su vida. Ceci, sanidad en el nombre de Jesús de una úlcera en la pierna, que Dios traiga un milagro, que se seque en el nombre de Cristo por el poder de su palabra. Amén, en el nombre de Jesús lo creemos, en el nombre de Cristo, toda rebelión, toda insujeción, en el nombre de Jesús de Ramsés, liberación de adicción de juego, dice, y rebeldía en el nombre de Jesús. Padre Santo, fiel y justo, tú eres maravilloso, Señor. Dice el Salmo 120, llevé mis problemas al Señor, clamé a Él y respondió a mi clamor. Gracias, Padre Santo, Dios eterno, tú eres maravilloso y fiel. Para ti no hay nada difícil ni imposible. Dice tu palabra, clamé buscando ayuda y pongo toda mi esperanza en ti, Señor, en el nombre de Jesús, por salud, por sanidad de las rodillas, de la mano, en el nombre de Jesús, Padre, por la vida y un milagro que pide Sandy, en el nombre de Cristo, por el trabajo de Alicia, Señor, un trabajo estable, Padre, también por su estómago, trae salud y sanidad para ella, en el nombre de Jesús, por trabajo y ventas de una propiedad, Señor. Padre Santo, para que tú le ayudes a este joven, quite toda rebeldía de su corazón. Padre bueno, tú eres maravilloso, Emmanuel, por un trabajo, Señor. Ábrele puertas de bendición, Señor. Y a él y tantas personas que están sin trabajo, Señor, glorifícate, Dios amado, por Adrián, Señor, en el nombre de Jesús, glorifícate, Señor, por todo, Padre Santo, esas peticiones que están delante de ti, Señor, por la familia Bonilla Alvarado, Señor, para que tú los protejas, los bendigas, traiga salud, sanidad, unión familiar, Padre Santo, en el nombre de Jesús, sabiduría, Señor, sobre cada uno de ellos, Padre, por la sanidad de Ceci, Señor, en el nombre de Jesús, que se seque esa úlcera que tiene en la pierna, en el nombre de Jesús, Padre bueno, tú eres maravilloso, Señor, en el nombre de Jesús, amén y amén.
1: Amén, gloria a Dios, pastora. Seguimos nosotros orando y leyendo las peticiones. Damos gracias a Dios porque ha sido bueno, y todos ustedes, nuestros hermanos que se han mantenido fieles con nosotros desde sus hogares en esta vigilia radiofónica del mes de junio. Dice así su palabra, los comentarios que están diciendo nuestros hermanos en esta hermosa noche. Dice, bendiciones, por favor, orar por mí, tengo una infección en un pie, y por todas las familias de Costa Rica, para sanidad, salvación, y Dios les guarde de todo mal. Dice, por mi hermano Eladio Castro y familia en Guanacaste, para un despertar, una vida nueva, dice Ceci Castro. Por Lucy, una bebé que está muy enfermiza, dice, sanidad total. Yay Marín, damos gracias a Dios, dice, bueno, gloria a Dios, oración por mi vida. Dice, en esta noche Marta nos escribe, Carolina, buenas noches, bendiciones, pido oración, dice, por todos los hermanos en Venezuela. Amén. Buenas noches, por favor, ore por Elizabeth, está internada en el psiquiátrico, y por sus hijas que son pequeñas, Dios haga la obra en ella. Amén, amén. Buenas noches, Pastor. Pido oración por mi madre, por sanidad completa en las rodillas, por Ana y por mi hermano Heiner Aguilar. Está privado de libertad y fiel oyente, pronto saldrá bueno. Amén. Ya habíamos leído esta petición nuevamente, nuestra hermana nos la escribe y oramos por todo ello. Dice José Francisco, amén, bendiciones, saludos hermanos, buenas noches pastores, que el Señor les bendiga y los siga usando. Pedir por sus oraciones por mi salud total de mi cuerpo, ya que estaba un poco enfermo, los dolores que tengo no me dejan dormir. Dice Ramón Vargas, dice Manlay, dice, pido por salud de José López, necesito un milagro divino. Maribel Ramos dice, pido oración por mis hijos Fabiana y Giancarlo, por su carácter. Pido oración por mis finanzas. Olga Castro dice, Dios los bendiga grandemente. Oración por mi familia, mi vida espiritual. Lau Cordero dice, buenas noches pastores, mi petición por mi familia, especialmente por mi padre, que se realizó un examen muy doloroso, que Dios ponga su mano en cada uno de sus órganos, amén, y sea sano en el nombre de Jesús, amén. Por favor, orar por mí, dice, por mi sanidad, que por este dolor que tengo en la cintura, en las piernas, en las rodillas, para que Dios haga un milagro. Por mis 7 hijos, dice, y gracias, amén. Oremos por Miguel, por protección y cobertura. Pon cuidado, dice, por cuidado y protección por mis 5 hijos, 8 nietos, mi esposo y toda mi familia, dice María del Carmen. Ailín Martínez Rojas dice, pido oración por sanidad y la salud de mi esposo Ernesto, para que toda diabetes se le quite y otros padecimientos que tiene, dice, por fe es sano, dice, que cada día busque de Cristo. Por favor, orar por mis hijos, por mis nueras, dice, y mis nietos, ya que comenzarán exámenes. Amén, dice, sanidad, dice, pues de diabetes y peticiones, dice José Francisco. Maribel Ramos dice, oración por la familia García Flores. Vera Salas Ramírez dice, vigilia, dice, estamos aquí conectados, oremos juntos, dice. Claro que sí, es que Alvarelín dice, Dios lo guarde en todo tiempo, Andresito. Gracias, mi hermano, Dios me lo bendiga muchísimo, igualmente para usted, hermanito Oscar. Vera dice, pido oración por una amiga, Hilda, para que se pueda sanar de sus pulmones, si es la santa voluntad de Dios, claro. Catherine Brenes, pido oración por mi hija, que Dios la libere de una relación que no es de bendición. Dios toque el corazón para con sus padres. Bienvenido, dice Vera Salas. Ya le saludo aquí al pastor Luis Paulino, que Dios lo guarde. Le saludes al pastor Heiner, que Dios le guarde también. Bueno, gloria a Dios. Susana Porras dice, pido oración por mis hijos para que el Señor Jesucristo los guarde de todo mal y sean tocados por el Espíritu Santo y busquen más de la presencia, por paz, sabiduría, y que sean sus corazones y cuerpos sanos, prosperados parcialmente en lo espiritual. Bendiciones, pastores. Oraciones para el país de Venezuela, que hay muchos debajo de los escombros, para que, dice aquí, Dios tome el control de todo. Amén, así sea. Pastores de Faro, apóyenme en oración, orando a Dios por mi vida, para que Dios me abra puertas de trabajo. Dice, estoy vigilando de noche y seguridad. Soy Dorian Castro del Coyol de Alajuela. Gracias, Señor. Gracias, Padre de la Gloria, Dios eterno y poderoso. Tú eres, Señor, el que nos sustenta. Tú eres el que nos provee, Señor. Tú eres el que nos renueva nuestras fuerzas. Hoy, Señor, buscamos tu presencia, Señor. Buscamos, Señor, ese favor tuyo acerca de estas peticiones, Señor, de estos ruegos que hacen nuestros hermanos, Señor. Sabemos que solo tú, Señor, puede darnos, Padre, lo que ocupamos, pero también entendemos, Señor, y sabemos que todo trae un propósito, que los que aman a Dios, todas las cosas le ayudan para bien, Señor. Ayúdanos, Señor, a descansar en tu voluntad, Padre, a abastarnos en tu gracia, Señor. Y Dios, no permitas que nosotros queramos tener el control de estas situaciones, Señor. Ayúdanos, Padre, a confiar en ti, aun cuando vemos esos tiempos de silencio, Padre, pero sabemos que tú estás trabajando en nuestra vida, Padre, en el nombre de Jesús. Vamos a ir a un canto, mis hermanos, y ya continuamos en esta vigilia radiofónica.

0: Gloria a Dios. Continuamos, mis amados hermanos, dándole gracias al Señor y llegando a cada uno de sus hogares, allí donde usted está con nosotros, orando, clamando a Dios. Envíe su petición al 2286-1511, la extensión 0. Escríbanos a través del WhatsApp 8777-5965 o estamos en vivo también a través del Facebook, y ahí en la cajita de comentarios usted nos deja su petición de oración y con mucho gusto vamos a estar orando por sus peticiones. Continuamos orando. Aquí dice la hermana Vera, por su hijo Juan, cobertura porque tiene un viaje. Flori, cobertura en una cirugía de cadera. Mario Jesús dice, Hidalgo, cobertura y fortaleza. La hermana Herminia Aguilar, por sus hijos que vuelvan a reunirse como hermanos, y venta de una propiedad. Padre, en el nombre de Jesús, nosotros nos ponemos delante de ti, Señor, intercediendo, clamando para que tu mano santa y bendita, Padre, venga sobre la vida de estos hermanos, sobre estas personas que en este momento, Padre, están pasando por necesidad, están pasando, Señor, por una urgencia, Señor, que necesitan que tu mano bendita se pose sobre ellos, Señor. Sabemos, Padre, que a los que aman a Dios, todas las cosas ayudan a bien. Señor, esto es a los que conforme a tu propósito hemos sido llamados, Señor. Somos dependientes de ti. Tu palabra dice que ni la vida ni la muerte, ni lo alto ni lo bajo, ni lo presente ni lo porvenir, nada nos podrá separar del amor de Dios que es en Cristo Jesús, Señor nuestro. Padre, por eso estamos orando, por eso estamos intercediendo, por eso estamos clamando, sabiendo, Señor, que tu palabra dice: clama a mí y yo te responderé y te enseñaré cosas grandes y ocultas que tú no conoces, Señor. En el nombre de Jesús, Señor, oramos por Ana Catalina González Miranda, para que sea sana de la diabetes, Señor. Padre, tú puedes controlar, Señor, esa glucosa, Señor, y dale sabiduría a mi hermana para que también, Padre, ella pueda controlar su glucosa. Pero tú eres nuestro sanador, tú eres nuestro sanador. Por tus llagas, dice tu palabra, hemos sido curados, Señor, en el nombre de Jesús. Oramos por Laura Miranda, para que sea sana de las tiroides y de su vesícula, Señor, en el nombre de Jesús. Padre, toca esa glándula, Señor, pon tu mano en esa glándula de la tiroides, Señor, y que sea sanada, Señor, en el nombre de Jesús. Padre, mi hermana, recibo un milagro en esta noche, en el poder de tu palabra, y que esa vesícula, Señor, sea sanada, en el nombre que es sobre todo nombre, en el nombre de Jesús. También oramos por Hechtel Orfir Ruiz. Dice, pido oración para que Jehová me dé fuerzas porque mi hijo está actuando rebeldemente. Y en el nombre de Jesús, Señor, que tú, Señor Dios Todopoderoso, Padre, intervengas en esa relación de padre e hijo, Señor. Y Dios, tú tienes el control de todas las cosas, sin faltar nada, Padre. No hay nada, Señor, que tú, Señor, no tengas la soberanía. Tú sigues siendo grande y poderoso, en el nombre de Jesús. Oramos por Sonia Vargas. Ella da acción de gracias porque le aprobaron la pensión y pudo ofrendar con gratitud. Gloria a Dios. Qué lindo. Amén. Gracias, Señor, por esas personas, Señor, que son ofrendadores, Señor, para este ministerio, que escuchan Faro, que oran por Faro, Señor, pero también ofrendan a ti, Señor, en este ministerio de Faro del Caribe, pastora.
1: Seguir orando y clamando al Señor. Dice, por favor, estemos orando por Vera, para que Dios se glorifique en su vida. Giovanni, para que le cancelen los prestaciones de 5 años de trabajo, en el nombre de Jesús. Por Olga, pide por una situación que está pasando, en el nombre de Jesús. También dice, por favor, estemos orando por...
0: Gloria a Dios. Sí, gracias, mi hermano. Tenemos ya con nosotros a nuestro amado hermano, Pastor Marco Torrentes Herrera, de la Iglesia Misionera Puerta del Cielo en San Rafael Abajo de Desamparados. Muy buenas noches, Pastor Marco.
2: Muy buenas noches, mi hermano Marvin Alfaro. Marta, saludos a su esposita también, Roxana Montoya Castillo, y al hermano Andrés Garzón Valderrama, y también a mi hermano Pablo Garita Pérez, que están con los controles principales, y a toda la hermosa audiencia de Faro del Caribe que está en esta vigilia. Bueno, ya aquí tenemos en mis manos una buena cantidad de peticiones por las cuales voy a estar orando, confiando y creyendo que Dios, conforme a su gracia, su bondad y su misericordia, va a intervenir en favor de cada una de estas personas que están trayendo este altar, estas peticiones, estas necesidades. Señor Dios Todopoderoso, te damos gracias en esta noche porque tú sigues siendo fiel y sigues siendo bueno. Sigue siendo el Dios que hace milagros, prodigios y maravillas. Por eso ante ti traemos a las peticiones de estas personas, oh Dios, mi hermana Lady Saniatis y un trastorno neurológico, y que pueda volver a caminar en el nombre de Jesús de Nazaret. Pon tu mano sobre ese cuerpo y haz tú la obra, Señor. Oramos por Luis para que él se convierta y sea libre de las drogas, porque escrito está: conoceréis la verdad y la verdad os hará libres. También Mauricio Porras, liberación del alcoholismo. El Señor trate con él y vuelva a casa. Padre, haz tú la obra en esa vida. Tu palabra dice: no os embriaguéis con vino, en lo cual hay disolución, antes bien ser llenos del Espíritu. Oramos también por Lourdes, sanidad en su brazo y cobertura en la vida de sus hijos que están en Estados Unidos. Así es, tu palabra dice: el ángel del Señor acampa alrededor de los que le temen y le defiende. Gustad y ved que es bueno Jehová. Pon tu mano sanadora también en ese brazo, en el nombre de Jesús de Nazaret. Raymond Robert Urbina, por liberación, rompe todo yugo, toda cadena, todo aquello que tenga atada esa vida. Padre, haz tu obra con tu Santo Espíritu, en el nombre de Jesús. Your Ley dice: por peticiones que Dios conoce. Así es, oh Dios, conforme a tu santa y divina voluntad, glorifícate en la vida de Your Ley, en el nombre de Jesús. Patricia pide por la vida de sus hijas y peticiones que Dios conoce. Mueve tu mano, Señor, tú conoces de las circunstancias de las hijas de mi hermana y también esas peticiones que están en su corazón, para que seas tú interviniendo conforme a tu poder, tu gracia, tu bondad y tu misericordia. Miguel nos pide orar por sanidad en la próstata y en los riñones. Toca esas partes del cuerpo de mi hermano Miguel. Tú eres Jehová Rafa, el sanador. Por tu llaga fuimos nosotros sanados. Rafael Ángel Gómez, por peticiones que Dios conoce. Así es, oh Dios, intervenga en la vida de Rafael Ángel Gómez conforme a tu voluntad, a tu propósito, Dios, en el nombre de Jesús de Nazaret. Te lo suplicamos. Sonia Contreras, también sanidad de cáncer, Señor, más creemos que para ti no hay nada difícil, no hay nada imposible. Tú eres el médico por excelencia, el hacedor de prodigios y de maravillas. También María Isabel Arias, sanidad de espolón, fuerte gripe, cobertura en el trabajo y milagro financiero. Y por sus hijos, Padre, ponemos en tus manos cada una de estas peticiones. Tú dijiste: yo deseo que seas prosperado en todas las cosas y que tengas salud, así como prosperar tu alma. Santos pide orar por sanidad y fortaleza. Tú conoces las circunstancias de Santos, lo ponemos en tus manos para que seas tú interviniendo. José Solano pide por sanidad, toca la parte de su cuerpo que esté afectado. Tú eres Jehová Rafa, el médico por excelencia, el médico divino. Denis, Brenda y Brandon, sabiduría en los exámenes académicos, ayúdale a lograr esas metas académicas que ellos tienen, Señor. Dale sabiduría, esa que viene de lo alto, Dios mío, ayúdale a retener todo aquello por lo que ellos se han estado preparando a conciencia. Padre, los pongo en tus santas y benditas manos, en el nombre de Jesús de Nazaret. Venimos orando por Mayra Ávila Fuentes, sanidad de neumonía, Señor. Pon tu mano, Dios mío, en todo ese sistema respiratorio y que desaparezca todo malestar, toda dolencia, todo síntoma que está quejando ese cuerpo. Padre, tú eres el médico por excelencia. Escrito está: envíe mi palabra y lo sané en el nombre de Jesús de Nazaret. Te lo imploramos, te lo suplicamos. También oramos por Cali, sanidad de una operación del colon. Oh Señor, interven, glorifícate en esa parte de su sistema digestivo y haz tú la obra, Dios mío, en el nombre de Jesús de Nazaret, te lo suplicamos. También Esteban, por un mejor apartamento, dice: Padre, ayúdale a conseguir ese mejor apartamento donde él pueda sentirse cómodo, pueda sentirse bien, pueda sentirse bendecido. Padre, lo ponemos en tus santas y benditas manos. Isabel pide por su hijo Aarón, sanidad de cáncer. Señor, toca ese cuerpo, Dios mío, donde quiera que esté ese cáncer, que desaparezca en el nombre de Jesús. Tú eres Jehová Rafa, el sanador, el médico de médicos, aquel quien en la cruz del Calvario Calvario llevó todas nuestras enfermedades y todas nuestras dolencias. Zoraida, pide que Dios trate con ella y conversión. Sí, Señor, trata con Zoraida, toca su corazón, liberta su vida, Padre, que venga el conocimiento de tu verdad, tenga un encuentro contigo, que cambie su vida, que le liberte, Señor. Oramos también por Flor, por liberación, dice, de drogas de su hijo. Dios mío, rompe todo yugo, toda cadena que tiene atada esta vida. Oramos por fortaleza y paz también para mi hermana en medio de estas circunstancias que ella está enfrentando, que ella está viviendo. Padre, te lo suplicamos en el bendito y glorioso nombre de tu hijo Jesucristo de Nazaret. Padre, también te doy gracias por mis hermanos que están ahí en la emisora y los que entrarán ahora a partir de las 12:30 de la noche, para que tú los bendigas, oh Dios, para que tú les des fortaleza, para que tú les des sabiduría, para que tú les unjas con aceite fresco, Dios mío, les uses de una manera extraordinaria, poderosa y especial, Señor. Pongo a cada uno de tus siervos y siervas que estarán orando también, Señor, desde sus casas, oh Dios, para que tu gracia fluya de una manera abundante y que esta vigilia sea un tiempo de bendición, un tiempo de respuesta, un tiempo en donde tu mano, Dios mío, sea manifestándose con poder y gloria a favor de tus santos, a favor de tus hijos, oh Dios, porque sabemos que tu mano no se ha cortado para salvar, ni tu oído se ha grabado para oír, y que tú, Señor, sigues haciendo milagros, prodigios y maravillas, porque no hay nada, absolutamente nada imposible, nada difícil para ti, Señor. Por eso te damos a ti todo honor, toda gloria y toda alabanza, y declaramos victoria y bendición, creyendo y confiando, Dios mío, que tú escuchas el clamor de tus hijos y que respondes conforme a tu voluntad, oh Dios, que es buena, agradable y perfecta, y todo para la gloria de Dios Padre, Hijo y Espíritu Santo. Gracias te damos, oh Dios, amén y amén. Que Dios les continúe bendiciendo, mis apreciados hermanos. Adelante, que Dios siga glorificándose en este tiempo de vigilia, donde la mano poderosa de Dios sé que está escuchando el clamor de sus hijos. Bendiciones.
1: Gloria a su nombre. Gracias, hermano. Bendiciones. Que tenga buenas noches. Le amo la gloria al Señor. Y seguimos orando por las peticiones. Dice, por favor, estemos orando por la familia Villegas. En el nombre de Jesús, que Dios tenga control de sus vidas. También están pidiendo oración por unos exámenes que le van a hacer en el hospital, en el nombre de Jesús, que Dios tome control de las cosas. Por Flor, en el nombre de Jesús, por una situación especial que está pasando, para que se resuelva prontamente en el nombre de Jesucristo. Celis, sanidad de un cáncer y por el proceso que le están haciendo, por la fortaleza, que sea fortalecida en el nombre de Jesucristo. Padre, tú eres bueno, maravilloso y fiel. Señor, clamamos a ti por estas peticiones, Padre bueno, en el nombre que es sobre todo nombre, Padre fiel. Tú eres maravilloso, bueno, Señor. Te damos la gloria y la honra a ti. Ya tenemos al Pastor Javier Murillo López. Buenas noches, Pastor. Bendiciones.
3: Buenas noches, mi hermana Roxana, mi hermano Garzón también, y a su esposo, y al hermano Pablo que está ahí en cabina, que Dios me los bendiga. Es un privilegio para mí el poder participar en esta vigilia y agradezco a Dios por esta oportunidad. Y bueno, vamos a entrar de una vez en la lectura de estas peticiones que tengo por aquí. Dice Yadira, por su salud, está pidiendo para que el Señor traiga sanidad a su cuerpo. También Jorge Guerrero Córdoba dice, Dios le ayude a que le regrese la voz. Estamos orando por esas cuerdas vocales de Jorge Guerrero, Señor, para que tú las sanes y las restaures. Por Graciela Córdoba, sanidad en su columna y en su vista. Oramos por ambas peticiones para que tú, Señor, vengas tocando y sanando y restaurando en la vida de Graciela. Por Nuria, por sabiduría, dirección, sanidad de sus rodillas, oramos, Dios, trae sabiduría para la vida de Nuria y también sanidad, Señor, ahí en sus rodillas. Flor, por liberación de vicios de sus hijos y por conversión. Oramos, Dios, por los hijos de Flor, para que ellos puedan encontrarse contigo, Señor, y abrir su corazón y darte a ti la gloria. También oramos por Zoraida, dice que Dios trate con ella, Dios cambie su corazón. Sí, Señor, toca la vida de Zoraida, Señor, y atráela a ti, Señor, que ella pueda encontrar en ti ese cambio que ella necesita. Mauricio Murillo, por restauración familiar, unidad de sus hijos y por cobertura. Oramos por esta familia de Mauricio, Señor Murillo, para que venga esta restauración, esta unidad, Señor, en todos ellos, en el nombre de Jesús. Ana Ruth, por cobertura, prosperidad y en las ventas y una ayuda de Limas por mejor lugar donde vivir y que tú, Señor, hagas justicia en su vida. Toca, Señor, la vida de Ana Ruth y bendice, Señor, ahí en sus ventas y esta ayuda de Limas, Señor, ayúdala. Alcides Marín, sanidad, dice, padece de epilepsia, se cayó y se golpeó la cabeza y no ha despertado. Señor, oramos por Alcides, Padre, para que si está dentro de tu voluntad, Señor, que él despierte de esta situación. Señor, que tú lo hagas, te lo pedimos en el nombre de Cristo Jesús. María Isabel Arias, sanidad de espolón y fuerte gripe, cobertura en el trabajo y por un milagro financiero para sus hijos. Oramos por estas peticiones de María Isabel, Señor, para que tú tomes el control, Dios, en ellos. También oramos por Santos, por sanidad y fortaleza, Señor. Bendice a Santos con esa sanidad que él requiere, Señor, y fortalece todo su cuerpo, su mente, su corazón, Señor. Estamos poniendo a José Solano, Padre, por sanidad, para que tú vengas tocando su cuerpo desde su cabeza hasta los pies, Señor, haz tu obra maravillosa en su vida. Eduardo, sanidad de una infección urinaria. Señor, estamos orando por esa vejiga de Eduardo para que sea sanada, para que sea limpia, restaurada. En el nombre de Jesús también te ponemos a Gravin Sánchez, Gabriela Vega, por restauración del matrimonio. Oramos por este matrimonio, Señor, para que tú vengas restaurando, libertando, sanando, Dios, haciendo tu obra maravillosa. Cinia Carvajal, Daniela y Andrés, Dios, ellos tres por sanidad, Señor, toca ahí su cuerpo, sus órganos y trae sanidad para ellos. María, acción de gracias, ya que le aprobaron la pensión. Señor, gracias por esta aprobación de esa pensión de María, Señor. Arieri dice, Dios guíe en la decisión que deben de tomar su pareja, hijos, nietos. Señor, en el nombre de Jesús, glorifícate, Padre, en esta situación y haz tu obra maravillosa. Estrella Torres Cruz, por restauración, Señor, restaura su vida. Toca, Señor, atrae, abrázale, Padre, y que ella pueda hacer todas las cosas para tu gloria, Señor. Estamos orando por la familia Zúñiga Torres, por restauración también, Señor. Mira todos los integrantes de esta familia Zúñiga Torres, Dios, y haz tu obra maravillosa en ellos. También, Dios, te pongo a Jerry por trabajo estable, Señor. Permite que ahí el lugar donde él esté trabajando, Señor, sea un trabajo estable, de paz, de tranquilidad, de seguridad para él, Señor, en el nombre de Jesucristo de Nazaret, Señor. También quiero ponerte, Señor, a la familia Sánchez Aguilar, Señor, Aguilar Sánchez, Padre, por la muerte de su madre, Señor, para que tú traigas paz, restauración, consuelo, para que tú, Señor, traigas unión en ellos, Señor, para que puedan continuar adelante, Señor. Padre, todo esto, Señor, lo pedimos en el glorioso y precioso nombre del Señor Jesús, porque solo tú, Señor, como dijo Pedro, tienes palabras de vida. Tienes palabras, Señor, para que cada uno de nosotros seamos fortalecidos en nuestro espíritu, Señor. Bendice a cada persona, Señor, que ha enviado la petición y a cada persona también, Señor, que está ahí orando por esta petición, Padre, para recibir de ti, Señor, liberación, restauración, provisión, Dios, todo esto lo pedimos en el glorioso y precioso nombre de Jesucristo, nuestro Señor y Salvador. Amén y amén. Hermanos, gracias, que Dios les bendiga y que la pasen muy bien.
4: Muchas gracias, Pastor Javier Murillo López. Dios lo continúe bendiciendo a usted, a su esposita Elena. Que Dios traiga cada día misericordia sobre cada uno de nosotros. Seguimos orando aquí en la caja de comentarios. Tenemos más peticiones, dice familia Hidalgo Morales, por protección. Floria Aguilar dice, vivo en Guapiles, les pido oración por mi hijo. Se fue ilegal para Nicaragua. Pido que el Señor... pido para que no tenga problemas, dice. Buenas noches, bendiciones, favor orar por la vista efectiva de Julio Molina, gracias. Pido oración por mi vida, tengo varios diagnósticos, me declaro sana, dice. Soy Gilbert Alberto, pido oración por la salud y la paz mental, también porque en unos días van a operar a mi madre, dice Cisela, para que todo salga bien en la operación y sea Dios acompañando a mi madre en todo momento. Yo confío en mi Padre Celestial. Bendiciones, hermanos. Por favor, orar por mi hermana Toñita, por sanidad y por la salud. Estoy afectada, dice. Necesito un milagro para mi vida. También dice María del Carmen, dice, por salud de mi esposo Gerardo. Tiene un corazón débil, desgaste sus rodillas, mucho dolor y por, dice, a mi azúcar alta y la presión alta. Buenas noches, dice, conectados con ustedes orando, dice Miguel Vargas. Por un proyecto de emprendimiento, dice, mis hijos, que se abran las puertas. Bueno, cuidado y protección, bendito sea Dios. Pastores, bendiciones, pido oración por Audenaldo, dice López, Wilfrido, Manuel, por salvación y sanidad. Por mi hermano Eladio Castro, por una familia en Guanacaste para un despertar. Bueno, Dios les continúe bendiciendo, pido oración por mis hijos. Amén, gloria a Dios, que Dios siga obrando en todo para esas peticiones. También nos dice, bendiciones, favor orar, dice, porque tengo mucho dolor en mi espalda, dice Riseli. Bueno, hermano, vamos a pedirle al Dios Todopoderoso que siga obrando en su espalda para que haya una sanidad. Aquí escuchándolos desde Desamparados y orando por todos ustedes, por mi familia Chávez Vega, por los hijos, por mis nietos, dice, por cobertura y protección. Bueno, gloria a Dios, por salud, por trabajo, por sanidad, todos los enfermos y por todos los niños, dice. Bendiciones, pastores, pido que me acompañen en oración, estoy pasando situaciones muy difíciles. Claro que sí, hermanos, vamos a pedirle al Señor Dios Todopoderoso que traiga paz sobre todos ustedes. Dice, por Lucy, una bebé, dice. Bueno, gloria a Dios, ya hemos orado, nos escribieron por esa petición. Seguimos orando por todos los niños en el nombre de Jesús. Damos gracias a nuestro Dios. Siguen aquí escribiéndonos, dice, aquí desde Guanacaste, en sintonía con ustedes. Bueno, gloria a Dios, desde la hermosa provincia de Guanacaste. Dice, orar por la catástrofe en Venezuela. Claro que sí, estamos orando y clamando a Dios porque tenga misericordia de todos ellos. También dice, tengo una cita médica ahora en septiembre sobre unos trámites de mi pensión. Por favor, pido por sus oraciones, dice Ricardo Maroto. Bueno, vamos a estar diciéndole y pidiéndole a Dios. Ya está con nosotros el pastor Rigoberto Castillo. Castillo, pastor evangelista, muy buenas noches, pastor.
5: Buenas noches, Andrés, gracias al Señor por los amados hermanos que están allí en la mesa, Marvin Alfaro, también Roxana, gracias al Señor por ellos, y continuamos hacia adelante, sí, también Pablo Garita Pérez, que está allí en los controles, que Dios lo bendiga. Estamos en la vigilia número 6 de este año 2026, siempre agradeciendo a nuestro Dios, creador de todo lo que se llama cielo y tierra. Él es el Dios Todopoderoso, el cual creemos y fundamentamos toda nuestra fe en Él. Hay un salmo, el Salmo 141, en el versículo primero, reza de esta manera, me parece que es muy importante. Dice: Jehová, a ti he clamado. Apresúrate a mí. Oiga, qué interesante es. Escucha mi voz cuando te invocare. Esa es la Reina Valera 1960. En la traducción, lenguaje actual, dice de la siguiente manera: Dios mío, te estoy llamando. Préstame atención y ven pronto en mi ayuda. Qué interesante es un Dios propio, personal. Porque el salmista David dice: Dios mío. Dice, bueno, este no es el Dios de nadie, este es el mío, yo me apropio de él. Y eso es lo que tenemos que hacer, apropiarnos de Dios, viviendo una vida para él, y saber de que si nosotros lo llamamos, él escucha el clamor de nosotros. Pero hay cosas como que parece que la necesitamos ayer, ¿verdad? No hoy, porque dice, préstame atención, sea con un anhelo de que el Señor lo escuche y que rápidamente se haga la voluntad de él. Claro, al decir esto, préstame atención, ven pronto, en mi ayuda, es una necesidad tremenda. David fue un rey excelentemente, pero tuvo muchos enemigos, y nosotros también los tenemos, pero confiamos en el Señor, por la razón de que él nos protege, que es un Dios personal. Y por eso el salmista canta esto. Es un himno maravilloso del rey David. Qué bueno saber que si clamamos, él escucha. Hoy quisiera poner delante de mi Dios, en el nombre de Jesús, bajo el poder glorioso y maravilloso del Espíritu Santo, a mi amada hermana Rocío Carvajal. Ella ha estado afectada de salud, ha estado en un trámite de intervención, de operación, pero Dios se puede glorificar y sacar con bien a mi amada hermana. Que Dios envíe allí el ángel de él y la campe, la proteja, y utilice las manos de la ciencia, los cirujanos, todas aquellas personas que tienen que ver con su cuerpo, con nuestra amada hermana Rocío Carvajal. También quisiera orar por Kendall Porras Salazar, para que Dios se manifieste, que tú le visites, Dios mío, donde quiera que se encuentre, en el nombre de Jesús, nuestro Señor y nuestro Dios, que tú hagas un milagro glorioso, Señor, que podamos ver tu mano poderosa, que la familia pueda decir: Señor, ahora yo sí creo más todavía por lo que tú has hecho, Señor, pero visítalo a él donde quiera, Señor, manifiéstate con el poder glorioso de tu Espíritu Santo, Señor, de una forma gloriosa y maravillosa sobre la vida de él. Padre, toma su mente, su corazón, su vida, Señor, y que él, Padre Santo, se pueda volver a ti y decirle: Señor, yo sé que tú eres mi Dios, que tú eres mi Redentor. Que él le pueda decir: Señor, ahora sí yo creo que, Dios mío, tú puedes hacerme libre por el poder maravilloso y por la gracia divina de nuestro Señor Jesucristo. Orando también por toda la familia, Señor, también por Jocelyn, por sus hijitos, Dios, que tú bendiga a Jocelyn, Señor, Padre, y a sus hijos, Señor, que tú, Dios mío, les lleve siempre por ese camino, que eres tú mismo, Señor, ese camino recto, perfecto, que nos lleva, Señor, siempre a vida eterna. Ayuda a la Padre, a ella, Señor, y toda la familia, Padre Santo, Porras Salazar, que todos sean bendecidos de una forma maravillosa y gloriosa. Sí, Señor, todo lo pido en el nombre glorioso de nuestro Señor Jesucristo. Gracias, Padre, porque confiamos en ti, esperamos en ti, Señor, y tenemos la seguridad solamente en ti, porque eres nuestro auxilio, nuestro refugio y nuestra esperanza. Amén. Continuamos orando, Señor, oramos, Señor, por Melia, para que tú les hagas una sanidad completa en el nombre de Jesús. También por Jorge López, Señor, para que tú traigas sanidad. Glorifícate, Señor, de una forma maravillosa. Tú eres nuestro sanador. Tú eres el que puedes, Dios mío, sanar a Jorge, Padre, sanar a Mérida, Dios, de una forma gloriosa, maravillosa, Señor, Padre, Dios de los cielos. Así, Señor, oramos por sanidad de un brazo, Señor, de Dinarte, Dios mío, que tú te manifiestes en ella, Dios mío, en el nombre de Cristo, por Rolando Gómez, Señor, para que tú le des cobertura en el nombre glorioso de Jesús, Señor, y que tenga él el respaldo divino, Señor Dios, y que todo emprendimiento, Señor, esa venta que él hace, estas botellas, que tú te manifiestes poderosamente, Señor, y traiga bienestar económico a nuestro amado hermano Rolando Gómez. En el nombre de Jesús, Señor, quisiera orar, Dios mío, Señor, precisamente en este momento, juntamente con todo el pueblo que se une con nosotros, Señor, a clamar en esta vigilia por Juanita, Señor, Linarte, por sanidad de cáncer. Glorifícate tú, puedes tocar ese cáncer, Señor, y desaparecerlo en el nombre de Jesús, nuestro Señor y nuestro Dios. Háganlo, Señor, por favor, te lo pedimos, sabiendo, Señor, que tú, Dios mío, Señor, es el Dios poderoso y que para ti no hay nada que sea imposible ni tampoco difícil, Señor. Oro, Dios mío, delante de ti por Juan Campos, Dios mío, para que tenga reconciliación, Señor, y que tú, Dios mío, bendiga este matrimonio y sus finanzas en el nombre de Cristo, Señor. La escasez, Dios mío, ese faltante, Padre Santo, de finanzas, Señor, que él pueda, Dios mío, que esa familia pueda recibir, Padre, en el nombre de tu Hijo Jesucristo, Señor, por bella luz, acción de gracias, Señor. Ella está dando, Señor, con una actitud de agradecimiento, Señor, lo que tú has hecho en su hija, que tuvo un juicio y salió en victoria, Señor. Tú puedes hacer algo glorioso, Señor. Ella también da gracias, Señor, Padre, por todos los beneficios que tú le has concedido, Dios mío, y por ese trabajo que tú le diste, en el nombre de Cristo, nuestro Señor y nuestro Dios. Gracias, Padre bendito. Oro, Dios mío, por Brian Calderón, Señor, Dios mío, para que tú traigas estabilidad en la vida de él, en el nombre de nuestro Señor Jesús. Gracias, Padre. Señor, estoy agradecido contigo, Señor, porque me permites hoy llegar estas personas hasta el trono de la gracia, orando y creyendo, Señor. Dios mío, está viendo que tú eres el Dios efectivo, que tú puedes hacer grandes cosas. Por Emilio Salazar, por un milagro creativo, Señor, sanidad en la columna. Padre, que tú, Dios mío, te glorifique, porque a él está doliendo demasiada su espalda, pero tú puedes hacer un milagro, Señor, en la vida de él. En el nombre de Cristo, por fortaleza, Señor, paz y cobertura, Dios, tú puedes hacerlo, Señor. Oro por Carla Fonseca, por estabilidad, Dios mío, en cualquier área, Padre. Podría ser emocional, económica, Señor, estabilidad familiar, Padre, lo que sea. Dios mío, ella está pidiendo, Padre bueno, por la estabilidad, Señor. También quiero orar, Dios mío, por Andrei. Es un niño de 7 años, para que tú le des protección y cobertura en el nombre de Cristo, Señor. Toma este niño, Señor Andrei, en el nombre de tu Hijo Jesús, Señor. Por Amanda Saray, niño, Señor. También oramos por esta niña de 9 años, por un milagro de sanidad. Manifiéstate por este par de niños, Señor, el que tiene 7 años y esta niña que tiene 9 añitos, Señor, en el nombre de Cristo Jesús. Por Henry Morales Rodríguez, Señor, para que tenga conversión, liberación, Dios mío, Señor, que tú lo saques de ese trabajo que no es lícito, Señor, que no es bien, un buen trabajo, Señor, y que lo libere, Dios mío, Señor, para que no le hagan mal ni daño a él, Señor, por estar haciendo un trabajo ilícito, Dios de los cielos, en el nombre de Cristo. Por la familia Fonseca Marín, Dios, oramos, estamos delante de tu presencia, Padre bendito, estamos delante de ti, Señor, rogando, clamando, intercediendo, suplicando, Señor, invocando tu nombre, Padre, en el nombre de Jesús, Señor, por la familia Fonseca Marín, por conversión y protección. Tú puedes hacerlo, Señor. Dale esa cobertura, esa protección que ellos necesitan a esa familia Fonseca. Padre, orando por la familia Marín Cordero, Señor, conversión y protección también, Señor. Que ellos puedan estar protegidos. Tu palabra dice que el que habita al abrigo del Altísimo morará bajo las sombras del Omnipotente Dios, el que todo lo puede, el que todo lo ve, es el que estás en todo lugar. Tú estás allá con Kendall, Padre, tú estás con la familia, Padre Porra, tú estás con esta familia, Dios mío, Señor, en el nombre de Jesús, nuestro Señor y nuestro Dios, por la familia Cordero Abarca, conversión y protección, por la familia, Señor Chacón, por conversión, por Lorena, Señor, oramos por las ventas, Dios mío, de su esposo Gerald, Padre, que las finanzas vengan a su hogar, en el nombre de Jesús, Señor, el pan nuestro de cada día llegue a la mesa de nuestros amados hermanos, en el nombre de nuestro Señor Jesucristo. por Magali. Señor, está pidiendo por su hijo Lorenzo, Señor, para que vuelva con un arrepentimiento delante de ti, Señor, genuino delante de ti, Padre bueno. Tú lo puedes hacer, Señor. Para ti no hay nada que sea difícil. Para ti no hay nada que sea imposible. Tú todo lo puedes, Dios. Tú puedes hacer grandes cosas. Eres el Dios maravilloso. Eres el Dios glorioso. A ti te adoramos. A ti te bendecimos. A ti te damos todo el honor y la honra que tú te mereces. Padre bueno y santo, todas estas peticiones, Señor, que he hecho en este momento, Señor Dios, tú las has escuchado y tú las vas a devolver conforme a tu voluntad en gloria y vamos a ver la victoria en el nombre de Jesús. Amén y amén. Que la paz

0: nuestro Señor Jesucristo gobierne sus corazones. Ese es mi sincero deseo.
1: Gloria a Dios. Gracias, Pastor Rigoberto Castillo. Y nosotros continuamos acá orando, dice Johnny, por favor orar por sanidad de la presión arterial. Luis, oramos para que haya cobertura, finanzas y una casa propia. Diego, por cancelación de deudas. Lili del Carmen Salazar, por su familia. Y José, hermanos, muchas bendiciones y restauración y bendición para todos los pastores de Faro del Caribe. Leonel Acuña, para que Dios tome control de su familia y vuelva sus corazones al Señor. Mari pide por su esposo porque le hackearon las cuentas y le robaron el dinero que tenía por un milagro. José Celestino Morales, sanidad en su corazón. Roger Morales, sanidad de alma. Padre, en el nombre de Jesús, oramos, Señor, por un milagro, Señor, en cada una de las vidas de mis hermanos. Oramos por esta persona, Señor, que le han hackeado su cuenta, para que tú intervengas, Señor, en el nombre de Jesús allí y hagas un milagro, Señor. Oramos por Víctor, Señor, Montoya Castillo, Padre, que ha sido dejado internado en el Hospital Calderón Guardia, Señor, y te pedimos, Señor, que esos exámenes que le hayan hecho salgan bien, Señor, que él pueda recuperarse, que ese suero que le están poniendo intravenosamente, Señor, Padre, le recupere, Señor, y pueda respirar bien. En el nombre de Jesús, guárdale, protégele, Señor, de cualquier bacteria, de cualquier cosa, allí, Señor, en esa sala de emergencias. Y también a todas esas personas que están ahí junto a él, Señor, y los que están en los diferentes hospitales, Señor, oramos para que tú intervengas en tu gracia, en tu favor, en tu misericordia, Padre. En el nombre de Jesús, Señor, oramos por Vera, Señor, para que regrese con bien a su casa, Señor, y guárdala, protégela, Señor, en el camino, Señor, en el nombre santo y bendito de Jesús. Bueno, ya está con nosotros nuestro hermano pastor Germán Molina Marín del Templo Bíblico Zoe. Muchas bendiciones, Pastor Germán.
2: Bendiciones, hermano Pastor Marvin. Gracias por todo, los que están ahí también, hermano Pablo. Y es una bendición poder orar con ustedes estos minutos. Damos gracias a Dios porque Dios es bueno y ponemos delante del Señor a Luz Rodríguez Pacheco por fe, salud, protección, sabiduría y paz. Discernimiento, dice, guardando su salida y su entrada en el viaje a Colombia. Leemos que Raquel Bustos Gutiérrez y familia en Bucaramanga, Colombia, sanidad. Jocelyn Augusto Gutiérrez y familia en Bucaramanga, Colombia, sanidad también. Juan Ruiz, sanidad completa. También Randy, que Dios conoce. Cecilia Jiménez Vega, que Dios tome control de la operación que le van a realizar. Rosita Cruz, sanidad de diabetes, fortaleza espiritual. Sandra, sanidad en su vista. Gerardo Badilla, por los anhelos de su corazón. Joana Badilla Rodríguez, sanidad en la vida de mi madre y mi tía. Nubia Romero, por una casita propia. También la familia Romero Martínez, milagro financiero. Dice, necesita ese milagro financiero, señor. También Gerardo Badilla, los anhelos del corazón. Joana Badilla Rodríguez, esta vida de la madre y la tía. Ya vemos. Silenia Chávez, por un milagro financiero, el pago de una deuda. Randall Alejandro y Jonathan, que Dios le abra puertas. Jorge Meiling, sanidad, Dios les sane y los proteja. Marta Hernández, sanidad. Victoria, es un bebé que está con bronquitis y le está dando antibióticos.

como y fuera. Leonardo, por trabajo, finanzas. Mis hijos, Henry Nájera, milagro de sanidad en infección urinaria. Dice que se hagan bien los exámenes.

0: delante de ti, Señor. Y sabemos que en el trono de gracia y de misericordia están, Señor, ahí confiados mis hermanos, y cada petición será delante de ti un éxito en la vida de mis hermanos. Pues tu palabra dice que esta es la confianza que tenemos en ti, que si pedimos alguna cosa conforme a tu voluntad, tú nos oyes. Y si tú nos oyes, todo lo que pidamos no será hecho. En el nombre poderosísimo de Jesús, Señor, le ponemos a cada uno de ellos su sanidad, sus deseos, sus anhelos, sus exámenes, esas ataduras que sean rotas en su vida, esa economía que pueda, Señor, ser levantada en la vida de mis hermanos, esos matrimonios también, las familias, esos hombres y mujeres que están lejos del Señor puedan venir a los pies de Jesucristo, y esa victoria sobre ese bebé que tiene, Señor, esa bronquitis, que tú le das esa salida, y así como el propósito que tú tienes para él sea establecido. En el nombre poderoso de Jesús, amén y amén. Muchas gracias, mis hermanos, y continuamos.
1: Gloria a su nombre. Muchas gracias, pastor. Bendiciones. Tenga buenas noches. Y seguimos aquí orando por las peticiones que tenemos, dándole la gloria al Señor, porque sabemos que Dios es grande y misericordioso. Dice Joanny, por favor, estemos orando por su familia, por su hogar y por todas las peticiones que él tiene delante del Señor. Doña Olga pide también para que el Señor se glorifique en su salud. Mónica, por su hijo. Lisette, por favor, estén orando por unos trámites que tiene, dice también, en el nombre de Jesús. También dice, por favor, estemos orando para que el Señor se glorifique en su vida. Dice Cecilia, por sanidad en el nombre de Jesús, fortaleza para la vida de su madre en el nombre de Jesús. También dice Lizeth Arias, sanidad y fortaleza, el tratamiento de quimioterapia para que el Señor le dé la fortaleza que ella necesita. Christopher y Julián, por salud, por sanidad. Roxy pide por su papá, por su presión arterial, está muy alta, que Dios lo guarde en el nombre de Jesús, y por su esposo que tiene adicción, dice, en el nombre de Jesús. María, sanidad de un dolor crónico. Mario Sánchez, para que por un dinero retenido, por trámites y pensión, y sanidad de su vista en el nombre de Jesús. Adrúbal Calderón Mora, sanidad de la próstata, y por su esposa Ana Patricia Gómez, sanidad de diabetes. También Selmira, en el nombre de Jesús, dice que ella está pidiendo por una ayuda en el IMAS para que el Señor se glorifique y le bendigan en el nombre de Jesús, y por esa petición. También, por favor, por fortaleza y por una petición especial, y por insomnio. También Angélica Monge, en el nombre de Jesús, que necesita también que Dios se glorifique en su vida, y por unidad con el hermano Rodolfo Villalobos, por una pensión en el nombre de Jesús que está en trámite. Por favor, estemos orando, dice, por el trabajo de Darvin Zapata, en el nombre de Jesús. Por Flor Castillo, pide por un hijo, David, y también por Yolanda, Lisette, y por sus nietos y familiares, por cobertura, protección y por sus trabajos. Marina González, guía, por favor, de Dios en su trabajo, que el Señor la guíe. Mercedes, sanidad, y por una niña que está en alto riesgo, cobertura para ella. En el nombre de Jesús, que el Señor se glorifique en su vida. Padre bueno, fiel y justo, misericordioso y grande, Padre, tú eres santo, maravilloso. Dice tu palabra, con paciencia esperé en el Señor me ayudara, y Él se fijó en mí y oyó mi clamor. Padre, en el nombre de Jesús, por cada una de estas peticiones, Señor, por salud, por unión familiar, por bendición, por prosperidad, por puertas abiertas, Señor, en el nombre de Jesús, Señor, ten misericordia, Señor. Dice que clama al justo, el Señor oye, Padre, en el nombre de Jesús, por estas peticiones, Señor, por unión, Padre, por estos niños, Padre Santo, Padre, por la petición de la hermana, Señor, en el nombre

0: nombre de Jesús, para que tú le ayudes, Señor, en el nombre de Jesús, Señor, por la unión de estos hermanos, Padre, por el trámite de la pensión, Señor, en el nombre de Jesús, Señor. Padre, te damos la gloria y la honra a ti, Señor, porque sabemos, Padre, que tú escuchas el clamor de tu pueblo, Señor, en todo momento, Señor, cuando suplicamos, cuando te pedimos, Señor, ayuda, tú vas a responder, Señor, tú eres nuestro Dios, nuestro sanador, Padre, en el nombre de Jesús, amén y amén, Pastor.
1: Amén, hermana, damos gracias a Dios. Seguimos nosotros aquí en la caja de comentarios. Dice, buenas noches, bendiciones, oración. Dice, por Kenneth Cerdas, liberación de drogas. Por mi hija Yasmín, por sanidad y fortaleza. Fernando Solano dice, pido por la liberación de mi amigo. Martín Mora dice, por depresión. Bendiciones, hermanos. Orar por la pronta recuperación de Bin Badilla y Fernando, por el esposo de mi hermana, por Vilma, para que el Señor se glorifique en gran manera. Y también dice, oremos por Venezuela. Claro que sí, vamos a estar orando por esa nación de Venezuela que ahorita está atravesando una situación durísima, pero creemos que Dios tiene el control de todo.
2: Amén.
1: Benigna dice, por diabetes, por sus hijos también, Kenner y Kenda, por conversión. Justin pide por recuperación y liberación. Temor, porque lo operaron. Pablo pide por cobertura para una cirugía. Adela, sanidad en sus ojos. Luis, por una restauración y sanidad. Por la pensión de Roxana, dice, pide por sanidad de dos derrames que ha tenido una pronta recuperación. Familia Sofeifa Madrid dice, por restauración. Francisco Muñoz, quiero dar gracias por oraciones contestadas durante este mes de abril. Salud desde USA, dice. Nuria Mora pide por oración por mi ojo derecho. Eva Araya dice, doy acción de gracias por el trabajo, la salud, la casa de mis amigos y el aliento y los milagros que Dios ha hecho en mi vida. Bueno, gloria a nuestro Padre.
2: Amén.
1: Celestial, por esos milagros. Dice también acá, nos escribe Giovanni Quiroz, que todo salga bien, dice, en la casa. Samuel, por los estudios del quinto año, que le vaya muy bien. Por las ventas, dice, que le vaya muy bien, dice Gerardo. Las hermanas Mecena, adultas mayores, piden por liberación. Cristian pide por misericordia de Dios para que le dé sabiduría y entendimiento en todo. Ligia Barrantes, por prohibición de una casa, cobertura con unos vecinos y por la dueña de la casa y por toda su familia, un encuentro con el Señor, dice así. Bueno, gloria a Dios. Carpe Diem dice, pide por un trabajo que él se le dice, por un trabajo, ya que él se preparó para que pueda ver los frutos. Ok. María Paula dice, por Fabián Rojas Jiménez, trabajo para los dos. Dagoberto Rojas pide por sanidad. El matrimonio Elizondo Chavarría tiene 7 meses de casados y ya hablan de divorcio. Por un milagro en la vida de ellos, claro, que Dios les ayude muchísimo. Lidia Zúñiga, cobertura, y por una situación económica y por los estudios de su hijo Derek. Por dineros reteríos, sanidad en las rodillas, pide por su sobrino, Pastor Marvin.
2: Señor, continuamos orando por Lili del Carmen Salazar, por su familia, y José y sus hermanos. Muchas bendiciones y restauración. Bendición para todos los pastores del Faro del Caribe, Leonel Acuña, para que Dios tome control de su familia y vuelva los corazones al Señor. Mari pide por su esposo porque le hackearon sus cuentas. Bueno, este ya le habíamos dado trámite. También Rosemary pide por todas las familias protección y cobertura, salvación. Natalie, Dunia y Tamara por conversión y sabiduría, discernimiento. Edith, provisión, protección, cancelación de deudas, aprobación de la pronta pensión. Isabel González pide por sus hijos, nietos y toda su familia, protección y bendición de Robert para que vuelva a congregarse. Amner, sanidad. Jennifer, sanidad en sus ovarios y que se regule el periodo y se quite todo. Emma, para que le vaya bien en una entrega

0: de una nota final de práctica como docente, Mario Chávez, sanidad en el hígado graso y falta de calcio en sus huesos, Miriam Campos, por sus hijos, nietos, Amanda, que mañana empieza un trabajo, y por su abuela Miriam. Padre, en el nombre de Jesús, dice tu palabra en Éxodo capítulo 2, versículo 23, aconteció que después de muchos días murió el rey de Egipto, y los hijos de Israel gemían a causa de la servidumbre y clamaron, y subió a Dios el clamor de ellos con motivo de su servidumbre, y oyó Dios el gemido de ellos, y se acordó de su pacto con Abraham, Isaac y Jacob, y miró Dios a los hijos de Israel y los reconoció Dios. Padre, en el nombre de Jesús, Señor, hoy presentamos cada una de estas peticiones delante de ti, Señor. Hoy presentamos cada una de estas necesidades de nuestros hermanos. Hay sanidad física, hay sanidades emocionales, Señor. Hay necesidad, Señor, económica, financiera, Padre. Hay cosas, Señor, en las cuales tú te vas a glorificar, Señor, en esta noche, conforme a tu soberanía, tu grandeza, Padre. Tus hijos clamaron y tú escuchaste su voz, Señor. Padre, en el nombre de Jesús, Señor, que haya conversión, que haya, Señor, discernimiento, Señor, que, Padre, que ellos puedan, Señor, salir adelante, Señor, que esa pensión a mi hermana le sea aprobada, Señor, en el nombre de Jesús, Señor, y que reciban, Señor, esa bendición, Padre Santo. Gracias, Señor, porque tu palabra dice: el clamor, pues, de los hijos de Israel ha venido delante de mí, y también he visto la opresión con que los egipcios los oprimen, Padre, porque tú, Señor, miras, Señor, con misericordia a los hijos de los hombres. Tú nos miras con amor, nos miras con gracia, gracias, con tu favor, Señor, y nos proteges. Señor, gracias porque a través de tu sangre preciosa derramada en la cruz del Calvario, Señor, nosotros hoy podemos entrar al trono de la gracia, al lugar del oportuno socorro, para clamar a ti, Señor, Padre, por cada una de estas peticiones, y decirte gracias, gracias por la fe, porque la fe, Señor, es la certeza de lo que se espera, es la convicción de lo que no se ve, Señor. Padre, la fe, Señor, Dios Todopoderoso, que hemos puesto en ti, sabiendo, Señor, que tú, Señor, nos vas a ayudar, que tú siempre saldrás al encuentro de nosotros con bendiciones de bien, Padre. Gracias por cada uno de mis hermanos, hermanas, Señor, que claman, Señor, que escriben, Señor, que están orando con nosotros en cada rincón de esta nación y aún fuera de esta nación, Señor, en el nombre de Jesús, en los hospitales, en las cárceles, Señor, en todo lugar, en todo rincón, que tu gracia, que tu gloria fluya, Señor, en sus vidas, Señor, llevándonos alivio, trayendo consuelo, Señor, a cada una de estas necesidades. Padre Santo, en el nombre de Jesús, pastora.
1: Gracias, Padre bueno, fiel y justo. Tú eres maravilloso y fiel, dice Orlando. Estamos orando por él, por Nelson y Diego, que son privados de libertad, para que el Señor les ponga cobertura y bendición sobre ellos. Sara, en el nombre de Jesús, pide por todos los huérfanos del terremoto, en el nombre de Jesús, que Dios los guarde y los proteja. Carlos Ortega, sanidad de cáncer de la próstata, que Dios haga un milagro en su vida, en el nombre de Jesús, para que Dios sane, en el nombre de Jesús, las emociones y la economía. Samantha pide por sus finanzas, la familia Caballero, casa propia. Mayuri Vargas Bermúdez, por casa propia. La familia Villega, por favor, estemos pidiendo, dice, por la liberación en el nombre de Jesús de las emociones que están imprimidas en su vida, en el nombre de Jesús. Y vamos a ir un cántico y en breve regresamos.

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1: Damos gracias a Dios, damos la honra que Él merece, siendo las 12:01 del día sábado 27 de junio, hoy estrenando misericordias, que la gracia de Dios esté con nosotros, que su voluntad sea manifestada, pero ante todo,

0: que nosotros podamos ser esos embajadores de Cristo aquí en la tierra, y a todos ustedes, hermanos, también que están en sintonía, ya aquellos tal vez que el sueño ya les ganó, bueno, siempre nosotros disponemos un tiempo también para pasar en la vigilia. Y qué lindo esos hermanos que pudieron estar, lo vi aquí en Facebook, los que estuvieron conectados, los mismos que estuvieron conectados desde que iniciamos. Damos gracias a Dios por ellos, porque también han estado clamando a Dios por todas esas peticiones, y a ustedes desde sus lindos hogares también han estado tal vez manteniéndose con cafecito, con té. Bueno, que la gloria sea para nuestro Dios, porque podemos disponernos en orar, en clamar. Y a todos los pastores también que han estado en esta noche con nosotros, que han orado, que han levantado esa oración ante Dios, suplicándole por las peticiones que han llegado. De verdad que el pueblo de Dios, pues bueno, nos gozamos en poder darle siempre la gloria, la honra, el poder y la alabanza a ese buen Dios, al Dios que tenemos, al Dios por el cual buscamos, al Dios que cada día necesitamos y al Dios en el cual podemos depositar nuestra confianza y podemos ir confiadamente ante Él. Gloria sea nuestro Padre. Dice en esta noche también, seguimos leyendo más peticiones. Gerardo Vadilla dice: por los anhelos de su corazón, reclama Gilberto, perdón, Zúñiga, pide por cobertura de una biopsia que tiene este mes. Wilber Torres pide por cancelación de deudas y cobertura, le están haciendo mucho daño en la casa donde reside. Josué pide por restauración espiritual en la vida y por una reconciliación, que está clamando Josué, y restitución, ya digo, espiritual. Bueno, ya está con nosotros la pastora Mali Solano Oriamundo y el pastor Víctor Julio Villalobos, pastores de Faro del Caribe. Pastores, muy buenos días.
1: Pastor, igual, qué gusto saludarlo y sí, con mucho gusto participar en esta vigilia de Radio Faro del Caribe. Vamos a empezar a leer un pliego de necesidades que tienen los hermanos, el pueblo del Señor, pero qué lindo que podemos interiorizar y creer y saber y estar seguros de que Dios tiene el control de todas las cosas. Dice el Salmo 141:8: por tanto, a ti, oh Jehová, Señor, miraron mis ojos, en ti he confiado, no desampares mi alma. Señor, te damos las gracias, bendito Dios, porque sí, así es como debemos estar en nuestra vida, que nuestros ojos estén mirando al Señor constantemente, como dice su palabra, Señor, que debemos poner nuestra mirada en ti, Señor, y que a pesar de todas estas peticiones que vemos aquí, Señor, son de enfermedades, de problemas en sus hogares, problemas financieros, problemas con los hijos, problemas con los esposos, las esposas, Señor, y qué lindo es poder orar y saber que esa invitación que nos hace su palabra, que lleguemos ahí al trono de su gracia, porque vamos a encontrar el socorro, el oportuno socorro, porque vamos a encontrar misericordia y gracia para en los momentos difíciles de nuestra vida. Señor, quiero presentarle a estos hermanos y hermanas que han puesto su confianza en ti, Señor, también, y que hoy vamos a orar. Señor, te presento a Peter Mayorga por estabilidad laboral, Señor, en el nombre de Jesús. Por Liz, por sabiduría en los exámenes académicos de mi hija, en el nombre de Jesús también. Por Carlos, por sanidad en su pierna izquierda. Rosemary, por dinero retenido. Por María, que el Señor supla un trabajo para cancelar deudas, Señor, en el nombre de Jesús, Señor. De Balón Jiménez, dice por sanidad en su estómago, pulmones y liberación, Señor, en el nombre poderoso de Jesús, Señor. Que ese

0: estómago, Señor, que esos pulmones, Señor, estén, Señor, en tu misericordia, en tu bondad, Señor, para que puedan ser sanados, Señor. No sé si tienen que operarlo, no nos cuentan nada más de su salud, pero sí Marlon dice que tiene un problema en su estómago, en los pulmones, Señor, en el nombre poderoso de Jesús y por liberación. En el nombre poderoso de Jesús, creemos, bendito Dios, que tienes el favor para con él. Igualmente por Lindsay Higuera, por conversión, por Milena, por un trabajo estable, por Edwin, dice que se aparte de una persona que no le conviene, Señor. Señor, esta persona, Señor, que no le conviene a Edwin, Señor, sea una persona que se aparte de su vida, pero también sin conocerla, sin saber el nombre, que esa persona, si no es de buen consejo para Edwin, Señor, que cambie el carácter de esa persona, Señor, para que no ande contaminando a otras personas. Igualmente por la familia González Rodríguez, por restauración de su matrimonio, por Wences Ruiz, por un trabajo estable, por Antonio Campos, por un buen inquilino, Señor, en el nombre de Jesús. Esa es la idea, alquilar una casita y que paguen a tiempo y con dineros limpios, Señor, en el nombre poderoso de Jesús. Igualmente por William, por Daniel y Steven Josué, por un trabajo estable, por William Otoño, Otoya, y por Efraín, que se le alejen de la vida de Sara, que Dios trate con ellos, Señor, en el nombre de Jesús, Señor, este problema familiar, esta situación que hay ahí, Señor. Yo sé que tienes el poder, como Dios soberano que es, para apartar también a estas personas, Señor, de esta familia. No sé si están haciendo algún daño o con alguna situación difícil, pero si no son de buen consejo, Señor, en el nombre poderoso de Jesús, que sean apartados de ahí, Señor, y también que cambien, Señor, de esas personas. Igualmente por Jorge, por sanidad en sus rodillas, por Alexis, por su salud, por Walmer Alfredo Gómez, por sabiduría para aprender, dice, en mi trabajo nuevo y también encontrar gracia ante mis jefes y los compañeros. Qué bonita petición esta. Gloria a Dios por Walmer. También por Gloria Torres, dice, por mi salud y aprobación de la pensión. Señor, que esa firma que hace falta, Señor, o ese tiempo, Señor, que él necesita que pueda salir de esta pensión, Señor, sobre todo, Señor, para cumplir con sus necesidades económicas, Señor, para su hogar o para su familia. Por Eulalia García, por sanidad, protección y sanidad. Padre, te damos las gracias, bendito Dios, Señor, porque tú eres un Dios grande, maravilloso, Señor. Mire la necesidad de estas personas, Señor. Y yo sé en el nombre poderoso de Jesús, Señor. Estamos pidiendo, Señor, que esa ayuda, Señor, que hemos orado y que te hemos presentado. Señor, pero que no se haga nuestra voluntad, sino que sea su voluntad, Señor, en el nombre poderoso de Jesús, Señor. Igualmente por aquellas personas, Señor, que están en los hospitales, que no han podido llamar a Faro del Caribe y decir su necesidad. O aquellos que están, Señor, privados de libertad, Señor, en el nombre de Jesús, Señor, que esas mentes, Señor, sean transformadas, que los que estén en el hospital, Señor, se quite todo el temor, toda ansiedad que puedan tener, el estrés, Señor, y poner su pensamiento, Señor, y que sus ojos estén mirando a nuestro Señor Jesucristo, ese Señor que está intercediendo por ustedes y por nosotros, Señor, en el nombre poderoso de Jesús, confiando en ti, Señor. Te vamos a escuchar muchos testimonios, bendito Dios, y que de todas estas necesidades que estamos viendo aquí, Señor, sean los futuros milagros tuyos, Señor, donde los hermanos y hermanas se puedan levantar y declarar en voz alta que Dios los ha sanado y que ha suplido sus necesidades. Padre, te damos las gracias, Señor, en el nombre poderoso de Jesús. Amén y amén. Ahora mi esposita Mari Solán.
1: Gloria al Señor.

0: Señor, sí, qué bueno es tener la seguridad de que nuestro Dios tiene el control absoluto de toda situación, sea de enfermedad, sea de necesidad de trabajo, de liberación de alguna atadura, de paz. Cualquier cosa, nuestro Señor es suficiente para responder, no de nuestra manera, no de nuestra forma, no en nuestro tiempo, sino en el tiempo de nuestro Dios, ese tiempo perfecto, ese tiempo que sana cualquier cosa. Señor, te damos las gracias, bendito Dios, porque reconocemos, Señor, tu soberanía en nuestra vida. Reconocemos, Señor, que estás en control total de toda cosa, de toda situación, que podemos venir, Señor, delante de tu presencia, Señor, y reposar en la verdad, Señor, de que eres suficiente, de que eres nuestro Padre amoroso que sabe dar cosas buenas a sus hijos. Señor, por eso en este momento, bendito Dios, en esta vigilia radial que hace nuestra querida emisora Faro del Caribe, presentamos, Señor, estas peticiones que a continuación leo, Señor. Bendito Dios, y reconozco, Señor, que eres suficiente para la vida de Elena, para que supla, Señor, ese dinero que ella necesita para el arreglo de ese techo. Señor, también oramos por Angie para que Dios traiga perdón en su relación con Sebastián. Señor, también oramos por Marianela para que se abran puertas para ese emprendimiento de repostería. Por Sebastián Rodríguez, por sanidad en sus vértebras. Oramos, Señor, asimismo por Elena, por milagro en su pierna derecha, Señor, cualquier malestar se ha quitado, bendito Dios, por esa infección urinaria que está presentando Eduardo. Señor, oramos también en el nombre de Jesús por Katia. Ella presenta la vida de un señor que fue operado del corazón, está en la UCI. Señor, para que operes un milagro en él. Desconocemos, Señor, el nombre de este varón, pero usted sí lo conoce, Señor. Oramos por José María para que lo saques con bien de una operación por trombosis. También presentamos la vida de Evelyn y Jennifer por cobertura y por salvación. Ellas necesitan, Señor, un encuentro personal contigo, bendito Dios, para que ellas atiendan a tu llamado. Oramos por Erika Villegas, por un milagro financiero, también por un niñito de nombre Eitan Mesa, por depresión y ansiedad, por Arnoldo, por liberación y conversión. Más bien oramos para que él tenga un encuentro contigo, Señor, para que su vida sea transformada para gloria de tu nombre y por ende, Señor, venga ese milagro de que él pueda experimentar, Señor, liberación en esas áreas donde él está aún cautivo. Oramos por Nayure, para que Señor, sabemos que estás en control de esas vacaciones y de esa ayuda solidaria de la caja de Ande. Leo textualmente como lo anotaron. También oramos por Carmen Jiménez Ballesteros, por sanidad, por Miguel Hidalgo, por sanidad de depresión, por un trabajo estable y por la aprobación de su pensión. Lely Ugalde, por sanidad de cáncer. Jocelyn Duarte por conversión y paz. Asimismo, Señor, presentamos la vida de Helen Mayorga por sanidad. Sabemos que estás en control de esa operación que Helen necesita, que le van a realizar. También oramos, Señor, por Francini Ortiz Acuña, para que te glorifiques, Señor, en este TAC y para que traigas sanidad a su vida. Oramos por una señora peruana, le decimos Tinita, ella enfrenta un problema legal también con sus nietos. Te pedimos, Señor, que operes un milagro en ella, Señor, en sus nietos, que la ayudes, los ayudes en todo momento, en todo lugar, Señor, que vayas delante de ellos como el poderoso gigante que eres, Señor. Padre, y oramos, Señor, esperando en ti la respuesta oportuna, Señor. Sabemos de tu fidelidad, sabemos de tu poder, de que eres un Dios cercano, Señor, que atiendes cuando tus hijos claman a ti, bendito Dios. Padre, infinitamente gracias, porque sabemos que en el tiempo, Señor, oportuno, en el mejor tiempo, va a llegar la respuesta. Señor, y eso nos hace estar agradecidos, Señor, y darte la gloria, Padre, de antemano, antes de que esa respuesta llegue, Señor. Te damos toda la gloria, toda la alabanza, Señor, porque eres bueno y para siempre es tu misericordia, Señor. Padre, por tu cercanía, Señor, porque siendo el Dios todopoderoso, Señor, sabes escuchar a tus hijos y sabes atender sus necesidades. A ti damos la gloria, la honra y la alabanza. En el nombre poderoso de Cristo Jesús, Señor. Amén y amén.
1: Gloria a Dios. Gracias, gracias mi hermana Mari Solano Oriamuno y Pastor Víctor Julio Villalobos. Dios me los bendiga, que tengan un lindo día. Y damos gracias al Señor. Continuamos nosotros orando. Y oramos por mi hermana Julia, dice: bendiciones hermanos, favor orar por mi sanidad estomacal, gastritis, debilidad en las piernas, crisis de la epilepsia. Atentamente, Julie. Favor orar por sanidad total en el nombre de Jesús. Oramos, Señor, por Julie en el nombre de Jesús, nuestro Señor, que tú pongas tu mano poderosa, Señor Padre, y que esa epilepsia desaparezca en el nombre de Jesús, Señor, y que mi hermana sea sana de toda gastritis, de toda molestia estomacal, Padre, en el nombre de Jesús, y que se quiten esas crisis de epilepsia, Padre, en el nombre de Jesús. Sea tu nombre exaltado, sea tu nombre engrandecido. Dice: buenos días hermanos de Faro, Dios les bendiga por su buena voluntad, por estar juntos en la vigilia. Que Dios los bendiga siempre y a todas las familias, bendiciones. Gracias hermano, que Dios me lo bendiga a usted también. Dice: pido oración por favor por mi esposito, él está sufriendo de muchos dolores de huesos, rodilla y cuello, para que Dios se glorifique en todo su cuerpo, fortaleza espiritual para los dos. Gracias, bendiciones, dice María Duarte Busano, en el nombre del Señor. Padre, oramos para que tú te glorifiques en ellos. Buenos días hermanos, el Señor les bendiga. Quiero pedir oración por mi madre Manuela Sánchez, le diagnosticaron demencia, y por mi esposo Gerardo Solano, que le diagnosticaron hernias en la columna y desgastes, para que Dios tome control de esos diagnósticos, sean anulados y cancelados en el nombre de Jesús. Señor, oramos a ti, Dios, que el poderoso eres tú, el grande eres tú, dice tu palabra, que por tu llaga nosotros hemos sido curados, hemos sido sanados por tu favor y por tu misericordia, Señor, y nosotros siempre esperamos en ti, esperamos en tu mano. Jehová, tú eres mi pastor, y dice tu palabra, nada, nada me faltará, Señor. Bendiciones, pastor, pido oración por mi madre, sanidad completa en la rodilla, Ana, y por mi hermano Heiner Aguilar, él está privado de libertad, y fiel, oye, pronto va a salir, amén, en el nombre de Jesús. Bueno, que así sea, en el nombre del Señor, por la gracia y la misericordia de Dios, que Dios tenga misericordia de él y que pueda salir pronto conforme a la fe de su hermana. Dice también acá Eliezer Zamora, por los niños huérfanos, abandonados y especiales, y por las personas desaparecidas. Eliezer dice que está en sintonía. Gracias, hermano Eliezer, Dios me lo bendiga, y amén. En el nombre de Jesús oramos por todos los niños, y aún por esos niños que quedaron abandonados ahora con este terremoto en Venezuela, en el nombre del Señor, para que Dios se glorifique y venga ayuda de todos los lugares, de todas las naciones, venga ayuda para ellos en el nombre poderoso de Jesús. Bueno, gloria al Señor, ya está con nosotros nuestro hermano pastor Jairo Escalante Aguilar, de la iglesia Dios es Soberano en la Ribera de Belén. Muy buenos días, pastor Jairo.
2: Buenos días, pastores, bendiciones a todos ahí en cabina y todos los radioyentes que muy amablemente sintonizan Faro del Caribe a estas horas de la madrugada, ya primeros minutos de hoy sábado, este tiempo de oración en el cual damos la gloria a Dios, la honra y el honor por permitirnos orar los unos por los otros. Quiero leer algunas peticiones, pero también quiero contarles lo que escribe Susana Porras en el Facebook de Faro del Caribe, y recordarles a todos que pueden también dejar sus peticiones de oración, saludos y comentarios y testimonios en Faro del Caribe en Facebook. Susana Porras escribe lo siguiente, dice: tengo 46 años que Dios rescató mi vida cuando iba a quitarme la vida, y el Señor Jesucristo llegó a mi casa y me rescató. Ya escuchaba Faro del Caribe y ni un solo día he dejado de glorificar el nombre que es sobre todo nombre, el nombre de Jesús. Siempre me uno en oración todos los días y en las vigilias. Tengo 6 hijos, 17 nietos, 19 bisnietos y un tataranieto. Está agradecida por toda esta generación. Dice que tiene 83 años. Entonces, un saludo a doña Susana Porras por este testimonio que glorifica a Dios. También dice ahí Virginia Vargas, pide oración. Y bueno, también leemos algunas otras peticiones. Dice Alba, por un milagro que necesita su hijo. Marta Lorena, por la venta de la propiedad. Noemi, por bronquitis. Noelia también pide para que se recupere la nieta. Cami, por sanidad, para descartar endometriosis. Gerardina dice, pide por sanidad de la diabetes. Doña Cristina Álvarez dice, por un problema respiratorio. El matrimonio de Giancarlo Araya y Kaylin Andrea dice, por Dios Todopoderoso que la guíe. Helen dice, oración por su mamá, que no está bien de la boca, del estómago, que oren por ella. Isaac Meneses, por un encuentro con Cristo. Flor, por casa propia. Francisco Alvarado, cobertura, crecimiento, por su matrimonio, pide Roberto y Yaneli. Antonia Rodríguez, y piden por la pensión y el trámite y la conversión de su familia. Marta Elisa pide por sanidad, ya que tiene piedras en la vesícula, para que la operen pronto. Blanca pide oración por ella, por la operación. José Antonio Mejías pide por liberación. Juan Ramos dice fortaleza. Tony Retana por oración. Yesenia Navarro por sanidad. Marvin Hidalgo, cobertura. También Marta Rodríguez por sus hijas y su esposo Ronulfo. Son algunas de muchas peticiones que ingresan a la radio. Padre, en el nombre de Jesús, venimos presentando, Dios, todas estas peticiones, todas estas necesidades. Las elevamos delante del trono de la gracia en el nombre de Jesús. y te pedimos, Señor, la oportunidad.

0: una respuesta, el oportuno socorro, la ayuda, y que tú intervengas, Dios, en el poderoso nombre de Jesús. Señor, por favor, te pedimos para que tú tengas misericordia y ayudes a todas las personas que piden oración, para que tú les respondas, para que tú les guíes, para que tú les ayudes, para que te glorifiques en sus vidas. Te lo pedimos todo esto en el nombre precioso de Jesús, y que el Espíritu Santo intervenga. Envía tus ángeles, Señor, y ayuda a todas estas personas que hayan testimonios de cómo tú has sanado, liberado, restaurado y bendecido. En el nombre de Jesús. En el nombre de Jesús, Señor, bendice también a todos los hermanos, Señor, que están afectados por este terremoto que hubo en Venezuela. Señor, ayuda a todas esas familias, Señor, que están en este momento pasando esa situación durísima, Señor. Guíe a todos los equipos de rescate a sacar a las personas que aún se encuentran con vida en medio de los escombros, Señor. Dele sabiduría a todas las personas que trabajan en todas esas cosas. En el nombre de Jesús. Amén. Y usted, querido radio oyente, que esta mañana escucha y aún no le ha dado su corazón a Jesús, recuerde que usted puede aceptar a Cristo en su corazón, pedirle perdón y decirle a Dios que venga a su corazón. ¿Qué tal si usted repite esta oración después de mí y usted dice: Señor Jesucristo, perdona mis pecados, límpiame con tu sangre y ven a mi corazón. Escribe mi nombre en el libro de la vida. Amén. Amén. Esa es una oración que usted hace a Dios, y hoy mismo su nombre puede estar inscrito en el libro de la vida. Amén, amén. Mi nombre es Jairo Escalante. Como mencionaron, soy pastor en la iglesia Dios es Soberano en la Ribera de Belén, en la provincia de Heredia, y para mí es un gusto acompañarles en esta vigilia. Bendiciones, y doy el pase a los pastores en cabina. Buenos días.
1: La presentación.
2: Muy buenos días. Cordiales saludos. Muchas gracias, Pastor Jairo Escalante. Gracias por estar siempre en la disposición de servir al Señor y aquí también en este ministerio. Muchas gracias y que Dios le bendiga grandemente a usted y a toda su congregación. Bueno, nos incorporamos a esta hora el pastor Guillermo Quirós Pérez, uh-huh, y su servidora, la pastora Melba Díaz. Para mí es una gran bendición poder estar en esta... Ya esta mañana, ¿verdad? Ya estamos de buenos días. Entonces, es una bendición muy grande de parte del Señor poder orar con usted y por usted. Así que aquí tenemos bastantes peticiones. Don Guillermo, buenos días.
1: Así es, buenos días, mi amada pastora. Y también para toda nuestra amable audiencia que está con nosotros. Qué bendición. Estamos con ustedes, la pastora... siempre nos acompaña cuando falta algún otro, y esta noche es un privilegio poder compartir con ella. Vamos a estar orando, vamos a estar creyéndole al Padre que hoy es el tiempo de bendición para su vida. Tal vez por mucho tiempo has clamado al Señor, le has dicho Señor, inclusive como le hemos dicho muchas veces al Señor: Señor, no has escuchado mi petición, no has escuchado mi voz, pero hoy el Señor quiere traer bendición nueva para tu vida. Así que estamos ahí esperando que la gracia de nuestro Padre Celestial venga sobre nuestra vida. ¿Ya tenemos en línea? ¿Todavía no tenemos en línea? Ya, ok, pues tenemos en línea nuestra amada pastora Yadira Segura Aguilar y nuestro amado pastor Carlos Pérez García, de la iglesia Mi Redentor Vive, San Juan de Dios de Desamparados. Muy buenos días, mis amados pastores.
3: Bueno, Guillermito, que Dios me lo bendiga mucho. Espero que estés bien. Que Dios te bendiga y buenos días. Vamos a presentar delante del Señor cada

0: alguna de estas peticiones que nos han hecho llegar. Y vamos a presentar a Natalia. Dice que por favor estén orando por para que el Señor le abra puertas y pueda ir y firmar algunos papeles y que Dios se glorifique. Marta Chavarría Cubillo, por sanidad en los pies, por adormecimiento. Eloaísa Parra pide para que Dios la use con la célula y por la familia, salud. Michael Hidalgo dice, tengo Parkinson y supero los 60 años de edad, estoy sin trabajo y hasta el momento nadie me ha ofrecido. Que Dios bendiga a mi familia, amigos y vecinos y conocidos porque pueda superar esta depresión y porque aprueben mi pensión o se me abran puertas laborales. Y vamos a estar orando con nuestro hermano Michael para que Dios se glorifique poderosamente en esta situación que él está atravesando. Oramos y lo presentamos delante del Señor. Vera, por mi ojo, sanidad y mis piernas y rodillas, me duele mucho. Mis brazos y mis manos también. Necesito un milagro para que Dios sane todo mi cuerpo. Karina Calvo, por cobertura, protección y sabiduría, liberación de ataduras por sus finanzas. Jürgen Quiroz, por un trabajo y fortaleza espiritual. Damaris Aguilar, por fortaleza espiritual y restauración. Betty Volanti, por trámites para tener agua potable en una propiedad donde va a construir una casa. Luciano Alberto, sanidad de una bacteria que le apareció estando internado y acción de gracias que ya salió del coma. Erika Villegas, por venta de su casa. Jonathan, por sanidad emocional y liberación de toda agresión contra sus hermanos y su madre. Kenneth, por liberación de drogas y por un trabajo fijo. Ana Ruth, por un trabajo, finanzas en sus ventas. Mayra Arroyo, sanidad total. Angie Gabriela, sanidad de un dolor de migraña. Hermanos Herrera Arroyo, por favor, estén orando por ellos, por la granja de pollitos, para que no se mueran. Jesús Herrera, por dinero retenido. Familia Herrera, por protección, cobertura y fortaleza, paz y liberación. Por la familia Solano Camacho, están pidiendo oración y bendiciones. Y oramos por cada una de estas peticiones y elevamos delante de la presencia del Señor cada uno de nuestros hermanos, para que Dios se glorifique poderosamente en cada una de sus peticiones. Señor y Padre Celestial, en este momento, amado Dios, venimos delante de tu presencia en acción de gracias, Dios mío, Señor, porque reconocemos, Dios, que necesitamos de ti, Señor, y que cada uno de nuestros hermanos que nos hacen llegar su pedido de oración, Señor, están, Dios mío, Señor, pidiendo que tú obres en cada uno de ellos, Dios. Oramos para que tú te glorifiques, Señor, en cada uno de los hermanos que están enfermos, Señor. También por los hermanos, Señor, que están atravesando momentos económicos difíciles, Señor, para que tú abras puertas a sus vidas, Señor. Gracias te damos, Dios, por cada familia, Señor, que es representada, Señor, en cada una de estas peticiones, Señor. Elevamos una oración sabiendo, Dios mío, que clamamos a ti, tú nos das una respuesta, Señor. Y cuando oramos, Dios mío, tú nos escuchas, Señor. Gracias te doy, Padre, porque sabemos, Dios, que al acercarnos a ti, Señor, creemos que le hay y que tú galardonas a aquellos que te buscan. Bendecimos a cada uno de nuestros hermanos. Bendecimos, Dios mío, Señor, a sus familias, a sus negocios, Señor. Pedimos que tú te glorifiques poderosamente, Señor. Cada uno de los que tienen trabajo, Señor, bendícelos, Señor. Y los que no lo tienen, Señor, también oramos, Señor, para que tú les abras puertas, Señor. Trae sanidad, Dios mío, a los hermanos, Señor, que están enfermos, Dios. Y aquellos, Dios mío, Señor, que por una u otra razón no pudieron, Señor, enviar su pedido de oración. Oramos, Señor, para que tú te glorifiques poderosamente en el nombre de Jesús. Y con ustedes, el pastor Carlos Pérez. Bendiciones, hermanos.
1: Damos gracias a Dios porque Él es bueno y para siempre es misericordia. Siempre es una bendición de la situación. Los días de vigilia. Bueno, ya estamos en la sexta vigilia del año, en la mitad del año. ya nos quedan 6 millas más, si Dios lo permite, de este año 2026, y bendecimos a los hermanos que están en cabina, a los que están ahí, que están orando también, los que estuvieron y los que vendrán, y los pastores y pastoras que estarán orando por las peticiones, sean bendecidos con toda bendición. Señor, ponemos este tiempo delante de tu presencia y te damos gracias porque tú eres un Dios que nos escuchas. Un Dios, Señor, que está pendiente de nuestro clamor, que nuestro clamor, que nuestra oración suba delante de tu trono como incienso perfumado, Señor, de hombres y mujeres que te aman, de hombres y mujeres que saben que tú tienes respuesta para todas y cada una de sus peticiones. Oramos creyendo, Señor, creyendo que no solamente nos escuchas, sino que tu poderosa mano se mueve en favor de tus hijos, que se acercan confiadamente a ti, Señor. Oramos por Neftalí, Señor. Él necesita sanidad en el esófago. Señor, pedimos que tu poderosa mano sea sanándole milagrosamente. Por Marjorie, también estamos orando. Ella está pidiendo por el alquiler de una casita. El Señor abra camino para un buen inquilino. Oramos para que así sea, Señor, en el nombre de Jesús. Marexa pide por su esposo, por él, para que él se recupere de una cirugía en los ojos, y también él tiene problemas de azúcar, y también por sus riñones. Oramos para un milagro total en el esposo de nuestra hermana Marixa Solís, Padre. Lo pedimos en ese nombre glorioso de nuestro Señor Jesucristo. También estamos orando por Meredith Villalobos. Ella está esperando unos resultados médicos y nosotros oramos, Señor, para que tú te glorifiques y que traigan buenas noticias. Hay peticiones de Alberto Flores que tú conoces. Las ponemos delante de ti, Señor, y te pedimos que te glorifiques de una forma especial. Nicia Bermúdez pide oración, dice, por mi esposo, para que entregue su corazón al Señor sinceramente. Oramos por una conversión genuina para la vida del esposo de nuestra hermana Nicia. En el nombre de Jesús lo pedimos. Por Jocelyn Duarte, Señor, por liberación de todo poder de muerte. Y oramos por la salvación de ella, Señor, por la conversión genuina. En el nombre de Jesús lo pedimos. Helen Mayorga, Señor, estamos orando por una sanidad total de dolor del túnel carpal y por una exitosa cirugía de disco. Señor, oramos porque su mano poderosa se mueve en favor de la petición de Helen. Francine Ortiz, Señor, para que Dios se glorifique un TAC, y también oramos por la sanidad en el nombre de Jesús. Por Luis, oramos por su familia también, por la venta de una casa en Bosques de Santana, Señor, que tú te glorifiques, proveyendo un buen comprador para la gloria de tu nombre. Peter Mayorga, Señor, porque él está pidiendo estabilidad laboral, oramos para que así sea en el nombre de Jesús. Nuria Castro, Señor, necesita sanidad física en tus pulmones. Ella tiene una infección en el estómago y también padece de asma, y por fuerte migraña, por un milagro total, por una sanidad maravillosa, Señor, como solamente tú lo sabes hacer. Oramos por la petición de Nuria. También oramos por Laura Bogarín, Señor, por sanidad, que la sanidad le toquele, que la sanidad quite toda enfermedad en el nombre de Jesús, Señor, tu buena mano sea sanándole. Por el Teguib, Señor, pide por su señora madre, Irene Araya Marín. Señor, ella es una señora mayor, oramos porque padece de nervios, también tiene desgaste de los huesos y otras enfermedades. Oramos, Señor, ella es una fiel oyente de Faro del Caribe, oramos para que tú hagas un milagro, para que tú te glorifiques sanándola, levantándola, quitando todo nervio, Señor, todo temor, Señor, trayendo paz, trayendo gozo y bendición sobre su vida. También oramos por Montiel Mayorga, por sanidad de rodillas y sanidad de la columna, Señor. También él tiene unos dineros retenidos. Oramos para que él los pueda recibir. También por alquiler de 3 departamentos y la compra de un lote. Oramos por estas peticiones para que tú te glorifiques en el nombre de Jesús. También estamos orando por Justin, Justin Núñez, por fortaleza y sanidad emocional. Y él está pidiendo también por liberación de adicciones

0: Ya lo llene con tu amor, con tu gozo. Que tú lo fortalezcas, Señor, y que Él se levante para la gloria de tu nombre. Oramos también por Luz Ángel Salazar y por Teresa López, por fortaleza y protección para ellos. En el nombre de Jesús lo estamos pidiendo. Amelia pide por Bernie, sufrió un derrame cerebral. Dios, oramos por la sanidad. Por ese maravilloso amor y ese maravilloso poder que toca a Bernie, Señor, y lo sana en el nombre de Jesús. También estamos orando por Mayra Narváez, Señor, para que tú te glorifiques y la sanes la matriz, Señor. En el nombre de Jesús lo pedimos. También oramos por Mayela Flores y por Lenori Vargas, por sanidad. A ella les cuesta caminar. Oramos, Señor, para que tú traigas fortaleza a sus músculos, huesos, tendones, Señor, de sus piernas y todo su sistema óseo, sistema muscular, Señor, sea sanado, sea fortalecido por el poder maravilloso de tu nombre. Padre, todas estas bendiciones están delante de ti. Todas estas peticiones, Señor, están delante de ti. Señor, glorifícate, Padre. Que tu gloria resplandezca y que tu respuesta venga sobre todas y cada una de ellas. Lo pedimos en el nombre maravilloso de nuestro Señor Jesucristo y te damos gracias. Amén y amén. Gracias, hermanos, que Dios los siga bendiciendo y continuamos con esta linda y hermosa vigilia y regresamos a la cabina principal.
1: Muchas gracias, mis amados pastores. Que el Señor les bendiga grandemente en este precioso día que nos regala el Señor. Así que seguimos orando, seguimos clamando al Señor para que cada una de estas peticiones, las que han leído cada uno de los pastores y las que estaremos leyendo nosotros, dándole gracias a Dios de que sabemos que habrá una respuesta para ti, mi amado, mi amada, ahí donde tú estás. Créale al Señor, que el Señor te va a bendecir, pastora
2: Melba.
1: Melba Díaz Córdoba.
2: Así es. Bueno, gloria al Señor. Dice el Salmo 141 y el versículo 8, que es lema en este momento: por tanto, a ti, oh Jehová, Señor, miran mis ojos. En ti he confiado. No desampares mi alma. Qué lindo, ¿verdad? ¿Cómo va el salmista diciendo pausadamente? Por tanto, resume, ¿verdad? A ti, oh Jehová, Señor, miran mis ojos. La palabra de Dios dice también en el Salmo 34 que dice que los que miraron a Él no fueron avergonzados. Cuando usted y yo miramos al Señor, el único, el digno, el admirable, no seremos avergonzados. A Él mirarán nuestros ojos. Y el salmista dice: en ti he confiado, no desampares mi alma. Usted que está confiando en el Señor, Dios no va a desampararle, no va a soltarle en ningún momento y va a venir en su ayuda. Bendecimos el nombre del Señor y le damos gracias. Y tenemos bastantes peticiones que nos han hecho llegar para estar orando por todo esto, presentar delante del Señor y que el Señor intervenga en la vida de las diferentes personas, las situaciones, las necesidades que puedan estar viviendo. Rafael Calvo, por sanidad, dice, para su esposa. Él pide que oremos por la sanidad de su esposa Aurora Gamboa. Dice que está con influenza y por sanidad de insomnio. Está en este momento dando muy fuerte esa influenza. Entonces oramos al Señor que ese virus se debilite en el nombre de Jesús y que tantas personas que están afectadas por esto reciban sanidad por la palabra de Dios. Y también oramos que Aurora Gamboa reciba de parte de Dios sanidad en ese insomnio que está padeciendo. Recuerde usted lo que dice la palabra de Dios: en paz me acostaré y asimismo dormiré, porque solo tú, Señor, me haces vivir confiado. Oramos por Silvia, pide que oremos por protección para

0: Costa Rica y el mundo entero. Así es, Yara pide por un milagro para deudas que tiene. Bueno, posiblemente son muchas las deudas que tiene ella y ve que solo un milagro de Dios puede hacerle salir adelante. Pues Dios es bueno y sabe abrir puertas cuando están cerradas y sabe abrir mares, como lo hizo con el Mar Rojo, ¿verdad? Para que podamos pasar en seco. Que Dios le ayude a usted y le ayude a tantas personas que pueden estar en este momento endeudadas, que Dios les provea los recursos para que puedan cancelar esas deudas. Que dice Giselle, por sanidad, se encuentra delicada. Erika y Zule, por sanidad física. José y Jaime, por cobertura en la relación. Dice José y Jaime, por cobertura. Bueno, que Dios les guarde, que Dios les proteja. José, por liberación de toda ansiedad, de vicios. Isabel pide por su hijo Aarón, que se encuentra hospitalizado. Dice que tiene cáncer y ella está pidiendo a Dios un milagro. La palabra de Dios dice que Él es el único que hace grandes maravillas. Es el único, no hay otro. Su nombre es sobre todo nombre. En el nombre de Jesús oramos presentando a cada una de estas personas por las que hemos mencionado sus nombres. Estas personas que hoy están teniendo un padecimiento específico con algún nombre, y a veces algunas enfermedades no han sido diagnosticadas y la persona estaba sufriendo de mucho dolor, de muchas situaciones, inconvenientes. Oramos en el nombre de Jesús también, pidiendo al Señor que Él intervenga, que Él traiga salud, sanidad completa, total, para que estas vidas puedan ser restauradas, para que vengan tiempos mejores, tiempos de refrigerio, tiempos de descanso, para que puedan darse cuenta de la paz, del amor, de la bendición de Dios y disfrutar la vida y no solamente estar quejándose con un dolor, con una situación, sino poder gozar la vida, porque la palabra de Dios dice que Él vino a darnos vida y vida en abundancia. Así que oramos en el nombre de Jesús, pidiéndole al Señor que en su bondad, que en su misericordia toque tantas vidas, tantas personas que en este momento están tan enfermas, con tantas situaciones, y que hay medicamentos que ya no les están funcionando. Que Dios se glorifique en ellos y les ayude a salir adelante, Padre, en el nombre de Jesús. Amén.
1: Bueno, seguimos orando, seguimos clamando al Señor y tenemos muchas peticiones. Vamos a darle lectura a estas peticiones y vamos a estar creyendo que el Señor se va a glorificar en cada una de ellas. Dice aquí, Rosemary pide por todas las familias, pide protección, cobertura y salvación. Natalie, Dunia y Tamara, por conversión, sabiduría y discernimiento. Edith nos dice que oremos por provisión, protección, cancelación de deudas, aprobación de una pronta pensión. Isabel González pide por sus hijos, sus nietos y toda su familia, protección y bendición de Robert para que vuelva a congregarse. Agnes Sanidad dice, Jennifer también nos pide que oremos por sanidad en sus ovarios y que Dios regule el periodo y se quite toda enfermedad. Emma dice para que el Señor, para que a ella le vaya bien en una entrega de nota final de práctica como docente. Claro que sí, lo vamos a hacer. Mario Chávez, sanidad en el hígado graso y falta de calcio en sus huesos. Vamos a orar también para que el Señor sea trayendo esa bendición sobre su vida. Miriam Campos dice por sus hijos, nietos. Amanda, para que mañana empiece un trabajo. Dice orar por su abuela Miriam. Vamos a orar por estas peticiones. Vamos a creerle a Dios que hoy es el tiempo. Ahí donde tú estás, posiblemente hay cansancio. Tal vez digas ahí, pastor, estoy cansado. Tú no comprendes la situación que estoy pasando, pero estoy creyéndole al Señor que en esta vigilia veré la gloria de Dios. Qué lindo, mis hermanos, cuando nosotros le creemos a Dios. cuando nuestra fe es activada a creer que el Señor puede hacer un milagro en tu vida. Así que levántate con nosotros, dile al Señor: Señor, yo sé que todo cansancio, toda tristeza, todo dolor se va a ir sobre todas aquellas personas que hoy nos piden que oremos por sanidad, Dios. Padre, tú eres, Señor, el único que puede traer sanidad sobre tus hijos, Dios. Aquellos que están pasando un momento difícil, Dios, de un padecimiento, Dios, de una enfermedad crónica, Padre, oramos para que en tu nombre, Dios, venga sanidad sobre ellos. Así lo estamos creyendo, Dios. Estamos creyendo que en esta vigilia, Dios, tú te vas a manifestar, vas a traer, Señor, poder de lo alto sobre la vida de cada uno de mis hermanos, Dios. Oramos, Señor, por estas personas que nos piden, Señor, que sus hijos vuelvan a los caminos del Señor. Padre, toca su corazón, Dios, que ellos puedan entrar en un arrepentimiento sincero, Dios, y decir: Señor, ya, Padre, ya es el tiempo de buscarte, Dios, ya es el tiempo, Señor, que quiero, Señor, llegar a tus pies, congregarme como lo estaba haciendo antes, Padre, porque sé que solo tú, Señor, puedes cambiar mi situación, puedes cambiar todo aquello, Dios, que me está afectando, Dios, y no me permite ver, Señor, tu gloria, Padre. Oramos y le creemos a un Dios de poder, un Dios que se levanta por ti. Tal vez me digas: Pastor, estoy aquí afligido, estoy triste, pero yo sé que el Señor va a traer sobre mi vida esa bendición por la cual clamamos hoy junto con mi amada pastora Melba. Estamos orando y creyendo, Dios, que ahí donde tú estás, que has levantado tus manos, que has doblado tus rodillas, hoy el Señor va a traer algo nuevo sobre tu vida. Tal vez lo has esperado por mucho tiempo, pero tu gloria vendrá sobre tu vida. Tu gloria vendrá sobre tu vida. Nada más, hermano, hermana, créale al Señor. Créale al Señor que Él puede hacer ese milagro en tu vida. Y lo vuelvo a repetir: tal vez por mucho tiempo has clamado, tal vez por mucho tiempo le has dicho: Señor, yo sé que puedes hacer un milagro en mi vida. Así que levántate con nosotros en este tiempo. Levántate y dile: Señor, Padre, yo deseo, Señor, que en esta vigilia quiero ver, Señor, ese resultado en mi enfermedad. Quiero ver ese resultado en mis hijos, Dios. Quiero ver ese resultado en mi esposo, Dios. Que puedan venir, Señor, que puedan regresar, Padre. Tal vez por mucho tiempo se han alejado, Dios. Pero hoy es el tiempo, dice el Señor. Qué lindo. Hoy es el tiempo que tengo para traer sobre tu vida esa bendición. Así que, hermanos, creámosle al Señor. Creámosle al Señor. Que tú eres grande y poderoso, que tú, Señor, puedes hacer, Señor, todo aquello que muchas veces dependemos de un banco, que tal vez dependemos únicamente de un médico, Señor. Pero hoy, Señor, nos hemos levantado en fe. Hoy nos hemos levantado a creer, Señor, que tú lo puedes hacer, Señor. Porque hemos buscado, Dios, de ti, Dios. Hoy es un tiempo de vigilia, Dios. Hacemos esto cada una vez al mes, Dios, esta vigilia, Padre. Y sabemos, Señor, que tú te vas a glorificar, Padre. Que tú vas a entrar a cada hogar, Señor. A bendecir, Señor, sus vidas. A traer, Señor, esa respuesta que ellos han estado esperando. Lo creemos en el nombre poderoso de nuestro Señor Jesucristo. Amén.

0: Esta mañana ya de sábado 28, ¿verdad? Sábado 27 de junio. Entonces, mi hermana, tiene usted todo el espacio para orar.
1: Ay, muchas gracias, pastora Melba Díaz Córdoba, que Dios me la bendiga, y al pastor Guillermito Quiroz Pérez, y a Pablito Garita Pérez, y a toda esta linda audiencia, que Dios me los bendiga grandemente. Vamos a leer las peticiones de oración y vamos a orar, creyendo que el Señor Dios Todopoderoso va a hacer un milagro en cada uno de mis hermanos. Dice Josué Pérez, pide por cobertura, Adrián Oder, Juan Carlos, David, Carla, Jessica, Nora, piden por diferentes necesidades, María López, Olga, por sabiduría, salud integral, cobertura del Señor Jesucristo, Isabel Ramiro y familia, por cobertura del Señor Jesús, Ana Ruth, pide por sanidad en los pies, por fortaleza, prosperidad en el trabajo. Hermelinda pide por Sergio, que hoy le amputaron una pierna. Bueno, eso fue ayer. Por fortaleza, amén. Vamos a estar orando por fortaleza. David Jiménez, por una ayuda de Limas para construcción de su casa, amén. Rodolfo Quesada pide sanidad y que pronto le pueda salir del hospital. Amén. En el nombre de Jesús. Yerlin pide por su hija, por salud. Dice que se ha complicado y que los médicos no le encuentran nada. Bueno, amén, Yerlin. Tengamos paz y oremos para que el Señor Dios Todopoderoso sea el que se glorifique en ella. Antonio Rodríguez, por una pensión en trámite y conversión de su familia. Marta Elisa León pide sanidad de sus, dice que tiene piedras en la vesícula y pronto que la operen. Amén. En el nombre poderoso de nuestro Señor Jesucristo. También seguimos orando por David Jiménez, por una ayuda de Lima, y Seth, por sanidad de un milagro creativo en el nombre poderoso de Jesús. Fernando León, que Dios le bendiga, pide oración por su familia León Bosa y por conversión, bendición y sabiduría y salvación. Jenny, por favor, orar por un trabajo para Fernando y Dani, salud para Yasmín, paz para la familia de Heiner. Katia pide oración por Jorge, que fue operado del corazón y está muy delicado. La familia pide por un milagro de Dios en su infinita misericordia. Amén. También oramos por Mayuri Calderón Núñez, por sanidad de la tiroides, anemia, en el nombre poderoso de Jesús. Y por Yasmín, por paz, fortaleza y por insomnio. Que ella pueda reconciliar su sueño en el nombre poderoso de nuestro Señor Jesucristo. Vamos a presentar cada petición en el nombre poderoso de Jesús. Padre amado, Padre celestial, venimos delante de tu presencia en el nombre poderoso de Jesús. Tú eres nuestro refugio, nuestra fortaleza, nuestro pronto auxilio en la tribulación. Hoy, Señor, declaramos por cobertura sobre la familia, cada hogar, cada persona, cúbrelos con tu mano poderosa, líbranos de todo mal, de todo peligro y de toda obra del enemigo, que sus ángeles acampen alrededor de los que le temen. Te pedimos fortaleza para los que están cansados, para quienes están desanimados, afligidos, pasando por pruebas. Renueva sus fuerzas como las águilas, Señor, y llénalos de esperanza. Padre, entendemos, Señor, entendemos que hay muchos hermanos pidiendo por enfermedad, Señor. Yo te pido por ellos. Hoy venimos alzando el clamor por estos enfermos. Derrama tu poder, sanador.

0: resplandor sobre sus cuerpos, sus mentes, sus corazones, que tú eres Jehová Rafa, nuestro sanador. Trae restauración completa conforme a tu perfecta voluntad. Presentamos delante de ti, Señor, a quienes están esperando la ayuda de Limas. Abre puertas, Señor, a favor de ellos. Provee los recursos necesarios y permite que cada trámite sea resuelto con justicia y prontamente, Señor. También ponemos en tus manos quienes están esperando un trámite de pensión, Señor. Quita todo obstáculo, concede gracia delante de las autoridades y permite que cada gestión llegue a un buen término, Señor, y que ellos puedan, Señor, seguir adelante, Padre. Oramos por quienes necesitan un trabajo. Tú conoces sus necesidades. Abre puertas que nadie pueda cerrar, Señor. Concede empleos dignos, estables y de bendición para el sustento de sus familias. Clamamos en el nombre poderoso de Jesús por conversión y salvación, Señor, de nuestros seres queridos, todos los que han pedido por salvación y conversión, Señor. Que el Espíritu Santo toque sus corazones, rompe toda dureza, trae, Señor, a los que están lejos de ti y llévalos al arrepentimiento y a una relación verdadera, Señor, con Jesús. Padre, ponemos delante de ti a quienes esperan una cirugía. Dales paz, fortaleza, su fe, Señor, y guía las manos de los médicos, Señor, y del personal de salud. Permite que cada procedimiento sea exitoso, Señor, y que la recuperación sea rápida y completa. Gracias, Señor, porque sabemos que tú escuchas nuestras oraciones, nuestro clamor, Señor, y que tú obras en cada necesidad. Veremos tu mano poderosa manifiesta en cada uno de los hermanos, Señor. Que todos los que han llamado para pedir, Señor, por peticiones, Padre, tú te glorifiques en cada uno de ellos y que cada uno reciba conforme a tu voluntad, Padre amado y bendito, Rey Santo y Poderoso. Que el Señor fortalezca la fe de cada uno, de todos ellos, y derrame abundantes bendiciones sobre sus vidas en el nombre poderoso de nuestro Señor Jesucristo. Dios es nuestro amparo y fortaleza, nuestro pronto auxilio en la tribulación, dice el Salmo 46:1. Que Dios los bendiga, mis amados pastores, en el nombre poderoso de Jesús. Amén y amén.
1: Amén. Muchas gracias, pastora Ana Isabel Coto. Qué bendición. Que el Señor le bendiga grandemente. Que tenga muy lindo día. Que la paz de Dios sea con usted. Muchas gracias por siempre estar en la disposición de servir al Señor en este ministerio. Muchas bendiciones. Gloria al Señor, continuamos en esta hora. Pastor Guillermo, tiene usted ahí bastantes peticiones, ¿verdad?
2: Sí, tenemos bastantes peticiones, mientras nuestro amado Paulito nos hace la señeta de que tenemos otro pastor, otra pastora ahí en la línea telefónica. Dice por acá, Tiago, dice para que su mamá regrese a la casa con él, también pide protección. Y también pide por sus exámenes para que salgan bien. Toñita nos pide que oremos por sanidad. Vamos a estar orando, Toñita. Vamos a creerle a Dios que esa sanidad viene sobre tu vida. Marcela también dice, por sanidad presenta un diagnóstico que posiblemente sea de muerte. Pero cuando el Señor actúa sobre así nuestras es. Vidas, cuando el Señor pone su mano divina, mis hermanos, podemos tener un diagnóstico, podemos tener un dictamen, pero Dios se encarga de cambiar toda situación. Así que levántate en este nuevo día, en este tiempo de vigilia, y dile, Señor, ese dictamen, esa exposición que pusieron sobre mi vida, Dios, se va en el nombre de Jesús. Estoy creyendo, Dios, que soy sana, Dios, que ninguna enfermedad, como dijo el Señor a su pueblo allá en Israel, ninguna enfermedad vendrá sobre tu vida. Así que créalo, mujer, créalo, varón, ahí donde tú estás, créale al Señor, que hoy el Señor quiere hacer algo nuevo en tu vida, quiere traer esa sanidad.

0: sobre ti, Tiago, sobre ti, Marcela, sobre ti, Juan, María, que le estás creyendo al Señor en este tiempo. Dice el Señor, verás mi gloria. Qué lindo. Bueno, tenemos en línea a nuestro hermano pastor Miguel Vargas, Vargas Gómez, de la iglesia El Divino Salvador. Buenos días, mi amado pastor, nuevamente nos saludamos.
1: Amén, mi hermano Guillermo, Dios te bendiga abundantemente en este nuevo día que ha creado el Señor. Dios bendiga a la pastora Melba, que está por ahí también, de una manera especial. Y pues un gozo servir al Señor juntamente con ustedes a través de Faro y Caribe. Bueno, voy a proceder a la lectura de las peticiones para interceder por ellas. Nayuribe pide oración para que le vaya bien unos trámites en la CARIT y del MEP y de la Caja de Ante. Herminia Aguilar, por sus hijos, para que vuelvan a reunirse como hermanos, y una venta de una propiedad. Oramos para que haya reconciliación en esta familia, para que el amor fraternal se restaure y haya perdón y haya esa restauración que Dios quiere que las familias disfruten. Joven dice Ana Catalina González Miranda, sanidad de diabetes. Padre, pon tu mano en esta joven, Señor, glorifícate de una manera maravillosa y especial, trayendo esa sanidad para ti, mi Dios. No hay nada imposible, Señor. Laura Miranda, sanidad de la tiroides y vesícula, Señor eterno, glorifícate en Laura, Dios. Ginia, oración por su mamá, Alba Monje, que Dios sane sus piernas y otras enfermedades. Oramos por la mamá de Ginia para que Dios ponga su mano en ella. Oración por su hija, dice que está embarazada, Señor mi Dios, dice especialmente por el embarazo de su hija, ya que ella había perdido un bebé anteriormente y cada mes vemos la bendición, dice. Oramos por este embarazo para que sea un éxito, para que el Señor mantenga ese bebé en el vientre de Gina y ella pueda tener pronto al bebé en sus manos. Cindy Juan, restauración del matrimonio, Señor eterno, que en este matrimonio ya perdón, haya restauración, Señor, que esté ese ánimo, Señor, de restaurar esa relación, que el amor que los unió vuelva a renacer poderosamente, Señor amado. Olga pide por sabiduría, salud integral y provisión económica. Mélida Rodríguez Pacheco, para que el Señor Dios Todopoderoso obre sanándola de la neumonía en la clínica en Bogotá. Desde aquí enviamos una palabra de sanidad sobre Mélida y pedimos que tú, Señor y Dios, pongas tus manos sobre esos pulmones y esa infección retroceda totalmente en el nombre de Jesucristo, nuestro sanador, redentor y salvador. Luz Rodríguez, salud, protección, sabiduría, paz, discernimiento, que guarde su salida y su entrada en un viaje a Colombia. Luz Marina Rodríguez, Luz Mil Orjuro, Lili Mar Orjuro y Sofi Ocamor Orjuro, sanidad por fe de enfermedades, hecho está, dice, amén. Raquel Bustos Gutiérrez y familia en Bucaramanga, sanidad. Hasta allá enviamos la palabra poderosa de Dios en el nombre de Jesús para que ponga su mano sobre Raquel Bustos. Isabel, oración por su esposo Giovanni para que Dios cambie su actitud hacia su esposa, quite todo enojo y que Dios lo inquiete a buscar de él. Solamente tú puedes hacer esto, mi Señor amado. Juan Campos pide oración por reconciliación en el matrimonio y finanzas, para que este matrimonio sea, Señor, restaurado. Señor, oramos. Tú, Señor, odias el divorcio, así que restaura este matrimonio, Señor. Familia Guevara Machado, por una casa propia, Dios eterno, glorifícate. Sinia, por un alquiler de una casa, para que tú, Señor, proveas ese dinero y Sinia pueda pagar ese alquiler. Carlos Alberto, por la salud de Carlos Alberto, para que experimente sanidad, liberación de todo azote, enfermedad y dolencia. Adonai Padilla, por un buen trabajo. Laura Calderón, petición por fortaleza. Tengo a mi papá muy enfermo y de parte de mi hermana y cuñado no hay amor para con él. Que Dios sea quien nos ayude a mi madre y a mí, y entregue su vida a Dios. Oramos, Padre, por esta petición de Laura Calderón, para que tú traigas sanidad sobre el padre de ella, Señor, y para que el corazón, Señor, de esta hija y de este cuñado de ella se vuelvan, Señor, a ti, y puedan, Señor, aportar, ayudar, Señor, y mostrar amor hacia su padre y suegro. Sandra, recuperación y sanación de la vista, que tú pongas tu mano, Señor, en esos ojos. Señor, oramos por todas estas peticiones que están delante de ti. Tú conoces, Señor amado, cada necesidad, y conoces, Señor eterno, mi Dios, cada corazón. Oramos para que tú traigas, Dios eterno, mi Dios amado, respuesta, cobertura, dirección, sanidad, fortaleza, restauración, reconciliación, perdón, restauración de relaciones, restauración de finanzas, Señor y Dios, para que tú te glorifiques en cada uno de estos hermanos y hermanas, Señor, conforme a tu propósito, conforme a tu poder y a tu misericordia, Señor. Que, Señor, mi Dios, la respuesta a estas peticiones sea también una manera para que cada una de estas personas, Señor, siga firme en tus caminos, buscando tu rostro y amándote sobre todas las cosas, Señor. Señor, libera los cuerpos de tanta enfermedad, de tanta dolencia. Jesús, tú eres nuestro Salvador y nuestro sanador. Por tus heridas fuimos sanados. Que el maravilloso y glorioso Espíritu Santo te glorifique a ti, Jesús, tomando de lo tuyo, Señor, y haciéndolo, Señor, mi Dios, evidente en cada vida que pide sanidad, Dios Todopoderoso. Mi Dios, que cada medicina, que cada, Señor, diagnóstico sea acertado y cada medicina sea usada por ti, Señor, para eliminar el dolor, el desgaste, la enfermedad, Señor, y también tú puedes hacer desde una manera directa a través de tu palabra, Padre. Enviamos la palabra a estas personas en Colombia, en Bucaramanga, Señor, porque para ti no hay distancias y tú puedes, Señor amado, operar allá una sanidad gloriosa, maravillosa. Y también nuestros hermanos aquí en Costa Rica, Señor, que piden salud, restauración total en sus vidas y una restauración integral, Señor, en sus relaciones, en su salud física, emocional, Señor amado, en sus finanzas, Señor. Glorifícate, Padre Santo, en cada una de estas peticiones para la gloria tuya, para que tu nombre sea exaltado, para que tu reino crezca, para que los corazones se rindan ante ti, Jesús amado. Trae, Señor amado, respuesta conforme a tus propósitos, conforme a tu misericordia, mi Señor. Tú eres grande, a ti sea la gloria, el honor, el poder y la alabanza, Señor. Oramos para que los que están escuchando, Señor amado, sean tocados por el Espíritu Santo, sean redarguidos, Señor, y convencidos de pecado, de justicia, de juicio, Señor, y tú los atraigas con cuerdas de amor a ti, a Jesucristo, para que conozcan a Dios y conozcan a Jesucristo, porque en eso consiste la vida eterna, y puedan, Señor, arrepentirse de sus pecados y volverse a ti y cambiar de dirección para que sus vidas cambien, Señor, y sean, Señor amado, transformados por tu palabra, regenerados.

0: por la acción de tu Espíritu, oro por salvación, Señor, oro por liberación de adicciones en muchas personas para que se vuelvan a ti. Todo lo pido, Padre, en el nombre maravilloso de Jesucristo, que nos ama, que murió por nosotros en la cruz y que ama al ser humano. En el nombre de Jesús. Amén.
1: Que Dios gracias.
0: Me les bendiga. Que Dios me les bendiga, amados hermanos. Un gusto estar con ustedes.
1: Muchas gracias, mi amado pastor Miguel Vargas Gómez. Que el Señor bendiga su vida y su familia. Gracias por estas oraciones. Sabemos que el Señor se va a hacer presente en cada una de ellas, pastora.
2: Así es, gracias a Dios. Qué bendición saber que cuando oramos, no hablamos simplemente al aire, ¿verdad? Es que estamos orando. Orar es hablar con Dios. Y cuando hablamos con el Señor, sabemos que dice la Escritura que el que se acerca a Dios es necesario que crea que le hay. Amén. Y que es galardonador de los que a Él se acercan. Entonces, que podamos tener esa certeza, esa confianza, que estamos hablando con el Señor, el Dios Todopoderoso, que puede hacer ese milagro por el que usted está clamando, que puede traer esa sanidad, claro que sí. Él es el mismo de ayer, de hoy, de siempre. El mismo que un día permitió que Lázaro estuviera en aquella tumba. Él permitió eso. ¿Será que se le olvidó llegar a tiempo? ¿Será que a Jesús se le olvidó llegar a tiempo, don Guillermo, donde estaba Lázaro? No. Él no se le olvidó, Él tiene cuidado. Simplemente yo me pongo a pensar, es que era más fuerte una resurrección que una sanidad.
1: Amén.
2: ¿Verdad que sí? Uh-huh. En ese momento, claro, el Señor llega, o desde donde estaba podía enviar la palabra y Lázaro levantarse, ser sanado. Pero quiso esperar un poquito, y a veces en la vida de nosotros queremos que las cosas se den ya. Ya, inmediatamente, que me quite el dolor, porque qué terrible cuando tenemos un dolor, qué terrible cuando hay una situación difícil, queremos que se termine ya, pero Él permite que pase el tiempo, que esperemos un poquito para probar también nuestra fe, para probar cuánto le amamos, cuánto dependemos de Él. Y en el caso de Lázaro, no llegó inmediatamente, sino que cuando recibió aquella noticia se quedó un tiempo más donde estaba. Y cuando llegó, qué tremendo lo que sucede, ¿verdad? Qué tremendo que aquella Marta que un día estaba afanada y turbada, ahora salió al encuentro de Él, siempre con una queja en el corazón de ella. Si hubieras estado aquí, mi hermano no habría muerto, le dijo. Pero el Señor tiene cuidado y Él sabe por qué permite que aquello se prolongue un poquito más, que aquella situación no se termine inmediatamente. ¿Por qué tenemos que esperar? Y qué impresionante cuando aquellas mujeres presenciaron a su hermano que estaba ahí en aquella tumba, y ella misma, Marta, le dijo, ya en este momento hiede. Hay mal olor, ya no se puede hacer mucho. Él demuestra que Él es Dios Todopoderoso y solamente dice, Lázaro, ven fuera. Alguien dijo por ahí, don Guillermo, que Jesús pronunció el nombre de Lázaro porque si no se hubieran venido todos los que estaban muertos. Porque Él dijo, Lázaro, venga en este momento, Lázaro, ven fuera. Así que el Señor permite muchas veces situaciones adversas en nuestra vida y se tarda un poquito en traer la respuesta. No para que nosotros nos angustiemos, porque dice la Escritura, si anduviere yo en medio de la angustia, tú me vivificarás. Si anduviere yo, si usted anda en medio de la angustia en este momento, el Señor le vivificará, Él le dará vida, Él le dará la fuerza, Él le dará a usted el ánimo para que usted pueda perseverar y seguir adelante. Ese es el deseo del corazón de Dios. Tenemos ya la siguiente llamada, Pablo. Entonces dice, aquí tenemos al pastor Julio Goyenaga Vilches, de la Iglesia Familia de Dios, Casa de Bendición en Tibás. Buenos días, pastor, bendiciones.
3: Buenos, pero muy buenos días, doña Melba, mi hermano Guillermo, ahí, qué bendición que podemos estar alabando y bendiciendo el nombre del Señor y también esperando ahí la respuesta de cada una de estas peticiones. El lema que encontramos ahí en el Salmo 141:1 que dice: Jehová, a ti he clamado, apresúrate a mí. Escucha mi voz cuando te invocare. Verso 2 dice: suba mi oración delante de ti como el incienso. Gloria al Señor. Bueno, Dios, en esta mañana linda que tú nos das, este tiempo hermoso que nos regala Dios, venimos para presentar estas peticiones de mis hermanos con fe, con esperanza, con seguridad de la respuesta tuya, y así como oramos ahí como está haciéndolo mi hermano Guillermo y dos y mi hermana Melba Díaz, Dios, están ahí creyendo que hay respuesta de parte del cielo. Los cielos se abren para oír nuestra voz, nuestro clamor, Señor, y también esos cielos se abren para enviar la respuesta. Una respuesta para Isabel Castro Bermúdez. Tú sabes cuál es la necesidad de Isabel, Dios. Oramos para que tú te glorifiques en la vida de ella. Ese milagro, esa sanidad que necesita también nuestro hermano Juan Macís. Oramos que tú te glorifiques en la vida de él, Señor. Hay tanta gente, Dios mío, que hoy anda como aquella oveja perdida, pero también ahí anda el Señor detrás buscándolas. Así anda buscando ayer a Michelle, Dios, que ellos puedan dejarse hallar por el Señor, que ellos puedan buscar de tu presencia. Dios, bendice, bendice la vida de Israel, bendice a Michelle, Dios mío. Oramos también por nuestra hermana Laura, por esa plaza fija que está esperando, Dios mío. También hay una situación especial en la vida de Ana, ahí con el PANI, para que todo, dice ella, todo salga a la luz. Claro, en ti no hay nada oculto, Dios mío. Tú eres nuestro abogado, eres nuestro defensor, eres nuestro ayudador, nuestro protector. Dios mío, que así se manifieste en la vida de Ana, Padre. Oro por Vicky Vargas, ese malestar estomacal que está padeciendo, esa opresión en su cabeza, esas náuseas, Señor Dios del cielo. Oramos para que tú le bendigas, restaure su salud, Señor. Mi hermana clama por un milagro ahí en su dentadura. Recuerdo que fue, creo, una mala praxis, algo ahí pasó con Vicky, pero Dios, tú eres el Dios que no se equivoca, el Dios que hace las cosas correctas. Dios, manifiéstate en la vida de mi hermana Vicky, en la vida de Walter Vargas, de María Vargas también, de Marvin Castillo. Y yo, oramos por cada uno de ellos para que puedan ser alcanzados por la mano poderosa de nuestro Dios, que ellos puedan llegar allí a tus pies, Dios mío. Oramos por Percy, por Aleldo Varela, por conversión, para que puedan ser libres de esa atadura del alcohol, Dios mío. Oramos para que tú les ayudes, pon cerca de ellos gente que les ayude, gente que les edifique, no que hagan lo contrario, Señor. Oramos por ahí, por esa recuperación de esa fractura de rodilla, de su clavícula, Dios, por esa caída tan severa que se llevó, Dios mío. Oramos para que también tú le proveas de fuerza y pueda tener una pronta recuperación, Dios. Oramos por Wendy, por fortaleza, como en su labor como profesora y por algunos estudiantes también que puedan ser libres de todo espíritu de rebeldía, Señor. Y también estamos orando para que ella pueda tener ya su nombramiento en propiedad en el MEP. Señor Dios, manifiesta con tu poder. Milly Ruiz dice para que la llamen pronto a una cirugía bastante delicada ahí en sus ojos, que tiene problemas, Señor. Oramos también por Teresa Ramírez, para que la llamen a esa cita pronto, Dios mío, y que le vaya muy bien también, Padre Dios. Fernando Moya, por liberación de brujería, dice, Dios, que tú le bendigas de una manera especial, que ayudes al nieto también de nuestra hermana, Señor, para que haya protección, para que haya cobertura, Padre, en el nombre de Jesús. Oramos por Gerald Pata, Señor Dios, por venta de vehículos, dice, imaginamos ahí para que pueda vender lo suficiente y pueda recibir esa retribución, Dios mío, que lleguen muchos clientes, Dios mío, enviados por ti, Padre, en el nombre de Jesús. Oramos por José Vargas, tiene unas peticiones ahí que nacen de su corazón, para que tú, Señor, te glorifiques en la vida de él. Oramos también por familia Vargas Soto, Murillo Bar, Vázquez Álvarez, para que tú les proveas, Dios mío, de sabiduría, de la cobertura, de la protección, del perdón, de la sanidad, esté en medio de estas familias, Dios mío. Tú sabes qué es lo que más ellos necesitan. Tú conoces dónde está la parte débil, Señor Dios, para que tú vengas fortaleciéndoles. Dios mío, oramos por nuestra hermana Rosita Zanabria, Señor. Oramos por doña Iracema Sánchez, Dios mío, que venga esa sanidad tuya, Padre. Oramos por Lidia Zúñiga, por fortaleza. Dice que está enfrentando problemas serios porque tiene demencia y, ¿cómo se llama? Está en una situación muy, muy difícil, Señor. Para que Dios tome control de esa situación. Oramos, Señor. Aquí la que nos está pidiendo es Veracruz Gloria Reyes, por esa demencia, que está padeciendo de alucinaciones, dice no puede dormir. Dios, que tú te glorifiques en la vida de ella, Señor, en Veracruz, Padre, también ese problemita que tiene, esa úlcera en su pie, Dios mío, que tú te glorifiques, Señor. En Catherine Rojas, dice, yo cuido a mi mamá y tengo mucho desgaste para que venga un pronto auxilio, una ayuda, Padre, en el nombre de Jesús. Oramos por Juan Ruiz, por esas piedras que están ahí en su vesícula haciéndole problemas, Dios mío. Oramos por Lidia Zúñiga, por fortaleza, en una denuncia que está enfrentando, Dios mío, una denuncia anónima por su hijo de Obregón, dice, Dios conoce, para que tome control de esta situación. Madre Dios, oramos por nuestro país, por el gobierno, por la señora presidente, Señor Dios, para que tú le proveas de sabiduría, que tú lo hagas también en cada ministro, en cada diputado, Señor. Oramos para que todos aquellos que hoy están en eminencia, Señor, sean bendecidos por ti, Señor Dios, que envíes palabra, que aquellos que te conocen y creen, Dios mío, se afirmen, aquellos que apenas han oído, que conozcan realmente, Señor Dios, que podamos tener una nación dirigida por ti, Señor, gobernada por ti. Oramos, Señor, por esos problemas de narcotráfico, Señor Dios. Oramos, Padre, dándote gracias porque tú eres bueno, bendiciendo, Señor, la vida de nuestro hermano Pablo ahí, Señor, la vida de mi hermano Guillermo, la vida de mi hermana Melba, Señor, para que tú les des la fuerza suficiente, para que tú les des, Señor, todo lo que ellos necesitan en estas horas que restan. Padre, muchas gracias. En el nombre bendito de Jesús. Amén y amén. Gloria al Señor. Que Dios me los bendiga. Un abrazo ahí, hermana Melba, hermano Guillermo, Pablo, que Dios los guarde.
2: Amén, amén, pastor, igualmente para usted, muchas gracias, que tenga un muy bonito día, que la paz de Dios sea con usted, y continuamos en esta vigilia, en este tiempo de oración. Qué lindo saber que podemos acercarnos con toda confianza al trono de la gracia, ¿verdad?, y recibir de parte de Dios ese oportuno socorro para esa situación. Y yo me pongo a pensar, no solamente orar cuando estamos en una situación difícil, no solamente orar cuando hay una tempestad, no, que la oración sea algo, parte de nosotros, que sea una parte de nosotros, que a diario tengamos esa comunión con Dios. Mucha gente ora cuando está en la crisis, ¿verdad? Cuando está la adversidad, o piden oración cuando viene la parte difícil de la vida. Pero qué lindo es cuando podemos tener esa vía de comunicación con Dios de forma constante, que podamos acercarnos siempre, que usted tenga ese tiempo devocional, ese tiempo de comunión con el Señor, que usted desarrolle ese tiempo de oración como la Escritura nos enseña. Entonces, le damos gracias a Dios por eso. Tenemos aquí bastantes peticiones que están entrando aquí al servicio de mensajería de WhatsApp. Dice Rita Hernández, hermano, les pido apoyo en oración por el esposo de mi nieta, que tiene una persecución y un acoso laboral en su trabajo, para que oremos por él. Dice también que oremos por la decisión de que Sebastián ha tomado de contraer matrimonio con Yerlin, para que el Señor les ayude en todo esto. También dice que oremos por una empresa fumigadora, por la familia Segura Hernández, por una propiedad que está en hipoteca, puesta en las manos de Dios, la casa también, y por las rodillas de doña Rita, en el nombre de Jesús, por un hijo llamado Diego, por la cobertura de Dios también en él. Oramos por, dice Teresita Murillo, que oremos por sus hijos, por cobertura y liberación, que el Señor corte toda relación de ella y sus hijos, que no sea de bendición, por las finanzas. También Marilín Quiroz, que oremos por su esposo Juan Vargas Soto, por liberación de alcoholismo y vicios de lotería, para que el Señor haga su obra en su matrimonio. Valesky Alvarado y su hijo Sebastián, por un milagro en sus vidas. Alguien aquí está pidiendo por, bueno, es Marilyn también, por liberación, dice, de brujería. Y por Joy Quiroz Guzmán, liberación también. Y que el Señor, bueno, que el Señor intervenga y traiga libertad completa y total en el nombre de Jesús a

0: sí, así es. La oración viene a unirnos, ¿verdad? Qué bendición. Oramos por Anthony José Villegas para que el Dios Todopoderoso se glorifique en la vida de él, sanándole espiritualmente. Y también por la familia Villegas Ponce. En el nombre de Jesús oramos que el Señor se glorifique en el matrimonio Baltodano y sus generaciones, que sean libres. También, bueno, nos exponen unas peticiones bastante largas, entonces vamos a resumirlas. Dice que le da gracias a Dios y gloria a Dios por la fe, confiamos que está hecho, que toda esta petición que han enviado, el Señor trae respuesta en el nombre de Jesús. Oramos por la familia García, Mari dice por la familia García y por un virus que les ha atacado a la familia. Entonces oramos en el nombre de Jesús. Y dice Montiel Mayorga por sanidad de su hermano Jonier y un sobrino que se llama Pablino, por bendiciones, y que por sus hijos Esteban y Heiner, que le pongan sus corazones, que le llamen. Padre bueno, en el nombre de Jesús, Señor, gracias, gracias por darnos la oportunidad de orar, de hablar contigo, Señor, y de saber que tu gloria llena toda la tierra, Señor. Gracias porque tu palabra así lo dice, que toda la tierra sea llena de tu gloria, toda la tierra. Y en este momento, Señor, aquí en esta madrugada, nosotros podemos contemplar esa grandeza tuya. Dios, tu palabra dice que los cielos cuentan tu gloria, que el firmamento anuncia la obra de tus manos. Y aquí nosotros podemos ver esa maravilla tuya, ese cielo hermoso, Dios, donde hay estrellas, donde hay tantas cosas lindas, Señor, que tú creaste, la luna, las estrellas. Señor, gracias porque la naturaleza misma habla de tu poder, de tu grandeza. Y nosotros en este momento estamos presentando estas vidas, estas personas, estas situaciones que están enfrentando, algunos con problemas de salud muy fuertes, muy serios, algunos con problemas espirituales, Señor, algunos con situaciones económicas difíciles, deudas millonarias en algunos casos, Señor, que cuando se dan cuenta, cuando las ven, el susto, el temor de pensar que no puedan hacerle frente a esas deudas, Padre, la misericordia tuya es tan grande, es desde la eternidad y hasta la eternidad, Señor. Oramos que te glorifiques en cada vida y que cada una de estas personas que hemos presentado delante de ti reciba, Señor, ese beneficio por el que está pidiendo. Padre, y que cuando ese beneficio de parte tuya venga a sus vidas, puedan gozarse y puedan darte la gloria y puedan reconocer que fue tu mano divina la que intervino para darles una mejor vida, Padre, en el nombre de Jesús. Amén.
1: Bueno, seguimos orando, seguimos clamando al Señor. Doña Tomasa de Escazú nos pide que oremos por un emprendimiento. Tiene una venta de pan casero. Estaremos orando, Doña Tomi, para que el Señor se glorifique y traiga muchas ventas a su negocio, ese emprendimiento que el Señor ha puesto sobre su vida. Oramos aquí, nos están pidiendo oración por José Matías, de 10 años, nos piden fortaleza para él, para poder vencer todo miedo y una sanidad total en su cuerpo. María pide oración también para su apoyo a su hijo y a su nuera, que mañana tienen una prueba de trabajo. Estaremos orando, Dios, para que seas tú, Señor, abriendo esas puertas, Señor, de trabajo, esas nuevas oportunidades, Señor, que piden muchos de tus hijos, Dios. Posiblemente han pasado por mucho tiempo, Dios, clamando, Dios, presentando sus hojas de vida, Dios, su currículo, Dios, y no han sido, Dios, no han sido llamados, Dios, pero hoy oramos, Dios, hoy creemos, Señor, que tu poder y tu gracia, Dios, van a permitir, Señor, que cada una de estas personas, Dios,

Dios, que nos escribe por diferentes medios, Dios, para que seas tú abriendo esas nuevas oportunidades conforme a sus estudios, conforme a su profesión, Padre, abre una puerta, Dios, para ellos. Han pasado mucho tiempo, Dios, donde las necesidades han crecido, sus deudas, sus préstamos, Padre, y ellos necesitan, Padre, que tú, Señor, traigas sobre ellos esa bendición para que hayan ingresos sobre su vida. María, oramos por ti para que el Señor traiga esa bendición. Carlos Chacón nos pide oración, dice, por su hermana Ligia, que está afectada de un ojo. Ana Cristina Conejo también nos pide por sanidad de páncreas. Didi y Ximena dice sanidad de cáncer en el nombre de Jesús. Estamos orando en este tiempo, creyendo que toda sanidad vendrá sobre su vida. Pon tu mano ahí en este momento donde estás pasando una enfermedad, un padecimiento. Dile, Señor, yo estoy creyendo, Señor, que veré tu gloria, Padre. Yo sé que seré sana en el nombre de nuestro Señor Jesucristo. Ruth Valladares nos pide por sanidad. Familia Arias Carballo dice que nos pide que oremos por ellos. Tienen sus necesidades y Dios las conoce, claro. María del Carmen está delicada, recién operada del corazón abierto. Pronta recuperación. El Señor se va a encargar, María del Carmen, en traer esa solución a tu vida. Vas a recibir esa pronta recuperación. Leila también nos pide por sanidad, dice Mario y José, para que haya paz en sus vidas. Flor Gerardina dice aquí, dice Flor Gerardina, dice sus rodillas están cansadas, nos pide por conversión de sus hijos, por un trámite que está ahí en proceso. Padre, oramos por Flor Gerardina, oramos por sus hijos, Dios, para que esos trámites, Dios, sean, Señor, resueltos, Dios, que ellos puedan, Dios, tener esa esperanza, Señor, esa fe, que cuando clamamos a ti, Dios, dice tu palabra, clama a los justos y Dios nos escucha, mis hermanos. Y vuelvo a repetir esto, para mí es muy importante y sé que para ti también. Dice el Señor, dice, claman los justos y Dios los oye, pero Dios no se queda ahí con oír tu clamor, con oír tu petición. Él va más allá, Él quiere bendecirte, Él quiere traer esa bendición sobre tu vida, quiere traer esa sanidad, quiere traer ese nuevo empleo, quiere traer, Señor, ese emprendimiento que nos pide Doña Tomasa. Padre, oramos y creemos, Señor, que en esta vigilia, Dios, nuestro llamado, Dios, nuestro servicio no es en vano, como lo dice el apóstol Pablo, Dios. Padre, tú sabes, Señor, que clamamos con un corazón, Dios, lleno de esperanza, Padre, que clamamos a ti, Señor, sabiendo, Padre, que vas a traer esa bendición sobre tu hija. Mario y José dice, para que haya reconciliación en sus vidas, Padre, oramos por Teresa Murillo, por sus hijos, por sanidad, por cobertura, por una propiedad que está vendiendo y que necesita un buen comprador, para que el Señor traiga paz y sabiduría. Dios, estamos clamando a ti, Señor, como lo dijo el apóstol Pedro, Dios, ¿a quién, Señor, a quién vamos a ir, Señor? No tenemos una solución en un banco, en un doctor o en cualquier situación adversa, sino que tenemos un Dios de poder, un Dios que se levanta por nosotros. Así lo dice su palabra, ahí lo dice en su palabra, que Él se levantará por nosotros si nosotros le clamamos a Él, si le decimos, Señor, necesitamos, Señor, que hagas un milagro en mi vida, Dios, Él va a traer. Nada más tenemos que confiar, tenemos que decirle al Espíritu Santo,
trae revelación sobre nuestras vidas, para que aquella petición que estábamos pidiendo, Dios, tenga, Señor, revelación de parte de nuestro Padre Celestial. Así que oramos y creemos, Señor, que en este tiempo, Dios, que en este tiempo no va a pasar más tiempo, es un tiempo de vigilia, es un tiempo, como lo decía aquí mi amada pastora Melba, es un tiempo donde tenemos una relación directa con el Señor, es un tiempo donde estamos hablando con Él, y Él dice, clama a mí y yo te responderé. Qué lindo, mis hermanos, Él te va a responder. No tenemos intercesores, no tenemos ningún otro medio, es directamente con nuestro Dios. Clama a mí y yo te responderé. Hoy el Señor quiere responderte. Hoy es el tiempo donde el Señor te dice, hijo mía, hijo mío, hoy traigo solución para tu vida. Yo no sé qué estás pasando en este momento, sé que hay tristeza, sé que hay dolor en tu vida, pero dice el Señor, hoy traigo bendición en tu vida, en el nombre de Jesús. Amén. Mis hermanos, vamos a ir a un precioso canto y estaremos regresando con más peticiones. Puedes poner tu petición ahí en el WhatsApp, 8777-5965. Estaremos dándole lectura y estaremos orando para que el Señor traiga bendición sobre esa petición.

0: Continuamos orando en esta mañana, las 2 de la la 1:59, nos falta un minuto. Estamos a punto de llegar a las 2. Qué bendición, ¿verdad? Qué rápido va pasando el tiempo. Es rapidísimo. Pablo dice que sí, que está pasando muy rápido el tiempo. Estamos viendo, sí, verdaderamente que está avanzando. Gracias a Dios y gracias a Dios por usted que está sintonizando. Tenemos ya en línea al pastor Asdrúbal Alvarado Redondo, también a su esposa, la pastora Gabriela Vargas Oviedo, de la iglesia Fuego de Dios en Curridabat, Granadilla Norte. Pastor Asdrúbal, buenos días, bendiciones.
1: Buenos días, bendiciones, pastores allá en cabina y a los radioescucha a esta hora, las 2 de la mañana ya, en la 97.1 FM Faro del Caribe, en esta vigilia radial tan linda como siempre, unidos todos, clamando, orando por cada petición y cada necesidad, y bajo este lindo Salmo 141:1 que nos dice: Jehová, a ti he clamado, apresúrate a venir a mí, escucha mi voz cuando te invoque. Qué lindo ese salmo de petición, de exclamación al Señor, al Dios Todopoderoso, de escucharnos en nuestras necesidades. Y para eso estamos, para orar, para interceder, como dice su palabra, Mateo 18:20, cuando estamos unidos, uno, dos o tres, el Espíritu Santo está con nosotros. Así que vamos a iniciar con estas peticiones en este tiempo y en este momento. Dice que oramos por la hermano Nájera, dice que por sanidad, ya que tuvo un derrame, y pide por un milagro en su vida, que estuvo hospitalizado. Así que oramos creyendo en esa pronta recuperación por el hermano Nájera. Como dice su palabra, Isaías 53:3, por sus llagas fuimos nosotros curados, y así creemos en que el Señor hará sobre el hermano Nájera. La familia Fuentes Ramírez, que Dios cambie toda la familia. Mario Rodríguez, Fortaleza, tengo muchos conflictos, dice, y se siente agobiado. Este hermano, le enviamos paz en su vida en este tiempo, la tranquilidad de que Dios tiene control en todas las circunstancias. Francini dice: quisiera que por favor me pongan en oración para que Dios abra puertas de trabajo. Entonces vamos a estar orando por la hermana Francini para que Dios abra esas puertas de trabajo, para que pueda ella pues incorporarse en la vida laboral y poder tener su comodidad en sus necesidades. Ian, el bebé que lo operaron del corazón, tiene 40 días. Oramos por ese dedito para que Dios, su corazón se fortalezca cada día más. Armando Piña, él se encuentra internado en el hospital de Alajuela con problemas de azúcar en los riñones. Muchas gracias y bendiciones. Oramos por el hermano Armando para que haya una pronta recuperación, una sanidad en ese riñón y en ese situación de azúcar, se normalice esa glucosa en el nombre de Jesús. Yesenia, para que Dios le sane ese cáncer. José María está internado en la UCI, en el Hospital Canelón Guardia. Oramos por esa persona para que esos coágulos de su abdomen desaparezcan. Así lo creemos, en el nombre poderoso de Jesús, se deshagan ahora mismo esos coágulos. Nuria Romero, acción de gracia por todo lo que ha recibido y por su salud. Fran Martínez, sanidad de artritis. Javier Moreno, cobertura y sanidad en su piel. Jorge, sanidad en un cáncer de piel en la nariz. Vamos para que haya esa sanidad que él está solicitando en esa nariz. Desde ya lo ponemos en tus manos, Señor. Daisy, cancelación de deudas. María Mora Zúñiga, por una cirugía. Oramos por Laura Salazar, por fortaleza. Y Lidia González, por cobertura. Padre, en el nombre de Jesús, venimos orando ahora mismo por cada una de estas peticiones que tú has puesto, Señor, en cada uno de nuestros hermanos que ha ingresado a esta emisora, a esta radio, a este instrumento. Las ponemos en tus manos, Señor, creyendo, confiando plenamente, Señor, que tú tienes control de cada una de ellas. Por las personas que han pedido sanidad física, Señor, haz un milagro en este tiempo, en este momento, porque creemos que tú, Jesucristo, eres el Dios, que sigues siendo el Cristo vivo, que sigues haciendo milagros, y los ponemos en tus manos. También por aquellas personas que necesitan esa puerta abierta de fuentes, de oportunidades de trabajo, ábrele esas puertas, Señor, dale esas oportunidades. Que ellos vean en ti, Señor, que tú eres el patrono, tú eres el inversionista, tú eres el negociador, eres el socio número uno, Señor Jesucristo. Así lo creemos por cada una de esas peticiones, en el nombre poderoso de Jesús.
2: Así es, amén. Bendiciones, hermanos y hermanas. Sabemos que donde estamos dos o más reunidos en su nombre, Él está. Así que donde sea que usted se encuentre, crea que el Señor está con usted en este momento. Y seguimos orando. Oramos por la petición de Rosa y Brittany, por cobertura y unión familiar. Patricia Fernández Cambronero también pide oración por bendiciones. Roberto Salazar, milagros sobrenaturales. Vicky, por cobertura en el trabajo. Familia Torres Espinosa, por la salud. Familia de Flor, sanidad en las rodillas. El hijo de Nelda Cambronero, por sanidad. Edwin Alfaro, por sanidad. Norma, por cobertura. Jorge Alfaro, bendiciones del Señor. Adolfo, por cobertura. Humberto Romero y Paula Martínez, para que la trabajadora social les ayude con un tema que tienen ellos ahí personal. Fernando Fernández, por bendiciones, aleluya. Alicia Campos Quesadas, por sanidad y por cobertura. Freddy Guzmán, por sanidad total. Elizabeth Guzmán, por cobertura en el trabajo. Lucía, por cobertura. Ricardo, por un cambio de cargo. Lilia, porque el Señor le ayude a cambiar su carácter. Y también por liberación de brujería. Y niño Danilo también. Padre, en esta noche, en esta madrugada, Señor, es el momento en que nos acercamos a ti con confianza, Señor, sabiendo que eres el Dios de milagros, el Dios de propósitos, el Dios que hace maravillas. Te pido esta noche, Señor, que en cada hogar, en cada lugar donde estén mis hermanos, aquellos que están trabajando, aquellos que están en su casa, aquellos que están en un hospital, donde sea que se encuentren mis hermanos, puedan alcanzar esa sanidad, puedan alcanzar esa cobertura, puedan alcanzar, Señor, esos milagros, Señor, puedan alcanzar, Señor, conforme a tu voluntad, las peticiones, Señor, que tienen mis hermanos. Te pido también por mis hermanos que están en cabina, para que tú les des fuerza, Señor, y que ellos puedan continuar en esta vigilia radial. Buenas noches, se despide usted, su amiga y servidora, la pastora Gaby Vargas de la Iglesia Fuego de Dios.
1: Se despide usted, su amigo y servidor, el pastor Eduardo Alvarado de la Iglesia Fuego de Dios. Que Dios les bendiga, que Dios me les dé las fuerzas, pastores allá en cabina, para seguir en este día de vigilia radial. Bendiciones.
3: Gracias.
0: Amén, amén, pastores. Muchas gracias a ustedes y gracias por esa disponibilidad que tienen siempre para la obra de Dios, ¿verdad? Para orar, y sabemos que es una obra un poquito pesada, pero han dispuesto sus corazones. Que Dios les bendiga siempre. Muchas gracias. Continuamos, don Guillermo, en este tiempo de oración.
3: Seguimos orando, seguimos clamando. No te canses de orar, hermano. No te canses de orar, hermana. Hoy es un tiempo especial, un tiempo donde el Señor tiene su oído inclinado

0: inclinados para oír tu petición. Tal vez esté necesitando ahí una oportunidad de empleo, tal vez esté necesitando la mano poderosa de nuestro Señor para salir adelante en un asunto de justicia. Mira qué lindo, ¿sabes cuál es el nombre de Dios? ¿Tú sabes cuál es el nombre de Dios? Este canto lo dice preciosamente: Torre Fuerte es el nombre de nuestro Señor. Dice: a Él corre el justo, a Él corre aquel que tiene necesidad, a Él corre aquel que necesita que el Señor haga un milagro en su vida. Hoy es un tiempo para que te levantes, hermano, hermana, joven. Ahí donde tú estás, tal vez pasaste por un accidente, tal vez andabas en tu carro, en tu moto, y has pasado un accidente, y te han dicho, vas a perder una pierna, vas a perder un brazo, pero dice el Señor, ninguna de las dos cosas vas a perder, porque hoy, dice el Señor, yo me manifiesto en tu vida. Ha sido un hombre que le ha creído a Dios, ha sido una mujer que le ha creído a Dios, y hoy hay una respuesta para ti. Sabes, no has perdido el tiempo escuchándonos aquí, poniendo tu petición. Hoy es un tiempo donde el Señor se va a glorificar. Hoy es un tiempo donde el Señor te dice, hijo mío, verás mi gloria. Bendito Dios, tenemos muchas peticiones, mis hermanos, tenemos muchas peticiones y seguimos orando. Seguimos clamando, dice por acá, Fran Artavia, dice, por una situación especial en la municipalidad. Fran, estaremos orando por esa petición, creyendo y confiando que todo va a salir bien, mis hermanos. Cuando nosotros le creemos a Dios, cuando tenemos el fundamento de creerle a Dios, que es la fe, mis hermanos, es la fe la que hace posible en nosotros que todo aquello por cuanto clamamos, por cuanto le decimos, Señor, te necesito, hoy va a venir a tu vida. Así que créale, mi amado Frank, que el Señor va a traer esa bendición sobre tu vida. Zaida nos pide por liberación de todo, de nervios y de insomnio. Luis Hidalgo nos pide por sanidad. Estaremos orando por ti, Zaida. Estaremos orando por ti para que traiga esa bendición sobre tu vida, esa liberación de tu sueño venga sobre tu vida. Bendito Dios. Jesús dice, Jesús Ríos, bendición financiera. Vamos a orar para que de las riquezas en gloria el Señor esté trayendo para ti esos ingresos que necesitas para salir adelante. Como lo dije al inicio, tal vez estás pasando un momento de deuda, tal vez estás pasando un momento financiero donde no has visto un resultado en tu vida. A pesar de tu trabajo, tus ingresos no te alcanzan, pero el Señor nos va a dar sabiduría. El Señor nos hace buenos administradores de lo que Él pone en nuestras manos. Así que creámosle al Dios Todopoderoso, que hoy es un tiempo de bendición, pastora, es un tiempo de bendición, pastora Melba, es un tiempo de bendición ahí, mujer, donde tú estás, dice el Señor. Mujer, he visto tus lágrimas, he visto tus tiempos de oración donde tus rodillas quedan enrojecidas, tus ojos quedan cansados de tanto llanto, dice el Señor, pero hoy traigo bendición para tu vida. Qué lindo, mis hermanos, qué lindo, mis hermanas, cuando le creemos a Dios, cuando sabemos que tenemos un Dios de poder, un Dios que se manifiesta en nuestra vida. Tal vez dirás ahí, pastor, pero es que estoy cansado, pastor, estoy cansada de pedirle al Señor y no he visto un resultado. Saben, mis hermanos, cuando nosotros esperamos un resultado del Señor, es porque Él va a traer más bendición de la que tú necesitas. El Señor obra de esa manera en nuestras vidas, así que creámosle al Dios Todopoderoso en esta mañana. Dile ahí, Señor, reconcíliate con el Señor. Si acaso muchas veces hemos peleado con el Señor, muchas veces nos hemos vuelto inclusive enemigos del Señor, pero reconcíliate con el Señor. Hoy es un tiempo precioso. Mira, estamos unidos aquí contigo. Tal vez ahí no tenés un familiar, pero ahí estamos nosotros. Mira qué lindo, aquí está la pastora Melba, está nuestro amado Pablo, soy yo. Creámosle al Señor que hay bendición para tu vida en este tiempo. Pastora, usted tiene más peticiones, vamos a orar.
1: Así es, tenemos bastantes peticiones que nos han hecho llegar y pues eso, de eso se trata la vida.

0: Vigilia, ¿verdad? Es una vigilia de oración. Vamos a presentar delante del Señor diferentes peticiones que tenemos por aquí. Dice, Isabel pide por su hijo, pide por ansiedad de vicio. Dice por su hijo Aarón que se encuentra hospitalizado. Tiene cáncer, dice que oremos por un milagro. Dios puede hacerlo, Dios puede sanarlo. De una forma inmediata puede hacerlo paulatinamente como Él quiera, porque Él es Dios eternamente y para siempre. David Castro pide por sanidad y por una casa para Vivian Sánchez. La familia Calderón Zúñiga por liberación de ataduras y un encuentro con el Señor. Danilo por restauración y por su salud. Dice que tuvo un accidente y está un poco delicado. Dice que un poco delicado. Roberto, salvación, liberación de ataduras. Alicia, por salvación, liberación de alcoholismo y por sanidad en su alma. En el nombre de Jesús. Vamos entonces a... ya tenemos la llamadita, Pablo. Don Guillermo, esta llamadita.
1: Ajá, bueno, tenemos ahí en línea ya nuestro amado pastor Salomón Palacios Espinosa, que traerá bendición para tu vida a través de cada una de sus peticiones. Él pertenece al templo Casa de Oración. Bendito Dios, buenos días, mi amado pastor Salomón Palacios.
2: Bendiciones, pastor Guillermo, un abrazo a la distancia y también a la pastora Melba. Dios le bendiga grandemente. Damos gracias al Señor por permitirnos en esta preciosa mañana elevar oración delante de su presencia, traer las peticiones delante de la presencia del Señor. Es un privilegio. Estamos ya cerrando el primer semestre del año y damos gracias a Dios porque hasta aquí el Señor ha sido bueno, nos ha bendecido con su gracia, con su infinita misericordia y su bondad. Y agradecemos al Señor por el privilegio que nos da siempre de poder venir delante de su presencia. Es un honor orar por las peticiones de nuestros hermanos que siempre están en contacto con su emisora Faro del Caribe y están mandando sus peticiones de oración. Vamos a orar en esta preciosa mañana. Nuestra hermana Elsa está pidiendo cobertura del Señor sobre su vida. Nuestro hermano Ismael está pidiendo la fortaleza espiritual, física. Eva también protección, cobertura. Oramos también por los hermanos allá en Venezuela, que el Señor se glorifique grandemente, que pueda venir la ayuda prontamente para ellos en el nombre del Señor, que Dios sea manifestando su infinita bondad sobre las familias venezolanas. Oramos también por María, por la aprobación de la pensión. Oramos por un milagro financiero para ella también. Nuestra hermana Roxana González Quesada, que el Señor se glorifique y sane de una pierna, que el Señor sea trayendo sanidad total sobre ella en el nombre de Jesús. María Fernanda también por su embarazo, que Dios se glorifique, que todo salga según el plan perfecto de Dios, que nada extraño ocurra ahí en su embarazo. Emmanuel también está pidiendo por un trabajo estable, que sea Dios glorificándose en su vida personal, que Dios traiga esa fuente de trabajo que pueda traer bendición para su familia. Carlos Carvajal está orando por sanidad de bronquitis, que el Señor sea trayendo bendición sobre su vida personal, pueda Dios sanar esos bronquios. Sandra Valverde Barrante es sanidad total. Oramos en el nombre del Señor para que Dios toque su cuerpo físico y pueda traer sanidad espiritual también. Gerardo Badilla, por los anhelos de su corazón, que Dios ya de antemano conoce, por el matrimonio de Cristina y Ciani, por la restauración en su vida personal, que Dios te glorifique en este matrimonio. Isabel Espinosa, por un buen inquilino, que sea Dios trayendo la persona idónea para bendición de su vida y de su casa. Luz Milda, que Dios la aparte de una persona que está destruyendo su hogar. Ángel, por cobertura y trabajo fijo, está pidiendo nuestro hermano. Ana también pidiendo bendición para que Dios envíe muchos clientes a su trabajo, a su negocio, que Dios se glorifique. En Katia, la esposa de mi hermano Dagoberto Fallas. Oramos por la familia Rojas, por mis hijos María, Paula y Fabián Rojas Jiménez, por sanidad total física, conversión y puertas abiertas. Oramos también por Elba Flores, petición que Dios ya conoce. Joana Badía también pide oración por la salud de mi mamá, por dolores de cabeza y articulaciones, y por cobertura, fortaleza en la vida de los jóvenes. Padre, delante de tu presencia presentamos cada petición en el nombre de Jesús, creyendo, Dios Todopoderoso, que tú tienes cuidado de tus hijos y que tú escuchas el clamor de cada uno de ellos. Dice tu palabra: a ti, oh Jehová, he clamado, apresúrate, Dios, a escuchar cuando te invoco. Señor, escucha la petición de tus hijos, esos trabajos estables, Señor, en el nombre de Jesús, esa restauración en los matrimonios, Señor. Oramos en el nombre de Jesús, todos aquellos que están pasando problemas financieros también, Señor. Glorifícate, Padre de la gloria, extiende tu mano, Señor Dios, sobre cada uno, Señor, de acuerdo a la petición de su corazón. Aquí hay unos que dicen, Señor Dios, las peticiones que tú ya conoces, Señor, que tú sabes que están ahí en lo más profundo de su corazón y que necesitan, Dios de la gloria, una respuesta. Trae, Señor, en el nombre de Jesús, esa respuesta, Señor, ese quebranto físico, Señor, esa enfermedad que afecta su cuerpo, Dios, en el nombre de Jesús, sana, Señor, toda dolencia. Tu palabra así lo establece, que tú te llevaste nuestras enfermedades y nuestras dolencias en la cruz del Calvario, que por tu llaga, Señor, en la cruz fuimos curados. Ese milagro, Señor, se fue realizado en la cruz y ahora lo establecemos, Padre, en el nombre de Jesús, sobre cada familia, Señor. La fortaleza espiritual que cada uno de tus hijos está pidiendo, Señor. La fortaleza física, Señor Dios, la cobertura espiritual, Señor Dios, donde quiera que anden cada uno de tus hijos, ahí tú, Señor, te glorifiques y extiendas tu mano de gracia, de favor y de misericordia sobre cada uno de tus hijos, Señor Dios Todopoderoso, y que puedan ver por sobre todas las cosas la respuesta, Señor, a cada necesidad. Te lo estamos pidiendo, Señor, todo en el nombre de tu amado Hijo Jesucristo. Te doy a ti gloria y honra y majestad, alabanza y adoración. Amén. Damos gracias, hermanos, en esta preciosa mañana. Salud y le bendice el pastor Salomón Palacios. Saludos a nuestro hermano Pablo también ahí en cabina, juntamente con nuestra hermana Melba y pastor Guillermo. Les amamos, les bendecimos en el nombre del Señor. Bendiciones. Buen día.
1: Buenos días, mi amado pastor Salomón Palacios. Gracias, gracias. Yo sé que esas oraciones que tú has hecho salen de tu corazón y el Señor las recibe para traer bendición sobre muchas personas. Así que seguimos orando, seguimos clamando al Señor, sabiendo que en esta vigilia el Señor se va a glorificar. Nada más tenga fe, mi amado, mi amada, tenga fe. El Señor tiene algo nuevo para tu vida. Pastora, usted tiene más peticiones.
0: Amén, así es. Tenemos aquí, dice, que oremos por la familia Calderón Zúñiga, por liberación de ataduras y un encuentro con el Señor. Danilo, por restauración, por su salud, dice que tuvo un accidente y está delicado, en el nombre de Jesús. También Roberto, por la salvación y porque sea libre de ataduras. Alicia, por salvación, por liberación del alcoholismo y por la sanidad. Steven, por salvación y liberación de toda rebeldía y ataduras. Estrella, por sanidad de un fuerte resfrío. En el nombre de Jesús, presentamos cada una de estas vidas. Padre, en el nombre de Jesús, dice tu palabra, al único que hace grandes maravillas, porque para siempre es su misericordia. Dice tu palabra que Él es el que en nuestro abatimiento se acordó de nosotros, porque para siempre es su misericordia. Señor, gracias. Podemos levantar nuestras manos, podemos gozarnos y regocijarnos en ti, porque para siempre es tu misericordia, Señor. Dice tu palabra que tú eres, Señor, el que hirió a Egipto en sus primogénitos, porque para siempre es tu misericordia. Señor, gracias porque nos sostienes, porque nos ayudas, porque sanas todas nuestras dolencias, porque nos coronas de favores, de misericordias, porque sacias de bien nuestra boca. Gracias, Señor, porque tú viniste a ordenar que a los afligidos de Sion se les diera gloria en lugar de ceniza, manto de alegría en lugar de un espíritu quebrantado y triste. Gracias, Señor, porque así eres tú, Señor, un Dios bueno, misericordioso, perdonador, un Dios, Señor, que cuando estamos en un abatimiento, así como dice tu palabra, eres el que en nuestro abatimiento, cuando ya no habían fuerzas en nosotros, te acordaste de nosotros, Señor. Dios, gracias, gracias por ayudarnos, gracias por sostenernos, Señor. Gracias por cada una de estas personas que hemos presentado delante de ti, Señor, sus vidas, sus situaciones, sus adversidades, sus dolencias. Señor, visita a cada una de esas personas. Señor, trae respuesta, Señor, a la necesidad, a la situación que están viviendo, que están enfrentando. Trae respuesta, trae alivio, Señor, trae sosiego, trae paz a esas familias que están en conflictos, Padre, en el nombre de Jesús. En el nombre de Jesús, trae, Dios mío, respuesta como solo tú lo sabes hacer. Señor, que se abran los cielos, oramos en el nombre de Jesús. Oramos en el nombre de Jesús, sabiendo que para siempre es tu misericordia, Dios mío. En el nombre de Jesús te agradecemos tanta bondad y tanta misericordia. Te lo agradecemos, Padre. Bendecimos tu nombre y declaramos tu soberanía. Enviamos tu palabra, Señor, hacia el pueblo de venezolano allá, Señor. En el nombre de Jesús te pedimos que les ayudes, Señor. En este momento de dificultad, que les ayudes, que tu mano divina se extienda sobre ellos y que sean ayudados. Vengan beneficios de parte tuya para ellos. Venga ayuda de diferentes lugares del mundo para ellos, Padre. En el nombre de Jesús, en el nombre de Jesús, porque tú eres el que en nuestro abatimiento se acordó de nosotros, porque para siempre es tu misericordia, Dios mío. Gracias, muchas gracias, Dios bueno. Muchas gracias, Dios misericordioso, en el nombre de Jesús. Ya tenemos al pastor Reinaldo Palacios Baltodano, de la Comunidad Cristiana de Adoración y Júbilo en Tejarcillo de Alajuelita. Pastor Reinaldo, buenos días, bendiciones.
3: Buenos días, hermana Melba, buenos días, hermano Guillermo, hermano Pablo, ahí en las instalaciones de Faro del Caribe. Sumamente agradecidos con el Señor por la oportunidad que representa esta nueva ocasión en el sexto mes del año, día 27 que recién iniciamos, agradecidos con el Señor. Y oramos por Mayra Briceño, sanidad de la vista, de diabetes y colitis también. María Eugenia Johnson Jiménez, por cobertura de todo mal de su familia, para que también Dios le provea casa, haya paz, salud y prosperidad. Nancy, por unas ventas y unos vecinos que sean, que Dios trate con ellos y con sus vidas en el nombre del Señor Jesucristo. Carmen Jiménez Ballestero, sanidad, está pasando muy mal de salud, para que Dios haga un milagro lo que está pidiendo ella. Y bien, acudimos al Señor que todo lo puede. Cecilia Díaz, por mi hijo Denis, sanidad, tiene afectadas las rodillas, inflamación, y también por todos los hermanos venezolanos, en la petición de nuestra hermana Marta, pido oración por unión familiar, en el nombre del Señor Jesucristo. Silena Chávez, por su esposo Juan Ruiz, sanidad completa, tiene piedras en la vesícula, dice la petición, así esperamos en el nombre del Señor Jesucristo. María, sanidad de piedras también en la vesícula, un reflujo gástrico, tumor que tiene debajo de su dedo meñique en pierna derecha, y también por los anhelos de su corazón conforme a la buena voluntad del Señor. Ana, por sanidad de las varices y el sistema circulatorio. Amén. Oramos también a favor de ella en el nombre del Señor Jesucristo. Amén. Emma, alergia muy fuerte, sanidad de alergia que le está afectando a Emma. Oramos en el nombre de Cristo también. Jeffrey y Ana, Azucena, Joffrey y Yara, Jimena, bien, por sanidad y por trabajo estable. Que el Señor esté extendiendo su mano sobre sus vidas, por el matrimonio Leighton Arias, por sus finanzas, provisión de parte de Dios, y que nada se levante contra nosotros, nos guarde de todo mal, es la expresión de la petición. Jeffrey y Ana, para que Dios nos provea casa propia y nos ayude a salir de deudas. Ana Mercedes, por cancelación de deudas de mi sobrina y hermana, en el nombre del Señor Jesucristo. María Odilia, para que Dios intervenga y abra puertas de trabajo, envíe clientes a nuestro negocio, y por inquilinos también, en la petición de nuestra hermana. Oramos por la fortaleza espiritual en la hermana Micaela Espinosa, en su esposo Macedonio, en el nombre de Cristo Jesús. También dice que haya María Odilia, dice que Dios le siga bendiciendo en todo lo que emprenda, y por Dios dice que haya una pensión que sea liberada en el nombre de Cristo. Amén. Y todos los recursos que necesita la familia Ortiz se extiendan sobre ellos. Elías, por la restauración de su vida. Eso hacemos, oramos por Ana Cecilia, por mis hijos Sebastián y Marilyn, por sanidad, al igual que Maylin Gutiérrez, por la salud de ella, en el nombre del Señor Jesucristo. Germán Araque, por sanidad de toda depresión. La familia Núñez Solera, por protección de parte de Dios en sus vidas. Oramos también por Juanita González, por la salud, por su recuperación, por la hermana Eliette Gutiérrez, que el Señor extienda su mano sobre toda situación de su familia y que haya salud en sus vidas también. Oramos por la recuperación emocional de Samuel Monge Martínez, es un adolescente, que el Señor siga trabajando en su vida para gloria del Señor. Padre, en el nombre de Jesucristo, Dios, todos estos nombres que hemos mencionado, con las diferentes necesidades, Dios, que tú las conoces en detalle, antes que hayan sido expuestas, antes que la palabra haya estado en su boca, en mi boca, tú lo conoces todo. Padre, la fe que nos has dado en tu Hijo Jesús nos inspira, nos mueve, Señor, nos provoca, Padre, invocarte en esta madrugada, este día 27 de junio, Dios. Padre, y lo hacemos con certeza, con esperanza, Señor, en ti, Dios, en el nombre de Jesucristo, Padre, tu Hijo amado. Señor, te pedimos que tu mano se mueva en cuestiones de salud, en situaciones de economía, en situaciones, Señor, de matrimonio, de aspectos legales, Señor. En el nombre de Cristo Jesús, ahí donde la afectación en el sistema circulatorio de un hermano, Dios, de una hermana, Señor, en todo aquello, Padre, para salir de deudas, para tener una casa propia,
4: Padre, en el nombre de Jesús, por esta persona, Señor, que fue operada a corazón abierto. Padre, en el nombre de Cristo Jesús, Señor, que tú seas exaltado y que la gloria tuya se conozca una vez más, Señor, en cada vida. Dios, que se oiga voz de júbilo y salvación en las casas de los justos, Dios, para gloria y alabanza de tu santo y bendito nombre, Padre. Te lo pedimos, Dios, en el nombre de Jesús, dándote gracias, Señor. Amén. Ha sido un honor, que Dios le bendiga a todo el pueblo del Señor, que Dios les dé fortaleza a todos en el nombre de Cristo Jesús.
0: Amén, amén, muchas gracias, Pastor Reinaldo Palacios, muchas gracias, que el Señor le bendiga a usted también y bendiga a su congregación, y le agradecemos mucho siempre su disposición que tiene para el Señor y para colaborar aquí en este ministerio. Muchas gracias y muchas bendiciones. Don Guillermo, continuamos aquí. Vamos a ir a escuchar una hermosa alabanza para que todos juntos nos gocemos. Me dice Pablo que es un clásico, ¿verdad? Una música bien linda. Así que deleitémonos en esta hermosa mañana.

0: Música de 1985, dijo sí. Pablo. ¿Perdón?
1: 87.
0: 87. Ricardo Cerato. Qué linda música, sí. Bendito Dios, bienvenido sea el Señor, bienvenido. Que usted pueda darle siempre la bienvenida al Señor en esta mañana, cuando el día empieza, para que Dios guíe su vida, para que Dios dirija su caminar, para que las bendiciones de Dios le alcancen. Ponga su vida, ponga todo lo que usted haga en manos del Señor, y Él, dice la palabra, enderezará sus pasos. Que Dios bendiga grandemente su día. Hoy, ya hoy, sábado 27 de junio. Mire qué rápido pasó este mes, ¿verdad?
2: Rápido.
0: Ya estamos 27 de junio, ya va de salida este mes, y seguimos dándole gracias, alabando, reconociendo la grandeza, la bondad, la fidelidad de nuestro Dios. Dice el salmista en el Salmo 142, con mi voz clamaré a Jehová, con mi voz pediré a Jehová misericordia. Eso es lo que hacemos, pidiendo a Dios con nuestra voz, diciéndole: Señor, necesitamos tu ayuda. Oramos, Padre, en este momento por nuestros hermanos venezolanos, toda la comunidad venezolana aquí en Costa Rica, Padre, en el nombre de Jesús, oramos por ellos. Oramos pidiéndote que les fortalezcas, que les ayudes en este momento de dificultad, Señor. Y por todos allá en Venezuela, Señor, y en el lugar propiamente donde aconteció este terremoto, Señor, pedimos que les ayudes, Padre, que esa ayuda humanitaria que va de diferentes países sea bien canalizada, Señor, y llegue exactamente a las personas en necesidad. Señor, que le ayudes a todos los cuerpos de rescate que están llegando, Señor, a brindar su ayuda. Que les ayudes, Padre, y que les des esa forma, Dios, de encontrar personas con vida, Señor, de rescatarles debajo de escombros, debajo de todo esto que se ha caído, Padre, que puedan llegar donde están esas personas, Padre, y rescatarles. Algunos aún están con vida, están golpeados y están pidiendo, gritando para ser ayudados. Señor, permite que sean abastecidos de alimentos, Señor, que no carezcan de alimentos, que venga ayuda. Dios, a ti que eres bueno y misericordioso, te pedimos que ayudes a Venezuela en este momento, en el nombre de Jesús. Amén.
2: Así es, pastora, y personas que están con nosotros, hombres, mujeres que están con nosotros, sigamos orando por el pueblo de Venezuela. Yo sé que el Señor traerá bendición sobre ellos. En un momento tan difícil, seguimos orando y seguimos clamando. Y si es preciso alguna ayuda, no dejemos de ayudar, mis hermanos. Esos son los momentos donde ellos necesitan nuestras oraciones, pero también necesitan que saquemos un poquito de lo que el Señor, como dice en su palabra, que Él es todopoderoso para traer sobre nosotros todo lo suficiente, y además nos dará para que también hagamos buenas obras con nuestros hermanos. Así que sigamos clamando, sigamos bendiciendo al Señor. Tenemos muchas peticiones y sabemos que el Señor va a traer esa respuesta sobre cada uno de ellos. Mira qué lindo, decía el canto, con tu voz bienvenido sea. Hoy qué lindo, mis hermanos, bienvenido sea. Tenemos que decirle al Señor bienvenido sea a cada momento. Y hoy es un tiempo especial, un tiempo de vigilia, un tiempo donde Faro del Caribe saca este programa desde las 9 de la mañana hasta las 9 de la noche hasta las 6 de la mañana. Qué lindo. Nos juntamos todos a orar y a clamar y a bendecir al Señor en todas sus obras. Dice por acá, dice Willie View, dice que oremos por la sanidad en su columna. Vamos a estar orando, Willie, para que esa enfermedad que estás padeciendo en este momento sea quitada en el nombre de Jesús. ¿Habrá algo imposible que Dios pueda hacer en nuestras vidas? Si le creemos a Dios, todo aquello. Así que créale, Willy, en esta linda vigilia, que el Señor te va a bendecir. Escríbelo por ahí. Ponlo por ahí. El Señor me sanó. El Señor me quitó todo dolor. Todo padecimiento se fue en el nombre de Jesús. Mayela Chávez dice, también está padeciendo de presión arterial. En el nombre de Jesús oramos para que toda presión arterial se vaya. Y que toda ansiedad, todo afán, como pone ella aquí en su petición, se ha quitado, dice su palabra. Que echemos toda nuestra ansiedad, todo nuestro afán en las manos de Él. Y Él se encargará, mis hermanos, Él se encargará de traer sobre nosotros esa bendición. Ana Cristina dice, salud de tinnitus y fortaleza. Vamos a orar, Ana Cristina, créale al Señor. Tal vez dirás en sus adentros, pero será posible que a esta hora, cuando son las 2:42 de la mañana, el Señor pueda hacer un milagro, el Señor pueda obrar en tu vida. Claro que sí, mis hermanos, cuando nosotros le creemos a Dios, cuando tenemos, como dice la palabra de nuestro Señor, cuando tenemos la mirada puesta en Él, en el reino de los cielos y en su justicia, todo, mis hermanos, todo.

0: aquello que ha venido a caer el enemigo sobre ti. ¿Sabes? El enemigo es astuto y pone dardos ahí en nuestro corazón. Hoy el Señor quitará todo dardo de envenenamiento que el enemigo trajo sobre tu vida. Volverás a los pies de Cristo y vas a recuperar tu familia, porque el Señor la obra que hace, la hace perfecta. Así que sus caminos son perfectos y Él le volverá esa familia. Roxana pide, dice, por una resolución de la pensión por invalidez, sanidad física y mental para su familia, para que se vuelvan al Señor. También nos piden por acá. Qué lindo, mis hermanos, cuando tenemos ese sentir que nuestra familia pueda ser alcanzada por nuestro Dios. Tal vez que se encuentran ahí en el mundo perdidos, y veamos que el Señor, a través de su gran misericordia, que a través de su gran amor, pueda atraerlos con lazos de amor y podamos reunirnos juntamente con ellos. Bendito Dios. Dice por acá, Isaac es un hombre, un joven que está en drogas, para que el Señor cambie y se vuelva a los caminos del Señor. Ese milagro va a venir sobre tu vida, Isaac. Dice el Señor en esta mañana, dice, yo quitaré de ti, oye, qué lindo esto, mis hermanos, yo quitaré de ti toda drogadicción, todo alcoholismo, toda aquella dependencia, todo aquel apego que has estado por mucho tiempo, donde lo has hecho en tus propias fuerzas. Dice el Señor, hoy te levantas, hoy yo te doy la mano, hoy yo te doy la diestra, dice, para que te levantes, vas a ser libre. Así lo dice el Señor en su palabra. Dice, Cristo ya nos ha hecho libres y Dios no desea que nosotros volvamos al camino de la esclavitud. Hoy el Señor te hace libre, mi amado. Créalo en el Señor, Isaac. Serás un hombre, un joven libre de toda droga. Volverás nuevamente a los caminos del Señor. El Señor abre la puerta. Él dice, yo estoy a la puerta y te recibo. Hoy es el tiempo para que tú salgas de esa drogadicción, mi amado Isaac. Tere Calero dice, sanidad para su hija, Charlyn, y por un trabajo para ella, y que el Señor traiga sabiduría en sus estudios. Vamos a orar. Sabemos que en estos días muchos niños, jóvenes, universitarios salen a vacaciones después de un tiempo lectivo. Padre, oramos, Dios. Oramos por todos aquellos que han podido salir bien, Dios. Todos aquellos que te han pedido sabiduría, entendimiento, Dios, Padre. Tú los has dado, Señor. Que ellos hicieron un esfuerzo, claro que sí, Padre, gracias. Hoy le damos gracias a Dios por todos aquellos que salieron con buenas calificaciones, Dios. Y aquellos que no han podido salir con una calificación, Dios, buena, Señor. Oramos, Padre, para que ellos sigan perseverando, Dios, en su estudio. Y que seas tú trayendo sabiduría y entendimiento sobre ellos. Te lo pedimos en el nombre poderoso de nuestro Señor Jesucristo. Creyendo, mis hermanos, creyendo con fe. Que cuánta petición hacemos al Señor, Él va a traer una respuesta sobre ti. Él va a caer de repente. Cuando menos lo esperamos, mis hermanos, vemos la gloria de Dios venir sobre nosotros, venir sobre esa petición que has clamado y le has dicho, Señor, te necesito en el nombre de Jesús, pastora.
1: Así es, bendito sea Dios. Gracias a Dios que tenemos esa oportunidad tan linda, ¿verdad? De sí. Poder orar, ¿verdad? Porque mucha gente no se acerca a Dios, no se vuelve a Dios y llevan su situación, su dificultad, la llevan. Jesús dijo, vengan a mí todos los que Aleluya. Están trabajados Bendito y Dios. Cargados y yo los haré descansar. Dice, lleven mi yugo sobre ustedes y aprendan de mí que soy manso y humilde de corazón y hallarán descanso para sus almas, porque mi yugo es fácil y ligera mi carga. Ese yugo que Él pone sobre nosotros es un yugo que podemos llevar. Obediencia. Mire, si queremos que la vida nos vaya sonriendo, hay que obedecer al Señor. Dice la Escritura también, fíate de Jehová de todo tu corazón y no te apoyes en tu propia prudencia. Reconócelo en todos tus caminos.

0: Y Él enderezará tus veredas. Le damos gracias a Dios porque usted decidió volverse a Dios. Usted que está sintonizando en esta hora la vigilia es porque en el corazón suyo hay una necesidad y una sed de Dios. Y yo sé que cuando alguien tiene sed de Dios, Dios viene a su encuentro. Dios interviene, Dios hace, Dios se glorifica y Dios es propicio a cualquier situación que podamos estar enfrentando.
1: Amén, amén.
0: En el nombre de Jesús. Tenemos aquí peticiones, dice Cristian Alvarado, que oremos por su esposa. Dice que ha estado afectada de un problema, de un tipo de enfermedad, pues no especifica, pero tampoco es necesario que nosotros lo sepamos. Dice que y no recibe los beneficios que se supone que oremos para que Dios se glorifique. Dice que el problema es intestinal, en el nombre de Jesús, que Dios ponga su mano divina en esta persona que tiene ese problema. También Vera Salas dice que oremos por ella, por Vera Salas. Está reportando la sintonía. Bueno, que Dios se glorifique en la vida de Vera. Dice, a ver, Edith, que oremos por Kiara, por sanidad de riñón. En el nombre de Jesús, Padre. Señora, apelamos a la misericordia tuya, a la bondad tuya, Dios mío. Así, Dios mío, como lo dice tu palabra, Señor, así nosotros nos acercamos con toda confianza a tu trono de gracia, sabiendo que ahí estás tú, mi Señor, y que tú vas a escuchar nuestro clamor, así como lo dijo el salmista: con mi voz clamaré a Jehová y con mi voz pediré a Jehová misericordia. Delante de Él expondré mi queja. Delante de Él manifestaré mi angustia. Que Dios se glorifique en la vida de cada una de estas personas que mencionamos, que decimos su nombre y que de alguna manera nos identificamos en este momento en oración con ellos y les ayudamos en este momento a llevar esa carguita que puedan estar llevando, orando unos por otros, creyéndole a Dios que Él interviene y que esta persona que está afectada, dice, de su riñón, reciba la salud de parte de Dios, reciba una visitación de parte de Dios, que el Señor se glorifique en su vida y en la vida de cada uno por los que hemos orado, las peticiones que hemos expuesto delante del Señor. Oramos que el Señor cumpla su propósito en cada uno de ellos. En el nombre de Jesús. Gracias. Muchas gracias, Señor. Gloria a Dios. ¿Tiene más ahí usted, don Guillermo?
1: Sí, claro. Vamos a seguir orando. Vamos a seguir creyéndole a Dios. Que hoy hay un milagro para ti. Pastor, ¿será posible? Pastora Abel, ¿será posible que Dios escuche mi oración? Usted oyó lo que dijo la pastora. El salmista clamó a Dios. El salmista le dijo a Dios: apresúrate. Hoy le vamos a decir al Señor que se apresure, que nuestra necesidad es pronta. Digámosle al Señor, Él entiende nuestro vocabulario, no tenemos que usar palabras muy específicas, únicamente digámosle al Señor lo que sale de nuestro corazón. Señor, te necesito, Dios, necesito que hagas un milagro, necesito empleo, necesito cancelar mis deudas, necesito una casa propia, Dios. Necesito cancelar mis préstamos, Padre. Necesito tener una buena relación con mis hijos. Necesito que mi matrimonio se solucione, Dios. Necesito que aquella cancelación que tengo pendiente venga a mi vida, Dios. Padre, tú me puedes ayudar, Dios. Que esa provisión, Dios, que he pedido por tanto tiempo pueda venir a mi vida. Esa casita propia, Dios. Estoy cansado de pagar alquiler, así dice la mujer. Una mujer que no tiene marido, una mujer que hace todo lo posible, ella sola, por salir adelante. Hoy el Señor dice, hoy quiero ayudarte, hoy quiero bendecirte, hoy es el día precioso, este día de vigilia, como lo dije al inicio, no es vana, mis hermanos, si has tomado tu tiempo para orar con nosotros, y no solamente orando por tus peticiones, sino por las peticiones de otros, verás la respuesta de Dios, verás esa respuesta que vendrá de lo alto. Dice que de lo alto viene nuestra providencia, viene ese don divino que el Señor tiene para cada uno de nosotros. Sigo orando aquí, dice por acá, dice Josué, que oremos por sus estudios. Padre, oramos, Dios. Oramos por los estudios, no solo de Josué, Padre. Oramos por los estudios de todas aquellas personas, muchachos, niños que han presentado, como lo dije, sus exámenes, Padre. Y hoy, Señor, se sienten felices y contentos, Señor, porque tú pusiste sabiduría, Dios. Gracias, Dios. No nos cansaremos, Señor, de bendecir tu nombre. No nos cansaremos de darte gracias, Señor, primeramente, Dios. Muchas veces nos olvidamos, Dios, después de que recibimos el milagro, después de que recibimos la contestación. Nos olvidamos de darte gracias, de bendecirte, de adorar tu nombre. Hoy queremos hacerlo, Dios, en el nombre de Jesús, Señor. Hoy proclamamos tu nombre, hoy invocamos tu nombre, Dios, y hoy te decimos gracias, solamente gracias, Dios, porque veremos, Señor, veremos lo que tú tienes para cada uno de nosotros. Así lo hizo Jabes. Dice, Jabes invocó al Señor Todopoderoso y el Señor escuchó su clamor y el Señor le bendijo. Así lo hará con nosotros cuando tenemos esa fe, esa convicción, esa certeza que vendrá sobre nuestra vida en el nombre de Jesús. Vamos a ir a otro precioso canto, gloria, mis hermanos, y estaremos regresando con esa bendición, con ese contentamiento, con ese gozo que el Señor pone en nuestras vidas.

0: Ya. Muy buenos días.
1: Gloria a Dios.
2: Ay, Pablito.
0: Ay. Hábleme, pastora, pues
1: gloria
0: yo no me
1: duermo, a Dios, sí. Gloria a Dios, bendito el nombre del Señor. Sí. Bueno, estamos localizando a los pastores ya para que tengan su participación. Y le damos gracias a Dios por todo eso. Qué lindo, ¿verdad? Saber que tanta gente está dispuesta, ¿verdad? Uh-huh. A esta hora, que son horas pesadas, pero ahí están los pastores. Tenemos en este momento a la pastora Leila Ramírez Mora y a su esposo, el pastor Felipe Flores Lewis, de la Iglesia del Nazareno de Barrio México. Pastora Leila, muy buenos días, bendiciones.
3: Buenos días, mi hermanita, Dios les bendiga ahí en cabina. Estamos muy contentos de estar acá para acompañar en todas estas peticiones que están entrando. Y también invocando el nombre del Señor en el Salmo 141:1, oh Jehová, a ti clamo, apresúrate a mí, escucha mi voz cuando te invocar. Vamos a orar. Señor y Padre Celestial, Dios eterno, venimos delante de ti con un corazón sincero y agradecido, reconociendo tu poder, reconociendo tu grandeza. Hoy, Señor, queremos presentarte la vida de hermanos y hermanas que están clamando al igual que nosotros, Señor. No a hombres, no en nuestras fuerzas, sino a ti, porque tú eres nuestra ayuda, tú eres nuestra fortaleza, tú eres nuestro refugio. Te ponemos, Señor, la vida de nuestra hermana Rosa. Tú conoces las peticiones de su corazón. ¿Sabes quién es ella? Ayúdala, Padre. Sé tú con ella. Apresúrate también, Señor, a la vida de don Franklin. Bendícelo. Todo vicio, toda atadura. Trae conversión a su corazón, como una vez lo trajiste a nosotros. Señor, también trae sanidad a la vida de Carmen, Padre. Y abre esa puerta, Señor, para la vida de Yendri, ese trabajo estable que ella está clamando, Señor. Señor de la gloria, no queremos caminar ni un día sin sentir tu dirección. Por eso oramos por don Ricardo Mora, Señor, para que tú él experimente esa paz que él necesita, Señor. Señor, escucha nuestro clamor en esta hora por la vida de don Danilo, Señor, por la vida de doña Lili, Padre, para que tú, Señor, traigas un milagro de restauración matrimonial, un milagro, Señor, también en medio de este niño de 3 años, Señor, por esa situación de autismo, Padre de la gloria. Hay momentos en que nuestras fuerzas decaen, pero tú las levantas, Señor, y sabemos que tú también, Padre de la gloria, estarás, Padre, abriendo esa puerta para don Rolando, para que su vida, Señor, tenga la prosperidad integral que necesita, Señor. Clamamos, Padre, por Matías, por esa sanidad en su interior, Señor, que tú traigas paz a su corazón. Hoy levantamos nuestra voz al cielo, Señor, como un clamor profundo para la vida de doña Oneida, Padre. Ayúdala, Señor. Trae conversión a su familia, todo dinero retenido, Padre. Por favor. Tú has contestado muchas oraciones. Porque, Señor, tú tienes respuesta para todas, Padre, en tu tiempo. Señor de la gloria, te damos gracias por la vida de don Michael y por Diego. Por esa casa propia, Señor, ayúdalo, Señor, creyendo, Padre, que tú siempre estás atento a nuestro clamor. Venimos primero en adoración a ti, en gratitud por ese trabajo, Señor, que tú tienes, por ese área laboral, por esa cobertura hacia la vida de don Guillermo. Señor, creímos que vas a traer conversión a la vida de don Arturo, y nosotros no lo conocemos, pero tú sí le conoces, Señor. Señor, tú vas a traer libertad física y sanidad completa. También, Dios, a la vida de doña Mayra Rojas, Bendice su ministerio, bendice su vida, bendice su familia, Señor. Que ella pueda, Señor, tener ese acompañamiento integral y espiritual que ella necesita. Clamamos hoy, Señor, por nuestra hermana Irene Espinosa, ahí donde ella se encuentre, Padre. Abre esa puerta que tengas que abrir, cierra la que tengas que decidir. Hoy decidimos buscarte con todo nuestro corazón. Hoy creemos, Señor, que en la vida de nuestra querida Mayra, tú vas a tomar el control de todo lo que ella hace. Señor, tú vas a quitar toda distracción, Señor, vas a traer sabiduría, Señor, vas a ayudar a la vida de doña Elizabeth Flores, donde ella está, Señor. Afina nuestro oído espiritual para tu voz, Señor, para reconocerte, para discernir, como pide nuestra hermana Elizabeth. Señor, trae cobertura espiritual. Hoy clamamos a ti con fe, creyendo que tú estás obrando, aun cuando no te veamos, Señor. Pero a tu tiempo veremos, Señor, esa respuesta para el corazón de Austin, Padre. Esa respuesta para el corazón de Abigail, Señor. Esa respuesta para el corazón de Diego, Señor. Nuestro clamor, Dios, no solo es quizás en angustia, sino en adoración, reconociendo quién eres, Padre. Todo nuestro ser, todas nuestras cargas y las cargas de nuestros hermanos, Señor, te las traemos a ti. Tu palabra dice que tu paz nos has dejado, tu paz nos has dado, no como el mundo la da, sino de una manera diferente. Somos, Señor, testigos de tu poder. Has traído conversión a nuestra vida y la sigues trayendo, Señor, a través de tu Santo Espíritu. Hoy descansamos en tu presencia, sabiendo que tú estás obrando y que lo que tú haces, Señor, es bueno, agradable y perfecto. Te adoramos. Te agradecemos por este tiempo de vigilia, por la fortaleza que le das a nuestros consiervos, a tu hijo ahí en cabina, por esta emisora, Señor. Gracias. Gracias por este tiempo también de celebración que estamos. Porque sabemos, Señor, que tus pensamientos y tus caminos son más altos que los nuestros. Oramos al Padre en gratitud, en el nombre poderoso de Cristo Jesús, y bajo el poder y el permiso de tu Santo Espíritu. Amén y amén.
4: Padre, seguimos delante de tu presencia en esta hermosa mañana. Oh Dios, gracias por la bendición que nos regalas de poder venir ante el trono de tu gracia. Y venimos, Señor, confiados en la verdad de tu palabra, en tus promesas, y en este énfasis, Señor, que tenemos en este tiempo de vigilia, basado en tu palabra, Señor, ahí en el Salmo 141. Tú eres, oh Dios, a quien clamamos. Tú eres el único que puedes apresurarte a venir a nosotros y escuchar nuestra voz cuando te invocamos. Y en esta mañana, Señor, aquí estamos, invocando tu glorioso nombre, nombre que es sobre todo nombre. Y en ese nombre venimos, oh Jesús, clamando delante de ti, y venimos pidiendo por la vida de Adrián Gómez Rodríguez, Señor. Clamamos para que seas tú tocando su vida, tocando su corazón, trayendo liberación sobre él, Señor, de todo problema de alcoholismo, de todo vicio. Pero también, oh Dios, que en tu misericordia tú puedas concederle de un trabajo estable. Te pedimos por la vida de Javier Juárez, Señor. Clamamos también por él, por liberación. Tú eres el único que puede sanar su corazón y traer cobertura sobre su vida. También sobre la vida de Gerald Corea, Dios. Clamamos, oh Dios, también por él se está pidiendo por conversión, para que él se pueda volver a ti. Y también liberación de todo vicio, de toda atadura. Y que haya también, oh Dios, que él pueda tener un lugar digno donde vivir. Señor, abre puertas ante estas necesidades en el nombre poderoso de Jesús. Clamamos por la vida de Katia Gómez. Padre, te pedimos también por ella, Señor. Mira que estas peticiones, Señor, la gran mayoría son por conversión, porque hay vidas necesitadas de ti. Trae ese toque amoroso de tu gracia sobre estos corazones y trae también liberación de ataduras sobre esta vida en el nombre poderoso de Jesús, y que seas tú, Señor, quien también tomes control de él por ese aumento que está pidiendo en su trabajo. Mira la vida de Kenneth Calderón, clamamos también por él, Señor, por conversión, por liberación de ataduras, y que tú abras puertas, Señor, para ese empleo que él está esperando delante de ti, Señor. Te pedimos, Dios, que seas tú abriendo las puertas que se tengan que abrir en el nombre poderoso de Jesús. Mira la vida de Henry Morales, Señor, clamamos, oh Dios, para que también él reciba el toque de tu mano, el toque de tu gracia, y que él pueda experimentar, Señor, de esa conversión genuina delante de tu presencia, y que él sea libre en el nombre de Jesús de toda atadura. Pero también, Señor, por ese empleo que él está solicitando, Señor, oh Dios, que seas tú, Padre, aparejando el camino, tomando el control, Señor, aleluya, para que él pueda, oh Dios, recibir de ti la ayuda necesaria. Padre, te pedimos por Nalda Yasmín Castro. Oh Dios, también por ella se clama por conversión. Sabemos que hay tantas vidas que necesitan tener un encuentro contigo, y solo por medio de tu Espíritu Santo, Señor, puede venir ese toque de tu mano. Tu palabra dice que tu Espíritu es el que convence al mundo de pecado, de justicia y de juicio. Y nosotros creemos que tú lo puedes hacer, Señor, con estas vidas que te necesitan. Pero también ella necesita sanidad de ese problema de lupus y de úlceras, Señor, en sus piernas. Padre, en el nombre de Jesús, clamamos para que tú toques con tu mano sanadora también su cuerpo físico. Padre, en esta mañana, Dios, clamamos también por Vanessa Navarro. Padre, te pedimos también por ella, para que ella tenga un encuentro contigo. Por Selenia, Señor, por esa sanidad en su rodilla, en el nombre de Jesús, ven con tu poder sanador sobre ella. Padre, por Natalia Molina, también ella está pidiendo esa sanidad por ese problema en su hígado, Señor, y por esa restauración en la relación con su madre, que tienen muchos años distanciadas, pero Dios, tú eres el que puede, Señor, tocar sus corazones para que haya reconciliación en el nombre de Jesús. Mira la vida de Carola, Señor, te pedimos por ella también, para que seas tú, Señor, quien te glorifiques en su vida. Por María López, por Adriana, por David, por Juan Carlos y por Carla, cada uno de ellos pidiendo por sanidad. No importa, Señor, cuál sea la situación de salud que ellos estén atravesando, pero en tu nombre clamamos para que tú traigas sanidad sobre la vida de Mayela, sobre la vida de Jonathan y Mariela también, Señor, por su vida espiritual y por la economía de ellos. Padre, tú eres el que puedes traer sanidad también sobre sus finanzas en el nombre de Jesús. Padre, clamamos por Miriam Rodríguez también, Señor, por esa conversión de sus hijos, que ellos puedan, Señor, tener ese encuentro personal contigo y tú puedas tocar y tratar con sus vidas y tocar sus corazones para que ellos se vuelvan a ti, oh Dios. También clamamos por Ana Roja Chavarrías, te pedimos por liberación y por su salud. Oh, maravilloso Dios, solo tú puedes glorificarte en cada una de esas vidas, trayendo, Señor, esa respuesta oportuna conforme a tu perfecta voluntad. También clamamos por Rocío Salvatierra. Señor, te pedimos por la salud de ella. Tú sabes cuál puede ser la situación que ella esté atravesando en su salud, pero, Señor, no importando cuál sea, Padre, el mal que haya tocado su cuerpo, en el nombre de Jesús clamamos para que sea libre, clamamos para que tu poder sanador venga sobre ella ahora. Clamamos por Juan Ruiz, también por esa sanidad completa de ese problema de piedra en su vesícula. Señor, clamamos para que también tú pongas tu mano sanadora sobre él, en el nombre de Jesús, y también sobre la vida de Sheila. Oh Dios, clamamos, oh Dios, para que traigas sanidad en ese problema en su cabeza. Padre, en esta mañana te damos muchas gracias. Bendecimos tu nombre y te glorificamos. Y cada una de estas peticiones, Señor, las dejamos delante de tu presencia, creyendo, Señor, que tú estás en control y que ahora mismo, Señor, tú estás manifestando de tu gracia y de tu misericordia sobre sus vidas en el nombre poderoso de Jesús. Gracias, Dios, por esta maravillosa oportunidad de poder presentar estas peticiones delante de ti. En el nombre precioso de tu Hijo amado Jesucristo, oramos y te damos gracias. Amén y amén. Bendiciones, mis hermanos. Dios les bendiga.
5: Dios les bendiga, se les ama mucho.
1: Amén. Muchas gracias, pastores. Bendiciones para ustedes también, para su congregación. Y muchas gracias por siempre estar en la disponibilidad de bendecir al Señor y bendecir también este ministerio. Muchas gracias. Que Dios les bendiga. Continuamos en este tiempo de vigilia. Ya mire qué impresionante ese reloj que no se detiene. Las 3 de la mañana con 13 minutos. Va avanzando el tiempo. Bendito el Señor. Cada día nos colma de beneficios el Dios de nuestra salvación. Y hoy, en esta mañana, el Señor renueva su misericordia. Viene la misericordia nueva de Dios sobre su vida, sobre mi vida, sobre la vida de cada uno de nosotros.
0: Bueno, en esta linda mañana tenemos en línea ya a nuestro amado pastor Carlos Bonilla Ureña, de la Iglesia Bíblica Capilla El Camino, Terrazas de Curridabat. Muy buenos días, mi amado pastor.
5: Buenos días, queridos hermanos. Que el Señor Dios Todopoderoso les bendiga rica y sobreabundantemente. Gracias por dejarse usar por el Señor para dirigir esta hermosa vigilia que Dios nos regala para orar, para llegar delante de su presencia y en este tiempo también de regocijo que tenemos, hermanos, con un hermoso lema que dice: Jehová, a ti he clamado, apresúrate a venir a mí. Escucha mi voz cuando te invoque. Palabra poderosa que pedimos a Dios que nos escuche con prontitud, y sé que así lo hace el Señor, así lo dice la palabra en el Salmo 141, versículo 1. Oramos para que Dios bendiga todas las peticiones que cada hermano trae ante la presencia del Señor, y en esta hermosa mañana presentamos la petición de Amancio Campronero, que pide por fortaleza. Doña Marta pide por unión familiar. Don Roger Cruz pide por casa propia. Por la bebé Ian, por un milagro de sanidad en su corazón. Ella se encuentra internada en este momento en Nicaragua. Oramos por don Juan Carlos, por sanidad de una bacteria que le está afectando sus riñones. También doña Celia pide a Dios que traiga sanidad en su cabeza. Don Amancio Cambronero también pide por fortaleza, y doña Marta por unión familiar. Don Juan Carlos pide por sanidad también en una bacteria. La familia López Ríos pide para que Dios abra puertas para un emprendimiento. Marita pide por sanidad, por su hijo, por salud y por los estudios. Daniel pide para una aprobación de la pensión y ayuda de Lima. Eneita Nájera pide aprobación de la pensión. Randy también pide para que le den libertad condicional en los Estados Unidos. Gloria a Dios, Padre amado. Patricia pide por finanzas y dinero retenido. Jessica Mata Gutiérrez por sanidad y liberación de ataduras. Ángel pide por un milagro de sanidad en su corazón. Teresa Badilla pide por sanidad de todo su cuerpo y conversión de familia. Pedimos también por Matías para que Dios le guarde y le bendiga, para que Dios le dé sabiduría y le ayude a tomar buenas decisiones y le traiga con bien a casa. Padre, en el nombre poderoso de Cristo Jesús, te agradecemos, Señor, porque a través de cada una de estas peticiones, Señor, sobrepasamos la frontera, Señor. Porque tú estás en todo lado, tú eres todopoderoso, Señor. Mira peticiones a nivel nacional aquí en Costa Rica, Señor, como llegan también las peticiones, mi Señor Jesucristo, desde Nicaragua, Señor, y como también, Señor, lo están desde Estados Unidos, Señor, para personas que necesitan en estos países, Señor. Gracias por la bendición, Señor Jesucristo, que permites, Padre Celestial, el Faro del Caribe, Señor, sería ese instrumento, Señor Jesucristo, para que estas oraciones y peticiones de los hermanos lleguen, Señor Jesucristo, a cada rincón de este país, Señor. Te pedimos, Señor, por aquellos que hoy piden fortaleza, Señor, que seas tú renovando sus fuerzas en estos momentos, Señor. De repente están pasando momentos de dificultad, Señor, de repente están pasando momentos de angustia, Señor. pero te pedimos, Señor, que en tu misericordia tú vengas fortaleciéndonos, Señor. Tu palabra nos enseña, Dios mío, que tú das fuerzas al que no tiene ninguna, Señor. Y estas personas que hoy piden por esa fuerza, Señor, por esa fortaleza, Señor, en este momento, Padre amado, venga tu gozo sobre ellos, Señor, y sean renovadas sus fuerzas, Señor Jesucristo, y puedan incrementar esa fe en ti, Señor. Te pedimos por esos milagros de casa propia, Señor, que los hermanos están pidiendo, Señor, para que tú bendigas esta petición, Señor, y ayude a la familia, Señor, a poder tener ese techo, Señor, esa casa propia por la cual claman, Señor, la bendición que piden, mi Señor, para esos emprendimientos, Padre Santo, que han iniciado. Te pedimos a ti, Padre Celestial, que tú seas bendiciendo, Señor, ese trabajo familiar que ha empezado, Señor, con una esperanza, con una fe, Señor, de que les irá bien, Señor. Te pido, Padre Celestial, que les bendiga sobreabundantemente, Padre Santo, en el nombre de Jesús de Nazaret, Señor, por aquellos que hoy piden, Señor, por una sanidad, Señor, de diferentes índoles, Señor. Algunos piden, Señor, por sanidad, Señor Jesucristo, en sus riñones, por problemas de bacterias, Señor. Otros por dolores de cabeza, Señor Jesucristo. También, mi Señor Jesucristo, por problemas en el corazón de esta bebé, mi Señor, que está internada en Nicaragua, Señor. Padre, hay muchas peticiones de oración por sanidad, Señor. Y nosotros sabemos que tú eres el Dios Todopoderoso, el Sanador, Señor. Que tú eres quien viene sanando al enfermo, Señor. Que tú eres quien levanta, Señor, a ese que está con una dolencia, Señor, en este momento, en el nombre de Jesús de Nazaret. Tu palabra nos enseña, Señor, que por la llaga de Jesucristo en la cruz de Calvario fuimos todos sanados, Señor. Nosotros creemos, Señor, que toda persona que envía esa petición de oración, Señor, a Cáfaro del Caribe, Señor, está recibiendo, Padre Celestial, esa sanidad que está ocupando, ese milagro en esa bebé en Nicaragua, Padre Santo, en su corazón, sea sano, Padre Celestial, en el nombre de Jesús de Nazaret, Señor. Pedimos por la aprobación de esa pensión, Señor, y esa ayuda en el IMAS, por lo que están pidiendo, Señor, por esa libertad condicional, Señor, para una persona en Estados Unidos, oh Señor. Te pedimos que ese milagro sea hecho, Padre Celestial, que tu bendición venga sobre estas familias y encuentren la respuesta en ti, Señor, porque han tenido fe, Señor, y han querido presentar la petición ante ti, sabiendo que eres tú el Dios de respuesta, el Dios que escucha con prontitud nuestro clamor, Padre Celestial. Te pedimos, oh Señor Jesucristo, que tú seas haciendo sus milagros, Señor, en cada uno de esos corazones, Señor, por los que están pidiendo. Te pido por los que piden cobertura, Dios, para que tú seas guardando a esos jóvenes, Señor, para que tú seas bendiciendo a esos jóvenes, Padre Santo, que hoy necesitan tu cobertura, Señor Jesucristo. Esos que hoy de repente no están en casa, Señor, te pedimos que tú los traigas al hogar, Señor, que tú los traigas con bien, Señor, y que trabajes con ellos, Señor, y les bendigas enormemente, Señor, que esta juventud te pueda conocer a ti, en todo momento, Señor, se entreguen a ti con pasión, con gozo y alegría, Señor Jesucristo, y puedan seguir tu camino, mi Señor. Hoy estamos creyendo por esa respuesta oportuna, Padre Celestial, para cada una de estas peticiones, Señor. Y sabemos, Dios, que en ti hay poder para contestar a cada uno de estos hermanos que con fe ha pedido. Señor, te pido que conforme a las riquezas en gloria en Cristo Jesús, suplas para cada necesidad, en el nombre glorioso de tu Hijo amado Jesucristo. Amén y amén. Que Dios les continúe bendiciendo, hermano.
0: Gracias, mi amado pastor Carlos Bonilla Ureña. Gracias, que el Señor le siga bendiciendo a usted, a su congregación y a toda su familia, en el nombre de Jesús. Seguimos orando, mis hermanos, seguimos clamando al Señor en esta preciosa vigilia, donde el Señor nos permite ser intercesores de cada una de sus peticiones. Así que tenemos más peticiones por acá, mi amada pastora, mientras tenemos la participación de los otros pastores.
1: Amén, así es.
0: Vamos a orar.
1: Y tengo aquí un versículo muy lindo que quiero compartir con cada uno de ustedes que está en sintonía. Dice Isaías 65:24. Dice: y antes que clamen, responderé yo. Aleluya. Mientras aún hablan, yo habré oído. Qué lindo, ¿verdad?
0: Así es.
1: Ni, o sea, ni siquiera estamos de rodillas o en algún tipo de posición. Dice, mientras aún hablan, yo habré oído. Dios, es, Dios, ese es nuestro Dios.
0: Ese es Dios.
1: Un Dios que es bueno y que escucha nuestro clamor. Y antes que clamen, responderé yo. Él pone la firma ahí, ¿verdad? Yo voy a responder. Él no va a mandar un intermediario. Él mismo va a contestarnos. Él mismo va a dar respuesta a la situación que podamos estar viviendo y que estamos presentando delante de Él. Entonces, ya tenemos...
0: ¿sí? Solo la pastora.
1: ¿Ya la tenemos en línea? Ok. Entonces, tenemos en esta mañana a la pastora Blanca Ramírez Méndez, de la iglesia Monte Los Olivos. Pastora Blanquita, buenos días, bendiciones.
6: Muy buenos días, pastora Melba, y ahí nuestro pastor Guillermo, y allá Pablito en cabina. Es una gran bendición en esta mañana estar en su presencia, amén, y poder orar en esta mañana por tantas necesidades que hay, sacar este tiempito lindo. De verdad que es de gran bendición y de gran fortaleza para cada uno de nosotros. Dice el tema: Jehová, a ti he clamado, apresúrate a venir a mí, escucha mi voz cuando te invoque. Claro que sí, nuestro Dios nos está escuchando. Lo único que Él quiere es que nosotros le invoquemos, nos acerquemos a Él y creamos. Eso está en el Salmo 14:11. Y bendecimos el nombre de nuestro Dios en esta mañana porque podemos acercarnos a clamar a Él y invocar su santo nombre y creer en el milagro que Dios tiene. Usted que nos está escuchando, reciba ese milagro ya por la fe. Antes de abrir nuestra boca, ya el Padre Celestial sabe de qué tenemos necesidad. Marvin está pidiendo oración por sanidad en sus riñones y en su vista. Gretel por sanidad en sus riñones y una de sus piernas. Carmen y Marjorie por sanidad en su pierna. Juan por protección y solución de un conflicto que tuvo por la siembra en una papa, dice ahí. Selmira por la ayuda en el IMAS y unión en la familia. Angélica Monje, para que Dios trabaje en su corazón, que traiga unidad con su hermano. Rodolfo Villalobos, por una pensión que se agilice, ya está en trámite. Adolfo Arce, por sanidad física. Lian Zapata, por sanidad de una infección. Margarita, por salvación. Felipe Rojas, por sanidad física de la esposa. Y dice... y la mamá de su hermano también, Dagoberto Fallas. Fabiana, dice el Señor, tome control de su embarazo para que el parto sea una bendición ahí. Dice que Lady por un milagro financiero, Julie por sanidad estomacal, Arias por el carro de su hija para que el mecánico se lo entregue pronto. Andrei y Benet por liberación, por conversión y por un trabajo estable. David por sanidad y cobertura. Nancy por la venta, por unas ventas. Y que Dios trate con unos vecinos. Miriam por salud espiritual y física. Francisco Alvarado, que Dios tome el control de su situación, sabiduría en sus decisiones. Y Miguel por sanidad de los riñones y de la próstata. Como vemos, como oímos, la mayoría de las peticiones son por sanidad. ¿Habrá algo imposible para Dios? Para Dios no hay nada imposible. Pues él fue el quien los formó, Él los hizo desde el vientre de su madre. Padre Celestial, solamente queremos decirte que que reconocemos tu amor, reconocemos tu poder, reconocemos tu misericordia y tu favor. Y que en esta mañana, Señor, el salmista cuando dijo, Jehová, a ti he clamado, apresúrate a venir a mí, escucha mi voz cuando te invoque, Señor. Es porque cada uno de mis hermanos también en esta mañana está diciendo ese salmo, Señor, escucha tu voz, escúchanos a nosotros en este momento, Señor, que estamos invocando tu santo nombre, que estamos creyendo en el milagro que tú tienes para cada uno de estas personas que distintamente necesitan un milagro en sus cuerpos, Padre, por cuyas heridas, Señor, ellos son sanados, Padre Celestial. Padre bendito, que tú te glorifiques en esos riñones, bendito Dios, en esa próstata, bendito Dios, que tú te glorifiques, Señor, en esas piernas, Señor, que están afectadas. Padre bendito, envía un milagro, Señor, en esos cuerpos enfermos, Señor, los que están en los hospitales, que salgan, Señor, también de esos hospitales, con ese milagro que tú tienes para ellos, Padre bendito, esas infecciones, Señor, Padre, que en el nombre de Jesús y por el poder de la palabra se le dé el milagro a esta persona que necesita que su pensión, Señor, sea agilizada, que ese trámite, Señor, desde ya tú pongas tu mano, Señor, en ese trámite, Señor, que está ahí, Señor, en proceso, Padre bendito, que tú te manifiestes trayendo salvación el día de hoy, Señor. Este es el día que tú hiciste, Señor, lleno de alegría y de gozo, nos gozamos, nos deleitamos, sabiendo que tú obras milagros todos los días, Señor. Padre, que en el nombre de Jesús, esos conflictos, Señor, que hay, Señor, en las familias, Padre Celestial, trae protección y solución a ese conflicto, Señor, que tuvo este hombre en la siembra, Señor. Tú sabes que cómo solucionarlo, esa ayuda en el Limas, Padre Celestial, que están esperando en ti, Señor, que tú trabajes en los corazones, Señor, convierte los corazones de piedra en corazones de carne, trae unidad, Señor, salva las vidas, Padre Celestial, liberta, Señor, de toda situación, Señor, que están viviendo, Señor, en la humanidad del día de hoy, principalmente estas peticiones, estos hermanos que expusieron sus peticiones, Señor, para que tú te glorifiques, Señor, sanidad física, sanidad emocional, espiritualmente, Señor, financiero, Señor, Padre bendito, toca los estómagos, Señor, en este momento, trae visitación, Señor, en este momento, Padre Celestial, hay muchas personas que están con dolores en sus cuerpos, en su estómago, Señor, Padre, en los tratamientos de bucales, Señor, que se hacen, Padre bendito, haz milagros, Señor, queremos que tú te glorifiques, Señor, en esa venta, Señor, en esas ventas de Nancy, Señor, lleva a los clientes, Señor, tú abras camino, Dios Todopoderoso, sánales, Señor, sánales espiritualmente y físicamente, Señor, que, Señor, todo, Señor, toda situación que se quiere salir de control, Señor, tú vengas poniendo tu Santo Espíritu, envíales tu Santo Espíritu, envíales, Señor, tu palabra, Señor, y ellos serán libres, Señor, porque así lo dice tu palabra, tan solamente di la palabra, Señor, y estos tus hijos sanarán, estos tus hijos recibirán el milagro, estos tus hijos, Señor, volverán sus corazones, Señor, los que no te conocen, te conocerán por la oración, Señor, de generación en generación, Señor, en el nombre de Jesús, amén, bendiciones.
0: Gracias, mi amada pastora, que el Señor me le siga bendiciendo, Blanca Ramírez, y oramos también por su esposito, para que el Señor traiga sanidad sobre Carlos Alvarado. Sabemos que el Señor lo va a bendecir trayendo esa sanidad en el nombre de Jesús, pastora.
1: Amén, así es, gloria al Señor. Vamos a ir a escuchar una lindísima alabanza que ya tiene preparada aquí nuestro hermano Pablo Garita.

0: Gloria a Dios, qué linda canción, Pablo, qué, qué bonita, muy, muy linda y qué mensaje tan lindo, ¿verdad? Por la mañana yo dirijo mi alabanza
1: Aleluya.
0: al Dios que ha sido y
1: Mi
0: es mi
1: única
0: única esperanza.
1: esperanza.
0: Gloria a Dios. Lindísima, lindísima. Bueno, gloria al Señor. Continuamos en esta hermosa mañana, ya sábado. Sabiendo que hoy la misericordia de Dios es nueva, dice, aquí tenemos bastantes peticiones. Dice, buenos días, pastores. Lilian pide oración por la aprobación de una pensión. Y dice que oremos por Dinora, por la sanidad de las rodillas y que salga bien de unos exámenes. Bueno, que tiene cita, bueno, que Dios se glorifique en la vida de cada una de ellas. También José, dice José Torres, que pide oración para que la mamá de sus hijas, bueno, para que él pueda recuperar la casa en el nombre de Jesús, que Dios se glorifique en toda esta situación. También tenemos aquí a nuestra hermana Iracema. Iracema Sánchez, bueno, gloria a Dios, Iracema, qué bendición por usted, dice, por la niña Zoé, cirugía de catéter y por recuperación, por Jenny, sanidad de miomas, dice, en el útero, Luisa y Jackie por sanidad completa, Pamela por un milagro y cirugía por cirugía y recuperación, Hailin por recuperación, dice que sufrió una caída. Y Rocibel, sanidad de sus rodillas, en el nombre de Jesús, oramos presentando delante del Señor cada una de estas vidas, creyéndole al Señor. También dice acá Mario Rodríguez, dice que trabajaba en Uber y con la situación actual de las bicimotos se quedó sin empleo. Por favor, pido oración por un milagro económico y una oportunidad de trabajo para poder pagar el alquiler y, por supuesto, pues todo lo que conlleva. En el nombre de Jesús, presentamos la vida de este caballero delante del Señor. Manuel Francisco Salas dice que por sanidad de los pulmones, en el nombre de Jesús, en el nombre de Jesús. También dice Francisco Muñoz que su hija vende su casa y van personas a verla, pero no la compran. Que el Señor quite todo bloqueo y se pueda vender en el nombre de Jesús. Presentamos la vida de Jeffrey en la situación que está enfrentando en este momento. Que el Señor sea glorificándose, el Señor sea quitando yugos opresores de su vida en el nombre de Jesús. También dice aquí alguien que se identifica como el moradito, que el Señor ayude a Steve Collado en Paso Ancho por su vida espiritual, por salud y por una casa. Padre, gracias. Gracias, Señor, por lo que dice tu palabra, porque tu palabra es la que nos sostiene, la que nos sustenta en todo momento, Señor. Y dice, y antes que clamen, responderé yo. Mientras aún hablan, yo habré oído. Tu oído está atento, está escuchando nuestro clamor. Y no solo nuestro clamor aquí de nosotros que estamos en esta cabina, está escuchando, Señor, el clamor de tantas y tantas personas que se unen a nosotros en esta hora, en este día de vigilia, Señor. Estás escuchando ese clamor, Señor. Qué lindo saber que nuestra oración sube delante de ti como el incienso, como un olor grato, como un olor fragante delante de ti. Y cada una de estas personas que hemos mencionado sus nombres, sus situaciones que puedan estar enfrentando, están delante de ti, Señor. Y a su tiempo vendrá la respuesta de parte tuya, Señor. Ahí están en las mejores manos. están en tus manos divinas, los que están enfermos, los que tienen situaciones económicas difíciles, los que tienen problemas familiares ahí, esa firma que ocupan para un trámite, esta persona que tiene ese yugo opresor en el nombre de Jesús. Tú viniste, Señor, a ordenar que a los afligidos de Sion se les dé gloria en lugar de ceniza. No más ceniza, Señor, a los afligidos de Sion. Venga sobre ellos un manto de alegría en lugar de un espíritu quebrantado y triste. En el nombre de Jesús. Amén. Gloria a Dios.
1: Gloria a Dios. Seguimos aquí, mis hermanos, creyéndole a ese Dios de poder. Pero quiero darles un consejo a través de la palabra. Y el canto que decía, muy lindo, lo dijo la pastora. Si de mañana te levantas, hay una esperanza para ti, mi amado, mi amada. Pero voy a reforzarlo con un versículo que lo tenemos ahí en Job, capítulo 8, versículo 5 al 7. Dice, si tú de mañana buscares a Dios, mira qué lindo. Uh-huh. Si tú de mañana buscares a Dios y rogares al Todopoderoso, al Grande, al que puede hacer un milagro en tu vida. Cuando yo hablo de milagro, cuando la pastora habla de milagro, cuando Pablito habla de milagro, mis hermanos, es porque hemos sido parte de ese milagro que Dios Amén. Ha hecho en nuestra vida. Sigue diciendo el versículo, si fueres limpio y recto, aquí nos demanda algo que tenemos que estrechar con el Señor, esa limpieza, ese camino recto. Ciertamente, mira qué lindo, aquí está la respuesta de Dios. Ciertamente luego se despertará por ti. Oye, qué lindo, no necesitamos un despertador. Es Dios el que en este momento, yo no sé si estabas dormido, yo no sé si estabas cansado, pero dice el Señor, levántate en este tiempo, yo quiero oír tu voz. Clama a mí, dice el Señor. Entonces dice aquí, ciertamente se despertará por ti y hará próspera la morada de tu justicia. Aquello que has esperado por mucho tiempo, tal vez estás en un tiempo de sentencia, tal vez te has olvidado de levantarte una mañana y decirle, Señor, yo sé que tu mano divina se va a mover a favor de mi situación. Tú conoces mi corazón, yo he andado en camino recto, he sido justo, pero tú me vas a bendecir, dice aquí, y hará próspera la morada de tu justicia. Y aunque tu principio, oiga qué lindo eso, mis hermanos, y si tu principio haya sido pequeño, tu postrer, tu día, hoy, esta mañana, el Señor cambia tu naturaleza, el Señor cambia aquello que tenías pendiente. Dice el Señor, ya no hay más sentencia sobre tu vida. Dice, mis ojos y mis oídos están puestos sobre los justos. Qué lindo, mis hermanos. Es así como actúa Dios. Por eso queremos leer muchas peticiones. Si tienes alguna petición ahí que no ha sido

0: Y así lo dice Ageo 2:9 también. Dice, ¿qué dice, pastora? Ageo 2:9 dice Ageo, que la gloria postrera, oiga qué lindo, sí, esto, que la gloria postrera, lo que viene sobre tu vida. Tal vez estás pasando un momento de necesidad, tal vez estás pasando un momento de enfermedad, tal vez estás pasando un momento difícil ahí con tus hijos, con tu esposo, con tu marido, con tu pareja. Tal vez estás esperando ahí una solución en tu trabajo, donde los compañeros te están haciendo la vida imposible. Dice el Señor, hoy es el día postrer, hoy es el día que yo traigo bendición para tu vida. Vamos a leer estas peticiones y vamos a creerle a Dios que esa palabra que Él nos da es una promesa que se va a hacer presente en nuestra vida. Dice Yorsuá, dice protección y sabiduría. Padre, vamos a orar, Dios, para que esa protección, Señor, que tú nos dices, Señor, que tú eres nuestro castillo, que tú eres nuestra fortaleza, Señor, que tú eres nuestra salvación, viene sobre nosotros. Yorsuá, créale al Señor. Familia Hernández Calero dice saludos y protección, provisión, sabiduría. Todo esto, mi amada familia Hernández Calero, todas esas peticiones vendrán sobre tu vida. Si caminamos en rectitud, si caminamos en justicia, el Señor se levantará por ti. El Señor, como dice su palabra, como poderoso gigante, va adelantándose, quitando toda piedra, quitando todo obstáculo, quitando toda sentencia que está sobre tu vida. Dice el Señor, hoy es el día que yo traigo sobre tu vida esa bendición. Kimberly dice aquí, protección, sanidad, cancelación de deudas y un trabajo para mi esposo. Kimberly, estaremos orando por cada una de estas peticiones. Vendrá sanidad, vendrá esa cancelación de deudas, vendrá un trabajo para tu esposo. No sé por cuánto tiempo ha estado desocupado, pero dice el Señor, hoy yo abriré una puerta. Y vuelvo a recordar eso, mis hermanos, cuando Dios, oiga esto, mis hermanos, mis hermanas, joven, ahí tal vez estás preocupado. Dice, tengo tanto tiempo y no he encontrado un trabajo. Cuando Dios abre una puerta, Dios, gracias. Cuando abre una puerta, es una puerta de bendición. Es una puerta que aún usted no esperaba. Es una puerta que usted va a decir, Señor, Padre, pero no estaba esperando esto. Pero tú me has bendecido, me has llevado más allá de lo que esperaba. Así trabaja el Señor. Dice que Él nos da en abundancia, que Él nos da lo mejor. Porque qué padre, mis hermanos, casi lo dice la palabra, qué padre que amando a su hijo, si el hijo le pide un pedazo de pan, le da un pedazo de piedra. No, así trabaja nuestro Dios. Dios es grande, Dios es poderoso. Y lo más lindo de todo es que tiene un gran amor para con nosotros. Así que cada una de estas peticiones, mis hermanos, mi amada, créale que hoy es el día perfecto, que el Señor quiere bendecirte, que el Señor quiere traer sobre tu vida ese milagro. Y como lo dije, hablamos de milagro porque nosotros hemos experimentado la gracia de Dios, porque nosotros hemos visto la mano de Dios moverse sobre nuestra familia, sobre nosotros, sobre nuestro trabajo, sobre nuestras relaciones. Padre, gracias en el nombre de Jesús. Amén, pastora Melba.
1: Así es, verdaderamente, cómo hemos visto la mano de Dios, ¿verdad? Yo creo que si fuera por contar testimonios, no tendríamos la vigilia, ¿verdad? Porque cuántas cosas el Señor ha hecho por nosotros, cuántos beneficios ha traído a nuestras vidas. Por eso, como dijo el salmista, ¿verdad? No olvidemos ninguno de sus beneficios. Usted no olvide ese beneficio que Dios ha traído a su vida. Y ahora que el pastor hablaba de lo que dice Ageo y lo que decía la palabra en Job que él estaba leyendo, hay un versículo muy lindo en el libro de Isaías, en el capítulo 56 y el versículo 12 dice, venid, dicen, tomemos vino, embriaguémonos de sidra, y será el día de mañana como este, o mucho más excelente. Vamos a tomar esa última parte. Será el día de mañana como este, o mucho más excelente. El mundo augura lo peor siempre, ¿verdad? Solo dice lo que viene es lo peor. Vienen cosas terribles, vienen situaciones difíciles, fenómenos climáticos, problemas, enfermedades. ¿Cuánta cosa se dice?

0: Pero la palabra de Dios dice, y será el día de mañana como este. ¿Cómo fue este día que pasó para usted? Uh-huh. O mucho más excelente.
1: Gloria a Dios.
0: Dios dice que los pensamientos de Él para usted y para mí son de bienestar y no de mal. Esos son los pensamientos de Dios, son pensamientos de bien. Cuando Dios piensa en usted, piensa cómo hacerle bien constantemente, a fin de darnos, dice, un futuro y una esperanza. Confiemos en Dios, aunque sus días sean difíciles. Va a haber un día diferente, va a salir ese sol de justicias, amén, y en sus alas traerá salvación. Ese sol de justicia vendrá y en sus alas traerá salvación. Ese día diferente vendrá donde esa situación va a cambiar, porque Él ha prometido cambiar nuestro lamento en baile. Él lo ha prometido y Él es un Dios fiel. Él no muda, Él no cambia. Los tiempos pueden cambiar, las gentes pueden cambiar, pero Él permanece para siempre. Su misericordia es nueva. Hoy, en esta mañana, se renueva esa misericordia de Dios. Esa bondad de Dios se renueva sobre su vida, sobre la vida de tantas personas que en este momento necesitan esa intervención divina. Por eso estamos orando, por eso estamos creyéndole a Dios, porque también nosotros lo hemos experimentado. Dice Olga Calderón, dice, gloria al Padre, y bendice el nombre del Señor. Que usted bendiga a Dios en esta hora, que usted bendiga a Dios, porque su bondad no se puede contar, dice el Salmo 145, que es inescrutable, o sea, algo que no se puede contar, no podemos contar las maravillas de Dios. Son tantas las bendiciones de Dios. También dice Erika que oremos por un milagro económico para cancelar algunas deudas y poder tener paz, sí, porque mucha gente que en este momento tiene deudas, pues no tiene paz, no tiene paz, tiene que estar sujeto a aquella persona que le tiene deudas. Entonces, que Dios venga con paz, que venga con paz a la vida de tantas personas que en este momento están necesitando esa paz de Dios, en el nombre de Jesús. Dorian Barrantes dice que pide oración, pastores, dice que pide oración para que Dios abra los cielos a su favor y le dé provisión, en el nombre de Jesús. También ayúdenme orando por sus peticiones, necesito un milagro que Dios realice y le provea recursos. Bueno, Dios es bueno, Dios es bueno, y Él es fiel y verdadero. Dice que Él es bueno y es fortaleza en el día de angustia, y Él conoce a los que en Él confían. Si usted tiene su confianza puesta en Dios, Dios lo conoce a usted. Dios sabe quién es usted, dónde vive, todo de usted, absolutamente todo, Él lo sabe. Entonces, siga confiando que Dios no va a permitir que usted sea avergonzado. Ninguno de los que creen en Él, de los que depositan su confianza en Él, ninguno de ellos será avergonzado jamás. Entonces, qué hermoso, ¿verdad? Tener todas esas verdades, creerlas y caminar en esas verdades. Vamos a escuchar una hermosa alabanza. Sí, tenemos una hermosísima alabanza, Pablo.
1: Pablito.
0: Ya lista, una hermosa alabanza. Gocémonos.
1: Aleluya.
0: Deleitémonos en esa presencia del Señor, porque Él es bueno, Él es bueno. Y piense que hoy es un día mejor que ayer.
1: Amén, amén.

Gloria a Dios. No camines solo. No camines solo, mujer. No camines solo, varón. Qué lindo canto. Si estás buscando dirección, si has caído, Dios te va a levantar. Si no has caído, Dios no te dejará caer. Qué lindo. Así es como Dios trabaja. Así es como Dios obra. Cuando nosotros le creemos a Él, Él estará como lumbrera. Él estará guiando nuestros pasos. Así dice su palabra. Él guía nuestros pasos. Él está bajo nuestras veredas. Él es el que camina con nosotros. Qué lindo es caminar con Jesús, mis hermanos. Qué lindo cuando le decimos, Señor, enséñame tu camino. Déjame caminar contigo. Hoy es un tiempo, mis hermanos. Esta vigilia es especial, mis hermanos. Este tiempo es especial para que tú te levantes. Acomoda ahí los sillones, danza con el Señor. Dile, Señor, hoy quiero bendecirte, Dios. Hoy he encontrado, Dios, la dirección. Hoy he encontrado la guía, Señor, que por mucho tiempo busqué, Señor, a través del mundo. Pero el mundo me ofreció solo oscuridad y tinieblas, Dios. Hoy quiero caminar contigo. Este canto, Señor, me hace, Señor, me hace sentir ese gozo, esa alegría, Señor, de que tú cambiarás mi forma de caminar, que tú no me dejarás caer, Señor. Así dice tu palabra, Dios, que tu pie no va a tropezar cuando caminamos con Él, cuando caminamos en justicia, en verdad. El Señor cuidará nuestro camino. Él estará presente. Él no dejará que tu pie tropiece, sino que Él será, como dice la palabra del Señor, Él será nuestra lumbrera, Él será lámpara.

0: para a nuestro caminar. Así que en esta mañana, gózate, llénate de alegría, así como nosotros, mis hermanos. Nosotros estamos aquí llenos de gozo, llenos de alegría, sabiendo que hoy hay una respuesta para tu vida. Aquella situación difícil que estabas pasando, hoy se va en el nombre de Jesús. Hoy se va en el nombre de Jesús. Yo lo estoy creyendo de esa manera. Sé que la pastora Melba también tiene esa convicción de que hoy cualquier cosa que se ha presentado en tu vida, cualquier necesidad, cualquier situación en tu matrimonio, en tus hijos, en tu unidad con ellos, hoy cambiará en el nombre de Jesús. Pastora, yo creo que se va a presentar al siguiente pastor.
1: Así es, al pastor Iván Luna Reyes de la Iglesia de Dios Pentecostal en San José. Buenos días, pastor Iván, bendiciones.
2: Buenos días, Dios le bendiga, pastora.
1: Amén.
2: Amén, Dios le bendiga a cada uno de nuestros amados pastores que están en cabina. Bendiciones también para nuestros hermanos, pues que nos siguen a través de la 97.1 y que también están en este tiempo de vigilia, orando, clamando por las necesidades de nuestros hermanos. Vamos a estar orando también por unas peticiones que tenemos por acá y pedirle al Señor que sea glorificado de manera muy especial en esta hora. Siempre confiando en la fidelidad de Dios, siempre creyendo que el Señor tiene el control de todas las cosas y que su amor, su misericordia, pues nos alcanza cada día. Estamos en esta vigilia radial, estamos creyendo que el Señor está glorificándose de manera muy especial. Dice el lema: Jehová, a ti he clamado, apresúrate a venir a mí, escucha mi voz cuando te invoque. Pues vamos a estar orando por acá. Dice que tenemos las peticiones de nuestra hermana Lilian y la petición es por su hijo Fabián, para que el Señor le ayude con su vida y a sus hijos también. Por acá dice Adriana por la vida y la paz espiritual de mi sobrina Stephanie, por mi maestría para poder ganarla. También nos pide la familia Sánchez Johnson, Johnson Jiménez, y la petición de ellos es por cobertura, paz, prosperidad. Dice Nidia Fonseca, por sanidad de fuerte dolores, y Dios haga su voluntad. También Leticia Fonseca, por sanidad, por fortaleza para la familia. Mayra nos pide por cobertura de su vida y también de sus familiares y jefes. Angelita, por todos los padres de Costa Rica. Laura, por Laura Cordero, sanidad total, y Dios abra puertas en la vida de su hija, también en su vida. También pide por liberación de alcoholismo de su padre. Mili Ruiz, Dios abra puertas para una operación. Harold, Edwin Castro, Isaac Castro, por conversión para la familia Peña, Peña Rojas, nos piden por protección, justicia del Señor y trabajo para su hija. También nos piden por Marlene Barbosa, por sanidad de tiroides y por proyectos cumplidos. Flor, por sanidad completa, liberación de vicio de sus hijos y conversión de ellos. También nos pide por acá, dice nuestra hermana Eulalia García, por mi vida, por mi matrimonio, por mi familia, por su corazón. También Katia, sanidad en sus órganos. Soraya, el Señor trate con ella. Y Marina Hurtado, dice que pide por conversión de todos sus hijos. Mireya, por sanidad digestiva. Giselle, por sanidad completa en sus oídos. También Sofía Anchía, por trabajo estable, sanidad de una alergia. Estas son las peticiones que tenemos de nuestros hermanos. Oramos por ella bajo la voluntad de Dios, que sea glorificado de manera especial. Padre amado, en esta hermosa mañana, primeramente te damos gracias por la nueva oportunidad que nos das de estar delante de tu presencia.

0: Te damos gracias por tu misericordia, Señor, que una vez más se derrama sobre nuestra vida. Y hoy venimos, Señor, creyendo que si nos acercamos a ti, confiados, Señor, que clamamos a ti, Señor, tu presencia, Dios amado, que llena la tierra, recibe nuestras peticiones, Señor, y nosotros, Señor, recibimos, Padre, de ti, Señor. Así que en esta hora clamamos, Padre, pidiéndote por cada una de estas peticiones, Dios mío, pidiéndote que tu nombre sea glorificado de manera muy especial, Dios amado, en cada una de estas peticiones, Señor, de las vidas que claman, Señor, a ti, por ayuda, Señor, que piden, que vienen ante tu presencia, que venimos ante ti, Señor, a clamar por tu misericordia, por esa ayuda, Señor, que necesitamos, Padre, para que tú tomes el control, Señor, de cada una de las vidas, que podamos recibir, Señor, sanidad, Padre Santo, sus cuerpos que están enfermos puedan recibir sanidad, Padre amado, que cada uno de nuestros hermanos que clama, Padre, por su familia, que están clamando para que tú, Señor amado, traigas a su vida liberación, libertad, Señor, de vicios, Dios del cielo, que tu Espíritu Santo, Señor, toque esas vidas, Señor, que ponga esa necesidad de dejar esa vida pasada, esa vida de vicios, Padre, y que puedan volverse a ti, Señor, entregar su corazón, Dios amado, clamamos pidiéndote que te glorifiques de manera muy especial, Señor. Hay muchas peticiones en esta mañana, Señor, también que se han presentado pidiéndote, Señor, por cobertura, por protección, Señor amado. Así que también venimos clamando, Dios del cielo, para que esa cobertura, Señor, esa protección esté sobre la vida de nuestros hermanos y hermanas, Padre, que estés glorificándote de manera muy especial, Señor. Oramos que tomes el control, Dios amado, en las vidas de las personas que necesitan de ti, Señor, en el nombre poderoso de Cristo Jesús, Señor, sea tu nombre exaltado, glorificado en esta hora, Padre Santo, que nuestros hermanos que están allí clamando y creyendo, Señor, en ti, Padre, puedan recibir, Dios del cielo, recibir esa bendición, recibir esa sanidad, Padre de la gloria. Creemos, Señor, hemos creído en un Dios que tiene poder. Testificamos, Señor, predicamos ese Dios que responde a nuestras peticiones. Así que en esta hora, Señor, cada vida, Padre, cada familia, Dios, cada necesidad está delante de ti. Te pedimos que te glorifiques de manera muy especial, Padre amado, y lo pedimos en el nombre poderoso de Cristo Jesús. Y desde ya te damos gracias, porque creemos que nuestra oración, nuestras peticiones están delante de tu presencia y que la respuesta está en camino para nuestra vida, Padre. Gracias. En Cristo Jesús. Amén, Señor. Amén. Bueno, mis amados hermanos, le agradecemos a Dios por la oportunidad y le pedimos que sea glorificado en cada una de las peticiones. Muchas bendiciones.
1: Amén, Pastor Iván, qué bendición también para nosotros que usted siempre tenga esa disponibilidad de servir al Señor y también servir a este ministerio y orar por las diferentes peticiones y necesidades de tantas personas. Que el Señor lo bendiga muy grandemente. Gloria a Dios. Continuamos en esta mañana hermosa y el versículo que le decía anteriormente, don Guillermo, cuando estaba usted dando esa reflexión, disertación, lo que nos dio, muy amén, bonito, amén. Dice Malaquías 4:2, mas a vosotros los que teméis mi nombre, nacerá el sol de justicia, y en sus alas traerá salvación, y saldréis y saltaréis como becerros de la manada. Mire qué hermoso las promesas de Dios, ¿verdad?
2: Malaquías
1: 4:2. Los que tememos, los que tenemos temor de Dios, brotará, dice que nacerá el sol de justicia y en sus alas traerá salvación. Bendito el Señor, ¿verdad? Que podemos tener esa confianza, que el Señor nos está ayudando, que no nos va a dejar, que no nos va a desamparar, que va a estar con nosotros, aunque el momento sea muy difícil. Él prometió estar con nosotros ahí y ayudarnos, sostenernos. Bendito el Señor. Continuamos en esta mañana orando. Tenemos acá más peticiones. Vamos a presentarlas delante del Señor. Las personas que con un acto tan bonito, ¿verdad?, llaman a la emisora para que oremos por las situaciones que están enfrentando. Dice, buenos días, soy Johnny de Siquirres. Les pido ayuda en oración por solución de problemas en mi trabajo, por un cambio de horario y puesto para poder escuchar, para poder estudiar. Y por una hermana que tiene muy enferma y por la familia. En el nombre de Jesús. Bendecimos tu nombre, Señor. Bendecimos tu nombre, Dios. También presentamos delante del Señor a Betty. Dice que da gracias a Dios por este nuevo día. Pongo mi familia, la familia Chávez Salgueda, Herrera Chávez, la cobertura y la protección de Dios. En el nombre de Jesús, Padre, gracias. Nosotros te bendecimos y te glorificamos, Dios bueno. Gracias, Señor. Sí, cuántas personas están poniendo sus vidas porque entendieron que ellos no pueden hacer nada por la vida de ellos. Entendieron, Señor, que necesitamos la ayuda tuya.
3: Gloria a Dios.
1: Padre, en el nombre de Jesús, te damos gracias. Gracias porque nos has enseñado a depender de ti, Señor. Gracias por todas las promesas que están en tu palabra, Señor, porque ellas son fieles y verdaderas. Y en esas promesas nos anclamos, Señor, en esas promesas nos afirmamos ahí. Qué lindo es saber lo que dice tu palabra, Señor, que tú harás volver en este tiempo el corazón de los padres hacia los hijos. El corazón de los hijos hacia los padres. Dice, eso dice tu palabra, Señor. Y lo estamos creyendo, Señor, que en este tiempo muchos pródigos que andan por ahí en el camino, mendigando, comiendo comidas de desecho, Señor, van a llegar, van a venir al conocimiento de Jesucristo. Porque la tierra será llena de tu gloria, así como las aguas cubren el mar, así la tierra será llena de tu gloria, Dios mío. En el nombre de Jesús, te bendecimos y te damos gracias. También oramos en esta mañana, dice María Mora, buenos días, mi nombre es María Mora y estoy unida en oración pidiendo para que se quite toda dependencia de una hija y sea quitado todo alcoholismo y regresen mis hijos a los caminos de Dios. Bueno, eso es lo que acabamos de leer, ¿verdad? Que Dios haga volver el corazón de los padres a los hijos, el corazón de los hijos a los padres y que Dios cambie toda la historia en el nombre de Jesús. En el nombre de Jesús, te bendecimos, Dios. Te damos gracias, gracias, Señor, porque eres bueno y tu misericordia es para siempre.
3: Gloria a Dios. Muchas Pastora, gracias, qué lindo ese pasaje que usted leía, Malaquías 4:2, y también ahí en Malaquías está donde dice, y él hará volver el corazón de los padres hacia los hijos, ¿verdad? Creo que es en el versículo
1: 6.
3: 4:6. Pero qué interesante esto, mis hermanos, siempre lo decimos, cuando menos yo trato de decirlo, muchas veces sabemos que hay muchas personas que apenas están empezando a conocer los caminos del Señor y tal vez se preguntarán, bueno, ¿qué nos quiere decir ese versículo? Dice aquí, mira qué lindo, dice, mas vosotros, perdón, a los que teméis mi nombre, nacerá el sol de justicia, y en sus alas traerá salvación, y saldréis y saltaréis como becerros de la manada. Qué lindo, ¿eh? Uh-huh. Qué lindo. Pero, ¿qué es lo, más o menos lo que nos quiere decir este versículo, mi amado? Se refiere aquí cuando dice a vosotros, a ustedes, los que temen. No habla de un miedo, es un temor, es el temor de reverencia, es respeto al Señor. Dice que todos los que le tememos a Él en su nombre, nacerá un sol de justicia. Hoy estamos hablando de ese amanecer, hoy estamos hablando de ese sol de justicia que vendrá sobre tu nombre. Tal vez, como lo hemos dicho en esta vigilia, tal vez estás pasando un momento difícil. Tal vez tienes ahí a tu hijo, a tu esposo, un familiar, un amigo, ahí entre rejas, privado de libertad. Y estás esperando justicia porque crees en él, que caminó rectamente, pero hubo injusticia. Hoy el Señor quiere salir con ese sol de justicia sobre tu hijo, sobre tu esposo, sobre ese familiar. El Señor se encargará de traer esa justicia sobre tu vida. Oremos, clamemos al Señor juntos para que esa sentencia sobre la cual está sobre ellos, sea el Señor el que se encargue de hacer la justicia divina. Porque muchas veces la justicia terrenal falla. Pero cuando le pedimos a Dios que sea Él el que traiga un nuevo amanecer sobre nosotros, hoy es un día de un nuevo amanecer, y me gusta, mis hermanos, me gusta amanecer alabando, bendiciendo a Dios, suplicándole a Él que sea Él que se encargue de mover nuestro camino, de enseñarnos, de guiarnos a través del Espíritu Santo, que traiga esa revelación sobre nosotros para caminar rectamente. A veces creemos que le estamos haciendo las cosas bien, pero qué lindo cuando el Espíritu Santo nos sorprende y nos dice, estas cosas no son así. El Señor está trayendo revelación sobre tu vida. Buenos días, mi nombre es María, dice. Ah, ya este lo leyó usted, pastora. El de María, sí. Dice por acá, pastor, favor orar, dice, por sanidad completa para mí, para mi esposo, y por reconciliación con mi mamá, que tenemos años de distancia, Natalia Molina. Qué difícil, ¿verdad, pastora?
1: Uh-huh. Sí, es terrible cuando hay problemas internos en la casa.
3: Sí, qué difícil. Vamos a orar, mi amada, para que tenga esa reconciliación con su mamá, que pueda haber ese perdón entre usted y su mamá. Vamos a orar también por esa sanidad completa para usted y para su esposo. Por esa reconciliación que sé que vendrá en el nombre de Jesús cuando nosotros clamamos, cuando nosotros nos humillamos al Señor, Él va a traer esa bendición sobre tu vida. Bendiciones, dice, pido oración por un ardor en mis pies, un derrame. Bendiciones a mi hija Ruth, Ivania, Yesenia y toda mi familia. Soy María Castillo, que Dios me bendiga y que me den pronto la cédula de migración. Bueno, vamos a orar, mi amada, para que el Señor te bendiga, para que el Señor traiga esa respuesta sobre tu petición. Hilda nos pide que oremos, dice, por salud y protección por familias Jiménez, Girón y Gutiérrez Rojas. Vamos a orar por cada una de estas familias, para que sea el Señor trayendo sanidad, para que sea el Señor trayendo esa protección sobre las familias, que traiga esa unidad, para que nos podamos comprender unos a otros y podamos marchar bajo la unidad que el Señor quiere que lo hagamos. Bendiciones, me uno en oración. Ana Aguilar dice por acá, San Vito de Cotobruz, o sea, qué lindo, pastora, desde San Vito de Cotobruz. Hay muchas personas que están orando en este tiempo, hay muchas personas que le están diciendo, Señor, yo sé, Padre, que tú vas a traer una bendición a mi vida. Dice por aquí Sara Hurtado. Buenos días, soy Sara, vivo en Quepos, también, mira qué lindo. Y pido oración para mi familia, Ruiz Hurtado, que Dios me los bendiga. Claro que sí, mis hermanos, cuando nosotros le creemos, cuando tenemos esa fe en Dios, Él nos va a bendecir. Dice que son nuevas las bendiciones, que son nuevas sus misericordias. Qué lindo saber que es así como el Señor nos ama, que es así como el Señor desea que nosotros seamos bendecidos. Damos gracias a Dios por tantas bendiciones para con nosotros. En el nombre de Jesús, pone María aquí. María, créale al Señor, que el Señor te está bendiciendo, que el Señor aún tiene más bendiciones para con nosotros. Dice por acá, pido oración por mi salud, que padezco de azúcar. Me dio un infarto y un derrame cerebral. Rigoberto Collado, Rigoberto, créale al Señor, que el Señor va a tomar el control de tu enfermedad y todo aquello que has padecido en el nombre de Jesús va a desaparecer de su vida. Dice por acá Guillermo Arias, dice por favor orar, dice por una ayuda idónea que sea la voluntad de Dios. Qué lindos, cuando nosotros ponemos todo en manos del Señor, yo sé, mis hermanos, que el Señor nos va a bendecir. Muchas veces nos acostumbramos a decir, yo voy a hacer esto, yo viajo para acá, yo hago aquí, y nos olvidamos que es Dios el que permite cada una de nuestras acciones cuando se las presentamos a Él. Dice por acá Geraldina, pido oración, dice, por un sobrino, que Dios Todopoderoso haga un cambio en su vida. Estaremos orando, mi amada Geraldina, para que sea el Señor tomando el control de la vida de tu sobrino y pueda caer ese cambio en él. Toda soberbia, toda mala crianza se va a ir en el nombre de Jesús. Isaac dice por acá, buenos días, pido oración por un milagro económico. Gracias, me llamo Isaac. Isaac, créale al Señor, que el Señor te va a bendecir, que el Señor va a tomar esa petición y va a traer sobre ti también la respuesta. Unidos en oración, la familia Irinch. Bueno, gracias, Gerard Irinch, por estar con nosotros. Gracias, familia, por creerle a Dios, por estar pendiente de lo que el Señor hace en nuestras vidas. Eneida Villegas, Dios les bendiga grandemente, mis amados. Dice Zeneida, a favor, orar, dice, por protección divina, familia Godínez Villegas, trabajo fijo para Steven. Dice también por acá, te presento mis cargas y mis 3 hijos, 6 nietos, pido fortaleza, familia Godínez Villegas, no nos abandone, Señor, Dios no nos abandona, mis hermanos. Muchas veces somos nosotros los que abandonamos a Dios, nos olvidamos que Él es el que puede hacer un milagro en su vida. Todo don divino, toda gracia vienen de Él, así dice su palabra, que todo don divino desciende de los cielos, toda gracia misma desciende de nuestro Dios. Así que creamos una vez más, humillémonos ante Dios, como dice tu palabra, creamos en Él, busquémoslo, mantengamos esa relación con Él, mantengámonos en oración permanente con Él. Muchas veces queremos que el milagro se haga de un día para otro. Eso puede suceder, claro que sí, Dios es Dios y Él lo puede hacer. Pero Dios en su palabra nos dice que perseveremos en la oración, que estemos constantes, que no hagamos lo que hicieron aquellos varones. Se devolvieron cuando vieron el milagro, se olvidaron de Dios. Nosotros tenemos que perseverar en la oración y decirle gracias a Dios a cada mañana, como lo decía la pastora, aunque no haya llegado tu milagro, aunque no haya llegado tu respuesta, así dice Habacuc, aunque la visión no haya llegado, pero con todo y eso, me gozaré, me levantaré y le daré gracias a Dios. Hoy es un tiempo para que le demos gracias a Dios. Hoy es un tiempo para que te levantes así con nosotros. El Señor va a quitar todo sueño. El Señor va a quitar todo cansancio de ti, porque el Señor ha visto que tú le crees, que hay una fe persistente en Él. Así que hoy es una mañana de bendición, hoy es una mañana de gloria, hoy es una mañana de victoria en tu vida. Créale al Señor, pastora.
1: Amén, así es. Vamos a escuchar una lindísima alabanza y después vamos a regresar a continuar orando.

0: Gloria a Dios, en el cielo no hay hospital, oiga, qué belleza, porque ahí, ahí todo es vida, ahí no hay llanto, no hay dolor, no hay enfermedad, aleluya. No hay noche, todo es claridad, ahí todo es luz, porque ahí está la gloria de Dios que lo llena todo. Entonces, amén, amén. No hay hospital, ahí no hay muerte, no hay tristeza, qué lindo. Eso dice la palabra de Dios, que el Señor, 4:21. Apocalipsis, sí, don Guillermo tiene bien, está bien afiladito, don Guillermo. Gloria a Dios, bendito el Señor. Y voy a tomar una de las palabras que estaba diciendo usted anteriormente, don Guillermo. Uh-huh. Dice, y las voy a unir a este versículo que está en Hebreos 11. Dice, por lo cual también de uno, y ese ya casi muerto, salieron como las estrellas del cielo en multitud. ¿Quién sería ese? Ese era Abraham. Y como la arena innumerable que está a la orilla del mar, conforme a la fe, murieron todos estos sin haber recibido lo prometido, sino mirándolo de lejos y creyéndolo y saludándolo y confesando que eran extranjeros y peregrinos sobre la tierra. Usted no ha recibido esa bendición por la que clama, salúdela, crea que viene, créala, no, contémplela, es la fe. En este camino que estamos es un camino de fe. Es un camino de fe, no nos dejemos llevar por la vista, por lo que nuestros ojos ven. Uh-huh. Caminemos creyendo en fe, saludando esas bendiciones. Que sus hijos se alejaron del camino de Dios, salude que vendrán, confiéselo, declárelo, créalo. Eso es lo que dice la palabra de Dios. El Señor no va a mentir. Él prometió y Él va a traer esa bendición sobre nosotros, sobre su familia. Que hay una enfermedad, crea que por la llaga de Jesucristo usted ha sido curado. Amén. No que va a ser curado, sino que ya ha sido curado, no aliviado, sino curado. Aleluya. Crea lo que dice la palabra de Dios. Coma la palabra de Dios. Sabe que yo viví algo hace muchos años, don Guillermo, y usted que nos está escuchando. A la casa cuando era niña, alguien llevó una Biblia, no sé quién llevó una Biblia, pero había una Biblia en la casa, una familia de un corte tradicional tan fuerte, pero había una Biblia, alguien la llevó, la Biblia se había mojado, entonces cuando el papel se moja, se engruesa, ¿verdad? Entonces la Biblia era gorda, ahí estaba en la casa. Y un día alguien dijo, escuché a alguien decir que Jesús era el pan de vida. Amén. Entonces, que ese pan de vida era para, había que comerlo, el pan de vida, ese era Jesús. Y la persona hablaba y tenía una Biblia en la mano y decía, este es el pan que hay que comer, este es el pan de vida que hay que comer. ¿Y sabe lo que yo hice? Yo cogí aquella Biblia que estaba en la casa y comencé a rasgarla en tiritas y a comerme la Biblia en pedacitos. Y como oí aquello y lo entendí de forma, en ese momento yo era una niña y lo percibí como lo puede percibir cualquier niño, y rasgaba la Biblia en tiritas y me la comía. Y me la comía. ¿Cuánto me comí de la Biblia? Yo no sé. Me comí eso. Me comí el papel, la Biblia, el papel. Obviamente no, era un papel, pero yo me pongo a pensar, en mi ingenuidad de niña, Dios vio eso. Gloria y a Dios. Así como dice Ezequiel allá en su libro, que le fue dicho que se comiera aquel rollo, que al comerlo aquí en su paladar iba a ser dulce, ¿verdad? Uh-huh. Pero al llegar adentro iba a ser amargo. Y Dios nos enseña, mire, la palabra de Dios, tome la palabra de Dios, crea la palabra de Dios, diga la palabra de Dios, declare la palabra de Dios sobre esa enfermedad, sobre esa opresión, sobre esa situación, sobre lo que sea que usted está viviendo. Diga la palabra de Dios, que la palabra de Dios es vida, la palabra de Dios es poder, la palabra de Dios Jesucristo mismo es, dice que Él es el Verbo que se hizo carne, que vino y habitó entre nosotros y vimos su gloria. Entonces, creamos a Dios, crea lo que dice la palabra de Dios. Mire, mucha gente vive en tristeza, en luto, en amargura, en desesperanza, porque no está aplicando la palabra de Dios a su vida. Pero en la palabra de Dios contiene todo lo que el ser humano necesita. Contiene absolutamente todo lo que usted y yo necesitamos. Así que Dios tiene propósitos, planes para su vida. Y como dice Hebreos, conforme a la fe murieron muchos sin haber recibido lo prometido, pero lo miraron de lejos, lo creyeron, lo saludaron y lo confesaron. Creyeron, creamos a lo que Dios ha dicho y vamos a ver su gloria. Y este es un tiempo donde Dios está llenando la tierra del conocimiento de Dios, así como las aguas cubren el mar. Yo cuando veo el mar, cuando voy por esos lados, que no es muy seguido, pero veo ese mar tan grande, digo yo, santo Dios, así la tierra será llena del conocimiento de la gloria de Dios. Don Guillermo.
1: Gloria a Dios, qué linda palabra, pastora. Y sí, yo le diría lo mismo, mis amados. Tenemos que guardar la palabra de Dios en nuestra mente y en nuestro corazón. Vea qué lindo el testimonio que la pastora da. Ella, en su niñez, en su ignorancia, hizo caso, comió de la palabra. Y hoy ella la lleva en su corazón. Somos cartas que el Señor sembró en nosotros y es su palabra. Hoy está en nuestra mente y en nuestro corazón. Vamos a orar, vamos a creerle a Dios por cada una de esas peticiones que tú has clamado en esta vigilia. Que no pase más, que hoy sea el día que el Señor va a traer esa respuesta sobre tu vida, esa respuesta sobre tu sanidad. Dice por acá, dice familia Hernández Calero, saludos y protección, provisión y sabiduría. Pide, claro que sí, el Señor nos va a dar cada una de esas peticiones, esa protección, esa provisión, esa sabiduría. Va a venir sobre nuestras vidas cuando nosotros le pedimos al Señor con sinceridad, cuando le pedimos con ese deseo de que Él haga las cosas en nosotros. Él va a tener misericordia, va a traer esa petición contestada sobre tu vida. Familia Álvarez Castro dice de peticiones que Dios conoce, que el Señor traiga fortaleza. Claro que sí, Dios conoce todo. Dice que Él conoce nuestros pensamientos, que aún, ay, qué lindo esto, mis hermanos, que aún no ha salido la palabra de nuestra boca y ya el Señor sabe lo que nosotros le vamos a pedir. Lo que nosotros estamos pasando, Él lo conoce. Él nos crió, mis hermanos, somos criaturas de Él. Ricardo nos pide por sanidad de una úlcera en el estómago. Ricardo, vamos a orar posteriormente. Después de que termine de leer estas peticiones, vamos a orar por esa sanidad, para que sea el Señor glorificándote. Chinos dice por sanidad para sus padres y para él. Gaudí Guzmán también nos pide por sanidad, que se vaya toda síntoma de gripe. Familia Godínez Fernández nos pide por conversión, estaremos orando para que el Señor toque todo corazón endurecido, para que toda piedra, para que toda cosa que está ahí metida en tu corazón sea quitada en el nombre de Jesús. Dice que Él quitará toda piedra y pondrá un nuevo corazón sobre nuestras vidas. Familia Guzmán Álvarez nos pide también por una restauración económica y venta de 2 terrenos, que el Señor se glorifique en cada una de esas peticiones, que esa restauración económica venga sobre su familia y que esos 2 terrenos puedan ser vendidos en el nombre de Jesús. Herminia pide por sus hijos, por salud y que Dios haga la obra en cada uno de ellos. También nos piden aquí que oremos por los ciudadanos de Venezuela, para que el Señor traiga fortaleza, para que el Señor cubra ese lugar. Dios, oramos y sabemos, Señor, que tu mirada está puesta, Dios, sobre ese país, Señor, y tú no permitirás que pase más allá, Dios, de lo que tú puedas permitir, Dios. Eso lo creemos en el nombre de Jesús. Vamos a orar, mis hermanos. Levántate ahí con nosotros. Créale que en este tiempo hay un tiempo para tu vida. Hay un tiempo donde el Señor quiere glorificarse en ti. ¿Sabe? Esto me recuerda cuando hablo de glorificarse. Me recuerdo aquel pasaje de Jesús cuando iba con sus discípulos y había un hombre tirado en media calle. Y le preguntaron los discípulos al ver a aquel hombre en esas grandes necesidades. No sé si estaba enfermo, no sé qué tenía. Pero los discípulos le dijeron: Jesús, maestro, ¿en qué pecó ese hombre o en qué pecaron sus padres? Mira qué lindo lo que el Señor a través de su Hijo Jesucristo dijo así: mira, esas cosas pasan para que mi Padre sea glorificado. Hoy el Señor quiere glorificarte en tu salud. Hoy quiere glorificarte en esa sanidad. Hoy quiere glorificarte en esa relación con tu pareja, con tus hijos, con tus compañeros de trabajo, con todas aquellas personas que tal vez has tenido alguna mala relación, como leímos ahora en la petición, donde una mujer dice: estoy peleada con mi mamá. Hoy quiero pedir perdón, hoy quiero llegar a establecer una nueva relación con mi mamá. Tal vez estás pasando por esa misma situación, tal vez estés enojada ahí con tu hija, con tu hijo, tal vez has tenido un pleito, una contienda. Hoy el Señor quiere tocar esos corazones. Hoy el Señor quiere quitar ahí todo el raciocinio. Hoy el Señor quiere quitar toda aquella intervención de amargura que hubo en aquel tiempo, aquella pelea, aquella discusión. Padre, hoy tú vas a traer, Señor, algo nuevo sobre tus hijos. Vas a traer un arrepentimiento sincero. Ellos van a buscar, Dios, a buscar esa nueva relación, Padre. Oramos en el nombre de Jesús. Hay muchas peticiones por sanidad. Estaremos orando por sanidad, creyendo, rogando y clamando a Dios, confiando por medio de la fe. Es necesaria la fe, mis hermanos. Es necesaria la fe para que todas estas enfermedades se vayan en el nombre de Jesús. Que nuestro Dios, que está oyendo tu ruego, tu clamor, y que ha inclinado su oído para atender nuestras peticiones, dice tu palabra. En Romanos 1:17 dice: mas el justo por la fe vivirá. Qué lindo, mis hermanos. Cuando somos justos, cuando andamos en justicia, el Señor se moverá a través de nuestras vidas. Padre, oramos en este tiempo para que seas tú, Dios, quitando de raíces y ramajes, Dios, toda contaminación, todo padecimiento, toda enfermedad, Dios. Todo cáncer se seca en el nombre de Jesús. Toda diabetes, bacteria, virus, herpes, sean sanados por el poder del Espíritu Santo. Oramos y clamamos a ti, Señor, para que traiga sanidad en los pulmones afectados, aquellos que han sido declarados que ya no van a poder respirar. Hoy el Señor hace una sanidad en sus pulmones, limpiándolos, purificando esa vía respiratoria. Lo creemos, Dios amado. Yo sé, Señor, y la pastora Melba, y Paulito, que está con nosotros, estamos orando, estamos creyendo, Dios, que esta sanidad viene sobre tus hijos en el nombre de Jesús. Amén. Así es. Tu palabra dice en Jeremías 33:6, dice: aquí yo les traeré sanidad. Aleluya, bendito Dios. Aquí yo les traeré sanidad. Hoy es un tiempo para que declares ahí que hay sanidad en tu vida. Que tal vez te han dicho tus vecinos que no tienes sanidad. Levántate en fe, levántate y dile al Señor: Señor, yo estoy creyendo, Dios, que tu palabra dice que tú eres sanidad y que eres medicina, y que nos da una promesa: los curaré, dice el Señor, y les revelaré abundancia de paz. ¿Saben, mis hermanos? Gloria a Dios. Cuando estamos pasando un momento difícil de enfermedad, muchas veces viene la incredulidad, muchas veces viene la duda. ¿Será que voy a ser sano? Hoy el Señor te dice que Él es medicina. Hoy el Señor dice que quitará todo miedo en tu vida y traerá paz. Y traerá la verdad de que vas a ser sana en el nombre de Jesús. Respondió el centurión, ¿se acuerda el centurión? El centurión, un hombre de fe, un hombre que tenía poder. Y llegó ante Jesús y le dijo, no soy digno de que entres en mi casa. Pero qué lindo esto. Así que levántate en esta mañana. Dile lo que dijo el centurión. Di tu palabra y sé que mi enfermedad se va. Yo sé que mi criado sanará. Yo sé que mi hijo sanará. Yo sé que mi familia sanará. Muchas veces no es una enfermedad de física, muchas veces hay enfermedad espiritual. Hoy el Señor se levanta a traer sobre tu vida una sanidad de toda índole en el nombre de Jesús, Pastor Amel.
0: Amén, amén. Y dice el Salmo 103 que Él es el que sana todas nuestras dolencias físicas, en el alma, donde sea que estén. Él vino a traer sanidad y medicina. Aleluya. Y Él dice, los curaré. Dice Jeremías 33:6, sí. He aquí yo les traeré sanidad y medicina. Aleluya. Y Dios, los curaré y les revelaré abundancia de paz y de verdad. Entonces el Señor sana no solamente la enfermedad física, sino aquella dolencia interna, aquel resentimiento, aquella amargura, aquella falta de perdón, aquel abuso que usted pudo recibir, aquella situación por donde usted pasó, aquel desprecio, aquella parte oscura por donde usted pasó en la vida. Él prometió sanarnos, sanar todas nuestras dolencias. Y cuando en algún momento en la vida he pasado por eso, yo digo, Señor, tú has prometido sanar todas mis dolencias, ya sean físicas, ya sean en el alma, ahí donde eso que me hace llorar, Dios promete sanarlo. Así que usted también tome la palabra de Dios, apropíese de la palabra de Dios y permítale a Dios hacer esas maravillas que solo Él sabe hacer. Amén. Dice su palabra, amado, yo deseo que tú seas prosperado en todas las cosas y que tengas salud, así como prospera tu alma. Mucha gente está enferma físicamente, pero es que allá en su parte interna hay una dolencia, hay una tristeza, que Él vino aquí, Él quiere quitar esa tristeza y cambiarla por alegría, por baile, por gozo. Él dice, qué lindo, allá en el Salmo 126, que ciertamente van a volver, cuando el Señor haga volver la cautividad, seremos como los que sueñan, nuestra boca se llenará de gozo, nuestra lengua de alabanza. Entonces dirán las naciones, grandes cosas ha hecho el Señor. Que nos gocemos, que nos gocemos, que estemos contentos, porque el Señor está haciendo maravillas en medio de su pueblo, está haciendo maravillas.

0: pensar que los están, bueno, dice que atormentando, es muy fuerte. Bueno, que se vuelvan a Dios, porque el que habita al abrigo del Altísimo morará Aleluya. Bajo la sombra del Omnipotente. Pero es el que habita, el que vive al abrigo del Altísimo. Hay que caminar, hay que perseverar, hay que creerle al Señor. También dice Jairo Núñez, buenos días, dice que es de los bajos del Toro Amarillo. Así que sométanse a Dios, resistan al diablo y él huirá de ustedes, dice la palabra de Dios. Claro que sí, eso dice la palabra de Dios. También por acá dice Vera, pido oración por mi esposo, tiene una úlcera en su pie izquierdo. Su nombre es Ricardo. Presentamos la vida de Ricardo en el nombre de Jesús, para que el Señor, que es bueno y misericordioso, toque ese pie izquierdo y esa úlcera sea sanada en el nombre de Jesús. También presentamos, dice la vida de, bueno, no nos dice el nombre, oren por mi salud cardíaca, dice, porque mi hija, por mi hija que sea, porque le den un nuevo trabajo, y bueno, que Dios la bendiga con un nuevo trabajo a la hija de esta persona que no tenemos su nombre. Sara dice que Dios les bendiga en este día, pastores, amén, decimos amén. Nosotros, pido sus oraciones por mis 4 hijos, 6 nietos, por salvación, sanidad y bendiciones, así sea en el nombre de Jesús. Que el Señor bendiga y guarde a su familia, crea lo que dice la palabra de Dios. Dice Edwin que pide oración por sanidad y por cobertura de Dios. También Marielos pide que oremos por el, porque el Señor no quiere dar gracias a Dios, porque el Señor quitó la venda de sus ojos y hoy vive en paz. Qué lindo, ¿verdad? Cuando eso sucede,
1: amén, gloria a Dios.
0: Cuando es quitada la venda, cuando nuestros ojos son abiertos y podemos ver, y entonces hay paz. Padre, aleluya. Gracias, gracias, Señor, porque son todos testimonios lindísimos, Señor, y también hay peticiones de personas que están necesitando esa intervención divina, Padre, en el nombre de Jesús. Cuánta gente orando en este momento, Señor. Oramos por esos guardas de seguridad que están, han laborado toda la noche, Señor. Están a punto de cambiar de turno, está cerca el horario de cambiar de turno. Oramos que los bendigas, que los fortalezcas,
1: amén,
0: que ahora que van de regreso a sus hogares, puedan descansar, puedan retomar fuerzas, Padre. Oramos por todos esos personales en los hospitales, todos esos enfermeros, esos médicos, esas enfermeras, todos los misceláneos, las personas que están trabajando en los diferentes hospitales, que han trabajado toda la noche, Señor, esos médicos que han estado atendiendo emergencias, que los bendigas, que los fortalezcas, Padre, en el nombre de Jesús. Oramos por la fuerza pública, por los policías, Padre, que también han tenido que atender emergencias, trabajando durante la noche en algunos lugares más críticos, Señor. Oramos que los bendigas, que los guardes. Declaramos tu palabra sobre Costa Rica, que Dios bendiga a Costa Rica, que Dios guarde a Costa Rica, en el este, en el oeste, en el norte, en el sur, que la paz de Dios venga sobre todo nuestro país, Señor, en el nombre de Jesús. Que tú quites, Dios mío, aquellas personas que están haciendo daño, que tú vengas y trates con estas personas, Señor, que la palabra de Dios llegue a ellos y la palabra de Dios les impacte como ha impactado a tantas personas, a tantas vidas, y hoy son siervos y siervas tuyas, Padre. Oramos en el nombre de Jesús, dándote gracias, porque tú tienes cuidado de nosotros. Gracias por este día que está a punto de amanecer. Gracias, Señor, porque para los que creen en ti, como dice tu palabra, nacerá el sol de justicia,
1: amén,
0: y en sus alas traerá salvación, Señor. En el nombre de Jesús, con gozo, con alegría, te damos, Dios, todo honor y toda gloria, en el nombre de Jesús.
1: Gloria a Dios, qué lindo cuando le creemos a Dios, pastora.
0: Amén.
1: Podemos volver a repetir que nosotros hablamos de milagros.
0: Así

0: Que Pablo puede hablar de un milagro porque el Señor ha hecho milagros en su vida. Que la pastora Melba habla de milagros porque ha visto la gloria de Dios. Que yo puedo hablar de milagros. Me sanó de un derrame, me salvó de un ataque cardíaco. Es cierto que ando ahí unos aparatitos, pero la protección de Dios está sobre mi vida.
1: Amén.
0: Qué lindo. Por eso nosotros hablamos de milagros. Mucha gente se preguntará, ¿por qué ellos hablan de milagros? Es porque hemos visto la mano de Dios. El Señor ha sido poderoso en traer bendición sobre nuestras vidas. Así que seguimos creyendo, dice aquí Ana Campos. Buenos días, pastores. Dice, pido oración, dice, por mis hijos, por todos mis hijos, por toda mi familia, mis nietos. Claro que sí, mis hermanos. Debemos de hablar de esa manera con Dios. Debemos de decirle, Señor, ten protección sobre mis hijos, Señor, que ellos puedan, Señor, andar en tus caminos, que ellos no se aparten. ¿Sabes? Proverbios 22, 16, hay una promesa muy grande sobre nuestros hijos, que si nosotros le enseñamos a ellos la palabra, aún siendo ya mayores, no se van a apartar de los caminos del Señor. Esa es una promesa, mis hermanos. Pero sabemos que la decisión la van a tomar nuestros hijos. Por eso tenemos que estar constantes en ellos. Por eso tenemos que poner sus manos sobre sus dormitorios, sobre sus camas, sobre sus ropas y decir, Señor, Padre, pon protección sobre mis hijos, Señor. Que ellos no se aparten ni a izquierda ni a derecha, Señor, sino que sigan tu camino, Padre. Qué lindo es saber, mis hermanos, que cuando nosotros ponemos esa cobertura sobre nuestros hijos, sobre nuestra familia, el Señor siempre los estará guardando. El Señor siempre estará constante ahí. Es que el Señor no es un Señor de un tiempo. Él es un Señor de todo el tiempo. El tiempo es de Él y Él va a tener esa protección. Por eso Ana Campos pone en su petición y sabe que el Señor le va a bendecir a sus hijos, a su familia, que se van a enamorar del Señor. Claro que sí. Así como nos hemos enamorado de, ¿sabes? Una vez me dijo mi esposa, me dice, estoy enamorada. Y yo sentí tanto dolor, pero me dice, es que estoy enamorada de mi Padre Celestial. ¡Qué lindo! ¡Bendito Dios! Dice, Señor, no me había cambiado.
1: ¡Gloria a Dios!
0: Había tomado a alguien más grande, a mi Dios, a mi poderoso Dios. Bueno, Zeneida Villalobos nos pone un ramo de flores. ¡Qué lindo! Bendito sea el Señor, está con nosotros. Eso significa, y yo siempre lo digo con los pastores que estoy acompañado, que a pesar de ser las 4:52, pastora, usted revisa ahí el Facebook y verá cómo llegan las peticiones, cómo hay un pueblo que le cree a Dios. Y siempre recuerdo aquel canto que dice, cuando un pueblo le clama a Dios, cuando un pueblo le cree a Dios, mira, cualquier cosa puede suceder en tu vida. El Señor se encargará de bendecirte. El Señor se encargará de quitar todo dardo venenoso del enemigo. El enemigo siempre, como Dios, Él es el dueño del tiempo. El enemigo también trabaja las 24 horas viendo de qué manera toca tu corazón, tu mente. Pero qué lindo cuando tenemos un Dios que se levanta a favor de nosotros. Él no permite que el dardo del enemigo penetre en nuestra vida. Así que creamos en esta nueva vigilia de este mes de junio. Démosle gracias a Dios. Bendigamos el nombre del Señor. Adoremos su presencia. El Señor se encargará de traer esa bendición. Le pedimos al Señor en esta vigilia que quite toda duda, que quite toda incredulidad y que cada una de las personas que están con nosotros crean que tenemos un Dios de poder. ¿Sabe, Virginia? Una sierva que siempre nos escribe, ella le cree a Dios y sabe que aunque ha clamado por mucho tiempo, llegará el tiempo que el Señor le va a bendecir. Si tú lo crees, el Señor te va a bendecir. Mi amada pastora, yo creo que vamos a otro canto.
1: Gloria a Dios.
0: Porque ahí estamos,
1: Pablo.
0: Mis hermanos, mira qué alegres que estamos, mira qué gozosos estamos. Es que hemos recibido tanta bendición y hemos visto los milagros que el Señor va a hacer en este tiempo, que cada momento nos gozamos más y más con esas alabanzas y esos cantos que nos está poniendo Pablito.
1: Amén, amén, gloria a Dios. Así que gocémonos, deleitémonos, porque este es el día que Él ha hecho.

0: Gloria a Dios, qué ricura de alabanza esa, ¿verdad? Dice, lo que viene es grande, lo que viene es grande. Esa recompensa de parte de Dios a su fidelidad, al creerle a la palabra. Dice en el libro de los Hechos, en el capítulo 2 y el versículo 2, y de repente vino del cielo un estruendo como de un viento recio que soplaba, el cual llenó toda la casa donde estaban sentados. De repente, viene ese de repente de Dios, espere ese de repente de Dios, que solamente puede venir del cielo, ese estruendo como de un viento recio, esa bendición que Dios traerá sobre su vida, esa respuesta, eso es lo que usted ha esperado y usted ha esperado, Dios lo tiene, lo va a traer, esté expectante, no diga, no, eso era para otro tiempo, es para usted, las bendiciones de Dios, creámosle a Dios, que se de repente se abrirán los cielos y Dios traerá esa bendición sobre su vida, y Dios hará. Mire, yo me sorprendo cuando yo leo esto de la venida del Espíritu Santo, el día de Pentecostés, yo me sorprendo, dice que estaban todos unánimes juntos. ¿Y qué hacían en aquel aposento alto? ¿Qué hacían? Orar, estaban orando, ahí no estaban viendo películas, ahí no estaban comiendo palomitas, estaban orando. Y de repente vino la promesa, vino el cumplimiento de la promesa de parte de Dios. Ahí cuando estamos orando, cuando usted está orando, en estos tiempos de vigilia, algo tiene que pasar, algo tiene que suceder, algo está sucediendo. Gente está siendo sanada, gente está siendo libertada, gente se le están quitando yugos de opresión. Dios está interviniendo, Dios lo está haciendo, Dios está sanando, Dios está glorificando, Dios lo está haciendo, porque Él es fiel, Él no miente, Él no muda, Él no cambia, Él permanece para siempre. Así que sigamos creyéndole y estamos esperando ese de repente de parte de Dios. Gloria al nombre de Jesús. Entonces me hace Pablo ahí una, ok, todavía no estamos, pero bueno, seguimos creyendo, seguimos confiando y seguimos esperando de parte de Dios. Señor, aquí estamos esperando esa bendición de parte tuya. En el nombre de Jesús, don Guillermo.
1: Ah, me toca a mí.
0: Sí.
1: Aquí tenemos entonces en la línea a nuestro amado pastor Guillermo Rojas y su esposita también, la pastora Grace Campos Chacón, de la iglesia Lluvia de Bendición en el Carmen de Guadalupe. Pastores, qué lindo, qué gloria nos tiene el Señor para este lindo día. Esa palabra que trajo la pastora es que es de gran bendición. Yo sé que también ustedes han recibido esa palabra y tienen bendición para nuestro pueblo.
2: Buenos días, Pastor Guillermo. Así es, efectivamente. Y un saludo cordial también para la pastora Melba. Y un saludo para toda la gente linda que siempre está en sintonía con su emisora Faro del Caribe. Y vamos pues con la oración con mi esposa Grey.
3: Muy buenos días, hermanos. Qué bendición estar nuevamente con cada uno de ustedes en sus hogares y mi hermano y mis hermanos ahí en cabina. Vamos a estar orando por Carlos Pavón, sanidad. Por José Joaquín Rivera, sanidad de ansiedad. Julián es un niño de 5 años que no come ningún alimento. Wale Solano Barrantes, para sanidad de sus juanetes, que le van a hacer una cirugía pronto para que se la realicen. Socorro Porras Sandoval pide un de repente económico. María José Rivera Porras, por sanidad de ansiedad. José Joaquín Rivera Porras, por un buen trabajo como geógrafo. Antonio, oración por su salud, dice que tiene fiebre, es desde, no sé, él nos manda la petición desde Chiriquí, Panamá. María Leal pide oración por la economía y por paz en su vida y bendiciones. Paula pide por un problema con un vecino, que esos problemas se puedan resolver. Osvaldo, cobertura para que no sea deportado. Ana Campos pide oración por su hijo Carlos Villalobos Campos, que se acerque al Señor y para restauración de su hogar. Bolívar Sanidad, Dios conoce. Floribet pide por un joven de 15 años, Jeffrey Orozco, que sufrió un accidente y está hospitalizado. Está muy delicado, un milagro y fortaleza para su familia. También un hermano de apellido Castro, por conversión para sus hijos y liberación de alcoholismo. Francisca pide por su hijo para que le ayuden, para una ayuda para su hijo. Hanna, por un embarazo, por protección y cobertura. Ingrid, por un trabajo que tiene mucha necesidad. Zenia, da gracias a Dios por su petición. Gerardo Sáenz, sanidad en su cuerpo. Jaime Quesada Durán, sanidad de ansiedad. Guanta Guadamuz, sanidad en los riñones. Luisa pide por su barrio, por los jóvenes que andan en drogas y en delincuencia, por conversión de ellos. Damaris pide por Venezuela, por todas las personas que aún están atrapadas y por los que están rescatando. Y Doris pide fortaleza para su familia. Vamos a estar orando por cada una de estas peticiones que nos han enviado en esta linda madrugada. Amado Padre Celestial, hoy venimos delante de tu presencia, Señor, con un corazón agradecido, reconociendo que tú eres nuestro refugio, que tú eres nuestra fortaleza y tú eres nuestro propio auxilio en las tribulaciones. Hoy levantamos, Señor, nuestras voces, confiando, Señor, en que tú escuchas cada oración, Señor, que para ti no hay nada imposible. Señor, venimos presentando toda persona que tiene ansiedad. Señor, dice tu palabra en Filipenses 4, 6 y 7, que no estemos afanosos por nada, sino que llevemos nuestras peticiones delante de ti con acción de gracia. Señor, te pedimos que traiga paz al corazón angustiado, calma la mente inquieta y permite que cada persona, Señor, descanse en tu presencia, que toda preocupación sea reemplazada, Señor, por la confianza en ti, por tus promesas, Señor. Señor, oramos por sanidad, dice tu palabra que tú eres Jehová Rafa, nuestro sanador. Extiende tu mano sobre enfermos, fortalece a quienes están débiles, da sabiduría, Señor, a los médicos y renueva las fuerzas de quienes esperan en ti, conforme a lo que dice tu palabra, Señor, en Isaías 53:5. Creemos que por las heridas de Cristo encontramos sanidad y esperanza, Señor. La economía, Señor, de muchos hermanos, Padre amado, tú conoces las necesidades de tu pueblo, abre puertas donde parecen cerradas, Señor. Provee lo necesario, el alimento, el hogar y cada compromiso económico en las diferentes familias, Señor. Ayúdanos, Padre amado, a ser buenos administradores, Señor, de lo que nos das y a confiar en que tú suplirás todo lo que nos falte, Señor, conforme a tus riquezas en gloria, Señor. Y aquellas personas, Señor, que no tienen trabajo, abre puertas de oportunidad para quienes buscan empleo, Señor. Fortalece a quienes ya tienen uno y concede sabiduría para desempeñar con responsabilidad y con excelencia, Señor, en sus trabajos. Guarda a los trabajadores de todo peligro. Permite, Señor, el fruto de su esfuerzo, Señor, que sea bendición para sus hogares. Y algo importantísimo, Señor, que nos piden, la paz, Señor, que solo tú, Señor, puedes dar para que sobrepase todo entendimiento, Señor, gobierna nuestros corazones, lleva paz a los hogares, a la iglesia, Señor, y muéstranos, Señor, toda esa paz que solo tú nos puedes dar, que podamos vivir como un instrumento de reconciliación en cada hogar, Señor, y reflejar el amor en Cristo en cada lugar donde estemos, amado Señor. Y esos problemas de mi hermano o de mi hermana, Señor, que tiene con sus vecinos, Dice tu palabra, Señor, donde hay discusiones trae reconciliación, donde hay enojo trae perdón. Señor, donde hay malas palabras, coloca palabras de bendición. Ayuda a vivir en paz a esos vecinos, Señor, con todos, con todas las demás personas, como nos enseña tu palabra, Señor. Y danos un espíritu humilde y paciente, Señor. Restauración también, Señor. Restaura matrimonios, familias, Señor, amistades y vidas, Dios, que se han apartado de ti. Sana los corazones heridos, Señor. Levanta al caído, devuelve el gozo al que ha perdido la esperanza, Señor. Creemos que tú haces cosa nueva, dice tu palabra, Señor. Y te damos las gracias porque tú eres bueno, porque tú eres maravilloso, porque para siempre es tu misericordia, Señor. Te alabamos y te bendecimos. Te damos todas las gracias a ti, Señor, en el nombre de tu Hijo amado Jesucristo. Amén y amén.
2: Hermanos y hermanas, por Zeneida, para que Dios traiga amor hacia su esposo Frank. También por Francisco Cárdenas Miranda, por una buena esposa y restauración de su vida. Alejandro Jesús Miranda Bolaños, por fortaleza espiritual. José Antonio Salguera pide oración por restauración de la salud, ya que le hicieron una operación. Zoraida Sánchez, oramos por Zoraida, padre, también, que pide por sanidad. Rafaela Jiménez Celedón, por sanidad total. Yanelsa Monción pide oración porque tiene hiperotiroidismo. Y también hermanos Madrigal Monje, por conversión y liberación de vicios. Harold pide oración por la familia Madrigal Monje. Betty Rosales, oramos por sanidad de alma y de su garganta. También Milly Ruiz, para que Dios abra puertas para una pronta operación en sus ojos. Kendall Segura, por estabilidad en el trabajo. Yanelsa pide oración por sanidad. También Mario Jesús Hidalgo, por sanidad y cobertura. Josué Pérez, por cobertura. También, amado Dios, pide que oremos para que sea sano en el nombre de Jesús. María del Mar Trejos, para que Dios haga un milagro en una enfermedad extraña. Armin Chavarría, por trabajo. También, Señor, presentamos la vida de Jorge Guevara, por sanidad. Edgar Redondo, también, por sanidad. Señor, Julieta Solórzano, por dinero que le deudan y por un buen inquilino. La familia Rodríguez, por protección. Reinaldo Duarte, por sanidad. Roberto Romero pide oración por su carácter, liberación de vicios y restauración de su matrimonio. Marta Seas, por una buena relación con su hija. Y también oramos por Carmen Segura, también por sanidad. Padre bueno, Señor, en el nombre de Jesús. Dios, vemos cuántas personas, Señor, hoy están pidiendo oración por sanidad, Padre Santo. Señor, sabemos que tenemos muchas batallas, amado Dios, Señor, en nuestras vidas, Padre Santo, Dios amado y santo. Pero una, Señor, de esas situaciones que debemos enfrentar, Señor, es problemas de salud, de enfermedad, Señor. Tu palabra nos enseña, Padre Santo, Dios amado, que no, Señor, que nosotros podemos, Señor, hoy ser libres, Dios, de toda obra del enemigo, Padre. Isaías 41:10 nos enseña que no temamos, porque tú estás con nosotros, Padre Santo. Tú prometes, Señor, tu presencia, Señor, tu ayuda, tu fortaleza, en medio de esos momentos de angustia, en medio de esos momentos difíciles, en medio, Señor, de esos momentos donde incluso muchas veces hemos dicho, ¿dónde estuvo Dios en ese momento? ¿Dónde está Dios ahorita que estoy pasando esta tribulación, que estoy pasando este momento tan difícil? Tu palabra nos enseña, Señor, que debemos ser valientes para poder enfrentar todas esas situaciones adversas, Padre. En la segunda carta del apóstol Pablo a Timoteo nos dice la Biblia, ¿por qué Dios no nos ha dado un espíritu de cobardía, sino un espíritu de amor, de poder y de dominio propio, Señor? Y hoy, Dios, nosotros aplicamos, Señor, esa palabra, Dios, para poder entender, Señor, que cuando acudimos a ti, Señor, oh Dios, vamos a salir avante, vamos a salir adelante. Señor, pon mano, Señor, en nuestra economía. Pon mano, Señor, oh Dios amado, en nuestras relaciones con nuestros hermanos, con nuestros familiares, con nuestros vecinos. Señor, bendice, Dios, nuestros trabajos, Señor. Dios, que cada cosa que hagamos, Señor, siempre la hagamos con ese amor a ti, como si fuera para ti, Padre. Señor, y sobre todo, en esta mañana oramos por restauración. Restauración, Señor, de la vida espiritual de mi hermano, de mi hermana, su matrimonio, su familia, Señor, la vida, Señor, de los que se han apartado de ti, Padre, para que vengas sanando corazones heridos, para que vengas levantando a aquel que ha caído, Señor, para que devuelvas el gozo, Señor, al que ha perdido esperanza, aquel que está aburrido, aquel que está desanimado, aquel que está triste, Señor, Dios, para que puedas hacer como dice tu palabra, nuevas todas las cosas, Padre Santo. Tú haces nuevas todas las cosas, amado Dios. Señor, y hacemos una mención especial en esta mañana, amado Dios, por el pueblo de Venezuela, Padre. Yo sé que muchos pastores, muchos hermanos, y el hermano Guillermo, la hermana Melba, han estado orando por Venezuela, Señor. Mas nosotros, Señor, oh Dios, uniéndonos a ese cordón, Señor, de tres dobleces, Padre Santo, Dios, venimos intercediendo por ese pueblo, Padre. Señor, el trato, Dios, que estás teniendo con ellos, para que tengas misericordia, Padre, para que tengas misericordia, amado Dios, y les ayudes, Señor, a levantarse, les ayudes a salir adelante, Dios. Gracias por el remanente cristiano que hay en Venezuela, Padre, por esos pastores, por esas pastoras que están orando, que están intercediendo, Señor, solamente por ese pequeño remanente, Señor, amado, Señor, sacaste, Dios, a Lot, Señor, de aquel lugar, Señor, de Sodoma y Gomorra, por ese remanente, Señor, tú vas hoy a guardar a Venezuela, Padre Santo, de toda obra del enemigo, Señor, de todo desastre natural, Padre, que aunque está escrito que tiene que suceder, que tiene que pasar, amado Dios, Señor, viene y se presenta tu misericordia, Padre, para este país, Señor, y para todos aquellos países, amado Dios, que están pasando momentos difíciles con guerras, con hambrunas, con terremotos, con marejadas, Padre, con economías, Señor, muy, muy débiles, pero sabemos, Dios, que tú tienes el control de todo, Padre. A ti sea toda la gloria en esta mañana. A ti sea, Señor, toda la honra en esta mañana, Padre Santo. Y desde ya, Señor, ponemos el mes de julio que inicia, Señor, en 4 días, amado Dios, para que sea un mes de mucho éxito, de mucha bendición para cada uno de nosotros, Padre, y para que el pueblo de Dios vuelva nuevamente ese gozo para ellos. Gracias, amado Padre Santo, porque tú escuchas nuestras oraciones. En tus manos, Señor, dejamos cada necesidad, confiando en tu perfecta voluntad y en tu infinito amor. En el nombre de nuestro Señor Jesucristo oramos. Amén y amén. Que Dios les guarde, amados, que Dios les bendiga. El gozo de compartir con ustedes, motivarles para que sigan siempre en sintonía de esta su emisora Faro del Caribe. Un abrazo cordial, bendición.
1: Bendiciones, mis amados pastores, que el Señor me los guarde y me los proteja en este lindo día. Gracias por su intervención, que el Señor les bendiga grandemente, Pastora Melba.
0: Amén, así sea, que Dios bendiga grandemente sus vidas. Y tenemos aquí también bastantes peticiones por las que vamos a presentar adelante del Señor. Dice Francisco Alvarado, dice, me uno en oración por fortaleza y victoria, perdón, dice, en esta prueba que estoy pasando. Bueno, oramos que el Señor le ayude. Recuerde que la prueba de nuestra fe, ¿qué produce?
1: Paciencia,
0: perseverancia, eso es lo que produce la prueba de nuestra fe. Dice Miriam, buenos días, hermanos, les pido oración por mi hermano Graving Gómez, que tiene un tumor en la cabeza y tiene un mes de estar internado y no lo han operado, para que Dios haga un milagro. Bueno, en el nombre de Jesús oramos que el Señor se glorifique ahí en la vida de Graving. Dice Abel Santos, que dice, hermanos pastores, les pido oración por mí Soy Abel, para mañana tengo una gastroscopía para que Dios ponga su mano poderosa. Soy de la zona sur, así sea, en el nombre de Jesús. Que el Señor se glorifique y usted, sus exámenes, Dios se glorifique en esos resultados. Buenos días, pido sus oraciones por situaciones especiales en mi nuevo trabajo. Un milagro financiero, que Dios tome control de mi vida y para que trate con mi hija Luciana. En el nombre de Jesús, dice Rubén Loaiza. También Luz María, orar por, entiendo, dice que por prosperidad. Bueno, esa es la palabra que entendí. Montiel Mayorga dice por mis hijos Esteban y Jainer, que Dios le ponga en sus corazones y me llamen, dice Montiel Mayorga. Bueno, también puede Montiel Mayorga llamar a sus hijos en el nombre de Jesús para que se resuelva el asunto, ¿verdad? Y Dios se glorifique en la vida de ellos. También dice Sonia, orar por mis hijos, por liberación del alcoholismo, de drogas, de tabaquismo, de ansiedad, depresión, miedos, todo eso que es malo, en el nombre de Jesús, que el Señor se glorifique. Dice, pido oración por mi mamá, dice por mi mamá, porque entiendo que dice cáncer de seno. Pido oración para ser sana de esquizofrenia y sana de otros padecimientos, de otras enfermedades. El Señor prometió sanar todas nuestras dolencias, todas. No hay una enfermedad que Él no pueda curar. Él en la cruz del Calvario dijo, consumado es, hecho está todo. En la cruz del Calvario Jesús lo hizo posible. Dice, póngame en oración a toda mi descendencia y parentela por la salvación de todos, dice Ana Hernández, la cobertura de Dios, milagros de sanidad, así sea en el nombre de Jesús, que Dios se glorifique en la vida de cada uno de ellos. En el nombre de Jesús oramos por toda esta familia en Río Claro de Golfito, que el Señor guarde, proteja a sus hijos, su entrar, su salir, que Dios les bendiga a todos. Teresa Badilla, pastores, soy Teresa y yo pido oración por sanidad de todo mi cuerpo y también por toda mi familia, Picado Badilla, para que regresen al Señor y también por peticiones especiales. En el nombre de Jesús, Señor, gracias. Señor, qué bendición tan grande que nos permites contemplar ese nuevo amanecer, Dios mío. Hoy nuestros ojos están deleitándose viendo tu grandeza, tu soberanía, que solo tú eres Dios, arriba en los cielos, abajo en la tierra. Señor, gracias porque podemos ver esa belleza tan grande, cómo la noche va pasando, se terminó la oscuridad y comienza la luz a iluminar todo, Dios mío, gracias, gracias, gracias, Señor, te bendecimos. Y cada una de estas personas por las que hemos presentado sus peticiones de oración en este momento, Señor, estamos creyéndote a ti, Señor. Algunas personas, Dios, ven esos padecimientos, esas pruebas, como algo tan difícil, Señor, pero dice tu palabra que lo que es imposible para el hombre es posible para Dios. Señor, gracias, gracias porque tú eres ese Dios bueno que nos ayudas, que nos sostienes, que nos dices no temas, yo te ayudo, y vas ayudándonos en el caminar, vas sosteniéndonos, vas con nosotros, no estamos solos. Vas caminando con nosotros, Dios mío. Muchas gracias, Padre, en el nombre de Jesús.
1: Amén. Gloria a Dios, qué lindo, mis hermanos, qué precioso, qué lindo, como lo decía aquí mi amada pastora. Gracias, Dios, por permitirnos ver, Señor, un día más, Dios, una mañana, Dios, que tú nos presentas y que cuando estamos, Señor, pegaditos a tu presencia, Dios, tú nos ayudas a salir adelante como tú nos dices en tu palabra, Dios, que nuevas son tus misericordias, nuevas son tus bendiciones para con nosotros, Dios. Y sé que en este día, en este nuevo día que tú me regalas, Señor, muchas personas se van a levantar, Dios, a dar testimonio de tu gloria, a dar testimonio de lo que tú has hecho en sus vidas. Muchas personas se levantarán y dirán, gracias Dios, porque ya no soy el mismo, Dios. Me sacaste, como dijo el salmista David, me sacaste de aquel pozo cenagoso. Me sacaste de ese mundo de tinieblas, Dios, de ese mundo de oscuridad. Muchas personas darán testimonio de que el Señor trajo sanidad sobre su vida. Muchas personas también se levantarán, Dios, a dar testimonio de que tú, Señor, has sido fiel, Señor. Como dice tu palabra, en lo poco me has sido fiel, en lo mucho les bendeciré. Qué lindo, así es como trabaja el Señor, así es como obra Él en nuestras vidas, trayendo siempre lo mejor. Creo que tenemos aquí, todavía no tenemos la participación de, no.
0: Vamos a ir a una alabanza, ya casi vamos a una alabanza.
1: Vamos ya casi a una alabanza, entonces nada más déjeme leer aquí a Luz María, para darle gracias a Dios, mira, no es casualidad, para darle gracias a Dios por todo lo que ha hecho y por todo lo que hará. Qué lindo, hay esa convicción, hay esa fe, mis hermanos, de que cuando le creemos a Dios, así lo dice el Salmo 37, dice, confía en Dios, encomienda tu camino, encomienda tu obra al Señor, confía en Él y Él hará. ¿Cuándo? Bueno, conforme a la voluntad de Dios, Él hará en su vida eso que le has pedido, no sé por cuánto tiempo, pero el Señor no se olvida y trae esa bendición hoy a tu vida. Orar a Dios por sanidad, claro que sí, lo hemos hecho y sabemos que el Señor va a traer esa sanidad sobre tu vida en el nombre de Cristo Jesús. Creo que tenemos ya listo el canto y estaremos regresando ya para nuestro último segmento de esta linda vigilia.

0: Good morning. Bueno, qué bendición tan grande en esta mañana. Cómo el Señor nos ha bendecido, ¿verdad, don Guillermo? Amén. ¿Verdad, Pablo? Qué bendición. Y nos ha permitido tener una hermosa vigilia. Y ya estamos a punto de finalizar, cerquita de finalizar. Pero en este momento tenemos la intervención de mi esposo, el pastor Minor Guzmán. Qué bendición. Buenos días.
1: Good morning, how are you today?
0: Oh,
2: yeah.
1: I love you.
0: Okay, buenos
1: cariño,
0: días.
1: Bien, muchas gracias, saludos, Pastor Guillermo, y a Paulito ahí que está en cabina, bendiciones, dice la palabra del Señor en el Salmo 141, qué lindo, mis ojos están puestos en ti, como decía mi esposa en esta mañana, qué lindo amanecer, y cuando ponemos nuestra mirada en ese amanecer, algo lindo sucede, vemos ese resplandor del Señor, vemos ese celaje maravilloso, y vemos un día de esperanza, un día de bendición, un día de victoria. Así lo decía el salmista cuando él decía en este salmo, mis ojos están puestos en ti, no en las circunstancias, no en los problemas, a ti clamo, Señor, ven pronto, escucha mi voz cuando te invoco. Y en el versículo 8 vuelve a repetir, Señor, Señor, mis ojos están puestos en ti busco protección. Padre, te damos gracias, Señor, porque tú eres nuestra meta, tú eres nuestro Dios, nuestro Señor, y en ti fijamos nuestra mirada. Ponemos todas estas peticiones delante de tus ojos, Anaún, por sanidad de toda depresión, ansiedad, en el nombre de Jesús, por la familia Camacho, para que tú abras puertas en el nombre de Jesús y puedan construir su casa. Por Lisset, Señor, por que su esposo, tú le abras puertas en un buen trabajo. Santos Ortiz, por sanidad en los riñones y los pulmones, y para que tú intervengas milagrosamente en su cuerpo. Irene Fonseca, dale fortaleza, Señor, y dice que pide por un milagro, sanidad en su hijo. La familia Jiménez Varela, para que tú les ayudes en todos sus proyectos y necesidades. Nicanor Ortiz, sanidad completa. David Ortiz, Señor, para que lo libertes del alcoholismo y lo alcances con tu mano poderosa. Jerny Jiménez, por un trabajo estable. Lisset, por los anhelos de su corazón. Vivian, Señor, que pide por su hija Loreta, traiga sanidad completa. Johnny, que pide por solución de unos problemas laborales en el nombre de Jesús, y por una hermana que se encuentra enferma en el nombre de Jesús, y por toda su familia. Zeneida, para que le des protección a la familia Godínez Villegas. Steven, por un trabajo fijo. Isaac dice que da acción de gracias porque hoy está cumpliendo 10 años. Así sea, Isaac, que Dios te bendiga y ponga siempre tus ojos, tu mirada en el Señor. Jonathan, que se abran puertas, así sea, en el nombre de Jesús, y que traiga salvación sobre su vida, ya que está privado de libertad, en el nombre de Jesús. Rebeca pide por dos nietos de 3 y 1 año, está en un albergue, bueno, que Dios los guarde, los proteja. Katia, por sanidad física para su hermano Dagoberto Fallas. Luisa, por sanidad para ella y su esposo. Andrés, da gracias porque ella siente que su cabeza y su sanidad ya están en su cuerpo, en el nombre de Jesús, que así sea. Ligia pide por presión arterial, en el nombre de Jesús. Gilbert Marín, sanidad de cáncer. Alicia, por la sanidad de su familia, su hija y su esposo. Fernando León, por su hijo Isaac, por los estudios universitarios. Marina pone a toda su familia Reyes Castillo y la familia Reyes Maradiaga, por salvación, protección y sanidad. Padre, todas estas peticiones están en tus manos porque en ti ponemos nuestra mirada, como Moisés, que se mantuvo firme porque puso los ojos en ti, Señor. Así lo dice tu palabra, porque se mantuvo fe, puesto los ojos en el Dios Todopoderoso. Así, Señor, que mis hermanos puedan poner la confianza en ti y que todo está en tus manos. Y gracias porque tu mano poderosa está sobre Venezuela y desde ya pedimos salvación, sanidad y provisión sobre esa nación de Venezuela, Señor, para que todo esto que ha sucedido, Señor, en ese lugar sea para que todo el pueblo se vuelva a ti y reconozca a Jesucristo como Señor y Salvador de sus vidas. Y en este día, Señor, te pido tu bendición y desde ya ponemos la Fraternidad de Ministerios de Costa Rica este próximo lunes para que sea un tiempo maravilloso y tú pongas las personas en estas nuevas elecciones que se van a hacer el próximo lunes para que sean personas conforme tu voluntad que tú escojas, llenas del Espíritu Santo, llenas de fe, Señor, y de buen testimonio, Señor, allá en esas próximas elecciones, y bendigas todas las fraternidades de Costa Rica, Señor, y que todos seamos uno para que este mundo conozca que tú eres el Señor. Y ahí en el Parque Central, donde estaremos el próximo lunes también evangelizando, que tú nos des una gran cosecha de almas a este ministerio de la Gran Comisión, para la gloria y la honra de tu nombre, en el nombre de Jesús. Amén y amén. Buenos días, muchas gracias.
0: Bueno, muchas gracias, qué bendición tan grande. Entonces dice aquí Pablo y toda la gente que cuando llegamos ya, ya está listo el pinto y todo, ¿verdad? Es el deseo del corazón. Bueno, muchas gracias, qué bendición. Don Guillermo.
2: Bueno, seguimos aquí, no hemos terminado, vamos a, en los últimos tiempos que nos quedan, vamos a orar, vamos a seguir creyéndole a Dios. Por asunto de tiempo voy a leer sus nombres y estaremos orando posteriormente por cada petición. Está aquí Andrés. Andrés, muy buenos días, que el Señor le bendiga. Patricia Richmond está con nosotros. Cinia Sánchez también está con nosotros. Marielos, Laura está con nosotros. Gina Monge, Montiel Mayorga, Cristian Ware, Pau y muchas personas más. Vamos a orar por diferentes peticiones. Vamos a creerle a Dios que este es un tiempo de bendición, como lo dije, es un tiempo de gloria y es un tiempo donde muchas personas se van a levantar en victoria, creyéndole al Señor que cada una de estas peticiones por las cuales hemos clamado desde las 9 de la noche hasta este tiempo, hay una gran bendición para tu vida. Y me quedo con algo muy importante, mis hermanos, de este tiempo, de lo que leyó la pastora, de ese de repente, mis hermanos. Yo siempre creo en ese de repente, en esa forma como el Señor nos sorprende, como sorprendió a aquel pueblo que se mantenía en oración, en clamor a Dios. Qué lindo, lo sorprendió y les trajo bendición. Yo sé que hoy el Señor te va a sorprender, hoy el Señor te va a sorprender ahí. Cuando has clamado por empleo, Dios te va a sorprender. Va a abrir esa puerta que estaba cerrada para ti, pero que el Señor hoy la abre nuevamente. Tal vez fuiste despedido injustamente, tal vez no te pagaron la liquidación que te imaginabas que ibas a recibir, pero hoy el Señor va a retribuir. Vea qué lindo esto, mis hermanos. El Señor va a retribuir. Y dice ahí en su palabra que todo aquello que te fue quitado, que todo aquello que te fue robado, el Señor va a traer retribución sobre ti. Entonces ese empleo, como lo dije anteriormente, es una puerta de bendición que Dios abre. Y cuando Dios abre una puerta de bendición, es para traer lo mejor a nosotros. Así que créale al Señor que ese de repente viene sobre tu vida, que ese empleo, que esa nueva oportunidad viene para tu vida. Oramos también por esa provisión por la cual has clamado a Dios. Dice Dios, estoy cansado, ¿no?, de pagar alquiler, estoy cansado de andar de un lado para otro. Yo necesito una casita propia. No diga una casita, dígale, mi amado Dios, yo quiero una casa propia. Yo quiero algo grande, porque el Señor no anda en miseria. El Señor no anda en escasez. Él hace cosas grandes para tu vida y Él va a traer esa casa por la cual has clamado. Él va a traer esa petición por la cual has dicho, ese dinero que le prestaste a algunas personas, se te da a devolver. Qué lindo, bendito Dios. Gracias Dios, porque sabemos que cuando tú haces, Señor, una promesa, esa promesa las cumple, Padre. Oramos, Señor, para esa cancelación de deudas, esa cancelación de préstamos, Dios, que muchas veces nos atormenta, Dios, sabiendo que tenemos esa deuda y que no podemos cancelarla. Pero tú, Señor, de tus riquezas vas a traer lo suficiente, tocarán ahí tu puerta. Es que el Señor trabaja así, mis hermanos, así es como trabaja. Podrás ese. Muchos dirán, pastor, pero ¿será posible que alguien llegue a tocar mi puerta y traiga aquello que necesito para cancelar? Mis hermanos, eso lo ve el hombre natural como una locura. Pero los que le creemos a Dios, hemos visto sus milagros. Hemos visto esas cosas que Dios puede hacer en tu vida. Entonces créale a Dios en esta mañana. Mira qué lindo, son las 5:40, mis hermanos. Es un tiempo que has estado con nosotros y no lo has perdido, porque el Señor va a traer bendición sobre tu vida. Vamos a orar por esa unidad familiar, Dios. Vamos a orar para que seas tú, Señor, trayendo ese amor, esos lazos de amor, Señor, sobre la familia, sobre los hijos, sobre el matrimonio, sobre tu pareja. Vamos a orar y vamos a creer que el Señor va a traer esa bendición sobre tu vida, Padre. Vamos a orar por la unidad, Señor, para que tú mantengas en unión a la familia, para que mantengas esa unión en el lugar de trabajo, Dios. Sabemos porque ponen muchas peticiones, Dios, donde la envidia, la persecución, Padre, está sobre cada uno de tus hijos, Dios. Hoy oramos para que seas tú tomando el control, Dios. Tomando ese control, Señor, y trayendo, tocando sus corazones, Dios. Dice tu palabra, Dios, que ninguna arma forjada de parte del enemigo prosperará en nuestras vidas. Eso lo asegura el Señor cuando nos dice, creámosle a Dios, que Él quiere bendecirte en el nombre poderoso de nuestro Señor Jesucristo. Amén, Pastora Melba.
0: Gloria al Señor, dice Jeremías 16:19. Oh Jehová, fortaleza mía y fuerza mía, y refugio mío en el tiempo de la aflicción. Todo eso es Dios para cada uno de nosotros. Fortaleza mía, fuerza mía, refugio mío en el tiempo de la aflicción. Ahí en Él nos escondemos. En el Señor nos escondemos. En el Señor está nuestra fortaleza. Bendito el nombre del Señor. Sí, le damos gracias a Dios que nos ha permitido esta noche. Esta noche nosotros desde las 12 y algo de la noche hacia acá. Y gracias a Dios porque nos ha dado fuerza. Y gracias porque ustedes oran también por nosotros para que gracias, el Señor nos dé fortaleza y podamos llegar hasta esta hora. Bendito el nombre del Señor. Como les dije anteriormente, cada día nos colma de beneficios el Dios de nuestra salvación. Así que le damos gracias a Dios porque estamos seguros, convencidos de que ha sido una noche gloriosa, que ha sido una noche de vigilia donde el Señor ha hecho grandes cosas. Y qué lindo es poder oír después los testimonios, ¿verdad? De cuánta gente recibió beneficios de parte del Señor, recibió bendiciones de parte de Dios, y usted sigue esperando ese de repente de parte de Dios. Siga esperándolo, siga creyendo que vendrá ese de repente de parte de Dios y que es eso que Dios ha planeado traer a su vida, esa bendición de parte de Dios, Él la traerá, Él cumplirá su palabra porque Él no miente, Él es el mismo de ayer, de hoy, de siempre, no muda, no cambia, y dice que cuando llegó ese día de Pentecostés, estaban todos unánimes juntos. Y me llama mucho la atención cuando dice eso en el libro de los Hechos. dice que en el capítulo 1 y el versículo 13, entrados subieron al aposento alto, donde moraban Pedro, Jacobo, Juan, Andrés, Felipe, Tomás, Bartolomé, todos estaban ahí, y dice que todos estos perseveraban unánimes en oración y ruego con las mujeres y con María, la Madre de Jesús, y con sus hermanos. ¿Usted se puede imaginar el ambiente en ese lugar?
2: Un ambiente...
0: ¿Verdad?
2: Celestial.
0: Ahí, orando, posiblemente algunos de rodillas, posiblemente algunos postrados, porque yay, alguien puede orar de la forma que quiera hacerlo, algunos tal vez postrados en el suelo, llorando, orando, y... De repente, uy, qué hermoso debe haber sido ese momento, ¿verdad? Y vino ese de repente de parte de Dios con un estruendo. No, nosotros no podemos conformarnos a que ya no pasa nada. Tenemos que estar creyendo

0: Que viene,
1: viene.
0: Esa bendición viene para ti, mi amado, mi amada joven, que tal vez te sientes triste, tal vez estás ahí desconsolado, tal vez perdiste tu noviazgo, pero sabes, el Señor tiene algo nuevo para ti, un de repente para ti. Voy a terminar de leer algunas de las de los creyentes que están con nosotros: Katia López, Vera, Silvia Barahona, Alejandra, Norma, Eleida Ramírez, Ángel Ramírez, Jafet Aguilar. Gracias, Jafet, siempre estás con nosotros. Jenny Muñoz, Dominga García, Rosa Naira. Padre, gracias, Dios. No nos vamos a cansar, Señor, de bendecir tu nombre. No nos vamos a cansar de darte gloria y honra, Señor, al único, Señor, al único que eres merecedor, Señor, de toda honra y toda gloria. No nos cansaremos, Señor, de llevar tu palabra, Dios, de evangelizar, Señor, de buscar aquellas almas, Señor, que tal vez están ahí, Señor, en medio de oscuridad y de tinieblas, Dios. Hoy queremos, Señor, que tú toques el corazón, Padre. Toca el corazón de esas personas para que cuando lleguemos nosotros a presentar el plan de salvación, Dios, ya hayas trabajado, Dios, en sus corazones, amén, como lo hizo con nosotros, Dios. Porque fuimos de dura cerviz, Dios, pero tú llegaste primero, tocaste nuestro corazón y mandaste un ángel, Señor, para que nosotros encontráramos, Señor, lo que tú tenías para nosotros. El cumplimiento de tu propósito, Dios, hoy, Señor, hoy lo estamos viendo, Dios. El cumplimiento, lo que tú tenías, Señor, para cada uno de nosotros. Aquí está el pastor Salomón. Está la pastora Cinia, qué lindo. Está nuestro hermano Francisco Solera. Dios, tú tenías un propósito para cada uno de nosotros. Hoy estamos aquí en Faro del Caribe, Dios, dándote gracias, dándote honra, Dios, porque tú, Señor, como dice tu palabra, tenías planes de bien para con nosotros. Nos has bendecido, Dios. Has bendecido nuestra familia, has bendecido nuestro trabajo, has bendecido nuestros amigos, nuestros compañeros, Dios. Y hoy te damos gracias, Señor. No nos cansaremos, Dios, de bendecir tu nombre, de darte gracias todos los días, a cada momento, Dios, bendecir tu nombre. Qué lindo, porque tú eres grande y poderoso, Dios. Y tienes un gran amor para con nosotros. Así mis es. Hermanos, gracias. Gracias por estar con nosotros. Como decía la pastora, gracias por orar con nosotros, porque no estamos exentos de ninguna dificultad, pero estamos bajo la mano del Todopoderoso. Eso sí, no estamos exentos de problemas, de adversidades, pero la mano poderosa, como dice tu palabra en Santiago, en Pedro, tu mano poderosa, Dios, se mueve, está con nosotros. Y sé que con todas estas personas que han estado con nosotros en esta vigilia, hoy el Señor tiene una recompensa. Hoy el Señor tiene un de repente que te va a sorprender. Te va a sorprender, así como nos ha sorprendido a nosotros, a ti también, en el nombre de Jesús, pastora.
1: Amén. Gracias, Señor. Muchas gracias por darnos la oportunidad de estar en esta vigilia, en este tiempo tan hermoso. Y podemos decir lo que dice tu palabra: oh Jehová, fortaleza mía y fuerza mía y refugio mío en el tiempo de la aflicción. Gracias porque durante todo este tiempo, en este periodo de vigilia, nos has bendecido y hemos podido orar por las diferentes necesidades, las diferentes peticiones, Padre. Gracias, gracias por darnos estos privilegios tan grandes, gracias por fortalecernos, gracias por ayudarnos, Señor, gracias por la vida de don Guillermo, por la disposición de su corazón, de querer servirte, Señor. Gracias, Señor, porque tenemos un lugar en ti, Señor. Muchas gracias. Nosotros te bendecimos. Y por cada pastor, por cada pastora que durante todo este tiempo de vigilia, desde las 9 de la noche y hasta esta hora, han intervenido, han participado, Señor, con sus corazones dispuestos. Y han interrumpido sus sueños, Señor, para orar por las diferentes gracias, necesidades, Dios. Señor. Y

0: siendo empáticos con las personas que tienen una situación difícil de salud, una carga que pesa sobre sus hombros. Gracias, Señor, por esa disposición. Bendíceles, recompénsales, Padre. Muchas gracias. Ponemos en tus manos este día que inicia, Señor, este tiempo que continúa aquí de celebración, donde vendrán diferentes siervos, siervas tuyas a Dios, a promover aquí, a animar al pueblo tuyo. Gracias por los seminarios que hoy están aquí en esta emisora, por los diferentes expositores, el pastor William Obando, el pastor Juan de Dios Calderón, nuestra hermana doña Cristina Salazar. A cada uno de ellos les bendecimos, sí, y oramos que los uses grandemente, Señor, que sean instrumentos en las manos tuyas, Padre, sí, Padre. Por los diferentes siervos y siervas tuyas que pasarán por este lugar hoy, animando a tu pueblo, por el pueblo tuyo que traerá ofrendas, Dios, para que este ministerio que has levantado ya durante 78 años continúe haciendo tu obra. Gracias por una junta directiva que está en este lugar, comprometida contigo y comprometida con tu pueblo, sí, Señor. Padre, gracias por cada uno de ellos. Y te damos gracias por todas tus bendiciones que nos has dado, Señor. ¿Y qué más podemos, Señor, decir? Que estamos sumamente agradecidos contigo, Señor, por Pablo, por esa disposición de su corazón. Gracias. Y por ese tiempo hermoso que él ha podido también llevar juntamente con tus siervos aquí haciendo la obra tuya. En el nombre de Jesús, muchas gracias.
1: Gracias, pastora, pastora Melba Díaz Córdoba. Gracias, Pablito. Gracias a ustedes, mis hermanos, por estar con nosotros. Qué lindo saber que hay un pueblo que se levanta y le cree a Dios. Cuando vemos la gran cantidad de peticiones que hemos leído y hemos orado, nos damos cuenta de cuánta fe tiene el pueblo de Costa Rica en un Dios de poder, un Dios que lo puede hacer todo. Aunque el hombre no lo crea, Dios puede levantar grandes cosas sobre nosotros. Mis hermanos, que el Señor me les bendiga grandemente, que tengan un feliz fin de semana. Estuvo con ustedes su pastor y amigo, y aquí le dejo a la pastora Melba para que
0: gloria se despida a Dios, de qué su bendición. Pueblo. Bueno, contentos, muy contentos, ya aquí están pastores, pastoras. No, es que estamos muy contentos, ¿verdad, sí, pastor?
1: Gloria a Dios.
0: De ver que Dios nos bendijo y que no nos dormimos.
1: No, eso es lo más importante.
0: Qué bendición. Y gracias al café que preparó Pablo.
1: Ahí. Nos de cabecear, pero no nos dormimos.
0: Somos como la palmera, ¿verdad, Pablo? Sí. Así nos doblamos un toquecito, pero volvemos. Sí. Y Pablo nos hizo un café que algo le puso,
1: eso,
0: ¿verdad?
1: Yo no sé qué le puso.
0: Sí, y la cosa es que no.
1: Le puso nada,
0: no. Ese café no nos dejó dormirnos, sí. Qué bendición. Mire, dispóngase en este día, esté amén. Contento, esté contento, bendiga el nombre del Señor y tenga presente que lo que dice la palabra, que este es el día. Hoy es sábado, amén. 27 de junio, mire, ya casi cerrando junio, como que está así arrastrándose, ¿verdad? 27 de junio. Este es el día que hizo el Señor y lo hizo con un propósito, para que nos gocemos, para que nos alegremos, esté contento a pesar de lo que usted pueda estar viviendo, esté contento, goces en el Señor, porque el gozo del Señor es su fortaleza. Así que con toda alegría, con todo gozo, vamos a escuchar una alabanza que ya Pablo tiene ahí lista y nos despedimos en este hermoso día. Muchísimas bendiciones.

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0: Las 6 de la mañana con un minuto. Los buenos días, Costa Rica. Buenos días, estimados oyentes. Muchísimas gracias por continuar con nosotros en este tiempo de celebración después de la vigilia, desde las 9 de la noche hasta las 6 de la mañana del día de hoy. Gloria al Señor por ese tiempo especial que Él nos ha permitido compartir con nuestros oyentes. Iniciamos nuestro tiempo de celebración el día de hoy, sábado 27 de junio, y con el bloque número 31, con la bendición de contar con el pastor Salomón Palacios y la pastora Cinia Garita, quienes saludamos a eso de las 6:30. Estaremos con la lectura bíblica leyendo el libro de Isaías capítulo 26. Así que les saludamos con mucho cariño. Muchas bendiciones, pastores.
1: Buenos días, Francisco. Buenos días a todos nuestros hermanos, todos los amigos de su emisora Faro del Caribe. Les bendecimos en el nombre poderoso del Señor y le damos gracias a Dios por esta mañana maravillosa que el Señor nos ha regalado. Como decía Francisco, después de una noche de oración, de presentar peticiones delante de la presencia del Señor, agradecemos a nuestro Dios porque sabemos que Dios oye las peticiones de su pueblo y está atento a bendecir a todos sus hijos. Les saludamos y les bendecimos a la distancia, a todos también fuera de la nación de Costa Rica. Les bendecimos en el nombre del Señor. Damos gracias a Dios que usted esté en sintonía de esta emisora, mis amados hermanos, y le motivamos y le animamos a seguir en sintonía de su emisora en esta celebración. Damos gracias a Dios por su infinita misericordia. Bendita sea por siempre su glorioso nombre. Dice la palabra del Señor, que toda la tierra sea llena de su gloria. Amén. Así sea en el nombre del Señor. Me acompaña en esta preciosa mañana también la pastora Cinia Garita. Bendiciones, pastora.
2: Dios los bendiga a todos los que están escuchando en esta radioemisora Faro del Caribe. Como estaba comentando acá el pastor Salomón, realmente, verdad, los hermanos que estuvieron en la vigilia es para alabar y glorificar, exaltar al Rey de Reyes, Señor de Señores. A cada uno de ustedes que estamos aquí, estamos sirviéndole a Él en todo momento, y así que Dios es grande y tu misericordia es grande, preciosa, hermosa. Así Dios es hermoso, hermano, hermana. Esta semana vamos a estar en maratónica. Empezamos desde el día 25 de junio y vamos a terminar el 5 de julio, ¿verdad? Junio, 25 de junio, y terminamos el 4 de julio, el 5 de julio, si Dios lo permite. Para que usted nos estén acompañando en esta maratónica, que estemos hoy, estamos acá en un seminario de 9 de la mañana a 12 del día. Así que, hermano, todavía tiene chance, tiene tiempo para prepararse ahí donde está. Venga, visita Faro del Caribe. Aquí está esta radioemisora que es tuya, es mía, es de todos nosotros. Gracias, que Dios me los bendiga, y aquí los esperamos. Pastor Salomón, los esperamos, ¿verdad, todos?
1: Amén, damos gracias al Señor. Estamos en celebración y la celebración significa que usted y yo podemos presentarnos delante de la presencia del Señor, trayendo una ofrenda de bendición para el Ministerio Faro del Caribe. La celebración es ese momento, mi amado hermano, donde nos presentamos delante de la presencia del Señor, pero con una ofrenda de gratitud por las muchas bendiciones que Dios ya nos ha dado, la bendición que Dios ha traído sobre nuestra casa, sobre nuestra familia, y en especial porque Faro del Caribe es el ministerio que bendice nuestras vidas a través, mi amado hermano, de llevar la palabra del Señor, a través de la enseñanza bíblica, de la oración. Esas son las dos líneas de pensamiento, el eje en los que gira la programación de Faro del Caribe, es la palabra del Señor y la oración. Y sabemos que usted y yo somos bendecidos. Hoy estábamos escuchando la vigilia y pensaba yo en todo ese sinnúmero de peticiones de oración que hubo a lo largo de la noche. No sé, me imagino que miles, mis amados hermanos, y pensando que cómo Dios bendice al pueblo de Costa Rica a través de la emisora, todas esas peticiones que se han presentado delante de la presencia del Señor, y de eso se trata el Ministerio de Faro, de una emisora que está para bendecir al pueblo a través de la palabra, a través de la oración, y todo eso es posible, mis amados hermanos, gracias a la a que Dios ha sido bueno, a que Dios bendice la emisora, pero también, mi amado hermano, pensando en que usted también contribuye con una ofrenda voluntaria, una ofrenda de gratitud, una ofrenda que exalta el nombre del Señor, y de esa manera pues el ministerio avanza, el ministerio sigue en pie, cada mes supliendo para todas las necesidades de materiales que se ocupan para el sostenimiento y el buen funcionamiento de la emisora. Está ahí, hermano, siempre dando buen resultado, gracias a Dios y gracias a la colaboración de cada uno de ustedes.
2: Gloria a Dios, qué lindo eso, ¿verdad? Porque cuando usted y yo colaboramos, no solamente colaboramos para una radioemisora, como se puede decir, no, colaboramos para toda Costa Rica y fuera Costa Rica. Porque, hermano, si usted no puede venir aquí, ¿verdad?, estar con nosotros, compartir y todo, bueno, usted puede compartir una ofrenda simbólica, una ofrenda grande, una ofrenda que esté a tu alcance. Nosotros nunca le vamos a decir, traiga tanto y no. Traiga lo que Dios ha puesto en su corazón, lo que usted tiene dispuesto. ¿Para qué? Para que esta radioemisora Faro del Caribe siga extendiendo sus a todo. Costa Rica, pastor, vieras qué curioso, algunas veces he estado en Nicaragua y ahí he escuchado a los hermanos de Nicaragua que con esta radioemisora, he estado también en Panamá y ahí ellos están escuchando la radioemisora de Faro del Caribe. Entonces Faro del Caribe no solamente es de Costa Rica, es de todos los que nos escucha dentro de Costa Rica y fuera de Costa Rica. Eso es lo hermoso, que usted siempre esté dice, pero yo quizás no puedo ir a una nación a predicar la palabra. Bueno, no, usted aportando ese granito de arena, usted también está siendo parte de esta emisora y llevando el evangelio a otras personas fuera del país y dentro del país.
1: Es maravilloso saber eso, hermano, y le enviamos entonces un saludo a todos nuestros hermanos allá en Nicaragua que nos están escuchando a través de Faro del Caribe. También le enviamos saludo también a nuestros hermanos de Panamá y a todos nuestros hermanos a nivel mundial, porque ahora con la facilidad del internet sabemos que podemos llegar a las naciones. Maravilloso pensar en las otras latitudes, que el horario es diferente. Tengo la oportunidad los domingos de escuchar a unos hermanos de Argentina. Ellos se reúnen a las 10 de la mañana los domingos, y los domingos para nosotros eso es las 7 de la mañana. Entonces ellos van 3 horas adelantados, pero ahorita que para nosotros son las 6:09, para ellos ya son como las 9:09 de la mañana. Entonces damos gracias a Dios de que esa facilidad se da también a través de la internet. Pero bendecimos el nombre del Señor por todos nuestros hermanos que a nivel nacional nos ayudan, nos bendicen a través de una ofrenda, sostienen el ministerio. No solamente escuchan la emisora, porque esa es una parte importante. Todos nuestros oyentes que día con día están en sintonía de la emisora, en la gran variedad de programas que tiene la emisora, pues claro, sabemos de que hay preferencias por alguno quizá, pero todo es para bendición y todo es para la gloria de Dios, que ese es el tema de la celebración. Bendito sea por siempre su glorioso nombre, que toda la tierra sea llena de su gloria, que la palabra del Señor, que la presencia de Dios, que el poder de Dios se manifieste en toda la tierra. Ese es nuestro deseo, es el anhelo del corazón, es la petición de las mismas escrituras, clamando, orando, pidiendo al Señor, Señor, que tu gloria impacte las naciones. Puede, hermanos, llamarnos o puede también escribirnos a través del WhatsApp, el 8777-5965. Ese mismo número cuando usted pone la petición de oración, ese mismo número cuando nos manda mensaje, es también, mis amados hermanos, el número para poder hacer un simple móvil. Qué maravilloso es saber que todos nuestros hermanos que nos mandan peticiones de oración ya tienen registrado ese número para también poder hacer un simple móvil. Si es el que se le facilita a través de ese sistema, puede hacerlo. 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
2: Amén, así es. Bueno, hermano, yo he tenido la bendición de Dios de estar en Argentina, en Córdoba, Argentina, allá predicando la palabra del Señor. Les mando un fuerte abrazo a todos, a todo ese pueblo hermoso ahí de Argentina que me recibieron con los brazos abiertos, ¿verdad? Y como usted dice, sí, son horas diferentes y todo, pero qué lindo, ¿por qué? Porque nuestro Padre Celestial es maravilloso, por eso la radio emisora es 24/7, o sea, pasa prendida tanto de noche como de día, no importa el horario de tu país, de nuestro país, la radio emisora llega ahí donde estamos y donde están ustedes, porque ese es el objetivo de esta emisora Faro del Caribe, ese es el objetivo de cada pastor y pastora que venimos aquí a compartir la palabra de Dios, es el objetivo de que usted mande esa petición y nosotros oramos, porque sabemos que nuestro Padre Celestial es el que contesta, no es el Pastor Salomón, no las pastoras Cinia, no son los pastores que vienen aquí, no, es la fe, la certeza, la convicción de ver las cosas que no son como si fuesen. Usted y yo tenemos que creer que nuestro Padre Celestial sabe, sí, Él sabe todo antes de que usted y yo pidamos la petición. Queremos tener esa convicción y creemos que en esa convicción ya está ahí esa promesa. Pero ¿qué quiere nuestro Padre Celestial? Que usted y yo la escribamos, que usted y yo la proclamemos, que el mundo entero escuche que usted y yo tuvimos una petición y que nuestro Padre Celestial, nuestro Señor Jesucristo, al venir a morir a esa cruz del Calvario, Él quiso que todo el mundo fuera salvo. Y por esa razón, Faro del Caribe está proclamando su palabra. ¿Para qué? Para que las almas vengan a Cristo Jesús, para que las almas sean rescatadas de las manos, de las garras del enemigo, porque ahora como está este mundo, mira, bendito sea Cristo, no sé cuánto están orando por Venezuela, por ese temblor, porque también hubieron en varios países, pero qué hermoso es saber que la gente está ahí intercediendo, clamando, y también pedimos por esas personas que no tienen a Cristo Jesús en el corazón, y que, bueno, hoy es tu día, hoy es el momento que deje entrar al Señor Jesucristo en su corazón para que sea salvo por Él, ¿verdad, pastor? Eso es lo que Dios quiere.
1: Amén. Es la petición del corazón nuestro de que la palabra del Señor llegue a todas aquellas personas y que tengan la oportunidad que nosotros tuvimos. Esa es la misericordia del Señor que se ha manifestado sobre nuestras vidas, que en el preciso momento cuando necesitábamos la ayuda, el Señor vino pronto a socorrernos. Y así queremos que la palabra del Señor siga corriendo a todas las naciones, siga corriendo a todo Costa Rica, que sean edificados nuestros hermanos a través de escuchar la emisora. Y la mejor ofrenda, mi amado hermano, que nosotros podemos dar, no es aquella que es forzada, no es aquella que es obligada, no es la ofrenda, mi amado hermano, donde usted se siente comprometido. La mejor ofrenda que se puede dar es aquella que se da con gratitud al Señor, aquella que exalta y glorifica al Señor. Dice el Salmo 13:6, cantaré a Jehová porque me ha hecho bien. Gloria al Señor. Amén. Un corazón agradecido es el que entiende lo bueno que Dios ha sido con él. Un corazón agradecido es aquel que comprende que la infinita misericordia del Señor se ha manifestado ya sobre su vida. Si nosotros pudiésemos, hermanos, enumerar las veces que Dios nos ha hecho bien, nos faltarían dedos de la mano para poder contar. Amén. Las Así veces es. Que Dios ha sido bueno con nosotros, que nos ha hecho bien. Y entonces nosotros venimos delante de su presencia ya no con un corazón forzado, ya no obligado, sino con gratitud y decimos, Dios ha sido bueno, Dios me ha hecho bien, lo alabaré, le glorificaré, le exaltaré con una ofrenda de gratitud, una ofrenda que exalta el nombre del Señor, porque entendemos que la obra del Señor requiere finanzas, la obra del Señor se mueve también a través de lo económico, para el buen funcionamiento y la calidad de la emisora, de las frecuencias, mi amado hermano, de la señal de radio, se necesitan recursos. ¿Cuántas antenas están allá en la intemperie, en los volcán, allí, mi hermano, en la montaña, aguantando sol y agua? Necesitan mantenimiento. periódicamente. Entonces, ¿qué se ocupan? Recursos para poder enviar un personal adecuado para que le dé mantenimiento a las antenas y usted siga en la sintonía de Faro del Caribe. También cuando estamos tal vez al aire en algún programa en específico, recibimos mensajes de gente que nos dice, la señal está muy buena en tal lugar, sea Punta Arenas, Limón, Guanacaste, donde esté, o otros que dicen, no sé, hay un problema de señal, enviamos el mensaje allá a la recepción y le decimos, vean, los hermanos están diciendo que en tal lugar no se escucha bien, para que envíen a los técnicos a ver qué está pasando. ¿Por qué? Porque queremos que la emisora llegue en calidad a todo Costa Rica. Y eso es posible, mi amado hermano, cuando ofrendamos, cuando traemos esa ofrenda de gratitud delante de la presencia del Señor. Por eso es que le decimos, hermano, vea, no tiene que ser un monto específico, pero la palabra del Señor dice que el que siembra generosamente, generosamente segará o cosechará. Entonces, mi amado hermano, si se trata entonces de ser inteligente, de recibir las promesas, de que la palabra del Señor se cumpla en nosotros, entonces nosotros debemos de ser astutos y debemos de entender lo que Dios está diciendo en su palabra. Entonces, si Dios me dice a mí de que la ofrenda generosa trae bendición abundante, entonces yo debo de pensar, claro, debo de ser astuto en la palabra del Señor y poder traer una ofrenda que realmente exalte el nombre del Señor, honre al Señor y también pues que me abra la ventana de los cielos, la bendición también que Dios promete a través de poder nosotros dar al Señor. El Señor también promete que Él nos va a bendecir, pastora.
2: Qué lindo, ¿verdad? Como el Salmo lema que tenemos en este momento, ¿verdad? Salmo 72, y vea lo que dice ahí el versículo 19. Bendito su nombre glorioso para siempre, pero oiga el segundo. Y toda la tierra sea llena de su gloria. Amén, amén. ¿Por qué? Porque la tierra tiene que estar y está llena de su gloria. La gloria de papá, el rema de papá. Qué lindo que es nuestro Dios. Toda la tierra sea llena de su gloria. Bendito su nombre. Bendito el nombre de Cristo Jesús, el Dios Todopoderoso. El Dios que usted y yo tenemos que adorar, glorificar, exaltar. El Dios que usted y yo, ¿verdad? Vemos que nos suple todas nuestras necesidades. Quizá usted querrá un montón de cosas, pero papito dice que si las aves del cielo comen, ¿cuánto más usted y yo que somos sus hijos? Hermano, hermana, busquemos primeramente el reino de Dios y su justicia, y las demás cosas vienen por añadidura. Pero muchas personas quieren las añadiduras y las añadiduras, y Dios hace milagros y todo, y cuando tiene sus cosas, ya se apartan de los caminos de Dios. Pero qué lindo que nuestro Padre Celestial no es así. Usted y yo se puede apartar, nos podemos apartar de las cosas de Dios, pero somos nosotros. Dios nunca se va a apartar de nosotros. Nuestra actitud, nuestro que nosotros hacemos, comportamiento, ¿verdad? ¿Qué estamos haciendo? ¿Estamos haciendo para bien o estamos haciendo para mal? Porque sabe que lamentablemente el Evangelio de Cristo se ha ensuciado mucho. ¿Por qué? Por muchas personas que hablan de Cristo Jesús y dicen de Cristo Jesús, pero sus testimonios hablan otra cosa. Así que, como dijo Pablo, ¿verdad? Nosotros somos cartas leídas. Usted y yo somos carta leída. Donde quiera que vayamos, vamos a hacer esa carta leída. Que nos ven ahí, nos ven cómo se porta usted, quién es usted. Y en su casa, eso, hermano, ahí donde usted tiene que ser todavía mejor que en la calle, mejor que en su trabajo. ¿Por qué? Porque ahí está tu iglesia, la primera que usted tiene que ser como papá y mamá, que tienen que instruir a sus hijos en la obra de Dios. Tenemos que tener en cuenta eso, que la iglesia es usted, la iglesia soy yo y sus hijos que están ahí en tu casa. Así que, hermano, tenemos que buscar la presencia de Dios día a día, para que nuestros hijos no se aparten de los caminos de Dios. Y si se llegan a apartar, bueno, siga creyendo que tus hijos y tus hijas son herencia de Jehová, como dijo Josué, mi casa y yo serviremos a Jehová. Y eso es lo que estamos haciendo, sirviendo al Dios Todopoderoso, al Dios que proclama esta radioemisora Faro del Caribe, el Dios que dice, aquí estoy, ven a mí, todos los que estáis trabajados y cargados. Al Dios que dice en Jeremías 33:3, clama a mí y yo responderé. El Dios maravilloso, el Dios que está en todo momento, en todo lugar, en toda circunstancia, Él está ahí, hermano, hermana. Pastor.
1: Hoy es un buen día, mi amado hermano, para honrar al Señor, exaltar su nombre, como lo dice el salmista. Exaltar su nombre implica adoración delante de la presencia del Señor. Bendecimos el nombre del Señor cuando reconocemos que Él es Dios, que no hay otro Dios como Él. Cuando miramos a Él y lo vemos como la plenitud de todas las cosas, cuando Él ocupa el primer lugar en todos nuestros asuntos, así honramos y exaltamos el nombre del Señor. Cuando declaramos su grandeza, su santidad, cuando reconocemos que Él es merecedor de toda alabanza y de toda adoración, exaltamos el nombre de Dios cuando reconocemos que Dios ha establecido medios también para poder llevar el mensaje de salvación, la proclamación del Evangelio del Reino, como este ministerio de Faro del Caribe, que lleva la palabra del Señor y el mensaje de salvación a toda la nación. Honramos al Señor, exaltamos al Señor cuando bendecimos su nombre a través de una ofrenda también al ministerio para que siga evangelizando, siga trayendo consuelo a los hogares, siga trayendo restauración a los matrimonios, trayendo libertad a todos aquellos que están cautivos en algún vicio. Dios trae libertad a través de la emisora Faro del Caribe. Cuando estamos en momentos de oración, recibimos peticiones de personas que están privadas de libertad, a los cuales le enviamos un abrazo a la distancia, privados de libertad y que escuchan la emisora, están físicamente tal vez prisioneros, pero libres en el espíritu a través de escuchar el mensaje de Jesucristo. Le animamos en esta mañana, mi amado hermano, a poder llamar a la central telefónica para detalles que usted quiera saber cómo va a ofrendar, cómo lo puede hacer, cómo es posible a través de las cuentas, toda la información que usted requiera acerca de una ofrenda para el Ministerio Faro del Caribe, puede llamar a la central telefónica al 2286-1511. 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Ahí nuestras hermanas van a recibir su llamada, ahí le van a brindar toda la información, porque los medios son muchos, mis amados hermanos, los que están disponibles. Uno es el WhatsApp, otras son las cuentas bancarias, que también puede hacer una transferencia, también están los puestos de recolección, también están los promotores que pueden ir a asistirle a su casa a recibir la ofrenda. En fin, hermanos, es muchas las formas que usted puede hacer efectiva su ofrenda. Le animamos, le motivamos a que hoy sábado usted se levante creyéndole al Señor. Usted que nos escucha tal vez a la distancia en Guanacaste, Limón, en Punta Arenas, también toda la parte de Puerto Jiménez, Golfito. Es una bendición, mis amados hermanos, poderles llegar a través de la emisora, saber que la distancia en kilómetros es grande, pero podemos llegar a ustedes a través de la emisora y bendecirles en el nombre del Señor. Ciudad Neyland también, todos nuestros hermanos que siempre están en sintonía y que podemos bendecirles en esta mañana. Le animamos, hermano, a que usted también sea parte del ministerio. Quizás usted no puede venir hasta San José, pero puede hacer una transferencia bancaria, puede hacer un simple móvil al 87-77-59-65, y vamos a estar agradecidos con Dios y con usted, mi amado hermano, de que usted sea un hombre y una mujer que exalta y glorifica al Señor a través de una ofrenda.
2: Gloria a Dios. Qué lindo eso que usted está diciendo, Pastor Salomón, sobre las antenas. ¿Por qué? Porque si una antena está dañada, no puede entrar la emisora bien, ¿verdad? Va a entrar interrumpida, quizás no se va a escuchar bien. Y con esa ofrenda que ustedes, esta antena van a permanecer bien. Porque aquí lo que usted siembra, se siembra para la emisora, se siembra para las antenas que llegan esas, cobertura por todo el país. Él está hablando acá de la zona sur, está hablando de Guanacaste, está hablando de la zona norte. ¡Qué hermoso saber que usted es partícipe de esa gran bendición, que nosotros somos partícipe de esa gran bendición! Quizás, como dije ahora, no podemos estar en esos lugares, pero con tu ofrenda usted es un portador de la palabra del Señor. Entonces, hermano, no es que estemos acá diciendo traiga, traiga, traiga. No, no, no. Estamos dando reporte de por qué ocupamos una bendición tuya para poder tener todo conforme a la voluntad de Dios, que Dios quiere que todo lo hagamos perfecto, Dios quiere que todo lo hagamos con honra, con gloria, para Él, para Dios estamos trabajando. Cuando andamos, ¿verdad?, la gran familia de Faro del Caribe, cuando vamos a alguna ciudad, vamos a algún lugar hermoso, ahí está Faro del Caribe, ahí estamos compartiendo, vamos y oramos por esa provincia, por ese distrito, por ese cantón. Estamos ahí dando la gloria y honra a Dios, porque Faro del Caribe, eso es lo que da honra y gloria a Dios. Aquí no es, estamos hablando de religión, no, estamos hablando de una relación personal con Dios, la cual usted y yo tenemos que tener esa relación personal, tenemos que buscar el rostro de Dios día a día. ¿Por qué? Como dice la palabra del Señor, cada día te estrenamos nuevas misericordias, y esa misericordia usted hoy la está estrenando. Usted respira, usted camina, usted tiene en su mesa su desayuno, usted tiene esa salud increíble, tiene su trabajo, sus hijos están bien. Bendito sea Cristo, ¿verdad? Él es el Dios el cual se merece todo lo que usted y yo podemos dar. ¿Por qué? Porque estamos en este mundo, y mientras estemos en este mundo necesitamos día a día de nuestro Señor Jesucristo. Pastor.
1: Por eso le damos la gloria a nuestro Dios, engrandecemos el nombre del Señor y glorificamos a Dios a través de bendecir el ministerio de Faro del Caribe, y saber que cuando hacemos una ofrenda para el ministerio, honramos y bendecimos a Dios, ya que esta emisora pues no le pertenece a ninguna persona en particular, sino que es una asociación, está administrada por hombres que, dicho sea de paso, no tienen salario por hacer ese trabajo, sino que son administradores en el reino de Dios. Y hermanos, entonces cuando usted siembra, todos los recursos son invertidos en realidad, mi amado hermano, en la proclamación del evangelio, en que la emisora funcione al 100% para que pueda, mi amado hermano, recibir la señal totalmente limpia, clara, transparente, mi amado hermano, y sea de bendición la emisora para su vida. Entonces la verdadera adoración, mi amado hermano, no busca engrandecer al hombre, sino busca glorificar a Dios. El salmista decía en el Salmo 113:2, sea el nombre de Jehová bendito desde ahora y para siempre. La emisora Faro del Caribe lo que busca es engrandecer el nombre del Señor, exaltar el nombre de nuestro Dios desde ahora y para siempre. Cuando Dios no es el centro de nuestra vida, mi amado hermano, hemos perdido el propósito principal, que es que Dios sea exaltado en toda nuestra vida. Así que honramos y bendecimos el nombre del Señor, y le pedimos a usted, mi amado hermano, también que tenga en cuenta que siempre que haga algo, hágalo con el propósito de que Dios sea exaltado y que su nombre sea glorificado. Vamos a ir, mi amado hermano, a la lectura bíblica. Francisco en cabina.
0: Gracias, Pastor Salomón. Las 6:29, momento para escuchar la lectura bíblica. Está basada en el libro de Isaías, en su capítulo 26. Ya regresamos en nuestra celebración. Toda la tierra sea llena de su gloria. 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
3: Capítulo 26. Cántico de confianza en la protección de Jehová.
4: En aquel día cantarán este cántico en tierra de Judá. Fuerte ciudad tenemos. Salvación puso Dios por muros y antemuro. Abrid las puertas y entrará la gente justa, guardadora de verdades. Tú guardarás en completa paz a aquel cuyo pensamiento en ti persevera, porque en ti ha confiado. Confiad en Jehová perpetuamente, porque en Jehová el Señor está la fortaleza de los siglos. Porque derribó a los que moraban en lugar sublime, humilló a la ciudad exaltada, la humilló hasta la tierra, la derribó hasta el polvo. La hollará a pie, los pies del afligido, los pasos de los menesterosos. El camino del justo es rectitud. Tú que eres recto, pesas el camino del justo. También en el camino de tus juicios, oh Jehová, te hemos esperado. Tu nombre y tu memoria son el deseo de nuestra alma. Con mi alma te he deseado en la noche, y en tanto que me dure el espíritu dentro de mí, madrugaré a buscarte. Porque luego que hay juicios tuyos en la tierra, los moradores del mundo aprenden justicia. Se mostrará piedad al malvado, y no aprenderá justicia. En tierra de rectitud hará iniquidad, y no mirará a la majestad de Jehová. Jehová, tu mano está alzada, pero ellos no ven. Verán al fin y se avergonzarán los que envidian a tu pueblo, y a tus enemigos fuego los consumirá. Jehová, tú nos darás paz, porque también hiciste en nosotros todas nuestras obras. Jehová, Dios nuestro, otros señores fuera de ti se han enseñoreado de nosotros, pero en ti solamente nos acordaremos de tu nombre. Muertos son, no vivirán, han fallecido, no resucitarán, porque los castigaste y destruiste y deshiciste todo su recuerdo. Aumentaste el pueblo, oh Jehová, aumentaste el pueblo, te hiciste glorioso, ensanchaste todos los confines de la tierra. Jehová, en la tribulación te buscaron, derramaron oración cuando los castigaste. Como la mujer encinta, cuando se acerca el alumbramiento, gime y da gritos en sus dolores, así hemos sido delante de ti, oh Jehová. Concebimos, tuvimos dolores de parto, dimos a luz viento, ninguna liberación hicimos en la tierra, ni cayeron los moradores del mundo. Tus muertos vivirán, sus cadáveres resucitarán. Despertad y cantad, moradores del polvo, porque tu rocío es cual rocío de hortalizas, y la tierra dará sus muertos. Anda, pueblo mío, entra en tus aposentos. Cierra tras ti tus puertas. Escóndete un poquito, por un momento, en tanto que pasa la indignación. Porque he aquí que Jehová sale de su lugar para castigar al morador de la tierra por su maldad contra él, y la tierra descubrirá la sangre derramada sobre ella, y no encubrirá ya más a sus muertos.
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0: Gloria a Dios, seguimos con esta gran celebración de Faro del Caribe, invitándole a usted que nos está escuchando y recordándole que de 9 a 12 hay una actividad hermosa acá, pastor, pastora, hermana, hermano que nos escucha, que ha invitado a esa actividad hermosa que Dios tiene. Y vea lo que dice el Salmo 103 en el versículo 1, dice: bendice alma mía Jehová, bendice, ¿verdad?, alma mía Jehová, y bendiga todo mi ser su santo nombre. Bendice alma mía Jehová y no olvide ninguno de sus beneficios. Él es que perdona todas tus iniquidades, Él es que sana todas tus dolencias. Bendice alma mía. Bueno, ¿qué quiere decir esto también, hermano? Bueno, muchas veces nosotros tenemos que decirle a nuestra alma, a nuestro cuerpo, hablarle, porque amanece, hay veces, dice algunas personas, ¿verdad? Espero que usted no le diga: ¡ay, qué día más feo! ¡Ay, qué día más cansado! ¡Ay, qué día! Y comienza a proclamar, a decir cosas que no son de bendición. Levántese y dígale, cuando usted siente ese agobio, esa cosa terrible en su cuerpo, y que quiere decir esas palabras que no son para bendición de tu vida, dígale: alma mía, alabe Jehová. Alma mía, bendice a Jehová. Y hay que hablarle a nuestro cuerpo. Hay que decir: gracias a Dios por este día tan hermoso. Gracias a Dios porque hoy es un día para alabar, glorificar, exaltar al Rey de Reyes, Señor de Señores. Hay algunos que están descansando porque no trabajan los sábados. Hay otros que trabajan los sábados. Bueno, a los que están descansando, bendito sea Cristo. Aproveche esa bendición que Dios les ha dado para que usted hoy descanse, ¿verdad? Ya trabajaron, y ahora los que están trabajando, dele gracias a Dios porque tienen un trabajo, el cual ese trabajo usted puede llevar lo que necesita a su hogar, sus hijos, bueno, si tiene nietos, ¿verdad? Aprovechar y verlos y chinearlos un rato. Aquí estamos hablando el pastor Salomón y yo de nuestros nietos, porque para nosotros nuestro nieto, tener nieto es lo más hermoso de ver que vienen de nuestros hijos. Y como dice la palabra, bendecir a nuestros hijos y los hijos de nuestros hijos, tenemos que bendecir. ¿Y cómo los vamos a bendecir? Por medio de la palabra del Señor. Así que, hermano, lea la palabra de Dios, habla la palabra de Dios, glorifique la palabra de Dios siempre, lleve a sus nietos a la iglesia, háblele de Dios a ellos, bendito sea Dios. ¿Por qué? Porque tenemos que hablarles a ellos. Recordemos que nuestra primera iglesia son nuestros hijos. Y aquí, si usted está largo y no se puede congregar, bueno, para eso está la radio emisora Faro del Caribe, está 24/7, que usted puede escuchar todo el día, toda la noche, la palabra de Dios, porque habemos hombres y mujeres que hablamos de la palabra de Dios, que edificamos el templo de Cristo y edificamos por medio de esta emisora a muchas almas que andan ahí en calle sin Dios y sin nada. Pero qué lindo es saber que nuestro Dios está en todo lugar, está ahí donde usted está, está aquí con nosotros, está en todos los países, porque Él es un Dios omnisciente, un Dios omnipotente, un Dios que todo lo sabe y todo lo puede, pastor.
1: Todo lo puede en nuestro Dios, todo lo entiende, todo lo sabe, y sabe los anhelos del corazón de cada uno de nosotros. Dios sabe si usted está poniendo en su corazón el anhelo de ser de bendición para el ministerio de Faro del Caribe. Estamos en el marco de la celebración de Faro del Caribe, que vamos a estar desde el 24, que empezó ya la celebración, y hasta el 5 de julio. Pero usted se puede levantar hoy a traer una ofrenda de bendición. No sé si ya le pagaron el fin de mes, no sé si será la próxima semana, pero lo cierto es que cuando Dios nos bendice, nosotros también debemos de ser de bendición para otros, porque el anhelo del corazón de Dios es que todos aquellos que no conocen de su palabra, todos aquellos que no han escuchado el mensaje de salvación, les sea llevado ese mensaje. Por eso el salmista decía: bendito sea su nombre glorioso por siempre, y toda la tierra sea llena de su gloria. Es el deseo de Dios que todo Costa Rica conozca el nombre del Señor. Donde quiera que se encuentre, en cada provincia de esta nación, sea predicado el Evangelio de Jesucristo, sea llevado el mensaje de salvación a toda la tierra, todo Costa Rica, al norte, al sur, al este y al oeste, donde usted esté, mi hermano, sepa que es un milagro de parte de Dios, es el deseo de Dios que su nombre sea glorificado y que la tierra conozca, mi amado hermanos, de la bendición de que hay un Dios que salva, que restaura, que liberta. Por eso también, mi amado hermano, Faro del Caribe se ha preocupado por llevar tiempos de oración a los 84 cantones de Costa Rica, mi amado.

0: De bendición, el mensaje de Jesucristo ha estado en los 84 cantones de Costa Rica. Toda Costa Rica está siendo llena de la gloria de Dios. Y si el Señor lo permite, nos decían, para la próxima gira, la sexta gira, si Dios lo permite, se va a estar distribuyendo Biblias, mis amados hermanos, a través del Ministerio de Faro del Caribe. Cuando la unidad móvil se presente en alguno de sus cantones, usted que nos escucha, mi amado hermano, también va a haber bendición de parte de Dios para aquellos que no tienen Biblia, para aquellos que no pueden comprar Biblia, para aquellos que no conocen inclusive acerca de la Biblia. Entonces, esa va a ser parte de la bendición de Faro del Caribe. ¿De dónde salen todos los recursos para hacer esas giras de bendición a todos los cantones? Mi amado hermano, de las ofrendas. Son las ofrendas que usted y yo traemos a Faro del Caribe a lo largo de todas las celebraciones del año, a través de las ofrendas que mensualmente, porque hay gente, mis amados hermanos, que no solamente en celebración traen la ofrenda, hay gente, mi amado hermano, fiel, comprometida, gente que sabe del reino de Dios, que sabe cómo se hace la obra del Señor, gente que comprende que los ministerios son sostenidos por las ofrendas de los hombres y mujeres que le creen a Dios, que hermanos, mensualmente están trayendo una ofrenda, comprometidos con el reino de Dios, con exaltar el nombre de Dios. Sea usted también es parte de esos hombres y mujeres que le creen a Dios y que traen una ofrenda al ministerio. ¿Cómo lo puede hacer? Ya instantáneo, inmediatamente, al 87 77 59 65. 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Inmediatamente, mi amado hermano, si usted hace un simple móvil al número, inmediatamente ese dinero va a estar en las arcas de la emisora Faro del Caribe y será bien administrado. Se lo garantizo porque yo soy testigo presencial, mi amado hermano, de la buena administración que se hace en esta su emisora Faro del Caribe. Así que, mi amado hermano, si necesita información adicional, cómo hacer efectiva su ofrenda, entonces sería el 2286-1511, la extensión 0, y ahí va a estar una hermana atendiendo su llamada para brindarle toda la información que requiera.
1: Gloria a Dios. Bueno, como decimos, ¿verdad? Estamos celebrando, y él dice el seminario, toda la tierra sea llena de su gloria. Y mira, las personas, los expositores que van a estar hoy, de 9 a 12, está el pastor William Obando Zamora, cómo evangelizar a los que se han ido de la iglesia, con el pastor Juan de Dios Calderón, llevando la palabra de adulto mayor, expositora Cristina Salazar de Camacho. Así que, hermano, hay tres expositores, los cuales usted puede venir a escuchar. Ahora usted me va a decir, ¿cuánto hay que pagar? ¿Hay entrada? No, es gratis, hermano, hermana, es gratis. Usted puede venir a llenarse de la palabra del Señor, usted puede escuchar la palabra de Dios. Vea qué lindo lo que va a dar el pastor William Obando Zamora, dice que el tema es el alcance social de misión de la iglesia. Así que, hermano, aquí tiene. Si no puede venir a las 9, bueno, lléguese a las 10 y escuchará al otro, ¿verdad? Porque son tres expositores que van a estar dando la palabra de Dios. ¿Por qué? Porque ellos también están colaborando para que usted y yo nos regocijemos, para que usted y yo hablemos de lo que Dios tiene, de la misericordia de Dios. Y continuamos con el Salmo 103, ahora en el versículo 15. El que sacia de bien tu boca, de modo que te rejuvenezca como el águila. Así que, hermano, bueno, usted y yo vamos a rejuvenecernos como el águila, que el águila también se rejuvenece, tiene que botar esas plumas, esas uñas y todo. Y bueno, va a pasar dolor, va a pasar circunstancia, pero qué lindo es que a pesar de las circunstancias, a pesar del dolor que nosotros físicamente pueda ser que tengamos, o un dolor que estemos ahí pasando, sea con su esposo, con su esposa, o con sus hijos, o de enfermedad, sabemos que nuestro Dios, nuestro Padre Celestial está para escucharte, para escucharme, para estar ahí presente en el momento que usted y yo le buscamos a Él, en el momento que usted y yo venimos y pedimos ese socorro que viene de Jehová, que está en

0: los cielos en la tierra, el Dios misericordioso, el Dios el cual no te ha dejado, como dije antes, Él no te ha dejado ni te dejará. Nosotros somos los que nos dejamos, alejamos de Él. Así que, hermano, vuelva a Él, camine con Él, esté con Él siempre. Bendito sea Cristo. Pastor.
1: Damos gracias al Señor por toda... nuestros hermanos oyentes que son fieles ofrendantes de Faro del Caribe, damos gracias al Señor porque siempre están anuentes, mi amado hermanos, a responder al llamado del Señor para ofrendar en Faro del Caribe. Quiero bendecir en esta preciosa mañana a nuestro hermano José Joaquín Jiménez Arrieta de San José. Está enviando su ofrenda para Faro del Caribe. Así que, mi amado hermano, te bendecimos en el nombre del Señor y pedimos que el favor de Dios sobreabunde sobre tu vida, sobre tu casa, tu familia, tu negocio, tu trabajo, lo que emprendas, mi amado hermano, te sea bendecido en el nombre del Señor. La promesa del Señor es que todo lo que nuestras manos toquen ciertamente prosperará. Lo establecemos en el nombre de Jesús y creemos que la bendición del Señor está para tu vida en el nombre de Jesús. Damos gracias al Señor y pedimos a nuestros hermanos a lo largo de las provincias de Costa Rica, las 7 provincias de Costa Rica, que nos llamen, hermanos, para también hacer su compromiso de ofrenda, traer su ofrenda. También puede ser venir, si usted se le facilita, está cerca de aquí de San Francisco de Dos Ríos, pase por la emisora Faro del Caribe. Estamos en celebración, hay gente que va a estar anuente a recibirle, a darle un abrazo, a saludarle, conocer a los locutores, a los pastores. O sea, es un momento de fiesta, es un momento de celebración, es un momento donde la gran familia de Faro del Caribe se reúne, se junta para juntos exaltar y glorificar el nombre del Señor. Aprovecha este tiempo de gracia, aprovecha este tiempo de misericordia del Señor y también juntos edifiquemos el nombre poderoso del Señor. Bendecimos a la provincia de Alajuela, también Heredia, Cartago, que son fieles oyentes de Faro del Caribe. Queremos que también se hagan presente, mi amado hermano, con una ofrenda de bendición para el ministerio de Faro del Caribe. La gloria del Señor tiene que mostrarse, tiene que verse, mi amado hermano. ¿Y cómo se ve la gloria de Dios? A través de la iglesia, a través de los hombres y mujeres de Dios, a través de la predicación del evangelio, como lo hace Faro del Caribe, a través de la oración, a través de testificar de que Cristo es el Señor. Esa es la manifestación, hermanos, más grande de la gloria del Señor. Cristo revelado, Emmanuel, Dios con nosotros, Jesucristo, el Dios eterno hecho carne. Amén. Ese que pagó el precio en la cruz del Calvario por nuestros pecados, nos da redención, nos da vida eterna. Esa es la manifestación más gloriosa de Dios. Así que, mi amado hermano, también la iglesia glorifica el nombre del Señor, exalta el nombre del Señor cuando envía misioneros a diferentes lugares para que el mensaje de Jesucristo vaya más allá, avance en los territorios a nivel nacional, a nivel mundial. Así que damos gracias a Dios, mi amado hermano, y pedimos que cada creyente, cada cristiano, sea el reflejo de la gloria de Dios. ¿Cómo? En su estilo de vida, pastora.
0: Gloria a Dios. Bueno, queremos bendecir también a la hermana Carmen Marín Montero de Tibás. Gracias por esa ofrenda, hermana, que usted está enviando. Gracias por ser esa colaboradora. Gracias por dejarse usar por Dios, porque también por medio de usted está llegando esta radioemisora Faro del Caribe. Pero qué lindo, ¿verdad? Es saber, como dice el Salmo 27, en el verso 7, oye, oh Jehová, mi voz con que a ti clamo, ten misericordia de mí y respóndeme. Bueno, qué lindo es, ¿verdad? Porque usted y yo estamos ahí estamos hablando, ¿verdad? El salmista David dice, óyeme, oh Jehová, él está dando un clamor, está pidiendo a Dios que lo escuche, que lo oiga, que vea ahí donde está mi voz. Él está hablando, Señor Jesús, escúchame, óigame, Señor Jehová, escucha mi voz. Hermano, usted también puede decirlo, con que a ti clamo. Él está hablando, está diciendo, estoy clamando a ti. No vaya donde el brujo, No vaya donde el vecino, no vaya donde el chismoso, vaya a la presencia de Dios, la cual usted ahí va a encontrar ese refugio, esa paz, esa dicha, como dice el verso 8, mi corazón ha dicho, a ti buscaré mi rostro, tu rostro buscaré, oh Jehová. No esconda tu rostro de mí. Quizás usted dice, uy, pero hice algo que para Dios seguro eso y para mí, bueno, no tengo perdón. Pero ¿sabe qué, hermano y hermana? Te tengo una noticia. Si usted realmente se arrepiente y busca de Cristo Jesús, hay perdón. Hay perdón porque usted me puede engañar a mí, yo lo puedo engañar a usted, pero a Dios nadie lo engaña. Entonces aquí el salmista hablaba, David decía, oye Jehová, a ti clamo, escúchame. Mi corazón ha dicho, de ti buscaré, ¿verdad? Busco, voy a buscar, diga Señor, aquí estoy, arrepiéntate, llegue todo con todo como estás, te irá, en Faro del Caribe me aceptarán aunque yo no sea cristiano, sí, claro, aquí en Faro del Caribe me aceptarán aunque yo sea de otra religión, sí, claro, porque como dije al principio, Faro del Caribe no tiene un nombre ni un nombre de iglesia, él tiene un corazón dispuesto, como también lo dice la palabra, un corazón dispuesto, Jehová lo escucha, Jehová lo tiene ahí. Entonces, Faro del Caribe acepta a toda persona, no importa la religión que usted profese. Nada más usted viene tranquilo, normal, con obediencia, como todo un hombre, una mujer, con respeto. Aquí Faro del Caribe estamos para servirle.
1: Damos gracias a Dios porque nos concede la oportunidad de podernos dirigir a todos ustedes, mis amados hermanos. También tenemos cuentas bancarias disponibles, mi amado hermano, para que usted haga la ofrenda al ministerio. Cuentas bancarias en el Banco Nacional, Banco de Costa Rica, Bacredomatic, Banco Popular también. Hay cuentas en colones, hay cuentas en dólares. Mi amado hermano, todo ese tipo de información acerca de las cuentas bancarias de Faro del Caribe se la pueden dar con mucho gusto si usted llama al 22-86-15-11, la extensión 0. Ahí, mi amado hermano, le van a brindar toda esa información para que pueda también hacer una transferencia bancaria a nombre de Asociación de Comunicaciones Faro del Caribe. Así que mi amado hermano, le animamos, le motivamos y le pedimos en el nombre del Señor que usted siga motivado en esta celebración, que ofrende para Faro del Caribe, para que el reino de Dios se siga extendiendo, que la misericordia del Señor cubra toda la tierra de Costa Rica y se extienda a todas las naciones. Es el anhelo del corazón de los hijos de Dios, de que en cada hogar, en cada familia, en cada escuela, en cada trabajo, en cada comunidad, sea el nombre de Dios glorificado, se manifieste la gloria de Dios a través de los hijos de Dios, que los hijos de Dios sean el reflejo de la presencia de Dios en sus vidas, esos que están llenos del poder del Espíritu Santo, mi amado hermano, puedan ser de bendición a sus vecinos, a sus amigos, a sus conocidos, a sus parientes, a sus compañeros de trabajo, que toda la gloria del Señor sea manifestada a través de sus hijos. Eso es lo que estamos pidiendo en el nombre del Señor y queremos que Dios sea glorificado. Estamos ya llegando al final de este segmento, damos gracias al Señor, ya podemos ver aquí entre nosotros al pastor Reinaldo Palacios, también Baltodano, que viene enseguida al siguiente segmento. Soy el pastor Salomón Palacio, le saludo, le bendigo, un saludo a mi esposa Silvia Elena Mesa y a mi hijo Daniel que están en sintonía de Faro del Caribe, un abrazo a la distancia, les bendecimos en el nombre de Jesús.
0: Bueno, con ustedes, ¿verdad? Se despide la pastora Cinia Garita, así que les dejo este Salmo 34, versículo 4, buscad a Jehová y él me oyó y me libró de todos mis temores, así que busque a Cristo Jesús, porque con él todo lo podemos en el nombre de Jesús. Un abrazo a la distancia y que Dios continúe con cada uno de ustedes.

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0: 7:07, muchas gracias por continuar con nosotros en esta mañana de hoy sábado, ya 27 de junio. Les saludamos, les bendecimos, les agradecemos por su apoyo para este precioso ministerio. En la central telefónica le atiende nuestra compañera Anabel Castro Frer, lista, preparada para atenderle a través del 2286-1511, extensión 0, y la mensajería 8777-5965. Continuamos con los tiempos de los bloques y vamos ya por el bloque número 32. Y tenemos la bendición de contar con el pastor Marvin Alfaro Fuentes y el pastor Reinaldo Palacios Baltodano. Les saludamos en esta mañana, pastores.
1: Amén. Buenos días, Francisco. Buenos días a todo el pueblo del Señor que este sábado 27 de junio, este 2026, está en sintonía de Faro del Caribe, como el lema dice, iluminando el sendero de la vida. Eso es Faro del Caribe, un ministerio que ilumina el sendero de la vida, ya por 78 años cumplido recientemente en febrero pasado. Así es que damos gracias al Señor por su misericordia, que dice Jeremías, es nueva cada mañana. La expresión de la misericordia del Señor es nuevo, el tiempo que Dios nos concede, es nueva la esperanza que Dios pone en nuestro corazón, en nuestra mente, en nuestra vida, y damos gracias al Eterno, al Dios que no tiene principio ni fin de días, al único y soberano Señor, a Él sea dado todo honor, toda gloria y toda alabanza por su amor, por su misericordia, al darnos la vida, al permitir que nuestros pulmones se dilaten, nuestro corazón palpite y que podamos tener la oportunidad de glorificarle a Él. Este ministerio de Faro del Caribe, nacido en el corazón de Dios para gloria de su nombre, pero también para salvación de nosotros, ha sido un ministerio que ha impactado nuestra vida de manera positiva y sabemos que llega a muchos lugares donde quizás usted o yo no podemos ir o no podamos asistir. Allí está presente el ministerio de Faro del Caribe, no solamente en el territorio nacional, sino más allá de las fronteras, en la frecuencia del FM. Hay algunas regiones de Panamá y de Nicaragua desde donde la frecuencia de FM se escucha. Y obviamente por los tiempos que vivimos, por el internet, en cualquier lugar del planeta donde haya internet, ahí estará Faro del Caribe. Pastor Marvin Alfaro Fuentes, buenos días.
2: Un gusto poder compartir con usted, mi amado hermano, usted donde se encuentre, estas ondas radiales, este ministerio. Pide al Señor Dios Todopoderoso que la bendición, esa bendición que le alcanza, que le bendice, que llega a usted y a sus generaciones, sea abundante. Hoy es un día hermoso, un día donde el Señor nos da una nueva oportunidad precisamente para alabarle, para bendecirle, para glorificarle y para poder tener en Él siempre la confianza y la seguridad de que Él tiene todo bajo control. Muchas veces venimos al nuevo día, ¿verdad? Y nos encontramos con situaciones que decimos, ay, ¿cómo vamos a hacer? Pero quiero decirle que cualquiera sea la situación o circunstancia que usted esté viviendo, Dios tiene el poder, Dios está en control. Puede ser que usted esté en un hospital, puede ser que usted esté en un lugar difícil, puede ser que esté de viaje, puede ser que hoy precisamente usted tenga que tomar una decisión importantísima, que Dios le dé gracia, sabiduría y llene su corazón de paz y especialmente de su palabra, que nos da siempre una gloriosa esperanza para vivir en paz, para vivir confiados. Este ministerio se goza delante del Señor de poder irradiar, poder llevar estas palabras, este mensaje que tiene vida, estas ondas radiales a los diferentes lugares y el mundo entero con una gloriosa palabra. Jesucristo es el Señor, Jesucristo es el Salvador, Jesucristo vino a este mundo a buscar y a salvar lo que se había perdido y Él hoy salva, hoy sana, hoy liberta. El Señor Jesucristo toca vidas, corazones, y este es el glorioso evangelio de nuestro Señor Jesucristo. En todo tiempo y en toda circunstancia, Él está presente y Él dice, venid a mí. Puede ser que usted esté en este momento en algo que usted dice, solo yo sé lo que estoy viviendo. Sí, es muy probable que así sea, pero Dios lo conoce, pero Dios está con usted y Dios tiene la respuesta. Y estamos aquí para animarle, para bendecirle y para decirle que la gloria de Dios rodea toda la tierra y ahí donde usted está. Puede ser que en un cuarto muy pequeñito también el poder y la gloria de Dios está para avivar su fe y para decirle, no temas, yo te ayudo. No desmayes, yo soy tu Dios. Él te dice, siempre te ayudaré y siempre te sustentaré con la diestra de mi justicia. Que esa palabra sea para usted como un baluarte en el cual hay fortaleza y esperanza, y se levante usted de toda depresión, de toda tristeza, de toda angustia, de todo aquello que pudiera estar hoy opacando su día y su vida, para que en Cristo, el sol de justicia, usted pueda ver la gloria de Dios.
1: Amén, qué bendición tenemos al contar con este Dios eterno, el Dios que hizo cielos y tierra, el único Dios, el que es el Todopoderoso, el que todo lo sabe, el que todo en todo lugar está, para quien no existe nada difícil ni tampoco imposible. Vaya honor el que usted y yo tenemos, hermano, de contar con el Dios verdadero, con el único Señor. Así es que esta mañana de sábado 27 de junio de este 2026, animémonos y vayamos de frente, continuemos haciendo la obra del Señor en donde quiera que usted lo haga, construyendo sobre su familia, construyendo sobre el emprendimiento, construyendo sobre la iglesia, el edificio, y construyendo sobre la iglesia, que es el cuerpo espiritual del Señor Jesucristo, y promoviendo la palabra del Señor. Faro del Caribe está en este tiempo de celebración, la celebración de medio año. Oiga usted, ya se nos ha ido prácticamente medio año, y eso es lo que estamos celebrando ahora, que en este tiempo que corresponde a la segunda celebración de este año de Faro del Caribe. ¿Y qué celebramos? La misericordia de Dios, el amor de Dios, la fidelidad del Señor. Eso se celebra porque, cual dijera Samuel en algún momento, hasta aquí nos ha ayudado el Señor. Y este hasta aquí no es como un punto final, sino que es la expresión de la continua ayuda de Dios sobre nuestra vida, y en este caso sobre el ministerio de Faro del Caribe. Se celebra que hay un pueblo de Dios fiel que tiene al Señor en su corazón, pero también a este ministerio por el cual, al cual escucha, al cual, por el cual oye, por el cual ora, y también por el cual ofrenda en este ministerio de Faro del Caribe. Así es que le bendecimos en donde quiera que usted esté, en donde quiera que esté viajando, si así fuera el caso, si usted trabaja allá en el campo, que Dios bendiga a sus manos y el fruto de la tierra sea la alegría de tu corazón. Si usted trabaja en la oficina y ya a fin de semana no le corresponde presentarse, pues también que Dios le bendiga. Y si tiene que presentarse, pues también que el Señor extienda su mano sobre usted, le bendiga, le haga próspero en su trabajo, le haga próspero en su salud y le dé la fortaleza, nos dé la fortaleza para todo lo que requerimos. Dios ha sido bueno, no se te puede olvidar, no se nos puede olvidar que Dios, el Creador, el que nos amó, el que nos ama, el que dio a su Hijo Jesucristo para el perdón de nuestros pecados, ha sido bueno. Él es bueno y para siempre su misericordia. La misericordia de Dios es la que te permite a ti, a mí, a todos poder levantarnos, poder ejecutar aquellos planes que Él nos concede que tengamos en nuestra mente y en nuestro corazón. El que nos da la vida, el palpitar de nuestro corazón, como lo decía este Dios a quien exaltamos, a quien invocamos y a quien celebramos desde el ministerio de Faro del Caribe. Y Faro del Caribe, Pastor Marvin, es un ministerio que se ha sostenido por 78 años sin anuncios comerciales, donde la gracia de Dios se ha hecho manifiesta, porque se dice rápido 78 años, pero pasa, como se dice comúnmente, pasa mucha agua bajo el puente en 78 años, y este ministerio puede decir así sido Dios el que lo ha sostenido, ha sido el Señor quien lo ha mantenido al aire. Pero como lo ha hecho Dios a través del pueblo, a través de las ofrendas, a través de la generosidad de los oyentes del ministerio de Faro del Caribe. Así es que, hermano, hermana, en cualquiera de las provincias de este país y en cualquier lugar del planeta donde usted esté, y este ministerio ha sido, ha representado una bendición para usted, tenemos el tiempo y la oportunidad de honrar a Dios a través de este ministerio con aquella ofrenda que usted disponga en su corazón, con una actitud de agradecimiento, pero también con una actitud de alegría, viniendo delante del Señor y diciéndole: Dios, estoy agradecido contigo por el ministerio de Faro del Caribe.
2: Definitivamente, el tiempo pasa, pero Dios en medio del tiempo haciendo maravillas. Uh-huh. Porque son muchísimos los testimonios de hombres y mujeres en el país y fuera del país que hablan precisamente de un momento oportuno, uh-huh, un momento en el cual llegó la palabra de Dios, un momento en el cual el consejo divino vino a sus vidas, a sus corazones, y este ministerio ha buscado precisamente que esta palabra gloriosa, la palabra del Señor, sea algo que llegue a muchos corazones, mediante mensajes, predicaciones, enseñanzas, mensajes que hablan precisamente del poder de Dios para hacer milagros, maravillas, porque Él es el mismo de ayer, de hoy y de siempre. Uh-huh. Hay quienes pudieran considerar que los milagros fueron cosa del pasado, pero en realidad Dios sigue haciendo cosas maravillosas todos los días, porque Él es el mismo, Él no ha cambiado. Y Él ha dicho que donde haya un hombre o una mujer que le crea a Dios, ahí van a haber cosas que Dios va a hacer. Algo muy hermoso, mi hermano, mi hermana, usted que nos escucha, es que nos damos a la tarea en este ministerio precisamente de hacer al año 4 celebraciones. Y cada celebración tiene precisamente ese gozo, esa alegría de reunirnos, de ver a la familia Faro del Caribe y reconocer a tantos y tantos hermanos que de los campos, zonas rurales, las zonas marítimas, las diferentes provincias, estamos siempre conectados con el Señor. Y pueblo de Dios que oye Faro del Caribe, pueblo de Dios que ora por Faro del Caribe y pueblo de Dios que también ofrenda para este ministerio. Y esas 4 celebraciones buscan precisamente dar la oportunidad para que el pueblo de Dios, en una forma especial y con generosidad, abra su corazón y que lo haga conforme a como Dios ponga precisamente ahí una ofrenda, y que pueda llamar cada quien en su momento a la central 2286-1511, extensión 0, y poder decir: yo tengo gratitud delante del Señor, yo tengo también un corazón dispuesto y yo tengo cómo dar una ofrenda. Hoy, por medio del Simpe Móvil, es una forma muy práctica, muy fácil de poder hacer efectiva esa ofrenda, esa bendición, y entonces usted lo puede hacer. Pero hay otros medios, también tenemos los promotores, los centros de recolección. Usted puede venir por acá, por este lugar también, y precisamente hoy sábado 27 de junio, tenemos un seminario a las 9 de la mañana, y esto hasta las 12 mediodía, donde estarán participando algunos pastores con temas muy importantes, y usted puede recibir esta bendición totalmente gratis. Es parte de lo que el ministerio desarrolla para fortalecer el trabajo de siervos y siervas, ministros del Señor. Usted que tiene un llamado, usted que tiene dones y habilidades en Cristo Jesús, usted que tiene también una pasión por las almas, tiene cómo recibir del pastor William Obando Zamora el alcance social de misión en la iglesia. Y también por el pastor Juan de Dios Calderón Rojas, cómo evangelizar a los que se han ido de la iglesia. Hay mucho pueblo de Dios que de pronto ya no está. Bueno, si está en el Señor, está bien. Pero aquí tenemos algunas pautas importantes. Y hay algo importante también, la hermana Cristina Salazar de Camacho, llevando la palabra de Dios al adulto mayor, que tenemos muchísimos, ¿verdad, hermano? Muchos adultos mayores hoy en Costa Rica.
1: Y cada vez más. Cada vez más, ¿verdad?
2: ¿Ya usted es adulto mayor?
1: Falta poquito. Falta en toque.
2: Bueno, yo recién estoy estrenando ya esa cédula.
1: Bienvenido.
2: Recién en mayo, así que bueno, 65 años, y como usted decía, ha pasado mucha agua debajo del puente. Sí, sí. Y Dios ha sido bueno, y el testimonio que tengo en mi corazón es que todos los días de mi vida Dios me ha ayudado. Ajá. Dios ha estado siempre en los momentos que lo he necesitado. He pasado por donde asustan, he vivido momentos de hospital, momentos de operación, momentos de accidentes, momentos de amenazas, situaciones en las cuales he clamado, como popularmente podríamos decir los costarricenses, he pegado el grito al cielo: ajá, Dios, ¿dónde estás tú? Pero Dios siempre me ha dicho: yo estoy aquí, yo no me voy, ten paz, ten confianza, ten seguridad. Y probablemente usted también reciba esta palabra, una palabra que le dice que Él está con nosotros. ¿Y sabe cuándo? Usted me dice: pastor, ¿cuándo? Bueno, le puedo decir que siempre, pero el Señor dice: si pasas por el fuego, si pasas por el fuego, si estás pasando por un momento duro, difícil, de esos que arden en la vida, el Señor dice: yo estaré contigo, la llama no arderá en ti. Si pasas por las aguas, y algunos sabemos lo que es estar con el agua al cuello, ¿verdad que sí?
1: Sí, claro.
2: Y entonces el Señor dice: las aguas no te anegarán, no te ahogarás. Puede ser que este sea un momento, sí, donde tú dices: yo no quiero estar en este momento, pero hay momentos que hay que pasarlos, y todo pasa. Todo pasa en la vida, y pasa para la gloria de Dios, y pasa para testimonio de la gloria de Dios, y pasa también para que nosotros tengamos confianza de que el bien y la misericordia de Dios siempre van a estar a nuestro alcance. Así que si usted tiene a bien venir ahorita pronto a las 9 de la mañana, iniciamos en este seminario Toda la Tierra Sea Llena de Su Gloria. Dese prisa, prepárese, alístese, llame a alguien más, dígale: vámonos, nos va a tomar tarde, y vamos a iniciar tempranito, 9 de la mañana, para que a las 12 de mediodía ya poder decir amén. Qué bendición este seminario.
1: Eso es lo que representa Faro del Caribe, el favor de Dios del cual se habla, la misericordia de Dios, la cual se expresa todos los días para con nosotros, para contigo, para con tu familia, para con tus hijos. Como decía el pastor Marvin Alfaro Fuentes, hay momentos complicados en la vida. Yo creo que todos los hemos pasado de una o de otra manera, pero todos hemos sido expuestos a un toque de fuego, a un toque de aguas tempestuosas, pero Dios ha estado allí. Dios ha sido nuestro auxilio, nuestro pronto socorro, nuestro ayudador, y eso es lo que recordamos desde los micrófonos de Faro del Caribe, porque debemos enaltecer a nuestro Dios, debemos mostrar la misericordia de Dios, y con evidencia de nuestra propia vida decir que Él ha sido fiel, que Él es fiel. Él es fiel contigo, Él ha sido fiel contigo, Él te ha provisto, te ha dado todo lo que ahora tienes. Puede ser poco a tu criterio, puede ser mucho. Dios nos ha dado todo lo que tenemos. Primero, y lo más importante, el encuentro con Él, el llamamiento para conocer a su Hijo Jesucristo a través de las Escrituras, por la exposición de la palabra, por la predicación del Evangelio, por el conocimiento de este Señor llamado Jesucristo, único Rey y Señor, en quien encontramos vida. Como dijera Él, las palabras que yo les he hablado son espíritu y son vida. Como también Él reafirmara: yo he venido para que tengan vida, y para que tengan vida en abundancia. Este es nuestro Señor Jesucristo que nos ayuda, y de este Jesús es que habla Faro del Caribe, para encontrar en Él salvación, para encontrar en Él, obviamente, el perdón, para encontrar en Él la provisión necesaria, para encontrar en Él el descanso que nuestra vida requiere. Cuando Él dice: vengan a mí todos aquellos que están trabajados y cargados, y yo los voy a hacer descansar, dice el Señor Jesucristo. Y esto se escucha desde 1948 en los micrófonos de Faro del Caribe, en los primeros años, en un tiempo determinado al aire, y posteriormente, ya hace muchos años, las 24 horas al día, hablando de la esperanza que hay en el Señor Jesucristo, hablando de la misericordia que se muestra en Dios. Pero cómo se ha sostenido Faro del Caribe. Dios nos ha permitido llegar a algunos a 60, a 70, a 30 años, independientemente de la edad que usted tenga, es la vida que Dios le permite tener, es la vida que Dios le regala, y Dios lo ha sostenido a través del trabajo, a través de la provisión, a través de toda aquella buena dádiva que viene de parte de nuestro Dios. Y el Señor ha sostenido este ministerio de Faro del Caribe y le ha usado a usted que está escuchando esta emisora y quizás en otra celebración anterior, en celebraciones anteriores, no sé en cuántas, usted ha tenido la oportunidad de ofrendar para este ministerio y hoy, una vez más, Dios le ha provisto, Dios nos ha provisto para poder bendecir este ministerio y que siga la palabra del Señor corriendo y siendo glorificada, que la palabra de Dios, tal cual el apóstol Pablo pedía, oren por mí para que cuando yo exponga la palabra, esta corra y sea glorificada. La palabra de Dios es glorificada porque es conocida como verdad que liberta, como verdad que sustenta, como verdad que renueva la esperanza, como verdad que trae a Dios al corazón del hombre. Así es que, ¿cómo hacemos para que la palabra del Señor siga corriendo y este ministerio de Faro del Caribe siga al aire, continúe de manera permanente llevando buenas nuevas del Evangelio? Por la gracia de Dios, pero también por la generosidad de tu corazón, por esta expresión de muestra de amor hacia este ministerio, hermano, de lo que Dios le haya provisto. Usted puede hacer llegar su ofrenda para este ministerio, para que la gloria de Dios llene toda la tierra. 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Todas las facilidades que tenemos en este tiempo de alta tecnología nos permiten poder estar presente en el ministerio de Faro del Caribe. Si usted ha cosechado, menciono lo del campo porque tenemos mucha gente, muchos hermanos que escuchan Faro del Caribe, que se dedican a hacer que la tierra germine, que la tierra produzca y aquel fruto que usted puede contemplar, que usted puede palpar y después llevarlo y alimentarse, y también si es en grande también llevarlo al mercado, y que ese fruto que la tierra produce llena tus ojos de un brillo extraordinario y tu corazón de una gratitud delante del Señor. Qué bonito, qué agradable tener esa experiencia, pastor. Así es que estamos agradecidos con el Señor porque Dios hace que toda labor de tus manos tenga un excelente resultado. ¿Y cuál va a ser nuestra actitud frente a eso? Una actitud de agradecimiento, es decir, bueno, yo voy a ofrendar a Faro del Caribe por mí mismo, por mi familia, por mi matrimonio, por en una actitud de agradecimiento por la familia que Dios me ha dado, por los hijos que Dios me ha dado, por los nietos que Dios me ha dado. Estoy agradecido, estoy agradecida. Si usted es una hermana, dígale a Dios: estoy agradecida, Señor, y esta es la muestra de mi gratitud, de lo que tú me has dado, de eso traigo para tu obra en el ministerio de Faro del Caribe. Pastor Marvin.
2: Bendito el nombre del Señor. Este ministerio tiene todo el propósito de que cada día, en esas nuevas misericordias del Señor, usted, nosotros, podamos vivir totalmente en esa abundancia de bendición que Dios nos da. que el Todopoderoso se revele, se manifieste cada día a nuestros corazones, que Él nos hable precisamente de aquellas cosas que son su buena y perfecta voluntad. Este ministerio busca precisamente que este Evangelio llegue a cada vida, a cada corazón, y que sus propósitos se cumplan precisamente en usted, en su familia, en sus generaciones, en todos nosotros, y que siempre para Él sea la honra, la gloria y la alabanza. Estamos preparándonos para vivir esta experiencia del seminario pronto a las 9 de la mañana, y usted, desde ya le digo, alístese, véngase tempranito, conozca hermanos, ahí está un momento especial para que todos juntos adoremos al Señor y recibamos la palabra del Señor.

0: Bueno, continuamos en este tiempo de celebración, sábado 27 de junio de 2026, 7:37 de la mañana. Pastores, ¿y qué están celebrando? Estamos celebrando la misericordia de Dios, el amor de Dios, la provisión de Dios, todo aquello bueno que viene de parte del Señor, porque dice la Escritura, toda buena dádiva y todo don perfecto desciende del Padre de las luces, en quien no hay sombra de variación ninguna o alguna. Si es que celebramos el amor del Señor, celebramos que Faro del Caribe tiene 78 años cumplido este ministerio, esta emisora que se dedica a exaltar el nombre del Señor y cuyo lema es iluminando el sendero de la vida. Ese es el lema del ministerio de Faro del Caribe, iluminando el sendero de la vida. A muchos nos ha sido de utilidad este ministerio Faro del Caribe en momentos complejos, espirituales, emocionales, económicos, de salud, de cualquiera que haya sido la condición en la cual nos hemos encontrado en los distintos ciclos de la vida. El Señor ha mostrado su misericordia y nos ha ayudado y ha usado, así lo ha tenido Él a bien, el ministerio de Faro del Caribe, desde donde ha salido una palabra, Pastor Marvin, que renueva la esperanza, una palabra que nos recuerda que el Señor no se ha olvidado de nosotros, una palabra que nos dice y trae a nuestro corazón, a nuestra alma, a nuestro espíritu, que Él ha dicho, como usted bien lo mencionó, basado en la Escritura, no te dejaré, no te desampararé. Este es Dios, si no nos ha dejado, si no nos ha desamparado, nuestro corazón muestra esa gratitud hacia el Señor. Y qué bueno que este sábado 27 podamos recordar y podamos exaltar el nombre del Señor y con una ofrenda honrar a nuestro Dios en el ministerio de Faro del Caribe. Estamos celebrando, como le decía, la misericordia de Dios, pero celebramos también que el ministerio de Faro del Caribe está al aire, y eso es posible por la gracia de Dios, pero también por tu generosidad, por tu ofrenda, por lo que usted dice al Señor, bueno, de lo que tú me has dado, Padre, de lo que tú has hecho llegar a mis manos, porque yo ya leí, porque yo ya entendí, Dios, que todo es tuyo y que tú me prestas lo que es tuyo mientras yo esté en esta tierra, y quiero, Señor, ejercer una mayordomía inteligente, sabia, prudente, que te honre, y en el ejercicio de esa mayordomía sé que debo honrar la obra, sé que debo honrar el ministerio de Faro del Caribe, y lo hago con toda disposición y con toda la alegría de mi corazón. Pastor Marvin, porque Dios nos presta todo lo que es de Él, ¿verdad? Hace 100 años eran otros los que estaban, y ni si diga hace 150 años eran otros los que estaban. Hoy nos toca a nosotros ejercer mayordomía sobre lo que es de Dios, y dentro de 100 años, si el Señor no ha establecido su reino, serán otros los que estén, ¿verdad? Y ahí continúa. Así es que, ¿qué es lo mejor que podemos hacer mientras transitamos en este ciclo de vida que Dios nos permite? Es honrar al Señor y de lo tomado de su mano. Así, un día David se puso a meditar y dijo, Señor, ¿quiénes somos nosotros para darte? Y todo lo que veo alrededor es tuyo, y de lo tomado de tu mano es de lo que podemos darte. Pareciera contradictorio. No es contradicción, es gracia de Dios, es misericordia de Dios que nos permite que entendamos que lo que llega a nuestras manos es de Él, y que Él nos permite administrarlo, y que de lo que Él nos da, le podemos dar a Él para su obra, para los ministerios, en este caso el ministerio de Faro del Caribe.
1: Por eso nuestra gratitud, primeramente al Señor, porque de Él viene todo lo que recibimos, la salud, la capacidad de poder generar dinero, las habilidades, el conocimiento, esa empresa, ese negocio, esa profesión que usted ha podido desarrollar y lleva adelante con éxito, y especialmente esa fe que nos permite levantarnos día a día y reconocer que Dios es Dios en los cielos, Dios en la tierra y Dios en nuestro corazón, y que por lo tanto a Él toda honra, toda gloria, toda alabanza y nuestro reconocimiento, porque nuevas son sus misericordias cada día, cada mañana. Una gratitud al Señor, a usted, mi querido hermano, en la provincia de Limón, en Punta Arenas, en Guanacaste, Cartago, Heredia, Alajuela, San José, en todo lugar donde usted se encuentra, que Dios le bendiga en una forma especial. Cuando miramos estas montañas por estas ventanas donde estamos en el cuarto piso de este edificio, y esto nos habla de una naturaleza, de un cielo, de algo que Dios creó y formó para gloria de su nombre, también podemos pensar cómo el Señor hace fértil precisamente nuestras tierras para que produzcan, cómo nuestros mares generan también, y hay gente valiente que se echa a la mar precisamente para traer el producto y poder abastecer y también comerciar todo aquello que es bueno y que Dios ha provisto para una nación. Cuando hablamos de Costa Rica es rica porque tiene, tiene al Señor. Es bendecida porque tiene al Señor. Costa Rica es una nación en la cual hemos podido ver la mano del Señor de diferentes maneras y oramos siempre para que el Señor nos guarde en paz, en confianza, en seguridad. Pero también oramos por aquellas naciones que han estado viviendo o viven en este momento, como Venezuela, una situación dura, difícil, para que la mano de Dios se manifieste ahí, sanando, restaurando, salvando vidas, haciendo que los equipos de rescate y todo sean efectivos y que esa nación sea levantada en el nombre de Jesús, y especialmente con una palabra, con un mensaje de amor y misericordia, porque Dios ama a Venezuela, porque Dios ama a todas las naciones del mundo, porque Él es el que hace salir su sol sobre toda persona y también hace esa invitación de venir a Él. Cuando la palabra del Señor nos dice que por toda la tierra salió su voz y hasta los confines del mundo sus palabras, Salmo 19:4, es el fiel reflejo de este ministerio como de muchos otros, porque no podemos decir que solamente Faro del Caribe está en este propósito, sino que hay muchos otros ministerios de radio, de televisión, iglesias y en general, llevando precisamente esta voz que viene de la palabra del Señor a los confines de la tierra, a los diferentes lugares, para que el mundo conozca que Jesucristo, Jesucristo es el Señor. Y usted, donde quiera que se encuentre, pedimos al Señor que le bendiga y que usted pueda sentir del Señor, tener ese sentir de dar, de poner delante del Señor y para este ministerio que por 78 años depende de la gracia de Dios y de un pueblo que ama la obra de Dios y que entiende que este ministerio trasciende aún a nuestras fronteras y que hoy por hoy es importantísimo, valioso, un ministerio que llega a las casas, llega a los pueblos, a las naciones, a las islas, a los diferentes lugares, y que Dios está en todo lugar haciendo algo importantísimo. Para Él la gloria, para Él la alabanza, y para Él un ministerio como este, a través del cual el poder

O mujeres y mujeres se dedican a dar honor y gloria al Señor, y entonces levanta su mano de manera simbólica, digo esto, el ministerio de Faro del Caribe, y se proclama una palabra de bendición, se proclama una palabra de vida, se proclama una palabra donde el Señor es exaltado, donde durante 78 años ha estado iluminando el sendero de la vida. 51.100 kilómetros el territorio de Costa Rica, pequeño comparativamente, somos el segundo país más pequeño de Centroamérica, solo después del Salvador. Así es que hay gracia de Dios, hay favor del Señor, y desde este país se levanta el ministerio de Faro del Caribe, que ha sido utilizado, usado por Dios y útil para las naciones, para los pueblos, para las familias, porque hay una palabra de vida, hay una palabra de esperanza, hay una palabra que nos recuerda que hay un Dios que hizo cielos y tierra, que hay un Dios soberano que gobierna, que quiere darse a conocer, y a nosotros nos ha correspondido dar a conocer a este Dios, y el Ministerio de Faro del Caribe nos da la oportunidad a diferentes hombres, a distintas hermanas que vienen, que venimos aquí por la gracia del Señor, y hablamos de aquel único Dios que merece honor, que merece gloria, que merece alabanza, y este Dios que nos ama, que nos ha amado, que nos ama y que lo muestra entregando a su Hijo Jesucristo para que seamos salvos en Él. Y eso es lo que recuerda Faro del Caribe, es el mensaje que se predica, es el mensaje que llega a los distintos lugares de estos 51.100 kilómetros y aún más allá de las fronteras y al mundo entero. En cualquier lugar donde usted esté escuchando este programa, este tiempo, recuerde que Dios es el que inspira, el Dios eterno, el Dios que llamó a Abraham en su momento, el Dios que dio a conocer su gloria en distintos momentos de la vida. Así es que este Dios es el mismo, el Dios que abrió el mar para que su pueblo pasara, el Dios que hizo que descendiera maná del cielo para que su pueblo fuera sustentado, el Señor que dio victoria también a Josué, sucesor de Moisés, el Dios que ha venido a través de la historia, a través de los distintos tiempos, mostrando su gracia. ¿Sabe? Dios le invita, nos invita a ser parte de su grande obra. ¿Qué honor nos concede el Eterno de ser parte de su obra, de habernos llamado, de considerarnos y efectivamente así constituirnos como hijos y como hijas, por haber creído, por haber recibido, por creer en el Evangelio de su Hijo Jesucristo? Eso nos ha constituido en hijos e hijas de Dios, y una vez hijos e hijas, nos invita a participar en su magna obra, viviendo para Él, pero también haciendo uso de aquellos recursos que Él pone en nuestras manos para honrar ministerios como el de Faro del Caribe, para que la tierra sea llena de su gloria, según dice el Salmo 72:19, la tierra sea llena de su gloria. Toda la tierra está llena de la gloria de Dios. Ocupamos una expresión de su gloria, y Dios nos invita, te llama, nos llama y te dice: quiero que seas parte conmigo. Vaya honor, decía, quiero que seas parte conmigo para que mi palabra, nos dice el Señor, corra y sea glorificada. Y como tú eres parte con el Señor, como yo soy parte con el Señor, para que esta palabra corra y sea glorificada, sabiendo y entendiendo que Él me ha bendecido, y como muestra de la bendición del Señor sobre mi vida, voy a dar gracias, voy a expresar con un corazón agradecido a Dios, y voy a presentar una ofrenda para el ministerio de Faro del Caribe. ¿Cuánto usted lo decide? 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

0: Señor, o si usted conoce los números de cuenta de los distintos bancos, usted lo hace llegar o a través de un hermano, de un promotor que llega a los distintos lugares, usted puede hacerlo llegar. Lo importante es que seamos parte activa, parte viva de los que hacen que el Ministerio de Faro del Caribe siga llevando el mejor mensaje. El mundo requiere un mensaje particular, y este mensaje particular va más allá del mensaje político, va más allá del mensaje deportivo. Este mensaje particular es un mensaje que no solo impacta el tiempo presente, sino que impacta el tiempo futuro, que impacta la eternidad de hombres y mujeres. Un mensaje que trae salvación y que saca de las tinieblas a la luz del Evangelio del Señor Jesucristo. Es el mensaje del Evangelio que trae salvación, que trae vida, que trae provisión. Pastor Marvin.
1: La palabra del Señor dice: bienaventurada la nación cuyo Dios es Jehová. Definitivamente tenemos esa bendición, ese privilegio de proclamar que nuestro Dios es un Dios que bendice, es un Dios que escucha. Y quienes tenemos ese testimonio en nuestro corazón también de que su buena mano ha estado con nosotros y que nos ha ayudado a llevar adelante proyectos, nos ha llevado a precisamente a tener experiencias de prosperidad, de bendición, a la luz de la obediencia, a la luz de la fe, a la luz de caminar precisamente en su buena y perfecta voluntad. Podemos sembrar con un corazón agradecido, y eso es lo que pedimos a usted, que lo haga con toda confianza, con toda libertad. No ponemos una cifra, como decía el hermano Palacios, no es un asunto de decir traiga esta u otra cantidad. En realidad es lo que Dios pone en su corazón, como una forma de gratitud, como una forma de alabanza, de adoración, pero también de identificación con un ministerio en el cual usted sabe, aquí va todo en el camino de la buena administración, en el camino también de cumplir los propósitos por los cuales Dios hizo que este ministerio tuviese todos estos años, donde muchos hombres y mujeres ya en el Señor hoy, o con el Señor, sembraron en un principio, fueron pioneros precisamente, y pasaron como una antorcha encendida a las siguientes generaciones. Y esa antorcha encendida la tenemos nosotros hoy, precisamente, y como el hermano Palacios decía, otros serán los que estén más adelante, pero hoy nos corresponde a nosotros y le involucra a usted, mi querido amigo, amiga, hermano, hermana, donde quiera que usted está. Y usted honra al Señor con su vida, usted honra al Señor con su testimonio y desea alabarlo, bendecirle y agradecerle también con sus finanzas. Cuando usted siembra y siembra en este ministerio, como también en la obra del Señor, su congregación o en otros lugares, ahí está la bendición de Dios. Ahí estamos viendo precisamente esta palabra: bienaventurada la nación cuyo Dios es Jehová. Pero en el Salmo 89:15 también dice: bienaventurado el pueblo que sabe aclamarte, andará, oh Jehová, a la luz de tu rostro. Eso habla de presencia, eso habla de bendición, eso habla de caminar con Dios. Y habla precisamente también de una fe que no se dobla, una fe que no se quiebra, una fe que pase lo que pase, sabemos que Dios está en control de todas las cosas y que a los que amamos al Señor, todas las cosas nos ayudan a bien, que así sea en su vida. Quisiera enviar en una forma muy especial un saludo a todos los hermanos de los campos, todos los que siembran, todos los que están trabajando con ganados y diferentes proyectos. Que Dios bendiga la tierra, que Dios bendiga el fruto de su trabajo, que Dios bendiga a todos aquellos que tienen también en las zonas urbanas, sus trabajos, sus talleres, en fin, sus empresas, sus negocios. Que Dios le bendiga, ese es el propósito de Dios, y que le demos honra, que le demos gloria, que le demos alabanza, que podamos decir como el rey David: de lo recibido de tu mano te damos.
0: Amén. Y eso es lo que reconocemos, que todo lo que está en nuestras manos es la gracia del Señor proveyendo para cada día y proveyendo para los propósitos de Él. Cuando hacemos memoria de este texto bíblico, que dice, dijo David, de lo tomado de tu mano te damos. Sabemos que estaban haciendo preparativos para una magna obra, cual fue el templo en su momento. Y es que Dios está interesado en las cosas que le permitan al ser humano en tener esa vida espiritual, esa relación con el Dios. Está interesado en el mundo de tal manera que lo amó de una forma única, exclusiva, dando a su Hijo Jesucristo para que todo aquel que en Él cree no se pierda, mas tenga vida eterna. Y Faro del Caribe entra en acción, porque a través de un ministerio como el de Faro del Caribe, Dios se da a conocer, porque la directriz de los que han estado a cargo tienen muy claro que el propósito es exaltar el nombre del Dios que hizo cielos y tierra, el nombre del Señor que ha sido amplio en misericordia. Ese es el propósito particular de este ministerio, exaltar a Cristo Jesús. Faro del Caribe lo tiene en claro, lo que es la parte administrativa lo tiene en claro, así es que usted va a escuchar desde los micrófonos de Faro del Caribe que aquí se exalta a Jesús, el Rey, al Dios eterno, al que hacedor de maravillas, al que es bueno, al que provee para toda necesidad de tu vida, al que te ha bendecido quizás aún más de lo que esperabas, aún más de lo que usted creía que iba a cosechar, de lo que iba a venir sobre su vida. El Señor te ha bendecido aún más, como dice la Escritura, que el Señor da más abundantemente de lo que pedimos y a veces hasta de lo que entendemos, porque Él es Dios de la multiplicación, es el Dios de la provisión. ¿Y ahora qué hago con lo que Dios me ha dado? Pues comparta, viva, disfrútelo, pero también bendiga el ministerio de Faro del Caribe. Vaya, disfrute con su familia, pasee con ella, pero también bendiga el ministerio de Faro del Caribe, dese un gustito, pero también bendiga el ministerio de Faro del Caribe. Y que tu mente y tu corazón estén de manera consistente, de manera coordinada, dando gloria a Dios y mostrando gratitud desde la práctica para con el Señor. 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Si está fuera del país también, hágalo llegar. Así es que hagamos que la obra del Señor continúe.
1: Bueno, es tiempo de despedirnos. Continúan con nosotros, hermanos queridos y amados, que en el ministerio Dios les usa en una forma especial. No sin antes invitarle para que participe de este seminario, 9:00 a.m, y que usted pueda participar con nosotros, conocer parte de este ministerio. Venga, hágase presente, será una bendición. Tuve la oportunidad de conocer esta semana en el Centro Pastoral El Redil, en San Ramón de Tres Ríos, en un evento de pastores de las islas, de la zona del Golfo, a tres pastores y un pastor y su esposa de Limón, muy importante. Entonces, yo quisiera saludar en Limón Centro al pastor Marvin Chávez y su esposa Brenda, que Dios los bendiga en una forma especial y lleve adelante su ministerio. Un gusto haberles conocido, haber compartido. También en Isla Chira, allá, que Dios bendiga a todos los hermanos en Isla Chira, en especial al pastor Alexander y la hermana de Yanira, que Dios les bendiga. Un gusto haberles conocido, haber compartido con ustedes. En Isla Caballo, al pastor Joel Rojas y la hermana Berta Álvarez, que Dios les bendiga, como a todos los hermanos, toda la comunidad de fe allá en ese lugar. Y en Isla Venado, al pastor Eladio y Epifanía, que Dios llene sus vidas especialmente de salud, de consuelo, fortaleza y especialmente de un mensaje glorioso que toque vidas y corazones. Para este su servidor, el pastor Marvin Alfaro Fuentes, un gusto, un privilegio haber compartido con ustedes y especialmente con el pastor Palacios.
0: Amén. Gracias, pastor Marvin Alfaro. Como siempre, un honor. Que el Dios que hizo cielos y tierra haga resplandecer su rostro sobre usted.

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1: Celebración de medio año. Y toda la tierra sea llena de su gloria. Salmo 72:19.

0: Las 8 de la mañana con 5 minutos, continuamos en el tiempo de celebración. Esta celebración que estará finalizando, si Dios lo permite, de mañana en 8 días, el domingo 5 de julio estará finalizando esta celebración. Basada en el Salmo 72:19. Toda la tierra sea llena de su gloria. Así que mi hermana, mi hermano, damos gloria y honra a nuestro Dios y agradeciéndole a muchos, muchos hermanos de manera especial que apoyan Faro del Caribe con su ofrenda a través de la mensajería, a través de el Simpe Móvil y muchos hermanos que se comunican a través de nuestra central telefónica 2286-1511, extensión 0. Con mucho gusto, ahí le atiende nuestra compañera Anabel Castro Frer y los hermanos que nos colaboran en el centro aquí de llamadas. 2286-1511, extensión 0. Este siguiente bloque tenemos la bendición de contar con el pastor Francisco Solís y su esposa Mari Gamboa. Les saludamos en esta mañana, que Dios les bendiga. Es el bloque número 33.
1: Gracias, Fran. Gracias, de verdad. Le damos buenos días a cada uno de ustedes allá en su casita, en su vehículo, en su trabajo, donde quiera que usted se encuentre. Estamos en celebración y qué privilegio poder estar en esta mañana, en esta mesa de trabajo, poder comunicarnos con cada uno de ustedes, poder saludarles, bendecirles, meditar en la palabra que tenemos como lema para esta tiempo de celebración. Así que vamos a pasar un rato bastante bonito, bastante agradable, por la misericordia de Dios, porque es un tiempo que vamos a compartir en esta mañana con el Señor, pastora.
2: Gloria al Señor, buenos días a todos, quienes bendice, les saluda a la pastora Mari Gamboa. Como siempre, agradecida con Dios, agradecida con cada uno de ustedes que está ahí sintonizando la emisora Faro del Caribe. Y gracias también a Faro del Caribe, que nos permite servir a Dios en este ministerio, y es un privilegio para nosotros hoy estar aquí. Así es que, de verdad, como dice este versículo, ¿verdad?, que sea llena, pero completamente llena, ¿verdad?, su casa, su familia, su congregación, el país, el mundo entero, ¿verdad?, sea llena de la gloria de Dios.
1: Amén, amén. Bien, estamos, como le decíamos, en celebración, y están acá en el call center, ¿verdad?, o en el centro de llamadas. Tenemos a José Calvo Salazar, allá sonriente, levantando su manita. Ahí está, mire, está levantando la manita, así que póngalo a trabajar. Llame ahora al 2286-1511, extensión 0, para que él le atienda, para recibir la buena noticia de su ofrenda hacia esta bendición, ¿verdad?, de Faro del Caribe. También tenemos a María Rodríguez Chinchilla, casi que no la vemos allá, está, pero ahí está, ella anuente a recibir su llamadita, y también a Angie Chavarría Mora. Así que les bendecimos, ya vemos la manita por allá, les bendecimos a esos colaboradores que siempre están acá sirviéndole al Señor, sirviéndole a Faro del Caribe, porque es un privilegio de verdad poder servir al Señor de esta manera, por medio de este ministerio. Y de verdad que nos place grandemente estar una vez más acá en esta segunda celebración de este año 2026. Y de verdad que por la pura misericordia de Dios, y como nos dice ese Salmos, ¿verdad?, 72:19, es un mensaje verdaderamente que nos motiva. Y lo decía ahora la pastora Mari, ¿verdad?, que esté lleno su hogar, su barrio, y es toda la tierra, ¿verdad?, lo que este mensaje nos deja, este Salmos 72, versículo 19. Es que la gloria de Dios no está limitada. No es así un poquitito, no, voy a estar acá, voy a estar mañana por allá. No. La gloria de Dios no está limitada a un solo lugar o a un solo pueblo, sino que su propósito es que toda la tierra, nos dice la palabra, toda la tierra lo conozca, lo adore y que refleje su grandeza. ¿Cuántas veces hemos podido nosotros salir de nuestro terruño y poder ver la gloria de Dios manifiesta en otros lugares de la tierra? ¿Por qué? Porque este es el propósito del Señor. Ahora, como creyentes, podemos decir, bueno, estamos llamados ¿a qué? A vivir a vivir de tal manera que nuestra palabra y acciones den gloria a Dios, porque ese es el testimonio que nosotros debemos de dar siempre, anunciar su reino a quienes nos rodean, a quienes no le conocen, y en esto podemos testificar de las cosas y maravillosas que hace el Señor. Y este ministerio de Faro del Caribe lo hace constantemente. Vamos a cualquier cantón, provincia, distrito, barrio de Costa Rica. ¿Para qué? Para llevar ese mensaje de esperanza, ese anuncio de su palabra, esa presentación del Señor, que usted y yo, ¿verdad?, debemos de conocer siempre. ¿Por qué? Porque eso es parte de que el Señor llene la tierra de su gracia, de su misericordia, de su favor, y podemos acá es conocerle, podemos compartir con ustedes, podemos hablar, conversar muchas cosas, y de verdad que las cosas de Dios son maravillosas. Así que le invitamos a que usted sea parte de esta celebración. Usted nos puede llamar, puede ofrendar. No le estamos pidiendo una cantidad X, no, para nada. Es lo que el Señor disponga en su corazón, es lo que usted quiera tomar y bendecir a este ministerio. ¿Por qué? Porque usted, igual que yo, hemos sido bendecidos por medio de Faro del Caribe.
2: Gloria al Señor, así es, el simple móvil para que usted pueda hacer esa ofrenda de gratitud al 87-77-59-65 o 87-77-59-62. Usted puede hacer a través del Simpe Móvil su ofrenda, puede hacerlo a través de diferentes cuentas bancarias. Así es que le invitamos a que usted esté también o llamando al consenter, pidiendo la información, ¿verdad?, al 2286-1511, extensión 0. Usted pueda ser parte, ¿verdad?, porque no es solamente escuchar y orar, sino ser parte de. ¿Y cómo somos parte de? Pues al servicio del Señor a través de una ofrenda, a través de servir como los colaboradores que vienen o venimos a este lugar. Así es que qué bendición que usted pueda decir, bueno, yo no solamente escucho, no solamente estoy ahí, ¿verdad?, conectadito, sino que también estoy ofrendando, estoy siendo agradecido con Dios por tantas maravillas y milagros que Él ha hecho para con nosotros. Y eso no lo digo solo yo, ¿verdad?, lo dice todo el pueblo de Costa Rica, que de una u otra manera ha tenido bendición a través de la emisora, a través de las ondas de la radio, ¿verdad? Y hablando un poquito del tema de hoy, ese es un salmo, ¿verdad?, un salmo majestuoso, aunque fue escrito como una oración por el rey Salomón, su mensaje va mucho más allá de un rey humano, ¿verdad? Este salmo apunta al reinado perfecto del Mesías, Jesucristo, el Rey de Reyes, cuyo gobierno es eterno, justo y lleno de paz. Qué hermoso, ¿verdad?, que después de escribir un reino donde hay justicia para los pobres, paz para las naciones, bendición para todos los pueblos, el salmista concluye con una explosión de adoración. Bendito su nombre glorioso. Qué hermoso. Toda la tierra sea llena de su gloria. Amén y amén, dice este versículo. Entonces no termina hablando del hombre, sino de Dios. No termina exaltando a un reino terrenal, sino la gloria del Rey eterno. Este versículo nos enseña que el propósito supremo de Dios no es solamente bendecir a las personas, sino que su gloria sea conocida, honrada y reflejada en toda la creación. ¿Y quién es toda la creación? Usted y yo, hermano. Toda la creación. Usted que está ahí, tal vez en su vehículo, usted está que está en su casita, tal vez está ahí, como digo yo, pereciendo, ¿verdad? Digo yo, pereciendo un ratico ahí en la cama, porque hoy es el día que usted puede levantarse un poquito más tarde, pero está ahí escuchando, está en sintonía, porque sabemos que muchas personas tiene su emisora encendida 24/7, así es que queremos bendecirle en esta mañana gloriosa, una mañana de verdad llena de la bendición del Señor, llena de su gloria, ¿verdad? Entonces, vemos cómo esta declaración de adoración, ¿verdad?, que hace el salmista no dice, benditas sean sus obras, ¿verdad?, aunque ciertamente lo son, ¿verdad?, tampoco dice, benditos sean sus milagros, él declara, bendito sea su nombre glorioso. Qué lindo, porque en la Biblia el nombre representa el carácter, la esencia y la autoridad de una persona, y cuando hablamos del nombre de Dios hablamos de todo lo que Él es. ¿Qué es Él? Santo, es justo, es misericordioso, es fiel, Él es amor, Él es poderoso, Él nunca cambia. Por eso su nombre merece ser bendecido. Así es que en esta mañana, ¿verdad?, que el Señor no ha cambiado para con su vida, que el Señor ha tenido misericordia con todos nosotros. Ayer conversábamos, mi esposo y yo, de lo que es la misericordia de Dios, que nosotros, que creo que nuestra mente no da para imaginarnos lo grande que es la misericordia de Dios, lo maravilloso que Él es con sus hijos, con su pueblo. Cuando Él dice, lento es para la ira, pero grande misericordia. Qué hermosura, ¿verdad?, de pasaje también, porque la misericordia de Él nos alcanza con la gloria de Dios, con eso nos alcanza a nosotros, porque no es para después, es para allá. Ahorita vamos a ir expandiendo un poquito este tema, pero qué rico que es esta palabra, de verdad, que entendiéramos y le dijéramos al Señor, Señor, de verdad, lléname de tu gloria.
1: Amén, así es. Bueno, le tengo buenas noticias, pero todavía hay tiempo, son las 8:17 en este momento, pero usted está en casita, está aquí cerquita y usted quiere ser bendecido con un buen tema. Bueno, le recordamos que Faro del Caribe hoy va a impartir tres temas hermosísimos en un seminario, ¿verdad?, que va a cubrir tres temas interesantísimos. Así que a partir de este momento, mire, le quedan ahí más o menos unos 42 minutos para que usted se venga para acá. Tenemos un seminario que se llama El alcance social de misión de la iglesia. Que un tremendo tema, ¿verdad? El expositor es el pastor William Obando Zamora, así que le invitamos a que usted se venga. Si ya se bañó, véngase, desayuna aquí, puede compartir con la gente que está acá reunida ya, y también poder ser bendecido con este gran tema. También otro tema, el segundo tema del seminario es cómo evangelizar a los que se han ido de la iglesia. Qué importante, qué interesante es esto, porque a veces es difícil. Entonces vamos a tener una estrategia verdaderamente para cómo recuperar, restaurar a aquellos que se han ido de la iglesia, y va a ser impartido por el pastor Juan de Dios Calderón Rojas. Así que ese va a ser el segundo tema, y el tercero es llevando la palabra al adulto mayor. Qué interesante cada uno de estos temas. La expositora va a ser Cristina Salazar de Camacho, así que no se pierda esta bendición en esta mañana. Que si usted ya conoce Faro del Caribe, pues aquí viene, hay parqueo, hay suficiente espacio, usted puede venir en moto, en carro, en bicicleta, etcétera, etcétera. Así que en autobús para, casi que lo dejan en la puerta de Faro del Caribe. Ahí está la parada de autobuses de San Francisco de los Ríos. Y si viene en vehículo, puede venir por la rotonda del Parque de la Paz, y ahí estamos a unos 500 metros aproximadamente, a mano derecha, si viene de oeste a este, y si viene de este a oeste, ahí es más fácil, ¿verdad?, porque ahí estamos a mano izquierda. Eso sí, no puede virar ahí así, porque hay doble raya amarilla, pero a unos 50 metros usted puede doblar a mano izquierda, ahí da la vueltita y se regresa esos 50 metros y puede entrar a Faro del Caribe. Así que no se pierda esta bendición. ¿Por qué? Porque es bueno, es importantísimo conocer de estos temas en una iglesia, en una congregación. Así que le invitamos a que usted sea partícipe de esto. Que hay que llamar al teléfono, bueno, no hay mucho tiempo, ¿verdad? Pero si puede llamar también al al 2286-1511, extensión 0, para el lugar, lo puede hacer, o también por medio de el WhatsApp 8777-5965. 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Es una manera simple de ofrendar a este gran ministerio, un ministerio que se mantiene así, por la pura misericordia de Dios, como nos dice, ¿verdad?, parte de las enseñanzas que hemos estado compartiendo, ¿verdad?, porque la misericordia de Dios es grande. Ahora Él quiere llenar toda la tierra de su gloria. ¿Y cómo lo hacemos? Por medio de, si no lo podemos hacer personalmente, bueno, las ondas radiales sirven para ello. ¿Por qué? Porque va a alcanzar aún más allá. Nosotros, como colaboradores de Faro del Caribe, también damos fe, ¿verdad?, de las cosas que el Señor hace por medio de este ministerio. Este ministerio necesita aproximadamente unos 33 millones mensuales. ¿Que para qué, pastor? ¿Que tanta plata? No. De verdad, es que este ministerio tiene que pagar pues a sus colaboradores que son trabajadores de la emisora. Necesita un salario. Ahora nosotros aquí, por la misericordia de Dios, venimos a bendecir a esta emisora, pero hay gente que sí tiene que recibir su salario justo, sus garantías sociales, de todo. Entonces se necesitan pagar esos salarios. ¿Que se necesita pagar servicios? Sí, claro. Hay internet, hay teléfonos, hay agua, hay luz, ¿verdad? Y aparte de eso, hay que tener las repetidoras, las torres, siempre con un buen mantenimiento, y hay que darle servicios. Y no están todos aquí, mire, hay torres en Guanacaste, hay torres en Golfito, son 7 en todo el país, y hay que desplazarse. Es tiempo, es combustible, es repuestos, es a veces cambiar también los instrumentos que hay que hacer, repuestos hay que llevar también, y el mantenimiento de la emisora como tal. Así que ahí están los 33 millones que esa emisora necesita. Ahora también, cuando salimos a llevar las buenas nuevas, cuando salimos a conocer la gran familia de Faro del Caribe, también eso significa inversión. No es un gasto, es una inversión. ¿Por qué? Porque estamos invirtiendo en el reino de Dios, llevando las buenas nuevas a cualquier provincia, cantón, distrito de este precioso país. Y aún así más, alcanzamos por medio de las redes sociales, por medio de la internet, a los confines del mundo. Así que mi amado, mi amada, en esta mañana estamos en celebración. Es momento para que usted se inspire en la obra del Señor. Si usted tiene un don de misionero, pero usted dice, no puedo salir, no puedo ir acá, no puedo ir allá. Así que es una manera de poder llevar ese mensaje a aquellos que necesitan. Es una manera de poder aportar en las misiones, el reino de Dios, para alcanzar la gloria en toda la tierra.
2: Gloria al Señor. Y qué lindo es saber, pastor, que aquí todo se hace con buen planeamiento, ¿verdad? Que no hay deudas. Eso es como algo bueno, que
1: la misericordia de Dios.
2: Definitivamente, pero qué lindo es saber que no son personas o los que administran no pueden decir, hagamos tal cosa y endeudémonos. No, primero, gracias a sus colaboración, gracias a sus ofrendas, es que comienzan a hacer, a guardar, ¿verdad?, para hacer para tener un proyecto a qué sé yo, a 6 meses. Bueno, vamos a comprar tal cosa en 6 meses, pero a 6 meses ya tiene que estar el dinero. No es que vamos a correr y vamos a quitar prestado y vamos a ver cómo nos endeudamos. No, gracias a cada uno de ustedes que ha dado o que da o que dará más adelante. Gracias a cada uno de ustedes que trae su ofrenda, que vienen muchas personas, vienen aquí a dejar su ofrenda, otros lo envían a través de los promotores, a través de las cuentas bancarias, a través del Simpe Móvil. Y si no fuera así, no sería posible que estuviera en pie, ¿verdad? Pero gracias a la misericordia de Dios y a cada uno de ustedes, hermanos, de verdad, si usted supiera lo importante que ustedes para el reino de los cielos, lo importante que ustedes para nosotros, ¿verdad?, los que servimos aquí al Señor, esa ofrenda, tal vez usted dice, es que es un poquito, no importa lo poquito o lo mucho que sea, no importa, el Señor dice que Él pone en nuestro corazón lo que debemos de dar, y eso es lo que al Señor le importa, lo que usted obedece, la obediencia suya para con Él, ¿verdad?, porque Dios siempre desde que pone un sentir en nuestro corazón de darle a la emisora, ya sabemos cuánto, ¿verdad? Porque ya sabemos cuánto. Entonces, cuando Dios pone el sentir en su vida, usted hágalo. Hágalo sin temor, hágalo sin miedo, porque y no lo haga como por una obligación, hágalo por gratitud. Por gratitud, por que ha sido la compañera suya durante tantos años. Para muchos, toda su vida ha sido su compañera, ¿verdad? Qué lindo. Entonces, hágalo en señal de gratitud, diciéndole, Señor, gracias porque durante tantos años me has acompañado a través de esta emisora, a través de un canto que han puesto ahí, a través de una enseñanza, a través de un mensaje. Ayer veníamos o íbamos, no me acuerdo cómo era, si íbamos o veníamos escuchando al pastor Warner, creo que estaba en la ruta 32, por ahí estaba, ahora antes del río sucio, escuché, fue lo que logré escuchar, y hablaba tan lindo de lo que era la gloria de Dios, ¿verdad? A mí me edificó tanto escuchar esa palabra, yo dije, wow, qué lindo. Y así me imagino que usted en su casita, escucha, ¿verdad? Esas plenarias que hacen varios hombres del Señor que vienen a exponer aquí su palabra, muy linda, muy dedicada, muy estudiada, ¿verdad? Entonces uno se deleita, yo me deleito escuchando esas palabras, así es que invitarle a usted a que nos llame, a que diga, bueno, yo quiero ser parte de, yo quiero estar presente ahí en esa ofrenda. No solamente quiero ser un oidor, quiero también ser un hacedor, ¿verdad? Un hacedor, alguien que se acciona, alguien que dice, yo estoy aquí presente. Y por eso hago mi llamadita, por eso digo, bueno, voy a hacerlo de esta manera o de esta otra. Así es que le invitamos a que usted nos llame al 2286-1511, extensión 0. Es sábado, muchas personas tal vez no laboran hoy, ¿verdad? O laboran por la tarde. Entonces le invitamos a que usted no diga, después lo hago, porque ese después se nos olvida a veces, ¿verdad? Entonces, si Dios está tocando su corazón, hágalo ya. Es el tiempo, es el momento. Dios siempre nos da, dice que Dios da semilla al que siembra. Eso yo lo tengo súper claro, lo creo, lo puedo afirmar, que Dios siempre que ha puesto algo en mi corazón y no tengo para dar, le he dicho, Señor, si tú me das, si tú me bendices, yo daré. Y Dios lo ha hecho, y no es que no lo uso para manipular ni nada, porque a Dios no se le puede hacer eso, pero Él conoce el corazón de cada uno y Él sabe cuando hay sinceridad, y si en algún momento no tengo para dar, Él siempre me provee para dar. Dios es fiel.
1: Amén, amén. Así que qué tremendo eso. ¿Verdad? Dios da semilla al que siembra. Y si no siembra,
2: no, no hay semilla.
1: No va a tener fruto y no va a tener más semilla para seguir
2: y no hay cosecha.
1: ¿Verdad? 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Esos son por la banca, ¿verdad? Y la manera más simple es Simpe Móvil. Ahora, usted dice, bueno, no tengo. 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Alguien tiene, si usted tiene su platita ahí a mano, búsquese ahí a un familiar, a un vecino de confianza, y dígale, mire, yo tengo aquí X cantidad de dinero para bendecir al Ministerio de Faro del Caribe. Usted no me puede hacer, yo le doy el dinero y usted me hace la transferencia, y yo sé que se lo van a hacer con mucho cariño. ¿Por qué? Porque eso es parte de lo que el Señor hace, los milagros que Dios hace, y usted va a sembrar por medio de esa manera y por medio de esa persona. También hay lugares donde hay centros de acopio, por decirlo de esta manera, ¿verdad? O del receptor de pagos, y también usted lo puede hacer por medio de esos centros. En los supermercados hay lugares, ¿verdad?, donde lo puede hacer. Ahora, que usted lo quiera hacer con un promotor, bueno, llámenos al 2286-1511 y pide la información, nos dice el lugar, nos da la dirección, y ahí vamos a estar coordinando con los promotores, que hay promotores que cubren todo el país de frontera a frontera, de costa a costa, y ellos van a ir a su casita, van a ir a recibir esta bendición, no importa la cantidad que sea, porque Dios conoce su corazón. Usted no puede dar más de lo que no tiene, ¿ah? Usted no puede hacer cosas, no puede prometer algo que no. El Señor conoce su corazón, el Señor lo que quiere es ver su disposición, y te dio semilla para sembrar. Gloria al Señor, porque usted puede sembrar en tierra firme. Acá en Faro del Caribe, una emisora que lleva el mensaje de Dios, una emisora que lleva verdaderamente esa alegría, ese gozo, ¿verdad? Como nos dice ese verso, ¿verdad?, de que la gloria de Dios, Él quiere que sea extendida por toda la tierra. Entonces, es una manera de poder extender la gloria de Dios. Así que, mis amados, mis amadas, no hay pretexto para no bendecir a este ministerio, a esta obra que nació en el corazón del Señor. Así que no pierda esta bendición de poder sembrar en Faro del Caribe. Bien, la palabra del Señor nos motiva a eso, ¿verdad? Él dice que no quiere, que Él quiere que toda la tierra sea llena de su gloria. Y acá nos habla también otros versículos de la palabra del Señor. Nos dice: toda la tierra está llena de su gloria, santo, santo Jehová de los ejércitos. Eso nos dice Isaías 6, capítulo 6, versículo 3. Así que ahí hay una manifestación de la gloria de Dios en toda la tierra. No es de hoy, no es de ayer, no, es de todo el tiempo, y veremos la gloria de Dios en todo lo que viene. Así que, mis amados, es un momento para darle esa gloria, esa honra, porque la tierra será llena de su gloria, de conocimiento de parte del Señor, ¿verdad? Y todo, como dice también Habacuc 2:14, dice: porque la tierra será llena del conocimiento de la gloria de Jehová, como las aguas cubren la mar. Qué lindo, porque no hay una situación que se quede ahí a medias. No. Vamos a ver la gloria de Dios en todo. ¿Por qué? Porque la gloria de Dios cubre todo lo que Él ha hecho. Así que le invitamos a que usted sea parte, le motivamos a que usted sea parte de este ministerio, le motivamos a que usted sea parte, que no deje de pasar esta bendición. ¿Por qué? Porque es para nosotros un privilegio poder servirle al Señor, poder aportarle al Señor de lo mucho que nos ha dado, y es algo que nosotros no cesamos de darle la gloria y la honra al Señor. ¿Y qué es? ¿Por qué? Porque hemos sido bendecidos con muchas cosas, y más de lo que merecemos muchas veces, pero el Señor es tan bueno, ¿verdad?, con cada uno de nosotros, que Él quiere que nosotros y sigamos abriendo ese panorama, extendiendo esa gloria del Señor por todo lugar.
2: Gloria al Señor, qué bello es el Señor, ¿verdad? Qué lindo es Dios, que es tan fiel con su pueblo, con sus hijos. Qué lindo es el Señor, que es maravilloso con cada uno de nosotros. Y mire qué hermoso es que podamos ir muchos, ¿verdad? Visitar esos pueblos que hablaba mi esposito ahora, el pastor, los barrios, ¿verdad? Muchos lugares donde Dios nos ha permitido visitar, ir, orar, clamar a Dios por esos lugares. Y eso lo hacemos a través de su ofrenda también, ¿verdad? No sería posible si no hay combustible, ¿verdad? Para echarle a la buseta y poder viajar a esos lugares, lugares maravillosos, lugares hermosos, donde gente maravillosa hemos conocido, ¿verdad? Hemos escuchado, hemos visto gente aceptar a Cristo, hemos visto gente que pedir oración por sanidad, hemos visto gente reconciliarse con Dios, llorar ahí delante de la presencia de Dios. Y entonces ahí se cumple, ¿verdad?, que sea llena de la gloria de Dios esa palabra, porque estamos yendo a lugares donde la gloria de Dios se manifiesta en cada pueblo, en cada lugar donde vayamos, ¿verdad?, a través de la, conociendo la gran familia. Así es que de verdad que agradecidos con cada uno de ustedes que hace su ofrenda, que bendice la obra de Dios, bendice las ondas de la radio. Sé que está en otro país, o sé que está en otra nación, que de ahí a través de la internet nos escucha. También queremos bendecirle, también queremos decirle que sea parte de esta bendición, sea parte de esta ofrenda. Qué lindo es ver como ahorita que hay personas que vienen a conocer, que vienen a ver el lugar, ¿verdad?, donde estamos ubicados, que vienen a conocer muchas veces a cada persona, a cada locutor, ¿verdad?, que ustedes se imaginan que es muy, como es su voz, es de frondosa la persona. Sí. Pues no se equivoque, a veces la persona como es su voz no es tan frondosa, ¿verdad?, pero sí son personas agradables, bendecidas, ¿verdad?, y es una bendición que usted de verdad sea parte de, instamos, ¿verdad? No se coma la semilla, ¿verdad? Como yo digo, no se la vaya a comer. Si Dios ya le dio semilla para sembrar, no se la coma, porque después no va a tener fruto. Así es que qué lindo y maravilloso es saber que la gloria de Dios, ¿verdad?, la gloria de Dios es algo que la llevamos, que la debemos de portar nosotros, para con la familia, para con los compañeros de trabajo, para cada lugar donde estemos. Nosotros debemos de ser portadores de esa gloria, llevar esa gloria de Dios nosotros, porque ¿qué será si no mostramos al mundo la gloria de Dios? ¿Qué sería del mundo? ¿Qué sería de nosotros mismos si alguien no nos hubiera mostrado que hay un Dios que tiene una gloria para bendecirnos, y no solamente la va a derramar, no, es que ya está derramada sobre nosotros, sobre sus hijos? Así es que qué lindo y maravilloso es ver cómo las personas llaman, ¿verdad?, cómo las personas se hacen presentes con esa ofrenda. Como nos dice aquí Pacífica Romares Oreamuno, desde Punta Arenas, a través, vamos a ver, de un promotor, va a ser efectiva en algún momento su ofrenda. Eso es un compromiso de ofrenda, y agradecidos con Dios y con usted, hermana, que está diciendo yo soy presente en esta ofrenda de Faro del Caribe. Bien, vamos a ir a un canto y luego regresamos, seguimos en este tiempo de celebración.

0: gloria al Señor. Recuerde que estamos en tiempo de celebración, tiempo de gozo, de alegría. Nos gozamos de verdad en el servicio al Señor. Nos gozamos en que usted pueda ser parte y envíe su ofrenda de amor, de gratitud al Señor. ¿Cómo no ser agradecido si tenemos un país tan bendecido? ¿Cómo no ser agradecido si usted hoy abrió sus ojos y pudo mirar quizás a su familia, ¿verdad? O su hogar, su casita, ¿verdad? ¿Cómo no ser agradecidos con Dios? Y a través de una ofrenda manifestamos ese agradecimiento, ¿verdad? Es una manifestación de agradecimiento que hacemos para con Faro del Caribe, porque nos ha acompañado durante tantos años. Como decía antes, a muchos toda la vida, ¿verdad? Nos ha acompañado, a otros quizás un tiempo, pero no importa el tiempo que haya sido, lo importante es que usted reconozca que usted tiene un Dios maravilloso, un Dios que es fiel, un Dios que siempre está con nosotros, un Dios que no ha abandonado a su pueblo, a sus hijos, un Dios definitivamente, un Dios que manifiesta su gloria para con nosotros, ¿verdad? La gloria de Dios es la manifestación visible de su presencia, de su poder, de su carácter. Es Dios revelándose al ser humano. Gloria al Señor. Qué lindo es, porque vemos cómo en las Escrituras la gloria de Dios se manifestó también de diferentes maneras, como una nube que cubría el tabernáculo. Ustedes pueden recordar cómo cubría esa nube, una nube de gloria, como fuego sobre el monte Sinaí fue derramada la gloria de Dios, como una luz que llenó el templo fue también derramada su gloria, como la presencia de Cristo entre los hombres, la gloria del Señor. Pero la gloria de Dios no se limita a manifestaciones sobrenaturales. También se revela cuando un pecador se arrepiente. Qué hermoso, ¿verdad? Cuando un pecador se arrepiente y le acepta, se revela la gloria de Dios. Cuando una familia es restaurada, cuando un enfermo encuentra paz en medio de su dolor, cuando un corazón endurecido aprende a perdonar, ahí se manifiesta su gloria. La gloria de Dios transforma vidas, transforma su vida, transforma la mía, ya la ha transformado y a muchos se estará transformando. Qué hermoso es este lema de toda la gloria sea llena de su gloria. Qué bendición, ¿verdad? Qué bendición, pastor.
1: Amén, amén. Estamos en celebración, la segunda celebración de este año 2026, y estamos motivando al pueblo del Señor también a que sea parte de esa gloria de Dios. La palabra del Señor nos habla en Éxodo 34, 6 y 7. Dice: luego el Señor pasó delante de Moisés y proclamó: el Señor, Dios misericordioso y clemente, lento para la ira y grande en misericordia y verdad. Es misericordioso por mil generaciones. A ver, escuchó esto. Por mil generaciones. O sea, no hay límite para su misericordia. Perdona la maldad, la rebelión y el pecado, pero de ningún modo declara inocente al malvado. Castiga la maldad de los padres de los hijos y los hijos de los padres. Así que en este tiempo, ¿verdad?, la generación va a ser bendecida. ¿Por qué? Porque el Señor, él en su infinita misericordia, él no se olvida de nosotros. Entonces, ¿qué tenemos que hacer nosotros? Es simple y sencillamente proclamar las buenas nuevas, proclamar el carácter, proclamar la santidad, proclamar el poder de Dios sobre nosotros. ¿Por qué? Porque Dios merece la

0: La celebración, que pastor, que cómo puedo yo darme mi colaboración, muy fácil, puede hacerlo por medio de un promotor. Usted nos llama acá al 2286-1511, extensión 0, y ahí tenemos a nuestros hermanos colaboradores, a José Calvo Salazar, a María Rodríguez Chinchilla y a Angie Chavarría Mora, para que ellos le van a atender ahí en el call center, en el centro de llamadas, y van a estar ustedes ahí comunicándose con ellos y pidiendo información o dando información, así como lo hace Lilian Martínez Ramsés de Tibás, San José. Así que ella nos ha llamado y nos ha dicho: estoy ofrendando por medio de un promotor. Así que tenemos a Lilian, también a Miguel Ángel Mejías de Punta Arenas, el barrio El Carmen, también lo está haciendo por medio de un promotor. Le bendecimos en el nombre de Jesús y le damos gloria y honra al Señor por estas personas que están colaborando, ofrendando al Ministerio de Faro del Caribe. ¿Por qué? Porque es la manera de poder responder, de poder devolver al Señor la misericordia que ha tenido con nosotros, y no solamente la misericordia, sino la gracia y el poder. Así que lo motiva que siga adelante. Ya casi va a iniciar 10 minutos y inicia ya el seminario. Se perdió la bendición al primer seminario, todavía puede venir a recibir los otros dos que serían. Bueno, el primero es el alcance social de la misión de la iglesia. El expositor es el pastor William Obando Zamora. El segundo seminario de hoy, cómo evangelizar a los que se han ido de la iglesia. Tremendo tema. Compartido por el pastor Juan de Dios Calderón Rojas. Y el último y tercero el día de hoy, llevando la palabra al adulto mayor, expositora Cristina Salazar de Camacho. Así que le invitamos a que usted sea parte de este seminario, que no se pierda esta bendición. ¿Por qué? Porque es importante tener conocimiento de estas áreas. Continuamos motivándoles en esta mañana, que usted puede hacerlo por medio del simple móvil. 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Así que le invitamos a que usted sea parte del sembrador de esa semilla que Dios le dio para este Ministerio de Faro del Caribe.
1: Qué lindo es que toda la tierra sea llena de su gloria. Esta expresión revela el corazón misionero de Dios. El salmista no pide que Jerusalén sea llena de la gloria de Dios. No pide solamente que Israel sea bendecido. Su oración alcanza a toda la tierra. Eso nos enseña que Dios nunca pensó únicamente en su pueblo. Desde el principio su propósito fue bendecir a todas las naciones, cada idioma, cada cultura, cada pueblo, cada generación. Todos fueron creados para conocer al Señor. La gloria de Dios no tiene fronteras, no pertenece a una denominación, no pertenece a un país, no pertenece a una cultura. La gloria de Dios pertenece al Rey de toda la creación. La gloria comienza en nosotros. Gloria al Señor. Es muy fácil orar: Señor, llena esta iglesia tu gloria. Pero Dios responde: primero quiero llenar tu corazón. No podemos reflejar aquello que no conocemos. Moisés pasó tiempo en la presencia de Dios y cuando descendió del monte su rostro resplandecía. No hizo ningún esfuerzo para aparentarlo. La gloria era el resultado de haber estado con Dios. Lo mismo ocurre con nosotros. Mientras más tiempo pasamos en oración, mientras más obedecemos su palabra, mientras más rendimos nuestro corazón, más evidente será la presencia de Dios en nuestra vida. La gloria de Dios cambia nuestra forma de hablar, nuestra manera de tratar a la familia, nuestra actitud hacia quienes nos ofenden, nuestra manera de servir. La verdadera gloria siempre produce transformación. Qué hermoso es saber que somos transformados a través de la gloria del Señor. Porque Dios quiere, dice, que sea llena, ¿verdad? O que seamos llenos de su gloria. Y no dice unos cuantos, no, todos. Todos debemos de ser llenos de la gloria de Dios,

0: ¿Para qué? Para que pueda hacer manifiesta su gloria. Gloria al Señor por cada persona, por cada colaborador, por cada persona que está viniendo en esta mañana a recibir esos temas de hoy, ¿verdad? Me llamaba mucho la atención cuando dice cómo evangelizar a los que se han ido de la iglesia, ¿verdad? Porque de repente uno dice, ¿qué le voy a decir a alguien que ya estuvo y se fue? ¿Verdad? De repente alguien pensaría así, pero ¿qué tal si más que hablar le mostramos también la gloria de Dios nosotros, a través de nosotros mismos, ¿verdad? Porque tiene que reflejarse en nosotros primero esa gloria. Primero tiene que reflejarse en nuestro corazón que estamos llenos de la gloria de Dios. Tiene que, nuestra familia tiene que ver eso en nosotros, ¿verdad? Más que palabras, es el reflejo de lo que nosotros somos en Cristo Jesús.
1: Amén, amén. Es que la enseñanza que nos queda, pastora, de esos versículos inspirados para esta celebración, es que de verdad que el deseo de Dios es que todas las naciones le conozcan, todas las personas. ¿Qué tienen todas las naciones? A veces nosotros decimos, es que a mí el Señor me llamó a misiones a las naciones, y a veces creemos que las naciones es ir a otro país. No, no, el mismo vecino es parte de, cada familia es una nación. Entonces esa es la parte que nosotros tenemos que hacer. Entonces, como enseñanza, es que tenemos el deseo de Dios, es que tenemos que ir y llevarles esas buenas nuevas y que conozcan del Señor. Ahora es una obligación de la iglesia como tal, que tiene la misión de anunciar el evangelio para que sea la gloria conocida. Ahora, ¿quién es la iglesia? La iglesia es usted y yo. Somos parte de esa iglesia, somos ese instrumento, somos ese elemento que estamos llamados a llevar ese mensaje. Ahora, nuestra vida debe reflejar siempre el carácter de Cristo. ¿Por qué? Porque a eso somos llamados, a ser cristianos, no a ser ahí tradicionales de algo, una corriente, porque es así y me tocó. No, es un compromiso de verdaderamente ser un verdadero cristiano siguiendo la enseñanza de Cristo. ¿Qué tenemos que hacer? ¿Cómo lo aplicamos todo esto? Es simple y sencillamente ser esa luz para otros, testificar lo que el Señor ha hecho en su vida, testificar lo que Dios ha hecho en mi vida. Eso es lo que tenemos que hacer. Nada, no hay nada extraordinario en todo esta, en todo este caminar. Entonces, significa que nosotros debemos de decir siempre y ser esa imagen, ser esa verdad. ¿Por qué? Porque vivimos con la certeza de que Dios va a cumplir todo lo que Él ha prometido. Porque Dios es así. Dios promete, Dios hace. ¿Cuándo? En su tiempo. Entonces, lo que queremos, lo que necesitamos es bendecir el nombre de Dios. ¿Cómo? Ofrendando a este ministerio. ¿Por qué? Porque es meritorio mantener esta imagen, mantener esta emisora. ¿Para qué? Para alcanzar, para llevar las buenas nuevas del Señor a los confines de la tierra, a que toda la tierra sea llena de su gloria. Es lo que nos dice este pasaje, vivir para su gloria, manifestarse, que se manifieste en nosotros en todo el tiempo. ¿Por qué? Porque eso es lo que el Señor hace, Él se refleja en cada uno de nosotros. Ahora nosotros permitimos ese reflejo en nosotros. ¿Por qué? Porque tenemos que ser luz, tenemos que ser verdaderamente lo que Dios nos ha hecho, o lo que ha hecho nosotros en nuestra vida. Nuestra vida ha sido cambiada totalmente. ¿Por qué? Porque alguien llevó una palabra, el Señor y su misericordia, su favor y su gracia nos ha alcanzado, y aquí estamos hoy al servicio del Señor llevándole ese mensaje. ¿Por qué? Porque si nosotros hemos sido bendecidos, si nosotros fuimos alcanzados de la gloria de Dios, usted, amigo, hermano que nos está escuchando, donde quiera que esté, en cualquier rincón de este planeta, sabemos que la gloria de Dios está ahí y que Dios quiere que su gloria se extienda a toda la tierra. ¿Por qué? Porque eso es lo que está ahí. Yo decido de recibir esa luz, esa misericordia de parte del Señor. ¿Por qué? Porque Él me ama, porque Él tiene contemplamiento de cada una de mis necesidades. Vivir en su gloria, eso es una manifestación en nosotros. Eso es lo que Dios quiere en nosotros. Participemos de la misión que Él tiene para que conozcan aquellos que no le conocen y que sean alcanzados. Entonces tenemos que responder con un corazón lleno de esa misericordia, de esa gloria del Señor en nuestra vida, porque eso es lo que el Señor quiere.
0: Gloria al Señor. Le queremos recordar que en el call center le atiende José Calvo Salazar, María Rodríguez Chinchilla, Angie Chavarría Mora y Lilian Condega Corica está atendiéndole, así es que usted puede llamar al 2286-1511 y ellos le van a estar atendiendo con demasiado gusto para darle la información que usted necesita o para que usted nos dé la información que usted necesita darnos también, ¿verdad? Qué hermoso es hablar de la gloria del Señor, qué hermoso es saber que nosotros reflejamos esa gloria de Dios, ¿verdad? Vemos que en este versículo el salmista termina diciendo, ¿verdad? Amén y amén, ¿verdad? Esta repetición expresa una convicción profunda, es como decir, así será, sin duda sucederá, qué lindo. No hay ninguna posibilidad de que esta promesa falle. El propósito de Dios no depende de la opinión humana, no depende de las circunstancias, depende de su fidelidad y Dios siempre cumple lo que promete. Así es que creemos firmemente que esta palabra, ¿verdad?, del Salmo 79:19 se está cumpliendo y se cumplirá, ¿verdad?, de que será llena o que sea llena la tierra de su gloria, ¿verdad? Y de repente nosotros como nación, como país, podemos ver la misericordia y que su gloria está con nosotros en esta nación. No sé si usted puede abrir sus ojos espirituales y aún los físicos y darse cuenta de la bendición de país que tenemos, de cómo Dios nos ha chineado, porque somos chineados, somos privilegiados, y eso se debe a su misericordia, eso se debe a su gloria en esta nación, en su casa, en su familia. Aquí en la emisora vemos la gloria de Dios. ¿Cómo? Con cada persona que viene, cada persona que ingresa a este lugar, cada persona que viene a traer la bendición, su ofrenda, cada persona que llama, cada persona que escucha. Gracias a cada uno de ustedes, gracias a los que ya la han hecho efectivo su ofrenda, gracias a los que la están haciendo y a los que la irán a hacer más adelante. Así es que de verdad que súper agradecidos con el Señor, porque Él ha sido bueno, por su misericordia, por su grandeza, y gracias a cada uno de los que vienen de camino o a los que están ya ahí sentaditos, ¿verdad?, prestos para recibir ese seminario. Qué bendición que usted sea parte de ese seminario, que pueda recibir, que pueda estar ahí. Así es que le bendecimos en el nombre de Cristo Jesús.
1: Recordamos nuestra central telefónica 2286-1511, extensión 0. Ahí están nuestros hermanos recibiendo, atendiéndole con mucho amor, con mucho cariño. José Calvo Salazar y María Rodríguez Chinchilla, Angie Chavarría Mora y Lilian Condega Correa. Así que le invitamos a que usted se comunique acá a la central telefónica y dé su reporte, de su aporte, su bendición, su ofrenda hacia Paro del Caribe. También, si usted no tiene como o necesita una abertura más de una cuenta, nos puede llamar ahí y nos pide las cuentas del BAC San José Credomatic, por el Banco Nacional, Banco de Costa Rica, Banco Popular, o información que donde puede depositar su ofrenda, depositar su semillita. Ahí le damos la información para que usted también se le pueda enviar un colaborador a que usted pueda recibir esa, un promotor para que usted pueda depositar esa ofrenda de amor para este ministerio, para ensanchar la gloria del Señor en el mundo, en toda su tierra, dice, nos dice la palabra. Así que le motivamos a que usted continúe acá en Faro del Caribe en este tiempo de celebración. Vamos a estar hasta el próximo domingo, donde vamos a tener tremenda fiesta también, y ahí estaremos entre semana informándole las bendiciones que usted puede participar. Estamos en este segmento número 33, aún quedan bastantes, tenemos 3 días ya de estar acá, ¿verdad? Y eso va para largo, pero el tiempo es así, a veces nos traiciona y se nos hace cortito. Así que Le bendecimos y le motivamos a que usted continúe siempre conectadito a la 97.1 FM y 1080 AM del Faro del Caribe. Y ya estamos casi que a iniciar el seminario y invitarle a que se venga, si todavía no ha llegado. Ok, véngase. Se despide de ustedes y le bendice el pastor Francisco Solís Artayo. Fue un placer servirle al Señor, servirle a este ministerio Faro del Caribe y a usted que está en casita, en su vehículo, en su trabajo, donde quiera que usted esté.
0: Se despide ustedes, a mí la pastora Mari Gamboa Jiménez, agradecida con Dios y con cada uno de ustedes. Bendiciones. Sí.

0: Así es. Estos eran unos coritos de ayer, ¿verdad? Un popurrí de coritos que cantábamos hace muchos años, los que nos acordamos, y es hermosas esas alabanzas. Les saludamos en esta hora en el nombre del Señor Jesucristo. Ya estamos aquí en Faro Caribe, a pocos instantes de comenzar nuestro primer seminario de la celebración. Tenemos dos. El de hoy es un tema en relación con el título de esta celebración: que toda la tierra sea llena de su gloria. Y hemos escogido tres aspectos de cómo esa gloria de Dios llena la tierra. Primero, a través del alcance social de la obra de la iglesia, cómo esa proyección social hace que la gloria de Dios llene la tierra. En segundo lugar, cómo podemos recuperar a tanta gente que se nos ha ido a la iglesia. Esa es la segunda charla, la tendremos a eso de las 10 y minutos. Y la tercera charla va a ser sobre cómo llevarle la palabra de Dios a la persona adulta mayor, que tiene sus específicas necesidades, posibilidades, proyecciones. Y va a ser algo hermoso. Tres expositores de lujo que tenemos, tres personas probadas en estos temas. Nuestra hermana Cristina Salazar de Camacho va a estar en el tema número 3. Nuestro hermano Juan de Dios Calderón Rojas en el tema número 2. Y nuestro amado pastor William Obando Zamora en el primero de los temas. Déjeme leerle el nombre de personas que han dado la ofrenda. Todo esto lo hacemos gracias a sus ofrendas. Esto es gratuito. Los pastores vienen a colaborar acá. Y ellos de corazón dan su tiempo y el ministerio en algunos casos les puede bendecir, en algunos casos, en otros pues simplemente sabemos que la bendición de Dios nos llega a raudales. Hoy estamos en el cuarto piso. Si usted viene hoy al seminario, estamos en el cuarto piso. Así que al fondo, en el cuarto piso, en el sector este. Si quiere subir gradas, bien le haría, yo no, yo subo por el ascensor. Entonces el ascensor pone 4 y lo deja ahí. No hay 5, así que ahí, hasta ahí llegó en el 4. Se baja, coge a la izquierda y después coge a la izquierda otra vez, ¿verdad? Ahí estamos al fondo, es el seminario. Hoy totalmente en vivo, lo vamos a estar grabando, se va a estar retransmitiendo por las redes sociales y usted va a poder ser bendecido con él. Estos hermanos han dado la ofrenda, es gratuito, decimos, pero el ministerio hay que sostenerlo y se sostiene de ofrendas. Irma Chacón Sojo, gracias a la hermana Irma. Oiga, qué linda esta letra, ¿verdad, don Carlos? Vea qué fácil de entender, buen tamaño, ¿verdad? Felicitamos a la persona que hace estos recibos porque sí le entiendo bien. La familia Hernández Arguedas, muchas gracias. Y a Carlos Salas Vega, gracias por sus ofrendas. Gracias también a estos otros que tenemos que han dado su ofrenda. Por cierto, si tiene alguna inquietud del ministerio, alguna pregunta, ¿dónde puedo dejar mi ofrenda? Ahí estamos listos ya en el centro de llamadas, tenemos un cuarteto. Déjeme dar los nombres de los cuatro que nos están ayudando en esta preciosa mañana. José Calvo Salazar, José Calvo Salazar, María Rodríguez Chinchilla, Angie Chavarría Mora y Lilian Condega Correa. Los cuatro están dispuestos para, si usted tiene alguna inquietud, una cuenta de Iván, que nos diga usted cuándo lo puedo hacer. Déjeme leer estos otros nombres, ya casi estamos listos con la señal para poder comenzar. Carlos Alberto Padilla Hernández dio la ofrenda, Dios le bendiga al hermano Carlos Alberto. Leo estos otros 6 que han dado la ofrenda aquí en Faro Caribe, y luego va a leer otros 15, otros 30 que han dado la ofrenda a través de Simpe Movilbeck. Vea, Francisco, Alfredo Figuera Maestre dio la ofrenda, el pastor, que Dios lo bendiga mucho. Ayer nos trajo abundancia, nos trajo pancito, ¿qué más nos trajo? Nos trajo muchas cositas, ¿verdad? Muy ricas. De verdad, estuvo bueno, ayer se votó el pastor, que Dios le bendiga mucho. Y esperamos que algún día levanten la veda a los camarones, porque eso es lo que tenemos pendiente. Pedro Arce, que Dios le bendiga. María del Carmen Arce, que Dios la bendiga. Marisa Alvarado Alvarado, que Dios la bendiga. Miriam Alvarado Alvarado y Elisa Carvajal Carrillo dieron la ofrenda. Dios bendiga a estos hermanos. Y de manera, estos 30 nombres de personas que dicen, yo quiero dar mi ofrenda. Quiero que Faro Caribe siga iluminando el sendero de la vida. Quiero, de verdad, cuando los hermanos vienen y nos saludan, yo no soy muy de saludar, pero agradezco a los hermanos ahí, ¿verdad?, que extienden a 3 metros de distancia su saludo para mi persona. Que Dios les bendiga muchísimo. A pesar de lo gruñón que es uno, muestran esa, esa solicitud hacia uno. Elías Villanueva, Noemi Campos, Leda Romero. ¿Cuánto hay que dar, pastor? No, es lo que usted en su corazón determine. Noemi Alvarado, Adonías Sánchez. Esta ofrenda la da él, de la mamá. La mamá le da para que dé la ofrenda. Así que si usted es la mamá de Adonías Sánchez, que Dios la bendiga. Y a usted, hermano Adonías, también, que Dios le bendiga mucho. Eva Araya, Noé Torres, Roberto Montalbán, Mario Alberto Sandoval, Rocío Solís, Ana Isabel Rodríguez, Heisel Vargas. Ya están llegando aquí más hermanos para comenzar el evento del seminario en unos minutos. Jessica Quesada, Janet Marín y Ángel León. Esta es la idea de estos primeros 15, y déjeme leer otros 15 más, y ya después nos preparamos para irnos al sector este de este auditorio, donde estamos en el cuarto piso de Farol Caribe, para poder bendecir sus vidas con estos tres temas que tenemos. Gilbert Murillo, Josué Bustamante, Solángel Muñoz, David Ortega, Lisbeth Araya, Alan Andrés Ugarte, Rafael Ángel Salazar, Rodrigo Aguilar, María Eugenia Rodríguez. Mire, se llama como la hermana, ¿verdad? Alexander Córdoba, Salvador Saborío. Un Saborío, nunca se dice nada mal de un Saborío. Rocío Cerdas, oiga, un Cerdas también. Nada mal de un Cerdas. Guillermo Escobar, Kimberly, dice, Calpont o Calport. Y Ricardo Ramírez. Todos ellos han dado una ofrenda. Que Dios les bendiga. 8777-5965, Simpe Móvil. 8777-5962. Vamos a ir ya al sector este del cuarto piso. Ahí está nuestro hermano pastor Luis Paulino Cerdas Zúñiga, más conocido como el pastor Paul, quien va a presentarnos este precioso tiempo del seminario. Muy buenas, pastor Paul.
1: Muy buenos días, pastor Juan Carlos. Muy buenos días a usted, mi hermano, mi hermana. Gracias por continuar con nosotros. Y bien, como lo ha anunciado el pastor Juan Carlos, vamos a dar inicio a este lindo seminario y lo mejor es ponerlo en las manos del Señor. Vamos a orar. Padre, en esta mañana queremos darte muchas gracias, Señor, bendecir, exaltar tu santo nombre. A ti sea toda la honra y toda la gloria, Señor, por siempre. Nosotros acá muy alegres, muy contentos, Señor, por poder disfrutar este seminario. Presentamos a cada uno de los expositores, presentamos a cada uno de los que están acá en el cuarto piso de Faro del Caribe y a toda esta gran familia de Faro del Caribe que está atento allí con la expectativa de este seminario. Señor, bendícenos en este día y como dice el lema de esta celebración, toda la tierra sea llena de su gloria. Así, hoy, Dios, queremos que tu presencia se derrame sobre cada uno de nosotros y que este lindo seminario sea de mucha bendición para cada uno de nosotros. Padre, todo lo pedimos dándote las gracias en el nombre poderoso de tu Hijo Jesucristo. Y muy bien, para este seminario que tiene ese mismo nombre, ¿verdad? Seminario, toda la tierra sea llena de su gloria. Tenemos al primer expositor, al pastor William Obando Zamora, a quien voy a pedirle que pase y le damos un aplauso de cariño para él y que Dios le use en esta linda mañana. Gracias, pastor, bienvenido.
2: Muchas gracias, mi hermano. Muy buenos días a todos nuestros hermanos, a todos nuestros oyentes de Faro del Caribe. Que Dios les bendiga a todos y que podamos tener una mañana de mucha enseñanza para la gloria de nuestro Padre Celestial. Amén. Vamos a orar al Señor para poner la palabra en su presencia. Dios, Señor, en este momento oramos a ti, clamamos para que tú seas eternamente glorificado, Señor. Te pido que nos des sabiduría, nos des inteligencia para poder exponer tu palabra, Señor. Y te damos toda la gloria a ti, toda la honra, Señor, te damos la alabanza en el nombre de tu Hijo Jesucristo, nuestro Señor. Amén. Amén. Bien, mis hermanos, el tema que voy a tocar esta mañana se refiere al alcance social de la misión de la iglesia. Ese es el tema que vamos a tocar en este momento, y para edificación de la iglesia, para edificación de todos los que estamos en este lugar. Quisiera empezar con una frase sumamente maravillosa. Escuche la frase, dice: sopa, jabón y salvación. Esa frase. Esta es una famosa frase que resume la filosofía del Ejército de Salvación. El Ejército de Salvación fue fundado por el pastor William Booth en el año 1865. Esta frase, sopa, jabón y salvación, se popularizó hasta el día de hoy como un lema. Esta frase refleja la convicción del pastor de que es imposible evangelizar a una persona hambrienta. Es imposible evangelizar a una persona marginada sin antes cubrir las necesidades físicas. Número uno, ¿qué significa entonces sopa? Representa la ayuda humanitaria y el alimento para el cuerpo antes de hablarle de Dios. Sí, porque puede ser que usted y yo le hablemos a alguien de Dios, pero tenga su estómago vacío. Le hablemos de Dios, pero esté con frío. Le hablemos de Dios, pero sea un extranjero que anda allí errante por nuestro país. Así que la palabra sopa aquí representa la ayuda humanitaria y el alimento para el cuerpo antes de hablarle acerca de Dios. Número dos, el jabón. Se refiere a la higiene. Y note esto que dice: se refiere a la higiene y a la dignidad, enseñando a las personas a limpiarse y restaurar su valor personal. Mire qué interesante, su valor personal. Y paso número tres, salvación. Amén. Salvación es el mensaje espiritual, presentar el amor de Jesucristo una vez que la persona ha sido atendida en su totalidad. Así que el objetivo central de este enfoque, sopa, jabón y salvación, era atender al individuo, a la persona, completamente, demostrando que la fe cristiana, amados hermanos, debe ir acompañada de una acción radical: espíritu, alma y cuerpo. Debe abarcar todo eso. También Jesús nos dijo que no solo de pan vivirá el hombre, sino de toda palabra que sale de la boca de Dios. Pero el hombre necesita pan, pero el hombre necesita abrigo, pero el hombre necesita todas las cosas que usted y yo hoy tuvimos, anoche tuvimos, antenoche tuvimos casa, tuvimos alimento, tuvimos todas las cositas necesarias que para poder estar desarrollándonos en esta tierra. Eso lo dijo Jesús, porque nosotros, hermanos, vivimos en una sociedad ahorita mismo, en una sociedad que vive solo de pan. Jesús dijo: no solo de pan vive el hombre. Pero vivimos en una sociedad que a veces vive solo de pan. Es decir, hay gente que tiene pan sin Dios. Tiene todo. Tiene abrigo, tiene casa, tiene trabajo, tiene pancito, tiene acumulado su comida en su refrigerador para cuantos días, los días que sean, pero no tienen al Señor. Y en este tema vamos a hacer énfasis en lo que es el alcance social de la iglesia. Porque fíjese usted, hermanos, que tenemos por eso un mundo hambriento y sediento, con dos tipos de hambre: hambre espiritual y hambre y hambre física también. Y entonces nosotros como iglesia debemos alcanzar y saciar los dos tipos de hambre y sed: el hambre física y el hambre también espiritual. Si nos quedamos solo con el hambre física y le damos de comer y vestir a la gente y no logramos un cambio en su corazón, fracasaremos. Se lo digo, hermano, estaremos fracasados. Así que una debe ir acompañando la otra. Esto es, hermanos, lo primero que nosotros debemos de tener claro. ¿Qué debemos de tener claro? Debemos de tener claro que el evangelio y la transformación de un hombre es de adentro hacia afuera. Eso toda iglesia lo debe de tener claro, pero lo de afuera también necesita que la iglesia lo atendamos también. En Juan 6:35, y le digo esto para poder ir entrando en el tema, nos dice Jesús: yo soy el pan de vida. Amén. El que a mí viene nunca tendrá hambre, y el que en mí cree nunca tendrá sed. Entonces Jesús lo que habla es de algo, hermano, de un evangelio integral, de un evangelio que abarque todas, pero todas las áreas del hombre, empezando de adentro, transformando el corazón de ese hombre, de esa mujer. De hecho, Jesús dice también en San Juan 6:48, dice: yo soy el pan de vida. Vuestros padres comieron el maná en el desierto y murieron. ¿Por qué Jesús usa estas frases y le recuerda a los judíos? Porque Jesús había multiplicado el pan, les había dado, hermanos, pescadito y pan, y eran 4,000 personas, y la gente decía: qué bonito tener un presidente así, ¿verdad?, que nada más habla y se multiplica todo y todos comemos. Dice la Biblia que todos se saciaron, que todos comieron, todos se llenaron. Y entonces ellos andaban detrás de Jesús solamente por el pan. Y Jesús les dice: ustedes me buscan a mí porque yo les di pan. Pero después les dice: pero yo soy el pan que descendió del cielo. Y dice: sus papás, sus padres, sus generaciones anteriores comieron maná en el desierto, y era un pancito que caía del cielo, una semilla que caía del cielo, y ustedes comieron, pero ellos murieron. Pero Jesús le dice: pero yo soy el pan que descendió del cielo. Así que, hermanos, como iglesia, nosotros debemos de tener claro que podemos bañar a un hombre y juntarlo de la calle, que podemos ir donde el vecindario y traer a los niños de fulano de tal o de este o de lo otro, los podemos traer a nuestra iglesia, darle de comer, bañarlos, darle ropa y todo eso. Pero si no le presentamos al Señor Jesucristo, nuestro trabajo será, hermano, en vano. ¿Estamos de acuerdo? Sí. Esto es lo primero que nosotros debemos de ser claros cada vez que vamos a hablar acerca del alcance social de una iglesia. Ahora, cada pastor y cada iglesia está ubicada en contextos diferentes, es verdad, ¿cierto? En contextos diferentes, en épocas diferentes. Por ejemplo, yo soy pastor en San Sebastián. Entre Atillo y San Sebastián, ahí yo soy pastor hace algunos años, por lo menos unos 35 años de estar pastoreando en ese lugar. Ese lugar es un poco difícil, es un lugar sumamente difícil. Creo que el contexto es totalmente diferente a otros contextos. Así que las iglesias están ubicadas en diferentes contextos, y muchas veces, escúchelo bien, muchas veces lo que se puede y se logra hacer socialmente como iglesia en un lugar, quizá no funcione en otro lugar. ¿Ok? Debemos de tener eso bien claro también. Pero lo cierto es que usted esté donde esté, como iglesia debemos tener una influencia poderosa con el evangelio en la vida de cada persona y en la comunidad donde estemos. Su radio de acción, su prédica, su evangelismo no debe limitarse solamente a lugares, hermano, solamente a lugares, aquí estamos como iglesia y aquí somos, y no, su radio de acción, hermano, debe tener un alcance tan tremendo que debe hacer sentir a la iglesia en lo social también, allí, en ese lugar. ¿Cuántos dicen amén? Esto va a traer crecimiento, esto va a traer bendición para toda la comunidad. Dios nos puso a nosotros para bendecir. Si usted está en una iglesia, no crea que usted está porque, ay, como esa persona era tan bonita, traigámosla porque tiene dinero, porque vive en tal lugar. No, Dios a todos nos tiene en un lugar con un propósito, y sus propósitos son grandes, son extensos y son maravillosos. Y Dios usa gente sencilla, gente que solamente, hermano, va a tener ese carácter para poder hacer la obra del Señor. Porque el evangelio es poderoso. El evangelio transforma vidas. El evangelio transforma familias. El evangelio transforma barrios. El evangelio, hermano, transforma países enteros. ¿Y cómo los transforma el evangelio? Los transforma, ¿o cómo los cambia? Cambia el ser del hombre. ¿A cuántos de aquí no los ha cambiado el Señor? Amén, amén. Lo que era imposible para la policía, para qué sé yo, para el consejero, o para el maestro, el orientador, el psicólogo, el psiquiatra, lo que era imposible para ellos, con todo su esfuerzo y su dedicación, quizá no lograron muchas cosas en nosotros, pero el evangelio, como es poder de Dios, sí lo logró. Y aquí estamos. Alabado sea el nombre del Señor. Ahora, yo quiero leer en el capítulo 1 del libro de los Hechos. Hechos capítulo 1 y en el versículo 6. Es uno de los versículos bien conocidos en la obra misionera, en la obra del Señor, en el evangelismo. Dice así: entonces los que se habían reunido le preguntaron diciendo: Señor, ¿restaurarás el reino a Israel en este tiempo? Y les dijo: no os toca a vosotros saber los tiempos o las sazones que el Padre puso en su sola potestad, pero recibiréis poder cuando haya venido sobre vosotros el Espíritu Santo, y me seréis testigos en Jerusalén, en toda Judea, en Samaria y hasta lo último de la tierra. ¿Qué somos nosotros? Testigos. Somos testigos. Y un testigo es alguien que vio, que participó, que estuvo allí. Y yo no sé si usted ha tenido un encuentro con el Señor Jesucristo. Todo aquel que tenga un encuentro con el Señor Jesucristo se convierte en un testigo de Él. Yo soy testigo del poder de Dios. Ahora, en estos poderosos versículos que leemos, mis hermanos, podemos ver la gran visión. Mire usted, la gran visión y la gran misión que el Señor nos encomienda a nosotros. ¿Cómo? Claro, Él habla de cuatro lugares, pero me seréis testigos en Jerusalén, en Judea, en Samaria y hasta lo último de la tierra. Yo le he preguntado a mucha gente que dónde queda lo último de la tierra, y hasta el día de hoy nadie me ha dado la respuesta. ¿Dónde queda lo último de la tierra? Porque si usted lo pregunta en África, dice que queda en Costa Rica, allá en América, por Talamanca, por esos lados. Y si le pregunta a la gente en Talamanca, en cualquier lado, en cualquier lugar donde usted pregunte dónde queda lo último de la tierra, la gente La gente le va a decir, queda al otro lado del mar. Y los del otro lado del mar dicen que queda. ¿Qué quiso dar Jesús a entender? Que cada rincón de nuestro planeta, de nuestra nación, del barrio donde usted vive, nosotros tenemos que llevar el Evangelio. Lo tenemos que llevar. Entonces, esta visión de Jesús es una visión de largo alcance. Que, hermanos, la visión que Jesús le da a la iglesia es una visión que va a necesitar muchos recursos. ¿Sí? Pero Él dio la orden. Él se comprometía a proveer de todo y a estar pendiente de todo. Porque Él dijo, yo estaré con vosotros. Ah, cuando Jesús da la orden de que vayan, de una vez les dice, y yo voy a estar con vosotros todos los días hasta el fin de los siglos. Una versión dice, y tengan por seguro esto, que estoy con ustedes siempre hasta el fin de los tiempos. Qué bueno saber y salir a hacer la obra del Señor, sabiendo que el que llegó primero, antes que llegara un grupo, el que llegó primero fue el Señor. Ahora, estos versículos de Hechos capítulo 1 nos hablan, escúchelo bien, nos hablan de poder, de acción, nos hablan de ir, de venir, nos hablan de avanzar, nos hablan de ser inquietos, nos hablan de derribar, inclusive nos habla de violencia, hermano, violencia espiritual. Eso nos habla estos versículos. Primero dice, recibirán poder. Y después dice, y van a ir a ser testigos por todo el mundo, pero con el poder de Él. Esta orden que Jesús da en Hechos capítulo 1 es una orden de llevar dinamita al mundo. Ay, alabado sea el nombre del Señor. Dinamita. Esa palabra, recibiréis poder, se traduce por, esa palabra poder se traduce por dinamis, que es lo que nosotros conocemos como dinamita. Que me acuerdo que cuando estaban construyendo allá en el barrio de nosotros y todo, las piedras enormes no se podían quitar con otra cosa que no fuera dinamita. Huequeaban las piedras y le metían y la dinamita explotaba. Escuche bien, hermana, escuche bien, hermano, lo que usted tiene es dinamita. Amén. Eso es lo que tenemos, dinamita. Entonces, es donde la iglesia debe de impactar. Es donde la iglesia debe influenciar a los demás. Y esto lo debemos de tener bien clavado en nuestro corazón. Y creo que la iglesia, en medio de todas sus imperfecciones, ha estado haciendo un trabajo maravilloso. Pero creo que todavía el mundo, con su actualidad, nos puede estar demandando todavía más cosas. Sí, cada día nos va a demandar más cosas. Ahora, si usted está anotando, anote esto. Voy a hablar a dos cosas que usted y yo debemos de tener claros como hombres y mujeres de Dios. Número uno, la orden del Señor ha sido dada. Amén. Ya hay una orden dada. No le diga al Señor, Señor, tengo que visitar, estoy orando a ver si Dios quiere que yo vaya a visitar a aquel enfermo. Por eso no se ora, hermano. Ya hay una orden dada. No ore por cosas que ya hay una orden establecida. Nada más vaya, muévase. Como le digo yo a la gente, el semáforo está en verde. Circule, hágalas de la sangre. Amén. Ok, hay una orden dada. No haga nada que el Señor también, no haga nada que el Señor no te haya ordenado. Y no deje de hacer las cosas que ya Él te ordenó. Ahora, los discípulos, cuando Jesús les da la orden de ir al mundo, recibieron esa orden, escúchelo bien, en términos militares. Y nosotros, como costarricenses, a veces no conocemos nada de ejército, ni de comandantes, ni de órdenes, pero en el contexto en que se da la Biblia, hermano, era muy natural los ejércitos, era muy natural comandantes, jefes, etcétera, el montón de cosas, legiones y todo eso. Así que cuando Jesús da la orden de ir a predicar, de evangelizar, de llevar el evangelio, lo da en términos militares. Los discípulos lo entendieron así, en términos militares, porque sabían lo que era un ejército. Por eso los discípulos llenaron el mundo del evangelio, ¿sí? En medio de una guerra espiritual como nunca. Ellos, los discípulos, entraban a las ciudades, pueblos, naciones, y se sentía que un ejército había pasado por allí. Llevaban un evangelismo, hermanos, un evangelismo agresivo. Los brujos, los hechiceros, el mago, los religiosos, los endemoniados y todo el reino de las tinieblas, hermano, todo el reino de las tinieblas temblaba y se sacudía ante la presencia de esos creyentes. Bendito sea el nombre del Señor. El dinero, el lenguaje, el medio de transporte, el cómo lo vamos a hacer, no eran obstáculos. No, no eran obstáculos para nuestros hermanos. Esta gente no veían barreras, la cárcel, la espada, las amenazas, los insultos, nada los detuvo. Ellos solo escuchaban a su comandante en jefe diciéndole: id por todo el mundo, id por todo el mundo, evangelicen, háblenle a la gente de mí, vayan, vayan por todo el mundo, háblenle de mí, si van a pie, hablen de mí, si van en burro o en carreta, hablen de mí, si los meten en la cárcel, hablen de mí, si los matan, mueran hablando de mí, yo estaré con vosotros todos los días hasta el fin del mundo. Así que hay una orden que está dada por el Señor. Y número dos, lo que debemos de tener bien claro es que Él y nada más que Él va a proveer de todos los recursos necesarios para acelerar la visión y cumplir así la misión. Hoy se busca mucho modernismo para hacer la obra de Dios. Muchas luces, mucha electrónica, mucho modernismo. Si no tenemos esto, si no tenemos lo otro, les voy a dar un consejo a todas las iglesias. No busque mucho. Váyase a leer una vez, una y otra vez los evangelios y el libro de los hechos. Y usted va a adaptar todo lo que sucedió allí a nuestro tiempo. Es cuestión de inspirarse en esa iglesia maravillosa. ¿Alguien puede decir amén? Ok, estos versículos que hemos leído también nos dicen que todas las iglesias deben de ser misioneras. Y escuche algunos tipos de iglesias. Por ejemplo, anote usted ahí, iglesias locales. ¿Qué son las iglesias locales? Bueno, sabemos que hay pastores que son muy locales. Ellos están solo ahí. No sé si usted se identifica, pero su grupo, sus líderes y los hermanos tienen actividades enfocadas solamente a la iglesia local. Es como un círculo social o un club que ya nadie entra y ya nadie sale. Todo gira alrededor del local y el círculo de los hermanos y nada más que asisten. Esa iglesia es muy local. Ahí están los hermanitos saludándose todos los domingos o los jueves. Ahí están, nada más, entre ellos. Por ejemplo, si hacen retiros, son solo para los miembros de la iglesia. Si hacen actividades para matrimonio, son solo para los miembros de la iglesia. Si hacen el Día de la Madre, solo para las mamás de la iglesia. Si hacen el Día del Padre, solo para los papás de la iglesia. Si hacen alguna actividad de la iglesia para niños, es solamente para los niños de la iglesia. Son iglesias así, muy, muy locales. De hecho, en la comunidad donde están, poco o nada se sabe de esa iglesia. Tremendo, ¿verdad? Poco o nada se sabe de esa iglesia y casi no se sabe nada ni siquiera del pastor de esa iglesia. Tienen cero influencia. Estas iglesias se caracterizan por muchos pleitos, por muchos chismes, por muchas murmuraciones, porque como todos estamos metidos ahí en el local, ¿verdad? Además, todos tienen un título y se pelean por figurar. Algunos de sus miembros son legalistas y no se contaminan con la gente de la comunidad, porque como toda la comunidad son impíos y mundanos, y no son dignos de reunirse conmigo. Ese es el pensamiento de muchos. Y no se han dado cuenta que están en ese jueguito. Son iglesias sumamente locales. Yo creo que toda iglesia tiene que ser misionera. Toda iglesia debe ser misionera. Y todo pastor debe tener un enfoque misionero. Después están las iglesias comunitarias. Mira qué lindo. Esta iglesia no es solo local, sino que tiene una influencia en la comunidad. Dios se mueve dentro de ella y fuera de ella. Alabado sea el nombre del Señor. La gente inconversa sabe quién es el pastor, lo conocen, a veces saben dónde vive, conocen a su esposa, conocen a sus hijos. Quizá en algunas ocasiones han hablado con el pastor, con los hermanos de la iglesia. Esta iglesia organiza trabajos sociales y también evangelismo. En todas las actividades de la iglesia se involucra a toda la comunidad. El pastor sabe que él no es pastor de esa iglesia local, sino que es pastor de una comunidad. Esa iglesia tiene influencia en las escuelas, en los colegios. Esa iglesia tiene influencias en instituciones de la comunidad. Y esta iglesia es tomada en cuenta para ayudar a resolver situaciones de la comunidad también. Esas son iglesias comunitarias. Bueno, fíjese, esa iglesia realiza matrimonios, esa iglesia realiza funerales, esa iglesia visita a los enfermos de toda la comunidad, no solo los de la iglesia, asesora los matrimonios que aunque no vayan a la iglesia, ¿verdad?, ellos están pendientes de ellos. Y le voy a decir algo, quiero contarles, le voy a contar algunas cosas de las que nosotros hacemos para que tal vez usted pueda conversarlas con algunos hermanos de la iglesia y por la experiencia podamos ponerlos a funcionar en nuestras comunidades. Por ejemplo, nosotros hemos montado lo que le llamamos comedores vacacionales, es decir, que en vacaciones se montan los comedores. Antes en las escuelas, cuando no daban de comer las vacaciones, los niños se quedaban sin comida. Entonces nosotros lo que hacíamos era montar el comedor durante los 15 días de vacaciones. Eso le causaba un impacto también, y además estábamos ganando a montones de niños para la gloria del Señor, porque no solo le estábamos dando la sopa y el jabón, le estábamos dando el evangelio de salvación. El montar, por ejemplo, escuelas de verano para los niños. Escuche bien, una iglesia que no tiene visión con los niños, es mejor quitarla de ese lugar. Sí, porque los niños son aquellos a quien Jesús les dijo: no impidáis que los niños vengan a mí. Y si una iglesia no tiene programas y no tiene actividades para los niños, está impidiendo que los niños vengan a Jesús. Y muchos pastores no tienen programas para con los niños porque los niños no diezman y porque los niños no ofrendan. Y debemos de tener claro que ellos y solo ellos son el futuro también de la iglesia. En nuestra comunidad nosotros organizamos para los meses de enero y febrero, sacamos, hermano, uniformes escolares para todos los niños de la comunidad, no para los de la iglesia solamente, sino para todos los niños. Y es una fiesta tremenda. Entonces sacamos ahí unos 125 a 130 uniformes con cuadernos, bultos, lápices, todo eso para todos los niños de la comunidad. Y usted me va a preguntar al final, como un día me dijo un hermano: ¿usted me puede contactar con la gente que los financia a usted y con alguna fundación para...? Y yo le digo: mira, no puedo contactarlo con nadie, porque todo eso sale de las ofrendas y de los diezmos de la iglesia y de todo lo que damos, y todo eso comprometemos a la iglesia. No tenemos ayuda ni de los Estados Unidos, ni de Corea, ni de ningún otro lado. Todo tiene que salir de la misma iglesia, todo está en la misma iglesia. Alaban al Señor, amén. Y después nosotros en la iglesia tenemos un grupo que todos los jueves se reúne, es un grupo maravilloso, se llama La Colmena, es solamente para personas o señoras mayores de los 60 años, jubilados y todo eso, y es una alegría tenerlos a ellos 2 horas allí. No es un culto, no se hace un culto con ellos, no, se hace un tiempo, hermanos, de cosas manuales, se les da una enseñanza también, y se hacen paseos, retiros con ellos, de todo eso, y se atienden las familias, las familias que no son de la iglesia. Usted los ve donde llevan a su mamita para que pase 2 horas ahí. La intención de nosotros era que hay personas que muchas veces están cuidando a un adulto mayor y lo llevan a la iglesia y tienen 2 horas libres para ir a hacer algún trabajo o ir a hacer algún mandado, y dice, ¿qué tiempo este? Descansa ella porque se sale la rutina de la casa y está con otras señoras de su misma edad.

y todo eso. Entonces, también todo eso es parte, todo eso es parte del evangelio. También cuando han venido las campañas, campañas de vacunación, entonces también hemos prestado y hemos usado también la iglesia para todo eso. Mira, cuando fue el tiempo del COVID, fue algo tremendo. La iglesia tenía, y creo que muchas iglesias lo hicieron, un trabajo tremendo y maravilloso. Nosotros tuvimos, y hasta el día de hoy lo hacemos, en repartir alimentos, en suplirle la comida al que no tiene. ¿Y quién lleva todo esto? La misma iglesia. No sé, creo que la mayoría de los que estamos aquí tenemos mucho tiempo de conocer al Señor. Y en nuestras iglesias había la canasta del amor o qué sé yo, y llevábamos alimentos y todo eso. Todo eso se puede organizar y se organiza para que las iglesias también atiendan a las personas que pasan por tiempos malos y tiempos difíciles. Y también como iglesia comunitaria tenemos grupos de hermanos que construyen, son constructores, y hacemos. Yo sé que al final del seminario más de uno se me va a acercar y me va a decir: no me pueden construir la casa, no me pueden hacer. No, escuche. Usted sabe, en las iglesias hay albañiles, electricistas, fontaneros, de todo hay. Entonces nosotros tenemos un equipo así para ayudarle a hacer la casita a aquel que no puede, para reparar el techo a aquel, para hacer rampas de acceso a las casas, etcétera, etcétera. Ahí tenemos un montón de trabajo con todo eso. Y todo eso, escúchelo bien, se lo dije al principio, todo eso tiene que ir acompañado del pan de vida, que es el Señor Jesucristo. Pero hay que hacerlo. Es parte del amor de la iglesia. ¿Ok? ¿Estamos de acuerdo? Ok, este es el segundo tipo de iglesia comunitaria, pero veamos el tercero. Iglesias país. Vea qué tremendo eso. Es iglesias países, influenciar el país de nosotros. Aleluya. Sí, Dios no nos llamó solamente para estar en un barrio, Dios nos llamó para atender una comunidad y luego extendernos al país de nosotros. Es mover a su iglesia a través del territorio nacional, bendiciendo comunidades, ayudando inclusive a otras iglesias, aunque no sean de su denominación. ¿Ok? Sí. El evangelismo es buscar zonas hasta lo último de nuestro país, el rincón más pequeño, y que ahí sea influenciado también por el evangelio. Es usar todas las estrategias que Dios nos ha dado para evangelizar y hacer surgir a esa comunidad, acordándonos del hambriento, acordándonos de la viuda, acordándonos del huérfano, del extranjero, y organizar proyectos para ellos también. Es llenar toda nuestra nación de toda la palabra de Dios, que se sienta que hay una iglesia en el país. Eso se sienta que hay una iglesia, ¿verdad? Ahora, tal vez estas ideas que le voy a dar también les sirvan mucho. Nosotros, por ejemplo, tenemos un grupo que se llama Misión Hospital. ¿Qué es Misión Hospital? Es ir todos los días viernes a las 9 de la noche, a partir de las 9, 9 y media de la noche, ir a emergencias de los hospitales. Ahí vamos a estar, en emergencias, afuera. ¿Por qué? Porque hay personas que se quedan afuera del hospital, porque llevaron a su familiar, lo llevaron de emergencia. No llevaron sandalias, no llevaron suéter, no llevaron comida, no llevaron nada, están dolidos. Entonces ahí es donde operamos nosotros. Llegamos a las 9 de la noche y allí le llevamos inclusive comidita, porque a veces la gente tampoco salió corriendo y no tiene nada que comer. Y además de eso, oramos por ellos, oramos por el familiar que acaba de entrar a emergencias, los acompañamos ahí afuera del hospital, porque eso es parte de la obra social y el evangelio del Señor. También tenemos lo que son proyectos en Talamanca, en Guápiles, en Bajo Palmera, en San Carlos, en Guanacaste. O sea, nos proyectamos a todos esos lados para poder, por ejemplo, anoche estaba un grupo ahí con sus carros preparados, ¿verdad? Un grupo como de 20 saliendo ya para Guanacaste a llevar un poco de ayudas a esa comunidad y también tener una campaña y evangelismo casa por casa cada uno de ellos. Porque ese debe ser el alcance de la iglesia del Señor.

0: Señor. ¿Cuántos alaban a Dios? Pero esa iglesia no solamente es local, es comunitaria, y también esa iglesia es de extensión país. Esa iglesia, de un pronto a otro, cuando usted se da cuenta, es aquellas iglesias que llegan hasta lo último de la tierra, es decir, llegan hasta otras naciones. Estas iglesias se vuelven internacionales. Alabado sea el nombre del Señor. ¿Sabe cuántas nacionalidades viven en Costa Rica? 70 nacionalidades hay en Costa Rica, de gente extranjera que vive en este lugar. Eso hay que atenderlo y ponerle mucha atención a eso. Es un campo, un gran campo misionero. Por ejemplo, la inmigración se tiene que atender, a la iglesia nos toca atenderla, recordando que Dios ama al extranjero. Y que extranjero fuisteis, le decía el Señor a cada rato a los israelitas, fuisteis extranjeros. Ustedes saben lo que es ser extranjero, ¿verdad? Por eso alguna gente no sabe lo que es ser extranjero, y por eso no le interesa a los extranjeros, pero a Dios sí le interesan los extranjeros. Ok, nosotros, y se los vuelvo a poner, nada más es un ejemplo, no quiero, ¿cómo se llama?, jactancia ni nada de estas cosas aquí, pero en el 2010 hubo un terremoto tremendo, desastroso en Haití, que dejó cerca de 300,000 muertos en ese lugar. De esos 300,000 muertos quedaron huérfanos un montón de niños. De esos 300,000 personas quedaron madres abandonadas y familias en una crisis tremenda, además de la crisis que lleva Haití. Y de ahí empezó a migrar gente a todos los países, se abrió una amnistía para que todos pudieran ir a otros países y todo eso. Y nosotros los encontramos aquí en el Parque Central y por el parque por aquí por la Caja del Seguro, ahí vendiendo papas y todo. Cuando yo empecé a ver eso, le pregunté a Dios quiénes son y todo. Y un día, estando en el autobús sentado, miré a una de ellos vendiendo papas, y Dios me puso en mi corazón montar un grupo y para ir a recogerlos, ir a ver quiénes eran, de dónde venían, cómo estaban. Y empezamos a buscarlos por las cuarterías. Tuvimos la barrera del idioma, pero es que Jesús, cuando dice vayan a las naciones, ni siquiera le dijo yo les voy a enseñar a hablar inglés, francés, español. No, Jesús dice ustedes vayan, yo haré lo demás. Entonces teníamos la barrera del idioma con ellos, y entonces empezamos a hacer un trabajo, los empezamos a recoger por todo lado, hermano. Y por ocho años, los tuvimos, todos los domingos íbamos a recogerlos, a todos los haitianos, al Parque Central, para llevarlos a la iglesia, darles evangelismo, darles amor, darles cariño, darles comida. Un día me dijo una, yo quiero que usted vaya a mi país. Entonces fui a Haití y me metí en Haití, y hemos estado metidos en Haití por más de 10 años, hemos estado allí. Y ahí hemos levantado un comedor para niños que lo hemos sostenido durante estos 10 años en una escuela, en un lugar allí. Lo hemos abierto el comedor, y además hemos estado atendiendo un orfanato también. Y los últimos 4 años nos hemos dedicado a abrir pozos de agua para darle agua a las comunidades. Yo siempre digo, si Jesús dijo, el que le da agua a uno de estos mis pequeñitos va a tener una gran recompensa, ¿cierto o no? Y entonces yo le digo al Señor, y si yo le doy un pozo, si le doy un pozo de agua, ¿qué recompensa voy a tener? Eso es algo maravilloso, es algo maravilloso. Ustedes saben también que los migrantes venezolanos estuvieron, hermano, hubo una migración tremenda por el Darién, por el Estrecho, y la avenida Quinta y calle 8, eso se llenó de tienditas de campaña. No sé si usted alguno de aquí fue. Nosotros íbamos los martes a las 9 de la noche, íbamos a atender a toda esa gente. Pero además de eso, recogíamos, llevábamos microbuses y recogíamos a los niños, a la mamá, al papá, familias, y los llevamos a la iglesia. Convertimos las aulas de escuela dominical, las convertimos, hermano, en ahí metimos colchones inflados y todo, inflables, todo. Ahí los tuvimos a ellos, y les dábamos el desayuno, el almuerzo, la comida, les dábamos dinero, porque ellos iban rumbo a los Estados Unidos, pero le dábamos el evangelio también y orábamos por ellos y todo eso, porque esta es la gran misión que tiene que atender la iglesia. Alabado sea el nombre del Señor. En los últimos años, bueno, entonces hemos también montado comedores en República Dominicana, en Nicaragua, entramos a trabajar allí también, y ahora en estos tiempos hemos estado metidos también en Cuba, ayudando a nuestros hermanos también en Perú, y también hemos tenido que hacer todas estas cosas. Note usted hasta dónde usted empieza con algo y hasta dónde lo puede llevar nuestro Padre Celestial. Alaban al Señor. Bueno, Pastor William, ustedes tienen mucho dinero. Yo quiero decirles que sí, hermano, porque tenemos al dueño del oro y de la plata. Pregunta, porque la gente siempre pone el dinero por obstáculo y dice, si yo tuviera. Y inclusive van a las instituciones del gobierno a tocar. Yo no estoy de acuerdo. Yo creo que la iglesia fue establecida para ayudar al gobierno y no el gobierno ayudarnos a nosotros. Ayudar a nuestra nación. Bendecir a nuestra nación. Bendecir nuestros países. Y llevar su palabra. El enfoque de Jesús en la ayuda social. Mira lo que dice Jesús en Mateo capítulo 25, verso 34, dice: entonces el rey le dirá a los de la derecha: venid benditos de mi Padre, heredad el reino preparado para vosotros desde la fundación del mundo, porque tuve hambre, me disteis de comer, tuve sed, me diste de beber, fui forastero y me recogiste, estuve desnudo y me cubriste, enfermo y me visitaste, en la cárcel y vinisteis a mí. Entonces los justos le responderán, diciendo: Señor, ¿cuándo te vimos hambriento? ¿Amén? ¿Cuándo? Y te sustentamos, o sediento, y te dimos de beber. ¿Y cuándo te vimos forastero y te recogimos, o desnudo y te cubrimos, o cuándo te vimos enfermo o en la cárcel y vinimos a ti? Señor, ¿cuándo fue que pasó eso? Señor, miremos el desinterés que tiene toda esta gente, todos estos hermanos. Aquí no hay exaltación del ego, no. Estos hermanos estaban llenos de amor. Es más, ni siquiera hicieron esto para ser salvos. Que quede claro. Que eso no le va a dar a usted la salvación, ya la salvación es Cristo. Sí, mira el desinterés del reconocimiento para lucirse, o como decimos algunos, estos hermanos no llevaban la cámara para que vieran lo que estaban haciendo. Ellos le dicen: pero ¿cuándo hicimos nosotros eso? Mira qué bien, había un desinterés por el ego, voy a hacer esto para que me vean. Y entonces, ¿qué es lo que le responde el Señor? El Señor le responde y le dirá: de cierto os digo, en cuanto lo hiciste a uno de estos mis hermanos más pequeños, a mí me lo hiciste. El segundo grupo que aparece en esto dice: entonces dirá también a los de la izquierda: apartaos de mí, malditos, al fuego eterno preparado para el diablo y sus ángeles, porque tuve hambre y no me diste de comer, tuve sed y no me diste de beber, fui forastero y no me recogiste, estuve desnudo y no me cubriste, enfermo y en la cárcel y no me visitaste. Entonces ellos también le respondieron diciendo: Señor, pero ¿cuándo te vimos hambriento, sediento, forastero, desnudo, enfermo, en la cárcel y no te servimos? ¿Cuándo, Señor, te vimos? Entonces les responderá diciendo: de cierto os digo que en cuanto no lo hicisteis a uno de estos más pequeños, tampoco a mí me lo hicisteis. Y escuche lo que dice, esto es una sentencia muy seria. Dice: entonces irán estos al castigo eterno y los justos a la vida eterna. Mira la descripción de la obra social que nos describe el Señor. Este segundo grupo recibe una sentencia muy dura. Y según entiendo, este segundo grupo eran hasta parte de la iglesia. Eso entiendo yo. Pero eran insensibles, ciegos al dolor humano, amadores de sí mismos. Eran religiosos que quizás sabían mucha Biblia y tenían mucha teología y hasta hablaban de doctrinas raras. Ellos también le preguntan: ¿cuándo te vimos hambriento, sediento y forastero y desnudo? Le preguntan todo eso. Aquí vemos un desinterés total por el amor, por amor al prójimo. Nunca vieron la necesidad en los demás. Quizá al ver a la gente necesitada, era como un paisaje del camino, como en la parábola del buen samaritano. Era un paisaje. Allá, yo a ese señor siempre lo veo ahí tirado, a esa familia siempre le veo una desgracia, ya es parte del camino, ahí por donde paso. Siento lástima, pero no hago nada. Aquí lo que hay que sentir es compasión. Mis amados hermanos, no nos olvidemos de aquellos a quien Dios nunca olvida. Somos el cuerpo de Cristo. ¿Pueden decir amén? Amén. Somos sus manos, somos sus pies, somos sus ojos, sus oídos. Somos la iglesia de Jesucristo, el Rey de Reyes y Señor de Señores. A Él, y solo a Él, sea toda la gloria por siempre y por los siglos. Amén.
1: Esta es la primera de las tres enseñanzas que tendremos hoy. La acaba de dar el pastor William Obando Zamora. Los hermanos que están en vivo en el seminario van a tener un receso. Ellos van a aprovechar para ir a disfrutar. Ahí me dieron, Francisco, por cierto, el menú. A ver qué lo hice. Oiga, de hoy en ocho, ahorita les hablo de hoy en ocho. De hoy en ocho es un tema que yo creo va a ser una enorme bendición. Este ha sido una bendición, la primera parte, y ahorita vamos a la segunda. Mire, hoy si usted quiere venir a Faro Caribe, aprovecha, conoce el ministerio, si no lo conoce, da una vueltita, viene aquí al cuarto piso donde estamos, o puede también ir al auditorio abajo, y ahí va a estar en la soda atendiéndole estos hermanos, la hermana Anita Orellana, la hermana Alba Gloria, doña Lina, que me dicen que viene de un lugar de San Carlos, algo así, ¿verdad? ¿De dónde? Aguasarcas. Que Dios la bendiga a la hermana Lina, a don Víctor, qué bendición, un roble ahí, ¿verdad? Don Víctor es un señor mayor y buena gente, y Adrián, que es un señor más joven y más o menos, ¿verdad? Así que no tan buena gente, nada. Adrián es un esbelto ciclista. Bueno, yo decía que ciclista, ahora me doy cuenta que es motorista, ¿verdad? Francisco anda en moto, no en bici. Yo pensé que hacía ejercicio. Bueno, sí hace ejercicio, me dice. Usted lo ve y me da cuenta que no, ¿verdad? Que no la tiene, que no es tanto. Pero ellos están ahí para... Oiga lo que hay hoy de menú. Casados acompañados de filete de pescado, chuleta, picadillo, ensalada verde, fresco de resbaladera o de tamarindo. Además hay empanadas, tortillas de queso, maduro con queso, gallos de salchichón y pan casero. También tenemos hoy a la venta tamales, ¿verdad, Francisco? Ahí la tamalera está abierta. ¿Y la hermana Josefina está o no? ¿También? ¿Y cómo se llama lo que vende la hermana Josefina? Los leche, ¿cómo es?
2: Leche poliada.
1: Leche poliada. También hace unos...
2: Hace unos atoles también.
1: Atoles, correcto, esa es la palabra, atoles. Tiene. Muy rico, ¿verdad? Por cierto, a don Carlos le gusta mucho, sí. Ahí debe estar comiendo. Así que si usted viene aquí a Faro Caribe, se da esta vuelta.
2: Sus famosas pupusas, pastor.
1: Las pupusas, sí, es cierto, claro. Hoy, todo el día van a estar ellas. Tenemos un culto aquí en el cuarto piso a las 4 de la tarde, en vivo, hay música en vivo, predicadores, ¿verdad? Y todo aquí en el cuarto piso, hoy sábado. Mañana domingo también, a las 4 de la tarde, tendremos culto y poder recibir la palabra del Señor. Tenemos predicador invitado, música en vivo, va a ser de una enorme bendición. Para hoy en 8, ahorita les comienzo a contar de qué se trata. Bueno, tengo la tentación de comenzar ya, pero no sé si los distraigo de lo que viene dentro de un ratito, pero recuérdeme decirle lo de hoy en 8. Primera charla que escuchamos, alcance social de la misión de la iglesia, una muy hermosa presentación que hizo el pastor William Obando Zamora. Ahí quedó ya en el Facebook de Faro Caribe, ahí quedó también en el canal de YouTube de Faro Caribe. Y esta enseñanza se va a editar y usted la va a poder escuchar cuando le indiquemos a usted en un culto dominical de Faro Caribe, ya sea en la mañana o en la noche. No esta semana, no estamos diciendo que esta semana ni la otra, sino cuando lo indiquemos, ¿verdad? Pero sí va a ser una bendición escuchar esta enseñanza que me parece muy enriquecedora, muy valiosa, de mucha bendición. Si usted quiere que Faro Caribe siga siendo usada por Dios para hacer esta misión, pues su responsabilidad y la mía es dar una ofrenda, así como usted lo oye. La responsabilidad nuestra es dar una ofrenda para que Faro Caribe pueda seguir iluminando el sendero de la vida. Son 33 millones de colones todos los meses de gasto operativo fijo, sea mes de 30 días, sea mes de 31, sea febrero con menos días, siempre el gasto operativo son 33 millones. ¿Y de dónde viene tanto dinero? De tantas ofrendas. No hay de otra fuente que las ofrendas de los hermanos. Aquí está pasando los hermanos que han estado en el seminario, van a ir a comer algo. Esos 15 minutos, Francisco, se van a hacer como 20, ¿verdad? Porque bajan ahí todos haciendo ejercicio por el ascensor, ¿verdad? Y van a estar con nosotros dentro de un ratito. Venga aquí a Faro Caribe, si puede, conoce, visita, y si no, póngale atención a las enseñanzas, me parece que son de mucha bendición. Esta que acabamos de escuchar me parece que es de mucha bendición. Ahí los hermanos que han estado en esta primera charla van a ir a tomarse un cafecito, van a ir a comerse una paradita o algo más y regresan dentro de unos minutos. El ascensor es nuevo, ¿verdad?, desde que está el edificio, pero qué bendición ver a tantos hermanos, de verdad, nos gozamos en ello. Doy en ocho, Francisco, doy en ocho. En las encuestas que nos envían, los datos de las mediciones radiales que se hacen, la audiencia que Faro Caribe tiene de los 35 a los 45 años y de los 45 a los 54 años es casi la mitad del total. Casi un 50% de nuestros oyentes están en ese rango, entre 35 y 55 años. Y entonces estábamos pensando qué tema podíamos trabajar en los seminarios. Y vino esto a nuestro corazón. Trabajar con un seminario enfocado a las mujeres, que están en los 40, los 40s, como decimos en Moravia, en los 40. Mujeres que hoy en día la sociedad que da culto a la apariencia, a la belleza externa, que todo lo mide así, ¿verdad? ¿Cómo me veo? Ya no es cómo soy, ya no es cómo estoy, ya no es cómo me siento, es cómo me veo. La gente lo que le preocupa es ¿y cómo me veo?, ¿verdad? No, si estoy bien por dentro, no. A la gente le gusta únicamente el cómo me veo. Bueno, y entonces comienzan a haber presiones. Hay cambios hormonales, hay competencias que no son correctas. Qué bendición, ahí vienen las frutitas, Francisco, es una bendición. Vea, hermana Olga, yo traje tarritos vacíos, porque hay una regla que los vacíos tienden a llenarse. Entonces, yo traigo... Aquí son testigos, el hermano José, Francisco, de que traje como 20 tarros vacíos con el fin de que, ¿qué? De llevármelos como llenos, ¿verdad? Porque esa es la gracia, ¿no? Es la regla de la física. Los vacíos tienden a llenarse. Digo yo, ¿verdad? No sé si estaré cambiando las reglas, pero me parece que son lógicas. El asunto es de que entonces queremos trabajar con mujeres de 40 y le hemos puesto el nombre Gracia y Hermosura a los 40. ¿Por qué? ¿Qué dice Proverbios? Proverbios dice lo siguiente: engañosa es la gracia y vana la hermosura. Engañosa la gracia, la mujer de 20, la mujer de 30, vana la hermosura, no dura para todo tiempo. Engañosa la gracia, vana la hermosura, la mujer que tema a Jehová, esa será alabada. Entonces, ¿cuál es la verdadera belleza a los 40? Otro dato que nos asustó, bueno, nos asustó, lo decimos de manera dramática, es la enorme cantidad de divorcios a los 40 años de vida. Y las famosas infidelidades a los 40, ¿verdad? Que el hombre se va con otra más joven, que ella se va con otro más joven, etc. Entonces, ¿cómo reconstruir esa área de quién soy yo? De que a pesar de mi edad sigo siendo una mujer plena, una persona plena. Entonces, queremos dirigirnos a ustedes, hermanas de 40 años, en adelante. No, no significa que sea solo para mujeres de 40 años, no. Obviamente, si yo tuviera 30, vengo a ver, ¿verdad? ¿Qué me van a hablar? O si tengo 50, me gustaría saber. Porque todos tenemos alguna amiga en los 40 o en los 50, menos yo, obviamente, que no tengo amigas. Pero, digamos, ¿verdad? De manera simbólica, ¿verdad? Todos tenemos un familiar. Una tía, un tío, que está, un tío no, una tía, una prima que está pasando por algún momento difícil a esas edades. Bueno, tal vez escuchando la, la enseñanza vamos a darnos cuenta. Entonces vamos a tener, vea, en ese seminario lo vamos a hacer abajo, en el auditorio. Yo espero que lleguen unas 100, 150 hermanas abajo en el auditorio. Vamos a tener música en vivo. Vamos a cantar juntas, voy a usar el término juntas, ¿verdad? Las hermanas. Vamos a orar al final por ellas, vamos a tener ministración. Ya tenemos un grupo de pastoras y pastores que van a estar orando al final por las mujeres que vengan el otro sábado. Gracia y hermosura a los 40. Y pastor, ¿por qué no lo hizo a los 30? Bueno, a mí sonaba que a los 40 es más lógico, ¿verdad? Que a los 30. Y los 50, pues es otro nivel, pero venga. Tráigase a su hija. Ya hay señoras de 50 que tienen hijas grandes. Puede venir, ¿verdad? La mamá y la hija para que oigan. Así comprenden mejor, tal vez, a otra persona a quien puedan ayudar. Ya nosotros. Ya mi hija llegó a los 40, ¿verdad, Francisco? Mi hijo ahorita llega a los 40. O sea, yo podría venir a escuchar este seminario, ¿verdad? Para entender. Bueno, si Dios quiere, vamos a estar por aquí. Pero invitamos a la hermana Helen Hernández Salazar, que es psicóloga. No voy a decir la edad de ella, no la digo porque no la sé, o sea, no le pregunté, ¿verdad? Pero Helen trabaja dando terapia, o sea, ella da clínica, o sea, ella atiende gente. Entonces ella, le pedimos que nos hiciera una descripción, ¿verdad? De lo que se alcanzaría en este seminario, de lo que serían, digamos, los objetivos que tenemos para que las personas que vengan puedan ser bendecidas, las hermanas que vengan. Recuerde que lo que usted va a tener aquí en vivo, a diferencia de solo escucharnos por la radio, va a ser que vamos a cantar juntos, que vamos a tener un tiempo de oración juntos, de ministración, de hablar al final ahí. Las mujeres siempre les gusta hablar antes de. Pablo diría durante, ¿verdad? Por eso decía la mujer calla en la congregación, durante la reunión también y al final de. Pero en este caso le queremos invitar para que usted venga y le voy a leer lo que la hermana escribió para invitarlas a ustedes para que vengan el próximo sábado. Sábado 4 de julio, sábado 4 de julio. Hay que inscribirse, ¿verdad? Porque yo dije que eso era más o menos el cupo, 100, 150 mujeres, para que estén con nosotros y sean muy bendecidas, podamos orar al final por ellas. Oiga lo que dice la hermana. Llegar a los 40 años no significa que una etapa termina, significa que una nueva etapa comienza. ¿Ok? Es una temporada en la que hemos acumulado experiencias, aprendizajes, victorias y algunas heridas que han contribuido a formar la mujer que somos hoy. Sin embargo, en una sociedad que valora tanto la juventud, muchas veces podemos llegar a pensar que a los 40 estamos perdiendo valor, cuando en realidad estamos creciendo en profundidad, sabiduría y belleza interior. Y termina la invitación diciendo: te invitamos a acompañarnos a descubrir juntos la gracia y la hermosura que Dios sigue desarrollando en cada mujer a los 40. Será un tiempo de aprendizaje, inspiración y crecimiento que no te querrás perder. Esa es la invitación para que luego de unos minutos ya usted pueda comenzar a inscribirse. Más, puede inscribirse desde ahora. Yo quiero estar en el seminario de hoy en 8, el sábado 4 de julio. Vamos a ir 2 hermanas, 3 hermanas, 4 hermanas. Queremos estar allí. Va a ser en el auditorio. Va a ser una hermosa mañana. Vamos a cantar juntos. Vamos a hablar el nombre del Señor. Vamos a ser bendecidos con la palabra, ministrados. Va a ser un día muy especial. Próximo sábado. Quiero que usted piense la posibilidad de venir. Seminario, gracia y hermosura a los 40. Si me reclama después, ¿por qué no a los 30, a los 20? Reclámeme después, pero hoy es a los 40, ¿verdad? De hoy en 8 a los 40, para bendecir a tantas mujeres hermosas en el Señor, como dice la Biblia, engañosa la gracia, vana la hermosura, la mujer que teme a Jehová, esa será alabada. Esas mujeres son hermosas, esas mujeres son extraordinarias, esas mujeres son especiales. Pero la sociedad a veces las hace sentir que ya no soplan, que ya no están, que ya les pasó. ¿Qué tenemos, dice? En Facebook. Ah, bueno, entonces saludamos, hermanos, por Facebook. Vea, este es las frutitas que nos traen, es como nos chinean por acá. Me siento como en mi casa, que yo me hago las frutas, ¿verdad? Así es como me siento, solo que aquí me las traen. Pero qué bendición es venir aquí a Faro Caribe. Recuerde, hoy en 8 es en el auditorio abajo. Hoy es en el cuarto piso, pero hoy en 8 va a ser en el auditorio. Y esperamos ver muchas hermanas, muchas mujeres. Invite amigas suyas, quizás no sean creyentes, quizás se han apartado. Tal vez van por los 30, 40, creen que la solución está en operaciones, en cirugías. Yo no tengo nada en contra de eso y está bueno. Si quieren hacerse operaciones, lifting, mire, yo no me he hecho la papada ni nada. Se nota, ¿verdad? Ni la liposucción. pero no tiene nada malo que lo hagan. Está bien que lo hagan. Pero que lo hagan por la razón correcta, ¿me entiende? No para que se sientan valoradas por alguien. Porque ya ustedes en el Señor tienen un valor intrínseco. Repito, Proverbios 31. Yo aquí lo puse como en 20 versiones diferentes. La misma frase, engañoso es el encanto y pasajera la belleza. La mujer que teme al Señor es digna de alabanza. Mire, por más linda que sea una persona físicamente hablando, eso va pasando. Puede durar 20 años preciosa, 30 años preciosa, desde el punto de vista estético, físico, pero tarde o temprano no lo va a hacer. Y comparativamente, que es el problema, ¿verdad? Si se ve con 40 y ve ya las chiquillas de 20, ¿verdad? Nada que hacer, nada que hacer. Entonces, se deprimen, se sienten mal, se sienten inferiores y recurren a las cirugías para subir su autoestima. Vuelvo a decir, yo no estoy en contra de las operaciones. Y algunas mujeres quedan muy lindas operadas, hay que decirlo. Otras no tanto, ¿verdad? Algunas son feas sin operar y se vuelven más feas operadas. Amén. Francisco mejor se queda callado, no dice nada. José Calvo hace como la avestruz, esconde la cabeza.
2: Y don Carlos, pastor.
1: Don Carlos ni chista, porque tiene solo mujeres. Tiene 4 mujeres alrededor de él. Así que no puede opinar nada. En este tema guarda silencio absoluto. Pero su valor está en Cristo. Y otra vez le digo. Por fuera uno puede cuidarse, está bien, ¿verdad? Fuera, cuídese, haga ejercicio, ¿verdad? Vaya al gimnasio, todo, pero hágalo por la razón correcta, ¿verdad? Como dice Proverbios. Vea, otra manera de traducir ese Proverbios, ¿cuál pasaje es? Proverbios 31, versículo 30, es la penúltima de las características de la mujer virtuosa, la que pregunta la Biblia, ¿quién la hallará? Dice esta otra versión, la hermosura es engañosa, la belleza es una ilusión. Solo merece alabanza la mujer que obedece a Dios. Los encantos son una mentira, la belleza no es más que ilusión, pero la mujer que honra al Señor es digna de alabanza. No hay nada de malo en verse bien. Es bonito verse bien, es bonito oler bien, ¿verdad? Es bonito una presencia agradable. A todos nos gusta andar con ropa bonita, bien aplanchadita, con Niágara, ¿verdad? Con almidón, ¿verdad? Con bien aplanchada la ropita. Eso no hay nada de feo en eso. Una mujer bien pintadita y todo, aunque sabemos que hay iglesias donde eso es un acto equivocado, ¿verdad? Lo condenan. Pero no hay nada de malo en arreglarse bien. Lo malo es, como dice la Biblia, ostentosos. Peinados ostentosos. Peinarse no es malo. El que es malo es ostentoso. Los vestidos no son malos, los malos son los costosos, los que andan y no porque puedan, sino porque quieren. ¿Está bien? 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Queremos tener este auditorio con un lindo grupo de hermanas para orar por ustedes y para que ustedes también puedan llevar esto. Usted dice, no, pastor, yo soy una mujer muy equilibrada, gracias a Dios, pero venga para que escuche lo que la hermana Helen quiere enseñarnos para poder llevárselo a otras mujeres que tal vez están en esta lucha. Yo me acuerdo, Francisco, ya uno está, yo estoy en 61 años, ¿verdad? Obviamente, cuando hablaban de la crisis de los 40 para los hombres, y las crisis de los 30, y la crisis de los 25, mi nieto mayor va a cumplir 23 años, él está estudiando, gracias a Dios, y trabajando. A la edad de él, yo tenía dos hijos, y tenía que mantener a dos hijos, a la esposa, y era pastor de la iglesia. Era otro mundo para mí, diferente al mundo de él. Él juega voleibol, así que mañana va a jugar voleibol después de la iglesia o antes de la iglesia, no sé. Tienen otra agenda diferente a la que yo tuve. Otras responsabilidades diferentes a las que yo desde los 19 años he tenido, de sostener una casa, una familia. Bueno, primero la esposa y a mi persona, y luego vino la hija, después vino el hijo, ¿verdad? Entonces la vida es diferente para cada persona. Entonces, hoy en día es diferente la demanda sobre las mujeres, la presión social sobre la apariencia es tan fuerte, tan apabullante, que a veces nos engaña y nos hace creer que valemos por cómo nos vemos. No, valemos por lo que somos, pero podemos vernos bien. No hay nada de malo en vernos bien. Venga ese día bien, venga bonita, venga guapa, ¿verdad? No va a venir así vestida de bruja, ¿verdad? No, venga bien, ¿verdad? La mujer tiene valor intrínseco, en ella misma tiene valor. No deje que la sociedad le ponga a usted el precio. Usted vale por lo que usted es y anda como usted quiere. Obviamente hay normas de decoro. Bueno, venimos a una iglesia, pues uno no va a andar vestido como si fuera al gimnasio. Y si, ¿verdad? Yo, por costumbre, yo le he contado a don Carlos que hablando de las corbatas, un día de esto, ¿verdad? Que yo tengo tiempo de no usar corbata, solo para alguna cosa ahí muy, muy, muy, muy peculiar. Pero sí me gusta ir a la iglesia con casi siempre manga larga y saquito, ¿verdad? Me gusta andar con un saco. Es más, estos sacos de ropa americana que duran tanto. ¿Verdad? Me gusta andar con ropita. Siempre ando con un saco, me gusta, ¿verdad? Ya es mi estilo. Me sentiría incómodo como predicar con una camiseta, ¿verdad? No porque me vea feo, ¿verdad? No, me vería muy atlético, me imagino, o muy esférico en la panza, pero no me gustaría, o sea, no me sentiría bien vestido así. Entonces, yo ando como a mí me gusta andar, ¿ya? Otro andará de su manera. Entonces, cada persona tiene en sí mismo el derecho de escoger, pero uno se ubica en donde está, ¿verdad? Si está en un lugar X, pues de cierta manera hay que comportarse. El dicho antiguo dice, cuando vayas a Roma, pórtate como los romanos, ¿verdad? Uno se porta de acuerdo al lugar. Así que, de hoy en ocho va a ser un seminario extraordinario, va a ser muy bonito, va a estar muy lleno, esa es nuestra esperanza. Y el tema, yo creo que es un buen tema, creo que es una bendición el tema que escogimos, así como el de hoy, está siendo una bendición. Ya los hermanos regresaron, ya están regresando, qué dicha. Quiero agradecer a la hermana Flor Montero García, que desde Heredia, Mercedes Sur, dice que va a dar la ofrenda con uno de los promotores. En Heredia está nuestra hermana Ethel, ¿verdad? Es la hermana Ethel Herrera, es la que está de promotora en Heredia. Que Dios bendiga a esta hermana que va a dar su ofrenda con la hermana Ethel. Dios le bendiga. Mire, ya estamos en junio, ya estamos casi por elaborar el calendario del otro año, Francisco. Ya estamos en esa fase, buscando los versículos, buscando los lemas de la celebración. El tiempo va pasando. Hoy es 27 de junio. La vida va pasando. Yo no me imagino, ¿verdad? Ya tengo 61 años, les decía. Yo tengo en mi casa una foto. Creo que yo tengo 4 o 5 años con chupeta. ¿Usted sabe, Francisco? ¿Cómo me veía yo con 4 años con una chupeta? Esa foto yo la tengo en la sala, en la casa, y la tengo en la oficina. Porque el amor que me tenía mi mamá y mi papá de tomarme una foto, porque lo llevaban a uno a tomar fotos, ¿se acuerdan? Antes no era como hoy en día, que todos tenemos un celular y tomamos fotos. Había que ir al estudio fotográfico para la foto. O sea, el de haberme llevado de mi casa a un estudio fotográfico, tomarme una foto, yo con una chupeta puesta, Todavía me recuerdo esa chupeta con cariño. Me hace falta. Es más, yo usaba dos chupetas, una para chupar y otra para oler. Entonces, todavía me acuerdo de eso. Yo tenía esa manía chupetera. Y que mi mamá guardara la foto, ¿ya? Y que después me la dio a mí cuando yo tenía cierta edad y yo la he preservado los últimos, no sé, que 45 años la he tenido yo esa foto, ¿verdad? Guardada. Y ahora mi hija la hizo en grande, hace algunos años atrás. Cada vez que veo esa foto me siento amado, ¿verdad? Me siento que no fui un hijo, ¿verdad? A que los papás decían, qué embarcada con este Huila. Yo creo que uno tiene que sentirse así como el Padre Celestial, un hijo amado, encargado, deseado, pedido, disfrutado por los padres. Todos tenemos que sentirnos así, hombres y mujeres, no importa que tengamos 10, 20, 30, 40, 50, 60, 70, 80, 90, 100 años, siempre tenemos que sentirnos amados por Dios. Así que ya estamos listos para la segunda conferencia. Vamos a ver que el pastor Luis Paulino Cerda Zúñiga lo presente y regresamos a eso a las 12 nosotros.
3: Muchas gracias, pastor Juan Carlos Sánchez Saborío, y muchas gracias a usted, mi hermano, mi hermana, por continuar con nosotros. Siempre le decimos, usted es muy importante para este ministerio, y saludarle, bendecirle allí donde usted se encuentre, y a los hermanos que hoy nos acompañan acá en el cuarto piso, todos sean bienvenidos. Vamos a continuar en este seminario, toda la tierra sea llena de su gloria. Hoy queremos alabar y bendecir a nuestro Dios por su bendita palabra. Hemos compartido con el expositor, el pastor William Obando Zamora, el alcance social de la misión de la iglesia, y continuamos con el pastor Juan de Dios Calderón Rojas con el tema cómo evangelizar a los que se han ido de la iglesia. Así es que usted, atento, atenta, si quiere tomar apuntes, así es que sea enriquecedor para su vida y un tema que tiene que ver con todos nosotros. ¿Cómo evangelizar a los que se han ido de la iglesia? Bienvenido, pastor.
4: Gracias, gracias, gracias. Dios les bendiga, Dios les bendiga los que están aquí en el cuarto piso de nuestra emisora Faro del Caribe y a todos los que nos escuchan en la 97.1 FM Faro del Caribe y también vía Facebook estamos en vivo. Qué placer saludarles, los que estamos aquí le damos un aplauso al Señor por su misericordia, por su amor, por su bondad. Dios es bueno. Dios es bueno. Se me ha asignado un tema, cómo ganar a los que se han ido de la iglesia. Ya lo tengo aquí en el teléfono. ¿Cómo ganar a los que se han ido de la iglesia? Vamos a tocar algunos textos bíblicos. Lucas capítulo 15, verso 4 al 7. Ezequiel capítulo 34, 11 y 16, Gálatas 6, 1, Santiago capítulo 5, verso 19 y 20. Esos textos vamos a estar analizándolos. Saludamos una vez más a los que nos están escuchando y mirando. Es un privilegio una vez más poder llegar hasta su hogar, hasta donde usted se encuentra en este preciso momento, y hoy quiero desarrollar un tema profundamente pastoral. Es un tema profundamente pastoral, urgente, muy urgente para la iglesia de hoy, para la iglesia de este tiempo, para todos los que aman el corazón de Dios y el cuidado de las almas. A todos los que aman el corazón de Dios y los que aman el cuidar las almas, es un tema muy importante. ¿Cómo ganar a los que se han ido de la iglesia? ¿Cómo volvemos a esas ovejas perdidas? ¿Las hacemos volver? cuando como evangelista y como pastor durante muchos años, casi 40 años, podemos ver que una gran cantidad de personas se nos van de nuestra congregación. Creo que como todo pastor podríamos decir, en tantos años de estar pastoreando, he escuchado decir, yo mismo lo he dicho, si tuviera toda la gente que ha venido acá, no cabríamos en este lugar. Tendríamos que comprar un terreno más inmenso porque hemos perdido mucha gente. Y ojalá que los que se van, se vayan de la iglesia, puedan irse para otra. Pero en este tema que queremos hablar es gente que se va, pero no se va para otra iglesia, sino que los perdemos. ¿Cómo ganarlos? ¿Cómo ganarlos? Quiero comenzar diciendo algo que debe movernos por dentro, que debe movernos nuestras entrañas, que debe movernos profundamente, y es que en casi todas las congregaciones hay sillas vacías que tienen nombres de personas que estuvieron ahí. Y eso debe mover nuestro corazón. Eso debe mover el corazón de la iglesia. Saber de que el alto porcentaje de personas que no asisten a la iglesia, que se fueron de la iglesia, es más grande que los que están congregándose. Entonces, eso debe conmover nuestro espíritu. Debe conmover nuestro ser. Personas que adoraban, personas que oraban, personas que servían, personas que evangelizaban, personas que levantaban sus manos al Señor, personas que parecían firmes en el camino de Dios, evangelistas, ministros de Dios, pastores que un día estuvieron encendidos con el fuego de Dios para servir, hoy de pronto nos damos cuenta que ya no están. Evangelistas, evangelizadores que anduvieron predicando campañas, cruzadas en las calles, de pronto ya no están, y no es que no están en nuestra iglesia, sino que ya no están en los caminos del Señor. ¿Qué hacemos con ellos? Hay que hacer algo, ¿cierto? ¿Cuánto lo creen? Pero hoy ya no están. Algunos fueron heridos, algunos fueron que se cansaron, otros se fueron por vergüenza, por una caída que tuvieron, otros se fueron decepcionados, otros se fueron porque se enfriaron espiritualmente, otros se fueron poco a poco, en silencio, poquito a poco, apagándose en su vida hasta que se apagaron totalmente y no volvieron más a la iglesia. ¿Qué debe hacer la iglesia? ¿Qué debemos hacer nosotros? ¿Ignorar el problema? ¿Ignorarlo? Decir, como algunos dicen, si quieren volver, que vengan, aquí estamos. Hablar de ellos como si todos se hubieran ido por rebeldía. ¿Qué debemos hacer? O entender que el corazón de Dios sigue latiendo por cada oveja herida, por cada creyente descarriado, por cada hijo pródigo, por cada persona que se enfrió y por cada alma que todavía puede ser restaurada. Cuando me dieron este tema, digo, qué buen tema me dieron. Y le he preguntado a algunos pastores, y algunos muy bruscamente dicen, es que hay personas que ojalá no vuelvan a nuestra iglesia. Hijo, ya eso dijo, me dijo un pastor eso, y yo digo, oh Señor, qué pesado que está el asunto. Porque a veces como pastores, les digo la verdad, sí, queremos pensar eso. No, este es tan difícil y tan rebelde que mejor no vuelva. Pero para eso no nos llamó el Señor. El Señor nos llamó para restaurar, ¿cierto? Y la Biblia nos enseña que el corazón de Dios no es indiferente a los que se han ido, No, Él no es indiferente. Nosotros que es así, pero el corazón de Dios no es indiferente para los que se van. Dios no mira con frialdad al que se alejó. Dios no trata como un caso perdido al que cayó. Nosotros sí, al que cayó lo consideramos un caso perdido. Dicen que el ejército que mata a sus soldados heridos es la iglesia. Está esperando que alguien falle para aplastarlo. Pero Dios no trata el caso de los, no trata como perdido al que cayó. Dios no abandona al herido. Dios no desprecia al cansado. Dios no renuncia al que está avergonzado, no lo acusa. Dios no cierra la puerta al que quiere volver. La puerta está abierta a todo aquel que se ha ido por una u otra razón. Por eso la iglesia tampoco puede renunciar a ellos. Por eso nosotros como iglesia tampoco podemos verlos como material de desecho. Ya se fueron, no los ocupamos, sino que debemos de ver con el corazón de Dios. Y como Dios no los mira como desecho, y como Dios no los ha despreciado y separado todavía, la iglesia tampoco lo puede hacer. Por eso la iglesia no puede renunciar a los que se han ido, a los que están apartados. Necesitamos trabajar. Estoy seguro que uno de los avivamientos que van a venir pronto a la iglesia es que van a retornar los que se apartaron, los que se fueron por una u otra razón. El corazón de los hijos volverá a los padres, y el corazón de los padres se volverá a los hijos. Por eso estoy seguro que viene un avivamiento de restauración, para restaurar al caído, para restaurar al que se fue, para restaurar al que está herido, para restaurar aquel que por una u otra razón se fue. El Espíritu de Dios va a poner en nosotros ese espíritu de restauración. Restauración, dicen amén. La iglesia no puede acostumbrarse a perder ovejas. Y a veces nosotros como pastores nos acostumbramos a perder ovejas. Se fueron 5, ¿qué importa? Aquí estoy, que regresen. Se fueron 10. Bueno, conozco de pastores que se le han ido 150. Conozco de pastores que se le han ido 200 personas. Hace muchos años estaba pastoreando yo y se me habían ido 5 personas. Y mi esposa sabe cómo, por ese lado yo soy un poquito, pues vamos a llamarle sentimental. Entonces a mí me causa mucho dolor cuando alguien se va, Dios mío, yo he querido superar eso. Yo he dicho, Señor, ponme una concha ahí de tortuga que no sienta, pero no sé, no puedo. Y yo estaba sufriendo por esas 5 personas, ¿sí? Y llamo a un pastor que tiene una iglesia muy grande aquí en San José, que era mi amigo, ya él falleció. Y lo llamé y me dice, ¿qué tiene, Juancito? Digo, pastor, estoy dolido, se me fueron 5 personas. Y él en el teléfono se ríe. ¡Ja, ja, ja, ja! Digo, ¿pero por qué se ríe, pastor? Me dice, a mí se me acaban de ir 250 personas y usted sufriendo por 5. Pero no debemos de dejar de sufrir por los que se van, por los que se alejan, por los que por una u otra razón se perdieron. No podemos acostumbrarnos, pastores, ministros de Dios, podamos decir hoy, no podemos acostumbrarnos a perder ovejas. No podemos acostumbrarnos a ver a los jóvenes que llegan a la iglesia y luego se alejan. No podemos acostumbrarnos a ver líderes que se quiebran y los perdemos. No podemos acostumbrarnos a ver familias que desaparecen como si nada hubiera pasado. Debemos de seguir sintiendo el amor, el corazón restaurador de Dios, como siervos de Dios que somos. Sí, Debemos de luchar para que el que se fue regrese otra vez, y repito y lo repetiré una y muchas veces, el Espíritu Santo está preparando un movimiento restaurador para que el que se fue regrese, para que el que predicó vuelva otra vez y sea restaurado, para aquel que sirvió a Dios un día y siente que ya no, que todo se acabó y el diablo lo tiene atrapado entre sus pensamientos, entre sus emociones, en medio de sus depresiones, el diablo le dice: no, ya no, fallaste, no tienes esperanza. Va a soplar un viento de avivamiento para restaurar al caído, para restaurar la iglesia en un movimiento poderoso de Dios. Hoy vamos a estudiar la palabra de Dios por unos minutos para entender por qué se van. ¿Cómo buscarlos? ¿Cómo tratarlos? ¿Cómo restaurarlos? ¿Cómo sanar sus heridas? ¿Y cómo hacer que no solo regresen a sentarse a una silla, a una banca, sino que vuelvan al corazón del Padre otra vez? Todos los que están escuchando, mirando, los que estamos acá, Dios está llamándoles para poner en su corazón un espíritu restaurador. Un espíritu restaurador. Lucas capítulo 15, verso 4 al 7. Es que se me apagó la tablet y bueno, no quiere encender, algo pasó. Y estoy aquí con el teléfono, entonces me cuesta más ver, pero aquí estamos intentando hacerlo. Lucas capítulo 15, verso 4 al 7. ¿Qué hombre de vosotros, teniendo 100 ovejas, si pierde una de ellas, no deja las 99 en el desierto y va tras la que se perdió hasta encontrarla? Y cuando la encuentra, la pone sobre sus hombros, gozoso, y al llegar a casa, reúne a sus amigos, a sus vecinos, diciéndoles: gócense conmigo, porque fue encontrado mi oveja que se había perdido. Que se había perdido. Cuando Jesús cuenta estas tres en el capítulo 15, estos tres relatos, se encuentra con publicanos y pecadores. Está rodeado de publicanos y de pecadores. Pero también están con ellos los fariseos, los doctores de la ley, los escribas, y comentan entre ellos: míralo, se junta con los publicanos, se junta con los pecadores, y están comentando. Y Jesús entonces les habla estas parábolas, y la primera que le habla es la de la oveja perdida. Un pastor amigo mío dice que ahora es al revés, que ahora más bien el pastor tiene que dejar la una para ir a buscar la 99. Debe dejar la una para ir a buscar la 99, porque casi todas se han ido, casi todas se han ido. Y el sufrimiento del pastor siempre es, ¿verdad? Pastor, hace 6 meses teníamos 150, y mire ahora tenemos 10. Viera que tuvimos una cantidad de gente y de pronto ahora se nos fue, se fueron todos, se han ido. Y aquí Jesús está hablándole y les enseña a los fariseos que, valga la redundancia, ese fariseísmo que se tenían era terrible. Porque a veces no permitimos que la gente entre, porque estamos viendo a todos como publicanos y pecadores. Y nos olvidamos de dónde nos sacó el Señor. Ya cuando nos sentimos bien santitos y bien bonitos y bien bañaditos y bien hermosos y con la bendición de Dios, ya empezamos a ver a la gente como publicanos, pecadores. Ellos son los malos, nosotros somos los buenos. Y así eran los fariseos. esos son publicanos, pecadores, con ellos no hay que juntarse. Y he visto, sí, todavía sucede en las iglesias, ¿verdad? Grupitos de personas que no dejan entrar porque su santidad es tan perfecta que no dejan entrar. Y el que quiere regresar no le permiten porque publicano, pecador, no nos juntemos con ellos.

0: va a ir a buscar.
1: Que él mismo, yo mismo, dice, iré a buscarlas y las reconoceré. Yo buscaré la perdida y haré volver al redil, a la descarriada. Vendaré la perniquebrada y fortaleceré la débil. Dios dice, yo mismo lo haré. Yo haré que vuelvan otra vez. Yo los sanaré otra vez. Yo los restauraré y los levantaré otra vez. O sea, es una palabra animadora, motivadora para cuando estamos cansados, para cuando estamos viendo la gente que se va, que se pierde. Pero dice Dios, yo mismo haré que vuelvan. Yo los voy a sanar, yo los voy a curar, yo los voy a levantar, yo los voy a restaurar. Gálatas capítulo 6, verso 1. Hermanos, si alguno fuere sorprendido en alguna falta, vosotros que sois espirituales, restauradles con espíritu de mansedumbre. Santiago 5, 19 al 20. Hermanos, si alguno de entre vosotros se ha extraviado de la verdad y alguno le hace volver, sepa que el que haga volver al pecador del error de su camino salvará la muerte de un alma y cubrirá multitud de pecados. Dicen amén. Primera gran verdad: no todos los que se han ido por la misma razón. A veces, como pastores, la única razón que tenemos para decirle a los que se van es rebelde. Son rebelde. Se rebeló. Esa es la palabra que brota de nuestros labios como pastores. Se fue por rebelde. Pero no todos se van por la misma razón. No. Quiero empezar por aquí, porque este punto es fundamental. Uno de los errores más comunes que la iglesia puede cometer es pensar de que todo el que se fue porque es un rebelde. A veces, cuando alguien deja de congregarse, de inmediato se hacen juicios. Se enfrió. Está como un pingüino, dicen. Se rebeló. Es un rebelde, el espíritu de la rebelión le cayó. Decayó el espíritu de Absalón. Es una Jezabel. Se fue al mundo. No valoró la iglesia. Ya no quiso nada con Dios. Eso es lo que decimos, ¿cierto? Que no digan amén. Pero la realidad muchas veces es más compleja, es más profunda y es más dolorosa. Porque todos esos términos son términos para, como para aliviar nuestra conciencia, para tenerlos a ellos como los culpables. Pero hay personas que se fueron heridas, y esto hay que decirlo con honestidad. Hay personas que no se fueron primero por falta de amor a Dios, sino que fueron heridas dentro del ambiente donde esperaban ser pastoreados. Fueron heridos. Algunos fueron heridos por palabras duras. Ay, hermanitos que tienen el espíritu de Juan el Bautista. Otros por correcciones sin amor. Quisieron corregirlo, pero sin amor. Y la corrección siempre debe llevar amor, porque todo lo que hagamos, dice el texto bíblico, todo lo que hagamos, si no tiene amor, nada es, no sirve para nada. Todo lo grande y las cosas grandes que podamos hacer, si lo hicimos sin amor, no tiene ningún valor. Otros fueron rechazados, otros se fueron por chismes, por la chismeadería que hay en la iglesia. Y se fueron porque hay unos que resisten los chismes, hay otros que son tan vulnerables ante ellos que todo lo creen. Otros por sentirse que fueron ignorados. Otros por decepciones con líderes. Otros porque fueron decepcionados con el testimonio de sus líderes. Otros por promesas que nunca se cumplieron. Otros por sentirse usados.

0: desplazados o poco valorados. Lamentablemente, a veces vivimos tiempos donde mucha gente se está mirando con signo de dólares. Y de pronto la gente llega para y se dan cuenta que lo que están buscando no es su corazón, ni ayudarlo en sus emociones, en su espíritu, en su alma, sino que lo que están buscando son su dinero. Y cuando se dan cuenta, se van heridos, se sintieron usados, se sintieron desplazados, se sintieron que no fueron valorados. Amén. Y amén. Y amén. Ezequiel 34:4 dice: no fortalecisteis las débiles. Hay iglesias, hay ovejas débiles. ¿Qué hay que hacer con ellas? ¿Qué hay que hacer? Fortalecerlas. Hay ovejas enfermas. ¿Qué hay que hacer con ellas? Curarlas. Hay ovejas heridas. ¿Qué hay que hacer con ellas? Vendarlas. Vendarlas. ¿Dicen amén?
1: Amén.
0: Y este texto es una confrontación muy fuerte de Dios a los pastores de Israel y a los pastores de hoy. Él les está diciendo que habían ovejas débiles que no la fortalecieron, que no fueron fortalecidas, que hubieron ovejas enfermas y que no las sanaron, que habían ovejas quebradas y no fueron vendadas. Eso nos enseña algo muy serio. Una oveja no puede perderse, no solo por el mundo, sino también por falta de cuidado pastoral. Tenemos una gran labor por delante. A veces la gente no se aleja porque odia a Dios, ¿no? No se aleja porque algo, se aleja porque algo se rompió en el camino. Se aleja porque se cansó de sangrar en silencio. Se aleja porque esperaba un abrazo y no se lo dieron. Y recibió más bien dureza. Se aleja porque esperaba ser escuchada y fue juzgada por los demás. Se aleja porque no fue entendida, porque no fue comprendida. Esto nos enseña entonces algo muy, muy serio. Hay personas que se fueron cansadas, agotados por un matrimonio en crisis, que no consiguieron ayuda. Matrimonio en crisis. Agotados por la presión económica, la presión financiera. Agotados por la enfermedad, ataques de enfermedad a sus vidas. Agotados por la batalla emocional. Agotados por cargas ministeriales. Agotados por años de servir sin ser renovados. Dios mío, cuánta gente me encuentro en el camino que los tomaron para que trabajaran y aún abandonaran su familia para que sirvieran, entre comillas, a Dios, y es para la visión de otra persona, es para extender sus territorios, es para extender sus terrenos, es para hacerse más adinerado. Y de pronto, que Dios me ayude a confrontar estas verdades, y de pronto estas personas se cansaron porque los agarraron como caballito de trabajo, ¿verdad? Los agarraron para trabajar y trabajar y trabajar, y nunca en esos años de servicio los renovaron, los fortalecieron, los ayudaron, los guiaron, los dirigieron, sino que la idea era sacarle hasta lo último que tuviera y después ponerlo como un desecho y echarlo fuera porque ya no lo necesito. Que Dios nos ayude para fortalecer a nuestra gente, predicadores, pastores, siervos de Dios, evangelistas, que de tantos años de pronto terminaron cansados, agobiados, sin fuerza, abandonan el camino de Dios. Debemos de pedirle a Dios que nos ayude para que todos ellos vuelvan otra vez para la gloria de su nombre. Elías en Primera de Reyes capítulo 19, después de una gran victoria, después de que cayó fuego del cielo, la oración más, una de las oraciones más cortas de la Biblia. ¿Sabe cuánto duró esa oración? 30 segundos. Una oración de 30 segundos. Y cayó fuego del cielo. Y quemó la carne y la leña. Y secó el agua de las zanjas que había. Y quedaron quemadas las piedras. Y Dios, y Elías dijo: es Elías y los falsos profetas de Baal. Y todo el pueblo reconoció que Dios es Dios. Y ahora Elías, con esa gran victoria, cansado porque tuvo que acabar con los profetas de Baal, que eran cientos, Elías queda cansado, queda agotado por el servicio, por servir. Y de pronto se levanta la voz de Jezabel diciéndole: mañana a esta misma hora te pasará lo mismo, te quedarás sin cabeza, te mataré. No era un hombre sin llamado. Elías era un profeta de Dios con un llamado especial. No era un hombre sin fe. No, tenía mucha fe. Era el profeta que fue más allá que los otros profetas, que la escuela de profetas. Fue el profeta que tocaba con su manto, tocaba las aguas del río Jordán y pasaba en seco. Y cuando regresaba volvía a tocar y pasaba en seco. Fue el profeta de los milagros, fue el profeta de las señales, fue el profeta que hablaba y había sequía, hablaba y la lluvia caía. Era un profeta lleno del poder de Dios. Así que tenía un llamado de Dios. Tenía un llamado de Dios, Elías. No era un hombre que no tenía fe, estaba lleno de fe. Era un hombre, pero era un hombre quebrado por dentro ahora, se agotó. La amenaza de Jezabel lo desanima y emocionalmente colapsa. Y dice, le pide a Dios mejor morir. Quítame la vida. Pero qué dicha que Elías no se encontró con ninguno de nosotros, sino que fue Dios el que lo trató. A veces nos cansamos, nos agotamos, a veces la vida misma. Algunos podemos decir aquí 40 años después: aquí estoy de pie. Yo, desde que me convertí por misericordia de Dios, nunca más volví al mundo ni conozco otra vez el mundo. Aquí estoy, 40 años después. He pasado de iglesia en iglesia, de campaña en campaña, de predicación en predicación. Nunca me he apartado. Pero si han habido momentos que me tiemblan las rodillas, si han habido momentos que necesito la voz de alguien. Pero cuando no hay una voz humana, está la voz de Dios que nos dice, que le apareció a Elías y le dijo. Dios no lo reprendió de inmediato. Dios no le dijo: semejante profeta, deprimido, metido en una cueva. No. Dios no hizo eso. Dios no lo humilló, no lo avergonzó. Dios no le dijo: qué poca fe tienes, acabas de caer fuego del cielo, acabas de ver mi poder y ahora estás metido ahí. No, tampoco le dijo eso. Dios lo deja descansar, lo deja que se duerma, porque él necesitaba descansar. Luego viene Dios y lo alimenta y le dice: come, come, Elías. Luego viene y lo fortalece. Y luego viene y Dios le habla. Y luego lo levanta. Y le dice: levántate. Porque largo camino te resta. Porque no he terminado contigo. Hay gente que me está escuchando hoy. Que Dios le está diciendo: no he terminado contigo. Hay gente en la cueva, hay ministros en la cueva, hay evangelistas en la cueva, hay siervos y siervas de Dios que me están escuchando hoy que están en la cueva. Algunos quizás han caído, algunos quizás han sido señalados y acusados, pero Dios le está diciendo hoy: levántate, porque no he terminado contigo. Largo camino te resta. Te voy a levantar y te voy a restaurar otra vez. ¡Qué enseñanza tan grande para la iglesia! ¡Qué enseñanza más grande para nosotros! Porque hay creyentes que no necesitan primero una reprensión, sino necesitan un descanso, una ternura, un consuelo, una restauración, un abrazo. Tenemos gente ahí que no necesita que le pongamos el dedo señalador. Ahí tenemos gente ahí que no necesita que lo acusemos más de lo que el diablo lo tiene acusado, de lo que el diablo lo tiene amenazado y acusado. Tenemos gente ahí que necesitan un abrazo de la iglesia, un abrazo del hermano, un abrazo del pastor, que le diga: aquí estamos, ven, porque Dios te recibe otra vez y te levanta y te restaura otra vez. Dice amén. Yo quizás pudiera ser duro porque no me he apartado del Señor. Yo quizás pudiera señalar a medio mundo porque hasta aquí Dios me ha guardado y me ha cuidado. Pero sabe, teniendo unos 5 meses de convertido, yo le decía: Señor, yo no quiero separarme nunca de ti. No sé qué puede sentirse estar lejos de ti. Y un día me soñé que venía por el Parque de la Paz. Todavía no estaba la pista ni nada de eso. Yo vivía por ahí. Y venía en el camino del Parque de la Paz. Pero venía caído. En el sueño yo había cometido algo. No sabía qué era, pero le había fallado a Dios. Y venía llorando. Y corrí por el Parque de la Paz y gritaba. Y pegaba unos gritos desesperados y caí en un monte: Señor, te fallé, Señor. Y en eso me despierto. Cuando me despierto estaba mis ojos con lágrimas. Y le dije: Señor, si esto es lo que se siente cuando te fallamos, cuando nos alejamos de ti, yo no quiero sentir esto. Y hasta aquí, 40 años después, aquí estoy. Pero yo sé que hay mucha gente que está deseando volver, porque el que conoció al Señor lo va a necesitar siempre y lo va a anhelar siempre. Y nosotros necesitamos ser restauradores. Dicen amén. Hay personas que se fueron por vergüenza, cayeron en pecado, tomaron malas decisiones, fallaron. Y después de eso la vergüenza les dijo: ya no puedes volver, ya no tienes cara para regresar. Todos te van a acusar y te van a señalar. Dios ya no te quiere usar. Tu historia terminó aquí. La vergüenza se vuelve una cárcel. Si supiéramos cuán misericordioso es el Señor. Pedro negó a Jesús una noche. Lo negó 3 veces. Y los que profundizamos un poquito en el texto sabemos que Pedro terminó hablando como hablaban los pecadores. Dijo las palabras más feas para que no lo pudieran reconocer. 3 veces salió llorando amargamente: lo negué. Seguramente sintió culpa. Seguramente el diablo le dijo: hasta aquí llegaste, Pedro. Todo lo que el Señor te dijo y te prometió, ya no, fracasaste. La vergüenza lo envolvió. Pero sabe una cosa: Jesús no lo desechó, Jesús no lo descartó. A veces pensamos que en la caída el Señor nos descarta. Nos puede descartar el hombre, nos puede descartar quien sea, pero hay uno que no nos descarta. Hay uno que dice: yo quiero restaurarle. Jesús corrió a buscar a Pedro. Una vez que resucita, su primer pensamiento a las mujeres le dijo a María, a la Magdalena, y a las mujeres les dijo: vayan y díganle a Pedro. ¿Por qué pensó primero en Pedro? ¿Por qué pensó primero en Pedro? Porque Jesús sabía que la noche anterior lo había negado 3 veces, que el hombre estaba desanimado, triste, el diablo en su mente diciéndole: ya no sirve, se acabó todo, negaste al maestro, al que tú mismo prometiste que nunca lo ibas a negar. Mira, lo negaste, ya no te levantarás de aquí. Pero Jesús se acordó y dijo: vaya y díganle a Pedro que yo resucité, que estoy vivo y que dentro de pocos días se cumplirá la promesa que yo le hice, que será el que abrirá las puertas de la iglesia en la primera predicación. Aleluya. Hay gente hoy escuchándome, hay gente hoy escuchándonos que están como Pedro, que están como Pedro, que están como Pedro, y hoy el Señor les dice: yo los voy a restaurar. Necesito que alguien me avise con el tiempo, porque se me calienta el corazón, se me suelta la lengua. Ahí me avisan unos 5 minutitos. Hay personas que se fueron por enfriamiento. No se fueron de golpe. No hubo una caída escandalosa. No hubo una pelea pública. Sencillamente se fueron apagando poco a poco. Dejaron de orar. Dejaron de leer la Biblia. Empezaron a faltar a los cultos. Luego perdieron el deseo de servir. Y poco a poco terminaron lejos. Vamos a avanzar un poquito por acá. Así que no todos se fueron por la misma razón. Unos se fueron heridos, otros cansados, otros avergonzados, otros se enfriaron, otros decepcionados, otros pecaron, fallaron. Y nosotros debemos de ir por ellos. Me falta poco tiempo y ya quiero dejarlo por ahí. Cuando Jesús toca la parábola del hijo pródigo en Lucas 15, les habla del hijo que se fue, que pidió la herencia y se fue y la malgastó. Pero aquel joven, después de estar abandonado, solo, en medio de cerdos, trabajando y no tenía nada que comer, vuelve en sí. Y qué bueno cuando las personas que se alejan vuelven en sí. Volvió en sí y dijo: ¿qué estoy haciendo yo aquí? Iré a mi padre en arrepentimiento y le diré: Padre, pecado contra el cielo y contra ti. Recíbeme, hazme como uno de tus jornaleros, porque en la casa de mi pan los jornaleros, los empleados, tienen abundancia de pan y yo soy un hijo. El hijo pródigo no dejó de ser hijo. Estaba pródigo, pero seguía siendo hijo, hijo. Y al hijo el padre siempre lo va a esperar. Y el padre lo esperaba todas las mañanas. Todas las mañanas salía a ver cuándo regresaría, cuándo volvería en sí. Y un día el hombre volvió en sí. Dijo: iré a la casa de mi padre. Y dice en la historia, Jesús narrando esta historia, narrándosela a los fariseos, estaba lleno de publicanos, lleno de fariseos, de teólogos, de conocedores de la Biblia, que estaban diciendo: se junta con los pecadores. Jesús les dice, les narra esta historia y les dice: y el hijo vino y el padre lo vio de lejos y corrió el padre y lo abrazó y lo besó y le puso un vestido nuevo, anillo nuevo, calzado nuevo. Y dijo: maten el becerro más gordo, hagamos fiesta, porque mi hijo que estaba perdido ha vuelto, que estaba muerto, ha vuelto a la vida otra vez. Y dice que entró a la casa, hicieron una fiesta. Mientras el hijo mayor, que representa a los fariseos, que representa a la iglesia también muchas veces, el hijo mayor estaba trabajando. Y dice que terminó de trabajar y cuando venía del trabajo escuchó en la casa la fiesta, la música, el baile, las voces del papá, feliz, alegre por su hijo que había vuelto. El hijo pregunta y dice: ¿qué está pasando en mi casa? ¿Qué es esa fiesta que se tienen? Y le dice un empleado: mira, es que el hijo que andaba perdido volvió otra vez, y papá hizo una fiesta y mató el becerro más gordo y estamos celebrando. Ven y entra. Y él dijo: no, yo no voy a entrar ahí, yo no voy a estar ahí. ¿Cómo va a recibir mi padre a un pródigo como ese? Si yo siempre he estado aquí trabajando, no he sido obediente, he sido fiel, doy los diezmos, doy las ofrendas, sirvo en el grupo de intercesión, soy servidor de la iglesia. ¿Cómo voy a estar ahí? ¿Cómo voy a ir a esa fiesta? Ese que lo gastó todo en prostitutas, ¿cómo voy a ir yo ahí? Y el padre salió porque él no entró. El padre salió y le dijo, ¿por qué no entras? Y le dice el hijo, papá, yo he estado aquí siempre y nunca me diste un becerro para celebrar con mis amigos. Y el papá le dice, hijo, todo lo que está aquí es tuyo. Puedes tomar de todo lo que quieras. ¿Qué te pasa? ¿Qué te pasa? Porque el hijo le dice, tu hijo, no le dijo mi hermano, tu hijo ha vuelto, tu hijo regresó. Y el padre le dice, tu hermano ha vuelto porque nos tienen que aclarar que es mi hermano, por más pródigo que sea. Si vuelve, lo abrazaré, lo besaré, nos alegraremos. Y voy finalizando con esto, iglesia, preparémonos con el Espíritu. Estas tres parábolas de Lucas 15 nos da una radiografía del corazón de Dios. El corazón de Dios es restaurador. Es incomprensible el corazón restaurador de Dios. No cabe en nuestra mente. No cabe en nuestra mente. Esas tres parábolas son la radiografía del corazón de Dios. Él quiere que la moneda perdida sea encontrada y haya fiesta. Él quiere que el hijo pródigo regrese y celebremos con él. Él quiere que seamos restauradores. Gracias por este tiempo. Quiero hacer un llamado a personas que nos están mirando, que nos están escuchando. Anoche en la madrugada, pidiéndole a Dios por este tiempo, yo sentí que había mucha gente que nos está escuchando hoy, que está apartada de la iglesia y más de Dios, que hay evangelistas, ministros de Dios escuchándonos, que hay gente que sirvió, que cantó, que fueron grandes líderes, que tuvieron un fuego apasionado y que por una u otra razón se fueron. Y que hoy el Señor les está diciendo, vuelve a casa, regresa, porque una iglesia te va a abrazar. Y yo también celebraré en el cielo con una gran fiesta por tu regreso. Así que ahí donde estás, si usted dice, pastor, yo soy uno de esos, pastor, yo soy un herido, yo me he apartado, me alejé, pero anhelo volver, porque anhelo su presencia, porque anhelo su presencia. Cierre sus ojitos ahí, si usted lo puede hacer, donde está, y repita conmigo. Usted, pastor, sí. Usted que fue pastor, usted fue, que fue siervo, mi evangelista, usted que sirvió en la iglesia, usted que de pronto dijo, ya no quiero más, no quiero servir, me alejo, y se alejó. Con tus ojitos cerrados, repite conmigo. Dígale, Señor, en esta hora regreso a ti, Señor. Ven y restáurame. Toca mi vida. Te entrego mi corazón. Perdóname, me fui, me alejé, pero quiero volver otra vez. En la casa de papá hay abundancia de pan. En la casa de papá hay alegría. En la casa de mi padre seré restaurado. En la casa de mi padre me pondrán un vestido nuevo, un anillo nuevo, un calzado nuevo, y harán fiesta por mí. Recibe hoy ahí la presencia de Dios y sea restaurado en el nombre poderoso de Cristo Jesús. Amén, amén y amén. Dios le bendiga mucho. Gracias, gracias por todo. Gracias, gracias.
1: Muchas gracias.
2: Ya vamos a hacer el corte con la siguiente enseñanza. Ya está aquí nuestra hermana Cristina, quien nos va a bendecir. La hermana Cristina Salazar de Camacho. Agradecemos muchísimo al pastor Juan de Dios Calderón Rojas, quien nos ha bendecido con el tema ¿cómo evangelizar a los que se han ido a la iglesia, les contábamos que probablemente la mitad de los que hoy en día van a una iglesia, la misma cantidad fue algún día a la iglesia. Es decir, que de 50 personas que hay dentro, 50 personas están afuera ahora. Es una enorme cantidad de personas. La tendencia en Costa Rica es que el número de las personas que se conocen como indiferentes, que no son ni uno ni otro, va creciendo en proporciones de un 30%. Mucha gente que estuvo y ya no está. Pero vamos a estar orando para que Dios nos bendiga y podamos alcanzar a toda esa enorme cantidad de personas que saben que lo mejor se encuentra en Dios, lo mejor se encuentra en Cristo y van a querer volver a estar con nosotros. Con nosotros me refiero a con la iglesia. La hermana Cristina ha trabajado muchísimos años con los adultos mayores. Ella misma es una persona adulta mayor. Su esposo, que lo apreciamos mucho, nuestro hermano Germán, su hijo Graven, usted los oye aquí en Faro Caribe regularmente. Vamos ya con ellos para la enseñanza, la tercera de este seminario.
1: Muy bien, gracias. Damos al pastor Juan de Dios Calderón y gracias a todos los hermanos que se encuentran acá con nosotros en el cuarto piso. Y vamos a pasar a la tercera enseñanza en este momento. Vamos a pedirle a la expositora Cristina Salazar de Camacho que se vaya acercando por acá. Siempre le decimos a usted, mi hermano, mi hermana, usted es muy importante para este ministerio. Así es que atento ahí, este seminario, toda la tierra sea llena de su gloria. Este fue a partir de las 9 de la mañana y va a concluir a las 12:00 p.m. Así es que usted atento, atenta, para que escuche el siguiente mensaje. Llevando la palabra al adulto mayor, con Cristina Salazar de Camacho, y la recibimos con un aplauso de cariño.
3: Gracias. Que la paz, el gozo, la alegría del Señor sea con cada uno y cada una de ustedes. Es un honor para mí estar aquí en esta mañana con personas tan honorables, tan ejemplares. Y también esta es mi casa. Hace 41 años, Dios nos llamó en este país a trabajar con personas adultas mayores. Para esa época, no se usaba el término adulto mayor, solo ancianos. Y entonces comenzamos haciendo ahí nada más una reunión café. Pero en mi corazón había un sentir que la mesa fuera con manteles blancos, porque las personas que llegaban ahí serían tan bellas, tan amadas, eran tan amadas por nuestro Padre, que las recibiera como héroes y heroínas entre nosotros. Eso hizo que así nació Banquete Celestial. Pero a los días yo me puse a pensar, ¿por qué no ir a una radioemisora y enviar una palabrita a aquellos, entonces usando el término anterior, aquellos ancianitos que están quizás que no pueden dormir? ¿Por qué no hacerlo? Llegué aquí, el administrador era don Juan Jacinto Ochoa. Mi esposo me acompañaba, esta servidora y mi hijo mayor, y estábamos muy jóvenes. Y entonces don Juan Jacinto, que era un anciano, se puso en pie y me dijo: ¿y tú qué pretendes enseñarnos a nosotros, ustedes? Si ya yo he caminado muchos, muchos años. Y yo le dije: don Juan Jacinto, no puedo pretender enseñar a los ancianos, pero sí quisiera hacerles llegar una palabra de Dios, porque ahí es donde está el dulce manjar. Y me dijo: bienvenida, entonces esta es tu casa. Y luego de aquí, en uno de los programas, porque no había celulares, Terminando de grabar, me dijo la recepcionista de la época, la casita antigua que tenía faro, me dijo, hay una llamada muy interesante para usted, ¿de verdad? Y dijo, hay un ancianito que escucha siempre Faro del Caribe. Y resulta que le pidió un vecino que quiere conocer y quiere que usted le atienda. Y yo le dije, claro que sí. Para esa época yo estaba todavía en la universidad sacando otra área de la mía como docente, pero resulta que yo no tenía ningún plan de trabajar con adultos mayores, solamente una vez al mes una reunión de manteles blancos con vajilla blanca. Y bueno, resulta que le digo yo al vecino que llamó acá en Faro, perfecto, el lunes yo tengo la tarde libre, así que por favor, ¿me lo pueden llevar? Y me dijo, sí, claro, yo se lo llevo, pero no puedo esperar que usted lo atienda. Ah, no, yo le dije, no hay problema, yo lo regreso a donde él viva, sé que mi esposo me ayuda. Lo que no sabía era que aquella persona adulta mayor era un enviado de parte de Dios para enseñarme tantas cosas. Y resulta que ese adulto mayor, cuando nosotros lo regresamos buscando la casa supuestamente donde él vivía, no había casa. Era una finca en la cual existió un galerón o galera donde se almacenaban leña húmeda y unos llamados cucarachones de la época, que ya creo que no se ven. Era el adorno de esa galera, en medio de latas de cartones en condición de mucho dolor. Ahí vivía este anciano, don José. Y eso fue lo que dio paso a que hoy, para la gloria de Dios, Dios nos ha permitido entonces extender la visión en este país, fundamentados en una palabra clave, que fue la que hizo que diéramos inicio hace 41 años y 7 meses a este proyecto. Y es, delante de las canas te levantarás y honrarás el rostro del anciano, y de tu Dios tendrás temor. Cuando yo leí por primera vez esta palabra, Levítico 19:32, yo no podía comprender muchas cosas. Sin embargo, cuando le comuniqué a mi esposo, quien me honra con acompañarme siempre, y aquí está esa mañana, me dijo, permíteme leerle esta palabra. Y me miraba a los ojos y me decía, Cris, delante de las canas te levantarás y honrarás el rostro del anciano. Haz lo que debes hacer en este país. Comienza ya. Soy tu esposo y soy tu amigo. Y lo que Dios quiera que hagas, hazlo. Siempre estaré a tu lado. Sin experiencia ninguna, en absoluto. Pero, ¿por qué estoy dando esto a modo de introducción? Toda la gloria, toda absoluta, al Rey de Reyes y Señor de Señores. ¡Qué misericordia! ¡Qué amor más grande! Poder trabajar con personas que nunca jamás me imaginaba. Quiero decirle hoy a la Iglesia del Señor, a los pastores, a los que trabajan con adultos mayores en su congregación, a los que nos están mirando y están a través de este medio escuchando esto. Trabajar con personas adultas mayores es una gran responsabilidad. Cuando, previo a esa época, yo fui maestra de escuela dominical también. Y recuerdo que el pastor don José Palma, que está ahora gozándose en la presencia de Dios, y su esposa Marta, nos mandaban a los maestros de niños a capacitarnos. Una vez le dije yo soy profesora, creí que con eso bastaba, y ella me dijo, no, trabajar en la iglesia del Señor conlleva una responsabilidad más. No es solo el factor académico, hay algo más. Para gloria de Dios, aprendí que en todo momento dentro de la obra de Dios tenemos que capacitarnos. ¿Por qué estamos aquí esta mañana? Porque queremos aprender. ¿Cuánto he aprendido esta mañana de los hermanos que expusieron? ¿Cuánto hemos aprendido? Vamos con algo nuevo. Amén. Entonces, para trabajar con la persona adulta mayor, tenemos que comenzar con nosotros mismos. ¿Quién soy yo? ¿En qué edad estoy hoy de acuerdo a mi ruta de vida? O al proceso de envejecimiento, que se llamaba anteriormente así. Hoy se llama la ruta de vida. Muchas veces conocimos muchos mitos. ¿Perdón? Ruta de vida. La ruta de vida. La ruta de vida es el proceso del ser humano en la tierra. ¿Desde cuándo? ¿Cuándo inicia? En el momento de la fecundación. Desde el momento de la fecundación se gesta un ser humano con un propósito para caminar en la tierra, bajo el propósito divino de Dios. Y ahora vamos a ver un poquito más eso. En la ruta de vida nosotros tenemos que saber, ¿qué edad tengo hoy? ¿Hacia dónde voy? Porque voy a trabajar con personas adultas mayores. ¿Cómo visualizo yo a la persona adulta mayor? ¿Qué necesidades tendrá? ¿Qué áreas habrá que enfatizar? ¿Qué debo conocer? Hace unos años existieron muchas palabras que hoy ya no podemos usarlas. Por ejemplo, decíamos nosotros, mira, ¿sabías que don Juan está en un asilo de ancianos? Oh Dios, así se expresaba. Asilo. Ya nosotros tenemos que manejar otro formato. Ya no hay. Las únicas instituciones que llevan el término asilo es porque tienen más de 100 años de haber sido fundadas y son declaradas beneméritas de la patria. Por lo tanto, el nombre no se puede mover. Pero ya no estamos bajo el concepto asilo de ancianos. Ay, es que los viejitos son igual que los niños. No, señores. Cuando conocemos la ruta de vida y el proceso del envejecimiento, el niño fue niño, el joven, joven, el adulto joven, el adulto medio, el adulto mayor, y entró a la etapa de la vejez. Pero nunca podemos hacer cuadros comparativos. Tenemos que abolir tantos mitos que nos ha formado o nos ha integrado la misma sociedad. Entonces parto de algo muy importante. Voy a pedir a mi esposa que me traiga un poquito de agua. Ahí tengo una botellita con una gotita de agua. Ah, bueno, ahí está. Está bien. Ah, bueno, gracias, amor, gracias. Qué bella, muy amable, gracias. Hay algo muy importante. Cuando la persona es fecundada en el vientre de la madre, comienza un proceso. Hoy día, nosotros sabemos y la ciencia nos dice, si el bebé está ahí dentro, háblenle al bebé, cántenle al bebé, porque escucha. En la época nuestra no nos decían eso. Entonces, piense hoy en un adulto mayor. Yo tengo 77 años con 7, con 6 meses, perdón. 77 años con 6 meses. Mi esposo tiene 79 años. Entonces, imagínese usted en la época nuestra, fecundados en el vientre de nuestra madre. ¿Qué cosas podrían suceder alrededor nuestro? En el caso mío, en el caso de mi esposo, fuimos muy amados, deseados por nuestros padres. Pero muchas personas adultas mayores, no, hoy, tuvieron situaciones de rechazo. Y ahí comienza el problema. Pero luego, en aquella época, muchos de los padres tenían muchos hijos, ¿verdad? Entonces, cuando la mamá le avisaba al papá que venía otro bebé, ¿cuántos pleitos se generaron? ¿Otro chiquillo más? Y la personita estaba dentro del vientre. ¿Pero qué diría la abuela? ¿Qué dirían los tíos? ¿Cuál sería el medio que se gestaba ahí alrededor? Entonces, todo eso son nudos que se van formando en la ruta de vida. Entonces, aunque tengamos el temperamento y traigamos temperamento, los temperamentos nuestros, el carácter se va formando en la ruta de vida por el entorno que está a nuestro alrededor. Y resulta que uno dijo, ¡ay, ese chiquillo, esa chiquilla! Y nosotros vamos creciendo. Porque en la ruta de vida, cada vez que usted respira, avanza. ¿Verdad? ¿Sabía eso? Que no hay marcha atrás. No hay marcha atrás. Entonces, ayer fue ayer, hoy en la mañana fue la mañana, pero en este momento estoy aquí. Y en este respiro hay un nuevo paso en mi ruta de vida. Yo no puedo devolverme. Entonces, en esa ruta hay muchos montes que a veces pasar. Y hay nudos que forman otros nudos. Y eso es lo que va llevando al carácter y muchas veces a desarrollar una personalidad rígida, que muchas veces, lamentablemente, por eso se dice, ah, yo trabajar con adultos mayores, ah, no, si son aquí, si son allá, si son muy enojones, si son muy respondones. Pero es que hay que conocer quién es el que llegó y cómo llegó. Para eso está la iglesia del Señor. Jesús dijo, yo he venido para que tengan vida, ¿cierto? ¿Y vida qué? En abundancia. ¡Qué hermoso! Pero también dijo, y conoceréis la verdad, y la verdad os hará libres, porque si el Hijo de Dios os libertare, seréis verdaderamente libres. Amén. Entonces, ¿qué importa lo que dijo el ayer? ¿Qué importa todo lo pasado? La iglesia del Señor tiene el mejor tesoro, que es la palabra de Dios, que es la voz misma de Dios, para liberar a todos los cautivos en la ruta de vida y en su historial. Realmente, Muchas veces vemos que trabajar con adultos mayores es un ratito para que compartan ellos. Pues no, señores. Hay que prepararse para conocerlo a cada uno de ellos y saber dónde está y cómo está. Porque el asunto no es aquí traigo lápices de colores y aquí traigo unos papelitos y vamos todos a pintar y a tomar café. Ese no es el punto. El asunto es que debo planificar cada vez que voy a trabajar con adultos mayores, y más cuando se trata de aquel adulto mayor que no ha conocido el verdadero amor de Jesús. Cada persona adulta mayor es poseedor, o somos poseedores, de una historia. ¿Cómo pretendemos muchas veces, a través de un mensaje sencillo, sincero, pensar que nos pueden comprender? Es tan fuerte, porque es tanta responsabilidad para hilar. Así como los maestros de escuela dominical preparan su clase con las canciones que vamos a, que el material que vamos a presentar, cómo nos vamos a mover con los niños, esos son los niños, sí, los niños, pero con los adultos mayores hay que llevar un planeamiento siempre. Aún aquellos que no conocen al Señor, que debe ser el campo fundamental y vital de la iglesia hoy del Señor. Hay un punto muy importante, permítame leerles. En el libro de Génesis, permítame leerle acá, el libro de Génesis, en el capítulo 1 y verso 26 dice: entonces dijo Dios, hagamos al hombre a nuestra imagen, conforme a nuestra semejanza, y se señoree en los peces del mar, etcétera, etcétera, etcétera. Hagamos, dijo un día el Padre Celestial, al hombre a nuestra imagen. La persona que trabaja con adulto mayor tiene que tener muy claro, pero muy claro, que es un representante del Padre a través de Cristo Jesús en la ruta de la vida en la tierra. Usted es un diseño perfecto. Fue creado y creada a imagen de Dios, a semejanza de Dios. ¿Cierto o no? Claro, eso tiene que estar en mí para poder yo comprender a los que están ahí para llevarles el mensaje. Pero también dice algo maravilloso en el capítulo 2 y el versículo 7. Dice: entonces Jehová Dios formó el hombre del polvo de la tierra, sopló en su nariz aliento de vida, y fue el hombre un ser viviente. Saber que usted y yo vamos en el camino de ruta de vida, pero que desde antes de la fundación del mundo, Dios se deleitaba con usted y conmigo. Éramos sus representantes para servir, para alcanzar a otros a través de Cristo Jesús. Amén. Pero el cómo hacerlo y el valor de nuestra identidad se fundamenta en aquel soplo divino. Yo que trabajo con personas adultas mayores, cuando veo las crisis, cuando veo alguna situación, he visto cómo alguien ya conocedor del campo se lanza inmediatamente y boca a boca da aliento para salvar esa vida. ¿Ha pensado usted en el soplo de vida que Dios le dio? La palabra beso que conocemos en la tierra no llega a la interpretación. Nos transfirió su amor, su poder, su gloria, su gracia, y nos equipó para caminar en pos de. Cuando yo leo esto, tiemblo, porque nunca me imaginé en mis años de infancia ni de juventud que Dios me había hecho a su imagen y a su semejanza. ¿Cómo no hablar de Jesús? ¿Cómo no podernos sentar con aquellas personas con historiales de vida, patologías y condiciones tan dolorosas como la realidad hoy de la población adulta mayor? Porque los vemos muchas veces llegar a la iglesia hermosamente bellos, o los miramos en tal lugar ahora en los parques, y a otros bailando por allá. Pero muchas veces después de cerrada la puerta hay mucho lloro y mucho dolor, porque un baile no satisface en ninguna manera. Solamente el poder de Dios, solamente el soplo divino, solamente su presencia, solamente la gloria de Dios en ellos los puede llevar adelante. Y somos los llamados, iglesia del Señor. Cuatro pilares fundamentales para los que trabajamos con adultos mayores. El punto uno, cultivar el espíritu. Cuando cultivamos el espíritu, vamos a cultivar el segundo nivel, la parte emocional, la parte afectiva. Porque a veces pretendemos que cultivando la parte emocional o afectiva, ellos estén muy bien. Y le digo que no. El espíritu es vital del ser humano, porque ahí es donde se genera el soplo divino. Pero cultivamos la parte espiritual, entonces llevamos a ellos a otro nivel, a cultivar la parte emocional. Pero cuando cultivan la parte emocional, se dan cuenta de que son personas bellas, hermosas, valiosas, que tienen un propósito en la ruta de vida, aunque tengan 80 o más años. Y entonces cultivan la parte física y luego la parte social, que es la interacción tan importante y vital de la iglesia hoy. ¿Cómo estamos nosotros para atender, para trabajar con personas adultas mayores, para llevarles el pan de vida, si yo todavía no sé quién soy y me muevo en un conflicto de carácter y de malestar? Y bueno, como no había nada más que hacer en la congregación, pues voy a trabajar con los viejitos, decimos nosotros. Qué tremendo, transferir lo que no puede ser transferido. Pero ¿cómo están los padres de los que trabajan con adultos mayores? ¿Cómo están los familiares, los abuelos, los tíos? Yo tengo que hacer muchas entrevistas para perfilar los puestos del personal que nos ingresa a las dos instituciones que Dios nos ha permitido fundar, que es el hogar, banquete celestial y Golden Years. Pero lo primero que le pregunto, a mí no me impresionan los currículos de este tamaño, no me impresiona eso. Lo primero es cuando yo miro ese rostro y se ve florecer ahí una conducta de amor, una pasión por servir a una persona mayor, como decía el hermano ahora, cuando escrito está, porque tuve hambre y me diste de comer, porque estuve desnudo, me

están? ¿Les ha dado una llamadita? ¿Se ha sentado con ellos a tomarse un café? Porque de lo contrario, ¿cómo voy a ponerle yo 25, 30, 40, 45, 50 adultos mayores si no puede con uno o dos? Eso es muy fuerte, pero es hermoso cuando se logra, porque no olvide, cada persona es poseedora de una historia y no conocemos su historia, al menos que nos sentemos con ella. Imagínese lo que sería llegar al médico y decirle: doctor, me duele aquí. Y el doctor dice: ah, de veras, le duele ahí, acetaminofén. Qué terrible. Pero cómo me gusta aquel médico que se sienta y que comienza a investigar. ¿Y cuándo hace que le apareció el dolor? ¿Y por qué ese dolor? ¿Y qué más siente usted? Y comienza a explorar hasta llegar a la raíz. O referir si vio que hasta ahí llegó él. Muchas veces nosotros tenemos que referir personas de la congregación a otros para poder ayudarles y atenderles como ellos se merecen. Descubrir nuestra identidad como hijos de Dios debe ser la carta de presentación para trabajar con adultos mayores. Saber que somos viajeros y que no sabemos cuándo el Señor dirá: hasta aquí, Cristina. Pero mientras tanto voy en ruta y hay otros que van delante de mí. Y yo puedo todavía tener fuerzas para ayudar a otros. Y si no, por lo menos orar. ¿Sabe que tengo una adulta mayor de más de 93 años? Que es una intercesora tremenda. Tiene dificultades para movilizarse, pero desde su lecho ella tiene una red de intercesores. Y ella conecta y ya aprendió a usar el WhatsApp. Ya se me hizo moderna. Y entonces ella manda mensajitos a las familias o a las conexiones que ha hecho cuando saben que no todavía han llegado a Jesús. Al estilo de ella, les manda un saludo, les manda decir: qué buen día, que Jesús es el Señor. ¿Cómo están? Porque el asunto está que nosotros, para trabajar con adultos mayores, tenemos que tomar muchas cosas en cuenta, aún hasta la letra. Si usted dice: voy a evangelizar y voy a hacer unos trataditos, ¿qué tipo de letra vas a usar ahí? Porque hay unos que, gracias a Dios, todavía están bien de la vista, pero hay otros que tienen dificultad y no se necesita ser adulto mayor para tener problemas en la vista. Pero si trabajamos con adultos mayores, mejor letra grande. ¿Qué pasa con la alabanza y la música? Lo digo, son 41 años de trabajar en este campo. Por favor, muchos han sido invitados a muchas congregaciones, muchos, pero salen corriendo, porque si se sientan alrededor donde está todo el equipo de sonido y ven tanta cosa, ellos dicen: ay, yo no puedo estar. Patitas, ¿para qué te quiero? En una oportunidad, un grupito de adultos mayores en Alajuela me invitaron. Uno de ellos, que lideraba el grupito, me dijo, y yo soy muy amiga del pastor, y me dijo: pastora, ¿y por qué usted no va a la congregación un día para que vea? Entonces yo le dije al pastor, ¿verdad? Y me dice: andate, andate por ahí para que los puedas complacer. Y sí, tienen razón. Vea, yo misma tuve que irme hacia atrás porque el escándalo era tal, y a ellos los tenían en un lugarcito muy cerca del sonido.

0: Entonces no podían estar ahí, ya habían hecho planes de irse hasta para otra congregación, otro lugar. Pero qué tremendo cuando esos detalles son tan importantes. El adulto mayor necesita sentirse honrado. Honrado, toda persona. Nuestro honor, nuestra honra siempre a ellos. Entonces la persona que los recibe con una sonrisa, amando a sus padres, amando a sus abuelos, puede recibir a los que vienen de camino. ¿Cómo los vamos a sentar? La congregación hoy día tiene que equiparse para ello. El Ministerio de Salud mismo lo exige. No podemos sentar en cualquier silla a un adulto mayor, porque por sus condiciones, unos sanos tal vez no lo requieren, pero aquellos que ya tienen dificultad. Entonces vamos a tener que invertir y comprar sillitas especiales con buen, ¿cómo se llama? Brazos especiales para ellos, con toda la honra, con toda la gloria, mejores atendidos. Todos son muy especiales, pero debemos capacitarnos para conocer muy bien a esta población. La mayor parte de las personas que no han experimentado el conocimiento de la palabra de Dios tienen una identidad rígida. Yo soy así, yo pienso así, a mí no me diga. Y si hay identidad rígida, hay factores de riesgo en el camino. ¿Cómo la iglesia puede entonces hoy aportar? Solo Jesús, presentando el amor de Dios, presentando que a través de Jesús hay perdón, hay sanidad, hay libertad, puede, dentro de todos los milagros que Dios hace ese milagro de sustituir la identidad rígida por identidad flexible para la gloria de Dios. Y la identidad flexible lleva al adulto mayor a factores realmente protectores. Es ahí donde el adulto mayor dice: ay, me siento feliz, siento compañía. Estaba pensando que si mañana Dios me llama a su presencia, yo, ¿cómo me voy a organizar? Porque hay personas con identidad rígida que tienen pavor a hablar a ese detalle. ¿Qué pasaría? ¿Qué pasaría? Pero en Cristo Jesús somos libres, porque Él nos ha hecho libres. Para ir cerrando mi parte, quiero recordarles esto. Recuerde que nosotros tenemos un tejido de redes, pero que a más edad, todas esas redes se van enlazando. Tenemos una red espiritual que comenzó desde el momento del entorno familiar básico neonatal. ¿Qué nos decían nuestros padres y abuelitos? ¿Cómo fue en los primeros años de escuela? ¿Qué nos enseñaron ellos? Entonces hay una red espiritual. Ustedes me comprenden a lo que yo me refiero. Hay una red emocional. Si es un varón, los hombres no lloran, etcétera, etcétera, etcétera. No puedo profundizar en eso, pero nada más menciono. Una red neuronal, sí, todos tenemos. La red inmuno tenemos que cuidar, porque a más edad a veces bajan las defensas. La red endocrina tenemos que cuidarla. Y la iglesia del Señor tiene que estar alerta en todas estas áreas. La red del lenguaje. ¿Cómo nos enseñaron a hablar? Aquellas palabras del vulgo, aquella forma tan tosca. ¿Cómo a través de la palabra de Dios puede haber una transformación? la red de vínculos sociales. Después de que nos decían, con este no se junte, con este tampoco, no se arrime. Ahora en Cristo, ver que somos hermanos y tenemos un mismo Padre a través de Jesús y un Espíritu Santo que nos guía a toda verdad. La red familiar, porque tal vez crecimos y mirábamos pleitos entre los hermanos, entre los tíos, entre nietos, entre suegros. Entonces nosotros aprendimos a pelear también familiarmente. ¿No cree que Jesús liberta de todo esto? Y la red temporal, que es la red del tiempo, cuando muchas veces dejamos que las horas pasen, los días pasen, y no hacemos lo que Dios dice que debemos hacer. Avanzamos nada más recordando que Jesucristo es el Señor y que somos algo tan valioso, tan especial, para poder llevar las buenas nuevas en todas las áreas. Pero en el campo de la persona adulta mayor, conlleva una grande responsabilidad para la iglesia del Señor hoy. Muy lamentable que muchas personas de nuestras congregaciones envejecen y después nadie sabe nada de ellas. Usted se imagina la cantidad de expedientes que yo abro todos los días. Y cuando me doy cuenta muchas veces la labor que hicieron, y ahora nadie sabe nada de ellos. Pero aquellos que no han llegado a Jesús, nunca es tarde. Hoy es el día para ellos también, como un día fue para nosotros. Que no dejemos pasar a un adulto mayor, que cuando lo miremos, una tierna sonrisa, un abrazo. Usted es una persona muy honorable, usted es persona ejemplar. Cuando yo participo en las reuniones familiares en diferentes lugares, le digo a la familia, ¿tiene padres? Sí, yo tengo papá, yo tengo mamá. ¿Tiene abuelitos? Sí. ¿Sabía usted que usted tiene héroes y heroínas? Nosotros usamos un lema, héroes entre nosotros. Honra y respeto, admiración en todo momento. Somos defensores de ellos, por eso luchamos siempre con concientizar sobre no al maltrato, no al abuso de la persona adulta mayor. Sí a la honra, porque es lo que me dice la palabra de Dios. Fuere lo que fuere, nos ha tocado ver a nosotros, adultos mayores, llegar con unos historiales que solo porque vemos expedientes podemos verlo. Y usted después mira, aquella persona era la que llegó y hoy es esta persona. La presencia de Dios en ella. ¡Qué hermoso! ¿Cómo Dios transforma el carácter, su amor, su corazón? Así que abramos nuestro corazón siempre. Cada vez que mires a una persona mayor, recuerda, es un héroe en la sociedad. Es una heroína en la sociedad. Merece honra, respeto. Pero hablémosle de Jesús para que se convierta en corona de honra. Y son las coronas de honra de Cristo Jesús. Que Dios le siga bendiciendo.
1: Esta fue la última de las enseñanzas de este seminario, la número 3, la acaba de terminar de dar nuestra hermana Cristina Salazar de Camacho. El tema que ella expuso es llevando la palabra al adulto mayor. Queremos agradecerle a los hermanos que están ahí presentes en este precioso tiempo del seminario. Hoy hemos escuchado 3 enseñanzas que se han grabado, se han subido también a las plataformas del Facebook, se ha subido a la plataforma del canal de YouTube. Y usted puede ponerle atención en otro momento. También se van a editar para poder transmitirlas en espacios de culto dominical en fecha por anunciar. Yo supongo que sería a partir del 12 de julio, pero no dé la fecha todavía como cierta, se lo confirmaremos luego. Los tres temas, ¿cuáles fueron? El primero fue el que desarrolló el hermano William Obando Zamora, que es el impacto social de la misión de la iglesia. Ese fue el primero. El segundo fue cómo evangelizar a la gente que se nos ha ido de la iglesia. Tenemos mucha gente que se ha ido de la iglesia. Cómo poder evangelizarlos o re-evangelizarlos en el caso de los que ya conocieron del Señor, pero se han ido apartando. Y este tercero, dirigido a la persona adulta mayor. Hablando de adultos mayores, aquí me acompañan dos, ya para el bloque que sigue. Uno que me acaba de decir algo que me sorprendió, que el pastor Mariano Morales Marín tiene 7 nietos. Pastor, ese dato me impactó. No, yo no me imaginaba usted tan lleno de descendencia, ¿verdad? Pero qué bonito, porque también le estaba contando a usted que el pastor Marvin Leandro, aquí de frente, pastor, uh-huh, sí. El día que vino a la enseñanza estaba naciendo su 7º nieto también. Así que qué bonito, ¿verdad? 7 nietos. Es una cantidad muy grande de nietos. Yo tengo 2, ¿verdad? Y creo que por ahí se quedó el asunto. No sé, el pastor Julio Manuel Goyenaga Vilches, ¿cómo está en ese departamento de 5 descendencia?
2: 5 nietos y 5 un bisnieto.
1: ¿Un bisnieto ya? ¿De cuánto?
2: De 7.
1: 7. Mi nieto menor tiene 7. Bueno, va a cumplir 7 ahorita, en agosto. Pero qué bendición es que podamos haber dado este seminario hoy. De hoy en 8, como estamos anunciando ya, pastor, vamos a dar un seminario dirigido Gracia y Hermosura a los 40. Ese sí va a ser abajo en el auditorio. Esperamos que para 100, 150 mujeres que puedan venir a escuchar esas enseñanzas sobre gracia y hermosura en los 40. Estamos en una sociedad que premia demasiado la belleza, la apariencia. Hemos dicho que lo más importante es la estética hoy, no la ética. O sea, bueno, ¿quiénes son los héroes de nuestra sociedad? No son los científicos, son los atletas, ¿verdad? ¿Quién es más famoso? ¿Un deportista que un socorrista? Alguien que ayude a los demás, un científico que ayuda en algún campo de la vida, de las cosechas, de criar mejor animalitos para mejor comida. No, los héroes son los artistas. Yo no tengo nada en contra de eso, yo veo, ¿verdad?, películas y demás. Pero sí me parece que estamos en un mundo que tiene mal ubicadas las prioridades. Entonces vamos a estar hablando con la hermana Helen, que es psicóloga y una cristiana, sobre el tema de cómo mejorar, ¿verdad?, en esa etapa, la autoestima, quién soy yo, ¿verdad? Y como dice Proverbios 31, engañosa la gracia, vana la hermosura, la mujer que teme a Jehová, esa es digna de ser alabada. Y por eso le hemos llamado al seminario de hoy en 8, se llama Gracia y Hermosura en los 40. Hemos explicado que la audiencia Faro Caribe de los 25 a los 54 años es un 60% del total. O sea que, y tenemos de cada 10 personas que oyen Faro Caribe, en la última medición, 6 son mujeres, 60% de audiencia. Así que creo que es un buen objetivo bendecir a tantas mujeres. Venga para acá el próximo sábado, vamos a tener música en vivo y vamos a tener un tiempo de oración al final. Allá en el auditorio ya tenemos el músico que va a venir, va a ser una bendición muy grande. Y estar juntas las hermanas va a ser de mucha bendición. Traiga a personas inconversas también, a primas, vengan en grupos de la iglesia. Va a ser lindo. De hoy en 8, julio 4. Julio 4. Y ya viene julio, ¿verdad? Y lo tengo aquí a la derecha hace rato.
2: Está muy cerca.
1: Hace rato llegó julio.
2: Está cerca.
1: Pero está encima mío. Quiero agradecer a estos 15 hermanos que han dado la ofrenda. Ya con esto terminamos nosotros por el día de hoy. Mauricio Cortés, gracias a Mauricio Cortés, a Denia Bermúdez, a Claudia Rosales. Antes la gente llamaba para decir que iba a la ofrenda, ¿verdad? Y se esperaban unos días para que llegara esa ofrenda. Ahora es inmediato. Vea, este es el grupo 11 que leo, 11 de 15, o sea, 450, ¿qué leo yo? Solo por este simple, de personas que han dado la ofrenda. Ya, no la van a dar, sino que son ofrendas que ya entraron. Claudia Rosales, Yerly Carvajal, Giovanni Córdoba, Edwin Gutiérrez, Oscar Quesada, Francisco Calderón, Eulalia García, Giselle Loría, Stephanie Rodríguez, Luz María Espinosa. Bueno, aquí se cumple también la proporción esa, de 60% mujeres, 40% hombres. Stephanie Rodríguez, Luz María Espinosa, ya lo había leído. Bueno, en ciertas épocas del año se nivela mucho por los porcentajes. Ahí van saliendo los hermanos, vean qué lindo, las hermanas. Dios les bendiga, les guarde, que han hecho el esfuerzo de estar acá. Stephanie Rodríguez, Luz María Espinosa, Saidi Mayorga, Josué Bravo, Edgar Ruiz y Zuli Mena. Un niñito que subió ahorita que se llamaba Gael, ¿verdad? Muy, muy simpático, un niño de... La mamá anda en el seminario, ¿verdad? Así que, qué bonito, ¿verdad? Muchachito muy...
2: Creí que era nieto suyo.
3: Muy dinámico.
1: Muy dinámico, ¿verdad? Y dice que le gusta mucho...
3: El café.
1: Conversar y que es adicto al café, ¿verdad? Me llamó la atención que dijera, con 9, 10 años... Paul, oiga, las influencias. Ese niño dice que es adicto al café. Con 9 años, es un niño muy... Y él dice que me hizo una pregunta en La Verdad o Será Libre. Sí, sí, sí, es cierto, ¿verdad? Él llamó y hizo una pregunta sobre... ¿qué fue la pregunta? Ah, sí, que por qué los judíos no aceptaban a Jesucristo. No, no, este niño está de verdad que es una bendición. Sí, está de verdad bien. Sí, yo me imagino que lo confundí más de lo que estaba al principio. La verdad os confundirá, sería en este caso. Pero no, no, espero que haya entendido. Pastor, habla ahí para ver si está su micrófono.
2: Ah, vamos a ver así.
1: Sí, sí, sí,
2: estamos
1: sí,
2: muy bien.
1: Sí. Están todos, Pastor, ah, usted.
3: Estamos para... al aire, sí.
1: Sí, sí, ok, sí. Todos aquí ya los podemos dejar tranquilos. Nuestro hermano Francisco ya casi regresa, pero agradecerle, va y van los hermanos que han venido.
3: Sí, es una bendición.
1: Eran como 50 hermanos que hicieron el esfuerzo de venir y acompañarnos en este seminario. El otro sábado esperamos un poquito más, 100, 150 mujeres. Esperamos que sean mujeres. Venga usted, la mamá con la hija, ¿verdad? Ya cuando tienen cierta edad, 40 años, ya mi hija tiene 40 años. Ya es una edad de muchas de nuestras personas cercanas. Y son cambios que hay, cambios hormonales, cambios...
2: Sí, sí.
1: Hay también muchas infidelidades, lamentablemente. Los hombres se vuelven un poco, a veces, malagradecidos con el tiempo. A veces, ¿verdad? No todos. Mm. Pero sí pasa, ¿verdad?
3: Tremendo.
1: Y entonces, por tanta presión hacia la apariencia, hace que a veces no se sientan lo que son, ¿verdad? Mm-hmm. Que a los ojos del Señor, a los ojos del Señor, son personas hermosas, agradables, y tienen un valor intrínseco en el Señor. Así que aquí lo dejamos con los pastores. Hoy a las 4 tenemos culto aquí en el auditorio, aquí arriba, en el cuarto piso. Tenemos palabra del Señor, música en vivo. Mañana a las 4 de la tarde también tenemos culto. El culto de cierre, bueno, el sábado siguiente, que es 4 de julio a las 4, también hay culto. Y el culto de cierre es el domingo 5 de julio, allá en el auditorio. Terminamos, tenemos un grupo de una iglesia en la tarde a las 4 y cerramos con el mariachi. A las 5:15, así que tenemos todavía, hoy es sábado, domingo, lunes, martes, miércoles, jueves, viernes, sábado, domingo, 9 días más de celebración completos, ¿verdad? Prácticamente, parcialmente, 8 completos, 1 parcial, y va a ser de mucha bendición para estar juntos en esa fecha. Dejamos ya aquí a los pastores, que Dios les siga bendiciendo. Ya llegó julio, ya está Amén. Julio con nosotros.
2: Amén. Gloria a Dios. Y
1: a mí me cuesta decirle Julio, tengo que decirle Don Julio, porque por eso digo el nombre completo, Julio Manuel Goyena Gavirches, porque a mí me enseñaron como, ¿verdad?, a mantener el respeto, ¿verdad?, y si a la persona decirle Don o Doña.
3: No minimizar.
1: Digamos,
3: no.
1: Yo a Don Carlos le digo Don Carlos, Don Carlos, le digo. Don Carlos. No le puedo decir Carlito ni Charlie, ¿verdad?
2: Sí.
1: No, no puedo ser un igualado, no, yo no puedo ser así. Yo tengo que decirle Don Carlos.
3: Don Carlos Mora.
2: Sí, yo creo...
1: ¿Usted cómo lo acostumbraron, pastor? Así, sí, a trato sí. Formal.
2: Y yo creo que también depende del lugar donde uno
1: sí,
2: esté
1: sí,
2: y
1: también.
2: Todo eso va... pero es correcto, estoy totalmente de acuerdo con eso. Si es que también muy contento de estar con
1: dicen
2: ustedes.
1: Dicen a uno paz, pastor, así paz, paz, no, le dicen a uno.
2: Honestamente, paz, a mí que... eso no me hace mucha gracia.
1: A mí Mariano habla de paz, a mí no me hace mucha gracia tampoco.
2: pero sí, es porque uno considera que es respeto, ¿verdad?, para las personas. Y aquí, pues muy contentos de tener a las 3 M's hoy, ¿verdad?
3: Sí, las 3 M's.
2: Mariano Morales.
3: Mariano Morales Marín.
2: Marín. Bueno, gloria a Dios, qué bendición. Seguimos en este tiempo de celebración. Ha sido toda una bendición hasta el día de hoy. Va a seguir aumentando, va a seguir creciendo.
3: Sí, amén.
2: Y no solo eso, sino que a cumplir las expectativas de lo que anhelamos, el deseo es poder ser de bendición a cada uno de nuestros hermanos, a cada uno de nuestros amigos que nos acompañan regularmente. Hoy usted tal vez nos está acompañando ahí desde su trabajo, nos está acompañando desde su casita, en el lugar donde usted esté. Reciba un abrazo, reciba una bendición de nuestra parte. Estamos contentos en este tiempo, hermano Mariano.
3: Bendito Dios, mi querido y amado pastor don Julio, de verdad que es un placer, un honor estar no solamente con usted. Bueno, aquí nos encontramos al pastor Juan Carlos, a Carlitos Mora y a toda la gente que ha estado, toda la gente que ha estado por aquí.
2: Aleluya.
3: No, pero eso es de cariño, ¿verdad? De cariño. O le digo así,
2: sí, claro.
3: Carlos, de una vez, entonces.
1: Morita,
3: o Morita. No, Carlos, entonces. Carlos, de una vez. Carlos, de una vez. Bueno. Carlos, sí. Bueno, está bien. Entonces vamos a hacerlo así, entonces. Pero es una bendición. Venía pastor don Julio, venía escuchando ese seminario del adulto mayor, y de verdad que tremendo, de verdad que fue una gran bendición escuchar a la hermana con ese tema de los adultos mayores. Y yo creo que tanto uno que venía escuchando, a los que estaban ahí en el seminario, fue mucha bendición, pastor. De verdad que cómo hace falta, ¿verdad? Esa guía que hablaba ella, esa guía de vida que nos enseñen de verdad que el adulto mayor no necesita, sino no es para uno entretenerlos, sino es para que aprendan. Y más cuando se llega con un mensaje de la palabra del Señor, yo creo que muchos adultos mayores, pastor, hay muchos que no tuvieron ese honor como usted o como yo, que nos hablaron del Señor y un día reconocimos al Señor como nuestro único Salvador. Ellos se quedaron con las enseñanzas de aquellos abuelos, bisabuelos, y por eso es que puede ser que muchos tengan algunas manías, algunas creencias raras, como dice uno, pero gracias a Dios, pastor, que usted y yo somos de esos que vamos a entrar ya a esa etapa, pero conociendo quién es el verdadero Dios en mi vida.
2: Amén. No solo eso, hermano Mariano, sino que también cuando oí ahora a nuestra hermana Cristina, los conceptos han ido cambiando, ¿verdad?
3: Ajá, ajá.
2: La idea, bueno, ya no se habla de los viejitos, de los ancianos, se habla del adulto mayor. Mi cuñado, que es un adulto mayor, él dice, yo prefiero que digan los clásicos, ¿verdad? Suena todavía más bonito, ¿verdad? La idea es hacer sentir a la persona diferente. Hay algo interesante. Antes uno veía a una persona de 50, 60 años y veía a un viejito, de verdad, bastante viejito, ¿verdad? Decía uno. Y ahora uno ve a una persona 70, 80. Hoy yo viendo a mi hermana Cristina, cuando yo veo a la hermana Cristina, y yo digo, qué bien se ve la hermana Cristina, ¿verdad? Una persona ya con la edad que ella decía ahí, no voy a decirle porque no preciso ahorita la edad, pero sí una edad que ya pesa, pero uno hay que verla, la energía que ella tiene para servir al Señor. Ella se mueve aquí, se mueve allá, ¿verdad? Es algo muy lindo. Dios nos ha dado esa bendición.
3: Amén.
2: De poder,
3: así es, pastor.
2: Gozarnos en Dios, ¿verdad?
3: Sí, Señor. Amén. Y estar, que es lo que más siempre anhelamos, ¿verdad? Que es estar con salud.
2: Amén.
3: Porque nada ganamos con tener bienes si no tenemos salud.
2: Uh-huh.
3: Entonces yo creo que yo prefiero tener salud que tener bienes. Porque
2: bueno,
3: el tener salud, pastor, perdona, es que si no se me va, es lo que dice Mateo 6:33, ¿verdad? Primeramente yo busco el reino de Dios y todo viene por añadidura. Entonces, si busco este reino, Dios me va a agregar a todo eso salud para poder disfrutar lo que Él me puede dar.
2: Amén. Pero hay algo más ahí,
3: dime,
2: Mariano.
3: Dime.
2: Porque usted estaba diciendo que, vamos a ver, antes de que se me vayan las hermanas aquí para saludarles a la pastora Elizabeth Alvarado, que está con nosotros. Nos gozamos mucho de que Dios está haciendo la obra ahí con su salud. Seguimos orando. También la hermana Mayela Hernández. Tenemos a Rocibel Campos y a Yenori Gutiérrez. Bueno, gloria a Dios, qué bendición. Que estén por aquí, nuestra hermana Cinia también, Cinia Garita, ¿verdad? Gloria al Señor por estar recibiendo el seminario y vienen contentas, recibieron bendición de Dios, ¿verdad? Bueno, gloria al Señor, qué bueno por eso, nos gozamos de verdad por cada uno de los hermanos que anda por acá. Pero lo que iba a decir, Mariano, es que usted habló ahora que gente que tiene bienes y no tiene salud, o tiene salud y no tiene bienes. Pero hay gente que tiene bienes y tiene salud, pero no tiene a Cristo, no tiene nada.
3: Sí, señor. Sí, señor.
2: ¿Verdad? Entonces, lo importante aquí es tener bienes, gloria a Dios, qué bendición, porque Dios va a añadir eso. Qué bueno es tener salud, porque Dios quiere que seamos prosperados en todas las áreas, pero sobre todas las cosas es que podamos tener a Jesucristo en nuestro corazón. Estamos en medio de una celebración muy linda, con un tema y lema muy interesante que encontramos ahí en el libro de los Salmos, capítulo 72, en el verso 19, donde dice: el único que hace maravillas. ¿Este quién es? Bendito sea su nombre glorioso para siempre. Dice: y toda la tierra sea llena de su gloria. Amén y amén. ¿Cómo se llama? Un sello ahí. Pero, ¿cuál es la gloria? Porque nosotros podríamos pensar hoy en la gloria de Dios. Vamos a ver, hagamos un ejercicio, hermano Mariano. Cuando pensamos en la gloria, ¿qué es lo que viene a nuestra mente cuando pensamos en la gloria de Dios? A ver.
3: Mira, pastor, la gloria de Dios es una manifestación inmensa, de magnificencia, de su majestad, de su belleza suprema. Eso es la gloria al Señor. Y no solamente eso, pastor, en términos más eclesiásticos, ¿verdad? Lo que te estoy hablando, la grandeza, su majestad, su belleza suprema. Pero es que en Él es todo lo que vemos y todo lo que hay.
2: Amén.
3: En eso se refleja la gloria de Dios. A prueba de que desde que Dios hizo el género humano, mire, pastor, hasta que ellos pecaron, Adán y Eva, pastor, pero la gloria del Señor, pero ya el Señor lo quería así, pastor, ¿verdad? Porque desde un principio, pastor, Adán y Eva no entendieron el plan maravilloso que tenía Dios para con sus vidas, no lo entendieron. Entonces, la gloria de Dios se estaba manifestando en ese momento en toda la creación, pastor. Pero ya el Señor pensaba en usted y en mí, en medio de toda esa gloria, de su majestad, de su grandeza, de su belleza suprema.
2: Amén. Ve qué interesante, porque dice que para dar gloria a algo significa estimar, es dar el honor como el resultado de la opinión que tenemos de, en este caso, de Dios. Esta es la opinión. Pero usted tocó algo muy interesante. Cuando la palabra de Dios nos dice somos pecadores, Romanos capítulo 3, 23, vea lo que dice: por cuanto todos pecaron, todos hemos oído eso, porque todos, a veces yo lo he dicho varias veces, cuando yo recibí al Señor, ese día yo creí que yo era un hombre bueno, yo me sentía que ¿cómo se llama? No necesitaba, la verdad, como el perdón de Dios. Al final, Dios me convence, me dice: usted no es tan bueno como cree, usted es un pecador igual que todos, porque todos pecaron. Ese versículo yo no lo manejaba, no lo entendía, porque era la primera vez que estaba llegando a una iglesia. Pero Dios sí, el Espíritu Santo me dijo: usted es un pecador, usted es pecador. Y me convenció de una manera que yo era pecador. Pero cuando yo leo ahora que ya uno entiende y todo, y dice este versículo, por cuanto todos pecaron, están destituidos, están fuera, uh-huh, ¿de qué? Uh-huh. De la gloria de Dios.
3: Amén.
2: Están destituidos de la gloria de Dios. Y, pero dice Romanos 6:23 también, dice, porque la paga del pecado es muerte, mas la dádiva, el regalo de Dios, uh-huh, que es vida eterna en Cristo Jesús, Señor nuestro. La gloria de Dios se manifiesta de muchas maneras. La gloria de Dios viene a reflejarse en los hechos poderosos de Dios, en sus acciones. Entonces, cuando nosotros leemos Romanos 3:23, que dice que hemos sido destituidos de la gloria de Dios, quiere decir de alguna manera que usted y yo, cada uno de los seres humanos, fuimos separados de la bendición de Dios. Pero cuando leemos Romanos 6:23, dice, por su gracia, por su amor, Él, cuando estábamos muertos en delitos y pecados y todo, la dádiva, el regalo de Dios, nos hizo merecedores, ahora sí, de esa gloria de Dios. ¿Cuál es la gloria de Dios aquí? Bueno, la gloria de Dios es el perdón a través, amén, de nuestro, amén, Señor Jesucristo. Esa es parte de esa gloriosa manifestación de Dios. ¿Cómo no podemos decir que Dios es glorioso, que Dios es grande, verdad? Porque es bien claro, fuimos destituidos, pero el amor de Dios, esa gloria nos llenó a nosotros. Bueno, nos estaba diciendo hermano Francisco, vamos a un cambio, ¿verdad? Ya vamos a regresar con ustedes en este tiempo de celebración.

0: Bueno, seguimos en esta celebración con el lema del Salmo 72:19. Bendito su nombre, glorioso para siempre, y toda la tierra se llenará de su gloria. Y bueno, y termina firmándolo y todo con un amén y amén. De verdad que nosotros, pastor, siempre deberíamos estar con esa algarabía y estar diciéndole al Señor siempre gracias, Señor, y estarlo confirmando con ese amén y amén, pastor. Y de verdad que en esta celebración, pastor, ¿cómo aprendemos? Yo venía escuchando el seminario, estaba primeramente el pastor Juan Dios Calderón, uh-huh. y luego la otra sierva que...
1: Estaba William temprano, ¿eh?
0: Ah, bueno, sí, William Obando, uh-huh. Y estaba el pastor Calderón, y estaba la pastora ahora.
1: Cristina.
0: Doña Cristina, y mira, pastor, de verdad que qué edificante, y no solamente eso, pastor, ver el esfuerzo que hace Faro, uh-huh. Totalmente gratis, ¿verdad? ¿Cuánto, pastor, tendríamos nosotros que pagar para escuchar esas plenarias en cualquier uh-huh. lugar, pastor? Mínimo 70, 80 dólares, si no más. Y como decía el pastor Juan Carlos, el próximo sábado va a estar bueno eso.
1: Eso
0: va a estar
1: bueno
0: después de los 40, porque todo lo que viene relacionado con el tema, pastor. Porque cuando hablamos de belleza, pastor, el Señor no hizo esto, todo lo que Él hizo, su creación con todo lo que hay, pastor, no lo hizo como con una belleza estética. No. La estética la ha puesto el mundo, con esos rascacielos y con esos puentes y que todo lo que hay, para bien, ¿verdad? Pero ahí es donde, pastor, Dios, el hombre siempre ha querido quitarle la gloria a Dios. Con todo lo que ha hecho, porque esa grandeza que Dios hizo no es estética, sino es el resplandor de todo lo que vemos, pastor. Es el resplandor de los atributos de la gloria de Dios, pastor.
1: Amén.
0: Aquí y fuera de este planeta, porque no conocemos que hay más de lo que hemos visto, ¿verdad? La luna y un montón de satélites y todo lo que hay, pero pastor, ¿Qué gloria del Señor, qué grandeza del Señor, los atributos de Él, de un carácter perfecto, de un amor, de santidad, de poder y misericordia. Y eso que usted está comentando ahora, pastor, de que el pecado, ¿verdad?, fue el que nos dejó a nosotros destituidos, ¿de qué? De la gloria del Señor. Y qué tremendo, pastor, saber que usted y yo y que todos los hermanos que nos están escuchando, llegamos al Señor y Él, de su gloria, que es amor, santidad, poder y misericordia, pastor, nosotros estamos llenos de todo eso. Qué hermoso.
1: Ve qué lindo. El otro día hacía referencia a esto, pero ve qué hermoso lo que dice el escritor de los Hebreos, pensando en nuestro Señor Jesucristo y pensando en esa gloria de la cual nosotros fuimos destituidos. Dice el verso 3. Jesús, ¿verdad? Está hablando de Jesús, siendo el resplandor de su gloria.
0: Amén.
1: Jesucristo es el resplandor de la gloria de Dios. Es la imagen misma, dice, de su substancia y quien sustenta todas las cosas. Es el mismo material perfecto de Dios, nuestro Señor Jesucristo. Pero lo lindo es esto que nos dice: Él es el resplandor de su gloria. ¿De cuál gloria? De la que fuimos destituidos. Pero Dios, una vez más, con su amor nos abrazó, nos perdonó, nos limpió, nos transformó, nos dio nueva vida, nos dio esperanza, nos dio vida eterna. Nada de eso teníamos ya porque estábamos destituidos de la gloria de Dios, pero esa gloria de Dios, eso mismo fue lo que nos atrajo una vez más a Dios. todo porque Dios nos ama. Por puro amor, Mariano, por puro amor, mi hermano, por puro amor, mi hermana, usted que nos está escuchando. Sí, usted nos está escuchando y usted dice, ay, qué lindo, qué interesante eso, pero yo no tengo a Jesús en mi corazón. Bueno, hoy es un día muy importante. Mencionaba a nuestro hermano Mariano acerca de los... ¿cómo se llaman los seminarios que se dieron hoy? ¿Cómo alcanzar, cómo llevar la palabra a los que no conocen? ¿Cómo llevarle la palabra a los que conocieron y hoy están apartados? Sí, es que hay mucha gente que no conoce todavía del Señor. Para mí fue muy interesante cuando hace algunos años Dios me permitió llegar al Ecuador y hablarle a alguna gente del Señor y como sorpresa, como que no conocían nada. Y yo decía, pero ¿cómo no van a saber de esto? ¿Cómo? ¿Verdad? Y Dios nos permitió levantar allá una iglesia, uno de los que se convirtió hoy son los pastores allá, porque Dios hace cambios. El pastor era conocido como el borrachito del barrio, un hombre joven, pero Dios lo cambió, Dios hizo una transformación a través de esa gloria del Señor, que es nuestro Señor Jesucristo. Él nos cambió, nos dio vida cuando no teníamos esperanza. Así es que, si usted hoy dice, yo no entiendo, bueno, ¿qué vamos a hacer? Ahora tal vez nuestro hermano Mariano nos ayuda con esto, que usted le pueda entregar su corazón al Señor. Vamos a hacer una oración. Tal vez usted está ahí privado de libertad, se encuentra, o puede ser que esté libre, pero a la vez esté atado ahí porque está con problemas serios. Bueno, ahora podemos orar que usted pueda recibir al Señor en su corazón. Dice Apocalipsis 3:20, he aquí yo estoy a la puerta y llamo, y si alguno oye mi voz y abre la puerta, yo entraré, cenaré con él y él conmigo. El Señor está tocando la puerta de su corazón, o tal vez como hablaba nuestro hermano Juan de Dios, aquellas personas que un día conocieron. Hemos ido a evangelizar, hemos ido a ayudar a los indigentes ahí en San José. Nos hemos encontrado con gente que nos dice, yo era un ministro de alabanza en esta iglesia, yo era un obrero, yo era un pastor, yo era misionero. Hoy están ahí en una calle perdidos. Tal vez usted no está en una calle ahí tirado, ha perdido la familia, pero se apartó del Señor, le dio la espalda al Señor. El Señor nunca nos da la espalda, el Señor da toda su bendición y esa bendición viene a través de nuestro Señor Jesucristo. ¿Qué le parece si hacemos una oración por aquellos que hoy pueden recibir a Jesucristo en su corazón? Dice la palabra, porque con el corazón se cree, pero con la boca se confiesa para salvación. Así es que hoy usted puede confesar esto.
0: Sí, Señor, mire, pastor, nunca es tarde cuando la dicha es buena. En algún momento usted la hizo, en algún momento yo la hice. Amén. Y es de lo que yo nunca me voy a arrepentir en mi vida, porque fue la mejor decisión, pastor, que yo hice. Y saber que mucha gente estuvo dando para que yo me convirtiera. Y ya, qué tremendo, pastor, porque Romanos 10, va a leer el 8, dice, más que dice, cerca de ti está la palabra, en tu boca y en tu corazón. Y esta es la palabra de fe que predicamos, que si confesares con tu boca que Jesús es el Señor y creyeres en tu corazón que Dios le levantó de los muertos, seremos como salvos. Donde quiera que usted se encuentre. Estamos en medio de una celebración tremenda. Si usted quiere poseer esa gloria del Señor, es gratuita. Es gratis, no hay que pagar nada. Yo hace 25 años la hice y no me arrepiento de ese momento que yo la hice. Y le hablo a todos aquellos que, como predicaba hoy el pastor Calderón, aquellos que se resintieron, se alejaron y dijeron, nunca más. No, mi hermano. El Señor está esperando que usted vuelva a Él como aquel hijo pródigo. Amén. Como aquel hijo pródigo que se fue al mundo, lo desgastó, lo desmotivó y más bien lo puso peor que como se fue. Hoy el Señor quiere ponerle un traje nuevo, un vocabulario, un canto nuevo. ¿Qué le parece si esta mañana le dice al Señor, Señor, hoy me arrepiento, Señor, no solamente de haberme ido, sino de volver al fango de donde yo salí, a volver a los vicios y a ser el iracundo que yo era antes? Hoy quiero confesar, Señor, que tú te levantaste de entre los muertos, y confesar, Señor, que solamente tú me puedas dar vida y vida eterna.
1: Amén.
0: Todo aquel que ha hecho esta oración esta hermosa tarde, busque una iglesia, pastor, que es lo más recomendable. Amén. Que busque una iglesia, vuelva a la iglesia, vaya, reencuéntrese con la gloria de Dios, porque por la causa del pecado, el pastor lo acaba de leer, por la causa del pecado fuimos destituidos de la gloria del Señor. Y mire, pastor, yo creo que sería lo peor que le puede pasar al ser humano, conocer a alguien que lo cambió, que lo restauró, y volver otra vez al fango.
1: Amén.
0: Pero hoy creemos, pastor, que muchos han hecho esta oración. Bueno, pastor, qué tremendo, porque hey, Dios te lo puso en el espíritu, y Amén. De verdad que es hermoso, porque para eso estamos en una celebración. No solamente para recordar de que Fado, primeramente dependemos de Dios, pastor, porque son muchos años, ¿verdad?, dependiendo del Señor, pero Amén. También gracias a Dios por los hermanos, pastor, que siempre nos dan una ofrenda para Amén. Seguir evangelizando, para seguir recorriendo todo un país, para conocer a la gran familia. Usted puede ya lo puede hacer, como decía del pastor Juan Carlos. Ahora es tan fácil hacer un simple, ¿verdad?, que llegue aquí a las arcas de Faro del Caribe para seguir nosotros con todo lo que queremos hacer, al 8777-5965 o al 8777-5962. Es pastor, no porque nosotros queremos decirle a usted que lo haga y que lo haga, no, porque Dios pone, pastor, el querer como el hacer.
1: Amén. Me quedé ahí, Mariano, pensando, porque siento que hay gente ahí que quiere hacer esta oración. Yo quisiera dirigirle a usted que siente que Dios está tocando su corazón. Usted que siente que Dios le está llamando hace días. Usted que dice, necesito algo, no sé cómo explicarlo. Yo quiero decirle que lo que necesitamos, muchas veces no sabemos explicarlo, pero ese lugar que quiere ocupar Dios en nuestro corazón. Así es que, si usted quiere, me acompaña, hacemos una oración. También, usted, hermano, pastor, sí, usted, porque el Señor lo llamó, y usted que tiene esos dones. Porque usted puede estar en el mundo, pero la palabra de Dios dice que los dones son irrevocables. El Señor no los va a quitar. Usted puede hacer con ellos lo que quiera. Dios permanece ahí. Padre, oramos. Dígale así al Señor. Yo oro en esta tarde ya. Te ruego que me perdones. He cometido muchos pecados, le he fallado a mi familia, le he fallado a esta persona, a la otra, pero sobre todo entiendo que te he fallado a ti, Señor. Te ruego que me perdones. Hoy también tengo la bendición de entender de esa gloria de Dios que es Jesucristo, y que quiere venir a mi corazón, quiere llenar mi vida, este vacío que siento, esto que yo no sé explicárselo a nadie, pero yo lo entiendo, Igual cuando usted deposite, deje que el Señor ingrese a tu corazón, vas a decir lo mismo. No sé explicarlo, pero algo llenó mi corazón, llenó mi vida. Mi hermano Mariano decía, hace 25 años yo tomé la decisión. Yo estoy cerca de los 50 años de haber tomado esa decisión. Y yo quiero animarle, hermano, usted también, porque hemos visto tantos ministros que hoy se han apartado, unos se han apartado y están allá experimentando una soledad. Tal vez usted es uno de ellos, o tal vez usted todavía peor, se apartó del Señor, pero se ha vuelto contra Dios. Quiero animarle y decirle, exhortarle en el nombre de Jesús, detenga esa mano, detenga esa voz que quiere levantarse contra Dios y abra su corazón. Deje que el Señor entre. Él va a quitar todo ese resentimiento. El Señor va a quitar toda esa amargura. Sí, muchos de nosotros llegamos a momentos donde queremos tirar todo, donde queremos salir corriendo, donde sentimos tanta cosa, pero Dios, queremos darte gracias porque nos llamaste un día así.
0: Amén.
1: Ahora te ruego que me perdones. Sí, te fallé, Señor. He hablado, he dicho, he hecho contra ti, pero hoy, Señor, yo espero que tú hagas, algo muy especial por mí. Por eso te doy gracias, en el nombre de Jesús. Amén y amén. Gloria a Dios. Mire, aquí tenemos también a nuestro hermano José Calvo, está esperando que usted llame. Está nuestra hermana Lilian Condega, Corea también, nuestra hermana Angie Chavarría, gloria al Señor. Ellos están esperando que esos teléfonos suenen para decir, bueno, deposité esta ofrenda o quiero que pase un recolector de ofrendas o quiero información. ¿Cómo puedo hacerlo? Decía el pastor Mariano, usted puede hacer uso ahora del SIMPE móvil. Es una manera muy, muy fácil depositar ahí su ofrenda. 87-77-59-65. 87-77-59-62. Cualquiera de los dos. O usted puede llamar, repito, a la central telefónica 22-86-15-11, extensión 0. Algo también, usted anda aquí cerca de Faro. ¿Podemos dar ahora la dirección de Faro? ¿Cómo vamos? De la

0: No se va a perder. 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
0: 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Seguimos pensando, hermano Mariano, en esa gloria de Dios. La gloria de Dios se manifiesta, decía el salmista, cuando veo los cielos, obra de tus manos. Y yo digo, ¿qué es el hombre para que tú lo visites? ¿De qué manera nos visita Dios? Nos visita de una manera muy gloriosa, presentando todo su amor. Estamos aquí por puro amor. Eso es parte de su gloria, ¿verdad?
1: Bendito sea el Señor, pastor. Qué tremendo, porque desde antes, pastor, del Antiguo Testamento, el Señor manifestó su gloria cuando sacó al pueblo de Israel de Egipto.
0: Amén.
1: ¿Cómo manifestó su gloria? Que se quedaron todos atónicos, pastor. Primeramente con esa nube solamente para todo el pueblo de Israel. Y después, pastor, ver ese fuego continuo para alumbrarlos. ¡Qué tremendo! Ahí manifestó el Señor esa gloria a Él. Ahí la manifestó para que todos vieran, para que los guiaran. ¿Por medio de qué? Por medio del desierto. Por eso, pastor, qué bueno esa oración que hicimos ahora, y usted lo volvió a remarcar, el aceptar uno y volver al Señor. Es
0: Amén.
1: volver a la gloria del Señor, a llenarse uno de esa gloria, que hoy no solamente compartimos esa gloria, sino que estamos llenos del Espíritu Santo, pastor. Y
0: Amén.
1: con eso estamos completos para hacerle frente ¿a qué? A la vida diaria. Y creo, pastor, que en algún momento, y hemos oído, usted tiene sus testimonios, yo tengo el mío, yo fui muy iracundo en mis años, y nada me llenaba, nada me llenaba. Hasta que llegué al Señor y eso me llenó. Entonces, pastor, Él guiaba al pueblo en el desierto con la plenitud de Él. Pero lo más grande que el Señor hizo, pastor, fue la manifestación de Él a través de su Hijo Jesucristo.
0: Amén.
1: Porque Él hizo todo en el Antiguo Testamento. Pero luego manifestó más su gloria con su Hijo Jesucristo. Considerado, pastor, vea qué tremendo, pastor. Y usted lo dijo ahora, cuando leyó Efesios, Hebreos, perdón, que el Señor manifestó más su gloria enviando a su Hijo Jesucristo, porque Él es el resplandor de su gloria. Y también el Evangelio de San Juan describe que el Verbo, ¿verdad? Que el Verbo se hizo carne y habitó entre nosotros, mostrando la gloria del Padre, ¿llena de qué? Llena de su
0: Gracias
1: gracia
0: y de
1: y
0: verdad,
1: de, mire,
0: verdad.
1: pastor, y de amor. Entonces, ¿qué regalos, pastor, tenemos nosotros en el Antiguo y en el Nuevo Testamento? Que hoy
0: Amén.
1: disfrutamos nosotros todo eso.
0: Gloria a Dios. Mire, vea lo que dice también el apóstol Pablo cuando le escribe la carta a los hermanos allá en Éfeso. Leemos Efesios capítulo 1, en el verso 6 nos dice, en amor habiéndonos predestinados para ser adoptados hijos suyos por medio de Jesucristo, según el puro afecto de su voluntad. ¿Para qué? Dice el verso 6, para alabanza de la gloria de su gracia, para alabanza de la gloria de su gracia, con la cual nos hizo.

0: Aceptos en el amado. Antes leímos, estábamos destituidos. Ahora, por el puro amor, el Señor nos predestinó para poder ser adoptados como hijos suyos, ¿verdad? ¿Por medio de qué? Por el afecto de su voluntad, pero ahora somos aceptos en el amado, somos aceptados en Jesucristo. El pecado, como decía usted ahora, la torta que se jaló Adán y Eva, ¿verdad? Se jalaron, esa torta nos separó, nos alejó de la gloria de Dios, nos destituyó, pero viene ahora ese amor del Señor, y a través de nuestro Señor Jesucristo nos hizo aceptos para su gloria. Pero dice el verso 12 también, a fin de que seamos ¿qué? Que seamos para alabanza de su gloria. Usted y yo hemos sido hechos para alabanza de su gloria. Bueno, vamos, allá nos cambiaron de director de orquesta y todo, ¿verdad? Ya nos están Christian, dirigiendo nuestro hermano amado Cristian Ortiz. Nos dice, vamos a hacer un cambio. Vamos con nuestro hermano Cristian, entonces.
1: Continúe con nosotros. Estamos en celebración. 78 años iluminando el

0: Celebración de medio año. Y toda la tierra sea llena de su gloria. Salmo 72:19.
1: Seguimos de fiesta. Amén. Seguimos de fiesta. Hermano Cristian, damos gracias a Dios porque es un gozo que no se termina. Es más, es una fiesta de días, pero la fiesta en Faro del Caribe es de todos los días. La ofrenda que usted puede dar no es solo aquí en este tiempo de celebración. Esa ofrenda usted la puede traer en cualquier momento. O sea que no hay problema, ¿verdad?
2: No hay problema.
1: Cuando
2: problema.
1: La traiga.
2: Siempre es bienvenida, pastor.
1: El problema es que no la traiga.
2: Ese es el grave problema.
1: Gloria al Señor. Pero siguiendo ahí la línea que teníamos en Efesios capítulo 1, repito, ahí el verso 7 dice: quien tenemos redención por su sangre, el perdón de pecados, según las riquezas de su gracia. Verso 6 nos decía: para la alabanza de la gloria de su gracia. El verso que es 12 nos dice: a fin de que seamos para la alabanza de su gloria, nosotros los que primeramente esperábamos en Cristo. El verso 14 también dice: que las arras de nuestra herencia hasta la redención de la posesión adquirida para alabanza de su gloria. Gloria a Dios, cada uno de nosotros nos hemos constituido como partes, elementos de la alabanza de la gloria de Dios. Es que no podemos como obviar, ignorar esa obra que Dios ha hecho en la vida de
2: Mira,
1: cada uno.
2: Pastor, qué tremendo lo que usted está, bueno, lo que el Espíritu Santo le ha puesto, porque David quería la gloria de Dios continuamente.
1: Amén.
2: Y ahí fue, 24/7 la oración, porque David lo que más amaba a él es que la gloria del Señor estuviera siempre ahí, en el templo. Y nosotros no podemos ser solamente de que el domingo de ahí las alabanzas para el Señor el domingo y entre semana. Entonces la verdadera gloria de Dios, pastor, es que yo todos los días en mi vida diaria no me limite y que siempre esté en adoración con el Señor.
1: Amén.
2: Con Él todo el tiempo, porque las alabanzas no pueden dejar de existir en mi vida, pastor. Por eso es que nosotros los pastores, Faro del Caribe, pastor, hoy podemos entender por qué es que Faro del Caribe anda con el programa La Gran Familia. Porque queremos que todos los hermanos lleguen a conocer esa gloria de Dios.
1: Amén.
2: ¿Ah? Y yo, pastor, yo siempre lo digo en la iglesia y muchas veces lo he dicho aquí: nosotros no podemos ser de un culto los domingos y punto. Y ya tiro la Biblia por allá y el otro domingo a ver dónde la puse, porque tal vez mi esposa, quién sabe dónde la cogió y la acomodó. No, nosotros debemos de ir, pastor, siempre
1: comiendo la palabra.
2: Pastor, no solamente comiendo, siendo ejemplo de la gloria de Dios. Porque cuando yo reflejo la gloria de Dios, pastor, reflejo, oye, qué tremendo lo que es la gloria de Dios. Y todos aquellos que me están escuchando esta tarde, la gloria del Señor representa integridad, pastor. Donde quiera que yo esté, donde quiera que yo esté, en la parte más remota, la gloria de Dios representa integridad. Por eso es que el pueblo de Israel siempre, hey, pastor, siempre pecaba contra Dios, porque no guardaron integridad. Se olvidaron del maná, se olvidaron de ver la nube, el fuego, de ver cómo de una roca en el puro desierto salió agua. Mire, pastor, yo jamás puedo olvidarme en estos 25 años, el día, y yo sé que a vos te pasa igual, pastor, el día que yo acepté al Señor, eso yo nunca lo voy a olvidar. Y jamás voy a olvidar de cómo el Señor me cambió. Entonces, yo no quiero destruir la gloria de Dios, pastor. Como ese, mira, ese es uno de los versículos que casi nadie le gusta escuchar. Ese que vos de Romanos 3:23, ¿verdad? Ajá. Que por haber pecado, quedamos destituidos de la. Ajá. Casi, mire, pastor, ¿a quién le gusta que digan eso? Mire, pastor, perdona para que no se me vaya esto. Ajá. Un día estaba yo echando gasolina en una bomba y había una muchacha, habitante de la calle, pidiendo. Y se me acercó. Señor, ¿cómo está? Es que, vea, hija, yo no ando para darle, pero como Pedro y Silas, ¿verdad?
1: Lo que tengo te doy.
2: Ajá, lo que tengo te doy. Le digo, pero sí puedo dar por usted para que usted cambie, para que el Señor le ayude a sacarle de ahí. Pastor, ¿sabe qué hizo?
1: Se dio media vuelta.
2: No solamente media vuelta, mira la cara que me hizo, hermano. Entonces, pastor, qué tremendo. Nosotros no podemos descubrir esa gloria de Dios. Y le hablo a todos aquellos hermanos, no podemos ser de un culto. No, ¿acaso que el Señor es de un culto? O Fado del Caribe, ¿qué es? Que cada domingo, solo el domingo transmitimos. No, somos 24/7, porque entendemos por qué el Señor está aquí, en esta casa, en este edificio, pastor. Para que todos los días, como hicimos ahora, ¿verdad? La oración de fe. Para que todos los días alguien llegue a los caminos del Señor y que seamos portadores de esa gloria, pastor, que usted está predicando ahí tremendo.
1: Amén. Mariano, estaba pensando hace unos años atrás, estaba viendo un reportaje de Las Vegas, Nevada, allá en Estados Unidos, de un edificio un poco raro, ¿verdad? Y parecía que era como que se iba a caer aquel edificio, muy bonito pero raro, ¿verdad? Y entonces preguntaban, ¿cómo fue que hicieron esto y todo? Entonces empezaron a decir, bueno, unos ingenieros muy calificados, una gente, todos se unieron y decidieron hacer este edificio. Y todo el mundo tenía que ver con el bendito edificio, porque era diferente y todo. Bueno, le estaban dando la gloria ahí, ¿a quienes? A los que habían, ¿cómo se llama?, pensado cómo hacerlo, los que hicieron eso. Por eso cada uno de nosotros reflejamos la gloria de Dios, porque Dios vino y nos formó, no formó un edificio, pero como dice la palabra, como el alfarero que viene y empieza a moldear y empieza a cambiarnos. Y es muy interesante, ahorita le compartía de el pastor que tenemos allá en el Ecuador, un hombre que era conocido como el borrachito del barrio. Y hoy es el predicador, hoy es el pastor de esa iglesia. ¿Quién merece la gloria de lo que es Giovanni hoy? Dios, porque Dios fue el que lo cambió.
2: Sí, amén.
1: Dios fue el que lo transformó. Dios fue el que hizo una obra maestra en él. Esa obra primorosa que Dios ha hecho y sigue haciendo en la vida de los seres humanos, ¿verdad? Entonces, cuando no sería extraño que un día, de tantos, usted se encuentra esa indigente ya transformada.
2: Amén.
1: ¿Quién va a hacer eso?
2: Amén.
1: La gloria de Dios.
2: La gloria del Señor.
1: Tuve una experiencia hace años siendo pastor aquí en Plaza González Víquez. Estaba muy nuevo yo en la obra del Señor. Iba a predicar a San Lucas regularmente. Véase, hace rato. Un día me dice la secretaria, don Julio, ahí hay un muchacho, pero muy asustada ella, me dice, hay un muchacho que quiere hablar con usted, era un indigente. El muchacho llegó con unos zapatos, creo que yo le había compartido algo el otro día, tostados ahí, los pies rotos, y empezamos a hablar y me dice, ¿usted sabe quién soy yo? Y yo le dije, no sé, regáleme su nombre, ¿cómo se llama usted? Ah, porque yo le pregunté su nombre. Soy Satanás.
2: Wow.
1: Y antes me dijo eso, ¿verdad? Y le dije, no, usted no es. Sí, yo soy. Y no le da miedo. Y yo, no, ¿por qué me da miedo? Y sí me daba miedo. Sí sentí algo feo donde él hablaba, ¿verdad? Pero mientras estábamos hablando, el Señor me dice, lávele los pies. Y yo me quedo viéndole los pies, todos rotos, ¿verdad? Sucios y. Y, pero el Señor me está pidiendo hacer eso, lo voy a hacer, voy a Entonces le pregunté, ¿usted le gustaría que le lave los pies? Me lave los pies, ¿para qué me voy a lavar los pies? Eso que me bañé, yo todo, pero ¿lavar los pies para qué? Le digo, Dios me puso eso. ¿Qué es esa loquera? No sé qué me dijo, ¿verdad? Entonces le digo, pero Dios me está motivando a hacerlo. Déjeme para... Yo veo que trae los pies muy maltratados. En esos días habíamos hecho una feria, el hombre era más o menos de mi estatura, y entonces yo dije, aquí tengo unos zapatos, unas tenis, se las voy a dar. Y de verdad, ya le lavé los pies, el hombre estaba asustado, estaba impresionado, y bueno, primero no me dejaba orar, al final ya oramos. Pasó el tiempo, se fue el famoso, y voy un día a predicar allá a San Lucas. Voy a coger el bus, y antes de coger el bus, ¡pastor, pastor! Sí, perdone, ¿con quién tengo el gusto? Usted no se acuerda de mí, seguro. Y le digo, no, la verdad, la cara se me hace conocida, pero no sé. Bueno, Satanás, ¿se acuerda de Satanás que fue usted? Le digo yo, sí, ese era yo. Pero Dios me transformó, Dios me cambió. Ahora yo soy una nueva criatura, yo estoy predicando. Yo vivo aquí en Punta Arenas y yo estoy predicando. Y bueno, y yo digo, ¡qué lindo! Y entonces, ¿qué puede decir uno? Dios, la gloria de Dios está manifestada en ese hombre.
2: Amén.
1: La gloria de Dios se manifestó en la vida de ese hombre. Y así Dios quiere seguir manifestando su gloria. ¿A través de qué? De la misma gloria de nuestro Señor Jesucristo.
2: Bendito sea el Señor, mi querido pastor. Mire, hermanos, usted puede ser su simple en esta preciosa tarde, y con este lema que tenemos en el Salmo 72, versículo 19, bendito su nombre glorioso para siempre, y toda la tierra sea llena de su gloria. Amén y amén. Mire, no lo piense más, llame ya o mande ya ese mensajito al 8777-5965, que es el mismo para el SIMPE, o el 8777-5962. Usted lo puede hacer en este momento. Usted no tiene que ir al banco, desde la sala, del lado que se anda manejando. Bueno, hágase un ladito de la pista, que esté seguro que no va a pasar nada, y usted no lo posponga más. Mándese siempre para no solamente oír testimonios como está hablando el pastor, sino para que Fado el que vive sigamos con todo lo que es la comitiva de ganar familias, niños. Mire, pastor, como comentaba el pastor Juan Carlos, aquí había un niño, qué gran ejemplo. Y el niño todo jugoso, todo lindo, me abrazó y Dios lo bendiga, yo lo guarde. Y yo, wow, qué tremendo. Porque la mamá, ¿dónde estaba? Pastor, recibiendo, aprendiendo. Eso es lo que queremos, llegar a los lugares más remotos, donde, pastor, donde a usted o a mí o a todos se nos dificulta llegar. Faro del Caribe, por medio de una ofrenda, pastor, tendremos todos los meses para cancelar 33 millones. Tendremos diariamente para, con los gastos que conlleva mantener este edificio, pastor, que son, es inmenso cada salón que tiene.
1: Es que no solo este edificio, ¿verdad? Hay que darle mantenimiento
2: a todo.
1: Donde están las antenas, donde...
2: Todo, mano. O
1: sea, es mucho. Más bien, a veces yo digo, un presupuesto de 33 millones no es tanto para todo lo que Faro del Caribe hace.
2: Para, ¿verdad?, todo lo que hay, pastor.
1: Entonces... Pero también tenemos ahí a los hermanos, a nuestra hermana Lilian Condega, como dijimos antes, a nuestra hermana Angie Chavarría, a nuestro hermano José Calvo, que también están esperando que ustedes llamen. Recuerde, puede hacerlo al 2286-1511, extensión 0, y ahí están los hermanos atentos para recibir su llamada, como lo hizo aquí nuestro hermano Joaquín Ballestero, que desde Alajuela, ya, oiga, mire, de Bijagua, de Upala,
2: Wow. Largo, hermano.
1: Gloria a Dios, el hermano dice, ahí ya hice un simpe. Gloria a Dios, gracias mi hermano Joaquín.
2: Dios lo bendiga grandemente.
1: Le multiplique.
2: Sí, señor.
1: Dios bendice a los que dan con alegría. Si es que, y también hablando de alegría, usted también puede venir y comerse. 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Yo voy a comprar esto.
2: Qué rico como ese pan, pastor. Manzana. Ese pancito se pinta bien, ¿ah?
1: Trenzas de canela. Leche condensada, pan de punto con queso. Hermano José, ¿verdad? Carlos. ¿No le antoja algo de eso? Hermano Carlos está ahí esperando porque hermano va a participar ahora. O tamales de cerdo.
2: Con leche condensada, que venga con buena energía, hermano.
1: A mí me llama la atención esas trenzas de canela y manzana. Yo sé que a mi amigo que tengo por aquí cerca, dice tamales de cerdo, de pollo, es lo que suena.
2: Es que ya apenas yo vengo aquí, me dice mi esposa, mi amor, no se le olvide preguntar si hay tamales. Entonces ya, y si llego sin los tamales, ya se sabe qué puede pasar, mano.
1: Va a terminar como los tamales de chancho. Bueno, gloria al Señor. Así es que, qué lindo, ¿verdad? Nos podemos gozar. Una de las cosas también de las celebraciones, hermano Mariano, que a mí me gusta, es que nos encontramos con gente hace días no nos vemos.
2: Que hace tiempo nos vemos.
1: Usted le decía, hermano Carlos, hace días no nos veíamos, ¿verdad? Pero cuando venimos...
2: Yo sé cada celebración. Porque siempre nos ponen juntos, gloria a Dios, ¿verdad?
1: Pero hay gente que por años no nos vemos, ¿verdad? Y nos vamos encontrando. Bueno, tenemos ahí 3 minutos, nos está diciendo.
2: 3 minutos.
1: Don
2: Francisco.
1: Francisco, ¿verdad?
2: Bueno, seguimos diciéndole, hermano, véngase para acá, como decía ahora el pastor Guyunaga, véngase, usted se anda cerca. Pastor, en la tarde va a haber también culto, va a haber palabra más en la tarde. Entonces, pastor, qué bonito.
1: Mañana.
2: Y mañana sigue la celebración desde. Las comidas que estamos ahorita, vamos a degustar de esas comidas nosotros que
1: y para las mujeres.
2: Ya el pastor diciendo todo eso, hermano, que hay ahí tres leches y...
1: Para las mujeres de hoy en 8 hay un seminario, Gracia y Hermosura a los 40, ¿verdad? Así lo denominaron, Gracia y Hermosura.
2: Hermano, se las trae ese 40, tema, ¿verdad? Va a estar muy bueno.
1: Entonces, sí, ahí va a estar la... hermana Helen es la que va a estar compartiendo.
2: Vanidades de vanidades, ¿verdad? Dijo el predicador.
1: Bueno, entonces están invitadas, dijo hermano Juan Carlos, que están esperando unas 100, 150 personas. Así que llame usted también a estos números que se les ha proporcionado, 87-77-59-62 o a la central 2286-1511, extensión 0.
2: ¿Qué nos dice el mundo? Que vale más la estética por fuera. ¿Qué nos dice la palabra del Señor? Como dijo Pablo, ¿verdad? Que mientras lo exterior se va desgastando, lo interior se va renovando.
1: Amén.
2: Entonces yo diría que, o yo puedo entender, pastor, que lo interior mío, por dentro, se vaya renovando, significa que va a tener más largura de años.
1: Amén.
2: Mi hígado, mis pulmones, mi páncreas, todo se va renovando. Entonces significa, pastor Carlos, que vamos a tener más largura de años. Entonces, qué sabiduría la de Pablo, ¿verdad? Aunque nos veamos. Yo al pastor Guyonaga, cada vez que lo veo, cada celebración, lo veo igual. Nada más me dice, tengo más años, pero yo lo veo igual.
1: Dijo un hermano por ahí, igual, porque ya no creció más. Pero, gloria al Señor. Damos gracias a Dios porque nos ha dado su tiempo. Ya nos despedimos, ya nos ¿verdad, ir, don Francisco?
2: Bueno, bendiciones, familia. Dios les guarde, Dios les continúe bendiciendo.
1: Amén. Hermano Julio Guyanaga también les agradece este tiempo al Señor y a Faro del Caribe y ustedes que nos acompañaron. Que Dios les bendiga y la fiesta sigue.
3: Gracias, pastores. Es la 1:20. Es momento para escuchar la lectura bíblica y ya regresamos en nuestro tiempo de celebración.
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5: Capítulo 26. Cántico de confianza en la protección de Jehová.
6: En aquel día cantarán este cántico en tierra de Judá. Fuerte ciudad tenemos. Salvación puso Dios por muros y antemuro. Abrid las puertas y entrará la gente justa, guardadora de verdades. Tú guardarás en completa paz a aquel cuyo pensamiento en ti persevera, porque en ti ha confiado. Confiad en Jehová perpetuamente, porque en Jehová el Señor está la fortaleza de los siglos. Porque derribó a los que moraban en lugar sublime, humilló a la ciudad exaltada, la humilló hasta la tierra, la derribó hasta el polvo, la hollará a pie, los pies del afligido, los pasos de los menesterosos. El camino del justo es rectitud. Tú que eres recto, pesas el camino del justo. También en el camino de tus juicios, oh Jehová, te hemos esperado. Tu nombre y tu memoria son el deseo de nuestra alma. Con mi alma te he deseado en la noche. Y en tanto que me dure el espíritu dentro de mí, madrugaré a buscarte. Porque luego que hay juicios tuyos en la tierra, los moradores del mundo aprenden justicia. Se mostrará piedad al malvado, y no aprenderá justicia. En tierra de rectitud hará iniquidad, y no mirará a la majestad de Jehová. Jehová, tu mano está alzada, pero ellos no ven. Verán al fin y se avergonzarán los que envidian a tu pueblo, y a tus enemigos fuego los consumirá. Jehová, tú nos darás paz, porque también hiciste en nosotros todas nuestras obras. Jehová, Dios nuestro, otros señores fuera de ti se han enseñoreado de nosotros, pero en ti solamente nos acordaremos de tu nombre. Muertos son, no vivirán, han fallecido, no resucitarán, porque los castigaste y destruiste y deshiciste todo su recuerdo. Aumentaste el pueblo, oh Jehová, aumentaste el pueblo, te hiciste glorioso. Ensanchaste todos los confines de la tierra. Jehová, en la tribulación te buscaron, derramaron oración cuando los castigaste. Como la mujer encinta, cuando se acerca el alumbramiento, gime y da gritos en sus dolores, así hemos sido delante de ti, oh Jehová. Concebimos, tuvimos dolores de parto, dimos a luz viento, ninguna liberación hicimos en la tierra, ni cayeron los moradores del mundo. Tus muertos vivirán, sus cadáveres resucitarán. Despertad y cantad, moradores del polvo, porque tu rocío es cual rocío de hortalizas, y la tierra dará sus muertos. Anda, pueblo mío, entra en tus aposentos, cierra tras ti tus puertas, escóndete un poquito, por un momento, en tanto que pasa la indignación. Porque he aquí que Jehová sale de su lugar para castigar al morador de la tierra por su maldad contra él, y la tierra descubrirá la sangre derramada sobre ella, y no encubrirá ya más a sus muertos.
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0: Buenas tardes, la 1:30, la hora para todo el territorio nacional. Muchas gracias por continuar con nosotros en nuestro tiempo de celebración. Toda la tierra sea llena de su gloria, basada en el Salmo capítulo 72, versículo 19. Muchas gracias por continuar con nosotros y agradeciéndole a todos los hermanos que continúan en la sintonía de esta su emisora, y agradeciéndole a todos los hermanos también que de manera especial se hacen presente con su ofrenda para este ministerio. Recuerde, ricas comidas, rico almuerzo que ha preparado la hermana Anita Orellana y el grupo que le acompaña. Así que un pescadito, un filete de pescado delicioso, ya lo he probado. Así que gloria al Señor. Si usted desea venir por aquí a degustar de estos ricos alimentos, la hermana Josefa y las pupusas, también ya la he probado, también pastores, la pupusa. Así que qué deliciosa está las pupusas. Así que puede venir, si usted con toda confianza, usted que anda por aquí cerquita, a almorzar. Y pueda venir a degustar de estos ricos alimentos. El pastor Jairo no tiene hambre, no creo. Así que le invitamos a que le vean con toda confianza y pueda degustar de estos deliciosos alimentos que han preparado las hermanas con mucho cariño, con mucho amor, la hermana Anita Orellana y su grupo, y también lo que es la hermanita Josefa. Estamos a la 1:32. Damos las buenas tardes al pastor Jairo. El pastor Jairo Escalante y el pastor Carlos Bonilla. Que Dios me los bendiga mucho. Estamos en celebración.
1: Amén, gloria a Dios. Muchas gracias, Francisco. Que Dios te bendiga grandemente. Gracias por ese apetitivo, ¿verdad? Ya nos abrió el hambre a nosotros, ¿verdad? Comentándonos todo eso que se deleitó. Eso es un buen testimonio. Ya lo hizo gusto de eso y nos está diciendo, está muy bueno. Gracias a Dios por eso. Le damos gracias a Dios también a cada uno de ustedes, hermanos, que nos escuchan a través de esta su radioemisora Faro del Caribe. Es una bendición estar con ustedes en esta hermosa tarde. Seguimos en un tiempo de celebración, dando gracias al Señor, que nos permite en Faro del Caribe ser un puente de bendición, ese faro de luz que trae bendición a todo nuestro país y más allá de nuestras fronteras. Damos gracias por este hermoso día en que nos reunimos con ustedes a través de este medio para dar gloria y honra al Señor y para también poder presentar nuestras ofrendas al Señor a través de esta emisora que tanto bendice al pueblo de Costa Rica. Queremos decirles, hermanos, que si quieren venir a Faro del Caribe, la dirección para venir a las instalaciones de Faro del Caribe es muy sencilla, hermanos. 500 metros este de la rotonda del Parque La Paz o la antigua rotonda de la Y, o 500 metros este, que es la carretera hacia San Francisco de los Ríos. Acá pues se les atenderá con todo amor. Es un placer que puedan acompañarnos en este lugar, que puedan venir, hermanos, traer sus ofrendas o puedan venir y participar de los ricos alimentos que tenemos en esta hermosa tarde. Y bajo este lema, toda la tierra será llena de su gloria, basada la palabra en el Salmo 72, versículo 19. Gloria al Señor en esta tarde. Queremos saludar a cada uno de ustedes, hermanos, y recordarles los alimentos que tenemos en esta tarde, hermanos. El menú de Josefa, gloria a Dios, dice pupusas mixtas. Tenemos postre de maracuyá, trenzas de canela y manzana, queque de leche condensada, hermanos, debe estar buenísimo, pan de punto con queso, tamales de cerdo. Qué bendición que vengan a compartir. Si aún no han almorzado y quieren venir y participar, o quieren venir y tomarse un cafecito, este es el tiempo, pueden venir y compartir en esta hermosa tarde. Damos las gracias al Señor que nos permite estar en este tiempo con ustedes. También les recuerdo, pueden estar llamando al 2286-1511, extensión 0, para que puedan, hermanos, presentar su ofrenda de bendición en agradecimiento por todo lo que Dios les ha dado, o también a través del WhatsApp 8777-5962. Sabemos que es de gran bendición, que todo lo que nosotros damos es porque ya Dios nos entregó primero. Así que exaltemos el nombre del Señor, agradezcamos siempre por todo lo que Dios nos da y continuemos con ese amor siempre para ofrendar a esta emisora que trae bendición a todo el pueblo de Costa Rica. Pero en esta tarde también me acompaña el pastor Jairo Escalante Aguilar. Es una bendición estar con él. No habíamos tenido la oportunidad de compartir antes. Pastor Jairo, qué bendición. Que Dios me le bendiga grandemente, Pastor.
2: Gracias, Pastor. Dios le bendiga a usted y a todos los hermanos radioyentes que esta tarde sintonizan Faro del Caribe 97.1 FM. Un saludo a todos. Gracias por ser parte de esta fiesta para celebrar cuán bueno ha sido Dios con cada uno de nosotros. Y también recordarles que en esta celebración usted puede apoyar y bendecir este ministerio Faro del Caribe con una ofrenda voluntaria que usted pueda ofrendar a Dios y a este ministerio para que este ministerio pueda seguir avanzando. Les recuerdo que usted puede llamar al 22-86-15-11, 22-86-15-11, y usted puede llamar, puede contarnos si desea que le apoyemos en oración. En algún momento de los programas estará también orando. Hoy también vamos a sacar un ratito para orar por peticiones. También recordarle que cuando usted llama, usted puede dejarnos saber si usted desea ofrendar a este ministerio. Puede coordinar con las personas que le van a atender cómo hacer llegar su ofrenda. Y queremos saludar a las colaboradoras en los teléfonos: Angie Chavarría Mora, José Calvo Salazar, Lilian Condega Corea y María Rodríguez Chinchilla, que son colaboradores que también están aquí para atender sus llamadas, para apoyarle y tomar sus necesidades de petición, y también explicarles o guiarles cómo puedes hacer una ofrenda. Ahora también existe el medio del Simpe Móvil, al que usted también puede ofrendar al 87-77-59-65. Se lo voy a repetir: 87-77-59-65. Faro del Caribe, ya 78 años viendo la gloria de Dios, Pastor.
1: Amén, gloria al Señor. Exactamente, 78 años de una gran historia donde Dios ha sido el centro siempre de Faro del Caribe, donde Dios siempre lo ha mantenido firme, pero también donde Dios ha utilizado a muchos hermanos a través de toda nuestra nación para bendecir a través de sus ofrendas, bendecir a Faro del Caribe. Es que Faro del Caribe se convierte en esta emisora que lleva esa palabra de bendición a los hogares, aquellos hogares necesitados, aquellos que están en sus trabajos, aquellos que andan en sus plataformas de servicio, de transporte, o que están en cualquier lugar del país, llegando la palabra del Señor hasta donde están ellos, en momentos de aflicción, en momentos de alegría. Siempre Faro del Caribe trayendo una palabra de esperanza, de restauración, y eso es el agradecimiento de toda la familia de Faro del Caribe. Por eso presentan esas ofrendas, porque a través de Faro del Caribe es la palabra del Señor la que se expone, la palabra del Señor la que se envía, y sabemos que es la palabra de Dios la que transforma. Pero hoy queremos dar honra y gloria al Señor, porque a través de esta emisora muchas personas han conocido del Señor, siguen abriendo su corazón al Señor, siguen alimentándose de una palabra viva, y eso es exactamente lo que Dios ha dispuesto durante todo este tiempo. Pero queremos comentarles, hermanos, que estamos esperando sus bendiciones para Faro del Caribe. Aquí tenemos un vivo ejemplo: don Alexander Carvajal Romero, gloria a Dios, desde Coronado nos está bendiciendo con su ofrenda. Don Alexander Carvajal, que Dios te bendiga grandemente. Gracias por honrar al Señor, por creer en lo que Dios está haciendo a través de Faro del Caribe. Gracias por esta gran bendición. Y es que Faro del Caribe tiene un presupuesto mensual de 33 millones y necesitamos cada mes cumplir con este presupuesto. Hay muchas cosas que hacer: mantenimiento de equipos, mantenimiento de los vehículos para poder ir a todos los rincones del país, como se va a tiempo de oración y a conocer muchas necesidades en todos los lugares donde grandes testimonios se han brindado. Así que estos 33 millones es un presupuesto que necesita Faro del Caribe, y solo con la ayuda de cada uno de ustedes podemos lograrlo. Y sé que siempre Dios lo ha hecho posible, porque ha colocado también un corazón generoso a través de cada uno de ustedes que nos escucha. Pero en esta tarde también queremos motivarles a ustedes a seguir creyendo en lo que Dios sigue haciendo a través de Faro del Caribe. La historia se ha contado ya por muchos años, grandes testimonios, pero también hay una nueva historia, hay un presente que tenemos y un futuro que viene de una bendición extraordinaria. Así que juntos vamos a construir esta nueva historia. Sigamos bendiciendo Faro del Caribe, que la palabra del Señor seguirá llegando hasta sus hogares, esas alabanzas que ministran, esa palabra que transforma y esos tiempos de oración que vienen a edificarnos día tras día. Muchas gracias por seguir con esta audiencia de Faro del Caribe. Pastor.
2: Amén, Pastor Carlos. Y bueno, queremos invitar a todas las personas que nos están escuchando en los diferentes cantones de Costa Rica a llamar aquí a Faro del Caribe. Háganos saber desde dónde nos escuchan, reporte su sintonía, cuéntenos desde dónde escucha usted Faro del Caribe, porque precisamente parte de todo el presupuesto mensual que requiere esta emisora es para que las antenas puedan llevar la señal de Faro del Caribe hasta cada rincón de Costa Rica, hasta el más lejano, hasta ahí llega Faro del Caribe, y también por medio de la internet a todo el mundo. Imagínense que cuando muchas personas están conectadas a una página de internet, es necesario que esa página de internet tenga cierta capacidad para que no se quede pegada. Entonces, todo eso también es parte del mantenimiento y el sostenimiento de esta emisora, que se transmite tanto por internet como por Facebook, como también obviamente por la señal que llega hasta cada uno de sus hogares por medio de la 97.1 FM. Así que si usted escucha el nombre de su cantón, yo quisiera pedirle que usted llame aquí a la emisora al 22 86 15 11 y diga: así es, Pastor Jairo, desde aquí yo estoy escuchando, déjenos su mensaje, las personas le van a responder ahí. Si usted nos está escuchando desde San José, desde Escazú, desde Desamparados, Puriscal, Terrazú, si usted ya escuchó el nombre de su cantón, llame. Acerrí, Mora, Goicochea, Santana, Alajuelita, sabemos que mucha gente nos escucha en Alajuelita, en Vázquez de Coronado, en Acosta, en Tibás, en Moravia, en Montes de Oca, en Turruares, en Dota, en Curriabat, en Pérez de León, en León Cortés. Ahorita solo mencioné los de San José. Entonces, si usted acaba de escuchar ese cantón suyo donde usted vive, llame 22 86 15 11, o tal vez usted nos escucha desde Alajuela, desde San Ramón, desde Grecia, San Mateo, Atenas, Naranjo, Palmares, Poás, Orotina, San Carlos, Arcero, Sarchí, Upala, Los Chiles, Guatuso, Río Cuarto. Ahorita en un ratito vamos a seguir mencionando cantones, pero si usted ya escuchó el suyo, llame 22 86 15 11. Bueno, Pastor, además de motivar a los hermanos a ofrendar, a bendecir este ministerio Faro del Caribe, estamos con un lema y es el que hoy vamos a estar desarrollando un poquito. Así que, Pastor, adelante.
1: Gloria al Señor. Sí, hermano, qué hermoso cuando la palabra del Señor dice que toda la tierra será llena de su gloria. Pues, ¿quién es esa gloria hermosa? Esa gloria es Jesucristo, que llena toda la tierra, hermanos, y que hace cosas extraordinarias en nosotros. Eso que vino este Dios tan poderoso, este Señor amado, que vino a transformar nuestras vidas por completo, que vino a transformar la vida de muchos hermanos que nos escuchan en esta hermosa tarde. Y quiero recordar la palabra de Éxodo 24:17. Dice: allí me reuniré con los hijos de Israel y luego será santificado con mi gloria. Quiero traer este versículo a memoria solamente porque era un templo, un lugar de reunión, el tabernáculo de reunión, pero hay una especificación muy, muy importante, cómo Dios viene hablando a Moisés para los hijos de Israel, ¿verdad? Decirles: allí en el tabernáculo yo me voy a reunir con los hijos de Israel, pero este lugar será santificado por mi gloria. La gloria del Señor lo santifica todo, la gloria del Señor lo llena todo y santifica todo. No solamente la llenura, como estamos hablando en este versículo lema que tenemos en este tiempo hermoso de celebración, sino dándonos cuenta cómo esa misma gloria trae a santidad todo, hermanos. Y es que nuestro Dios Jesucristo es santo. por siempre, para siempre, así fue del principio y será hasta el final. Cuando la presencia de Dios desciende, la santidad se manifiesta en ese lugar, y vea cómo Dios le hablaba a Moisés para los hijos: allí me voy a reunir con ustedes y ese lugar será santificado por mi gloria. Entonces esos tiempos de reunión de nosotros con el Señor también, donde su presencia desciende, donde nos envuelve con esa gracia, ese amor tan poderoso, se santifica todo ese tiempo, hermanos, porque es algo del efecto de la gloria del Señor. Santificar porque Él es santo, completamente santo. Y entonces en esta hermosa tarde queremos decirte, hermanos, que Dios también quiere ese tiempo de intimidad contigo, que Dios también quiere de manifestar esa gloria en tu casa, esa gloria en ese lugar específico, en tu habitación. Que en este tiempo de celebración celebramos a Jesucristo nuestro Señor, y que esos tiempos de intimidad que tenemos con el Señor vienen a transformar nuestras vidas y vienen a santificarnos, porque cuando esa gloria de Dios desciende, viene también el arrepentimiento al pecado, confesamos nuestro pecado delante del Señor, y Él, que es fiel y justo, como dice su palabra, nos perdona y nos limpia de toda maldad, nos santifica. Esa gloria, hermanos, viene y hace algo extraordinario, hermanos, que quebranta nuestro espíritu y nos entregamos por completo. Hoy quiero decirte que como Dios se reunía con este pueblo en este tabernáculo, yo sé que hay un lugar específico donde tú llegas a la presencia del Señor en tu casa, que hay un lugar específico donde tú vienes a buscar al Señor. Y esa gloria ahí, en ese lugar donde tú vienes a adorarlo, ese lugar es santificado porque su presencia desciende, la presencia de Jesucristo, esa gloria que lo santifica todo. Así que yo creo, pastor, que es importante esos tiempos de intimidad, tanto todos los días en nuestras vidas con el Señor, porque esa santificación y esa bendición viene a llenarlo todo y viene a santificarlo todo.
2: Amén, pastor. Qué linda esa reflexión y ese versículo que usted trae, porque así es, como usted bien decía y lo dice la palabra, es la gloria de Dios lo que trae esa santificación. Muchas veces se comete el error de pensar que son las obras que traen santificación, y esa mala comprensión produce muchas veces en las personas un legalismo, producen las personas quizás el pensar que son las obras las que nos justifican o nos acercan a Dios, cuando la Biblia es clara que dice que no es por obras para que nadie se gloríe, sino por medio de la fe en Jesucristo.
1: Así es.
2: Ahora bien, Santiago dice que la fe sin obras está muerta, pero no obramos para santificarnos, al revés. Porque somos santos, es que podemos obrar, hacer obras de justicia, como dice la palabra, que ya estaban preparadas de antemano para que anduviéramos en ellas por medio de la soberanía de Dios. Pero es la gloria de Dios la que produce en nosotros una santificación, y como resultado es que podemos andar en buenas obras. Así que qué lindo esa reflexión, porque nos hace recordar que si deseamos vivir en santidad para Dios, no es por medio de las obras que debemos buscar esa santificación, sino más bien buscar la gloria de Dios, buscar su presencia, y por consiguiente vendrán obras dignas de arrepentimiento, como decía el pastor,

0: en la iglesia, a veces en son de broma, aunque no es ni tan broma, le decimos a la gente que probablemente el día que se bautizaron debieron haberse metido a la piscina o al río con todo y billetera, porque ya llevan 20 años y no ofrendan nada, ¿verdad? Entonces hay gente que sí, le entregó su corazón a Cristo, le entregó sus pecados, le entregó el matrimonio, le entregó los hijos, le entregó los problemas, le entregó el divorcio, le entregó la infidelidad, todos se lo entregan a Dios, todo, todo, todo, pero no le han entregado a Dios una parte que es importante en el ser humano también, que es las finanzas. Y entregarle a Dios una ofrenda es una manera de decirle: Dios, también en esta área, yo también en esta área quiero honrarte. También en el área financiera yo necesito de ti. ¿Y qué mejor manera que entregarle a Dios esa área que ofrendando en un ministerio como Faro del Caribe, además de su iglesia, porque también Dios nos llama a bendecir y a ser responsables en nuestra iglesia local? Pero qué bueno que también podamos bendecir un ministerio como Faro del Caribe, que 24 horas al día, 7 días a la semana y ya 78 años, no ha dejado de predicar, no ha dejado de orar. Yo no sé si usted, querido radio oyente que nos escucha, que es cristiano, ha tenido periodos en su vida donde deja de orar, donde deja de predicar, donde deja de leer la Biblia. Algunos cristianos a veces por alguna situación equivocadamente se apartan de Dios 15 días, un mes, un año. Ha habido gente que se aparta de Dios hasta 3 años. Ahora bien, Faro el Caribe, de manera constante, sin interrupciones, durante 78 años no ha dejado de orar, de predicar y transmitir la gloria de Dios. Faro el Caribe, mi amado hermano, es un ministerio en el que usted puede con toda tranquilidad ofrendar según sus posibilidades, conforme Dios ponga en su corazón, y apoyar este ministerio, pastor.
1: Gloria al Señor. Todo esto, pastor, que comenta, qué interesante, qué bendición. Pero al Señor hay dos formas por las que nosotros le adoramos y le bendecimos. Una, por lo que Él es. Él es santo, Él es Dios todopoderoso, supremo, digno de alabanza, de honra, de gloria. Él es Rey de reyes, Señor de señores. Pero otra de las formas como nosotros le adoramos y le damos gloria y le damos honra al Señor es precisamente por lo que Él hace, pastor. Porque Él nos bendice, Él levanta al caído, sana al enfermo, sana al leproso, perdona, levanta su misericordia cada mañana. Pero solo la persona que es agradecida, solo la que tiene la revelación del agradecimiento, puede venir a exaltar al Señor y decir: Señor, gracias, porque esta bendición vino de ti, Señor. Tú eres la fuente de mi bendición. Entonces, cuando oramos a Dios por lo que Él hace, estamos dando agradecimiento por la bendición recibida. Había una necesidad y nosotros clamamos a Él, Él escuchó nuestro clamor, claman los justos y Jehová los oye, dice la palabra, y los libra de todas sus angustias. Había un problema, clamamos al Señor y Él vino y respondió en nuestro favor, nos bendijo. Pero solo los que tienen un corazón agradecido le dicen gracias, porque tú fuiste quien me sanaste, porque tú fuiste el que proviste el alimento en mi casa. Y esas personas que tienen ese sentimiento de agradecimiento, siempre son aquellos que están sembrando al Señor, que reconocen que toda la bendición que tienen vino de un solo lugar. La fuente de bendición es Jesucristo nuestro Señor. En Él se encuentra la plenitud. Y creo que la audiencia de Faro del Caribe es una audiencia que lo entiende, es una audiencia que sabe que ser agradecido es algo tan importante porque hemos recibido del Señor y el agradecimiento da honra y gloria al que nos bendijo a nosotros primeros. ¿Cómo ofrendaríamos nosotros en esta tarde si no hubiese sido el Señor el que nos dio primero? No tendríamos para dar. Sin embargo, el Señor, sabiendo que tenemos un corazón de sembradores, un corazón generoso, nos bendijo a nosotros para poder sembrar, pero también para cubrir todas las necesidades de nuestro hogar, de nuestros trabajos, todo, porque Dios nos da plenitud sobreabundantemente. Entonces, aquellas personas con un corazón agradecido que exaltan al Señor, le dicen al Señor: yo también quiero ser parte de estos colaboradores, de estos que hoy ofrendan, para que la palabra de Dios siga llegando, porque Faro

0: Caribe es la que transmite la palabra, pero se logra a través de la bendición de muchas personas, de gente agradecida que a través de los años ha visto los milagros. Agradecemos a Dios por lo que Él hace, sí. Muchos hoy que están escuchando Faro del Caribe son salvos, porque escucharon un mensaje de salvación, porque escucharon la oración de fe, la pudieron proclamar desde sus hogares, porque muchos llamaron a esta radioemisora para pedir por un milagro, para que Dios les proveyera trabajo, para que Dios sanara al enfermo. Me recuerdo en la vigilia anoche, alguien escribía una petición para que una niña que tenía un problema en el corazón y estaba internada en Nicaragua pudiera ser sana, pero también por un señor que tenía problemas en sus riñones y estaba en los Estados Unidos. La fe trasciende, y al recibir estos milagros, el agradecimiento al Señor, la gente viene y ofrenda en esta tierra de bendición, porque Faro del Caribe es una tierra de gran bendición, donde la palabra se extiende, pero como te digo, Pastor Jairo, solo los que tienen ese agradecimiento lo hacen. Y creo que la audiencia de Faro del Caribe es una audiencia fiel y que tiene un gran agradecimiento a lo que Dios ha hecho en sus vidas y a lo que Faro transmite día tras día.
1: Así es, Pastor, y es que esta emisora Faro del Caribe, entendamos todos que a través del mensaje de Jesucristo y la palabra de Dios, bendice la sociedad costarricense en este caso, y bueno, todos los que nos escuchan fuera del país. Es que el Evangelio y lo que hace Faro del Caribe contribuye de manera positiva a la sociedad. Por ejemplo, fortalece los valores familiares. ¿Por qué? Porque promueve el amor, el respeto, la unidad. Comparte un mensaje de esperanza. ¿Cuánta gente, tal vez en un momento difícil de su vida, está queriendo quitarse la vida, pone Faro del Caribe, escucha el Evangelio de Jesucristo y eso le ayuda a atravesar los momentos difíciles y no tomar decisiones devastadoras? Fomenta la paz y la reconciliación. ¿Cuánta gente a través de una enseñanza, un tiempo de oración, aprovechó y fue tocada por Dios y fue y le pidió perdón a alguien y tal vez esa persona se reconcilió después de meses o años? Inspira fe y confianza en Dios. ¿Cuánta gente, Pastor, se habrá reconciliado con Dios producto de escuchar Faro del Caribe, el Evangelio? Brinda orientación espiritual. Aquí mucha gente toma criterio para poder elegir una iglesia, hasta saber con qué personas puede relacionarse para crecer en la fe. Difunde música con mensajes edificantes. Es que si usted pone otras emisoras, a veces hay música que denigra a la mujer, trae cosas negativas a la sociedad, mensajes totalmente vulgares, pero la música cristiana que se transmite a través de esta emisora promueve los buenos valores, motiva a realizar obras de solidaridad. Imagínense, a través de Faro del Caribe, cuánta gente se ha sentido motivada a hacer obras de solidaridad, apoya y previene conductas destructivas. ¿Cuánta gente aquí ha escuchado que el emborracharse, el drogarse, todo eso destruye familias y sociedad? Y producto de escuchar Faro del Caribe han reflexionado y tomado mejores decisiones. Aquí en Faro del Caribe se transmite por medio de programas, contenidos educativos. Aquí a veces vienen psicólogos cristianos, vienen personas que hablan de salud, personas que orientan. Se genera tiempos de oración y reflexión a la audiencia para que la gente pueda reconocer y entender esa necesidad de clamar a Dios. Promueve el perdón. Definitivamente, si hay algo característico en el cristiano, es el perdonar a los demás. Cuánta gente, como usted mencionaba ahorita, Pastor, a través de testimonios y cuentan lo que Dios ha hecho. Eso que usted decía, Pastor, no solo quién es Dios, sino lo que Dios hace. Aquí se apoya iglesias y ministerios. ¿Cuántas iglesias en Costa Rica por medio de esta emisora han sido apoyadas? A veces que se difunde anuncios, promociones de actividades, se fomenta el respeto, el civismo. Aquí se ora por por las figuras de autoridad. Hace poco vinieron las personas que el país eligió como presidente y algunos diputados, y vinieron aquí, se oró por ellos, se anima a vivir con propósito. Las personas que tienen el Evangelio comprenden que nuestra vida no es casualidad, se vive con propósito, se contribuye al bienestar espiritual y emocional, etcétera, etcétera, etcétera, solo para mencionar algunas cosas. Todo lo que el Evangelio hace a través de una emisora en una sociedad. Por eso usted puede bendecir esta emisora Faro del Caribe con sus oraciones, con sus ofrendas, y en especial contándole a otros que puedes sintonizar esta emisora para su crecimiento espiritual, pastor.
0: Gloria al Señor. La palabra de Dios nos dice en el Salmo 3 que: Mas Jehová, tú eres escudo alrededor de mí, mi gloria, el que levanta mi cabeza. ¿Cuántas personas hoy pueden decir gracias al Señor que le ha levantado su cabeza, que Dios les ha sacado de momentos difíciles? ¿Cuántos pueden decir que Dios les ha ayudado en esos momentos más complicados de su vida? Vamos a dar gracias a Dios por todo, y tenemos también que seguir con un canto, sí, que tenemos específicamente para darle gloria al Señor. En este tema que estamos hablando de la gloria del Señor, vamos con un canto a deleitarnos de esta alabanza, hermanos.

0: Gloria a Dios, hermanos, gloria a Dios. Seguimos adorando al Señor, exaltando su nombre, dando gracias al Señor. Queremos decirles, hermanos, una vez más que estamos en tiempo de celebración, dando la gloria al Señor acá en Faro del Caribe, donde queremos invitarlos a traer sus ofrendas voluntarias. Faro del Caribe es un instrumento de bendición en las manos del Señor. Tenemos a nuestra hermana Angie Chavarría Mora, José Calvo Salazar, Lilian Condega Correa y María Rodríguez Chinchilla, que están esperando esa llamada de cada uno de ustedes para bendecir este instrumento de Dios llamado Faro del Caribe, esta emisora misionera que llega a todos los rincones de nuestra nación y más allá. Queremos recordarles que pueden llamar a la central telefónica, que es el 2286-1511, extensión 0. Pueden hacer también su bendición para esta emisora a través del WhatsApp en el SIMPE móvil 8777-5962. Es de gran bendición. Y Faro del Caribe siempre trayendo bendición al pueblo. Queremos decirles que para la próxima semana habrá un seminario para mujeres bajo el lema Gracia y Hermosura a los 40. Un hermoso título que será de 9 de la mañana a 12 mediodía. Pero tienen que llamar para poder apartar su campo. Se espera más de 100 personas para este seminario. Y Faro del Caribe una vez más lo trae a ustedes, de manera que todo el pueblo del Señor siga creciendo. Eso es Faro del Caribe, transmitiendo la bendición de Dios y trayendo herramientas para que el pueblo de Dios se prepare, como hoy en la mañana, este hermoso seminario que se tenía acá en Faro del Caribe, también llevando a las personas a instruirse y motivarse cada día más sobre los temas más actuales. Seguimos con el versículo que teníamos, estamos hablando, mas tú, Jehová, eres escudo alrededor de mí, mi gloria, el que levanta mi cabeza. El que levanta mi cabeza, ¿cuántos en algún momento han estado caídos y vino el Señor y los levantó? ¿Cuántos estuvieron enfermos y vino el Señor y los sanó? ¿Cuántos estuvieron envueltos en deudas y vino el Señor y les bendijo? ¿Cuántos necesitaron del Señor y se dio esa bendición de parte del Señor? Así que nosotros, sabiendo que a todos nos ha bendecido el Señor, porque todos hemos sido parte de esa bendición, podemos agradecer hoy, sembrando con agradecimiento por tanta bendición recibida. Cuánta palabra del Señor ha llegado en momentos de desesperación, de repente cuando han ido en el carro trabajando, cuando han ido hacia su trabajo, que de repente han ido tristes, pero una buena noticia en la mañana, en los programas, o un tiempo de oración ha sido la respuesta para que Dios le levantara en ese momento de dificultad, o en esos tiempos de intimidad, en la noche de oración, de alabanza, o cada uno de los programas que se transmiten en este lugar, cómo se han convertido en esos espacios que han llegado a motivar y han llegado a transformar su vida con el poder del Espíritu Santo. Entonces, hoy queremos decirles que hay muchas cosas para poder compartir en este lugar, que pueden venir, traer sus ofrendas, pero que también pueden venir y comerse unas pupusas mixtas que nos dijo el hermano Francisco, están buenísimas, ¿verdad? 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Vénganse, compartan con nosotros, conozcan las instalaciones de Faro del Caribe, estamos ubicados 500 metros este de la rotonda del Parque de la Paz o antigua rotonda Y, es una bendición que compartan con nosotros, 500 metros este, carreteras en San Francisco de Dos Ríos. Que Dios les bendiga, estimado Pastor Jairo.
1: Así es, Pastor, y bueno, aquí el Parque de la Paz está muy cerca. ¿Qué tal si usted mañana domingo se viene, hace un paseo ahí en el Parque de la Paz, va y ve el lago, se sienta ahí en una sombra, se trae a sus hijos y después viene aquí a conocer Faro del Caribe? Estamos cerquísima del Parque de la Paz. Y viene y almuerza aquí, aquí va a estar, como dijo el pastor, ahí van a haber ventas. Y además de comer sabroso, bendice Faro del Caribe. Quiero saludar a algunas personas que nos están sintonizando. Nina, Zulma, la hermana Irma, doña Vicky, la mamá mía también, pastor, ahí está en sintonía. Le enviamos saludos. y a todos los que nos escuchan en diferentes cantones, ya mencionamos algunos, quiero mencionar otros. Hay muchas personas que nos escuchan en Limón, por ejemplo, en Pocosí, en Siquirres, en Talamanca. Yo he tenido la oportunidad de hacer algunos viajes ministeriales ahí en Talamanca y se escucha Faro el Caribe perfecto. En Matina, en Guásimo, también nos escuchan personas en Punta Arenas, en Esparza, en Buenos Aires, en Montes de Oro, en Osa, en Quepos, en Golfito, en Cotobruz, en Parrita, en Corredores, en Garavito, en Monteverde, en Puerto Jiménez. Nos escuchan personas que trabajan como oficiales de seguridad en las casetillas de que trabajan, muchos que están manejando en este momento, van en carretera, algunas personas desde la comodidad de su hogar, algunas personas que están haciendo teletrabajo y están ahí escuchando la emisora, algunos que tienen su puesto de venta ahí a la par de la carretera, personas que venden granizados ahí en la calle y camino a Guanacaste, que hay varios, ponen Faro el Caribe. Hay un señor ahí en Aurora Heredia que yo he escuchado, anda vendiendo granizados, él anda gritando copos y granizados y y anda escuchando Faro el Caribe. Entonces, qué bueno, saludamos a todos los que nos escuchan, también gente en los hospitales. Hay gente ahorita en un hospital que nos está escuchando, están internados, están escuchando Faro el Caribe, y también personas que están privados de libertad en algún centro penitenciario que también escuchan Faro el Caribe. Gracias a todos. Quizás algunos no tienen la posibilidad de ofrendar, pero sus oraciones también son importantes para este ministerio, pastor.
0: Gloria al Señor. Y es que Faro del Caribe llega a toda la familia. Llega al adulto mayor, llega a los adultos, llega a los jóvenes, lo escuchan los niños y es edificante para todo el pueblo, se convierte en una gran bendición. Así que cualquiera que sea el lugar donde usted se encuentre, sepa que Dios le ama, que Dios le bendice y que por eso está esta radioemisora al aire, por el amor de Dios para todo el pueblo, porque es una forma como Dios transmite su palabra, como Dios nos hace conocer su voluntad. Cuando tú escuchas Faro del Caribe, piensa en qué Dios que te está hablando, qué Dios que te está dando una palabra específica en ese momento. Yo sé que cada vez que la palabra de Dios se comenta en este lugar, es edificante para todos los oyentes. Faro del Caribe es ese gran instrumento que Dios tiene. Entonces hoy vamos a agradecer a Dios y vamos a ser generosos y bendecir porque tenemos un corazón verdaderamente agradecido. La palabra del Señor nos dice: tributad a Jehová, oh hijo de los poderosos, da a Jehová la gloria y el poder. Dar siempre la gloria y el poder. Siempre recordemos de estar agradeciendo al Señor, siempre recordemos de estar dando alabanza al Señor. ¿Quién nos rescató? El Señor fue quien nos rescató. ¿Quién nos levantó? Jesucristo nos levantó. ¿Quién vino a bendecir nuestras vidas? Él fue el que lo hizo. Siempre nosotros demos la alabanza y el poder. Digamos: Señor, si no hubiese sido por ti, ¿qué sería de mí? Sin ti no soy nada, sin ti no voy a ningún lado. Da la gloria siempre, porque la palabra de Dios en el lema dice: toda la tierra sea llena de su gloria. En Salmo 72:19, toda la tierra sea llena de su gloria. Todos juntos, como un solo pueblo, vamos a dar gloria a Dios, vamos a exaltar al Señor y vamos a reconocer su señorío, su deidad, su soberanía. Él es el Dios todopoderoso, el que nos bendice y el que nos llena de favores día tras día. Por eso, hermanos, siga escuchando Faro del Caribe y conviértese usted también en un instrumento de bendición para que podamos suplir todas las necesidades de este presupuesto de Faro del Caribe, 33 millones mensuales que se necesitan para cubrir cada necesidad, para estar al aire, para dar mantenimiento a los equipos, para cambiar unidades o darles mantenimiento a las unidades, para poderles atender de la mejor manera posible a cada uno de ustedes. Sigan ofrendando, que Faro del Caribe trae gran bendición, más de lo que a veces nosotros pensamos, porque tal vez nuestro conocimiento no nos lleva a pensar hasta dónde está llegando, pero lugares donde nosotros los pastores no podemos llegar, lugares donde los misioneros no están, si hay una radio y escuchan Faro del Caribe, no solo llega uno, llega toda la familia, llega toda una comunidad. Lugares que en donde nosotros no pensamos que se puede hacer, Faro del Caribe está llegando, y más allá de nuestras fronteras, como llegan agradecimientos de otros países, pastor, inclusive de Asia, como nosotros pensamos, pero hasta Asia llega el agradecimiento, llega la emisora, claro que sí, hasta allá envían hace unos días desde Japón, hermanos, mandaban una gratitud hacia Faro del Caribe, lo que les decía hoy de la madrugada, personas que estaban en Nicaragua, Estados Unidos y todo esto, ¿verdad? Qué influyente que es la radioemisora, y todo es gracias al poder de Dios, gracias a que Dios está presente en este lugar y bendice a todo el pueblo. Entonces, cada vez que ofrendas, no te das cuenta quién estás bendiciendo, son muchas personas. Cada vez que alegre vienes a dar de lo que Dios te dio, estás bendiciendo a muchas personas aquí en Costa Rica y fuera de nuestro país, porque Faro del Caribe transmite la palabra del Señor y siempre siembra en este pueblo que es de gran bendición, nuestra nación Costa Rica. Sí, pastor.
1: Amén, amén, pastor, así es. Usted puede llamar al 22-86-15-11, 22-86-15-11, puede llamar para reportar su sintonía, para saludarnos, también si desea poner en oración algo o a alguien, y también si usted desea ofrendar, puedes también contarnos que deseas apoyar este ministerio con una ofrenda voluntaria. Y algo que quiero recalcar, pastor, es que todas las ofrendas que ingresan a la emisora, todas son de carácter totalmente voluntario. Nadie se obliga a nadie, cada persona da conforme sus posibilidades, de acuerdo a su medida de fe y su agradecimiento a Dios por esta emisora que es de mucha bendición. Perdón. 22-86-15-11. Perdón. ¿Sabe? Dice el versículo, el Salmo 19:1 dice: los cielos cuentan la gloria de Dios y el firmamento anuncia la obra de sus manos. ¿Sabe? Toda la creación da testimonio de que hay un creador. Un amanecer, las estrellas, la naturaleza, los animalitos, todo nos recuerda que hay un creador. Y yo le quiero recordar a usted, querido hermano y hermana radioyente, que Dios te ama mucho. Jesucristo dio su vida por ti en esa cruz del Calvario. Esta emisora tiene 78 años predicando que Cristo ama, Cristo salva, Cristo liberta, Cristo Jesús transforma, Cristo Jesús murió por ti, por mí en una cruz, derramó hasta la última gota de sangre para salvarnos, fue sepultado y resucitó al tercer día, y hoy también proclamamos que Jesús volverá. Si usted cree esto que le hemos anunciado, esto que la emisora predica, que está en la Biblia, pero usted sabe que sabe que sabe que sabe que anda lejos de Dios, yo le quiero motivar a que usted se reconcilie con Dios esta tarde. Usted puede reconciliarse haciendo una oración. Así que si usted desea, yo quisiera invitarle a repetir una oración de fe para que usted aproveche este espacio para reconciliarse con Dios. Ahí donde usted está, diga conmigo: Señor Jesús, yo te pido perdón por mis pecados. Te pido que vengas a vivir a mi corazón. Yo creo que usted murió y resucitó por mí. Y escribe mi nombre en el libro de la vida. Amén. Amén. Si usted ha hecho esa oración, yo le recomiendo que siga escuchando Faro del Caribe, porque aquí usted va a aprender muchísimo. Esta emisora tiene un espacio, por ejemplo, entre semana de 2:30 a 3:30, que se llama La Verdad Os Hará Libres. Es un espacio para aprender de la palabra, para ser discipulado. Si no tienes iglesia, llame aquí a la emisora, al 22-86-15-11, que le recomienden una iglesia. Ahorita en unos minutos el pastor les va a contar dónde él pastorea. Yo también ahorita les cuento dónde pastoreo allá en Heredia. Si no tiene iglesia, para que se congregue con nosotros, busque a Dios ahora que hay tiempo, pastor.
0: Amén, gloria al Señor. Sí, ahora que hay tiempo, hermanos, ahora que está la luz, tenemos que vivir en esa luz que es Jesucristo. Y a cada hermano que nos está escuchando, para conocer esa gloria hay que abrir nuestro corazón al Señor. Y qué bueno que el pastor oraba para que puedan reconciliarse con el Señor o recibir a Cristo en sus corazones. Ese es el camino para ir al Padre y ese es el camino para la salvación. Jesucristo es el Señor, el que proclamamos en este lugar, en esta emisora, y damos las gracias a Dios por todo lo que está sucediendo, por todo lo que Dios está haciendo en este tiempo de celebración. Pero hoy, pastor, algunos dirán, pues, a veces me cuesta dar gloria a Dios, me siento desmotivado, estoy triste, o a veces estoy tan alegre que me olvido que Dios existe, porque hay personas que les sucede eso, que en momentos de bonanza se les olvida que Dios está ahí. Pero quiero recordarles el Salmo 34, versículo 1, dice: bendeciré a Jehová en todo tiempo, su alabanza estará de continuo en mi boca. Que toda la tierra sea llena de la gloria de Dios nos lleva a nosotros también, hermanos, a glorificar la gloria del Señor, a Jesucristo, que es el Señor, la gloria del Padre. Entonces, que todo tiempo sea bueno para que en tu boca esté la bendición de exaltar al Señor. Todo tiempo es bueno para que la alabanza del Señor esté en nosotros y podamos exaltarla a una, bendecirlo. Eso es para lo que nosotros fuimos creados, para la alabanza y la adoración de su nombre. Entonces, es sumamente importante. A cada hermano que nos escucha, hermana, donde quieran que estén, siempre es bueno. Cuando estés triste, alaba al Señor. Cuando estés alegre, alaba al Señor. En los momentos más graves de dificultad, Dios sigue siendo digno de ser alabado. Y cuando Dios nos bendice, también sigue siendo digno de ser exaltado. Entonces, en todo tiempo, glorifica al Señor. Dale honra, alabanza a Dios en todo tiempo. Entonces, toda la tierra sea llena de su gloria. Hoy queremos dar gracias al Señor. Queremos también motivarles a seguir sembrando, hermanos, llamar a la central 2286-1511, extensión 0, o a través del SIMPE móvil 8777-5962. Para nosotros es de gran bendición servirle al Señor, pastor, y ahora que comentabas, pues, gracias al Señor nos permite el Padre trabajar en la Iglesia Bíblica Capilla del Camino allá en Tirraces de Curriabat. Ya ahí por mucho tiempo trabajando en la obra del Señor y Dios transformando siempre a cada lugar donde nos lleva. Dios es el que es merecedor de la gloria y Él es el que lo hace posible, pastor. Pero usted,
1: ¿y cuál es la dirección, pastor, de su iglesia?
0: Nosotros estamos ubicados en el puro centro de Tirraces de Curriabat, contiguo al comercial Pamela. Estamos ubicados allá, por Waze también nos vas a encontrar con el nombre Capilla El Camino. De esa manera pueden estar llegando, es una bendición recibirles. ¿Sí?
1: ¿Mañana qué hora tienen culto?
0: Hoy será el culto, lo tendremos hoy a las 6 de la tarde por una programación especial que tenemos el día de mañana. Otro un evento que tuvimos que cubrir, entonces cubrimos hoy el culto, pero es una bendición. Nosotros siempre el último domingo del mes lo dejamos libre y hacemos el culto el sábado, para que las familias puedan compartir, para que puedan tener un tiempo de familia. Algunos personas, los padres trabajan los sábados también y nunca tienen ese tiempo de compartimiento, entonces corremos siempre el último culto del mes para sábados y así que las familias puedan compartir. Pastor, pero usted, ¿dónde nos bendice con su...?
1: Gracias, pastor. Yo tengo la oportunidad de pastorear allá en la provincia de Heredia, pero en un lugar que se llama La Ribera de Belén. Eso es en Belén, ahí en La Ribera. Estamos a la par de la policía, a la pura par de la policía, y estamos nosotros, no solo nos cuida Dios, sino también los policías que están ahí a la par, y nos reunimos los domingos a las 9:30 de la mañana y también a las 5 de la tarde, y también los miércoles tenemos estudio bíblico a las 7 de la noche. Pastor, yo quiero hacer una oración, porque ya se nos está yendo este segmento, todas las personas que en este espacio, esta hora que estuvimos, usted y yo, estuvieron escuchando y también ofrendando, para que Dios bendiga muchísimo esa ofrenda que ellos han dado y que definitivamente el Señor la multiplique. Padre, en el nombre de Jesús, yo vengo orando, Señor, por todas las personas, bueno, todos los que todo en este tiempo de fiesta han estado ofrendando, pero especialmente los que lo han hecho en esta hora de programación que estuvimos, el pastor y yo, para que tú bendigas, Señor, cada ofrenda, cada semilla, cada persona que con una acción de gratitud, de obediencia, de honra, ha traído una ofrenda para ti, o bien propuso en su corazón hacerlo durante el día, o mañana, o o lo hará próximamente. Bendiga cada ofrenda, multiplica cada ofrenda, que llegue ante el trono de la gracia, Señor, como olor fragante, y que se multiplique en las manos de Faro del Caribe para todos los compromisos administrativos que esta emisora requiere mes a mes. Dios te bendiga, querido hermana, hermano y hermana que sintonizas Faro del Caribe. Gracias a todos los que han estado escuchando. De nuevo, mi nombre es Jairo Escalante. Para mí ha sido un placer poder estar con cada uno de ustedes. Y pastor, gracias también por estar con nosotros.
0: Amén, gloria a Dios. Pastor, es una gran bendición, pero vamos a darle las gracias también a nuestros hermanos que han estado trabajando con nosotros. Angie Chavarría Mora, que ha estado en los teléfonos, José Calvo Salazar, Lilian Condega Correa y María Rodríguez Chinchilla. Ellas han estado fielmente trabajando también. Eso es parte de la siembra también que se realiza, y damos gracias a Dios por ellos. Pero seguimos recordando al pueblo del Señor que esta celebración continúa. Entonces vendrán nuevos bloques, tenemos la oportunidad de seguir sembrando, tenemos la oportunidad de seguir dando al Señor. Y les recordamos que la próxima semana tendremos un seminario para mujeres, Gracia y Hermosura a los 40. Ese es el tema, de 9 de la mañana a 12 mediodía. Por favor, llamen a la central 2286-1511, extensión 0, y aparten su lugar, su espacio. Es una bendición que Dios tiene para cada uno de ustedes que escucha mujeres. Dios tiene algo extraordinario. Les volvemos a recordar los SIMPE para que puedan, el SIMPE móvil para que puedas traer su ofrenda, enviar su ofrenda, 8777-5962. Dios bendice siempre al dador alegre y se deleita cuando sembramos con alegría, con gozo. Es una bendición, pastor, porque sé también que cada hermano que ha estado escuchándonos, cada hermano que ha ofrendado, lo hizo con fe. Y Dios honra al que le honra. Yo sé que lo hacen no porque Dios tenga que darle, lo hacen porque tienen un corazón agradecido con lo que Dios ya hizo. Pero también sé que Dios multiplica toda bendición que es sembrada, toda bendición que viene a nuestras vidas. 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Es de gran bendición. Y lo principal, será una gran bendición conocerles, porque no solo es a través de la emisora del audio que nos escuchen, será bendición tenerles acá también, pastor. Eso es extraordinario cuando vienen, conocen, les conocemos y podemos disfrutar con ellos.
1: Sí, pueden conocer las instalaciones aquí en la emisora también, subir aquí al cuarto piso donde estamos ahorita ubicados para que puedan conocer las instalaciones.
0: Claro que sí, eso es de gran bendición para nosotros, y así conocen a esas personas que de repente se les imaginan. Ese es el poder de la radio, escuchan la voz y se imaginan, pero también sabemos que a través de la plataforma de Facebook y YouTube también conocen a los pastores y todos los servidores que vienen a este lugar, ¿verdad? Entonces, en este momento queremos agradecer al Señor por este tiempo hermoso, ¿verdad?, que nos ha regalado en este tiempo, pastor Jairo. Ha sido de gran bendición compartir con usted. Amén. Con todos los hermanos que nos escuchan en este tiempo, ¿verdad? Gracias a Dios por estar con nosotros siempre y por permitirnos ser de bendición. Así que vamos invitando cada vez más a las personas, hermanos, a que puedan acercarse a este lugar y recordarles la dirección de Faro del Caribe. Todo el mundo lo conoce por el faro, es fácil, ¿verdad? Uh-huh. Pasar por acá y saber que aquí está la emisora, pero estamos 500 metros este de la rotonda del Parque de la Paz, o 500 metros carretera hacia San Francisco de Dos Ríos, como usted más lo pueda entender. Es de gran bendición para nosotros, y gracias a Dios por todo lo que está haciendo en este tiempo de celebración que continúa. Y recordarles, ¿verdad?, lo que dice el lema: toda la tierra sea llena de su gloria, en el Salmo 72, versículo 19. Es de gran bendición. Hoy grandemente agradecido por compartir, pastor, con usted. Es la primera vez que
1: muchas gracias.
0: Tenemos el gusto de estar en este lugar juntos, y lo hemos pasado muy bien, y sé que el pueblo de Dios ha sido grandemente bendecido. Amén. Se despide, amén, de ustedes, ¿verdad?, a través de este tiempo, ¿verdad?, pastor Carlos Bonilla. Estamos siempre para la honra y la gloria del Señor, disponibles siempre.
1: Amén, pastor. Igualmente, muchísimas gracias a todos por su sintonía. 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Y recuerde, puede seguir llamando al 22-86-15-11. Recuerde, Jesucristo le ama y Él es el mismo ayer, hoy y por los siglos. Bendiciones.
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Este es un tiempo especial, un tiempo del derramamiento del Espíritu Santo sobre toda esta nación, pero también sobre todo el continente. Y yo quiero que en este canto tú le digas al Señor,

0: Muy pero muy buenas tardes, bendiciones para todos los que están con nosotros en sintonía. Esto es el tema Marcos Barrientos, tema titulado Será llena la tierra. A esta hora, llegando a las 2:38, saludos y bendiciones para todos los hermanos que están en sintonía. Es emisora Faro del Caribe, le acompaña su amigo servidor Gabriel Díaz, acompañándote hasta las 10 de la noche, sí, de 2 a 10 de la noche le acompaño acá en los estudios de Faro del Caribe. Recordarles a todos los hermanos que acá en Faro del Caribe hoy vamos a tener un culto a partir de las 4 de la tarde. Invitadísimos para que nos acompañen a nuestro culto de acción de gracias. Por ahí va a tener la palabra el pastor Guillermo. También por ahí va a estar Emilio Calderón en la música. Así que les invitamos para que ustedes se acerquen por acá a las instalaciones de Faro del Caribe. Si usted quiere venir y tomarse un delicioso cafecito, un almuercito, una pupusa, ahí está doña Josefa con ricas y deliciosas pupusas, por ahí gelatinas, así que le invitamos a usted, mi hermano, mi hermana, porque ya había Ronita, así como que ya me hizo así como gestos de que tiene hambre. Entonces, saludos y bendiciones para todos los hermanos que están con nosotros. Ahí está doña Anita Orellana y todo su equipo, don Víctor, para atenderle a usted en la soda. Antes le decíamos la sodita, ¿verdad que sí, Ronald? Ahora es la soda. Con todo ese equipo, mesitas donde usted puede sentarse. No se va a solear. Va a estar a gusto. Así que véngase, mi hermano, mi hermana, acérquese por acá. Hay tamalitos también, creo. Sí, sí. Así que venga, acérquese por acá. Usted puede venir y tomarse un cafecito. Nos acompaña en nuestro culto de acción de gracias. Así que, mi hermano, ya sabe, véngase acá a las instalaciones de Faro del Caribe. Estamos ubicados 400 metros hacia el centro de San Francisco de la Rotonda, La Paz. Ahí cerquito, no se va a perder usted. Hacia San Francisco de Dos Ríos, antes de llegar al centro. Un edificio grande, no se va a perder, de lo largo se ve, más el faro que tiene al frente. Usted no se pierde, mi hermano, mi hermana, acérquese por acá. Venga, venga, aquí tenemos la soda que está por acá en las instalaciones de Faro del Caribe. Y ahí está doña Josefa también. Así que venga, cómese una pupusita, una gelatina. Venga, venga, acérquese con nosotros y acompáñanos, ¿verdad que sí? Ronital.
1: Gracias, gracias Gaby, Gabriel, gracias a toda la audiencia linda de Faro del Caribe por permitirnos compartir este segmento con cada uno de ustedes en esta una linda tarde, bien asoleada, bien calientita. Pareciera que es el veranillo llamado de San Juan, ¿verdad? Que ya lo tenemos por aquí, pero bueno, vamos a disfrutarlo también. Disfrutamos el sol, disfrutamos la lluvia, disfrutamos el viento, todo lo disfrutamos porque esto que miramos, esta naturaleza, ha sido creada por nuestro Dios y fue hecha para Cristo, por Él y para Él. Así que la motivación es de alegría, de gozo, de esperanza, de fe. Si estás pasando alguna situación también, pues el Dios de toda consolación está para consolarte, para ayudarte, para esforzarte, para darte una respuesta. En fin, estamos en fiesta de celebración de medio año, celebrando ¿a quién? Celebrando a Cristo. Sí, soy su hermano pastor Ronald Naranjo, deseándole lo mejor de parte del Señor. Bueno, hoy me une un gran amigo, un gran pastor, un gran hermano en Cristo. Hace tiempito no estábamos juntos, José David Moya. Buenas tardes, pastor.
2: Muchísimas gracias, pastor Ronald, y bueno, muy alegre, sí, de estar acá. Hace ya un tiempito que no podíamos estar, ¿verdad?, acá, y bueno, nos dio... Me bendijo el Señor con poder estar aquí a su lado en esta tarde. Como bien decías, pastor Ronald, en esta tarde, una tarde, bueno, desde acá del cuarto piso del edificio de Faro del Caribe, vemos una vista lindísima, ¿verdad? Y con ese solcito ya de las casi 3 de la tarde, ya usted puede venirse, como bien decía Gabriel ahora, también puede venirse a tomarse un cafecito. Yo vengo de probar la empanada de queso, muy buena, así que la recomiendo, pastor Ronald, si quiere venir, si usted está cerquita aquí de Faro del Caribe o tal vez está un poco más alejado, pasado, véngase y tómase un cafecito aquí con nosotros, bendice también a la emisora con su aporte, con la bendición de poder venir acá y conocer, tal vez usted no conoce, también se da una vueltita y conoce tremendas instalaciones que tenemos aquí, Pastor Ronald, de todos estos años que hemos podido compartir, de que hemos estado también celebrando lo que Dios ha hecho también en nuestras vidas y con este ministerio que, como usted bien sabe, por todos estos años, no son poquitos, hemos estado agarrados, tomados de la mano de Dios, la única emisora que no tiene anuncios publicitarios, sino que vivimos de la mano del Señor, de lo que ponga Dios en su corazón. Así que si en esta mañana usted nos está escuchando, esta tarde usted nos está escuchando ahí conectadito, conectadita, ¿qué tal que tenga algo en su corazón para poder agradecerle a Él lo mucho que ha hecho con su vida, lo mucho que ha hecho con usted? Acompáñenos, véngase para acá, llámenos, ahorita le vamos a dar los medios donde usted puede también colaborar con este ministerio y colaborar de una manera agradecida con su ofrenda, con su dinero para poder bendecir este ministerio. Pastor Ronald.
1: Definitivamente, y en nuestro call center tenemos a nuestro hermano José Calvo Salazar, a nuestra hermana Lilian Condega Corea y nuestra hermana Angie Chavarría Mora, que están dispuestos y atenderle a usted con mucho cariño, con mucho amor. 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Ahora, si usted es de los que les gusta hacer el depósito en el banco, pues le van a dar también los números de cuenta. Y si usted todavía le encanta que lo visite el recolector de ofrendas, pues también, hermano, hay para todos, hermano, de todas las maneras, y queremos complacer lo lindo de su corazón para estos cientos y cientos de ofrendantes que por tantos años han sido el sostenimiento de este ministerio de Faro del Caribe. Así que gracias por su fina sintonía, corra la voz, no se quede ahí, mi amado hermano, porque esto va de generación en generación, amados, hasta que el Señor venga, hasta que el Señor nos llame, hasta que el Señor suene la trompeta y seamos levantados en las nubes y estaremos eternamente con el Señor. Así que, mi amado hermano, yo voy tras la pupusa. No, usted fue tras la empanada, yo voy tras la pupusa, así que
2: le llevo ganas a la pupusa, sí, también, pastor, así que bueno, ahora que salimos, compañero, vamos a comer una pupusita
1: de desayuno de la tarde. Claro que sí, qué lindo, ¿verdad? Pero necesitamos que usted empiece a llamar, que usted empiece a reportar su ofrenda. No importa que usted haga un simple móvil, repórtela, no importa que usted lo haga en las cuentas bancarias, repórtela, no importa que usted lo vaya a hacer por medio de un recolector de ofrenda, repórtela también, porque esos datos se llevan para un inicio de lo que es la contabilidad, y nos gusta el orden, nos encanta el orden, es cristalino todo aquí, para poder disfrutar y seguir. Aleluya. Recuerden, Faro del Caribe no es solamente un edificio. Faro del Caribe es una junta directiva, es un personal, personal administrativo, es un personal también que ejecuta, es un personal profesional en cuanto a la parte técnica. Faro del Caribe son 9 repetidoras alrededor, Pastor José, alrededor de toda Costa Rica, repetidoras que tienen un contenido interesante. Hay una caseta, hay una torre, hay cable, hay un transmisor, hay antenas, en fin, hay un medidor de electricidad, hay aire acondicionado en algunas. Entonces, todo eso es parte para que esta señal, como así siempre es, se ha dado casi ininterrumpidamente por tantos años, esté surcando los aires de toda Costa Rica y más allá de nuestras fronteras. Y ahora, a través de la tecnología, pues también tenemos la forma de que usted nos pueda sintonizar fuera de nuestro país. Así que motivación, ¿verdad? La motivación de la palabra, de la oración, de la intercesión que siempre se da aquí, la motivación de la amistad, del amor, un brazo de la iglesia. Faro del Caribe no es iglesia, Faro del Caribe no sustituye a la iglesia, pero Faro del Caribe sí es un brazo de la iglesia, de todos aquellos que todavía no profesan nuestra fe.
2: Un ayudador.
1: Yo sé que son una gran cantidad, José David, que nos escuchan, pues también abran ese corazoncito y permita que a través de la predicación de la palabra, a través de una oración, usted abra su corazón y permita que el Señor haga lo que tenga que hacer en su vida, así como lo hizo con nosotros.
2: Y dice, bueno, tenemos un lema, sí, pastor, claro, en esta celebración, que es, dice, y toda la tierra, dice, sea llena de su gloria. Salmos capítulo 72, versículo 19, dice, y toda la tierra sea llena de su gloria. No dice que una partecita, ¿verdad? No. Solo Costa Rica, solo Estados Unidos, solo... ¿verdad? No solo América o solo Europa, no, dice la palabra de Dios, dice que toda la tierra sea llena de su gloria. Y eso es lo que queremos compartir en esta tarde, que usted y yo podamos reconocer delante de Dios que tenemos una bendición muy grande, y es que la tierra sea llena de la gloria de Dios. ¿Sea llena cómo? Con nuestro testimonio, con nuestra palabra, con lo que usted y yo podemos decir continuamente en cada una de las acciones que hacemos. La tierra puede ser llena de la gloria de Dios. Lo dice Salmos capítulo 72, dice, y toda la tierra sea llena de la gloria de Dios. Es un mandato que Dios dio, que Dios habló en el Salmo, el capítulo 72, todavía un Salmo de David, donde podemos reconocer de verdad que su palabra y su amor corra por toda la tierra. Bueno, tenemos un reporte acá de una colaboración, un hermano Fernando Gutiérrez de Coronado, bueno, allá de mi tierra, de Coronado, aportando su grano de arena, tremenda bendición acá en esta tarde. Así que don Fernando Gutiérrez, le damos un saludo muy especial, una de las primeras compromisos de ofrenda que tenemos por acá. Y quiero mencionarle nuevamente los números telefónicos. Si usted nos está empezando a sintonizar y tal vez hoy está acompañándonos acá en esta tarde, estamos el pastor Ronald Naranjo y este servidor José Moya, en esta tarde poder compartirle la central telefónica, es al 2286-1511 extensión 0. Le repito una vez más, 2286-1511, muy sencillo, 2286-1511 extensión 0, esa es la central telefónica de Faro del Caribe. Y el WhatsApp, ya se lo digo una vez más, el 87

0: poder dar nuestro granito de arena acá a Faro del Caribe. Y pastor, ahora usted decía todos los medios, ¿verdad?, que teníamos, y también hay personas que dicen, bueno, yo prefiero el método antiguo, ¿verdad? Yo prefiero irme para Faro y dar la ofrenda. Véngase también acá y también puede venirse. Aquí le hacen su recibito, pastor, claro, porque llevamos una contabilidad así, definitivamente ordenada. Ya yo creo que sería un más decir, ¿verdad? Pero totalmente un orden que usted puede verlo acá. Venga y pruébelo para que usted vea que aquí se lleva un orden de todas las ofrendas que ingresan, de la contabilidad que se lleva. Pastor, hablábamos en algún momento, son aproximadamente 33 millones de colones lo que se invierten por mes. Oiga esto, usted que nos está escuchando, 33 millones de colones lo que se paga por mes para mantener esas 9 torres que usted decía, Pastor Naranjo. Son 9 torres que no se ven solitas, ¿verdad? Hay que darles mantenimiento, hay que cambiar algunos chipsitos, hay que las baterías, los bombillos, los transmisores, hay que darles mantenimiento, limpiarlos continuamente, mes a mes. Eso es lo que nosotros se paga para que esta emisora llegue a todos los hogares de Costa Rica y fuera de ellos también, ¿verdad, pastor?
1: Definitivamente, no hace mucho en una de las celebraciones estuvimos aquí con los 2 transmisores últimos que se compraron, ¿verdad? Para las diferentes repetidoras. Recuerde que siempre hay que tener backup, ¿verdad?
0: Así
1: tiene
0: es.
1: Tiene que tener un repuesto, porque si se va la señal y la señal más fuerte, pues se emana desde el volcán Irazú, ¿verdad? Que es el punto de transmisión más fuerte para radio y televisión. Entonces, el Irazú tiene su backup, ¿verdad? Tiene un transmisor muy moderno, nuevo, realmente tiene pocos años, pero tiene su backup también, porque si por una u otra circunstancia se llegara a descomponer, o hay que darle un ajuste, o hay que hacerle la parte de limpieza que hay que hacerle,
0: pues hay que correr.
1: Mientras funcione el otro, ¿verdad? Entonces, eso es interesantísimo, hermano, porque la señal que usted oye de radio, hermano, usted simplemente enciende su de radio, si todavía lo tiene, ¿verdad? Enciende su computadora o su teléfono y empieza a escuchar, y usted escucha, ¿verdad? Oye las voces, oye la música, oye la oración, pero usted no se da cuenta detrás de todo eso, todo lo que lleva, todo lo que conlleva el mantenimiento y el tener una señal 24 horas al día en vivo. No digo a todo color, a veces a todo color cuando salimos por el Facebook Live, ¿verdad? También.
0: Así es.
1: Pero en vivo 24 horas. Todos los 7 días de la semana, los 30 o 31 días del mes, los 365 días del año, y ya por 77 años, iluminando el sendero de la vida. Usted hacía algo, un comentario muy interesante con ese versículo, ¿verdad? Aleluya. Primero dice, bendito su nombre glorioso para siempre, ¿verdad? Siempre todo lo que decimos, hermano, empieza con una bendición y una alabanza al Señor. Pero aquí el escritor, a mí me llama la atención porque ese Salmo 72 es para Salomón, ¿verdad? No voy a entrar en detalle, ¿verdad? Pero es interesante que fue escrito para Salomón. Pero expresa un anhelo profundo de que la majestad de Dios sea reconocida eternamente y que su presencia transformadora llene el mundo entero, mi amado hermano. Aleluya. Ese amén y amén en la última parte del versículo sella una oración con una afirmación rotunda y absoluta de fe. Esa amén significa así sea. Veamos algunos puntos clave de este versículo. La gloria universal del Señor. La frase que vemos ahí, que toda la tierra se llene de su gloria, trasciende, hermano, entiéndame bien eso, trasciende el reino terrenal de Israel, porque probablemente alguno va a decir, no, ese salmo era para Israel, era para un hombre en Israel, era para ese pueblo escogido por Dios, pero no, proféticamente hablando, tiene una aplicación para nosotros cuando ahí el escritor está expresando que la gloria del Señor, su majestad, llene toda la tierra, como bien lo dijiste al principio, no un pedacito, no un territorio de Israel, y nos alegramos por Israel, ¿verdad? Que marca un reloj profético para la iglesia. No voy a entrar en detalle, ¿verdad? Algunos dicen que no, otros dicen que sí, pero no voy a entrar en detalle de eso. Pero todos los acontecimientos que miramos, que oímos, que vemos, que han pasado históricamente,
0: ahí van marcando,
1: nos marcan un derrotero, ¿verdad? De lo que será el pronto retorno de Jesucristo aquí a la faz de la tierra. Entonces, va más allá del reino terrenal de Israel, ¿verdad? Ya nos incluye a nosotros, todos los gentiles. Entonces, apunta a un propósito, el propósito que muchas iglesias

0: se ha perdido, ¿no?, el propósito misionero de Dios. Y también a la esperanza que un mundo, aleluya, sea restaurado, donde la justicia de Dios, donde la majestad de Dios sean evidentes para todos los pueblos. Y eso es lo que realmente hoy en este tiempo estamos necesitando. Una iglesia, todos como cuerpo de Cristo, no como nombre, no como edificio, ¿verdad?, como cuerpo de Cristo, empiece o esté entendiendo de la labor del ministerio de la reconciliación. ¿De qué manera va a ser llena la tierra de su gloria? Nosotros, José David, somos portadores de la gloria del Señor. Amén. Ya no es el arca, ¿verdad? Ya no es el arca que portaba la presencia de Dios,
1: cada uno de nosotros,
0: que tenía todos los ingredientes interesantes y artículos ahí que ahora lo podemos comentar, que ahora están en nosotros. Entonces, somos hombres y mujeres portadores de la gloria de Dios. Y esa gloria de Dios, mi amado y querido hermano José, usted la tiene que llevar. ¿Usted sabía, José, que usted es modelo? ¿Alguna vez fue modelo usted terrenal?
1: Bueno, así,
0: quiso.
1: Modelo, no, uno siempre quiere, ¿verdad?
0: Sí,
1: tal vez. Pero no, sí, somos modelos definitivamente, sí, sí.
0: Y
1: para
0: yo
1: otros.
0: Yo decía una vez en una congregación predicando, ¿verdad? Ustedes sabían, les voy a contar un secreto mío, ¿verdad? Yo soy modelo. Y se me quedaron viendo un montón de personas, ¿verdad? Seguramente dijeron, qué mentiroso. Seguramente dijeron, ya no, esos años que tiene ya no son para ser modelo. Aunque eso no tiene que ver, si yo conozco modelos adultos.
1: Claro que sí.
0: Aleluya. Pues seguramente, tal vez fue modelo joven. Yo fui modelo. Y yo estuve y todavía estoy en las pasarelas. Y todavía se quedaron más pensando, ¿verdad?, lo que yo estaba
1: diciendo.
0: Ahí
1: se diciendo. Los puso a pensar más fuerte,
0: sí,
1: todavía.
0: Sí, más fuerte, ¿verdad? Entonces ya les hablé, ¿verdad?, de que somos modelos de Jesucristo. De que nosotros modelamos a Cristo, de que Pablo nos dice que nos vistamos del Señor Jesucristo. Y les voy a contar, antes de eso, les ¿saben cuáles son mis pasarelas en este mundo? ¿En cuáles yo, aleluya, de una manera muy profesional, yo ahora ando en esas pasarelas? Y dicen, ¿cuáles? Bueno, la Avenida Central, la Avenida Segunda, las calles de mi barrio. Aleluya, así donde es. Yo me muevo en el diario vivir, en el diario que sea, esas son las pasarelas donde yo estoy modelando a quién, estoy modelando a Cristo,
1: a Cristo, con la familia, con los amigos.
0: Así que bienvenido
1: en
0: a nuestra agencia de modelaje.
1: Bueno, empezamos en la agencia de modelaje entonces, de Cristo, amén, de Cristo, así es. Y definitivamente en esta mañana, como decías, nosotros somos ese modelo que Dios está impulsando para que en cada momento, en cada situación, podamos reflejar más de su amor, de lo completo e integral que es la vida que nos dejó Jesucristo al pasar acá en la tierra con nosotros y estar ahí. Lo que en esta tarde te queremos decir es que si hay cosas, porque no estamos reflejando o modelando a personas perfectas, sino personas que de alguna u otra manera buscan, y como decía el apóstol, buscan la perfección. Vamos a eso, tenemos tal vez cientos, podríamos decir, de defectos y de circunstancias, pero dice la palabra, y lo que decías ahora, Ronald, me gusta mucho que dice que toda la tierra sea llena de su gloria. O sea que nosotros, conforme lo que hagamos con nuestros actos, con nuestras emociones, con todo, y usted que nos está escuchando ahí en su casita, tal vez, o en el trabajo, en el automóvil, en el autobús, ¿verdad?, puede reflexionar en esta tarde y decir, bueno, ¿cómo estoy modelando yo a Jesús?, ¿verdad? Hay algunas personas por ahí, he sabido, ¿verdad?, que se hacen una listita de cosas que tienen que cambiar, ¿verdad? De pronto, ¿verdad? De una lista de cosas, por ejemplo, tengo que cambiar mi humor, ¿verdad?, o tengo que cambiar mi carácter en ciertas cosas, ¿verdad?, o cuando voy manejando necesito cambiar, ¿verdad?, cuando actúo de tal forma que me pegan un pitazo o algo, ¿verdad? Bueno, tal vez usted nos está escuchando, va en el carro y tal vez acaba de suceder una situación incómoda o algo, usted puede decirle, Señor, quiero parecerme más a ti cada día para poder ser ese modelo que llene toda la tierra de su gloria.
0: Qué lindo, ¿verdad? Por eso hay un himno muy lindo que dice, quiero conocer a Jesús. No es que no lo conocemos, pero ese quiero conocer a Jesús expresa de que cada día tengo que conocerle más profusamente, ¿verdad? Pablo decía, mire, yo me preocupo por ustedes, voy a parafrasear, ¿verdad? En uno de sus versículos, en un capítulo del Nuevo Testamento, dice, hasta que Cristo sea revelado a sus corazones. Y eso es por revelación, ¿verdad? La mente natural no puede entender estas situaciones. Bendito sea el Señor. Yo, cuando usted camine, hermano, cuando usted maneje, cuando usted estudie, cuando usted trabaje, cuando usted esté haciendo sus oficios domésticos, amada hermana y hermano. Yo conozco hermanos que hacen oficios domésticos también, ¿verdad? Ya ese machismo de nosotros se quitó, ¿verdad? Ya no existe. Ahora somos uno en Cristo y conocemos lo que es ser cabeza y lo que es ser cuerpo. Bendito sea el nombre del Señor. Mi amado y querido hermano, usted tiene una posibilidad muy grande de mostrar las cosas de Dios, mostrar a Cristo y a este resucitado en su vida, mi amado hermano. Y eso es el fin nuestro, ¿verdad? Hasta que alcancemos la estatura del varón perfecto, ¿verdad? De que conozcamos la anchura, la profundidad, la extensión de ese varón perfecto. Y lo lindo es que día a día, momento a momento, nosotros estamos experimentando transformaciones y cambios. No que el Espíritu ha cambiado, no que la Biblia ha cambiado, no que hay Hechos 29, no es que existe revelación de Ronald Naranjo, capítulo número 2 y el 3 de José David Moya. No, mi amado hermano, es la palabra, es la misma, ¿verdad? Pero que cada día, mientras usted y yo, nosotros tengamos contacto con ella, definitivamente va habiendo transformación. Y ahora que usted decía, alentando a esas personas que tienen una lista de cosas que tienen que cambiar, que tienen que transformar, que saben que ese carácter puede ser utilizado de una forma. Si usted es de carácter, un temperamento fuerte, déjeme decirle que ese temperamento fuerte puede ser utilizado de parte del Señor. Vamos a ir a un corte, vamos a ir a disfrutar de un bello canto. Estamos en la celebración de Faro del Caribe en este mes de julio, hermano, que ya mañana, dentro de 3 días, entramos a julio, se fue junio y ya nos enrumbamos a la final, al final del año. Ya ahorita empezamos a sacar cosas y regalitos y tamalitos y todas esas cosas, que aquí navideño y todo, pero no me voy a adelantar porque ahora estamos en la celebración de junio. Así que adelante, Gabriel.
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0: Así es, en esta preciosa tarde, aquí en la 97.1 del FM, estamos en celebración con el pastor Ronald Naranjo, este servidor José David Moya, en una tarde soleadita, en una tarde de mucha bendición, pastor, muy alegres acá, y esperando también, y instándolo a usted para que pueda conectarse y pueda también dar su granito de arena, o su granote de arena, como usted quiera conceptuarlo en esta tarde, pero sí le instamos para que con ese corazón agradecido que usted se caracteriza en esta tarde pueda acercarse a Faro del Caribe por medio de alguno de los medios que tenemos para que usted pueda ofrendar, para que usted pueda dar esa colaboración a esta emisora que por ya 78 años ha estado al aire, ha estado desde acá, bendecido también otros ministerios, impulsado a otros ministerios, inclusive canales de televisión que usted ni se imaginaría. Faro del Caribe fue el propulsor de canales de televisión, de emisoras, siempre transmitiendo esa bendición, ese mensaje cristocéntrico, siempre hablando de Jesús, de ese único Dios que usted y yo tenemos. Pastor Ronald.
1: Y le voy a contar algo interesante de la historia. Yo sí me lo averigüé, yo ando averiguando.
0: Cuénteme, pastor, así es. Me gusta la historia a mí mucho.
1: Antes de que Faro del Caribe saliera al aire, hubo una oportunidad de que Faro del Caribe fuera una televisora.
0: También, eso he escuchado, así es.
1: Es interesante porque, claro, en ese tiempo de que probablemente nosotros no hubiéramos estado ahí, tal vez nos hubiéramos asustado todos, sí, ¿verdad? Es interesante, ¿verdad? Así porque es. Eso era antes de que hubiera salido Canal 7.
0: Imagínese.
1: Oiga, qué interesante, pero Dios tenía un propósito diferente, ¿verdad?
0: Y aquí estamos.
1: Dios sabe, aquí estamos. Y ahora, pues también usted nos puede mirar en algunos de los programas, en Facebook Live, en YouTube, entonces. Así que también, ¿verdad? Hoy la tecnología, en lo que es emisoras, se ha transformado bastante. Hoy las emisoras también han entrado en el camino de lo que es video, ¿verdad? Entonces es interesante eso, pero poco a poco, ¿verdad? Bajo la voluntad del Señor, en el tiempo del Señor, como deben de hacerse todas las cosas en nuestra vida. Ahí el versículo que estamos leyendo dice que el Señor, nombre glorioso, aleluya, qué lindo eso, ¿verdad? Glorioso. Y cuando exaltamos el nombre del Señor, reconocemos su carácter, su autoridad, reconocemos sus obras. Y el escritor de este salmo entonces declara que esta adoración no es temporal, sino que debe perdurar por siempre. Bendito sea el nombre del Señor, bendito su nombre glorioso para siempre. No en vano el Padre Nuestro empieza con adoración y alabanza al Señor, ¿verdad?
0: Así es.
1: Es interesante, así Padre es. Nuestro, no vamos a detallarlo aquí, pero es una oración guía para que usted pueda orar fácilmente. Bendito sea el nombre del Señor, dígale a su pastor que se lo enseñe. El nombre del Señor. Normalmente bueno. Lo hemos enseñado, ¿verdad? Como una oración guía, bendito sea el nombre del Señor. Entonces, al final tenemos un doble amén, ¿verdad?
0: Pero qué lindo eso, sí, que empieza con una alabanza al Padre Nuestro, ¿verdad?
1: Sí, sí.
0: Y con esas ganas de poder gritarle al mundo, ¿verdad? Que Él es nuestro Padre,
1: sí,
0: ¿verdad?
1: Sí,
0: que Él
1: sí.
0: Es, que ya la barrera que había ya fue rota. Ahora tenemos libre acceso y podemos llamarlo papá, ¿verdad? Papito.
1: Sí, sí.
0: Qué lindo eso, pastor. Qué lindo eso, ¿verdad? Porque antes era toda una. No es que hoy no nos acerquemos con ese respeto y con esa, con eso, ¿verdad? Por supuesto, nuestro Dios, ¿verdad? Pero hoy poderle llamar padre es una bendición, Pastor Ronald, que nos dejó nuestro Señor Jesucristo.
1: Definitivo.
0: Haber venido, darnos ese acceso, esa confianza, esa bendición de poder entrar confiadamente, dice la palabra, podemos entrar confiados, podemos, o sea, con seguridad, con confianza, como si estuviéramos saludando a nuestro papá terrenal o más, sí, todavía, claro. Porque hay algunas relaciones tal vez de papá que pueden afectar esa visión, pero la Biblia nos dice, y eso que nos leías ahora, nos decía qué linda enseñanza, qué gran sabiduría, Pastor Ronald, que es nuestro Padre Celestial. Y ojo con esto, y no quisiera abusarme ni jalar el texto, pero hoy tenemos la oportunidad de poder acercarnos, de poder venir también y ofrendarle, de poderle dar algo de lo que nos ha dado Dios a este ministerio, Pastor Ronald, y de poder bendecirlo también y de poder dar esa ofrenda, esa bendición que Dios ha puesto en nuestro corazón. Yo mismo ahora, y se lo digo acá, delante de los que estamos, yo mismo quiero ofrendar para la emisora también, y debemos de tener ese corazón siempre agradecido de lo que Dios nos ha dado a nosotros. Y Pastor Ronald, es muy importante esto, porque no queremos decir en esta tarde, venga para que luego usted obtenga otra cosa. No, demos de ese corazón agradecido que Dios le ha dado a usted. Cuántas cosas lindas nos ha dado a nosotros, Pastor Ronald, ¿verdad? Cuántas cosas le ha dado a usted tan lindas, ¿verdad? Ahora hablábamos de la familia, ¿verdad? De los hijos, de los nieticos. Qué bendición, ¿verdad? Poder hablar de eso ampliamente.
1: Definitivamente. La palabra clave es, como usted la dijo, agradecimiento, ¿verdad?
0: Así es.
1: Yo uso un concepto ahí interesante. Entre a la presencia del Señor con atrevimiento santo.
0: Muy bonito.
1: Aleluya. Atrevimiento santo, digo yo. Bendito sea el Señor. Yo me imagino, vamos a visualizar al pastor José David Moya que entra a la casa. Su amada esposa, que aquí está, ¿verdad? Con su hija, lo está esperando. Resulta que el pastor Moya tiene mucha sed. Usted entra, abre su refrigerador, toma el fresco, no pide permiso, ¿verdad? Porque usted estando a su hogar, a lo que es suyo, a lo que le pertenece, al entorno en donde usted también es feliz. Y entonces, de la misma forma, nosotros tenemos entrada hasta la misma presencia del Señor. No al santuario hecho por manos de hombres. Es a la misma morada de Dios. Y ahí alcanzamos ayuda para el oportuno socorro. Y eso es lindo. Pues yo digo, entra el Señor con atrevimiento santo. Aleluya. El Señor me entiende. Bendito sea el nombre de Jesús. El Señor es tan maravilloso, hermano, que nosotros estamos motivándolo a usted para que usted nos llame, ¿verdad? Pero queremos compartirle, que usted sea edificado también. Si alguna palabra sale de nuestros labios, que sea de bendición para usted, que sea de bendición. Nosotros no vamos a hablar tanto de nosotros, ¿verdad? Dios ha hecho muchísimas cosas con nosotros, ¿verdad? Maravillosas cosas ha hecho el Señor. Pero ese amén, amén, con el que termina el versículo doble, aleluya, en las Sagradas Escrituras, la repetición de palabras, hermano, enfatiza la certeza o la intención o la intensidad. El doble amén simplemente no es una conclusión, hermano, formal, sino, vamos a ver, podemos decir que es una petición apasionada, hermano, aleluya, y una seguridad inquebrantable de que el reino de Dios se va a establecer. Así sea, porque eso es lo que significa amén, ¿verdad? Entonces, cuando aquí el escritor del Salmo 72 termina, aleluya, que toda la tierra sea llena de su gloria, termina como un amén y amén. Es como establecer una confesión de la palabra. Es interesante, ahora que hablábamos de esto, José David, de que usted puede entrar a su casa confiadamente y toda esa cosa, y yo hablo de atrevimiento santo, bendito sea el nombre del Señor. Es tan lindo, hermano, poder, vamos a ver, las promesas de Dios. Hay gente que se vive reclamando las promesas de Dios, y un reclamo me suena a mí como a falta de respeto. Yo no reclamo lo que es mío, Dios ya no lo dio. Yo lo que hago, en lugar de reclamar, como mucha gente se vive reclamando y se pelean hasta con Dios, ¿verdad? Aleluya. Y no es nada, le reclaman hasta al diablo, ¿verdad? Lo que me quitó el saltón y el revoltón, ¿verdad? Hermano, y usted se da cuenta en la Biblia que ese saltón y revoltón era el ejército del Señor, ¿verdad? No era el enemigo que los había atacado, el Señor lo envió. Después viene la restauración. Entonces, yo no reclamo lo que me pertenece. Dios nos dio algo. Yo lo que hago es me apropio de lo que Dios me dio. Así que, amado hermano, bendito sea el nombre del Señor, cambiemos el sistema, apropiémonos de las promesas de Dios, que son grandísimas y preciosísimas promesas. Amén y amén.
0: Así es, Pastor Ronald. Y dice, bueno, yo quería citar acá un versículo muy, muy bonito que dice Deuteronomio capítulo 16, versículo 17, y en esta traducción del lenguaje actual Dice precisamente, dice, bueno, la historia o el contexto es que se hacían tres fiestas anuales, y parte de ello es que en una de ellas, ¿verdad? La palabra lo que dice es, dice, y nadie deberá presentarse a la fiesta sin una ofrenda para Dios. Dice, pero lo que me gusta más de esto, y es lo que estamos instándole en esta tarde, que usted pueda presentarse con una ofrenda para Dios en esta tarde, y por medio de Faro del Caribe usted pueda materializar esa ofrenda, esa bendición que usted quiere traer acá, como mencionábamos ahora, no para fines inclusive, sino para los mismos fines de la administración de esta emisora. Les comentábamos ahora que no es poquito dinero, son 33 millones aproximadamente lo que se gastan al mes por la administración, el mantenimiento y la transmisión de todo lo que hacemos aquí mes a mes. 33 millones, imagínense, sume eso anualmente, ¿verdad? Por 12. Es bastante dinero, ¿verdad? El que tenemos y el que se invierte acá para que pueda usted estar escuchando tranquilamente en la mañana, que si en la noche usted tiene algún pesar, no pudo dormir y usted encendió Faro del Caribe, ¿verdad?
1: Claro.
0: Ahí tiene personas que están orando por usted, que le están acompañando, que le están dando una palabra. ¿Cuántos testimonios de milagros, de cosas han sucedido por acá? No lo cito en esta tarde para mencionarle que por eso usted va a recibir algo, sino más bien queremos mencionarle en esta tarde de que hay algo en nuestro corazón que debe salir, y es ese agradecimiento. Dice, según Dios los haya bendecido, pastor.
1: Uh-huh, así es.
0: Dice, será la ofrenda que presenten. No le estamos pidiendo una ofrenda más grande que usted no pueda. Eso no se debe hacer. Ni tampoco des una ofrenda que no esté conforme a lo que Dios lo ha bendecido a usted. De esa ofrenda conforme a su agradecimiento de lo que usted tiene delante de Dios en esta tarde. Y como decía ahora el pastor, definitivamente hay algo que es que nosotros podríamos hablar aquí toda la tarde y dar testimonios, ¿verdad, pastor? De nuestras vidas y lo que los han bendecido. Inclusive claro. Yo podría hablar de otras personas que conozco, claro, que Dios los ha bendecido y demás. Pero aquí el protagonista es usted que nos está escuchando en esta tarde y que usted puede dar ese pasito de fe. Pastor, antes de entregarle esa palabra, yo sé que usted tiene algo que contarnos, que decirnos, ¿verdad? Es que usted puede hacerlo por medio de una cuenta en el banco, por medio de la central telefónica, por medio de Simpe Móvil, viniendo también acá a la emisora, ¿por qué no? A las 4 tenemos un culto que se va a desarrollar. Si usted vive por los alrededores de acá de Faro del Caribe o en otro cantón y quiere venirse, véngase para acá, todavía tiene tiempo, son las 3:20. Véngase, le da tiempo para que usted pueda acompañarnos en ese culto a partir de las 4 de la tarde, pero puede hacerlo, le va a dar este numerito que es la central telefónica 2286-1511 extensión 0. Una vez más, central telefónica 2286-1511. Pastor Ronald.
1: Amén. Gabriel, tal vez nos puede decir quién va a estar predicando el culto de la tarde y quién va a estar en la parte de la alabanza, para que nos recuerde también, porque no tengo aquí la información yo. Pero usted que es tan amable, tan gentil, tan cortés, tan bella gente, aleluya, se le prendió la voz. Bendito sea el nombre de Jesús. Emilio, venga, verá qué lindo ministra don Emilio. Y hermano Rojas, bendito sea el nombre del Señor. Bueno, pero lo importante es que Emilio va a estar ministrando a Dios y que el hermano Rojas va a estar predicando a Dios, así que eso es lo más importante. Bendito sea el nombre del Señor. Recuerda que en nuestro call center está nuestro hermano José Calvo, está nuestra hermana Lilian Condega, está nuestra hermana Ángel Chavarría, que a mí me tiene preocupado de que las hermanas están como así un poco inquietas de que no les están sonando los teléfonos. Por favor, mi amado hermano, algo digo bien, mi hermano pastor José, aleluya, que sí, no hay ningún interés. No damos por interés, no damos por necesidad, damos porque tenemos un corazón agradecido, porque Dios ama y bendice al dador alegre, el que da con alegría y con gozo. Me recuerdo la primera vez que yo di un diezmo, ¿verdad? recién convertido, en el año 1980. No saque números, por favor.
0: No, voy a sacar números, bien, pastor. Venido. Y le voy a decir cuándo nací yo, entonces.
1: Y yo le decía, usted es un chiquillo, todavía, compone.
0: No, pero bueno,
1: entonces resulta que yo le dije a mi esposa, yo no voy a dar ningún diezmo, esos me quieren robar a mí la plata. Y ese martes era un culto de oración. Y llevaba tal vez como unos 15 minutos, 20 minutos el culto de oración. Y Dios me quebrantó de tal manera que me levanté, ¿verdad? Llorando.
0: Llorando.
1: Snip, ¿verdad? Llorando. Saqué la billetera. Me fui al lugar donde estaban los sobrecitos, ¿verdad? Llorando. Agarré el diezmo y fue mi primer diezmo que eché. Pero fue algo muy directo de Dios con mi corazón. Yo no me voy a poner a pelear porque hoy en día hay muchos pensamientos con respecto al diezmo. Yo lo que les digo es, no seamos egoístas. No le demos un 10% a Dios, démosle el 100% a Dios, ¿verdad? Entonces, hermano, eso va a ser muy, muy, muy directo de cada corazón, mi amado y querido hermano. Ese fue el caso mío, ¿verdad? Bendito sea el Señor. Sin entrar en teología o en doctrinas. Pero hermano, es tan lindo cuando usted le da a Dios. Aleluya, hermano, nada se queda sin recompensa. No porque usted esté dando por interés, sino Dios tiene un principio, José David. El principio de Dios desde que creó, desde que hizo la creación, fue un principio que era un dado. Dios siempre dio. Dios nunca restó ni dividió. Algunos se atrevió a decir, es que el Señor no sabe ni restar ni dividir, ¿verdad? Solo suma y multiplica. Hermano, déjeme decirle que cuando hablo de esto, yo no estoy pensando en millones, no estoy pensando en euros, no estoy pensando en dólares. Estoy pensando en que aquella persona generosa con Dios nunca, nunca le va a hacer falta nada. Aunque pase en medio de pruebas o circunstancias, mi amado, mi amada, que todos las hemos pasado, ¿verdad? O probablemente alguien que me está escuchando la está pasando. Y usted que sabe si José David o yo en este momento la estamos pasando.
0: Así
1: Dios
0: es.
1: Lo sabe, ¿verdad? Hermano, pero hemos visto la mano de Dios, de que siempre ha habido alimento en la casa, siempre ha habido un techo, siempre ha habido salud, a pesar de que hemos pasado por situaciones súper difíciles algunos, ¿verdad? Pero siempre Dios ha aparecido en el momento oportuno. Bendito sea el nombre del Señor.
0: Bueno, pastor. Ah, sí, perdonen que lo interrumpa más bien, pero Marta Eugenia ya nos escribió por acá, también con su ofrenda para aportar a este ministerio desde Cartago, oiga. Bueno, le cito nuevamente a don Fernando Gutiérrez, que también nos había colaborado desde Coronado, y Marta Eugenia desde Tres Ríos. Marta Eugenia Solera, le enviamos una bendición especial a ella que nos ha escrito por acá, y por siempre también aquí Cinia Blanco, también colaborando con la emisora. Así que bueno, desde que usted dijo que empezaran a sonar los teléfonos, pastor, están sonando, así que le damos una vez más el numerito, usted que nos está escuchando. Quiero tomar algo que comentaste, Ronald, que es que tal vez, ¿verdad? La gente cree que ya una ofrenda tiene que ser, no sé, de millones o de 100,000 o de 10,000 inclusive. No, tal vez para usted en esta tarde, su ofrenda generosa sean es incómodo hablar de montos acá, sí, no. Pero no quisiera ni citar los montos, sí. Pero si usted tiene un monto que sea para abajo de los 1,000 coloncitos o de los 1,000 coloncitos, vea, esa es la ofrenda que usted puede hacerlo, hágalo. No se deje sin hacerlo. Hay yo sé que hay algo lindo en el agradecimiento que usted tenga, y si usted en esta tarde puede dar de cualquier monto, vea, de cualquier monto, a partir de los 0 colones para arriba, ya es un monto de una ofrenda que usted puede hacerlo. Y yo estoy seguro que ese corazón agradecido se va a ensanchar mucho más grande, mucho más lindo, porque damos por agradecimiento, no porque queramos torcerle el brazo a Dios, no porque queramos obtener algo de Dios. Qué lindo, Pastor Ronald, cuando usted y yo le damos algo a una persona, no para obtener algo, ¿verdad? Yo diría que hasta podría ser un poco de hipocresía, ¿verdad? Le doy algo a fulano de tal para que él me dé tal cosa, ¿no? ¿Verdad? Qué feo eso, qué bonito es dárselo a alguien que uno tiene un agradecimiento, ¿verdad? Y que puede bendecirlo y que pueda hacerlo. La central telefónica para que usted pueda dar ese agradecimiento, ese acto de amor, de agradecimiento, es el 2286-1511, extensión 0. 2286-1511. Una vez más, 2286-1511, extensión 0, ahí que usted nos está escuchando. Póngale a sonar esos teléfonos de nuestros hermanos acá que están en el call center, como decía el pastor Ronald, ahora, y estoy seguro que esa ofrenda, ese regalito especial que usted quiere darle a Faro por agradecimiento de estos 78 años, yo sé que van a ser de mucha bendición.
1: Definitivamente, mire, yo estoy viendo a alguien comiendo algo y tomando café, ¿verdad? Y como que se me abrieron los pistones. Aleluya. Sí, sí, ahorita vamos para allá. Recuerde que también nos puede enviar su reporte de ofrenda, pues ofrenda, el WhatsApp y simple móvil 8779-5965 y 8777-5962. Así que ya sabido usted, mi amado hermano, lo repetimos para que usted lo anote. Si usted es de los que le gusta hacer cerebro, ¿verdad?, y acordarse, pues grábeselo ahí en su corazoncito. Recuerde que somos de los que oímos Faro del Caribe. Aleluya, oramos por Faro del Caribe y ofrendamos por Faro del Caribe. Lindo salmo, ¿verdad? Es que ese Salomón, ¿verdad? Es que si pudiéramos agarrar pero el salmo versículo por versículo, ¿verdad? Y va a ser tremendo, pero hagamos una aplicación aquí porque hay un cumplimiento en Cristo en todas estas cosas. Y aunque este salmo suele atribuirse entonces a Salomón, hermano, déjeme decirle, Salomón orando por su reinado. Teológicamente se considera, de acuerdo a lo que leí, un salmo mesiánico. ¿Por qué? Porque solo en Cristo está el reinado de justicia. Y esta alabanza global alcanza su plenitud perfecta en Cristo. Bendito sea el nombre del Señor. Así que todo lo podemos tener una aplicación en nuestro Señor y Salvador Jesucristo. Qué lindo es, ¿verdad? Ya nosotros no celebramos fiestas de las fiestas de 7, creo que eran, ¿verdad? De Israel, ¿verdad? Muy interesantes, muy lindas, con un significado muy profundo, ¿verdad? Hay iglesias que las hacen, no estoy criticando, por favor, no me malentienda, ¿verdad? Aleluya, hacen la fiesta de los tabernáculos y, ajá, bueno, hay por ahí algunos hasta el Hanukkah celebran, entonces, está bien, no hay problema, mi amado hermano, pero recuerde que el cumplimiento de todas estas cosas, de esta simbología que tenían las fiestas de Israel, se cumplió en Cristo. Qué lindo, ¿verdad? A Él sea la gloria, a Él sea la honra, a Él sea la alabanza, la adoración, la exaltación. Ya no tenemos un Cristo que está en la cruz, que está en la tumba, tenemos un Cristo resucitado que está sentado a la diestra del Padre. Ahí sí, de verdad, vendrá de nuevo con gloria para juzgar a los vivos y a los muertos, y su reinado es sempiterno, no tendrá fin, mi amado y querido hermano. Hagamos un balance de lo que estamos viendo en estos tiempos postreros, o sea, cosas interesantes, ¿verdad? Nos duele ver que pase un terremoto, que haya muertes, que haya heridos. Nos duele ver que haya tanta guerra, tantos niños que mueren, tantas instituciones destruidas. Nos duele ver cuánta sicariato, cuánto drogadicción, cuánto flagelo, cuánto lavado de dólares, cuánto tratado de trata de blancas, de prostitución de niños. Todas esas cosas, tanta religiosidad todavía. Déjeme decir un pecado de los más grandes, tanto moralismo, ¿verdad? Tanto moralismo.
0: Así es.
1: Duele eso, pero eso nos marca a nosotros una esperanza maravillosa. No estoy feliz con que mueran niños, no estoy feliz con los terremotos, no estoy feliz con las guerras, pero sí, aleluya, estoy feliz de que cada día está más cerca el retorno de Jesucristo. Vamos a ir a un corte, vamos a disfrutarlos en esta fiesta de celebración a través de Faro del Caribe.
2: Celebración de medio año y toda la tierra sea llena de su gloria. 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

0: 3:40 en esta preciosa tarde de sábado 27 de junio, acá en la 97.1 del FM, compartiendo con usted. Tal vez se está conectando en este momento, nos ha estado siguiendo en esta tarde el Pastor Ronald Naranjo y este servidor Pastor Moya, acá en las instalaciones de Faro del Caribe, acá en San Francisco de los Ríos. Estamos en la celebración de mitad de año con el lema de toda la tierra sea llena de su gloria. Y en esta tarde queremos compartirle precisamente una vez más unos poquitos minutos que nos corresponde a estos dos servidores estar acá delante de estos micrófonos, poder transmitirle y enviar esta señal, esta bendición de poder estar desde acá. Estamos en el cuarto piso, por cierto, de este edificio tan lindo que Dios le ha dado a este ministerio Faro del Caribe. Por si usted no conocía Faro del Caribe, no es de nadie más que sino es del Señor, ¿verdad? Nuestro Dios, de un ministerio de ya 77 años que conforma con una junta directiva, y esa junta directiva también de un consejo. Pastor Ronald no tiene un dueño físico, sino que son muchos colaboradores, de los cuales, pues inclusive sin salario, ad honorem, trabajan para esta emisora, y muchos otros también trabajadores, personal administrativo, que sí trabaja, por supuesto, con un salario, pues como debe ser, como ley acá en Costa Rica, y que por supuesto transmite para todo el territorio nacional, como usted bien lo sabe y ha estado acá. Decíamos en los varios bloques que hemos tenido que aproximadamente son 33 millones, a mí me gusta decirlo, porque no es cualquier cosita, pastor, ¿verdad? Y 33 millones que no han faltado, ¿verdad? Desde que tenemos uso de razón, no ha faltado mes a mes. Dios ha proveído para traer esa provisión exacta siempre, cada mes, siempre. Sabemos que los transmisores necesitan de mantenimiento, como decía ahora Ronald iniciando este bloque, como también estas instalaciones necesitan su mantenimiento para que usted venga cómodamente, usted pueda venir, parquearse, para que usted pueda dar su colaboración, su ofrenda. Queremos invitarlo para que usted pueda hacerlo, si está en su corazón de agradecimiento, de gratitud, poder venir acá y también dar su granito de arena. Pastor Ronald.
1: Claro que sí, definitivamente. Y así también les pedimos que oren por nosotros, ¿verdad? Somos colaboradores, aunque tal vez don José y yo ya nos van a contratar de locutores. Pues estamos tratando. Una bromilla por ahí, ¿verdad? Porque sí, no la jugamos.
0: Es que bendición.
1: Sí, qué bendición poder hacerlo, ¿verdad? Así que, hermano, ore por nosotros, por favor, muchos colaboradores, pastores, otros ministerios que hemos dado el tiempo, que con todo cariño, con todo nuestro corazón, somos faristas, ¿verdad? Definitivamente de corazón, nuestro ministerio le pertenece, no a Faro, le pertenece al Señor, por supuesto. Pero bueno, ha sido maravilloso que Dios nos haya permitido por muchos años estar en este medio y poder ser de bendición para tanta gente que expresa ese cariño, ese amor, esa bondad, esa misericordia, qué lindo, hermano, cuando alguien te saluda, cuando alguien dice, pastor, me hizo reír con lo que usted dijo y me alentó, definitivamente, porque el evangelio no es tristeza, ni caras largas, ni caras de estilo de esas que usan en Halloween, ¿verdad?, de calabaza. No, mi amado hermano, el evangelio tiene una sonrisa de 200, de 100 a 100. Recuerde que en nuestro rostro tenemos dos lados, uno es la 100 izquierda y la otra es la 100 derecha, pues la sonrisa nuestra es de 200, de 100 a 100. Así que, mi amado y querido hermano, pues disfrute, gócese en la presencia del Señor. Mañana es interesante, mañana pues la mayoría tenemos nuestros servicios en la mañana, ¿verdad? Aproveche después del servicio a venirse a almorzar acá, véngase a almorzar acá, a desayunar todavía también. Y si usted quiere pues comerse algo más ligero, pues a comer pupusas, definitivamente pancito casero, ¿qué más hay
0: por tamales
1: ahí? Tamales de pollo.
0: Ahí escuché ahora plátano maduro.
1: Plátano maduro con queso, imagínese,
0: cafecito.
1: ¿Sí? Adiós. No, por favor, no me está pique, hecho, ¿verdad? Porque
0: No, hay que picarlo, pasó, porque para que vaya ahora y se tome una agua dulcita o un cafecito con
1: bendito sea el Señor,
0: plátano maduro y queso.
1: Qué lindo. Seguimos con una tarde bastante asoleada, calientita, ¿verdad? Bueno, pues démosle gracias a Dios por todas esas cosas. Mañana desde las 6 de la mañana se inicia la fiesta de celebración. Recuerde que estamos toda la semana hasta el próximo domingo. Y que el fin de semana siguiente tenemos seminario, el fin de semana siguiente, el domingo, tenemos culto de celebración, de cierre con mariachi, etcétera. Todo lo que usted quiera disfrutar, venga, se saque un espacio. Pastor, pero pollo puede ir a mediodía entre semana, claro que sí puede hacerlo. La sodita está abierta, más que soda es como un restaurante. Sí. Cosa muy rica, usted puede venir a conocer el edificio, o en su defecto venir a saludar a los que en ese tiempo usted va a encontrar aquí. Algún día me encontrará a mí, otro día encontrará a otro ministerio, pero todo lo que es el personal, que son 18, ¿verdad? Personal de aquí, pues van a estar dándole un tour y van a estar saludándolo, van a estar orando por su persona también y van a estar gozándose con cada uno de ustedes, mis amados y queridos hermanos. Así que bueno, por aquí está mi hermano Calderón ya, ¿verdad? Bendito sea el nombre del Señor. Aleluya. Él va a estar dirigiendo la alabanza ahora en el servicio con su amada esposa y la hermana que les acompaña. Bendito sea el nombre del Señor. Así que muchas bendiciones para ellos también y para toda la audiencia. Hermano, por favor, no queremos que los hermanos que están en el call center descansen. Queremos ponerlos a agilizar porque se me pueden arratonar, ¿verdad?
0: Ahí están esperando. Ahora
1: que estamos en mundial, se me pueden arratonar, ¿verdad? Tienen que estar, aleluya, en acción.
0: Están
1: así
0: en
1: que,
0: la banca esperando salir.
1: Sí,
0: ya.
1: Sí, pues por favor que ahí el encargado me les dé el masaje, ¿verdad? Porque ya los van a llamar. 2286-1511, Central Telefónica Extensión 0, y también a nuestro WhatsApp y Simpe Móvil. Tenemos dos números: 8777-5965 o el 8777-5962. Pastor.
0: Así es, y principalmente usted que está ahí conectadito, conectadita a la radio en esta tarde, y ya le hemos hablado principalmente de dar esa ofrenda, esa bendición acá a este ministerio. Imagínese un ministerio por 78 años dando testimonio de que Dios está en este lugar, de que lo único que hablamos acá es principalmente y solamente de Dios, de Jesucristo, de la palabra que Dios ha puesto en nuestros corazones para que usted pueda crecer. ¿Cuántas personas han recibido milagros, bendiciones? ¿Cuántas personas se han sido transformadas en Cristo Jesús por medio de esta radio de Faro del Caribe? Y queremos instarles para que usted de ese agradecimiento pueda bendecir y pueda darle esa bendición, ese regalo, ¿por qué no decírselo así a Faro del Caribe? Dice Hechos capítulo 20, versículo 35. Lo voy a leer para usted, pero antes de leer esto, que es una frase que hemos escuchado en varios momentos, en varias ocasiones, a través de nuestro ministerio, de la vida y de la vida cristiana, es un pasaje. El apóstol Pablo acá se está despidiendo de los ancianos, o podríamos decir de los ministros de la iglesia, de los que estaban en aquel momento ayudando a la iglesia de Éfeso, y les recuerda, dice, la importancia de trabajar con esfuerzo. Oiga esto, dice, para ayudar a quienes tenían necesidad en aquel momento. No hablamos de una necesidad física solamente, sino también de una necesidad espiritual, conceptual, emocional, ¿por qué no? Dice, y luego hace una cita que no precisamente de la enseñanza de Jesús, que no aparece pues en los evangelios, pero el apóstol Pablo dice precisamente que fue preservada por la tradición apostólica de aquel momento, de aquellos que estaban predicando la palabra de Dios, que dice, pastor, y usted lo ha escuchado, pastor Ronald, dice, más bienaventurado es
1: dar que recibir,
0: ¿verdad? ¿Qué frase más linda? Y yo la puedo conceptualizar en este momento y se la voy a volver a repetir. Hechos capítulo 20, versículo 35, porque aquí le hablamos con palabra. Dice, más bienaventurado es dar que recibir. La versión del lenguaje actual dice, Dios bendice más al que da que al que recibe. Bueno, más bienaventurado es el dar que el recibir, o más alegría hay en dar que en recibir. Póngalo como usted quiera, pero pastor Ronald, yo no sé si, claro que sí, más bien lo voy a asegurar, porque yo sé que el pastor Ronald, yo lo conozco de años y sé que me puede dar una respuesta a esto muy certera. Qué lindo es, Pastor Ronald, cuando usted le da, yo lo disfruto muchísimo, cuando usted le da un regalito a alguien, sí, ¿verdad? Es muy bonito cuando se la van a uno, ¿verdad?
1: También.
0: Pero muy bonito es cuando usted da un regalo y esa persona, usted ve que lo recibió y lo disfrutó, ¿verdad? Como que le cambió la cara, ¿verdad? Yo le he dado de pronto algún regalito, un detallito a alguna persona y pongamos alguna cosita, tal vez, ¿verdad? Y le cambió el rostro, se le vio los ojos y dijo, mire lo que necesitaba, uy, esto, mire, ¿cómo sabía usted esa cosa, verdad? Qué bonito es dar, ¿verdad, Pastor?

0: Mi esposa es testigo, ¿verdad? Y mis hijos, de que yo siempre estoy dando. Me encanta. Es una realidad. Yo veo una necesidad en alguien dentro de las posibilidades que tengo, por supuesto, ¿verdad? Yo busco solventar la necesidad de aquella persona. Yo veo a alguien con hambre, lo primero que pienso, ¿de qué manera yo puedo darle de comer a esa persona? Yo veo a aquel niño que probablemente en su hogar no podrán comprarle aquel carrito, aquel regalito, aquel juguetito. Y yo se lo llevo, hermano, y aquel niño expresa lo que realmente nosotros debemos devolvernos como hacer como niños también, ¿verdad? Pues usted dio en el clavo, es lindo regalar, es
1: Es
0: lindo
1: lindo,
0: dar,
1: así
0: es
1: es.
0: hermoso dar. Y dar, vamos a ver, en este contexto que estamos hablando, dar alguna cosa natural, física, ¿verdad? Pero qué lindo es también cuando damos lo espiritual. Cuando una persona, una vez me pasó algo, cuento uno nada más rápidamente porque ya nos vamos, ya nos vamos. Voy ahí por el lado para arriba de la clínica bíblica y hay un muchacho que es un drogadicto y se cayó, andaba tomado y se abrió la ceja aquí. Cuando yo lo veo manando sangre, sentado, tirado en una esquina, pasa, voy a decir, una hermana de un ministerio, y pasa, lo vuelve a ver y sigue de lejos. Yo me detuve, hermano. Saqué mi pañuelo, le pedí algo a un negocio que había ahí y empecé a curarle la herida, ¿verdad? Hasta que le parara la sangre. Pero no me quedo ahí, sino que un día me encontré con la hermana y me dijo: Pastor, qué vergüenza. Ella era líder en un movimiento. Dice: Qué vergüenza ese día, dice. Cuando yo pasé, ignoré a aquella persona y usted se detuvo a ofrecerle el socorro a aquella persona. A mí me dio una pena y aprendí la lección. Entonces, es interesante, hermano, cada vez que usted tenga una posibilidad de solventar una necesidad espiritual, física pudiera ser dando una medicina o material, hermano, hágalo para la gloria y honra del Señor. Y no diga nunca tengo, no diga nunca puedo. Porque siempre Dios nos ha provisto y siempre Dios nos bendice para que podamos dar algo
1: Y
0: siempre.
1: qué lindo eso, Ronald, porque no le, tal vez no le diste una camisa nueva o le diste unos zapatos, o le diste tu tiempo,
0: Sí.
1: le diste la bendición de poder decirle también a alguien que está aquí contigo. Y eso es un regalo.
0: Sí.
1: Eso es un regalo que usted y yo podemos dar y que podemos dar en cualquier momento a cualquier persona. Recuerde esto, más bienaventurado es el dar que el recibir. Y en esta tarde, ya a escasos minutos de irnos, queremos instarle para que usted pueda darle ese regalito a Faro del Caribe y pueda venir y darle ahora leíamos de su gratitud, de lo que Dios le ha dado a usted, no de lo que no le ha dado. No le estamos instando para que usted se endeude y venga y le dé a Faro del Caribe, jamás. Queremos decirle, invitarlo para que usted pueda venir y darle un regalo a Faro del Caribe. Y va a ver qué contentos que nos ponemos nosotros, ¿verdad? Todos los hermanos que están esperando ahí en medio del call center, en medio de las llamadas, en medio de lo que estamos. Tal vez usted ahora en su casa, en el lugar donde usted esté, piensa, bueno, tal vez lo que yo tengo es muy poquito. No se crea eso, crea lo contrario. Lo que usted tiene ahora y que usted quiere darle a Faro en esta tarde va a ser de muchísima bendición. Pastor, ya nos vamos
0: El
1: despidiendo.
0: tiempo nos alcanzó hasta
1: Así
0: aquí y
1: es.
0: queremos bendecir sus vidas de una manera muy especial en el nombre de Jesús. Recuerde que la mano de Dios no se ha cortado, Él es el mismo de ayer, de hoy y lo será por los siglos de los siglos. Soy su hermano pastor Ronald Naranjo, deseándole lo mejor del Señor.
1: Amén, así es. Recuerde un amigo, un servidor suyo también esta tarde, Pastor José David Moya Valverde. Recuerde lo que dice 1 Corintios 1:20, dice, porque todas las promesas de Dios son en el sí y en el amén por medio de nosotros para la gloria de Dios.
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0: Muy pero muy buenas tardes, bendiciones para todos los hermanos que están en sintonía de su emisora Faro del Caribe. Bueno, en este momento ya estamos con la señal vía Facebook para que usted también le dé me gusta y nos siga en este culto de acción de gracias acá en el cuarto piso. Así que bueno, en esta preciosa, linda tarde hermosa que nos regala el Señor, en este lindo tiempo de culto de acción de gracias, le acompaña a su amigo servidor Gabriel Díaz. Aquí vamos a estar disfrutando de esta linda programación que tenemos para usted en esta celebración. Toda la tierra sea llena de su gloria, basado en el Salmo 72:19. Recordarles que si usted quiere acercarse a las instalaciones de Faro del Caribe, usted lo puede hacer. Venga acá al cuarto piso, aquí tenemos ascensor para las personas que dicen, bueno, es que yo no voy porque tengo una situación. Bueno, acá tenemos ascensor donde usted puede venir y acercarse por acá. Tenemos también una rica soda. Para acá en Faro del Caribe está la soda donde Anita, para que usted también venga, disfrute y se venga a tomarse un cafecito. Mañana usted puede venir a almorzar, puede venir y disfrutar por acá. Ahí está también Doña Josefa con sus pupusas, con sus jaleas. Hay tamalitos de pollo, de carne. Así que venga, mi hermano, mi hermana, acercas acá a las instalaciones de Faro del Caribe. Y por acá vamos a dar inicio a nuestro culto de acción de gracia. Y tenemos a Emilio Calderón, quien va a estar con la música. Así que le damos la bienvenida en esta linda tarde a Emilio Calderón. Bienvenido, Emilio.
1: Gracias, gracias, Gabrielito. Qué bendición esta tarde acá en esta su emisora Faro del Caribe. Para mí una bendición estar acá. Y recuerde, sí, que estamos de fiesta, claro que sí, hemos estado ya varios días y todavía hasta el 5 de julio que esto termina. Es una fiesta acá en Faro del Caribe, esta celebración que lleva como objetivo el que usted haga una ofrenda a este ministerio, un ministerio que ha sido de bendición a lo largo de muchos años, ¿verdad? No, y esta tarde también acá, por si quiere darse la vuelta por acá, en las instalaciones de Faro del Caribe, vamos a estar con un culto de acción de gracias a cargo del pastor Guillermo Rojas. Él va a estar a cargo de la palabra esta tarde, ¿sí? Pero no sin antes alabar a nuestro Dios. Queremos exaltar su nombre. ¿Por qué? Por lo bueno que ha sido con nosotros. Porque Él nos da todo, mis hermanos, lo que necesitamos conforme a su voluntad. Un Dios que nos ama, un Dios que nos ama con amor eterno. Y hoy quiero iniciar esta tarde con un canto hermoso, un canto que exalta y glorifica el nombre de nuestro Dios. Y dice así:

Aleluya. Un canto hermoso, mis hermanos, un canto hermoso dirigido al Rey de Reyes y Señores. Dice: te exaltaré, mi Dios y mi Rey, y bendeciré tu nombre eternamente y para siempre. Claro que sí. Tenemos que vivir, mis hermanos, exaltando y glorificando el nombre de nuestro Dios. Mire, aquel que dio su vida por usted y por mí. Muchas personas tal vez pasan desapercibido eso, pero a ese al cual le cantamos, Él dio su vida. Él dio su vida por usted y por mí en la cruz del Calvario, donde no tenía que ir, mis hermanos. Él no tenía que ir ahí, pero fue por amor. Fue porque nos ama con amor eterno. Mire, y algo muy especial, ni la muerte lo detuvo a Él, ni la muerte detuvo al Rey de Reyes y Señor de Señores. Él vive y reina y está a la diestra del Padre hoy. Y me gusta siempre en estos cultos de exaltación al Rey, de agradecimiento y todo eso, ¿verdad? Este canto que viene, que se refiere a que Él venció a la muerte. Ya no lo pudo detener, la muerte no pudo detenerlo. Y es un canto de Ricoberto Amaya que me encanta entonarlo también.

Aleluya. ¿Cuántos alaban a Cristo esta tarde? Así es, el Rey de Reyes y el Señor de Señores, aquel que es digno, digno de toda adoración, aquel que es digno de toda alabanza, aquel que nos ama, miren mis hermanos, aquel que nos ama con amor eterno. Y estamos de fiesta, les recordamos que estamos de fiesta, claro que sí, aquí en celebración en Faro del Caribe. Dice como lema: toda la tierra sea llena de su gloria. Claro que sí, que toda la tierra sea llena de su gloria, aquella gloria, aquella gloria de nuestro Dios, de ese Dios que nos ama, mis hermanos, que nos ama con amor eterno, aquel Dios al cual le cantamos, al cual le cantamos y le adoramos, que es el único, único, único, único que se merece la gloria. Y este canto es un canto hermoso que dice así:

Sí, Señor. Gracias. Gracias por amarnos, Dios, cada día más. Gracias, Señor. Gracias, Rey de Reyes, Señor de Señores.

Que ese sea nuestro anhelo, mis hermanos, adorar al Rey de Reyes y Señor de Señores. Que ese sea nuestro anhelo siempre, aquel que nos ama con amor eterno. Qué lindo el saber que cuando le adoramos, cuando exaltamos su nombre, mire, se va todo temor, se va todo aquello que invade en el momento tal vez de la dificultad, ¿verdad? Pero cuando le adoramos, todo eso se va, mis hermanos. Todo eso se va. Qué lindo decirle al Señor esta tarde. ¿Qué tal si usted le dice al Señor esta tarde: Señor, enamóranos cada día más de ti? Queremos, Señor, entregarte todos nuestros pensamientos, nuestros sueños. Queremos entregarte todo, Padre. Queremos entregarte todo a ti.

0: enamóranos cada día más de ti. Bendecimos, Señor, y glorificamos su precioso nombre. Bueno, y tenemos ya por acá al pastor Guillermo Rojas, que viene con esa palabra, ese alimento espiritual, ese alimento que llega al alma de cada uno de nosotros, ¿verdad? Qué bendición el tener acá en Faro del Caribe pastores siempre que están llevando la palabra a todas y cada una de esas personas que están tal vez en este momento necesitadas de una palabra de nuestro Dios, una palabra que llegue hasta donde ellos están. Buenas tardes, pastor. Bendiciones.
1: Muchas gracias, hermano Emilio. Pastor Emilio, un gusto poder haber compartido con usted estas lindas alabanzas y pues vamos con lo que nos atañe en este momento también, que es la enseñanza de la palabra de Dios, donde como siempre yo lo manifiesto, todos venimos a aprender.
0: Amén, así es, pastor.
1: Hermanos, hermanas, que Dios les bendiga grandemente en esta linda tarde. Tarde soleada, tarde calurosa, pero es la tarde que el Señor ha hecho. Y por tanto nos vamos a gloriar en el Dios de nuestra salvación. Y como bien se ha venido anunciando durante toda esta semana, este lindo versículo lema de esta celebración de medio año, basado en el Salmo número 72. Versículo número 19, que dice que toda la tierra será llena de su gloria. Y qué importante, amado hermano y hermana, es saber que Dios está manifestando y está llenando de su gloria todo, a todo ser. Pero hoy vamos a aprender algo que es necesario para que realmente este versículo de este salmo sea aplicado, sea veraz, se dé, aunque la palabra del Señor, tal y como está escrita, siempre se va a manifestar. Pero antes vamos a orar. Padre bueno, en el nombre de Jesús, Señor, presentamos esta enseñanza, Dios, delante de ti, amado Dios, sabiendo, Señor, que tu palabra es viva, que es eficaz, y que tu palabra, Señor, en esta tarde, Dios, nos va a motivar, nos va a hablar, nos va a recordar, Señor, muchas cosas, Dios, que tal vez alguno de nosotros ha dejado de lado, pero que el Espíritu Santo de Dios hoy va a traer a nuestra mente y va a traer a nuestro corazón. Señor, a ti sea toda gloria y toda honra en el nombre de Cristo Jesús. Amén y amén. Gloria al Señor. Como bien les decía, hermano y hermana, estamos bajo un lema poderoso de la palabra de Dios, que está en ese Salmo 72 y ese versículo número 19. Pero debemos comprender algo, cada uno de nosotros como hombres y mujeres de Dios, como pueblo cristiano que somos en este momento, en este tiempo tan difícil en que está viviendo la humanidad. Sabemos que se están dando muchas situaciones que están recordando, que están alertando a la iglesia, y no solamente a la iglesia, sino a la humanidad completa, de que la venida del Señor está cerca. Y lo podemos ver, por ejemplo, en estos terremotos tan tremendos que sucedieron en Venezuela, cómo la tierra se movió, y no solamente en Venezuela. El día jueves tembló en 6 lugares diferentes con terremotos de mucha magnitud, y eso hace ver que realmente debemos estar nosotros preparados. Pero tal vez usted y yo, amado hermano y hermana, ya estamos preparados, ya estamos listos. Pero hay un sinnúmero de personas, millones de personas, que todavía no conocen del Señor. Y basado en esto, y lo voy a decir de esta forma, para que toda la tierra sea llena de la gloria de Dios, es necesario un llamado a la iglesia, es necesario un llamado al pueblo del Señor a predicar la palabra. Por eso el tema que Dios puso en mi corazón en esta tarde dice: ay de mí si no predico el evangelio. Y tenemos que ser claros y contundentes y darle gracias a Dios por Faro del Caribe, por la 97.1 FM, porque es una emisora, hermano y hermana, que durante las 24 horas del día predica la palabra de Dios. Y no solamente el hecho de que haya un pastor dando una enseñanza, de que haya un programa de evangelismo, un programa de oración, también, hermano y hermana, se predica la palabra por medio de la alabanza, por medio de la adoración, que es tan importante para podernos nosotros siempre acercarnos a Dios. Y dice la Biblia en la primera carta del apóstol Pablo a los Corintios, en el capítulo número 9, versículo 16: pues si anuncio el evangelio, no tengo por qué gloriarme, porque me es impuesta necesidad. Y aquí viene uno de los ayes dolorosos que tiene la palabra de Dios, cuando el apóstol Pablo dice: y ay de mí si no anunciare el evangelio. Y esto, hermanos y hermanas, no es un simple deseo, no, es una urgencia espiritual. A nosotros como creyentes, a usted que está en casa, a usted que va en su vehículo, a los hermanos que están acá reunidos en esta tarde, debe ser para nosotros una impuesta necesidad predicar la palabra de Dios. ¿Por qué? Porque esto va a hacer que muchas personas lleguen al conocimiento del Señor. Hoy nosotros debemos preguntarnos: ¿estamos viviendo realmente con esa urgencia de predicar la palabra? ¿Realmente, hermano y hermana, estamos tomando la palabra de Dios como debe ser en nuestras vidas, haciéndola rema, haciéndola en nosotros realmente parte viva de nuestro diario vivir? ¿Por qué lo digo? Porque en muchos casos, en muchas oportunidades, hemos olvidado el propósito por el cual nosotros fuimos salvados. La palabra del Señor nos enseña a nosotros a que Dios no nos llamó solo para bendecirnos, sino que también para ser canales de bendición. El hecho de que nuestro hermano Emilio Calderón hoy estuviera aquí ministrando la alabanza y la adoración no es solamente por decir que voy a cantar, por decir que voy a afinar mi voz, no, es porque él siente el deseo en su corazón de ser un canal de bendición. Y cada uno de nosotros, amado hermano y hermana, debe entrar a nuestra mente y a nuestro corazón esta frase que les acabo de decir: que Dios no nos llamó solamente para ser bendecidos, sino también para ser canales de bendición. Y cuando usted y yo entendamos eso, cuando cada uno de nosotros nos demos cuenta de que somos canales de bendición, va a comenzar a llenarse la tierra de la gloria de Dios. Tal vez usted dirá: pero pastor, ¿por qué no hablaste del Salmo 72:19 propiamente? Y yo le voy a decir: porque aquí ha habido muchos maestros que han venido a hablar del Salmo 72:19. Pero este salmo, hermano, hermana, desde acá podemos partir para un sinnúmero de citas bíblicas, de palabra, de que nos hace ver a nosotros que debemos entender. Y vuelvo con la frase del Salmo 72: que toda la tierra será llena de la gloria de Dios, porque el evangelio, la palabra de Dios, es un tesoro que no podemos callar. Usted como cristiano en casa, hermano, usted como cristiana en casa, hermana, en su trabajo, en el lugar donde esté, tiene que proclamar la palabra de Dios. Y no solamente tiene, es un deber nuestro. ¿Para qué, hermano? Para que las almas se salven. Pongo ejemplo, en esta situación de Venezuela, 1500 muertos. ¿Cuántas personas de esas pensaron que en un abrir y cerrar de ojos ya no iban a morir? ¿Cuántos pudieron haberse ido con el Señor? Doloroso, es muy doloroso, pero es algo real. Por eso nosotros debemos también tomar lo que dice la palabra del Señor en el libro de Jeremías, capítulo 20, versículo número 9, cuando dice el profeta: había en mi corazón como un fuego ardiente metido en mis huesos y no lo pude sufrir. Cuando, hermano y hermana, Dios viene y penetra en tu vida hasta los tuétanos y las coyunturas, como dice, y habla de la palabra de Dios, hermano, predicar se vuelve un fuego ardiente en cada uno de nosotros. Dar testimonio se vuelve como un fuego ardiente en cada uno de nosotros. Ahora usted me dirá: hermano, es que yo no tengo un púlpito o una iglesia donde predicar. No necesariamente. Recuerde usted que en la mayoría de los casos Jesús le predicó a una sola persona. Le habló al endemoniado gadareno, le habló a la mujer adúltera, le habló a la hija de Jairo, en fin, pero también él tuvo la oportunidad de predicarle a multitudes. ¿Y cómo nosotros queremos, hermano y hermana, ir creciendo en la palabra de Dios? Hablémosle a una persona. Con solamente el hecho de que usted le hable a alguien, ya empieza a extenderse sobre la tierra la gloria de Dios. Y Jeremías es claro acá. Cuando alguien, hermano y hermana, como usted y como yo, porque yo quiero involucrarlo a usted, yo quiero involucrarme yo también, tiene realmente un encuentro personal con Cristo, no podemos quedarnos callados. No podemos, hermano, quedarnos callados. Debemos hablar. ¿Por qué? Porque la palabra de Dios es poder de Dios para salvación. Cuando usted predica, cuando usted habla, conforme dice en la carta del apóstol Pablo a los Romanos en el capítulo número 1, en el versículo 16, que habla del poder del evangelio, dice: porque no me avergüenzo del evangelio, porque es poder de Dios para salvación. Vea qué tremendo. Es poder de Dios para salvación. A todo aquel que cree, al judío primeramente, y también al griego. Porque en el evangelio la justicia de Dios se revela por fe y para fe. Como está escrito: mas el justo por la fe vivirá. Y si nos vamos a esta misma cita, el lenguaje actual, la palabra del Señor dice: no me da vergüenza anunciar esta buena noticia. Gracias al poder de Dios, todos los que la escuchan y creen en Jesús son salvados. No importa si son judíos o no lo son. La buena noticia nos enseña que Dios acepta a los que han creído en Jesús. ¿A quién acepta Dios? A los que han creído en su Hijo, en el Hijo de Dios, en aquel que fue a la cruz del Calvario, cuando realmente los que merecíamos estar en esa cruz crucificados éramos nosotros. Pero Él, por amor manifiesto en el Evangelio de San Juan, capítulo 3, versículo 16, cuando enmarca claramente y dice: porque de tal manera amó Dios al mundo que dio a su Hijo unigénito, para que todo aquel que en Él crea no se pierda, mas tenga vida eterna. Entonces, ¿qué es lo que ha pasado hoy, hermanos y hermanas? Que mucha gente se está perdiendo, mucha gente está muriendo, mucha gente, hermano, está viajando al Seol, porque se le ha dejado de hablar la palabra, porque se le ha dejado, hermano, de predicar. La palabra de Dios, dice en el libro de Juan, también en el capítulo número 8, versículo 12, dice que es luz en medio de las tinieblas. Y podemos verlo reflejado en Juan capítulo 8, versículo 12, cuando el Señor se manifiesta en este hombre a la hora de escribir en Juan 8:12 y dice: otra vez Jesús les habló diciendo: yo soy la luz del mundo, el que me sigue no andará en tinieblas, sino que tendrá la luz de la vida. Y en versión lenguaje actual, él les dice: Jesús volvió, oiga, volvió a recordarles, volvió a hablarles: yo soy la luz que alumbra a todos los que viven en este mundo. Síganme. O sea, la luz está alumbrando a todos. Pero hay diferencia entre el que le sigue y el que no le sigue. Dice: síganme y no caminarán en la oscuridad, pues tendrán la luz que les da vida. Esa luz es Jesucristo. Esa luz, hermano y hermana, es la que va a hacer que toda la tierra sea llena de la gloria de Dios. Y debemos saber algo que tal vez se nos ha olvidado muchas veces decirle a la gente: que Jesús, que tener a Cristo en el corazón, es lo que nos da esperanza, es lo que nos ayuda para que aquel hombre, para aquella mujer que hoy está perdido, que está perdida en el mundo, en las cosas materiales, en las cosas mundanas, tenga realmente la oportunidad de conocer al Rey de Reyes y al Señor de Señores. Dice Efesios capítulo número 2, versículos 12 y 13, dice: en aquel tiempo estabais sin Cristo. Pero vea lo que dice, hermano: alejados de la ciudadanía de Israel y ajenos a los pactos de la promesa, sin esperanza y sin Dios en el mundo. Y el versículo 13 dice: pero ahora en Cristo Jesús, vosotros que en otro tiempo estabais lejos, habéis sido hechos cercanos por la sangre de Jesucristo. ¿Cómo somos hoy? Cercanos por medio de la sangre de Jesucristo. Y cuando nosotros, hermano y hermana, consideramos la importancia vital para nuestras vidas que tuvo aquel sacrificio en el Gólgota, y cómo aquel hombre desbaratado por los 40 latigazos menos uno, con aquella lanza clavada en su costado, con aquella corona de espinas colgando en su cabeza, entregó su vida por usted y por mí, tenemos que darnos cuenta de que un poquito, óigalo bien, un poquito de pago o de amortizar a lo que Él hizo es que nosotros hablemos la palabra de Dios. Hay algo muy doloroso que hoy está viviendo la iglesia. Muchos creyentes han perdido el fuego. Hermano, sí, muchos creyentes han perdido el fuego. Se conforman con asistir a la iglesia, se acomodan a una rutina espiritual, han apagado la pasión por las almas. Y yo creo que uno de los peores errores que como cristianos cometemos, y me incluyo, es que dejemos de ganar almas para Cristo. Por eso el título de esta enseñanza: ay de mí si no predico el Evangelio. Marcos, en el capítulo 16, versículo 15, hermano y hermana, manda, lanza literalmente una palabra tremenda por medio del Señor, cuando dice: id por todo el mundo. ¿Por dónde? Por todo el mundo, y predicad el Evangelio a toda

El Evangelio tiene muchas consecuencias. Y consecuencias tal vez no para usted como tal, pero sí consecuencias para mucha gente que hoy divaga, que hoy vaga por esta tierra, por este mundo, sin nada, sin esperanza, como lo acabamos de ver. El peligro de callar lo que hemos recibido, hermanos, cuando el apóstol Pablo dice aquí, ¡ay de mí! Esto es una advertencia para usted, es una advertencia para mí. ¿Por qué? Porque, reitero, el callar el Evangelio tiene consecuencias. Usted oye más de 80 pastores acá en Faro del Caribe, orando, clamando a Dios, llevando la palabra, porque este ministerio es un ministerio con sed de ganar almas para Cristo. Y nosotros debemos tomar el ejemplo de Faro del Caribe. Debemos tomar el ejemplo, hermano y hermana, de nuestros pastores, de la gente de liderazgo de nuestra iglesia, que realmente se esmeran, que realmente, hermanos, se proponen en su corazón cumplir con la palabra de Dios. Ahora, mucha gente dice que en el Antiguo Testamento se estampan únicamente 10 mandamientos, pero no, la palabra del Señor está llena de mandamientos. Si usted se va al libro de Mateo, al final del libro de Mateo, una de las cosas más tremendas que suceden y que hemos dejado, reitero, de hacer como cristianos, se manifiesta allí cuando Jesús habla, cuando Jesús, hermano y hermana, le recuerda a los 11, porque eran 11 los que estaban allí, cuando les habla y les dice lo importante que es la gran comisión, la gran comisión. Dice, pero los 11 discípulos se fueron a Galilea, al monte donde Jesús les había ordenado. Y cuando le vieron, le adoraron, pero algunos dudaban. Y Jesús se acercó y les habló diciendo, toda potestad me es dada en el cielo y en la tierra. Y si Jesús, hermano y hermana, tiene toda potestad, todo poder en el cielo y en la tierra, si usted se da cuenta en el versículo siguiente cuando dice, por tanto, Él está haciendo una transferencia. Está haciendo una transferencia de esa potestad. Está haciendo una transferencia de esa orden. ¿Para qué? Para que como Él actuó, para que como Él se manifestó, que como Él predicó, que así como Él sanó, cada uno de nosotros lo hagamos en su nombre. En su nombre. Porque podrá decirme alguno, hermano, es que yo sané. Un momentito, no. Cuando nosotros, cuando se manifiesta la gloria de Dios, no es porque nosotros, hermano, tengamos esa virtud. Tenemos la virtud de orar. Tenemos la virtud, hermano, de que la fe en el Señor, cuando lo hacemos, una persona sea sana, una persona sea salva, una persona, hermano, recapacite y se dé cuenta del camino malo que ha llevado. Pero lo hacemos en el nombre del Señor. Y Él dice, por tanto, id y haced discípulos a todas las naciones, bautizándolos en el nombre del Padre, del Hijo y del Espíritu Santo. Y ve aquí, enseñándoles que guarden todas las cosas que os he mandado. ¿Y dónde están todas las cosas que el Señor nos ha mandado? En la palabra. Entonces, por eso es fundamental para nosotros hablar la palabra. Porque callar el Evangelio, las personas se pierden sin conocer a Cristo. Cuando callamos el Evangelio, nuestra fe se enfría. Cuando callamos el Evangelio, nuestro propósito, hermano y hermana, real, espiritualmente hablando, comienza paulatinamente a morir. Paulatinamente nos vamos enfriando y Dios no quiere que nosotros perdamos realmente el hilo. ¿Por qué? Porque Él nos ha llamado a ser bendición. Usted es bendecida, usted es bendecido, pero también ha sido llamado a bendición. Y la Biblia

0: Nos enseña claramente que Dios nos ha confiado, y lo acabamos de ver, solo que me adelanté un poquito, un mensaje eterno. Ahora, no predicar, no hablar la palabra, es falta de amor, hermano. Es muy duro decirlo, pero es falta de amor por las almas. Es falta de comprensión del regalo inmerecido, de la gracia de Dios. Es falta de un compromiso con el reino. Pero vea qué importante lo que nos dice la palabra de Dios. En el libro de Mateo, en el capítulo número 5, en el versículo 14, Él también nos vuelve a recordar. Él también, hermano y hermana, nos vuelve a hablar y a manifestar realmente quién es Jesús. Cuando en ese capítulo 14, versículo 5, está hablando de la luz del mundo. Y cuando dice, y vea qué importante, Él en este caso, hermanos, no está hablando ni está diciendo que Él es la luz del mundo. No, Él dice vosotros, o sea, usted y yo somos la luz del mundo. Una ciudad asentada sobre un monte no se puede esconder. Ahora, ¿quién es la luz del mundo? Usted y yo. No lo estoy diciendo yo ni lo estoy inventando. Dice, ustedes son como la sal que se pone en el horno de barro para aumentar su calor. Y también, dice también, si la sal pierde esa capacidad, ya no sirve. Pero vea lo que dice acá también, en lenguaje actual. Dice, ustedes son como una luz que ilumina a todos. Son como una ciudad construida en la parte más alta de un cerro y que todos pueden ver. Nosotros, hermano y hermana, tenemos la obligación de no escondernos, porque aquí la palabra nos está diciendo que una luz no se esconde. Usted es luz, amada, amado, usted es luz y no puede esconderse. Debe manifestarse. Y no una manifestación del enemigo, no, en una manifestación de que realmente Cristo vive en nuestros corazones. Y cuando realmente se manifiesta que Cristo vive en nuestros corazones, es evidente y latente para la vida del creyente de que toda la tierra está siendo llena de la gloria de Dios. Eso, hermanos, nosotros como cristianos debemos llevarlo a cabo. ¿Y cuándo se va a dar exactamente? Bueno, en el momento en que en todo el mundo se conozca que Jesucristo es el Señor. La Biblia nos enseña que nosotros, como les decía, somos luz. Luz en medio de las tinieblas. ¿Y cómo podemos predicar hoy, hermano? Y es que lo decía al inicio, predicar no es solo subirse a un púlpito. No, no. Nosotros predicamos, amado y amada, con nuestras palabras. Predicamos con nuestro testimonio. Predicamos con nuestras acciones diarias. Bonito, lindo haber escuchado antes del culto al pastor José David Moya y al pastor Ronald Naranjo acerca de acciones diarias que ellos hicieron. Pero ¿qué es lo más importante? No solamente, hermano y hermana, esa acción diaria, sino darse cuenta de que eso que ellos hicieron alumbra delante de los hombres. De que ellos, eso que ellos hicieron cuando recogieron aquel drogadicto caído, cuando trabajaron aquella persona que estaba en problemas, estaban manifestando que Cristo vive en ellos. Estaban manifestando que no necesitaban o no necesitan o no necesitamos, amados, un púlpito para predicar. La palabra de Dios se comparte con fe. Se comparte orando por una persona, se comparte viviendo en santidad. Y voy a repetir esta frase: se comparte viviendo en santidad y ayudando con amor. Y este es un asunto que hoy tiene a la iglesia muy comprometida, hermanos, el hecho de vivir en santidad. ¿Por qué? Porque mucho pueblo del Señor ha dejado de lado el temor de Dios. Mucho pueblo de Dios, y hay que hablarlo claramente, hermano y hermana, en muchos de ellos se ha normalizado el pecado. Y ya las cosas se ven naturalmente. Pero nosotros como cristianos no podemos ni debemos ver las cosas naturalmente, porque no las podemos ver así. Tenemos que verlas espiritualmente. Espiritualmente. Una persona que anda en cualquier acción pecaminosa, es que ya es común. No, un momentito, no. Eso puede ser común, pero para nosotros que vemos las cosas espiritualmente, debemos clamar, debemos orar por esa persona, para que esa persona, hermano, cambie, para que ese hombre, para que esa mujer tenga la oportunidad de recibir a Cristo, de salvarse. ¿Por qué? Porque recuerde que nosotros tenemos un infierno que evitar y un cielo que ganar. Ahora, mucha gente va a la iglesia, mucha gente va a la iglesia porque le tiene miedo al infierno y se ha olvidado de ir a la iglesia por amor a Dios. Nosotros, oiga, y siento la presencia del Espíritu Santo cuando les digo esto. Nosotros debemos ir a la iglesia por amor a Dios, porque amamos a Dios, porque la gloria de Dios manifiesta en el Salmo 72, 19 nos alcanzó ya. Ya te alcanzó, ya eres parte de esa gloria. Ya, hermano y hermana, nosotros lo que tenemos que hacer es divulgarla, proclamarla, extenderla, como dice exactamente en el versículo bíblico que estamos viendo hoy, para que la misma sea extendida por toda la tierra. El apóstol Pablo le habla a Timoteo en el capítulo número 4 de su segunda epístola, de la segunda carta del apóstol Pablo a Timoteo, y le hace ver algo fundamental. Le dice que predique la palabra, que inste a tiempo y fuera de tiempo. No esperemos, hermano y hermana. ¿Qué quiere decirnos y afuera de tiempo? Que no debemos esperar el momento perfecto. No, es ya. Es ya que nosotros debemos predicar. Es ya que nosotros debemos hablar del Señor. Este mensaje es un mensaje evangelístico, pero es un mensaje evangelístico a la iglesia. A la iglesia. Porque bien que mal, yo pude haber orado al Señor y haberle pedido a Dios que me diera un mensaje evangelístico para gente que no conoce del Señor. Pero no, la gente que escucha Faro del Caribe, en un 90%, por no decir más, es gente conocedora de la palabra de Dios. Y Dios hoy nos recuerda a nosotros la importancia que habla en esta cita bíblica de Pablo a Timoteo. Y vamos a leerlo literal, no parafraseado, de lo que el apóstol le dice a su hijo Timoteo, a su hijo me refiero espiritual. Le dice, te encarezco, desde el versículo número 1, te encarezco delante de Dios, o sea, delante del Señor le estoy hablando a usted. Dice, delante de Dios y del Señor Jesucristo, los pone como testigos, que juzgará a vivos y a muertos en su manifestación y en su reino, que prediques la palabra, que instes. Ese instar significa insistir, insistir, a tiempo y fuera de tiempo. Redarguye, reprende y exhorta con paciencia y doctrina. Vea qué importante eso, hermano y hermana. Anuncie el mensaje de Dios en todo momento. Anúncielo, aunque ese momento no parezca ser el mejor. Muéstrele a la gente sus errores. Eso es lo que nos dice. Corríjala, anímela, instrúyala con mucha paciencia. ¿Cuántas veces le hemos hablado a un hombre, en particularmente mi persona? ¿Cuántas veces me hablaron a mí del evangelio? Y a la semana tal vez yo decía que sí, que iba a la iglesia, que sí esto, que sí lo otro, y a la semana otra vez estaba borracho. Pero tuvieron paciencia de mí. Tengamos paciencia, sigamos insistiendo, hermano. ¿Por qué? Porque Dios ama las almas. Pablo dijo que predicásemos por necesidad, no por obligación. El verdadero motor nuestro hoy es predicar la palabra de Dios, ese verdadero motor, por amor a Él, por amor a los perdidos. Recuerden ustedes, ya para ir finalizando esta breve enseñanza, donde el apóstol Pedro, aquel hombre tosco, aquel hombre que negó a Jesús, aquel hombre, hermanos, que dijo que iba a estar con él en todo momento, le negó, llega y le habla y le pregunta al Señor y le dice: ¿me amas? Cuando Pedro lo vio en el versículo número 17 del capítulo 21 de San Juan, dice, y viendo, buscándolo desde el versículo 20, volviendo Pedro, vio que le seguía el discípulo a quien Jesús amaba, el mismo que en la cena se había recostado al lado de él, y le había dicho: Señor, ¿quién es el que te ha de entregar? Y cuando dice, cuando Pedro vio, le vio, dijo al Señor: Señor, ¿y este? ¿Quién le dijo? Sí, quiero que él quede hasta que yo venga. ¿Y a ti qué? Sígueme tú. Aquí le habla a Pedro. Pero vea el versículo, hermano, 17, cuando dice la palabra del Señor. Dice, cuando hubieron comido, Jesús le dijo a Pedro: Simón Pedro, hijo de Jonás, ¿me amas más que estos? Le respondió: sí, Señor, tú sabes que te amo. Y él le dijo: apacienta mis corderos. Volvió a decirle la segunda vez: Simón, hijo de Jonás, ¿me amas? Pedro le respondió: sí, Señor, tú sabes que te amo. Le dijo: pastorea mis ovejas. Le dijo la tercera vez: hijo de Jonás, ¿me amas? Pedro se entristeció y le dijo por tercera, cuando le dijo por tercera vez: ¿me amas? Y le respondió: Señor, tú lo sabes todo. Si usted y yo amamos a Dios, amamos a Jesús, hablaremos de Él, compartiremos su gracia y buscaremos al perdido. Amados, amadas, deseo que esta enseñanza haya sido de bendición para cada uno de ustedes. Recuerde, prediquemos por amor a Cristo, por amor a los perdidos. Y seguimos, hermano, en este glorioso culto con la intervención de nuestro salmista, Pastor Emilio Calderón. Así que el tiempo es para él. Que Dios les bendiga. Sigan, como siempre lo manifiesto, en sintonía de esta su emisora, Faro del Caribe.
1: Gracias, muchas gracias. Un aplauso al pastor y un aplauso al Rey de Reyes y Señor de Señores. Nada más que decir, ¿verdad? Nada más que decir que debemos de llevar la palabra, ¿verdad? Así es. Gracias, pastor. Gracias por esa palabra que edifica. Ajá, exactamente. A tiempo y fuera de tiempo. Así es. Y seguimos exaltando el nombre del Rey de Reyes y Señor de Señores. Tenemos un canto por acá que siempre me gusta en estas ocasiones traerlo a memoria, porque es un canto que exalta y glorifica el nombre del Señor, que trata de que solo Él es el único, el que merece la gloria, la honra, mis hermanos, y el que merece la alabanza. Bueno, y en esta tarde, una tarde hermosa, donde seguimos acá de fiesta en esta su emisora, Faro del Caribe. Y esto dice así, mis hermanos.

nadie como tú, Dios. Nadie como tú, mi Señor. Exaltamos tu nombre, Rey de Reyes, esta tarde, porque solo tú lo mereces, Señor.

0: Sí, Señor, nadie como tú, precioso, santo, glorioso, el alfa, el omega, el principio y el fin. Ese eres tú, mi Señor. Padre, te damos las gracias en esta tarde, en el nombre de Jesús. Amén y amén.
1: Gloria a Dios en esta linda tarde preciosa que nos regala el Señor. Bueno, para todos los hermanos que están con nosotros en sintonía de su emisora Faro del Caribe, agradecemos también a nuestro hermano Emilio Calderón por esta linda música que nos trajo el día de hoy en la alabanza. Y al pastor Guillermo Rojas Solano, agradecemos a cada uno de ellos. Que Dios les bendiga montones, muchísimas gracias. De esta manera, de esta forma, así despedimos nuestro culto de acción de gracias. Que Dios les bendiga montones a todos los hermanos que nos acompañan por medio de las redes sociales. Un abrazo enorme para usted, mi hermano y mi hermana, que nos está escuchando por medio de la 97.1, por medio de la 1080 AM. Así que bueno, así seguimos. Además, recordarles a todos los hermanos que el día de mañana también tenemos nuestro culto bajo el lema "Toda la tierra sea llena de su gloria". Este domingo 28 de junio a partir de las 4 de la tarde le invitamos a acompañarnos a disfrutar juntos de un tiempo especial de alabanza junto con la participación del salmista Siviani Cotto, y compartiremos la palabra de Dios con la prédica del pastor Felipe Flores Lewis de la iglesia en Barrio México. Así es, así que un saludo muy pero muy especial. Además, también véngase porque acá está Anita Orellana con todo su equipo para recibirle. Ya Emilio se va a ir a tomar un cafecito, se va a ir a comer una empanadita, así que usted también puede venirse y comerse una empanadita. Muchísimas gracias, Emilio, por acompañarnos el día de hoy.
2: Muchas gracias, gracias, Gabriel. Para mí un placer, una bendición colaborar y estar acá con esta su emisora Faro del Caribe, la 97.1 FM y la 1080 AM. Gracias, Gabrielito.
1: Amén, amén. Así nos despedimos de este espacio de culto de acción de gracias. Faro.

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Bueno, estamos a las 5 de la tarde, 21 minutos. Acá en su emisora Faro del Caribe le saludamos y le bendecimos donde quiera que usted se encuentre. La verdad es que a partir de las 6 en punto estaremos con nuestro espacio que usted ama y yo también, que es Cantemos al Creador, para que usted también nos envíe su reporte de sintonía. Así que a partir de este momento, invitadísimo mi hermano, mi hermana, para que nos acompañe en el espacio de Cantemos al Creador, emisión de fin de semana, acá en su emisora Faro del Caribe. Para los que se vienen integrando a la programación, les saludo a su amigo y servidor Gabriel Díaz. Un saludo para usted, mi hermano, mi hermana, que nos escucha de diferentes partes del territorio nacional y fuera de nuestras fronteras. Vamos a quedarnos con un espacio de música continua para disfrutar. Y a las 6 en punto estaremos con nuestro espacio de Cantemos al Creador. Bendiciones, este es Adrián Agüero, ese tema, perdón, Alfredo Figuera Maestre, con este tema Mosaico de Adoración. Y por ahí escucharemos a Adrián Agüero. Por ahí escucharemos diferentes temitas musicales. Que Dios le bendiga a usted, mi hermano, mi hermana, que nos escucha de diferentes partes de este bello territorio nacional. Así que nos vamos a escuchar estos temitas.

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